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0: Dos minutos, segundo tiempo, 0-0. Y ahora agarró la pelota el equipo croata. Al parecer, sin cambios, en un ratito confirmamos si hubo alguna modificación. Jugando con fuego, Portugal ha perdido la pelota en salida. Luka Modric es el que abandera este movimiento de presión. Y aquí se vienen los croatas, rompen el bloque por primera vez. Mateo, ¿cómo explicamos eso? Alan Paolo, lo que Mateo Kovacic, que rompió la línea defensiva, le quedó para la zurda. Y la pelota afuera, y nos da la visión del árbitro. La sesión, cómo rompe la línea, cambia de perfil y la pelota se va a un costado.
1: Y fue rompiendo ese cerco defensivo que tiene la selección de Portugal. Pues creo que la pelota llega así como por fortuna. Le quedó por allí porque trataban de despejar y no despejaban. Topaba en un jugador de Portugal y llega Mateo Kovacic y perdió esa opción. Fue al final de cuentas saque de esquina.
0: La sacó.
1: Que la había mandado afuera Walter y no.
0: Diego Costa la mandó al tiro de esquina en 3 minutos. Sacó el equipo, al menos aparentemente eso pasó para el inicio del segundo tiempo. Ahí está Luka, combinado de pies a cabeza con ese color azul. Dejan un rebotero que es Susic, que ya anotó un gol en esa posición, en una táctica fija a favor, en esta justa global. Y aquí tiene la pelota Croacia y no sale Portugal con zozobra. Rafa Leao con un control que se le alarga ya la media vuelta. La pelota desviada allá afuera, casi en 4 minutos, cerca Cifuentes, el equipo de Croacia.
2: No, hombre, pero fue atajadón de parte del guardameta de la selección de Portugal, Walter, pero, a ver, yo, este tipo de cosas, Walter, no sé, este tipo de cosas, después las vas a lamentar. Si no las mandaste a guardar, Walter, las vas a lamentar.
0: Sí. No, el partido no está dando mucha opción de gol. Por eso hay que ser preciso. Bueno, volviendo al tema este, mi querido Alan Paolo, porque
2: Hablemos de comida, Walter.
0: Solo para terminarla. Y otra vez Croacia tratando de abrir este equipo de Portugal y el de doble. Keila Castillo, nuestra compañera, nos dice que se acuerda perfectamente porque su mamá la llevaba por lo menos 2 veces, se recuerda, a comer allí. El de la calle Martí, que por lo menos, haciendo cuentas con Alan Paolo, buscando información, hace más de 14 años que cerraron operaciones en nuestro país. Claro, en el Atlántico. Sí, es muy, muy bonito, dice. Sí, desapareció, no sé por qué. Seguramente la cantidad de gente que llegaba no era la que ellos esperaban para operar y continuar en nuestro país.
1: Aparece una sucursal en la zona 4 Misca, pero no ha de ser la misma, pues. Ha de ser algo diferente, Walter. El que sí aparece ahora en el terreno de juego es Igor Matanovic. Entró de cambio, él entró con el 20, es un jugador alto, espigado, jugador que juega en el Freiburgo alemán, y se fue ante Budimir, el de los Osasuna. Se fue del terreno de juego. Un poco más de rapidez, van al contragolpe, un jugador un poco con más esas características de bajar y de correr cualquier contragolpe. Pero ese está jugando Croacia ahora. Sin embargo, ya llegó en una ocasión, se mantiene el 0-0. Un gol y esto se pone buenísimo en este encuentro.
0: Matanovic. ¿Quién jugará en la posición de centro delantero? Él, ¿no? Ahí sí, está él. Merodeando. Lo único que es su zona de uso es mucho más amplia que Budimir, que es un centro delantero. No le funcionó porque de todas maneras se venían los centrales, así que le ha puesto un delantero de otro corte. Y aquí está Rubén Díaz y Cristiano, que se tira atrás y, por lo que ya hablamos, tratando de generar espacios. Y a Vitinha con el pique frontal y los croatas no se están dejando. Perdieron el balón.
2: Walter, perdón, ¿quién dijo?
0: ¿Quién?
2: ¿Qué nombre
0: Vitinha,
2: mencionó?
0: Vitinha.
2: No, antes.
0: Matanovic, ante Budimir. ¿Quién? Rubén Díaz.
2: Mencionó a Cristiano Ronaldo, pero ahí está, ni sí. Me acordaba que estaba jugando.
0: No, ahí está. Tiene un remate, un tiro al arco, pero viene el guardameta Livakovic. Sí, ahí está. ¿Mm? Ahí está. Lo están marcando de lejos porque tiene la pelota Croacia en 7 minutos en este segundo tiempo. Ya está cayendo la tarde en Canadá. Seguramente las luminarias artificiales ya están. Y es mi percepción, Alan Paolo, Cifuentes, o no está lleno el estadio.
1: Yo creo que se fueron de compras al medio tiempo y no han terminado de regresar. Eso parecía.
2: O al baño,
1: ¿no?
2: Exactamente.
0: O al baño.
1: Posiblemente.
0: Bolas.
1: No han de haber tantos como en otros escenarios deportivos.
0: Yo creo que sí, ese estadio es grandísimo.
1: Sí, bueno. Por ejemplo, allá en el Cementos Progreso tenés que esperar hasta 5 minutos o 10 para...
0: Sí.
2: Pilas ahí, Alan Paolo, pilas, porque se vino
0: ahí
2: oportunidad.
0: Está. Perisic, ¿qué te parece Perisic? En una pelota pasada y él al segundo palo le cae para su zurda. Y Croacia al casi 8 del segundo tiempo ha encontrado el primero en el partido.
1: David Pablo, ponga alegre esto, David Pablo. ¡Gol! 37 años de edad, Iván Perisic, anotando en los momentos claves para su equipo, cuando parecía que Portugal iba para adelante, y lo mencionábamos que un gol le caería bien al juego, pero con un gol, así como estaba Croacia en la primera parte, pues más atrás se va a estar tirando ahora.
0: Fuera
1: pero
0: de juego, no.
1: Toque, para fuera mí juego, no.
0: No.
1: Para mí no.
0: No, al principio no. No, de Perisic. ¿Dónde está João Cancelo? Lo quiero ver a Cancelo porque fue una pelota al segundo palo y lo supera porque hay una desviación y le queda un control ya con perfil. Doble túnel, Cancelo y Diego Costa. Control abajo para que no se levante la pelota. Parece tan fácil, Cifuentes, pero esto advertido, ¿no? Esto advertido desde el primer tiempo.
1: Pues la calidad de Perisic, no controla bien la pelota, una buena técnica para dominar, no se aloca y después el disparo. Porque sabía que venía el portero directamente hacia adelante a achicar, levemente un poco arriba del portero y por abajo, bien, bien. Me recordó mucho a las actuaciones anteriores en donde lograba anotar de esa forma y con esto está ganando Croacia. Adiós Cristiano Ronaldo hasta el momento de este torneo que se organiza cada 4 años.
0: Iba por una Croacia, iba por una. Bueno. O sea, el plan es más claro imposible, ¿no? Que se sustentara con una anotación, allí lo tienen. Ahora, sacar a Croacia de allí...
1: Va a costar más todavía, va a costar mucho más y se defienden bien. Es un equipo del que uno le llama, tiene oficio, sabe hacer las cosas, sabe defender, sabe atacar de arriba hacia abajo y con esa experiencia pues pareciera que no, pero sí, Croacia está sacando a relucir la Croacia que muchos esperaban en la fase de grupos y que estuvo algo irregular.
0: Hay que saber jugar estas instancias, aquí no hay que gustarle... A ninguno, aquí hay que pasar de fase y hasta el momento el equipo de Croacia es el que está logrando ese muy anhelado pase a octavos de final. ¿Cómo se desmarcan? Susic, aquí la tiene Matarić.
2: Walter.
0: Sí, señor.
2: ¿Por qué está tan triste? Es que
0: no.
2: Lo siento triste,
0: no.
2: Lo siento apagado.
0: Bueno, ahí va el otro. ¿Qué tal? ¿Qué tal? Posición adelantada, Alan Paolo. No, por favor, no lances las campanas al viento. Posición adelantada, pero esto, como terminó en gol, lo van a revisar la gente del VAR en 11 minutos. No, esto también tiene su arte, porque hay un plan que respetaron en todo momento y están respetando los croatas. Sí. Lo están respetando y que tengan esa precisión para llegar y anotar y que con ello estén concretando el plan perfecto, eso también me gusta, ¿no? Porque hay un trabajo implícito allí.
1: Aquí es donde quiero ver a Roberto Martínez, si va a dejar o no en la cancha a Cristiano Ronaldo. Ya Freddy decía que no ha escuchado nada de Cristiano Ronaldo, pues creo que Portugal ya no tiene que jugar para él. Hay jugadores como Gonzalo Guedes, como Gonzalo Ramos, Joao Félix.
0: Alan Paolo. Me está sorprendiendo, Alan Paolo.
1: Juegan para él. Para mí, Cristiano Ronaldo debería entrar de cambio. Así, a asegurar bien los partidos. Cristiano Ronaldo, vas para adelante, papá. Anota todos los goles que querrás.
0: Alan Paolo, no te reconozco. No te reconozco. Me lo cambiaron.
3: Yo creo, por favor, a David Pablo, que cuide la integridad de Alan Paolo.
0: Pecho y gol. Rafa Leao iba a ser el gol del torneo. Rafa Leao. Eso es para que los croatas vuelvan al plan original. Le mete el borde interno y a estas alturas y fuentes, el arco de Livakovic debe de estarse moviendo aún, porque fue colocado y con fuerza. Potente el derechazo de Rafa Leao.
3: Sí, pero no fue para adentro. Ese es el tema. Ahorita ya no sirve en ese tipo de cosas, Walter.
0: No, es que aquí tiene que estar balanceado. No me pueden poner a dos detractores aquí.
1: Fíjate, Walter, que no había entendido la postura donde ibas y todo. Ya la tengo clarísimo.
0: Y ahora los croatas 3-3 en el desdoble. Otra vez Perisic, otra vez diagonal al arco. Y el arquero. Bien, Susic.
1: Pero
0: el guardameta, Diego Costa.
1: Aquí hay algo.
0: ¿Qué pasa?
1: El partido ha mejorado.
0: Ah, no, nos encanta. A mí
1: eso
0: me encanta este partido.
1: Eso era lo que esperábamos de este juego.
0: Ay, no le bajó la pelota, Rafa Leao. No le bajó. En 13 minutos y medio hay un tiro de esquina.
1: Fascinante. 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Pues mejoró el partido muchísimo y de vuelta los dos equipos han tenido oportunidad. Y ahora una tarjeta de amonestación. Es muy raro cuando amonestan a Luka Modric. Fue directamente sobre Vitinha, otro de los grandes ausentes. Ya iba a aparecer el gol de Rafael Leao. Y a eso me refería yo, de que en este caso, pues disparó de larga distancia. No hay necesidad tanto de buscar a Cristiano Ronaldo una pared cuando tiene la... Leandro tiene unas capacidades inmensas. Y qué tiro. Como dijo Walter, iba a ser el gol de este torneo. Y creo que Joao Félix ahora sí vendrá para adentro.
0: Alan, solo te falta estar en Miami. Sí, solamente eso te hace falta.
1: No, Walter, no lo sabía, pero igual...
0: Luka Modric, con tarjeta amarilla. La temperatura al inicio del partido, 31 grados centígrados, entonces corresponde la pausa de hidratación, que esto parece que es religioso y llegó para quedarse, sobre todo en estos torneos organizados por la Federación Internacional.
1: 29 grados centígrados.
0: Sí, hace calor. En cualquier momento se viene la pausa de hidratación. Cuando hay un cambio para Cristiano Ronaldo, levanta esa pelota. Esto es como para ponerlo en el Museo de Luz. Sí, allí, que paguen 15 euros por entrar. ¡No!
1: Sabes que lo malo, Walter, que ya habían cerrado. Ya habían cerrado, entonces se adelantó un poco.
0: Qué definición, pero lo tenemos que revisar. Queremos ver si es tan evidente. Ah, no. Bueno, por perspectiva, habilita el penúltimo jugador de Croacia, pero en 15 minutos. Veremos cómo se reanuda, porque todavía la señal internacional está en las repeticiones de los distintos ángulos. Pero han dado posición adelantada en una buena definición, en un control.
1: Sí.
0: O sea, digamos que lo anulan, ¿no? Digamos que está anulado. Que efectivamente sacaba ventaja de su posición.
3: Pero él hace esto todos los días. Para eso le pagan, ¿no?
0: Ahí está, ha terminado el chequeo y es posición adelantada. Sí, señor.
1: Es muy raro que a veces se pongan a chequearlo el fuera de juego, pero ahora fue. Está tan cerrado.
0: No ha terminado el chequeo.
1: Qué golazo.
0: Aunque apareció en pantalla que había terminado la revisión y están en esas todavía. Están en esas en 16 minutos y medio. No, sí, en 16
1: cambios,
0: minutos.
1: ¿Están haciendo los cambios?
0: 16 minutos. Puede estar ejecutando los cambios.
1: Sí, efectivamente. Entonces, no cuenta esa anotación. Un pase filtrado a Cristiano Ronaldo. La baja con la derecha ante la salida del portero. ¡Pum! También voltea y gira su cuerpo. Cristiano Ronaldo y anotó, pero estaba leve, ahí sí que levemente adelantado. Se va a Vitinha, el terreno de juego, extrañísimo en él, porque era uno de los jugadores llamados a ser importantísimos. Bernardo Silva ha ingresado, él entra con su camisola, el 10, y también Francisco Conceição, otro jugador que en las Euros ha jugado muy bien, o por lo menos la última, entrando directamente del banquillo. Pero Vitinha se puede despedir, y en esa imagen tridimensional el bicho estaba adelantado, tenía media cabeza adelante.
0: Offside, le dice el árbitro. Offside, confirmado.
1: Buena definición, muy, muy buena.
0: Muy bien, sigue ganando el equipo de Croacia 0-1 en Canadá. Se fue Vitinha, Bruno Fernández, Joao Cancelo, Pedro Neto. Cambió toda la línea. Bernardo Silva, Nelson Semedo, luego Gonzalo Ramos el 9 y Francisco Conceição. Así que entró Ramos a la cancha cuando hay un tiro de esquina para Croacia. Digo, para Portugal. Ahí está Livakovic.
1: Hace 10 años atrás, Ronaldo era jugado por la punta, por los costados, y Gonzalo Ramos se hubiera ido directamente como 9. Pero creo que van a jugar los dos ahí arriba. Ya Cristiano no sale de esa región.
0: Alan Paolo, por favor, dame datos, sobre todo la altura de este muchacho recién ingresado.
1: De
0: Matanovic.
1: Matanovic.
0: El número 20, pero esto va a ser después de la ejecución de Méndez. No puede ser. No puede ser. Primero Veiga y luego Rafa Leao no llegaron a esa pelota. Pide una sujeción. Viene la repetición en otra velocidad. A ver, esta es buena, a ver. Esta es buena.
1: Ahí tuvo ojo
0: crítico. Tuvo ojo crítico. Hay una sujeción sobre Rafa Veiga. ¿Qué impide, Cifuentes, esa sujeción?
3: Bueno, a ver, mire, Walter, más allá de qué impide o no qué impide y todo ese tipo de cosas, Walter, está sufriendo Portugal. Y esto sí sería un batacazo. Yo esa duda tengo para ustedes y creo yo que la podemos analizar. ¿Es fracaso de Portugal si se queda en estas instancias contra esta selección?
0: Lo están chequeando, déjeme contarle que lo están chequeando.
1: Luka Modric está diciendo, juguemos ya, démosle. Pero el árbitro le están indicando, espérate, todavía no.
0: Lo están chequeando, es que es una sujeción.
1: Vamos a ver, es que le impide avanzar un metro por lo menos.
3: Juegue, no pasa nada.
0: O sea, por eso yo cuestiono, ¿qué impide?
1: Sí.
0: ¿Qué impide esa sujeción?
1: Sí, el avanzar. No. Y ahí está, esta toma creo que es clarísima. Es de revisión.
0: Sí, la fue a ver.
1: Sí, esto es penal. Este es penal.
0: Y la fue a ver el noruego. Casi le ponen el monitor en el baño.
1: Sí, eso.
3: No, hombre, pero esta es jugada futbolera, Walter. Esto no pasa nada.
0: ¿Qué futbolera?
3: Ni futbolera.
0: Pero quizá en algún baile, ¿no? En algún baile, en algún repaso.
1: Sí, Alan, así.
0: En algún repaso. Esto es normal, claro, en el fútbol.
1: Claro.
0: Para eso está el VAR, para eso está la tecnología.
1: Yo creo en este caso, en ese momento, el último momento donde lo sujeta, ahí él impide llegar al jugador. Y no llega la pelota. Entonces ya ahí hay un cuerpo en movimiento. Y como hay algo que le impide seguir avanzando por una sujeción, entonces debería marcarse penal. 1.94, Igor Matanovic.
0: Sí, es el más 1.94. Alto de todos. Pero este Vlasic, el que sujetó, que lo deje ir a ver penal.
1: Este árbitro debe tener buen inglés.
0: A ver, no podemos escuchar por cuestiones obvias, porque hay una explicación. Y da penal, claro. Y es penal, hay una falta. Y es penal para el equipo de Portugal.
1: Cristiano Ronaldo va a cobrar. No hay de otra.
0: Pues
3: ¿de plan?
0: No sabría decir. Pero ahí va Cristiano. Se van con él.
1: Bicholover. Está en Junior.
3: Walter, yo no sabía que era tan bicholover, Walter, la verdad.
0: No, yo tengo mis gustos, pero también voy sobre la línea de la imparcialidad y esto es una falta.
1: Sí.
0: Esto es una falta.
1: Sí, claro, esa sujeción. Yo creo que la última toma de atrás estaba viendo en las redes sociales, ahorita la están poniendo bastante. Sí, hay una sujeción, le impide ir hacia adelante.
0: O sea, inventada no es.
1: O sea, así, no. Un Harry Kane que ayer o antier se tiró un piscinazo. Así no es, no era piscinazo.
0: Dice, los últimos 5 penales en su club y con la selección la tira a la derecha, la mayor cantidad la tira a la derecha. Y ahí está en un soliloquio CR7, debe ser el penal más importante de su carrera.
1: Claro, eso te iba a mencionar, o es el de la despedida o el para seguir. Si lo falla y pierden, adiós, bicho lover.
0: ¿Y qué, por lo regular, qué pasa, Alan Paolo?
1: Por lo regular, Cristiano Ronaldo tiene una efectividad bastante alta de anotar goles desde tiro penal.
0: Ha empatado la selección de Portugal, el arquero se lanzó hacia su derecha, el bicho la tira para el otro lado y Portugal ha empatado.

0: Otro gol más para Cristiano Ronaldo, lo celebra y con toda su gente, 11 goles en este tipo de torneos que se disputan cada 4 años, y ahí va metiéndose también dentro de esos goleadores históricos. Así que una jugada que se tuvo que revisar, y ahora quiero ver la reacción de Croacia, porque estaba teniendo un buen partido, ya lo estaba dominando, estaba llegando 1-1, está el marcador.
1: Casi es la paradilla, ¿no, mi querido Alan?
0: No sé si viste a Bono, su movimiento en la línea, cómo lo tuvo.
1: No, un arquero que te tapa un penal parado y que no vaya al medio. Él va parado y con la mano, él estaba allí con la mano. Sí. No se lanzó, llegó de pie. En 23 minutos y medio, el segundo tiempo, 1-1 Portugal, Croacia.
0: Ya estamos entonces con este empate. 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
1: Pausa de hidratación en Canadá. Los jugadores, no solamente por el clima, porque hay deshidratación, van a tomar líquido. También reciben indicaciones de sus respectivos técnicos. Nosotros vamos a la pausa.

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0: 27 minutos y medio, mi sobrino, mis sobrinos están escuchando. Ronald y Mason, también el padre está escuchando. Sí, es que volvemos a Portugal, ¿qué vamos a hacer?
1: Claro, está bien. Está bien, muchachos, sí, hay que tener un color ahí, un equipo. Yo te voy a decir a quién le iba.
0: ¿A quién?
1: A Italia, pero ya tiene tres mundiales de mujer, entonces tranquilo de la vida.
0: Ana Paolo, no tenés calidad moral para criticarme. No.
1: Sí,
0: no. Italia.
1: No, por eso te digo, está bien. Le puedes ir al color que querrás, ¿no? Claro.
0: Cifuentes, abra su corazón y diga, estoy aquí en Miami porque quiero ver a mi Messi. A mi Messi tiene que decir.
2: No, porque si fuera mío, ay Dios, estuviéramos ahorita en la piscina de Fort Lauderdale.
0: Sí, tiene toda la razón también, sí, sí.
2: Cuidando a los niños
1: de Messi.
2: Sí. A los niños. A la máquina.
0: Bueno, ahí viene, Rafa Leao, quiero verte, Rafa. No, lo que sí que Croacia juega bien. Es un equipo muy serio, es un equipo muy respetuoso de las indicaciones de su técnico, ¿no?
1: Sí, es el equipo que en las apuestas, en las quinielas, o en otros años, hemos dicho, no, este equipo se queda aquí, y no, han llegado a finales, han sido tercer lugar, un equipo que sabe, y este Perisic sigue siendo ese jugador que te resuelve los partidos, y para cualquier director técnico, jugadores de esa talla son importantísimos. Perisic, que ahora juega en el PSV Eindhoven, ahí juega Perisic. Ha tenido un paso importante por otros equipos. ¡Ay! Estuvo en el Tottenham, estuvo en el Inter, estuvo en el Bayern. Y sigue atacando Croacia, sigue con Mateo Kovacic. Estuvo en el Inter y en el Wolfsburgo y por muchos equipos. Y todo eso te da estos partidos.
0: Mira lo que está pasando. Mateo, otra vez Mateo Kovacic, fuerte al palo izquierdo de Diego Costa, fuerte al palo. Esta la devuelve, manotazo del arquero primero y al tubo. Y luego hay un remate, y el hombre que estaba bien parado en un contrarremate de Mateo, arriba para un tiro de esquina. Bueno, aquí viene Luka Modric. Mirá esa tribuna. Las luces ya están encendidas, por eso esa claridad. Y hay mucha gente. Sí,
1: y mirá, Walter, no sé si es mi percepción, está viendo una foto, todo de pie. Toda la gente está de pie, estaba viendo una fotografía recientemente, pero creo que todos están de pie.
0: Mira, yo los estadios que he estado en Estados Unidos, no hay localidades para gente de pie. Cifuentes, ¿usted ha visto alguno para gente de pie?
2: Bueno, actualmente hay de todo, Walter. Hay para gente de pie, para silla de ruedas, embarazados.
0: Ay, a ver, Mamuich, que recorte mano a mano. Muy bien, el guardameta. Que hay arquero.
1: Claro, ese es portero. No como David Pablo,
0: Matanovic.
1: Que se quedó portero una vez y nada que ver.
0: No sé. Es probable que la gente que está detrás del arco de Portugal, que aficionados identificados croatas, les guste ver el partido de pie, pero es una localidad con butacas.
1: Sí. Exacto.
0: Que no hay una localidad destinada sin butacas para que la gente vea el partido de pie, como por ejemplo en Argentina.
1: Sí. ¿Te acordás el Maracaná? Tenía un lugar así.
0: El Maracaná, sí.
1: El Bernabéu, el Santiago Bernabéu, tenía una localidad así. De ahí sale aquel nombre de Ultra Sur, porque ahí ellos se ponían en el área sur. Mm-hmm. No habían butacas, todo el mundo estaba de pie.
0: Sí, pero yo creo que los croatas quieren ver el partido de pie. Sí, eso es lo que quieren.
2: Lo que pasa, a ver, Walter, lo que pasa es que también depende del estadio. Es que es lo que yo le mencionaba con anterioridad, ¿no? O sea, realmente, sí, se ve muy lejos. De verdad, hay lugares, hay asientos donde sí se ve muy lejos. Y aparte, la intensidad y el minuto y el momento y pues lo que está pasando también, la gente y las culturas, creo que también ya, o sea, está bien verlo sentado y bonito y todo, pero estás en un torneo de estos, estás a punto de, de eliminar a la Portugal de Cristiano Ronaldo o a eliminar a la Croacia de Luka Modric, lo quieres vivir con intensidad, lo quieres, te sí, quieres parar, sí, te quieres volver loco, ¿no?
0: Sí, y es tanto así, o sea, lo grande de los estadios en Estados Unidos, que las cadenas que transmiten los deportes de temporada, sobre todo el fútbol americano, ¿no? Porque estos estadios con doble propósito, en sus cabinas, que están hasta allá arriba, en sus cabinas hay monitores. Ellos también tienen señal de circuito cerrado, porque lo que decía Freddy, como es tan grande el estadio, los jugadores se ven tan pequeñitos que ni los identificás. Y ellos, para tener esa exactitud, tienen su circuito cerrado y constatan todo lo que está pasando dentro de la cancha. Muy bien, 1-1 continúa el partido.
1: ¿Sabes cuál es la efectividad de Cristiano Ronaldo en lanzamiento de tiro penal? Ajá. Un 84%.
0: ¿84%?
1: 84%. Ha fallado entre 34 y 35 penales de más de 200 que ha lanzado.
0: Sí.
1: ¿Habrá otro que tenga que tirar hoy?
0: Ah, no sé.
2: Por 200 penales. 200 penales ha pateado Alan Paolo.
1: Sí. Y sí, Freddy, durante toda su carrera deportiva. Y por qué, eso le decía,
2: ¿con qué, alguien con le qué decía, razón? ¿Con qué razón el penaldo, no?
1: Imagínate.
2: Walter, dígame sí, algo.
0: No. Lo que pasa es que el hombre es muy difícil de poder contenerle, tienen que hacer falta.
1: Pues yo también pienso lo mismo. Muchos equipos les dicen, y en todas las ligas, es que este equipo le marca mucho. Lo que pasa es que llegan demasiado y tienen más opciones de ir hacia la portería y por ende más faltas. Eso en todo el mundo. Este tipo de situaciones. Pero imagínense en ese cuadro que hablábamos.
0: Uy, mano a mano. Anotación de Croacia. Anotación, pero posición adelantada. Susic, posición adelantada.
2: Walter, aquí me está. Perdón que lo interrumpa. Sí, me están mandando un mensaje en mis redes sociales.
0: ¿Quién?
2: Que dice, me llega Cifuentes, usted siempre hablando con la verdad. La persona que me lo está mandando en mis redes sociales está muy cerca suyo, imagínese.
0: Sí, aquí lo veo, sí. el hombre le vamos a hacer pro antidoping.
1: Freddy Lover es el que está ahí del otro
0: lado. Freddy Lover.
1: Sí, ese
0: está bien dicho, sí. Freddy Lover. Susic, le cortaron el festejo a Susic, seguramente su pareja está en estado de gestación, porque inmediatamente se colocó la camisa, la pelota por debajo de la camisa, se va Ronaldo del terreno de juego y va para adentro Rubén Neves. Está con una cara como que si tuviera. Está con una cara, no puede ser, dice Cristiano Ronaldo. Primer gol en esta serie de definición, o sea, sí, que se va. Mata-mata, como llaman, ¿no? Es su primera anotación.
1: Y creo que
0: Walter, su carrera,
1: ¿sí, lo señor? Tiene que ver del lado positivo. Que su equipo va a seguir hacia adelante. Va a haber otro partido para Portugal, cambio, a partir de cambio, ahora.
2: Ajá. A mí este cambio, Walter, me confirma que Alan Paolo sabe de fútbol. Porque, a ver, no te está aportando mucho. No te está aportando mucho realmente. Claro, es Cristiano Ronaldo, pero no se van a atrever a ponerlo al 60, al 70. Pero pensá en el equipo, ¿no?
0: Pues el técnico tiene que hacer ajustes, tiene que hacer arreglos. Y si lo que él ha analizado sobre la marcha es que esa zona de 9 la tiene que fortalecer, que ya está Ramos como centro delantero y necesita ir hacia adelante porque él siente que tiene la responsabilidad de ir a buscar el partido más arriba y Cristiano Ronaldo no le está dando eso, pues tiene toda la razón. Tiene toda la razón. No, aquí no hay nada que discutir ahora, porque el equipo ahora está por arriba de Cristiano Ronaldo, claro. Eso no hay discusión.
1: Exactamente.
2: Alan Paolo da una estadística, Walter, más de 200 penales tirados en su carrera. ¿No te sirve tenerlo para esas instancias? Claro, falta mucho, pero no te sirve.
1: Pues por eso se arriesga el técnico. Lo meto al principio, nos podemos ir a los disparos de tiro penal, pero es posible que no me aguante todo el juego. Se la arriesga, o si no, lo voy a guardar y lo voy a meter ya de último. Cosas que tienen los técnicos, pero aquí es a definir de una vez, no esperar los penales, ¿verdad?
0: como en esto no hay sentimentalismo ni hay fanatismo por parte del técnico. Él tiene una idea. Cristiano, por ejemplo, ya no me puede venir al medio y presionar la salida. Cristiano ya no me puede hacer recorridos largos, ya no me puede hacer recorridos profundos. Entonces, en el cierre, porque esto como hablábamos, tiene pinta de empate, entonces voy a refrescar esa posición. Cristiano ya no me sirve. Pierdo eso, la posibilidad de un penal y que él lo patee, pues me la voy a jugar. Porque para eso es el técnico de Portugal.
1: Claro, y hay varias situaciones también, pero te lo voy a decir ahora. Ajá. 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Ahora que nos han dado las redes sociales algunas imágenes de su Fitch. Sí, estaba adelantado, así que no contó. Mejoró el partido en esta segunda parte y por eso el marcador está 1-1 entre Portugal y Croacia, muy cerca de irse hacia el tiempo suplementario este encuentro entre Portugal y Croacia, mejorando muchísimo, mayor rapidez, mayor ataque de ambas selecciones. Ahora Portugal creo que ya tiene una posesión de pelota un poco más segura, distribuyendo el balón de un lado a otro. Quien se quedó fuera fue João Félix. Puede ingresar en el tiempo suplementario, pero por el momento está por ahí. Pues de lo que les quería decir, que los románticos del fútbol, y me refiero románticos a algunos niños, adolescentes, jóvenes, equipos que dicen el color de sus preferencias, pues uno quiere ver a Mbappé, a Cristiano Ronaldo, a Messi hasta el final y que lo definan así, que sean los héroes de los partidos, pero no siempre pasa. Los técnicos no lo miran del lado romántico.
0: No, y aparte el tiempo pasa. No sería nada raro, por ejemplo, que el técnico croata hiciera lo mismo con Luka Modric. Nada raro.
1: En el partido ante Inglaterra, de un mal pase, vino un gol y lo sacó al minuto 58. Nunca había salido tan temprano en un partido Luka Modric.
0: No, y aparte el penal que quiere despejar, como sucedió en el penal de Bélgica, tan cuestionado por el minuto y por ese sentimentalismo, porque un equipo africano que lo convirtieron en el débil del partido contra Bélgica, quiere despejar imprudentemente con una falta de atención, no le pega la pelota, se deja anticipar el balón dentro del área, es penal. Y aquí viene la ofensiva de Portugal, el centro y muy buena defensa de los croatas, tiro de esquina. Entonces en esa jugada al ratito lo sacan.
1: Sí.
0: A Luka Modric, al ratito lo sacan.
1: 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Esto creo que se puede definir de forma dramática.
0: Aquí viene un centro, hay un cabezazo de Rafa Veiga solo para afuera. Y es un saque de arco. Y estas son las que hablábamos, Alan Paolo, estas no las podés cerrar.
1: No, esas son de aprovechar. El cabezazo es malo, tenía toda la ventaja. Le ganó el salto a los defensas de la selección de Croacia. Hay que ser contundentes para poder definir, algo que le faltó a Panamá, por ejemplo. Panamá no jugó mal, pero le faltó definir las jugadas para poder seguir en el torneo. Pues Panamá ya no está, ya regresó a casa con sus 22 millones de dólares.
0: Solamente al plantel, Cifuentes, al plantel de Panamá, al grupo de jugadores, solamente allí se va a... No, pero no son 52. No,
1: son 22 millones.
0: Sí, son 24 millones.
1: 24 millones.
0: 24, sí, 52 el que gane este campeonato. Exacto. Pero solamente al grupo de jugadores 4 millones de dólares se van a repartir.
1: Y le dan a los equipos donde ellos pertenecen.
0: Sí, esa regalía, pero eso es aparte. O sea, al grupo
1: 4 millones.
0: Se van a repartir 4 millones de dólares. ¿Qué le parece, Cifuentes?
2: No, hombre, justo que repartan los intereses. Pues los intereses nos va bien, ¿va?
0: O sea, que meten esos 4 millones al banco y que vivan de los intereses.
2: De los intereses, claro.
1: Yo con un milloncito me
0: eso confirmo. Es lo que ganó
2: Christensen. Imagínate, o sea, puedes hacer un buen estadio con eso, ¿no?
0: Es lo que están haciendo, el golpe. ¡Uy! No pueden errar esa, croatas. No pueden errar esa jugada en el cierre del partido para dejarlo en la cancha a Portugal. Un golpe de cabeza al segundo palo, un recorte maravilloso donde Veiga lo dejaron patinando, no llega Semedo. No, mal.
1: ¿Ah? Mario Palisic, mal.
0: Palisic, estas van para adentro, tienen que ir para adentro, Cifuentes.
2: Es que es lo que hemos venido hablando, Walter. La selección de Portugal tiene jugadores que en la última te mandan directo a casa. Ya aquí ya no hay margen de error. Las tiene que hacer la selección de Croacia. Ya ha perdonado tres ha perdonado la selección croata.
0: Yo, si fuera Portugal, cierro el partido ya. Ya. No pude en 89 minutos anotar. Vengan, tengamos la pelota. Y ahí que pase el tiempo, seguro van a ser 6, 7 minutos de reposición. Vengan, tengamos la pelota, cerremos el partido. ¿Para qué vamos a arriesgar si...

0: Pifia.
1: Un saludo a nuestro buen amigo Edwin Moncada. Está muy enojado, está muy molesto por el penal.
0: Por el penal.
1: Que para él no era y que le regala muchos penales.
0: Ay, Dios, ¿y ahora?
1: Otro muchacho que ahora.
0: Sos malo, Moncada, sos malo. No me invitaste a tu boda.
1: Ah, se pero casó Walter, el Patojo.
2: Walter.
0: Sí, señor. No,
1: a mí tampoco me invitó.
2: ¿Moncada es el mismo muchacho que le va a Argentina y le va a Brasil?
0: Sí, el mismo. Sí,
2: le
0: gusta frío y caliente. Sí, le gusta frío y caliente, sí. Le gusta la noche del día. Así es él.
1: Al mejor postor.
0: Sí, ahí va. Como le tiren el juego, así es Moncada.
1: Ya decía yo.
0: Aquí está. ¿Y Bernardo Silva entró o no? Ya no entró.
1: Bien, ahí está Bernardo.
0: Porque
1: está
0: no pasa.
1: Lo mismo de Vitinha, desaparecidos.
0: No pasa. Vitinha sí ya se fue.
1: Ya se fue a descansar.
0: Sí, aquí está Rafa Veiga, al que le hicieron la falta. Viene a buscar la pelota Nuno Méndez. Distribuye pelota Portugal. 10 minutos de reposición dio el árbitro. Méndez, golpe de cabeza y aquí se viene un tiro de esquina. Si digo Alan Paolo, el primero que anote en estos 10 minutos gana el partido.
1: Te diría que así como hemos visto los otros juegos, no me la juego todavía.
0: No, todavía no. ¿Y usted, Cifuentes?
2: No. Sin duda que sí.
0: Ahí va. Bueno, ahí está. Cruce los dedos, Cifuentes, en este tiro de esquina para Portugal. ¿Ah? ¿Cómo que no?
2: No.
0: Bueno, la pelota se fue por no apretar, ya vio. Se fue la pelota de Rubén Díaz. Para el saque de arco.
1: Si estabas hablando del juego de ayer.
0: ¿Sí?
1: ¿Para vos era penal para Bélgica?
0: Sí, era penal. Yo confeso seguidor de Senegal. Sí, Senegal. Pero era penal. Sí, mirá la jugada de Luka Modric. Mirá la jugada de Luka Modric. Es lo mismo, solo que el balón venía bajando. Lo que intenta hacer Luka Modric es despejar. Y lo que hace es que le anticipa al rival y la patada se la pega al rival. Falta de atención, sí. Una jugada imprudente, es exactamente lo
1: imprudente,
0: mismo.
1: Imprudente, yo le estuve viendo y tenía mis dudas, por eso te preguntaba. Freddy, no sé cómo la viste, esa jugada.
2: No, yo sí estoy con Walter, sí era penal y aparte, a ver, dejando a un lado si era o no era, Senegal no se puede tirar así, no se puede regalar de esa manera. Bélgica ya se estaban peleando entre ellos, peleando ya los belgas.
0: Y esta famosa pausa de hidratación hizo que el partido cambiara, porque antes de esa pausa estaba ganando Senegal 2-0. 2-0 estaba ganando. Y aquí se tropezó, no hay nada, dice el árbitro. Bien, corriendo su diagonal hasta el final.
1: Pues señor, ya no está Ronaldo, dijo, vamos adelante.
0: No. Alan, estás igual que Moncada. No veo una definición. Pero la pausa de hidratación marca un antes y un después.
1: Ayer.
0: De lo que en Senegal. Sí, de lo del Senegal. Porque tiene toda la razón Cifuentes. Tillmans se estaba reclamando con Trossard.
1: Sí.
0: Pero así feo. Sí. Feo. Y se termina la pausa. El gol de Lukaku y luego una pifia enorme del tamaño del estadio del arquero que ni le habían pateado. Llega tarde, golpe de cabeza de Tillman, que dicen que hubo mano, ¿no? Hoy por la mañana lo tuvimos en el programa a Jonathan Polanco y dijo que hubo un desplazamiento en contra del arquero. Un desplazamiento en contra del arquero.
1: Yo vi más contra uno de los defensas, más que el portero.
0: Sí. Y
1: ¿qué te dije, bicho?
0: Sí.
1: Pasa la banca porque Gonzalo hay opciones Ramos para seguir adelante. Vamos a meter al que había dicho Alan Paolo antes para ver si lograba ayudar mucho.
0: Gonzalito, ¿qué te parece, Gonzalito Ramos?
1: David Pablo, por favor, alegra la tarde.

0: Se lo dije, Walter. Croacia está fallando mucho. Está perdonando mucho. Una va a tener la selección de Portugal y estos muchachos no perdonan. Gonzalo Ramos en el gol más importante en su carrera, creo yo, manda a la selección de Croacia a casa y a Portugal a cuartos de final contra España. Partidazo el que se nos viene.
1: Partidazo.
2: Ah, qué golazo. Estoy anonadado, Walter.
1: Alan, si sacamos el promedio de los tres centrales de Croacia, Šutalo, Pankrović y otro muchacho que se acercó allí a la zona, y nos va a dar un 89, 1.90, una cosa así, y que un solo jugador, uno solo, les gane el salto, que le dé tiempo incluso de direccionar esa pelota. No sé, merece quedar afuera. O sea, en el cierre, si hablamos de que Portugal tenía que sacar al equipo, o sea, meter al equipo, empezar a tener la pelota, porque no iban a empezar a arriesgar perdiendo un balón. Lo mismo tenía que hacer Croacia, lo mismo.
2: Walter, Šutalo 1.90, Pongracic 1.89, 1.90.
1: 1.90.
2: Sí, ahí estamos. Y lo de Gonzalo Ramos, de Milan a Milan ese gol, porque Leao. Pues ahí también, y Gonzalo Ramos igual. Qué golazo. Estoy anonadado porque qué golazo. 1.85. 1.85. El saber moverse en el área, el saber saltar, el saber el momento exacto para poder llegar a esa pelota y girar, porque tuvo que girar. Cambia la trayectoria de la pelota. Un golazo, un verdadero golazo. Así que sigue con vida Cristiano Ronaldo.
1: Portugal 2-1, Gonzalo Ramos. A ver, que en 5 minutos tendrá otra Croacia. ¿Cómo es que se llama el muchacho que erró el golpe de cabeza? Que ahí está el pecado, Cifuentes. Aquel croata que cerró el segundo palo y la cruzó demasiado.
0: ¿No fue Perisic?
1: No. Palisic, ¿no?
2: Sí, Palisic.
1: Palisic, golpe de cabeza, Veiga que saca. Rafa, y ahora aguante. Por fin lo vi a Bernardo Silva, que quedó como capitán. Cuidado, croatas, porque se fueron desbocados a buscar el empate. Y ahora sacan uno. Palisic, ¿no?
2: Sí.
1: Palisic. Y aquí se viene Rafa. Ahora sí hay que tener la pelota. Mira que lo...
2: Pues me imagino que muchos de los niños seguidores, pues conozco a un pequeño que... Le tengo mucho aprecio y mucho cariño, Benjamín. Ajá. Que hace mucho siu, porque le va a Cristiano Ronaldo, a estar feliz, mucha gente va a estar feliz, porque seguir viendo en el Mundial.
1: Claro, claro. Lo raro es que no haya hecho eso, ¿no? Eso, que es suyo, el siu.
2: Yo creo que sí lo hizo.
1: Sí, lo hizo. ¿Usted lo vio, Cifuentes?
0: ¿Me puede dar la repetición suya, por favor?
1: Sí, fuente. Sí,
0: ¿Cómo le cambió el estado de ánimo, no?
1: A mí, a mí esto no me cambió el estado de ánimo, no.
0: Cristiano directo octavo, se va a ir temprano a casa. Le sonríe, ¿no?
1: No. Mire, yo lo único que espero es que Bocinha llegue a su partido. Que sea su partido.
2: Sí. Que mejor que contra el de España. Mucho mejor que contra el de España.
1: Mejor.
2: Yo también confío en Bocinha. Bocinha para presidente.
0: Sí. No puede ser.
1: Alan. No podés navegar en medio de dos aguas. La realidad que no. 8:10. Sí, en tiempo de reposición. Aquí se vienen los croatas que están quedando afuera. Para ellos se ha convertido en el último baile. Aquí viene el centro. Hay desviación y tiro de esquina.
2: Saludo para los hermanos Mancía, José, Miguelito y Betío, que nos están escuchando. Dice, estamos felices por...
1: ¿Así?
2: Sí, ellos son bicho lovers, dice.
1: Sí, la mitad más uno del mundo debe de estar contento.
2: Tipo Boca.
1: Del mundo.
0: Walter, de verdad que a esta hora en Radio Nacional esté diciendo ese tipo de cosas.
1: Pero ¿por qué si es así? ¿Qué puedo decir?
0: Un país en sintonía y usted diciendo esas barrabasadas.
1: Difuentes. Aquí está el de Peque, a ver cómo anda.
2: Yo lo lamento mucho por Alemania. por Senegal y por Croacia. Creo que más por Croacia. Había planteado un buen juego, pero falló, y entonces el que falla, adiós. Alemania falló, adiós.
3: Sí, aquí.
2: En este caso, Croacia falló. Senegal, esto que mencionabas de Senegal, el gol cayó al minuto 85, el primero, y el otro cayó al 88.
1: Sí. Ah, pero con esa impericia del arquero.
2: Sí.
1: ¿Qué te puedo decir? Aquí está Croacia en el cajón, lo está corriendo Bernardo Silva. Veiga que gana. Van por la última. Aquí está Luka Modric. Luka que juega lo ancho. Todos están allá, al menos los grandotes están buscando un golpe de cabeza. Defiende como con cuántos, como con seis. El equipo portugués no dejan espacio. Por derecha. Estos son momentos de alta tensión. Encontró Luka Modric una hendidura. La pelota afuera. Qué jugada esa, sangre fría. Sangre fría. Es un saque de arco. Está ganando Portugal 2-1 a Croacia. Y con eso pasa octavos de final. El rival de Portugal es
2: España.
1: No me puedes decir eso.
2: España.
1: No, Alan Paolo, España.
2: España, si otros equipos la tienen un poco más fácil, posiblemente, en el otro lado.
1: ¿Cómo es, Cifuentes?
0: Hasta ahí llegamos, ¿no?
1: Oiga, hasta ahí, ¿no? Oiga, ¿pagaría por ver ese partido o no? ¿Un boleto de qué? ¿De cuánto pagaría por ver ese partido?
0: No.
1: No podría.
0: Si ya me voy de regreso, imagínate.
1: Ah, no, entonces sí. Le sale mucho más caro. ¿Vos claro.
2: Podrías, sí? Sí, por supuesto. A ver, otra vez, tres goles de CR7 contra España. Ya le anotó tres goles hace un par de ediciones.
1: Mirate este muchacho. Con Seisao. La pelota se va desviada allá afuera. Se va a terminar el partido. 11 minutos y medio de reposición. Y ahí está Cristiano Ronaldo.
2: Cambio histórico de camisolas, Modric, Ronaldo.
1: Ah, se tiene que operar.
2: Entre ellos, sí.
1: Sí, se tiene que operar ese
2: Mario
1: cambio.
2: Mario González, claro. Dice, dejen a Walter, está feliz, dice, hay que disfrutar siempre cada momento. Y me llega el ambiente de comentar el partido. Gracias, Mario.
1: Un abrazo. Le quedó la pelota a Diego Costa, se va a terminar el partido. 12 minutos, lo siento mucho, croatas, son muy simpáticos. La realidad que sí, es cómo no irle a Croacia, cómo no incorporarse, sí, al movimiento croata, pero... Esto es alto rendimiento, es el máximo escenario de selecciones nacionales y aquí un error se paga caro. ¿Saben cómo se paga? Regresando a casa. Luka Modric, hay una falta, el árbitro no la da porque la posesión la tiene el equipo de Croacia.
2: Último gol gana,
1: última jugada empata. Presiona alto Méndez.
2: Hay que mandarla a la olla ahora.
1: Lo tendrían que hacer, pero ellos quieren penetrar por la banda. ¡Centro, golpe de cabeza, pelota de la
2: banda! ¡Auto!
1: Autogol de Croacia, autogol de Portugal, gol de los croatas en un centro desde la izquierda. No pudieron sacar esa pelota y en su afán de despejar, los croatas con signos vitales bajos, bien bajos. Cuando el suero estaba por terminarse, aparece Croacia y este es un golpe anímico. Alan Paolo, este es un golpe. No puede ser, dice Cristiano Ronaldo.
2: Tantas cosas, decíamos, mándela a la olla, fuera de juego.
1: Pero a ver si participa. A ver si. Sí, participa. Posición adelantada, sí.
2: Otra que ya dijeron 10, el árbitro manda. Es 12 minutos por ahí. Eso no importa mucho porque el árbitro manda. Pero mándela a la olla, vino, y parece que hay jugador adelantado. Esto es lo bueno del VAR porque se va a determinar.
1: Y mira, el número 15, por favor, dame el apellido de ese muchacho.
2: El número 15 de la selección, Mario Pasalic, el mismo que había fallado.
1: El que erró el golpe de cabeza, sí, y ahora posición adelantada.
2: No, hombre, ese muchacho, si no.
1: Sí.
2: Pasalic, no. No lo creía CR7, pero la jugada está en revisión aún. Esto es lo importante del VAR, porque en una primera instancia no se había marcado el fuera de juego. Ahí va el árbitro, a ver. Check.
1: Que no hay necesidad, Alan Paolo. Es una jugada clara, pero... para que no queden los árbitros, usan la tecnología. Sí,
2: sí, sí.
1: Si este muchacho, o sea, saca ventaja de su posición, ¿no? Saca. Y si vamos a ver si no hay una mano. Porque ¿qué fue primero? ¿La mano o la posición adelantada? La mano se cobra primero, lo primero, lo que sucedió en orden cronológico primero, y es la mano. Si no hubo mano, este muchacho está en posición adelantada. Si la pelota va para otro lugar y él igual está en posición adelantada, no cuenta porque no participa. Y ahora el árbitro lo va a explicar.
2: Sí.
1: Lo va a explicar.
2: Ahora el árbitro es el elemento más importante de este encuentro. Todas las miradas van hacia él. Así que Cristiano Ronaldo sigue con vida, señoras y señores. Sigue hacia adelante.
1: Era clara la posición adelantada. Esta era una jugada de Linier y no.
2: No.
1: No se comprometió. No quiso meter las manos al fuego.
2: Qué duro. En nuestras realidades ha pasado ese tipo de cosas. Por eso es muy entendible lo del VAR. Llega para hacer este tipo de justicias, porque no lo habían marcado los árbitros.
1: Bueno, ahora vos decís, como croata, ¿no? Que sentís que. Sí, está bien, sos pasional, pero si sos sensato, verás que hay evidente posición adelantada. Claro. Esto, porque lo primero que dicen es un hurto, ¿no? Es un robo. Va, sí. Está bien. Pero lo que vas a decir es, el VAR marcó posición adelantada y te lo ilustra. Si hubiese sido en línea, el árbitro asistente, sin una repetición, sin VAR, entonces la sensación es que sí, efectivamente, le quitaron algo a Croacia que era suyo.
2: Ese tipo de situaciones llegan los jugadores o los técnicos. Los europeos no son tan así. Porque los latinoamericanos, sí, ese partido me lo robaron y que estaba arreglado para que le siguiera a Cristiano Ronaldo en la competencia y que sí, que el ente que organiza el fútbol lo quería de esa manera. Muchos hablan, sí, que más dinero. Siempre han existido ese tipo de cosas, pero acá es muy evidente y el VAR es muy evidente. El encuentro sigue.
1: Sí, está
2: detenido. Sigue todavía, ¿no? Sí. Esto no se ha terminado. Sí,
1: pero está detenido porque la gente de Croacia que está detrás del arco de Portugal empezó a lanzar objetos a la cancha. Es por ello que el árbitro no reanuda el partido. Aquí lo tendría que terminar, Cifuente. ¿Para usted alguna duda de la posición adelantada?
3: No, la verdad es que desde a primera instancia sí era fuera de lugar. O sea, desde la primera era fuera de lugar. Ahora, yo esa duda sí he tenido en este torneo. ¿Por qué si agregan 6, agregan 10, el tiempo que agreguen, siguen dándole? O sea, le siguen y le siguen dando. O sea, no entiendo por qué. Así como ahorita, realmente ahorita ya solo va a despejar el guardameta de Portugal y se acaba. ¿Por qué no lo terminas ya? O sea, ¿por qué le das más tiempo? Ya llevamos, ¿cuánto? Llevamos ya 14 minutos, 16, ¿cuánto?
1: 7 minutos y medio de los 10 que anunció que iba a agregar. Pero esta es una cosa, yo estoy con Cifuentes en un tema. Si anuncias 10 y crees que dentro de esos 10 se presentó algo que detuvo el trámite del partido y ese tiempo lo querés agregar, hermano, te estás metiendo a problemas. Porque claro, en esos 2 minutos y medio que dio de más, se dio esta jugada. Que para eso está el VAR, perfecto, para nosotros no hay ninguna duda. Pero ¿para qué te vas a complicar la vida?
2: Sí, hombre. Lo mismo ha pasado en un par de partidos más, ya un poco más allá del tiempo que ha dicho el árbitro, y han venido un par de anotaciones. Pero estábamos viendo lo de la mano. Todavía la pelota impactó en un jugador de Portugal.
1: Sí, pero ya estaba en posición adelantada.
2: Cuando le roza la pelota, porque fue un roce del cabezazo del delantero de Croacia. Obviamente los ajedrezados que hoy están de azul estaban pidiendo gol, pero esto todavía no se termina. No sé cuántos más va a dar el árbitro y puede venir la anotación del empate. Por eso me arriesgaba cuando me preguntaste si caía el gol en esos 10 minutos, si había chance todavía más. Tal vez todavía más.
1: Bueno, y el tema es que Portugal sigue jugando alegremente, sigue jugando. El equipo portugués ahora tiene la pelota y es lo que hay que hacer. Sin ningún problema vamos a llegar a los 20. No, ahora sí lo terminó. El árbitro de este partido lo ha terminado. Portugal en un encuentro que tuvo de todo y que nos entretuvo de principio a fin. Y uno de los mejores partidos en esta fase de 16avos de final. con el adiós de Luka Modric de este Mundial y seguramente de la selección de Croacia, Portugal, España en octavos de final.
4: Contesta, contesta. ¿De plano es tu jefa preguntando por qué no estás trabajando?
5: Decirle que estamos en una reunión de alta importancia y es de nivel mundial.
6: Sí, claro. Una junta muy seria.

0: El gol más importante, Gonzalo Ramos, sí.
1: Sí.
0: El más importante. Una pelota que nace de Veiga y Rafa. Aquí está Rafa Leao, mete centro. En medio de tres croatas y Fuentes. En medio de tres, Gonzalo Ramos arriba, golpe de cabeza, mano izquierda de Livakovic, que vuela, pero muy justo al tubo y no llega. Y el equipo de Portugal le da vuelta a este partido.

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0: Parte final entre goles y amigos, entre amigos y goles, acá platicando, analizando todo lo que ha sucedido durante esta tarde. Fantástico duelo. Se va uno, una leyenda, se va Modric y se queda Cristiano Ronaldo. Así que así es esto, el deporte, unos ganan, unos pierden, pero hemos disfrutado de un gran duelo.
1: Tremendo partido, superó totalmente las expectativas del partido. Cifuentes, el abrazo a la distancia.
2: Walter, un abrazo, que esté muy bien, nos escuchamos mañana, temprano, por favor.
1: Sí, Fuentes. Alan Paolo.
0: Walter, un gusto, como siempre, ahí, platicando de todo. Buen partido, buenas emociones, buenas sonrisas y una gran plática.
1: Sí. Un fuerte abrazo para todos ustedes. Nos reencontramos en una próxima transmisión. Se quedan con Juan Francisco Romero, que ya está listo. Un fuerte abrazo para todos. Que descanse.
3: ¡Qué partidazo, va, mucha! 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
4: Yo me quedé sin argumentos, eso sí, con barriga llena y corazón contento.
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7: ¿Cómo están? Muy buenas noches. Qué gusto saludarlos y acompañarlos en esta edición recortada de La Red al Cierre. Tendré el gusto de acompañar a David Pablo, que produce el espacio, quien le saluda a Juan Francisco Romero. Buenas noches. En un breve interín, repito, de La Red al Cierre, porque pues estaremos en unos instantes ya entre goles y amigos retomando esa charla de lo que se está disputando allá en la Unión Americana con el último duelo para esta noche, que es el de Suiza frente a Argelia. ¿Qué tal? ¿Cómo les ha ido? Qué gusto poder platicar con ustedes. Hágame la caridad, hágame la campañaza, active el 58-58-1061 para contarnos cómo vio España hoy. ¿Despertó o no España? ¿Qué le parece la victoria de Croacia, de Portugal sobre Croacia? Perdón, estamos aquí molestando a los bicho lovers de la cadena. No pensé que hubiese tanto bicho lover acá en RCN, pero bueno, ¿qué le parece el resultado? ¿Qué le parece el juego? En fin, de todo lo que usted nos quiera platicar, 58-58-1061 es un buen día para que podamos aprovechar este tiempito para platicar, contarnos cómo van, dónde van en el tráfico, cómo está el tránsito. Ya van rumbo a casita, ya están en casita listos para disfrutar el tercer juego. Nosotros se los vamos a llevar entre amigos en la charla habitual que tendremos en unos instantes y que en el cual pues también vamos a compartir cómo van los octavos de final, ya prácticamente tomando forma. ¿Sabe usted que, por ejemplo, hay datos interesantes que me gustaría compartir y platicar con ustedes? Porque pues llama poderosamente la atención. Por ejemplo, hoy una de las notas de la jornada es los precios de los boletos, tanto para el partido de mañana de Argentina contra la selección de Cabo Verde, como los precios que están adquiriendo los boletos para ver a la selección mexicana el próximo domingo en el estadio de Ciudad de México, yo todavía le digo el Azteca, enfrentando a la selección de Inglaterra. Y precisamente empiezo por ahí, porque fíjese usted que los precios ya en la reventa para ver ese partido han llegado, ¿sabe usted?, a 2.4 millones de pesos. Es algo así como 1.200.000 quetzales lo que ha alcanzado en la reventa un boleto. En uno de los portales habilitados para venta de productos se ofrecen en $135,959. Es decir, 2.447.262 pesos mexicanos. Esto, pues, precios que difícilmente uno se los puede imaginar. En la parte más alta del estadio, en la sección 669, en la fila 10, y un boleto de tiro cerca de donde está el tiro de esquina, está disponible. Hay dos boletos individuales también con este precio que les hablaba, $135,959. El boleto más barato hoy los sitios que pueden ofrecer esto, está en la sección 635. Son 4,173 dólares. Una diferencia abismal entre una entrada y la otra, a pesar de estar en pues, ubicaciones y en locaciones especiales. Y de acuerdo a la información que se tiene por parte de las agencias que hacen todo esto de la venta de boletos, pues el porcentaje o el precio de las mismas incrementó un 8% con el hecho de conocer quién iba a ser el rival. La FIFA ha liberado apenas un 8% de los boletos disponibles con venta exclusiva para la afición inglesa y a precios originales, pero pues recuerden que será el último partido que se jugará en el Estadio Azteca, porque deja de ser, ya sé, si México avanza a ese histórico sexto partido para ellos, pues sería en el Estadio de Los Ángeles, donde se tiene. Pues muchísimas gracias, ya gracias a quienes nos envían sus mensajes, nos dice qué tan cierto es que hay una alerta a Isabel Claudina, porque no aparece Iván después de que ganó México. Iván va a estar allá disfrutando, usted creo que todavía estará abrazando al ángel de independencia, celebrando el triunfo. Regalito para penal, para CR7, ya se sabe a quién le van a dar el mundial, esto da risa, dice uno de nuestros amigos radioescuchas. Julio, déjeme ver si hoy puedo escuchar audios, Julio. Vamos a probar con usted porque la producción, no sé si nos autoriza, vamos a ver.
8: Buenas noches, muchachos, gusto saludarlos, muchachos, gusto saludarlos. En el partido de hoy yo creo que hoy sí querían que Portugal pasara, pero de nada les va a servir porque con la poderosa España que vi jugar yo hoy, ahí se va a quedar Portugal. La verdad que no se le dio, al menos yo no le vi nada a Portugal. España sí tiene línea por línea buen equipo. Y el lunes de 2 a 3 se va a llevar Portugal. Buenas noches, muchachos. Julio el Rojo.
7: Muchas gracias, don Julio. Es un gusto siempre saludarlo. Y si usted quiere participar, pues 58-58-106-1 para que sea parte del espacio. ¿Cómo van quedando ya? Eso sí es interesante. Los cuadros de los cuartos de final, porque ya prácticamente estamos ya a cosa de el partido de hoy más los tres partidos de mañana y en definitiva pues ahí se irá conociendo cómo quedaría la serie o los cuadros. Bueno, recuerde que pues de momento tenemos que ya está confirmado que Paraguay va a enfrentar a Francia y el ganador de ese duelo se cruzará con el ganador del duelo entre Canadá y Marruecos. Repito, el ganador de Francia-Paraguay va contra el ganador de Canadá-Marruecos. Si usted me lo permite, yo pensaría que ahí debería ser un Francia-Marruecos, pero no sé, usted también puede opinar y compartir. Con los resultados de hoy, como bien señala don Julio, Portugal va a enfrentar a la selección de España. Ese es un partido de esos que ya empieza a sentírsele una esencia especial. Y la selección belga enfrentará a Estados Unidos. El ganador de Francia, el ganador de Portugal-España enfrentará al ganador de Bélgica-Estados Unidos. ¿Qué dice usted? ¿Será que hay duelo de los estadounidenses contra el bicho o los españoles contra los belgas? Sería una de las posibilidades que se pueden ir desarrollando. Brasil va a enfrentar a Noruega y el ganador de ese partido enfrentará al ganador de México frente a Inglaterra. Podría ser un Noruega-México, podría ser un Brasil-Inglaterra, que sería lindo ver uno de los partidos que no se ha dado tanto en Copas del Mundo, pero son dos excampeones y creo que marcaría algo interesante. Y en la llave de abajo, pues es así, mañana la empezamos a conocer cuando Argentina enfrente a Cabo Verde y el ganador de ese partido espera al ganador del duelo entre Egipto y Australia. Mientras que el duelo que tendremos más adelante, el de Suiza frente a Argelia, nos dirá quién será el rival de el seleccionado colombiano o Ghana, que son los otros que se enfrentan. Así va a estar. Muchas gracias, don Miguel Cardona. Nos dice, ese segundo gol de Croacia, si era fuera de juego, no. Tenía entendido que si el balón viene de un rival, no hay fuera de juego. Y el último que lo toca es Renato. No soy fan de Cristiano, pero sí de Portugal, aunque eso me dejó duda. Estoy exactamente igual que usted. Yo tengo la percepción de que hay un jugador de Portugal que termina desviando la trayectoria de la pelota, que termina tocándolo. El tema es que me explicaba Walter que el concepto es en qué momento el jugador está en el fuera de juego y que aparece ahí, que ya era, o sea, el jugador ya estaba adelantado. A mí me quedan mis dudas, al igual que usted. Así es que, pues, se ha sin duda una polémica interesante. Bueno, Luis Pérez, sí, efectivamente ya vi lo de Haaland y Vinicius. Han hecho cada, hace referencia a don Luis a el meme, dice, entre Haaland y Vinicius Jr. Han hecho cada meme, han hecho cada ilustración con el tema de Noruega sobre Brasil. A mí me parece que al menos por redes sociales sí está claro que el favorito es Noruega, pero habrá que esperarlo cómo se tiene. ¿Qué tal, doctor Ronnie? Un fuerte abrazo. Muchísimas gracias. Dice que muy buen juego. Ojalá se vean más juegos así. Gracias, doctor. Qué gusto y qué honor que nos acompañe, doctor. Siempre es un privilegio y un honor su sintonía. Qué bueno es saber de usted. Que por qué no estaba en el programa. Fíjense que, gracias a Dios, hay una nueva oportunidad académica que pues me ha tenido ahí ocupado prácticamente a tiempo completo, y por ello pues lamentablemente no puedo estar en el espacio de como habitualmente estaba. Ahora Iván, no sé, yo creo que está allá con el ángel, sigue celebrando con el ángel de Independencia, porque eso es lo que se está viviendo. Vamos a ver otro de los mensajes.
9: Buenas noches, los Messi lovers. Con todo contra Ronaldo. Si no se recuerdan que a Messi falló un penal en este mundial y lo deberían de haber expulsado en el primer partido. De los goles que lleva, solo tendría que tener uno. Y dicen que no se vio buen partido hoy, que no le vieron nada a Portugal después de ese partidazo. Buenas noches.
7: Gracias. Sí, aquí es que creo que entramos en esa tónica que es la de nunca acabar, ¿verdad? Yo creo que ya cuando lo vemos desde la perspectiva de que si me agrada o me desagrada determinado jugador, ahí creo que ya le pedimos un poquito la esencia, pero es perfectamente válido, no soy quien para criticar ni nada. A mí me parece que fue uno de los mejores juegos, era de esperarse, pues no sé, guardando los tiempos, guardando las diferencias, no sé, a mí se me hace como que hoy fue ver un George Foreman contra un Mohamed Ali, un Ken Norton contra un Mohamed Ali, un Rafa Nadal contra Roger Federer o Pete Sampras de sus últimos duelos. Es decir, me refiero a esos partidos de leyendas. Hoy uno de los dos se tenía que ir. Hay algo importante que yo sí creo que se debe de analizar, y no sé si usted que me escucha compartirá esta idea, pero se habla mucho de que están favoreciendo a X o Y equipo. A ver, el tema de Portugal es que al no ser primeros de su grupo fue que cayeron a esta parte del cuadro, porque si, como creo que muchos pensamos antes del torneo, Portugal era primero, pues no había ningún inconveniente. De lo que yo he visto, no por esto me considero dueño de la razón, ni mucho menos. De lo que yo he visto, le soy sincero, todavía espero más de tanto de España como de Portugal. Realmente con ninguno de los dos ha llegado a un momento de decir esto está adelante. No, me parece que a ambos equipos, ambas selecciones, les quisiera ver un poquito más de lo que han mostrado hasta el momento. Y hoy pues a mí sí me sorprendió el primer tiempo de Croacia. Realmente pensé que iba a ser al revés. Portugal con posesión de pelota y proponiendo, y la selección de Croacia pues un poquito más a la expectativa y a la espera. No fue así, es al revés. Termina siendo Croacia la que tiene, porque también ahorita es fácil decir no, que la última jugada, que no les validaron el gol, pero Croacia tuvo cualquier cantidad de goles, en mi opinión, cualquier cantidad de oportunidad de gol como para poder pensar en que podía marcar esa diferencia y no lo hizo. Entonces pues también creo que es parte de lo que muchas veces no vemos, no decimos, y que pues también es parte de ese tipo de cuestiones, ¿verdad? Pero reitero, al final esto es lo lindo de un deporte, y qué bueno que esta noche pues podamos tener un ratito antes de la transmisión para platicar y para comentar cómo lo ven ustedes, qué opinan, siempre que estemos ahí tranquilos, ¿verdad? Muchas gracias. Kevin, un fuerte abrazo. Kevin, gracias, muchas bendiciones. Qué partidazo, no hay más que decirle. Ojalá se vengan los partidos buenos. Sí, yo espero que igual que usted, que a mí todavía me queda sensación de que no he visto lo que uno en expectativa espera de este tipo de torneos. Mañana fijo y atraco para Cabo Verde, vamos a ver qué dicen los que hoy están criticando. Bueno, es ahí sí que, ¿qué les diré? Cada quien, cada cual entenderá y verá esto desde su perspectiva. Y no, prefiero no opinar o no comentar. Seguramente cada uno tenemos nuestra particular percepción. Les comentaba del tema de los boletos. Fíjese usted que, por ejemplo, para el partido de mañana, el de Argentina, ya le comentaba cuánto está un boleto para ver a la selección de México frente a la selección de Inglaterra el próximo domingo, si es que encuentra, pues, en el Estadio Azteca, porque está prácticamente listo. Pero, pues, hay un ambiente total de simpatizantes argentinos viviendo lo que va a ocurrir mañana en Miami. Específicamente, pues, hoy se habla de una gran cantidad. No imaginaba o no visualizaba tal cantidad de personas siguiendo a Argentina en Miami, pero sí es una comunidad fuerte. Con Walter, precisamente, yo tuve la bendición hace algunos años de poder estar por allá, para un partido de Guatemala, y sí me impresionó ver la cantidad de argentinos que hay. Se habla de que alrededor de la selección de Argentina hay cerca de 25,000 aficionados que la van siguiendo por donde se mueva alrededor de las sedes del torneo. 25,000 aficionados siguiéndola. Pero solo en Miami hay 50,000. La cantidad o la colonia argentina en Miami cerca de 50,000, o sea, juntemos ahí, hay 75,000 aficionados cuando el estadio tiene así apretadito como camioneta de pueblo el domingo por la noche. 63,000 aficionados son los que llegan a ese escenario deportivo, el Hard Rock Stadium, la casa de Miami. Así es que, pues, ya se habla de que hubo hoy, pues, una situación ahí curiosa. Ya saben ustedes que en los últimos años los argentinos se han caracterizado por aquello de poner música o identificar una canción que identifica a la selección. Pues hoy apareció el líder del grupo Los Piojos, Ciro Martínez, que es quien ha hecho la interpretación que hoy están manejando los argentinos. Y pues nada, se subió a un escenario improvisado, empezó a cantar y pues tuvo que llegar la policía. Y ahí sí que patitas, ¿para qué te quiero? Se tuvo que subir a un vehículo y retirarse después de que estaba interpretando el himno argentino con su armónica y la canción esta que está de moda. Esto, pues, repito, porque al final la policía llegó y pues ahí hicieron que terminara, pero es parte de la locura que literalmente está viviendo Miami en este momento por la cantidad, reitero, de aficionados y de simpatizantes de este equipo que están en este momento en Miami. Nos contaba Freddy en la mañana el tema de los boletos. Un boleto no llegaba tal vez a los precios de lo que están hablando en México, pero pues sí, entre 2,000 y 2,500 quetzales, dólares estaban pidiendo hoy para tener posibilidad de poder ingresar al estadio, poder tener un boleto. Así es que, pues, a ver qué pasa y cómo se tiene este tema, que para mañana es un poco la preocupación que tienen las autoridades en Miami, cómo va a reaccionar y cómo va a tener la gente de Argentina la reacción ante Cabo Verde, más los de Cabo Verde, que pues tienen una ventaja. Cabo Verde, recuerden ustedes que jugó precisamente frente a la Celeste Uruguaya y pues ahí tiene esa situación que les ha ayudado para que, pues, prácticamente no se movilizaron. Antes de la pausa, dice, lástima que ya empezaron a influir los árbitros en los partidos. Hoy le regalaron un penal a Portugal. ¿No creen ustedes que Cristiano Ronaldo está robando espacio en el Mundial? Hasta un penal así, no, señores. Feliz noche a todos. Bueno, gracias. Precisamente que lo platicamos con David, a mí me parece que la versión que yo esperaba de Cristiano Ronaldo no es la que he visto hasta el momento. Tanto como decir que está robando espacio, no lo creo. Aún me parece que es un jugador que, pues, Sí, de acuerdo, incluso hoy se ha hecho viral, o sea, ha compartido mucho la declaración de la hermana de Cristiano Ronaldo, que pues adelantó, dijo que era básicamente un último baile, dando a entender que después del Mundial se retiraría al menos de la selección portuguesa, no sé si del fútbol como tal. Dice, creo que fue un buen partido y el VAR fue bien aplicado, se excedió en el tiempo de la posición del árbitro y ahí le complicó el juego. Sí, eso también es cierto, eran 10 minutos, terminaron jugándose 118 minutos, ahí son de las cosas que no terminan dándose. Don David, usted nos marca 19:40, vamos a la pausa y regresamos con esta breve edición de La Red al Cierre. Recuerda que más adelante tendremos ya entre goles y amigos la charla que nos acompañará y que le acompañará a usted en el partido de cierre de esta jornada de jueves con el duelo entre Suiza y Argelia. De esto y más, venimos a platicar, somos el 106.1.

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4: Después de su eliminación, la selección de Alemania sigue sumergida en una crisis que parece no tener fin. No van a jugar los octavos de final de esta competición en su tercer disputa consecutiva. Una marca histórica preocupante para un combinado tetracampeón del mundo. Tras la eliminatoria a manos de Paraguay en los penales de 16avos de final, ahora se ha puesto en duda la continuidad de Julian Nagelsmann, aunque se niega a admitirlo. Y dijo: "No soy de los que huyen, esto está fuera de toda discusión. Yo lo he pensado, no puedo darle más vueltas". Esto lo dijo en una entrevista ya cuando terminaba el partido donde habían quedado eliminados. Según informa Bild, hubo una reunión entre la cúpula de la Federación Teutona y el entrenador donde se le recomendó dimitir. En este caso, de que no lo haga, la Federación Alemana tomaría una decisión a más tardar a principios de la próxima semana. Fabrizio Romano contó que el histórico Jürgen Klopp estaría dispuesto a considerar su vuelta a los banquillos si es convocado para hacerse cargo de la selección de su país. Cabe recordar que el ex del Liverpool y Borussia Dortmund fue vinculado sin éxito al Real Madrid y actualmente ocupa el cargo de director deportivo de Red Bull y sus equipos.
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1: Gracias por estar con nosotros en esta noche, noche en la que combinamos todo lo que se está dando. Muchas gracias. Nos dice, me gustó mucho el comentario y la comparación con el boxeo, pero yo creo que el partido que acaba de terminar se parece más a una pelea entre Marvin Maravilla Hagler y Tommy Hearst. Gracias, Joel García, un fuerte abrazo. Sí, bueno, pero bueno, de la que yo recuerdo, no sé si hablamos de la misma, ahí sí le pasó encima Maravilla Hagler a Tommy Hearst, pero no sé. Dicho sea de paso, a mí Marvin Hagler, no sé, fue de esos boxeadores que a mí no me simpatizaban mucho por el tema de la superioridad que tenía contra sus rivales. Me parece que no, pero al final es eso, ¿verdad? Bueno, muchas gracias, don Joel, le agradezco ahí siempre los mensajes y que sea parte de este espacio. Y, por supuesto, que estén acompañándonos con ustedes. Por cierto, Inglaterra, hablando ya de lo que viene para el próximo domingo, la selección inglesa ha confirmado que arribará a México y que ha pedido a los Pumas que le permitan utilizar las instalaciones del equipo de la Universidad Autónoma de México para preparar los partidos. El mismo presidente de Pumas, Luis Raúl González, fue el encargado de confirmar esta información. Efectivamente, dijo el señor González, Inglaterra entrenará aquí, se lo habíamos dicho antes del Mundial. A nivel de mantenimiento, las canchas de Pumas están en óptimas condiciones. Fue una de las canchas seleccionadas y efectivamente se confirma. Se sabe que una de las razones principales, de acuerdo a la prensa mexicana, por las que Inglaterra eligió entrenar en la cantera de los Pumas es por la privacidad que sus instalaciones ofrecen, especialmente la cancha 2, que está en total aislamiento. Y también, pues, se ha propuesto llegar 2 días antes, no solo el día previo, como pide la FIFA, para tratar de que pues pueda utilizar o pueda adaptarse de mejor forma al tema de la altura. Así es que, pues, veremos qué pasa con este equipo de Inglaterra que está ahí pendiente de este tipo de situaciones. Bueno, más de lo que se ha venido platicando, reacciones del triunfo hoy de España. Por ejemplo, Lamine Yamal ha hablado después del 3-0 y dijo que le daba igual enfrentar a Croacia o a Portugal. Bueno, ahora ya se sabe que es Portugal. Estoy al 100% desde que salgo del hotel hasta el final del partido, solo disfruto, dijo la joven promesa o la joven figura, como se lo quiera ver, de el fútbol español. Yamal dijo que no le tiene miedo a ninguna selección y que le da igual si era Croacia o Portugal, y que para él sería un honor si tuviese que enfrentar a Cristiano Ronaldo. Pues así va a ser, es Cristiano Ronaldo el que avanzó en esa llave. El momento importante es ahora, porque si pierdes te vas a casa, ningún español quiere eso. Tenemos que seguir creciendo en todo, pero sabemos la calidad que tenemos y no le tenemos miedo a ninguna selección, comentó Lamine Yamal en zona mixta. El mundial, lo más grande que hay en el fútbol, cada niño sueña con jugar al fútbol y solo pienso en cumplir mi sueño de ganar un mundial con España, dijo Lamine Yamal. Esto después de la victoria hoy 3-0 sobre Austria, en cuanto a los resultados. Y pues así como unos se quedan, otros se han ido y se han ido feo. Los seleccionados de Uruguay siguen siendo cuestionados por todo lo que ocurrió. Yo creo que, con todo respeto, pues a Uruguay lo eliminó Uruguay por todo lo que dejó de hacer. Y pues el que apareció hoy fue Federico Valverde. Algunos lo pintan como el responsable, como el que no fungió como debía de ser. Y el mediocampista charrúa pues publicó hoy un comunicado o un texto en redes sociales. Ha pasado varios días desde la eliminación y recién ahora puedo empezar a procesar todo lo que viví, aunque sé que hay una parte de mí que posiblemente nunca logre superar otra eliminación en primera ronda como la que sufrí en el Mundial de Qatar, empezó Valverde. Asumo la derrota, asumo por completo la responsabilidad de no haber podido cumplir con mi deber hacia la selección y hacia ustedes, haciendo referencia a los aficionados. Dice que se preparó para no volver a caer en la misma piedra, aunque

0: física y emocionalmente. Intenté no volver a repetir lo que pasó, trabajando duro durante toda la temporada, dijo Valverde. Asumo la derrota, asumo por completo la responsabilidad de no haber podido cumplir con mi deber. Me hago cargo del fracaso y sé que no estuve a la altura, pero bajo ningún punto de vista renunciaré a representar a mi país, aunque me cueste la vida. No sé cómo ni cuándo, pero les juro por mi vida que no voy a irme de esa selección sin dejarla en lo más alto. Es la publicación que ha compartido hoy en sus redes sociales Federico Valverde con relación a lo que ha pasado en días recientes y todo lo que se habla allá en Uruguay por el tema de la eliminación. 58-58-106-1 está habilitado para que podamos platicar en este espacio o en el siguiente, porque ya en unos instantes nos ponemos a platicar entre amigos con el duelo entre Suiza y la selección de Argelia. Mientras ese momento llega, nos dice producción que es tiempo de la pausa y regresamos con más a través del 106-1.
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1: ¿Se acuerda usted cuando la olla de frijoles está así sacando todo el aroma, sacando todo y que ya estaba hirviendo? Pues así están las redes sociales con el tema del final del partido de Croacia y Portugal. Y muy en la línea de lo que hemos venido platicando con usted, de lo que nos ha compartido, pues veo opiniones muy divididas. Por ejemplo, el diario Marca no toma una posición, solo señala lo de Sven Escas, el árbitro noruego, que fue el que definió, el que determinó la situación del fuera de juego y que revisó pues precisamente el VAR. Pero pues no, como cosa rara, todavía no veo un pronunciamiento que generalmente ellos hacen a través de sus análisis arbitrales. Tienen pues ex árbitros que son los que generalmente hacen este tipo de situaciones. Mientras tanto, otros, por ejemplo, el diario Mundo Deportivo, que es catalán, sí habla de el robo del mundial y habla de un supuesto fuera de juego de Palasic, y que pues sí, todos coinciden, al menos de los análisis que estoy viendo, de que ha sido un juegazo que estuvo pues en un momento interesante. Pero sí, ya en el mundo

0: Deportivo sí lo titula como el gran robo, y que pues fue una jugada que pudo haber forzado lo que se esperaba, la prórroga. El tanto fue inicialmente válido, pero posteriormente llegó el lío, la pelota le había llegado al defensor del Manchester de parte de su compañero Pastrich, que estaba por delante de la defensa tras un toque, que ese es el que a mí me genera duda, el de Renato Veiga. Hablan de que fue un toque involuntario y que por lo mismo pues no se debía considerar, pero bueno, por su parte DAZN, una de las cadenas que transmite en pago por ver, pues me parece que pone uno de los titulares adecuados. El final más cruel posible para Luka Modric, en un final no apto para cardíacos, una de las leyendas se va, sí, totalmente. Vi muy entero a Modric, vi más afectados a otros jugadores de Croacia, los vi más afectados en esa situación, pero pues hay mucha polémica por el tema de que pues también se habla el penal de Renato Veiga por parte de Vlasic para que empatara el partido, así es que pues habrá que esperar realmente qué es lo que pasa, pero sí, como buen partido, goles, polémica, y pues por ejemplo, los diarios en Argentina, TIC Sports, habla de que un descuento infartante, haciendo referencia al final del partido, el protagonista no fue ni Ronaldo ni Modric, otra vez el VAR fue el protagonista, es parte de lo que habla el rotativo TIC Sports, o TIC Sports, como se le quiere llamar, dentro de los comentarios que se están dando, así es que pues a lo más variopinto hay comentarios y todo lo que se tiene con relación a esta situación o a este hecho. Lo que sí es que pues ya adelantándonos un poco, les recuerdo que vendremos con información, pero para quienes lo preguntan, ¿cuándo se juega Portugal y España? Está para el próximo lunes a la 1:00 p.m. Ese partido, por cierto, va a ser en el estadio de los Vaqueros de Dallas, en el AT&T Stadium. Ese día también juega Estados Unidos con Bélgica a las 6:00 p.m. El fin de semana ya tendremos partidos un poquito más distanciados. El sábado a las 11 arranca la serie de los octavos de final con Canadá-Marruecos. A las 3 juegan Paraguay y Francia. El domingo a las 2 será el Brasil-Noruega, mientras que a las 6 será el México-Inglaterra. Y de momento el lunes, Portugal-España a la 1, Estados Unidos contra Bélgica a las 6. El martes, pues tendremos al ganador del partido de esta noche, al duelo entre Suiza y la selección de Argelia. Y pues también los 3 ganadores de los partidos de mañana, con lo cual terminan los 16avos de final. Esto para quienes pues ya nos estaban preguntando un poquito cómo está. Polémica hasta el final, también la cadena Telemundo no coloca un análisis como tal, solamente dice un polémico final hecha del Mundial a Croacia y deja con vida a Cristiano Ronaldo, que sigue ilusionado el mismo día que la hermana ha adelantado que podría terminar su carrera. Así es que, pues ahí está, repito, todos los comentarios, se están dando varias situaciones y por supuesto, pues habrá que esperar qué pasa en los próximos días con relación a una que no me queda la menor duda, va a ser sin duda una polémica que va a superar esta noche, se va a quedar ahí con varias cuestiones. Esto en cuanto a los resultados, con esto aprovecho para decirle muchísimas gracias por habernos acompañado en esta breve edición de La Red al Cierre, en nombre de todos mis compañeros, de Minor, de Iván, y por supuesto, pues invitarlo, porque en solo segundos, ¿qué le parece si se va a conseguir por ahí un cafecito? Hoy es jueves en Guatemala, los jueves es día de paches, de repente da chance de calentar un supache y permítanos, así como nos permite ir en su carro, hoy déjenos entrar a su casita para poder acompañar la transmisión y poder estar con usted, para lo que reitero, en solo instantes tendremos entre amigos una charla para platicarles de el partido entre Suiza y la selección de Argelia, que ya se viene a través del 106.1. Gracias, la mejor de las noches, quédese con el 106.1.
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1: Es feliz el hombre que se casa con la mujer que ama, pero es más feliz quien ama a la mujer con quien se ha casado. Esto decía Chesterton. Y es que esto es cierto, hay que volverse a enamorar para tener un buen matrimonio. Hay que enamorarse muchas veces de la misma persona. Sí, el matrimonio es una vocación divina y eso es algo a lo que nos llama Dios, a entregarnos completamente. Está en el servicio, no en buscar la personal satisfacción o hacerme la pregunta, ¿es que soy feliz? No vas al matrimonio a ser feliz, vas a hacerle feliz a la otra persona. Y cuando entre los dos tienen ese compromiso de hacerse feliz el uno al otro, entonces, claro, eso se potencia llegando a llevarte a estar realmente contento. Un matrimonio feliz es la unión de dos buenos perdonadores, de dos personas que saben que se tienen que perdonar muchas veces, porque como somos humanos, siempre nos equivocamos.
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1: ¿Cómo están? Qué gusto saludarlos. Vamos a continuar entonces a las transmisiones del 106.1 y nos toca pues un partido que es atractivo, que por supuesto llama poderosamente la atención por lo que representa, sobre todo después de lo que se vivió hoy. Creo que en España, Austria, pues un buen tango se baila entre dos y solo hubo un equipo en el terreno de juego, lo de Austria muy limitado realmente, y la selección española pues logró avanzar sin ningún tipo de inconvenientes. Pero lo que hasta hace unos minutos vivimos, uno de los partidos más esperados, un choque de leyendas y que terminó así con polémica, con decisiones cuestionables, con una serie de situaciones, pues ha dejado de momento a Portugal clasificado. Junto a Carlos Zacarías, junto a Maynor Barrios, con David Pablo, pues bienvenidos a esta noche para charlar entre amigos del tercer partido de la jornada mundialista, que nos dará a un ganador que enfrentará en la serie de octavos de final al ganador que mañana enfrenta a Colombia frente a Ghana. Y este lado, esta parte del bracket, o como usted le quiera llamar, pues de allí saldrá los que enfrentarán a los ganadores de los partidos también de mañana entre Australia y Egipto, que es el que abre las hostilidades mañana al mediodía. Luego por la tarde pues se tendrá el duelo entre Argentina y la selección de Cabo Verde, que pues ahí se ha dicho de todo, que si le hicieron vudú, que si le están haciendo pifias a Messi. Los argentinos responden con una devoción muy grande de ellos en cuanto a tener la confianza de que van a conseguir con la Virgen de Luján un buen resultado. En fin, pues hay de todo ahí para platicarles. Pero hoy nos convoca el Suiza-Argelia, que se jugará en el BC Place Stadium en la sede de Vancouver. Será dirigido precisamente por un argentino, Yael Falcón Pérez, es el árbitro que está señalado para hoy. Ya vamos a platicar de alineaciones, ya vamos a platicar de cómo llegan los equipos y también un poquito cómo está ese cruce de equipos que ya se empieza a dar. Carlos, buenas noches, bienvenido a la transmisión. Te invito para un partido que llama mucho la atención, una maquinita suiza que juega hoy precisamente porque ganó el último partido a Canadá y sacó a uno de los organizadores de su casa, los mandó a Los Ángeles, que por cierto se vistió de rojo. Impresionante la cantidad de gente que llegó al SoFi Stadium para apoyar a Canadá en la victoria frente a Sudáfrica, y pues hoy Suiza tuvo esa ventaja, unas horas más de descanso, se quedó en Canadá para enfrentar a una Argelia que, entre la decepción después de ser goleados en el primer partido por la selección de Argentina y otro tipo de situaciones, pues no ha dejado una sensación tan agradable. ¿Cómo están, Carlos? Qué gusto saludarlo. Buenas noches, bienvenido.
2: ¿Qué tal, doctor? A toda la audiencia del 106.1, pues el gusto y el placer de siempre de poderles acompañar en esta noche. Vaya jornada, de verdad, vaya jornada la que hemos vivido hoy en esta justa global, en esta máxima competición a nivel de selecciones, sobre todo porque hay un gusto muy palpable, muy sensible por la selección española, que hoy logra, me parece, sin mayores sobresaltos, mostrar ese poderío que por lo menos en la fase de grupo se le había criticado mucho, ¿no? Que no había sido contundente, que no había mostrado muchos goles y demás, pero bueno, hoy la selección de España logra esa victoria 3-0, y uno de los partidos más vibrantes, me parece a mí, porque despierta emociones por el tema de Luka Modric, porque era de las Dance, Cristiano Ronaldo y demás. La victoria de la selección portuguesa 2-1, siempre con ese atenuante. Vi, doctor, no sé si la audiencia compartirá, mucha molestia porque el técnico sacó a Cristiano Ronaldo. Eso ha despertado mucho el debate, que si al final de cuentas era la decisión correcta o no. Pues bueno, Portugal logró remontar, logró 2-1 y está en siguiente ronda. El tema es el siguiente, con polémica, que si el VAR, que si era penal, no era penal, que si era fuera de lugar. El fuera de lugar me parece que no es discutible. El penal, pues, entraremos en consideraciones que si era o no era sancionable, pero al final de cuentas se sanciona.
1: A mí en el fuera de juego, la única duda que me queda es al momento de que termina recibiendo la pelota por un toque del jugador de Portugal.
2: Sí.
1: Me explicaba Walter y me decía, el tema es, el fuera de juego se sanciona previo a eso. porque la habilitación que viene en el cabezazo del jugador de Croacia ya estaba por delante del último hombre, sí. Y eso es lo que se sanciona. Indistintamente que después la pelota fuese desviada por un jugador de la defensa de Portugal.
2: Acá hay dos consideraciones, si lo vemos de esta manera. Primero, me parece que la apreciación de Walter es correcta en el sentido de que previo a que exista el contacto de cabeza, ya el futbolista estaba en posición indebida. Porque se discutía mucho si había o no había contacto, por lo menos en la transmisión internacional. Actualmente los balones, a mí me sorprende porque me parece que se aleja de la esencia, pero al final de cuentas es un recurso. Los balones tienen un chip que detectan los contactos precisamente para marcarlos fuera de lugar. Y entonces, al final de cuentas, el chip es el que reporta el contacto. Cuando vemos la repetición podemos discutir, porque visualmente, por lo menos en la toma aérea, parece que el futbolista no la toca. En la toma cerrada da la sensación de que sí hay un ligero contacto por parte de quien termina peinando la pelota y habilitando, o por lo menos haciendo el pase o haciendo el contacto para la anotación de la selección de Croacia. Independientemente de esto, pues la decisión termina siendo un fuera de lugar. Otro de los puntos que se critica mucho y sobre todo por ese sector de la parcialidad portuguesa es el tiempo de reposición. Se habían dado 10 minutos, doctor, audiencia, no me dejarán mentir, jugamos casi 15.
1: Sí, fue un tiempo
2: a los 17, más. O sea, estuvimos muy cerca.
1: Un tiempo extra más.
2: Entonces, al final de cuentas, eso ha sido uno de los señalamientos, de las críticas y demás, pero al final de cuentas el resultado está. La pregunta y lo que a mí me parece debatible es, ¿Portugal funciona mejor o no con Cristiano Ronaldo fuera de la estructura? Porque por lo menos en la primera mitad se vio un Portugal muy limitado, es decir, no se vio esa selección que por lo menos en Eurocopa se había observado, dominante, ofensivamente muy presente, llenando de balones a su centro delantero. Y entonces ahí es donde viene la molestia. El tema es de que hoy al técnico de Portugal se le pregunta, el objetivo está. Es decir, la meta que se planteó en la previa del enfrentamiento se consigue, porque al final de cuentas Portugal, con las deficiencias, con las críticas, que si el volumen de juego, etcétera, etcétera, al final de cuentas termina alcanzando el objetivo, que me parece que en este tipo de torneos es lo más importante. Y Croacia, que hizo su lucha, que la buscó, pero me parece que se equivoca, porque al momento en el cual se pone por delante, no aprovecha el envión anímico, es decir, no aprovecha ese momento de duda por parte de la selección portuguesa y al contrario, se tira atrás a defender. Entonces eso al final de cuentas le termina dando más armas a la selección portuguesa, que finalmente primero consigue el empate y posterior a esto la remontada. Y sobre todo porque ha existido una tendencia muy marcada en este tipo de torneos. Los últimos 10 minutos más el tiempo de adición, ¿hay goles? Doctor, no hay partido, por lo menos, el de Estados Unidos contra Bosnia y Herzegovina y demás, pero los partidos que son muy equilibrados o muy parejos en el dominio y en el control de la pelota, en los últimos 10 minutos y en el tiempo de adición, ¿hay gol?
1: Sí.
2: Le pasó a Senegal, le pasó también a la selección de Alemania,
1: Bélgica.
2: Le pasó a la selección de Bélgica, es decir, quien crea que con el 2-0 está, nos ha demostrado este torneo que hay equipos que la siguen peleando y la siguen luchando. República Democrática del Congo, Senegal, que parecían que tenían los partidos encaminados. En los últimos 20 minutos, yo no sé, porque voy a hacer mi comentario desde la ignorancia, yo no sé si realmente el momento de hidratación está impactando o no. Porque hemos visto 20 minutos finales muy intensos por parte de algunas selecciones que aprovechan esos 2 minutos 30 segundos para replantear, para cambiar la estrategia. Hay selecciones a las cuales les ha funcionado, hay selecciones a las cuales no, porque uno pensaría que también ese momento de hidratación podría funcionar para cortar la dinámica del equipo que está necesitado. El tema es que por lo menos en la jornada de ayer y en la jornada de hoy, los favoritos me parece que sacan el resultado.
1: Sí, esa pausa pues habrá que esperarla, habrá que considerarla. Yo particularmente pues sí discrepo un poco porque siento, o al menos que sean sinceros y que pongan el término que es pausa sin hidratación, porque es cierto, aprovecha para hidratarse, pero pues también aprovecha como ya se hizo famosa la famosa predicción de Arjona de vendernos y hacer publicidad, que es lo que se está haciendo. Por cierto, hoy con esta derrota de Croacia que hablaba, o que estamos platicando con Carlos, pues se rompió una racha que traía Croacia. A Croacia la están dando o la están convirtiendo en la heredera natural de la antigua Yugoslavia. Y pues de 1998, el Mundial de Francia, que fue la primera vez que ya participaron como nación de Croacia, se había dado algo interesante con este equipo. Si pasaba la fase de grupos de un torneo, llegaba hasta las semifinales. Si no pasaba la fase de grupos, pues obviamente no clasificaba al Mundial. Por ejemplo, en Francia 98, Davor Šuker y compañía eliminaron a Rumanía y nada menos que a Alemania para llegar a las semifinales. Perdieron, recuerdo mucho ese controvertido partido, se habló de que estaban favoreciendo a Laurent Blanc y compañía, y que Francia pues pasó a la siguiente ronda. Ganó la medalla de bronce tras superar a la selección de Países Bajos. Después, en el Mundial de Japón-Corea 2002, quedó eliminado en fase de grupos. Lo mismo ocurrió en el Mundial de Alemania 2006, en Brasil 2014. En el caso de Sudáfrica 2010, ni siquiera llegó a clasificarse. Pero ahí vino la parte dorada de la historia de esta selección, que a partir de Rusia 2018, pues logró ser protagonista, avanzó la fase de grupos con puntaje perfecto, y en aquella ocasión eliminó a Dinamarca, a la local Rusia y a Inglaterra para llegar a la final, donde perdió frente a Francia. Y pues hace 4 años, usted recuerda, eliminó a Japón, eliminó por penales a Brasil y llegó a la semifinal, donde pues se topó con Argentina. Argentina le ganó esa semifinal. Posteriormente, pues Croacia se quedó con la tercera ubicación, eliminando o venciendo a la selección de Marruecos. Pero pues el dato hoy, que reitero, no deja de ser curioso y llamativo, es el hecho de que se tenga la posibilidad, o se tenga la opción de decir que pues por primera vez Croacia avanza a la fase de grupos, pero no llega hacia semifinales. La gran pregunta hoy es, ¿qué va a pasar con Luka Modric? ¿Se queda? ¿Se retira? ¿Se va? ¿Qué va a ocurrir con un jugador que pues pareciera que hoy le hemos despedido?
2: A mí me parece que físicamente Luka Modric se vio superado en algunos fragmentos. Lo mismo que Cristiano Ronaldo, sobre todo porque esta selección de Croacia creo que llevó al límite ese recambio generacional, porque a Croacia se le aprecia y se le aplaude, sobre todo, primero, lo que hizo en Rusia, porque me parece que en la previa de ese campeonato, nadie, y quien me diga, yo sí, mentira, nadie veía a Croacia en una gran final de ese campeonato. Y muestra de ello es la superioridad que muestra la selección francesa, porque cuando nos vamos a las finales de este tipo de campeonatos, vemos finales muy cerradas, es decir, diferencia de uno, tiempos extra, lanzamientos desde el punto penal, pero en ese partido contra Francia se vio una selección muy superior, que incluso lo logra solventar, me parece a mí, en los primeros 45 minutos. Luego, en la siguiente justa, me parece que la selección de Croacia muestra cosas interesantes, con siempre el liderazgo de Luka Modric, lo de Vida. Hay elementos para poder creer que esta selección está trabajada y sobre todo que es una selección potente. El tema es el recambio generacional. A mí esta selección de Croacia, por ejemplo, me ilusionó mucho en el partido contra Inglaterra, porque había sido un tú por tú, una selección tácticamente muy ordenada, que se aplicaba de buena manera, pero que cuando tenía que ofender también tenía recursos. Hoy me parece que ponen aprietos a la selección de Portugal, pero sí me parece que poco a poco se le va acabando la gasolina, sobre todo en la recta final. Todos sabemos lo que fue en su momento Luka Modric, pero ya esta selección de Croacia, depender de Luka Modric, me parece que
1: es un despropósito.
2: Exacto. No porque el futbolista sea malo, porque no vamos a tachar una carrera implacable de un futbolista que fue referente en el Real Madrid, fue referente en su selección y que está viviendo sus últimos años en un conjunto como el Milan. Pero que cuando el día de mañana me quiero imaginar y quiero pensar en plataformas como Instagram, X, Facebook y demás, Luka Modric anuncie el adiós en su carrera futbolística de la selección croata, porque me parece que para el fútbol de Arabia, para la MLS y demás, le alcanza y le sobra. Pero por lo menos para la selección croata, creo yo que en esta justa terminó dando lo último que tenía de esa estamina, o por lo menos de esa proyección. ¿Quién? Porque hoy el técnico mantiene a Luka Modric. ¿Por qué? Porque desde el banquillo no hay un futbolista que pueda ofrecer características similares o cercanas. Porque está bien, Luka Modric es único y es un futbolista que termina siendo uno en un millón. Va, perfecto. Pero tampoco hay alguien que pueda tomar esa batuta.
1: Que levante la mano y diga, aquí estoy.
2: Eso, porque a veces uno ve las elecciones y dice, bueno, se va a retirar este futbolista. Fulanito es el que está levantando la mano. Hay que darle 4 años, hay que darle un proceso.
1: Se fue Neymar, viene Vinicius Junior, se va Vinicius Junior, está Endrick.
2: Sí, sí, yo hoy en la selección de Croacia no lo veo. Sí me entró mucha preocupación porque me parece que en Portugal nos estamos enfocando mucho en la parte ofensiva, porque tiene variantes. Rafael Leao, que Vitinha, que el caso de Cristiano Ronaldo, que Joao Félix, Bernardo Silva, etcétera, etcétera. Pero atrás Portugal me parece que dejó dudas. El tema es que, insisto, a Croacia se le acaba la gasolina y el tiempo. Y eso que el árbitro dio más de lo que se esperaba. Sí. Porque terminó alargando más, sí, alargando un poquito más el tiempo.
1: Un tiempo extra, básicamente.
2: Sí, sí, casi 15 minutos. Entonces, eso es lo que me parece que tiene que preocupar y ocupar, que me parece lo más importante para la selección croata. Su mejor momento lo vive con Luka Modric e Iván Rakitic en su pick, en su punto. Los dos siendo figuras, tanto del Fútbol Club Barcelona como del Real Madrid. El tema ahora para Croacia es ese famoso. Porque no solo le pasa a Croacia, le pasó a Países Bajos, le pasa a Alemania, me parece que seguramente le va a pasar a España. Bueno, ya le pasó a España el famoso recambio generacional.
1: Sí, no está al mismo ritmo. Y 8 Exacto. años no es sencillo, a este nivel no es sencillo. Y hoy creo que pasaba con Croacia, todas las cámaras con Luka Modric, todos los movimientos tácticos con Luka Modric, y la pregunta era qué va a pasar. La pregunta también nuestra es, ¿qué va a pasar hoy contra Argelia y Suiza? 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Claro que sí. Marcamos la primera pausa de este Entre Amigos esta noche de jueves, acompañándolo a través del 106.1. Y ya regresamos con más. Unos instantes desde Canadá, los suizos y los argelinos cierran una muy buena e interesante jornada de fútbol este jueves.

0: que jugar igualito al chino cuando jugó lesionado aquel torneo.
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0: muchachos, pónganse serios, que parezca que sabemos de esto.
1: Por supuesto que el 58-58-1061 está habilitado y es una buena vía. A ver qué nos dice Javier, que participa en este espacio.
2: Saludos, Juanfran. Muy contento por la victoria de Cristiano Ronaldo y de Portugal. Muy buen partido, uno de los mejores de esta serie, creo yo. Lleno de emociones y lleno de polémica también, hay que decirlo, pero se ganó. Y a ver qué sigue en este mundial, en esta fiesta de selecciones. Y saludos, Juanfran, saludos ahí, siempre es un gusto escucharlo.
1: Muchas gracias, Javier, igualmente, buena noche para usted.
3: Eso, tiene sus fans el doctor.
1: No, hombre, Suiza en Copas del Mundo participó por primera ocasión en 1934, apenas en la segunda edición, donde terminó en la séptima ubicación, 1938, séptima ubicación. Participó en la fase de grupos de 1950. El mundial que ellos organizaron en 1954 fue una de sus mejores actuaciones, terminó en cuartos de final. Posteriormente llegó a la fase de grupos de Chile 62 e Inglaterra 66. Llegó a los octavos de final en 1994 y en el mundial del 2006, para que posteriormente quedara eliminado en la fase de grupos del 2010 y repitiera con octavos de final en 2014, 2018 y 2022. Es decir, una constante de los suizos es que clasifican, avanzan la fase de grupos, pero en la siguiente eliminatoria directa quedan afuera. En total han jugado 44 partidos en copas en estos torneos, con 16 victorias, 9 empates y 19 derrotas, marcando 62 goles y recibiendo una diferencia de 19 goles a favor y 62 goles en contra. Esto en cuanto a lo que ha hecho la selección de la Tierra de los Alpes. Más reducida la participación de los africanos, Argelia pues clasificó por primera vez en 1982, aprovechando que en esa ocasión se dio esa primera ampliación, una de las primeras ampliaciones que dio el ente organizador de este torneo, pasando de los 16 habituales que se tenía prácticamente desde 1954 hasta ese 1982, donde se avanzó a 24 equipos. Y en esa ocasión pues terminó con 2 victorias, 1 derrota. Es recordada aquella participación de Argelia porque pues se dio aquel famoso inconveniente de que ellos, con el resultado que tenían, ya sabían que podían avanzar a la siguiente ronda, pero Alemania y Austria, conocedores del resultado, pues simplemente mantuvieron sus porterías sin daño, y ese empate, entre comillas, acordado o establecido, hizo que tanto alemanes como austríacos avanzasen en aquella ocasión. Luego se quedó en 1986 también en la fase de grupos. En el 82 fue Salah Azad con 2 goles su máximo goleador. En el 86 solamente marcó un gol, que fue Yamael Zidane. Ya desde ahí vienen los Zidane, no sé si tendrán alguna relación, pero pues a ese es el apellido de el que anotó en el 86. Hay una pausa de ahí hasta Sudáfrica 2010, donde retornan y quedaron eliminados en la fase de grupos. Ganaron un partido, perdieron 2 de 3 disputados, terminaron en la posición 28 de 32 selecciones en Sudáfrica, y luego 4 años después en Brasil lograron su primera posibilidad de avanzar a unos cuartos, en esta ocasión a unos octavos de final. 4 victorias, 1 empate, 1 victoria y 2 derrotas. Sisbani y Yabu con 2 anotaciones fueron los goleadores en aquella ocasión. Es decir, pues por historia, mi querido Minor, está más consciente o más curtido en esas cuestiones el equipo de Suiza, pero pues Argelia, que ha sido una montaña rusa, vamos a platicar un poquito de sus resultados, hoy sabe que pues no tiene nada que perder y mucho que ganar. ¿Cómo estás, Maynor? Bienvenido, te incorporamos a la charla entre amigos. Buenas noches.
4: Juanfra, ¿cómo estás? Qué gusto saludarte, Carlos, a vos un abrazo para ustedes, para toda la gente de la red 106.1. Pues mira que Suiza ganó el grupo B, una cosa inesperada, se quedó con este triunfo, 7 puntos, Canadá quedó con 4, Bosnia 4 y Qatar quedó con 1, que quedó eliminado. Mientras tanto que su rival, que termina siendo Argelia, repasamos los resultados que quedó en la fase de grupos. Argelia en el debut perdió 3-0 ante Argentina. En la segunda jornada ganó 2-1 ante Jordania y en la última terminó quedando empatado 3-3 ante Austria. Eso le termina dando la posibilidad de clasificar a la siguiente ronda. Entonces, hoy va a definir su destino ante Suiza y Argelia, y el que gane de esta llave terminará enfrentando a Colombia o Ghana, cualquiera que gane de estas dos selecciones. Así es que será un partido parejo, será un partido que marcará el rumbo de cada una de estas selecciones, y veremos, porque ya en el día ya vimos cómo ganó Portugal, que fue una selección que le costó muchísimo, y España, que también le costó, pero al final terminó goleando 3-0 a Austria.
1: Bueno, a ver qué tal. Saludos hasta Quebec. Muchas gracias a Alex, que siempre está en sintonía del 106.1 allá en el trabajo. Qué bueno saber que pues tantos paisanos nos acompañan. Nos cuenta que una gran ola de calor en el área de Quebec y Ontario, que es pues una de las uno de los lugares donde no hay precisamente actividad allá en Canadá, donde ya están calentando los equipos. Saludos, Alex, gracias por la sintonía, un fuerte abrazo. ¿Qué pasó con Iván? Dice, pues la última vez se le vio abrazando al Ángel de la Independencia.
4: Y sí, dice Iván.
1: Sí, lo estaba buscando. No, lo estaba buscando, ahí por la Reforma.
3: Yo tengo un reclamo.
1: Ok.
3: Porque hay mucha comunidad mexicana en territorio guatemalteco.
1: Sí, es cierto.
3: Entonces, a mí me parece que la frase "y sí" es viral.
4: Ajá. Pero no la conocen.
3: Pero no todos los mexicanos la conocen.
1: No todos.
3: Por ejemplo, Belinda, en una entrevista que le hicieron, dijo, "¿a que sí?" Y yo dije, "mi vida.
1: No es así."
3: Gorda.
1: Le falta barrio.
3: A ella se le perdona todo, pero bueno, eso de que hay que meternos en la dinámica, hay que informarnos un poquito, que hoy la frase de la afición mexicana es "y sí, sí".
1: Y sí, sí.
3: Porque históricamente México no es favorito. Hay que marcarlo así. En CONCACAF sí. Pero a nivel global me parece que no. Pero por eso la frase, tenemos todo en contra, las estadísticas no nos apoyan, el quinto partido, famoso quinto partido, porque yo digo ahora se los cambio porque les agregaron un partido más. Sí, aquí tiene que ser el sexto partido, ya no el quinto porque cambió el formato. Entonces la frase es "y sí, sí", porque sí, me parece que es consciente y es real que México tiene todas en contra. Pero por eso la ilusión y la frase, bueno, tenemos todas en contra, nunca hemos ganado, nunca esto, lo otro, etcétera. Pero ¿qué pasa y sí, sí? Y me parece que ese ha sido el discurso también de aquellas selecciones pequeñas o aquellas selecciones que no parten como grandes favoritas en este tipo de torneos. Porque, a ver, en la previa me parece que Portugal estaba pintado para ser dominante. Incluso yo miro los primeros 20 minutos y los compartía con algunos colegas y amigos y decía, ah, hombre, Portugal va a golear. Porque los primeros 20 minutos el volumen de juego de Portugal me parece que fue para eso, pero no fue contundente. Y resulta que Inglaterra tampoco, Alemania tampoco, Países Bajos tampoco. Y entonces eso nos lleva al partido de hoy, porque cuando analizamos a la selección de Suiza y cuando analizamos a la selección de Argelia, Argelia tuvo una fase de grupos bastante
4: floja,
3: limitada, por no decir floja, sí, floja. Pero, por ejemplo, Suiza, a mí me sorprende que ganó. Es decir, es el primer lugar de su grupo. Sí.
1: Es que, sobre todo, creo que esa fue la mejor presentación de Suiza, la victoria frente a Canadá.
3: Sí, porque todo está... A ver, no nos engañemos. El torneo está armado para que los anfitriones, obvio, de alguna manera figuren. No quiero decir que se luzcan, pero por lo menos figuren. Y por lo menos de los tres anfitriones, dos clasificaron. Primer lugar de su grupo a la ronda de 16avos, respetándole su permanencia en su país. El único fue Canadá. Y ese, ¿cómo decirlo? Frijol en el arroz, que es la frase coloquial, termina siendo
4: la selección de Suiza. O ese arroz en el frijol.
3: O ese arroz en el frijol, como usted quiera, como le guste y prefiera, no termina siendo la selección de Suiza.
1: No sean así ustedes porque ya cenaron, pero no se pongan
4: No, pero mira, te digo algo. ¿De dónde nace esa famosa frase de "y sí, sí"? Que se volvió como la frase de la campaña publicitaria de lograr algo superior para la selección mexicana.
1: De guerra que tienen.
4: Pues bueno, dice que nació durante la liguilla del torneo Clausura 2026. Surgió cuando el entonces técnico de Pumas, Efraín Juárez, respondió con esta expresión a un reportero que le cuestionó sobre la posibilidad de que su equipo fuera campeón. Dice, Esta frase originó durante una entrevista de la cadena TUDN cuando el periodista deportivo le planteó el escenario Juárez. Hoy en día, pues ha trascendido fronteras, pasando de una simple conjetura a convertirse en todo un lema de esperanza previo a los partidos de cada una de la selección mexicana. A diferencia del típico sí se puede, el y sí sí representa la decisión de creer y soñar antes de conocer el resultado, contagiando a millones de seguidores que se preguntan si su equipo podría dar la gran sorpresa.
1: Como concepto publicitario, el y sí sí es una modificación de lo que los argentinos han hecho en las campañas, sobre todo hay una cerveza argentina muy famosa en su publicidad. Pues modestamente yo creo que con Carlos no, pero con otros grupos de estudiantes sí lo hicimos, de revisar esa publicidad, porque era un recurso en el que mirábamos eso, y yo les decía, vean el concepto de lo que manejan, y ese y si sí lo usaron mucho los argentinos en la campaña publicitaria para decir, bueno, y si sí se repite el título y si sí se logra tener esa posibilidad. Hay una modificación que hace precisamente, recuerdo esa entrevista, porque le preguntaban al técnico de Pumas, ¿qué tanto tu equipo va a mantener? ¿Será que a pesar de todos los problemas, porque hubo muchos problemas, expulsiones, se hablaba de que ya él se va mal con la junta directiva? De hecho, terminó subcampeón y ahora está en el fútbol húngaro. Pero él decía, bueno, ¿y si sí? ¿Y si este es el año que los Pumas logran el título? Mm. Lamentablemente los Pumas no lo lograron, pero es interesante. Y si sí, usted quiere ir al estadio, pues les contaba que hoy un boleto para estar en la última fila del Estadio Azteca, o sea, casi que en el techo, como que es anate usted, 135,959 dólares.
3: ¿Cuánto?
1: 135 mil.
3: Y subió,
4: dólares. Dólares.
1: Ojo. Dólares. Es decir, si usted maneja moneda mexicana, 2,447,262 pesos. Un estimado de 1,220,000. Imagínese usted.
3: Yo los dejé en 36,000 dólares.
1: Pongámonos así.
3: 36,000 dólares.
1: Orgullosos. Una pregunta capciosa para que los oyentes nos acompañen a través de 58-58-1061. Imagínese usted que Guatemala hubiera llegado al Mundial. Imagínese usted que este era el partido en el que Guatemala iba a la Azteca contra Inglaterra. ¿Pagaría usted eso?
3: Mire. Yo me quedo sin carro.
4: ¿$135,000?
3: Sí. No, es imposible. Yo me quedo sin carro.
4: No, es imposible.
3: Sin casa. Sin novia. A mis perros sí no los pongo.
1: Eso sí no se hace.
4: No, Carlos, aunque te quedes sin eso,
1: tocan.
4: No te alcanza, no eso te alcanza.
3: No importa.
4: No te alcanza. O sea, te voy a decir cuántos son $135,000, espérate. A ver. Ahora te voy a decir.
1: Son como 800,000 que
3: sabes. No, hombre, déjame soñar.
1: Es casi 1,000,000 de que
4: sabes. 1,080,000.
3: Sí, ¿no?
1: Pero.
3: Pato, ¿cuánto cuesta un apartamento? Que es un huevito. Que es un huevito.
4: Digamos que 1,000,000.
3: Es un huevito.
4: 1,500,000, ¿no? 1,500,600,000.
1: Ah, más. Yo
4: acá. 2,000,000, 2,000,000. O sea, medio apartamento. No, no, Carlos. Demasiado.
1: Pero así se está viviendo. Gracias a quienes.
3: Por ver a Pedrito Altán con la franja. No, no, no.
4: Aquí lo ves en un bar a Pedrito.
3: Yo le regalo la gelatina a Oscar Santis.
1: Escuchar el himno en el Azteca. Imagínense qué lindo.
3: Por ver a Carlos Humberto Ruiz a la par de Infantino.
4: No, pero es demasiado, es demasiado.
1: Bueno, Selvi nos dice: el VAR no quiso expulsar en su momento a Messi. Y hoy salvó a CR7.
3: Qué lloradera, qué ironía.
1: Hombre. Mientras que, pues, nos dicen que sí, que hay. Bastante humedad en la zona de Toronto. Más mensajes a través del 58-58-1061 antes de la pausa.
5: Buenas tardes, señores. Ahí sí que un saludo para el doctor y para el gato Fernández ahí. Pues feliz porque yo quisiera que el comandante ganara este mundial, pero está difícil. Y con lo que les voy a preguntar, ahí sí que no mucho le va a gustar al Doc, porque pues el Doc es Messi lover. Pero ¿qué opinan? Yo sé que pues Portugal por no clasificar de primero, pero basta con ver la llave que tiene que está de un lado España, Francia, Portugal, y basta con ver la otra llave, hombre. Los regalos de Infantino, ¿qué dicen ustedes? Saludos desde Los Ángeles. Siempre los escucho desde aquí del trabajo.
1: Muchas gracias, bendiciones allá en Los Ángeles. El tema es si Portugal termina primero, le hubiera tocado la llave de Argentina.
4: Sí.
1: Ese es el tema.
4: Bueno, en cuartos.
1: Pues, pero sí. Ahí hubiese caído.
4: Sí.
1: El tema es como no hicieron bien la tarea en la primera fase. Pero vea, esto siempre es así, lo decía Carlos. O sea, es apoyar. A ver, todo está hecho para que en un hipotético caso el campeón y el organizador topen en la final.
4: Sí.
1: En cualquier torneo. El tema es que acá son tres organizadores y solo hay un campeón.
4: Por lo menos las llaves de octavos de final del bracket de la izquierda están Paraguay, Francia, Canadá, Marruecos, Portugal, España, Bélgica, Estados Unidos. Del otro lado está Brasil, Noruega, México, Inglaterra. Pues el que gane de Argentina, Cabo Verde, el que gane de Australia, Egipto. Ahora que vamos a conocer quién gana de Suiza, Argelia, y después Colombia gana.
1: Va a estar interesante. Sí. Y venimos al final ya con alineaciones y con toda la previa de este partido, que cierra, por cierto, ya parte de lo que se viene en Canadá. Ya vamos a platicarles porque nos están pidiendo qué otros partidos harán en Canadá, pero es bueno recordarles que con Claro, claro que hay fútbol. 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
2: Sí. 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
3: ¿Vos? ¡Qué mala imitación, mano! 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
1: 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Bueno, tenía razón Carlos y ya se está confirmando. ¿Cuál fue el criterio para anular o para invalidar el eventual empate de Croacia? Esa jugada que sigue siendo controvertida. Creo yo que sí está pesando más que si usted simpatiza con Messi o simpatiza con Cristiano Ronaldo.
2: Pues, sí.
1: Antipático uno o el otro, pero bueno, como bien nos explicaba Carlos y lo hablaba Walter en la charla entre amigos, es ese sensor que hay en el, ¿sí?, en el balón el que detecta el roce del delantero croata Igor Matanovic. Ese momento es el que hace que el posterior desvío del defensa de Portugal ya no valide aquel concepto que erróneamente algunos teníamos de que viniendo la pelota del rival se evitaba el fuera de juego. O sea, al momento en que Matanovic hace el contacto, ahí ya el jugador que define está por delante y ahí es donde se toma. Esa es una de las medidas que pues ha manejado el ente organizador, que se aplica en esta edición del torneo y que precisamente pues muchos no están habituados o no estamos con el arreglo anterior.
2: A ver, nosotros estábamos con un grupo de amigos y había una chica que decía, no, pero es que es autogol. Y yo, sí, o sea, toda la razón del mundo, porque es un autogol, pero previo hay un contacto por parte de un futbolista croata que es el que está por fuera de la posición indebida. Si la pelota a lo mejor y no hubiese contactado primero en la cabeza de quien prolonga la trayectoria del balón y tampoco tiene contacto por parte de quien la recibe y es un autogol, la discusión fuese completamente distinta. Pero el tema es que existe el contacto, el futbolista está fuera de lugar, previo a que incluso se dé el contacto y la prolongación por parte de su compañero, y es sancionable.
1: Sí, ahí esa es la clave, Maynor.
3: Sí, mira, aquí hay un tema. Lo que pasa es que una cosa es la apreciación del árbitro y otro tema es el uso de la tecnología. En el fuera de lugar existe la tecnología al 100%. Acá no entra el juicio de valor del árbitro, porque la pelota, para empezar, tiene un chip. Cuando existe el último contacto, te manda un gráfico que te marca un pico. A partir de ese pico, en la gráfica, te tiras los vectores y determinas si en ese último contacto el futbolista que termina o que finaliza la jugada está en posición adelantada o no. Eso es así. Aquí no es de que el árbitro decide si está o no. Entonces el uso de la tecnología en el fuera de lugar es automático. Que pueda existir o no una falla de la tecnología, ese es otro tema. Pero aquí no es una falta, no es si hay penal o no, no es si merece aquí tarjeta amarilla o no.
2: Aquí no es criterio arbitral, es lo que marca la gráfica, porque, o sea, incluso en la señal internacional se muestran los picos de la pelota. O sea, al momento en el cual se tiene el contacto por parte de quien asiste, quien levanta el balón, posterior a esto, está la gráfica de quien lo contacta para prolongarlo y posterior está la gráfica de quien recibe el balón. Eso por lo menos son los tres momentos que se muestran en la gráfica de la señal internacional.
3: Pero todo es, digamos, automático. No es de que el árbitro entre a decidir si sí o no. Entonces, por eso es que aquí el punto era si la tocó o no el jugador croata. Pero como la pelota tiene un chip, entonces te marca un gráfico. Si la tocó,
1: evidencia,
3: sí, entonces queda la evidencia. Es fuera de lugar.
1: Sí, yo lo que sí, tal vez muy romántico y muy chapado a la antigua como buen viejito, lo que hablaba Walter, también aquí los asistentes tienen que comprometerse más, porque el asistente no evidencia nada, el central responde al llamado del VAR. No,
2: sí, pero no. Es que esto al final de cuentas es una instrucción del organizador, que en las chamuscas se dice mucho, si es clara, márquela.

0: árbitros y propios árbitros en la disciplina nos lo han confirmado, la instrucción es, una vez terminada la jugada, si usted está seguro, marca. Sí. Si no, apóyese de la tecnología.
1: Sí, pero al final de cuentas, en el fuera de lugar, yo creo que no hay discusión. En otro tipo de jugadas, sí, que si es falta o no, que si es roja o no.
0: Por ejemplo,
1: si
0: el penal lo podemos discutir.
1: Sí, lo podemos discutir.
0: A mí me parece que el futbolista hace por la pelota, él conscientemente la disputa, y cuando ve que ya no llega, ahí sí, levanta los brazos.
1: En eso sí es la presión.
0: Ahí es criterio. Ahí es criterio. Ahí no hay tecnología.
2: Y el tema es lo que se ha venido haciendo por mucho tiempo. Porque, por ejemplo, se hablaba mucho de que las famosas dos expulsiones que se han tenido por la ley Vinicius.
0: Sí, taparse la boca al momento de.
2: Los dos jugadores que han sido expulsados son de selecciones sudamericanas, un ecuatoriano y un paraguayo. ¿Por qué?
0: A Bellingham no.
2: Porque en Sudamérica es muy habitual y muy normal, o sea, es parte de lo que futbolísticamente realiza.
0: Y que, por ejemplo, se tiene la discusión, porque hay una toma muy marcada de la televisión internacional, donde Fede Valverde se estira la camiseta, se tapa la boca, y el reclamo, porque yo no puedo asegurar si es un insulto o no, pero el reclamo al cuerpo técnico se hace de manera airada. Sí. Acá no podemos decir es una discusión amistosa, sí. No, es una discusión airada.
1: Lo que pasa
0: pero
1: es que
0: aquí
1: acá,
0: es el criterio.
1: Acá es a letra muerta, como dicen los gringos, by the book. Acá si vos estás discutiendo o estás hablando, quítale discutiendo. Vos estás dirigiéndote a un rival y te tapas la boca, es roja.
2: Sí, eso
1: así,
2: es.
1: De sencillo, tácitamente no hay ni discusión, ni hay criterio, no hay absolutamente nada. Si vos estás hablando con un rival y te tapas la boca, es roja.
2: O con el árbitro. Sí. Gracias, Aquiles, desde Washington, nos dice el ICC es muy parecido al El Hijo Creer de Shela. Pues sí, guardando las diferencias.
0: No sé si es de Shela.
2: Municipal, ¿no? No, pero que como símbolo, lo que significó el ICC de los mexicanos ahorita es como el Hijo Creer que usó la gente de Shela.
0: Sí, lo usó Shela, lo usó Municipal, lo usó Selección Guatemalteca. Porque es eso, ¿no? Incluso a mí me llamaba la atención que algunos usuarios de redes sociales en México apelan mucho a la psicología, porque dicen, mentalmente estamos tan acostumbrados al fracaso, hablando desde el territorio mexicano, porque lo tenemos todo en contra. Nivel socioeconómico, la política, que si la derecha o la izquierda, que el mexicano promedio siempre tiene que remar contracorriente, y ya estamos en ese paradigma de no se puede, porque la selección mexicana se queda en fase de grupos o clasifica octavos y la eliminan. Entonces el paradigma es cambiémoslo. Y sí. O sea, dejemos de pensar en lo que ha pasado años atrás, en lo que ha sido una constante. Enfoquémonos en lo que podría pasar si al final de cuentas los resultados son positivos. Y ojo, porque no hemos hablado mucho del Suiza contra Argelia. Pero Argelia llega muy criticada, llega muy cuestionada. Suiza parece que llega mucho más tranquila por ese batacazo ante la selección de Canadá. Pero a mí me parece, y con Maynor lo analizábamos, de las selecciones africanas que siguen con vida, que Argelia puede dar la sorpresa, porque Suiza es un rival muy parejito. No es una potencia como Alemania, como Países Bajos, como España, como Francia. Y ahí me parece que puede estar Argelia, porque esperábamos mucho, por ejemplo, de Senegal y nos defraudó. Estuvo a nada, pero nos defraudó.
1: Estuvo ahí.
0: Marruecos creo que es la grata sorpresa. Yo creí que lo podía solventar en los 90, pero al final de cuentas fue una selección competitiva. Pero África se ha convertido en un animador. Esperamos que se convierta en un protagonista. ¿Por qué? Porque hemos hablado mucho, por ejemplo, de Nigeria, ganando sub-17, sub-20. Hoy no está.
2: No digo.
0: Gana, que produce mucho futbolista. Y Argelia, me parece que tiene un buen equipo, a excepción del guardameta. Sí, pero, muy flojito.
2: Ahí es donde viene el tema. Zidane no, pero lo mantienen. O sea,
1: entonces, ver, sí, pero
0: si
1: Argelia, a ver,
0: si
1: veamos.
0: ¿Usted ha tenido la chance de ver los entrenamientos de Zidane?
1: No. El debut 3-0 ante Argentina, la segunda jornada Argelia le ganó 2-1 a Jordania y la tercera empató a 3 ante Austria.
2: No lo entiendo, pero es guardando las diferencias un poco, insisto, guardando las diferencias, porque sé que mal de alguno va a decir, ala, Juanfra, ¿cómo compara eso? ¿Pero qué pasaba con Hagen acá? ¿Cuánta gente pedía que no, Hagen no, Hagen no? Y pues aparece A, aparece B, aparece C y no, bueno. Pues no todo de plano Hagen, ¿va? pero es

0: parte de... Nos preguntaban si se podía dar una un cruce en el duelo ya solo... ¿Cuándo se enfrentarían Portugal a Argentina? Y que solo se podía hacer una final, efectivamente. Sí. El tema de Portugal es que, por ejemplo, si elimina a España, después le tocaría a Estados Unidos o Bélgica, y eventualmente, si siguen los favoritos, sería Francia. Uh-huh. O sea que podríamos,
1: hipotéticamente, ver Portugal-Francia. Esto es muy sencillo. Para mí, la semifinal está pintada. No sé qué opinan ustedes, pero para mí las semifinales son, en el bracket derecho, Argentina-Colombia. Y en el bracket izquierdo, la selección de Francia. Y aquí sí tengo mis peros, porque para mí puede ser España o Portugal. Sí. Para mí la gran favorita es España, pero Portugal se puede terminar colando.
2: Yo creo que están parejas después de haber visto hoy a España y a Portugal. Las veo muy parejas, la verdad. Un nivel muy bajo con respecto a Francia.
1: Es que Francia está caminando.
0: Sí. Es que Francia, cuando pone el acelerador, es...
2: Sí.
0: Yo con Carlos coincido que veo a Francia en la semifinal. No sé si España o Portugal, le daría un pelín de ventaja a España. Sí. Veo a Argentina en la semifinal, pero no tengo tan claro el otro lado. No quiero...
1: Voy a corregir, porque en cuartos de final se enfrentaría Argentina y Colombia, ¿no?
0: Sí. Correcto.
1: Sí, sí, ahí corrijo. Semifinales, ahí corrijo.
2: Podría ser
0: Argentina,
2: Brasil, Argentina, o Noruega.
0: O México o Inglaterra.
1: No, Inglaterra. Para mí es Inglaterra.
2: Brasil, bueno, sí, es que sería Brasil, Noruega o Inglaterra, México.
1: Sí, para mí es Inglaterra.
2: En cuartos podría ser Inglaterra,
1: Brasil.
2: Inglaterra, Brasil. Y vos decís que pasa Inglaterra a...
1: Inglaterra, Argentina.
2: Sí, bueno, podría ser.
1: Aunque, ojo, yo tengo muchos amigos colombianos y les agradezco mucho y el cariño, y son personas espectaculares. Pero lo que vi en la Copa América es lo que me deja la duda de la selección colombiana.
2: Tienes razón. Aunque te puedo decir que de todas las selecciones que están en ese bracket derecho, para mí la que juega mejor de todas es Colombia. De todas.
1: Sí.
2: Por encima de Brasil, por encima de Noruega, por encima de México, por encima de Inglaterra, por encima de Argentina, Cabo Verde.
1: Yo Argentina la quiero ver cuando la presionen. Porque miren, no es por nada, pero...
2: es que la van a presionar hasta cuartos o semifinales.
1: Pero Argentina, caminando, de verdad, caminando, está pasando sus series. Y podrán criticar que el volumen de juego, que el torneo está acomodado, que Infantino y lo que sea. Pero cuando Argentina quiere jugar, juega. El tema es que los rivales que le han tocado tampoco le exigen.
0: Es que
1: entonces Argentina es muy inteligente.
0: Exacto.
1: Pim, pim, gol, vámonos. ¿Para qué me voy a esforzar de más?
0: Por ejemplo, ayer platicamos con unos amigos el tema de México-Ecuador.
1: Como dirían en el colegio, 70 notas, lo demás ya es ganancia. Para los de San Carlos, 60 notas, lo demás es ganancia.
0: Uno creído. Por ejemplo, el México-Ecuador, yo realmente... tenía una expectativa de Ecuador muy distinta a lo que vi.
1: Yo también.
0: Cuando veo cómo llega, entonces uno dice, claro, México que viene creciendo y que el equipo lo deja jugar, el caso de Ecuador, pues guardo un poquito eso, porque yo no quiero crear falsas expectativas, ni mucho menos, y sé que muchos van a decir que estoy loco, pero como viene México contra Inglaterra, yo no sé, realmente... es que de verdad los mexicanos se la están creyendo. Otra cosa es que los rivales no le han exigido, porque Corea del Sur, que lo que yo recuerdo del partido contra México,
1: yo esperaba más de Corea. No solo no trajeron las camisolas a Guatemala y todavía le regalan el gol a México.
0: Chequia, pues tampoco lo vi.
1: Si alguien me quiere regalar una camisola de Corea, todavía la recibo.
2: La morada.
1: Que sea.
0: Sí. Pero, ¿qué es lo que se le encargó a Freddy? Porque han estado reventando en las mañanas.
2: Encargamos unas chumpas de Japón.
1: Pero ya agarró el discurso de Javier. Es que no, aquí en Estados Unidos no está ese ambiente.
2: Pero no las va a traer.
1: En Miami.
0: Se ha quejado de que las anda. Pero yo pensé que eran ponchos de Momostenango o algo así, porque como que son dos maletas.
1: Entiendo que ya las carga. Para el contexto del doctor y de la audiencia. Al señor Freddy Cifuentes, yo personalmente simpaticé mucho con Japón, porque me parece que es una selección que ha tenido un crecimiento. Y el doctor no me dejará mentir, Corea del Sur ha ganado popularidad por el K-pop por el tema de los K-dramas. Entonces Corea del Sur, su afición me parece que estaba engalanándola justa. Futbolísticamente me quedó a deber en la última jornada y eso es lo que lo termina dejando fuera del campeonato. Entonces yo dije, bueno, una michupita de Japón o una camisola de Corea. Acá Corea no vino nada. Todas las fanáticas de BTS se quedaron esperando. Yo también, yo no soy fanático de BTS, pero de Corea del Sur sí. Pero de Japón sí encontramos producto, titular y visitante. Pero las chumpas que utilizaron en su última presentación ante Brasil
2: muy lindas.
1: Nos llamaron la atención.
0: Ah, ok, perfecto. Bueno, ahí
2: ¿pero las va a traer o no? ¿Qué es lo que dice?
0: Se supone que sí, pero ha estado alegando que sí, que lo que me pidieron, que no sé qué. Porque entiendo, por lo que me dicen también mis compañeros de la mañana, que Freddy es especialista en imanes para la refres. Ahí sí,
2: ¿sí?
0: Le puede pedir lo que usted quiera, que ese es su gran mosh, pero que con los manos se... Bueno, ya van sobre 2 minutos el duelo, así es que vamos a actualizar rápido.
1: No puede ser.
0: ¿De alineaciones?
1: No puede ser.
2: ¿Qué?
1: Zidane es titular.
0: Sí, vamos no puede ser. Rapidito con Suiza, que tiene a Kobel en el arco, con Rodríguez, Akanji, Elvedi y Zakaria. Nada que ver con nuestro compañero.
1: Ah, a ver,
0: Xhaka.
1: Si juega bien,
0: sí.
1: Yo digo que es mi tío. Si juega mal, yo, ni lo conozco.
0: Vargas, Mazambí, Nyonye y Embolo es el equipo suizo, mientras que la selección de Argelia va con Zidane, cuestionado y todo, pero ahí está. Línea de 4 con Adolí,
1: Benzalini,
0: Mandí y Belgalí. Seroki y Ventalev como doble contención, con Cheribí, Owan y Vares en los tres hombres de medio terreno de juego y Massa en el único hombre en punta. Así van los equipos que ya sobre 3 minutos empiezan a mostrar cosas interesantes. Yo quiero completar algo de lo que mencionaba Carlos. A mí, si una confederación más allá, tratando de no irme solo por lo emotivo, por lo sentimental, si un continente me ha quedado de ver en este torneo es África.
1: Sí.
0: Porque pensé un poquito más de los Senegal, pensé un poquito más de los Ghana,
1: doctor,
0: República del Congo.
1: Vaya, a mí me vendieron que Nigeria era la próxima potencia del fútbol mundial. Sí. Porque ganaba en la 17, porque era dominante en la 20, porque le ganó una final a Argentina. Ni clasificó.
0: No.
1: Ni clasificó.
0: Y no ha tenido esa oportunidad. Y lo menciono porque quitando a Marruecos, pues el resto de África, a mí hasta el momento no me ha dado la impresión de lo que se hablaba. ¿Por qué lo menciono? Porque pues Argelia, vecina de Marruecos, es esa parte hacia el norte de África, tienen ese estilo de que no es tanto la potencia, no es tanto la velocidad, el choque de los afrodescendientes, sino que es un poquito de estilo más, no sé si el término existe y si no lo voy a patentizar, europeizado, o sea, un poquito más de manejo de pelota, un poquito más de juego de trato de balón. Y esta Argelia, pues es un poco lo que se tendrá que venir contra una Suiza que ya lo mencionaba en la previa, Minor, pues Suiza que de a poco empató uno con Qatar, un partido que a muchos no les gustó, pero 4-1 a Bosnia, 2-1 a Canadá, 6 goles convertidos y 2 recibidos en sus últimos 2 partidos.
2: Sí, fíjate que de África todavía hay 4 selecciones que tienen el chance de clasificar a octavos de final. Cabo Verde, Egipto, Argelia, que entra en acción ahora, y Ghana. Marruecos ya está instalada. Entonces, los africanos han dado mucho de qué hablar en la fase de grupos. El problema es que, a pesar de que han jugado bien, a pesar de que compiten, ese tema de mantener el resultado no se les da.
1: Sí.
2: Algo les hace falta.
1: Muchos dicen eso, esa era la palabra que estaba buscando. Esa picardía.
2: O barrio, calle, ¿no?
1: El manejo de partido, para colocar una palabra mucho más elegante, ¿no? Porque Senegal estuvo nada. Marruecos, por ejemplo, pudo haber cerrado de mejor manera el partido y no necesariamente mandarlo a los lanzamientos desde el punto penal. Pero al final de cuentas, son los recursos que tienen las selecciones europeas. Suiza me parece que es una selección muy mediana, es decir, no es de las favoritas. Y eso al final de cuentas le da la posibilidad a una selección de Argelia, que por lo menos contra un rival como Guatemala, porque lo enfrentamos en el partido amistoso, se mostró muy superior. Y quiero pensar que contra una selección de Suiza puede mostrar un rendimiento muy parejo. Ojo, no nos engañemos. si Argelia gana 1-0, no digamos, estamos muy cerca.
0: Vamos ahí.
1: Sí, estamos ahí. No.
0: Si hubiéramos hecho al menos sudar.
1: No, por lo menos un 4-0. O sea, no. O puede pasar, si Argelia termina goleando, no nos creamos la mentira de, no, es que Guatemala recibió menos goles. No. Me parece que Argelia puede, de las selecciones africanas, por el rival que le toca, porque me parece que si a Argelia le toca Argentina, le toca Colombia, le toca Francia.
2: Pues ya jugó contra Argentina.
1: Le toca Alemania, por eso te digo, o sea, ¿sí? Está en desventaja. Pero contra una selección de Suiza, yo quiero creer que el partido puede ser mucho más parejo.
2: Yo creo que Argelia, después de lo que mostró en el debut contra Argentina, no merece pasar más allá de esto.
0: Pero hay que decir que en los primeros instantes, en los primeros
2: movimientos... No, es que Zidane no puede ser, no puede.
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2: No puede.
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0: Bueno.
1: No puede ser.
0: Sí es que los primeros minutos... La posición está en el equipo que viste de blanco con ribetes verdes y los ribetes verdes.
1: Lo mejor de Suiza, el chocolate. Así.
2: Y la puntería, los relojes.
0: Y la puntería,
1: los relojes.
0: Y los Alpes.
1: Yo quiero creer que Argelia le puede sacar el resultado.
0: A mí me parece que va a ser un partido como el que estamos empezando a ver. Una Argelia que tiene la posición de la pelota, que va a proponer, que va a tener llegada. Y una Suiza que está muy cómoda, replegada, esperando. A la espera del contragolpe o del contraataque de Mbolo, la llegada de Ndié, de Mazambí, de Vargas. Por cierto, hay un caso interesante. Rodríguez, el lateral por izquierda de la selección suiza, es chileno nacimiento, con toda la nacionalidad suiza, pero pudo ser también, me parece que la tercera, ya lo voy a configurar, la tercera nacionalidad a la cual tenía acceso por la familia. Tres nacionalidades y finalmente...
1: No, lo de Rodríguez me lo vendieron como el próximo fichaje del Real Madrid. Sí, era el mejor lateral izquierdo del fútbol Carvajal. Europeo. Sí, no pasó mucho. Cuando llega al Milan, muchos dijeron, bueno, el Milan va a ser ese escalón previo a un Barcelona, a un Real Madrid, a un Bayern Múnich, a un... ¿Qué le gusta? Manchester City. Se terminó diluyendo. O sea, hoy se le conoce más por ese peinado de colita que por su rendimiento futbolístico.
0: Sí, no ha tenido. Pero es de esos jugadores que deben disfrutar. Y aquí también será interesante porque se habla mucho de que la frase famosa de los técnicos, ¿verdad? Hoy sí empieza el Mundial. Ahora sí estamos ya en el Mundial por el tema de la eliminatoria directa y del duelo que tienen que enfrentar. Pues bueno, esperemos que sí realmente los jugadores, caso de Cristiano Ronaldo, se cuestionó mucho la fase de grupos, un poquito intermitente, un poquito sin llegar a la medida que se esperaba, pero pues hoy fue parte de la victoria de su equipo.
1: Doc, Ricardo Rodríguez hoy no tiene un contrato, es decir, hoy con 33 años de edad, esta es su vitrina. ¿Por qué? Porque ha finalizado contrato y por eso a mí me sorprende, porque cuando llegó al Milan, yo dije, bueno,
0: Ahí va.
1: Bueno, no es el mejor equipo, porque a mí me parece que cuando llega al Milan no es el mejor rendimiento del equipo italiano, pero dije, bueno, si al equipo no le va bien, pero a él individualmente está a nada de llegar a las grandes ligas. Bueno, después de haber vestido los colores del Milan, llegó al Torino. Doctor, usted no me dejará mentir. Media tabla, para abajo. Sí. Para abajo. Luego llega al Betis, dije, bueno, por lo menos se acercó al fútbol español. Ha finalizado contrato y no tiene equipo. Viene a la baja. Lo de Rodríguez, que a mí me parece que es un lateral por izquierda que tenía buena proyección, sobre todo porque se venía desarrollando en el fútbol alemán. Uno dice, bueno, es un futbolista que tiene categoría. Antes de llegar al fútbol español, Rodríguez había vestido colores que me parece que le daban para un poquito más. Porque había estado en el Wolfsburgo, y había estado en el Zurich. Eso uno dice, Bayer Leverkusen, Bayern Múnich, Borussia Dortmund, por ahí está la producción. Pero al final de cuentas no le alcanzó.
2: Estadísticas, hasta el momento de lo que va, en 10 minutos de juego, atención, porque Suiza tiene el 27% de posesión del balón y la selección de Argelia tiene el 73%.
0: Y atención, porque la estadística es importante, pero... Don David Pablo nos dice lo siguiente.
3: El gol, cuando la pelota está en la
0: Ay, Dios, lo hemos dicho tanto, tanto en este torneo. La posesión de la pelota es importante, pero ya no es la decisiva. Argelia con posesión de pelota, Argelia llegando, pero se pierde la oportunidad y es Embolo quien aparece en el área. Ese es el típico 9. No lo va a mencionar usted durante todo el partido, pero caza una. En este caso, llega puntual.
2: Ah, no. Sencilla.
0: Y adentro.
1: Como tiene que ser. Es decir, el futbolista responsable de hacer el trabajo sucio, porque es el que se come la marca, porque es el que se come el empuje, porque es el que al final de cuentas también es el responsable de la transición, conducción y manejo de la pelota, es Manzambi. Recta final, línea final, centro hacia atrás y ahí aparece Embolo. Únicamente para empujarla, pero como dice el Doc, el 9. Al 9 se le busca y se le paga, ¿para qué? Para que esté ahí.
0: ¿Para que haga eso?
1: Para que esté presente, para que levante la mano. Y lo hace correctamente y termina empujando la pelota para el 1-0.
0: Hay que decir...
1: No solo chocolate y relojes. Ahí está el gol.
0: Ahí está el gol. Y hay que decir que ni Ailoiri ni Besambini llegaron a la marcación. Ahí se perdieron también las dos marcas minor de Argelia, los dos jugadores que tenían que anticipar. Así es que no lo hacen y con ello, posición de pelota para los de Argelia, pero... Lo que cuenta no es la posición de la pelota, lo que cuenta es quién marca y marcan primero los suizos.
2: Sí, ahí Manzambi, que gana la línea de fondo, manda esa pelota y Embolo muy bien, que anticipa a la marca, se mete, gana la posición y después manda la pelota al fondo de la portería y ya tiene a Suiza muy rápido, ganando al minuto 12, 1-0 ante la selección de Argelia, y que el favoritismo era así. Suiza, que es primero de su grupo ante una selección de Argelia que arrancó muy mal este torneo, cayendo goleada 3-0 ante la Argentina.
0: Y esa es la mala noticia. Argelia, cuando está perdiendo en los dos partidos que ha perdido, no ha ganado. Eso sí, rescató un dramático empate frente a Austria, pero con el marcador en contra le cuesta mucho al equipo africano. 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Un partido 0-0, un partido y unas estrategias con el 0-0, y otra es ir a buscar la pelota. Espero que Argelia no se desemboque ahora, que se pierda o se desordene en cuanto a lo que tenía propuesto, vaya con todo hacia adelante y deje espacios que puedan aprovechar en el contraataque el conjunto suizo.
2: Ahí está la selección de Suiza tranquilamente, pero muy, muy fácil, ganando 1-0 esta llave de 16avos de final. Suiza, si supera esta llave, enfrenta al que gane entre Colombia y Ghana. La selección de Suiza ante los colombianos o los africanos, que se enfrentarán mañana a las 7:30 de la noche en un duelo que pinta para ser el más emocionante, uno de los más emocionantes en esta llave de 16avos de final.
1: O sea, en resumen, claramente estamos por debajo de Suiza.
2: Sí.
1: Nosotros salimos goleados de ese partido.
0: Al que le mete ya gol en 7 minutos, al que nos metió 7 a nosotros en 90.
1: Y no por error del guardameta, es decir,
0: no, ahí sí hay que
1: por dejar, una jugada en asociación, por un buen tino, tanto de manera individual, por quien desdobla y sobre todo gana línea de fondo, por quien acompaña y termina definiendo. Ahora, el doctor lo decía, en los primeros 10 minutos, Argelia con la pelota. Pero este torneo nos ha demostrado que no necesariamente quien tiene la pelota es el que marca. Ojo, porque este torneo también nos ha demostrado que no necesariamente quien se pone por delante en el resultado en la primera mitad es quien se queda con el resultado. Y porque hemos visto cómo se le da vuelta a la dinámica del juego.
0: Y hablábamos ahí en la previa de eso, de que la cantidad de goles que hemos visto en esta semana, en los segundos tiempos después de la famosa pausa, es interesante. La posición de la pelota de momento es un 70% del tiempo de juego efectivo en pies de Argelia y un 30% en pies de Suiza. El tema es que en ese 30% Suiza ya hizo daño con esa muy buena definición de Embolo para ponerse a ganar. Es un poco sí. Reforzando lo que decía Carlos, pues para los que preferimos que sea el fútbol bonito, el que tiene la pelota, el que juega y el que anota, ya ese romanticismo lo tenemos que ir olvidando porque ya ha pasado a la profecía de que es tener la pelota y vámonos para arriba.
2: Sí, pero ¿qué tiene Argelia realmente que nos haga pensar que puede competir en esta llave? Porque...
1: No. Yo lo quiero mucho. No me ponga en esta situación.
2: Claro, honestamente, ¿qué tiene Argelia para hacernos pensar?
0: Es que tiene jugadores como Marés que no han aparecido. Por eso te digo, o sea.
1: En esta última, si no es porque de verdad no logran darle fuerza, Zidane salió a bailar sin ningún tipo de idea en el achique.
0: Ahora, ahí creo que es importante analizar eso que menciona Carlos. La situación puntual, porque uno a veces puede decir, allá le agarraron en contra al arquero, allá lo tienen de encargo. No, es realmente técnicamente son situaciones muy puntuales. El manejo o el juego de cómo va cortando los espacios y cómo anticipa ese tipo de gas, no las tiene el arquero. Mire,
1: Walter tiene una frase. Como se entrena, se juega. Y si usted ha visto entrenar a Zidane, no a papá, ¿verdad? A Zinedine Zidane, sino al hijo.
2: Lucas.
1: Va a entender este tipo de errores. Si usted mira un par de fragmentos, ponga Lucas Zidane en Twitter. O en X, pues, para las nuevas generaciones.
2: Sí, no, pero es que la manera de entrenar. Las pelotas le caen en la cara y no sabe ni siquiera pararlas.
1: Usa un protector.
2: Oh, sí.
1: Entonces, bueno, ahí es donde uno dice.
0: De hecho, es famoso el dicen que en su momento él tuvo que sugerir o hablar por qué se quedó. Evidentemente, si decían que quería que él jugara con Francia.
2: Sí.
0: Y Zidane, hijo, le dice, no, yo me quiero ir para honrar a mis abuelos, me quedo en Argelia. Pues creo que los abuelos de Luca no están muy agradecidos con la decisión. Mejor dirían, hijo, mejor váyase a Francia, ahí lo necesitas más, pues lo vamos a agradecer más.
1: No, y ojo que Francia tampoco es que tenga grandes guardametas. No,
2: lo más débil de Francia es el arquero.
0: Yo creo que ahí están. El tema es que no han evidenciado
2: el patrón
0: de Aquiles.
2: Sí,
0: no han llegado con un Pamecano, con Koundé, con toda la gente que está defendiendo en Francia. No ha tenido la oportunidad ni la necesidad de aparecer el arquero del Milan.
1: A mí lo que me tiene sorprendido es la dinámica del juego. ¿Por qué? Porque tras la anotación, Argelia es la que sigue teniendo el control y el manejo de la pelota. Es la que hace el desgaste, es la que se proyecta, es la que termina manejando y controlando la pelota. Y Suiza sigue muy tranquila.
0: Se ve muy cómoda.
1: Sí. Ese es el término. Se ve muy cómoda.
2: Pero este tema,
1: con el planteamiento.
2: A ver, esta ronda de 16avos de final, con este tipo de selecciones, o sea, ¿le restan competitividad al torneo?
1: Depende.
2: ¿Por el formato? ¿Por el nuevo formato?
1: Depende. A ver, si vos a mí me das sorpresas como la de Cabo Verde, como la de la República Democrática del Congo, no República Dominicana ni República Deportiva del Congo, República Democrática del Congo.
2: Pero están eliminadas.
1: Sí, pero te alegraron la fase de grupos.
2: Pero no pasaron de eso.
0: A ver, digamos, partidos, si ustedes digan, estos 16avos de final, ¿valieron la pena? Más allá de esa emotividad que puede tener. Porque, por ejemplo, yo veo un Paraguay-Alemania, yo me emocioné porque... En mi opinión, el débil fue el que clasificó a Paraguay y votó a un grande Alemania.
1: Pero Paraguay jugó a lo Paraguay.
0: Correcto, pero a lo que voy es, yo digo, ese partido me emocionó, pero por elementos subjetivos, no porque me agradara lo que realmente vi en el juego. Entonces, por eso pregunto, partidos de 16avos que a mí, en este momento diga, ese partido me valió la pena, era de verlo otra vez. Reviso hoy y... Si me obligan, tal vez en Portugal-Croacia.
2: Vamos en orden, si querés. ¿Sí? Alemania-Paraguay. ¿Te emocionó?
1: Cumple.
0: Me emocionó por los penales.
2: Por los penales.
1: Mí cumple.
2: Francia-Suecia, 3-0.
0: Francia fue mucho.
2: Pero es un espectáculo ver a Francia.
1: Pero eso te iba a decir.
2: ¿Te gusta?
1: A la gente le gustó ver a Dembélé, a Mbappé, a Olise.
2: Canadá 1. Sudáfrica, sí.
1: Infumable. No. Infumable.
0: Esos partidos
1: son infumables. Miren, yo no había tenido un domingo con una siesta tan placentera como los 40 minutos que me dormí del partido Canadá-Sudáfrica.
2: Países Bajos-Marruecos.
1: Ese estuvo bueno.
0: Ese creo que estuvo bien.
1: Ese estuvo bueno.
2: Bueno, ya hablamos del Portugal-Croacia. 2-1.
1: Bien.
0: Bueno, yo dije que me gustó, no sé ustedes.
2: A mí me gustó.
1: No, no, a ver. Siendo sinceros, yo a mi edad me duermo los primeros 45 minutos, no me perdí de nada. Los segundos 45 minutos fueron los emocionantes. Porque la primera mitad, quien no lo vio, discúlpeme, no se perdió de nada.
2: No, pero el de España-Austria, ese sí estuvo aburridísimo, ¿no?
0: España medio gas y todavía sí le pasa encima a Austria.
1: Sí.
2: Ok. Estados Unidos-Bosnia, aburridísimo. Wow.
1: Fíjate que yo con esa tengo una situación muy contradictoria. Porque, a ver, hablo con Gato, hablo con Walter, no sé el doctor, pero todos me dicen, no, aburridísimo. Hablo con gente que no es de medios de comunicación y me dicen, bueno, Estados Unidos jugó bien, fue inteligente, fue un partido visualmente bastante entretenido. Y digo, no, hombre, ustedes que vieron. Pero no sé si es un tema de percepción.
0: Lo que pasa es que también, a ver, lo que hablamos hace un momento, el tango se baila entre dos. Creo yo que a veces, ¿qué entiendo yo por un buen partido? Por ejemplo, ustedes me decían, Francia-Suecia. Me dicen, bueno, fue un buen partido porque es de la Francia, ok, estoy viendo un equipo, pero como juego, como partido.
2: Sí, como no, competencia.
0: No tuvo esa alternativa, esa actividad que, por ejemplo, creo que sí tuvo el Países Bajos-Marruecos.
1: Sí.
0: Ese sí me parece.
1: Parejo.
2: Bélgica-Senegal.
1: Ese fue
0: bueno, con la reacción belga en los últimos 20 minutos.
1: Sí, porque usted mira el partido al minuto 60, lo apaga y dice Senegal, ya pasó.
2: No, yo salí de mi casa, me vine para la radio y dije, bueno, sí, ya se acabó. Cuando estaba llegando al semáforo me meto a ver, que no puede ser 2-2.
1: Sí, hoy, a ver, faltan partidos, pero aún sin haber analizado esos partidos, para mí el mejor es Portugal-Croacia. ¿Por qué? Tuvo goles. Tuvo polémica, tuvo VAR, tuvo elementos contrarios, porque había gente que quería que Croacia empatara y ganara, y había gente que quería que Portugal. Mientras que, por ejemplo, en el partido de España, yo no conozco quien quisiera, más allá de quien no le gusta la selección española, apoyar al rival. Entonces eso también te genera. Sí.
0: A ver, uno de nuestros amigos Radio Escucha dice, yo creo que ya que agrandaron tanto el formato, deberían de arreglar la clasificación. No necesariamente los dos mejores del grupo, o menos los mejores terceros, deberían de pasar. Eso hace que el tercer partido les vale a los equipos ganar o perder, pues ya están clasificados. Deberían de clasificar las mejores 32 selecciones puntuadas. Así sería más la presión y en ese modo hubiese pasado Irán, Corea, Chequia y otras mejores para el espectáculo.
1: Lo que se ha discutido mucho es el criterio.
0: El nivel del grupo también. Porque no es lo mismo que esté en un grupo, entre comillas, accesible, como por ejemplo puede ser el grupo de México, por ejemplo, a otro grupo que pudo haber sido como el de España o Uruguay, que terminó siendo más parejo.
2: Lo que pasa es que aquí viene ya discusión el tema del formato, del nuevo formato, la cantidad de selecciones que están en competencia.
1: A mí no me gusta tanto grupo. Yo lo decía la vez pasada, para mí.
2: Pero es por eso.
1: Tenían que seguir siendo la misma cantidad de grupos, aunque se ampliara el número de los integrantes del grupo.
0: 5.
1: Porque
0: seis.
1: Matemáticamente da. O sea, lo permite. El tema es que con ampliar los grupos, obligas a que se tengan selecciones de menor nivel en estos grupos. Porque, a ver, tenés un grupo de qué serán 5 o 6 selecciones y te toca España, Alemania. Una o dos sudamericanas, una africana. Y bueno, las débiles regularmente son las de CONCACAF y las de Oceanía. Ya es un grupo un poquito más ya parejo.
0: Más atractivos de la primera.
2: Pero vamos al otro bracket. A ver. Brasil-Japón. ¿Qué tal les pareció ese partido?
0: Chatón.
1: Yo quería un poquito más de Japón.
2: Sí. Okay,
1: a mí me quedó la sensación de que Japón, si se animaba, es decir, si se la creía, dejaba por fuera a Brasil.
0: El tema es
1: de que el técnico y su planteamiento fue un yo quiero el empate, trabajé para el empate, me quedo con el empate.
0: Yo creo que Brasil, que Japón evidenció el respeto que tiene por Brasil.
1: Le tuvo miedo a esa
0: camiseta.
1: Porque
0: no, o sea, en el primer tiempo fue importante. Y en el primer tiempo ahí pausa de hidratación, 1-0 Suiza sobre Argelia. Nosotros marcamos la pausa y venimos, estamos aquí entre amigos esta noche de jueves. Gracias por acompañarnos a través del 106.1. We'll be right back.

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0: 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Ya sobre la media hora de partido, otra vez Suiza muy cómodos. Bueno, se habla que uno de los deportes, incluso a ellos se les otorga el nombre de este mal utilizado formato, del formato suizo, es el ajedrez. Como ajedrez, moviéndose muy bien. Argelia puede estar puro futío, moviéndose a los costados, moviéndose a las bandas. Ahí los van a dejar todo el partido. Los suizos, un tercio de terreno de juego perfectamente librado, pero cuando se pierde la pelota en esa posesión, la explosión de Unjay de Vargas de Mazambí es realmente, cambia la historia. Sí. Ahí los suizos son ese tren que atraviesa los Alpes.
1: Pero estos partidos también son peligrosos porque son tan parejos, a pesar de la diferencia en la posesión del balón, son tan parejos porque Argelia está ahí también llevando un poco la pelota hacia el frente, buscando sus posibilidades en cada uno de sus jugadores a la ofensiva. Un saludo para Carlos Yoc, dice que te manda un saludo a vos, Carlos. Un
2: abrazo. Me mandó un saludo de feliz cumpleaños, gracias, le he podido contestar, pero ahí lo vi.
1: Les va a mandar unas carnitas, dice.
2: A ver. Yo les quiero traer un tema porque a mí me gusta eso del monitoreo, porque trabajo en noticias y demás, entonces me toca ver qué se está moviendo alrededor del mundo. Y en Europa, por ejemplo, se está hablando mucho del fenómeno de África. Y ellos echan la culpa. Porque dicen, hoy las selecciones africanas son animadores, e incluso a un pasito de ser protagonistas,
1: sí,
2: porque ligas como la Premier, la Liga Española y la Liga Francesa vieron en las comunidades africanas potencial futbolístico barato. ¿A qué me refiero? Llevar un futbolista de Costa de Marfil, de Camerún, de Nigeria, de Argelia, es mucho más barato que llevar un francés, un español o un inglés, pero que físicamente con una constitución mucho mejor que los europeos, pero que les faltaba lo táctico. El tema es que hoy las selecciones africanas son tácticas. A lo mejor y les falta todavía esa picardía, cómo cerrar los partidos.
1: Sí.
2: Pero que ellos dicen es responsabilidad de nosotros. ¿Por qué? Porque como los africanos, entre comillas, cobraban más barato que llevar un español, que llevar un inglés, muchos equipos como el Mallorca, como el Betis, como el Everton, vieron ahí un mercado para poder potenciar sus equipos. Y lo traigo a la realidad guatemalteca. Estamos trayendo cubanos, estamos trayendo nicaragüenses, estamos trayendo dominicanos,
0: beliceños,
2: que son más baratos que el futbolista guatemalteco per se. Porque, a ver, para quien no tiene el contexto, un argentino, un uruguayo, un colombiano, te cobra entre 8,000 y 12,000 dólares.
0: Sin ser jugador élite.
2: Sin ser jugador élite. Pero los cubanos, los dominicanos, con todo el respeto y el cariño que les tengo, te cobran 2,500, 3,000. Tyrone Reyes, que es uno de los mejores pagados, cercano a los 6,000 dólares.
1: Sí, que pidió aumento, ¿no?
2: Sí, porque ganaba 3,000 dólares. Y pidió el doble. Y está en 6,000. Y todavía está muy lejos de lo que cobra un argentino, un uruguayo, un paraguayo.
1: Sí, pero fíjate, con eso
2: y los que estamos fogueando.
1: Sí, con eso que mencionas, a ver, hagamos el recuento de lo que les falta a los africanos para trascender. Marruecos es un caso aparte porque en el mundial pasado fue la sensación.
2: Pero lo que pasa es de que muchos de sus futbolistas formados en España.
0: Sí. De hecho, solo hay dos jugadores nacidos en Marruecos.
2: Sí. La mayoría de España.
1: Pero vamos a lo demás. Vamos a ver. Senegal le estaba ganando a Bélgica.
2: Sí.
1: Y lo tenía sometido a Bélgica.
2: Sí.
1: Pero
2: sí,
1: le faltó el manejo del resultado y quedó ahí.
2: Hermano, Senegal estuvo a nada de sacarle el resultado, sí, a Francia. Por lo menos esa sensación quedó, porque con el 2-1 Senegal parecía que se iba adelante.
1: Sí.
2: Después Kylian Mbappé lo resolvió, mató el partido y lo que usted quiera.
1: Pero digamos que en la conclusión, en lo final, Senegal, ¿qué puedes decir de la llave contra Bélgica? Lo tuvo. Era de ellos. Vamos a la de Costa de Marfil, Noruega. Lo mismo. Costa de Marfil lo tuvo. Y tuvo a tiro a la selección de Noruega, que era una de las que tenía mucha expectativa. Vamos a Congo. Tuvo arrodillado a Inglaterra. Inglaterra, a través de ese doblete de Harry Kane, en los últimos minutos le termina robando la clasificación. Vamos ahora a lo que está sucediendo. Argelia está ahí, peleándole a la selección de Suiza. Entonces, los africanos, aunque han quedado fuera, pero están a ese pequeño pasito de trascender. Algo les falta.
0: Che, les falta ese manejo de partido. 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Tengo el gusto de recibir un mensaje de uno de los más importantes, en mi opinión, atletas en la historia del deporte guatemalteco, miembro del Salón de la Fama de su disciplina, don Carlos Cano, de Las Vegas. Nos dice:
2: dichoso.
0: Hoy Croacia hizo lo suficiente para ganar. Atacó más, le anularon goles bien anulados, pero si somos honestos y sinceros, cada tiro de esquina se debería marcar un penal. Es ridículo lo que sucede en el área y los árbitros nunca marcan nada. Enseñan y los fuera de lugar en todos los juegos cambian. En el primer gol de México no hubo una repetición ni nada que evidenciara la jugada que se había hecho. Ayer expulsaron a un jugador de Estados Unidos por la misma falta que no quisieron marcarle a Messi. Ahí no pasó nada. Como siempre, se está favoreciendo a los grandes.
2: Es que eso me parece que ha sido el gran problema de esta justa. No la falta de tecnología, no el uso del video arbitraje, sino la credibilidad, porque las mismas jugadas no se juzgan con la misma vara. Es decir, la decisión no es unánime. Le pasó a Bellingham, por ejemplo, que él se tapa, sí, y después sale Colina diciendo que es una conversación amistosa, que entre compañeros no. Y curiosamente, días después aparece Fede Valverde, desconozco qué dijo, pero a lo interno de la selección uruguaya se dice que no fue como te
0: gracias,
2: quiero. Sos el mejor asistente del mundo. Eso no le dijo.
0: No,
2: pero no hubo una sanción. Y contra Bellingham tampoco. Sí. Y lo mismo. A mí no me gusta, porque a mí me parece que la están alargando mucho. Pero bueno, lo de Messi y la expulsión del futbolista estadounidense, pues sí, es una jugada similar. No es la misma, pero es similar. Y el criterio es distinto. Y eso, al final de cuentas, es lo que despierta esa suspicacia y esas dudas en torno al arbitraje. Por eso a mí, cuando el discurso decían el VAR viene a eliminar las polémicas, mentira. Porque sigue siendo un VAR que al final de cuentas, se aplica de manera discrecional. En momentos se aplica rajatabla y en momentos también se tienen ciertas consideraciones.
0: Es tecnología, pero tecnología utilizada por un mismo criterio humano, que es parte de lo que se tiene.
1: Lo que pasa es que por eso yo digo que hay una diferencia entre lo que decide el árbitro en su criterio, en su juicio de valor, y lo que decide la tecnología. Hoy yo por eso pongo el ejemplo que en la mañana tenía una discusión, una plática con unos amigos que me ponían el ejemplo de lo que sucedió en esa falta de Messi, en la falta de Balogun, que salió expulsado el jugador de Estados Unidos, y Messi que no fue expulsado en una falta muy, muy parecida, y luego el tema de el fuera de lugar de Colombia versus Portugal. Entonces yo le decía, mira, es que en el fuera de lugar no existe el criterio arbitral, es la tecnología que está hoy mucho mejor que en torneos anteriores, porque...
2: Sí, pero por una uñita.
1: Pero digamos que ahí no entra el criterio.
0: Ese tema es lo que dice Maynor, el criterio es algo, ahí sí creo que hay que llegar a lo que dice Arsène Wenger. Démosle a la tecnología criterios más tangibles y más válidos para agilizar el juego.
2: Sí.
0: Que el concepto sea cuando el jugador, su cuerpo saca ventaja. No,
2: pero digamos que vamos al partido de hoy. Hoy estamos con un grupo de amigos, sí, cuando cae el gol de Portugal, y yo les dije, bromeando y con todo, es que Cristiano es narizón, va a ser fuera de lugar. No, que no se quede. Y resulta que es fuera de lugar. Tan claro, en la toma lateral a nivel de transmisión televisiva, no es. Cuando se saca la imagen en 3D, ahí sí parece clarísima. Pero yo tengo mis dudas en la construcción de la imagen 3D.
0: ¿Cuál es el ángulo que se toma como criterio?
2: Porque a mí no me van a decir que escanearon futbolista por futbolista como lo hace el videojuego de EA Sports.
1: Pero teóricamente sí.
2: Por eso te digo, lo hicieron. Ese es el discurso. Sí. Pero vamos, por ejemplo, a la jugada de Portugal contra Colombia. Yo no creo que le hayan medido el zapato al futbolista colombiano.
0: Que fuera trivilín para...
2: Es que eso es a lo que voy. El tema es que lamentablemente la credibilidad es lo que despierta este tipo de debates y de discusiones.
0: En la línea de lo que hablaba hace un momento, Carlos, gracias a Alex desde Canadá, precisamente de este partido, nos dice: los caribeños tienen mejor físico y mucho más baratos que los jugadores guatemaltecos, pero también tienen más hambre de sobresalir y una ambición de crecimiento. Por tal razón es que nuestro fútbol no se supera. Se les paga bien a los pocos guatemaltecos que hay, sin importar que sean malos, solamente para llenar casillas de nacionales.
2: Le pongo un ejemplo. Junior Yuri Pérez, y lo voy a nombrar con todo el respeto y el cariño que le tengo. Él da una entrevista y dice: en Municipal tengo todo. Y yo sé que en Municipal la tengo que romper, porque en Municipal tengo todas las comodidades del mundo. Y ojo, Junior Yuri Pérez es uno de los mejores futbolistas de Municipal y está lejos, lejos de ser el mejor pagado de la institución. Entonces ahí es donde uno dice: rendimiento versus inversión. ¿Por qué? Porque Municipal está pagando por debajo de lo que le pagaría, insisto, a un argentino, a un uruguayo, que con cualquier representante podría cobrar más.
0: Y que ese discurso, por ejemplo, en los 90 hizo que en Guatemala se promoviera mucho la llegada de jugadores hondureños. Entonces aparecía un Tyson Núñez, un Pando Arriola, un Rigoberto Gómez, que no ganaban en Honduras ni por asomo lo que le ofrecía Guatemala y le daba una posibilidad de crecimiento que luego se proyectaron.
2: Vámonos enfrente. Dairon Reyes, insisto, acá vino ganando por debajo del promedio. Y quien me diga que cuando se anunció la contratación, dijo: ¡uy, qué contratación la de Comunicaciones! ¡Oh, lograron, qué jugadorazo! Mentira, mentira. Ya con rendimientos, el futbolista demostró tener calidad y condiciones para nuestra liga.
0: Más en el clausura, en la apertura.
2: Sí, creo que fue. Sí, pero de cajón nadie dijo: ¡ay, es que esos de Comunicaciones, qué scouting tienen! La joya que descubrieron. Mentira. Nadie. Después con rendimiento lograron demostrar.
0: 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Van 42 minutos, no ha cambiado mucho la historia. Una Argelia que tiene la posición de la pelota, que está llegando, o que al menos tiene más tiempo la pertenencia del balón. Pero lo dicho, el que tenga el 57% de tiempo la posición de pelota no le está ayudando. Eso sí, ha buscado más ser ofensivo, está buscando más acercarse al arco de Kobel, el arquero suizo. Pero el acercarse no es sinónimo de generar jugada de peligro. También Suiza ha bajado mucho en cuanto a la presión, no lo está haciendo tan arriba como lo hizo en su momento. Está dejando que Argelia llegue a zona ofensiva. Creo que quisiera entender que eso es un poquito para sacar a Argelia de su zona y buscar que en un contraataque pudiese venir a anotación.
2: Doc, hay un tema que a mí me ha llamado la atención. En el fútbol del Istmo, hablo de Guatemala, Honduras, El Salvador, Costa Rica, Nicaragua, Panamá, nos encanta, nos fascina entrar con la pelota al área chica. Esta justa nos ha demostrado que hay dos factores que son determinantes en partidos trabados como este, donde un rival se defiende y el otro es el que lleva el peso del partido. Primero, la definición de media y larga distancia. Hemos visto mucho disparo de fuera del área cuando los partidos son trabados. Y lo segundo, la táctica fija, el sacar provecho de los tiros de esquina y de los tiros libres. Hay selecciones que han demostrado que trabajan la táctica fija, y no por un discurso de entrenamos en los diferentes espacios, sino porque cuando uno ve la táctica fija, no es la común: centro a primer palo o a segundo. hay movimientos coordinados, hay pantalla, hay pelota filtrada, hay movimiento, hay sombra. Y entonces uno dice, estos muchachos han trabajado la táctica fija. Y me parece que son factores que por lo menos en el fútbol de la región no se trabajan tanto como se debería.
0: Es parte de eso y creo que, a ver, yo me recuerdo que todavía hace unos años, incluso acá en la red tuvimos entrenadores que nos decían, uno de las enseñanzas de este tipo de torneos son las innovaciones tácticas. Y luego se intentaba, me decían nuestros entrenadores, mira, cuando empiece la pretemporada con el equipo voy a tratar de aplicar esta jugada o este movimiento que me llamó la atención. ¿Hay quienes hablan? Porque es histórico, por ejemplo, en su momento la WM que hicieron los suizos en el 54, el 4-3-3 de Brasil de los 60s, el fútbol total de los Países Bajos del 74, el calcio del 82, los movimientos de figuras, ¿cómo ha ido evolucionando en estos torneos? Por lo que menciona Carlos, hoy creo que la enseñanza que nos está dejando es no es la practicidad, no es la tenencia de el balón, ya no se convierte en un requisito, sino que es la capacidad de lo que yo tengo para
2: y la constancia rosa. Porque por ejemplo yo a Portugal en la fase de grupos le vi variantes. En el segundo partido hay un gol de táctica fija que Cristiano hace todo el teatro que a él le fascina hacer, pero el gol no es de él. Viene de Nuno Méndez en la definición, por ejemplo. Y entonces yo en la fase de grupos decía, uy, Portugal se está gastando sus cartas. Hoy contra Croacia no las vi. Entonces me sorprendió, porque yo decía, vienen trabajando bien la táctica fija los portugueses. Hoy no vi esas sorpresas que, por ejemplo, vi en la fase de grupos. Sí. Pero sí me llama la atención porque sí se ha visto ese trabajo.
0: Que quien lo hace, me parece muy bien, es Estados Unidos. Pochettino creo que ha trabajado bien y muestra variantes interesantes en la táctica fija. Se han agregado 4 minutos al primer tiempo, 3 de la hidratación y 1 minuto, que también nos dice un poco del ritmo del partido, Maynard, que ha tenido el duelo, no ha sido tan entrecortado, creo que eso sí lo tenemos que agradecer, no ha habido tanta falta, tanto recorte de partido, y por lo mismo pues no se agregó tanto tiempo a la recuperación.
1: Sí, las estadísticas hasta el momento es 41% de tenencia de Suiza, 59% de Argelia, lo que decías, el balón no es un requisito, y al final de cuentas Argelia que no ha logrado llevar con mucho peligro la pelota al arco contrario, 4 tiros totales de Suiza, 4 también de Argelia, pero a puerta 2-2 para cada una de las selecciones. Entonces está por terminar el primer tiempo, ya va 1:40, casi 2 minutos de lo que se ha agregado, y Argelia no encuentra la ruta, no le ha pegado, tiene la pelota sí de 3/4 de cancha hacia arriba, ahora ensaya un disparo pero se va a un costado de la portería.
0: Por cierto, hoy la hermana de Cristiano Ronaldo publicó en redes sociales, palabras más, palabras menos, el último baile, y eso despertó, hizo pensar que estaba anunciando la despedida de Cristiano Ronaldo, pero inmediatamente el CR7, después de unos minutos de tranquilidad, después de esa victoria frente a Croacia, ha dicho, después del torneo veré qué hago, haciendo referencia a que no lo estén retirando antes de tiempo, dice Cristiano Ronaldo.
2: A ver, hablando de Last Dance o últimas apariciones, Comunicaciones empieza a calentar el ambiente porque será el juego de despedida por parte de José Manuel El Moyo Contreras el próximo 17 de julio, 20 horas. Me llama la atención que la imagen que están utilizando del Moyo es aquella silueta cuando José Manuel Contreras anota uno de los goles en el pentacampeonato. Municipal, en el estadio Doroteo Guamuch Flores.
1: Después del pase del Team.
2: Sí, exacto. Después del pase del Team, una jugada que donde el Team llega a línea final, centro raso y el Moyo entra y la empalma con todo y termina venciendo la resistencia de Paulo César Mota, y con eso el gol que encaminaba en ese momento el quinto título de manera consecutiva. El tema es de que hoy Comunicaciones confirma la presencia precisamente de Agustín Herrera en el juego de despedida de José Manuel Contreras. Se habla de que va a estar Juan José Paredes. Desconozco, de verdad, desconozco, pero hay rumores que indican que Carlos Gallardo va a estar. ¿Por qué digo desconozco? Porque él fue parte del histórico hexacampeonato, pero terminó defendiendo los colores de Municipal. Se habla de Carlos Figueroa, se habla de Carlos Humberto Ruiz, Incluso me dicen que no se descarta la presencia de exfutbolistas de Municipal, porque va a ser un partido de los amigos de José Manuel Contreras contra un combinado de figuras del fútbol guatemalteco.
0: Bueno, va a ser interesante ahí, sin duda. Esos cremas se deberían confirmar un partido amistoso con el Cruz Azul, sin duda. Sí. Así como Municipal va a jugar contra la Alianza, por ejemplo, ya empezamos a escuchar rivales.
1: 11 de julio es ese partido contra Cruz Azul.
0: Cruz Azul, que por cierto se va a poder seguir por las redes sociales. Lo que sigue ahora es el descanso, porque dice el árbitro, señores, es suficiente. De momento, el gol que marcó en Bolo al minuto 10 es la única diferencia. Y provisionalmente Suiza está avanzando a los octavos de final tras derrotar 1-0 en Canadá a Argelia. De mantenerse esto, Suiza esperaría al ganador del partido Colombia-Ghana, que es parte de la trilogía de juegos que se vienen para mañana. De eso y más le venimos a platicar. Somos el 106.1 de la red.

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0: 45 minutos de este partido 85 del torneo que se realiza en conjunto en tierras norteamericanas. Suiza, con anotación de Ebola al minuto 10, le gana 1-0 a Argelia. Luego que hemos platicado, Carlos, al final pues podemos hablar de que Argelia tiene el 59% de posesión de la pelota, que ha hecho los mismos disparos a portería que Suiza, 2 para ambos equipos. Ambos equipos han creado una oportunidad de gol. Incluso los suizos, perdón, los argentinos han tenido un 86% de efectividad en los pases completos, 278, 100 pases más que Suiza. Le ha ganado 26 de 49 duelos a los suizos. En faltas, pues están parejitos, 5 y 5. Pero la estadística reina sigue siendo el gol, y el gol de momento lo marcó Suiza.
1: Y es que al final ese es el tema, ¿no? Porque cuando revisamos las estadísticas, Argelia ha sido más, por lo menos en volumen, en intención. Lo lamentable para esta selección sería que le pase lo de Japón, que me parece que si se anima un poquito más, si se la termina de creer, puede llegar a ser una selección mucho más competitiva. Pero de momento parece que la Confederación, porque no quiero decir el escudo, porque tampoco es que Suiza tenga aquel prestigio y aquel cartel como una selección de Alemania, Portugal, España, Francia, etcétera, etcétera, pero me parece que la Confederación termina pintando un partido en el cual Argelia no termina por ser contundente más allá del dominio. Y Suiza, hay que darle la derecha, porque ha sido una selección inteligente, y que ojo, porque a muchos se nos olvida, dentro de ellos mi persona, que Suiza en su momento le sacó puntos a la selección de España. Fue aquella selección que le derrotó en el debut en Sudáfrica. Es una selección que a lo mejor no produce el volumen de futbolistas como lo hace Italia, como lo hace España, pero que es una selección que es constante. Insisto, no es protagonista, pero que cuando se revisan Eurocopas, cuando se revisan máximas fiestas del fútbol a nivel de selecciones, ahí está. Y por lo menos está a 45 minutos, sin mayores sobresaltos, porque tampoco es que Argelia le pelotee el área, de clasificarse la ronda de octavos de final.
0: Marcamos la pausa y venimos con más de este duelo. De momento los suizos están avanzando a los octavos de final, le ganan 1-0 a Argelia.
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9: Decía Gabriel García Márquez: el matrimonio, como la vida entera, es algo terriblemente difícil que hay que volver a empezar desde el principio todos los días y todos los días de nuestra vida. El esfuerzo es constante e inclusive agotador, pero vale la pena. Esto decía este gran literato colombiano. Y vale la pena que nos demos cuenta que es un esfuerzo al que tenemos todos que colaborar, ayudando a que las piedras del camino se vayan disolviendo o que por lo menos no sean tan grandes. Porque cuando uno tiene esa buena voluntad de allanar los caminos, de quitar las problemáticas más graves, las cosas fluyen con más facilidad. Molière decía que el amor es a menudo fruto del matrimonio. O sea que el amor no es solo lo que nos llevó a casarnos, sino que es lo que nos ayuda a construir algo muy bonito. Soy el padre Juan Carlos de HablarConJesús.com para la Red 106.1.
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0: muchachos, pónganse serios, que parezca que sabemos de esto.
1: Veremos qué ocurre en la segunda parte y sobre todo con el tema de las opciones de recambios que puedan tener ambos equipos. Hay que decir, hay que recordar que en el tema de oportunidades hasta el momento no se ha dado de ningún cambio y esto pues ya también marca qué va a pasar en el segundo tiempo. Pues uno cree que el tema de Argelia es va bastante bien, a excepción de que no está marcando. Y en el caso de Suiza, pues, ¿qué tanto, por lo que hemos platicado, compañeros, seguir con esa idea de que, bueno, con el 1-0 alcanza? Pues ya hemos visto varias historias de en este mismo torneo que ese 1-0 se termina revirtiendo en los últimos instantes.
2: Es muy corto ese 1-0 para la selección de Suiza, que tienen en el banquillo cada una de estas selecciones. Suiza, por ejemplo, tiene a Keller en el arco, también a Bogo en la portería, a Menda, tiene a Comert, tiene a Hashari, tiene a Sau, tiene a Reider, tiene a Beischer, a Moheim también, a Widmer, tiene a Idner, tiene a Fasnacht, Okafor y tiene a Mdongni. Esas son las opciones que tiene la selección de Suiza. Mientras tanto que Argelia tiene a Mastil, a Benbot, a Bada, tiene a Hatham, tiene a Todwai, tiene a Sherhi, a Belaid, a Boudawi, a Kitrawi también, tiene a Boudouni, a Gowi, que es este Ameni Gowi del Marsella de Francia. Tiene también a Anis Hatmousa del Feyenoord, que podría ser una opción. Y también tiene en la delantera Fares Wedehims. Serían sus opciones que tiene la selección de Argelia. Tiene que regresar al partido, deberá ejecutar alguna o dos variantes porque se tiene 45 minutos. Esto es a matar o morir.
1: Recuerdo que mañana hay triple jornada otra vez, digamos, ahí con el buen David y con Minor, de que este en teoría es el último de los partidos en este horario. Hay que esperar, también ya van terminando los juegos, pero para mañana, si usted va haciendo su agenda, al mediodía, Australia enfrente a Egipto, partido que está para las 12 del día, en horario guatemalteco, 4 de la tarde, Argentina, Cabo Verde, creo que es el duelo que está con la mayoría a la expectativa. Y Colombia enfrentará a Ghana a las 7:30 de la noche. Luego tendremos para el próximo sábado el partido de Canadá-Marruecos. Ese es a las 11 de la mañana. Más tarde, a las 15 horas, Paraguay va a enfrentar a Francia. El domingo a la 1 de la tarde, juegazo ese Portugal-España. Realmente creo que ese, perdón, el domingo es el de México.
2: Sí, México-Inglaterra.
1: México-Inglaterra.
3: Perdón. ¿Y sí, sí?
1: ¿Y sí, sí? Ese es el domingo a las 6.
3: Chula Belinda. Mi gorda.
1: hay que estar más enterado.
3: Dijo, tan creativos los mexicanos. ¿Y sí, sí? Como dicen, ¿a que sí? Y el entrevistador, no. ¿Y sí, sí? Ah, sí, eso.
1: La idea es esa.
3: El domingo. Se le perdona todo. Sí. Se le perdona todo.
1: El domingo será Brasil frente a Noruega a las 2 de la tarde. Recibe y sucede algunos de los jugadores de la selección suiza, específicamente Rubén Vargas, el delantero. Y me llama la atención el entrenador Vladimir Petkovic, el entrenador de Argelia. Ese sí se está gozando el mundial. Saluda cuanto se le atraviesa, es risa con medio mundo.
3: ¿Quién?
1: El técnico de Argelia, Petkovic, sí. Parecía que va ganando el partido. 1-0 de regreso a la actividad en Canadá. Los siguientes 45 minutos, Suiza tratando de mantenerse con vida en el torneo y Argelia pues tratando de recuperar la misma tras esa derrota a medio tiempo.
3: Hay que ver con qué propuesta sale la selección de Argelia. Y ojo, porque acá hay de dos sopas. O Argelia presiona, rincona y consigue el empate, o deja espacios abajo. Y Suiza los aprovecha de buena manera y logra ampliar el resultado y con esto encaminarse a lo que será la ronda de octavos de final.
1: Particular inicio, ahí están esperando la aprobación. No ha dado David Pablo el visto bueno para que el comisionado diga que ahora sí. Dijo
3: David se
1: Pablo,
3: le trabó ya, el cronómetro.
1: Ya empecé a grabar.
3: Había de agujas.
1: Ya David Pablo le dijo al comisario, ya estoy grabando, entonces vámonos. 1-0 en Suiza. Por delante, Minor, práctico lo de Suiza, ¿verdad? Como buen reloj.
2: ¿Sí?
1: No le miden qué tan bonito es, qué tan agradable es, simplemente está cumpliendo con lo que necesita y ahí está.
2: Lo que sí es cierto es que no puede confiarse, porque estos son partidos en donde en un descuido, en un parpadeo, el rival, por más que esté sometido, por más que se sienta inferior, por más que esté arrodillado, una jugada, una táctica fija, un error en defensa, te da la posibilidad de acercarte en el marcador. Entonces, Suiza tiene que ser contundente como en esta.
1: Hablando de contundencia, don David Pablo.

0: un técnico de los que pues tuvo la paciencia de intentar enseñarme a jugar fútbol, porque nunca fui bueno. Nos ponía, cada vez que usted sea defensa y despeje abajo y a donde viene el delantero, 10 vueltas al campo. Aprenda que eso no se hace. Despeje para donde sea, menos para donde viene el delantero. Pues bueno, una estrategia así me voy a permitir sugerirle a la gente de Argelia, que dejó la pelota en la línea en el trayecto de Dungué. Este remata fuerte de derecha. Carlos, 2-0 Suiza.
1: No, es un error garrafal a nivel defensivo. De estos hemos visto muchos y es un doble error. Primero, ante la presión de la selección de Suiza, de verdad yo quiero mucho y admiro mucho a Pep Guardiola, pero cuánto daño le ha hecho al fútbol, porque ahora todos quieren salir jugando a pesar de que no tienen las calidades y las cualidades. Argelia intenta salir jugando desde el fondo y por querer salir jugando compromete la pelota al centro. Lo que dice el doctor, en lugar de punta para arriba, a donde sea menos para el centro, ahí terminan entregando la pelota y con superioridad numérica la selección de Suiza termina marcando diferencia ante un error defensivo y lo peor, al inicio de los segundos 45 minutos.
0: Y a pesar, Byron, de estar perdiendo esa pelota, 4 jugadores de Suiza en zona defensiva, pero ninguno sale a presionar, ninguno sale a apretar a Dungué, que tiene tiempo de recuperar la pelota, al menos de acomodarse la pelota, rematar de derecha y mandarla al fondo.
2: Sí, 25 años para este futbolista Dan Dungué del Nottingham Forest en la Premier League, que pesca ese balón al fuera del área y de derecha lo manda cruzado al fondo de la portería para poner el Suiza 2, Argelia 0. Un partido de trámite, un partido en donde Suiza no ha tenido complejidad, no ha tenido fricción, no ha tenido dificultad y está tranquilamente, con los pronósticos a su favor, caminando, clasificando a los octavos de final.
0: Recuerdo una, la red, la primera de la red, que comentábamos con Eric Guillermo Velarde que el conjunto de Argelia fue una de las primeras selecciones en clasificar a este torneo. Y lo hizo con una autoridad, pero esos zorros del desierto, Carlos, a mí, en lo que vi, y no lo digo solo por Zidane, aquí yo no achacaría tampoco a Zidane la responsabilidad ni en el primero ni en el segundo.
2: No, pero, en estos no.
0: Pero me parece que sí, al equipo como tal, pues no fue la Suiza, no fue la Argelia que me vendieron.
1: No, yo esperaba un poquito más. Es más, lo compartía con mis compañeros cuando Maynard planteaba la pregunta de los africanos que siguen con posibilidades y siguen vivos en este torneo, ¿quién? Porque, por ejemplo, Ghana se veía muy difícil, aunque yo le ponía la fichita a Ghana, pero cuando vi el rival dije, no, mejor no. Argelia, dije, Argelia contra Suiza puede ser un partido parejo, las dos selecciones son de mediana calidad, algunas con sus picos altos y demás, pero no llegan a ser protagonistas o candidatas, me parecía que era un partido muy parejo, pero como lo dice el doctor, por errores individuales, sobre todo este último en la salida, en la zona defensiva, terminan comprometiendo al guardameta y terminan exhibiendo lo que es la segunda anotación en este enfrentamiento. Muy difícil. ¿Pueden regresar? Me parece que sí, pero tienen que venir cambios, tienen que venir modificaciones, porque con el rendimiento actual no se ve por dónde Argelia pueda regresar en este enfrentamiento.
0: Y el primer cambio creo que va a ser Ibrahim Massa, el 22 de Argelia, que se ha quedado tirado en el terreno de juego, aparentemente no tuvo una buena posición, no tuvo una buena asentar la pierna en el terreno de juego y esto ha provocado que se quede tirado.
2: Sí.
0: Así es que problemas para Argelia, que tendría que modificar. Ya ahí está recibiendo instrucciones el caso de, vamos a ver quiénes son los, si finalmente se recupera el jugador y si puede o no tener la posibilidad, mientras que pues ahí Ben Saibini está Baini reclamándole a sus mismos compañeros sobre cómo se coloca a sí. Mes, pidiendo pues un poquito más de presencia o de aplicación táctica.
2: Esto ya empieza a dejar fuera a la mayoría de selecciones africanas. Ahora solo quedan 3 para pelear por clasificar a los octavos de final, como lo hizo Marruecos, Cabo Verde, Egipto o Ghana. ¿A quién le ponen la fichita a ustedes?
0: Egipto.
2: ¿Sí?
0: No tengo claro. De lo que mencionas, creo que Egipto es el que tiene.
1: ¿Contra quién va Egipto?
0: Australia.
2: Egipto va a Australia.
1: Ninguno.
2: ¿No?
1: Estoy decepcionadísimo.
2: ¿Cabo Verde no puede dar la sorpresa?
1: Nah.
0: Habló el presidente de Cabo Verde que él cree que va 1-0.
1: Él dijo, él dijo, Lionel Messi es el mejor futbolista del planeta. No, ahí la entregó.
2: Bocinha dijo,
1: ahí la entregó. Y Bocinha dijo, va a ser un honor enfrentarse al mejor futbolista del planeta.
0: Va a ser un honor recibir un gol.
1: Solo le faltó, me falta un gol y la camiseta de Messi. Con eso cerrado. No, yo creo que Messi y Argentina van a solventar. Seguramente los primeros 30 minutos van a ser cerrados. La gente se va a ilusionar, se va a emocionar. Va a decir, este es el de Cristiano. Pero después todo volverá al orden y a su causa. Pero yo sí tengo que decir que las selecciones africanas me han decepcionado.
0: Sí, y aquí está Marruecos.
1: Senegal esperaba un poquito más.
0: De acuerdo.
1: Yo le digo, de Marruecos, no es que esté decepcionado, pero también esperaba un poquito más. Un poquito más. ¿Por qué? Porque junto a Senegal eran las finalistas de la Confederación.
2: Que Marruecos va contra Canadá. Eso la pone como favorita, ¿no?
1: Sí.
2: Para clasificar a cuartos.
1: Sí. ¿Contra quién va después?
2: ¿No? ¿Francia o Paraguay?
1: Que disfruten sus cuartos. Pues. Octavos van a pasar, pero que disfruten sus cuartos.
0: Los cuartos va a estar difícil.
1: Yo les quiero preguntar, aparte de Francia, porque a mí me parece que hoy por hoy Francia es la mejor selección de esta justa, ¿han visto otro combinado nacional que haya mostrado cosas interesantes, más allá de chispazos, consistencia como la selección francesa?
0: A ese nivel no.
2: No.
0: A ese nivel no. Tal vez diría yo que México y Estados Unidos a mí me han sorprendido por lo que yo esperaba de ellos. Pero no para ponerlos a ese nivel. Es que Francia realmente es un vehículo que es como cuando Ayrton Senna conducía la Fórmula 1. Cuando él quería apretada, no había quien, solo le veían el humo del vehículo. Cuando él decía, no, aquí hay que hacer una pausa para que no pasen los demás, toda la caravana se detenía. Eso es lo que veo en Francia.
2: Ahora en la edición en donde quieren, aquí cuántas hay, 48, ¿no? Selecciones. 48. ¿Cuántas quieren agregar en el 36?
1: Ah, no, ya no.
0: ¿Quieren llegar al 64?
1: Ya no.
2: ¿Qué va a pasar con esto? Porque realmente
1: sí vamos a ir.
2: Hay fases en la fase de grupos, unas goleadas que uno dice, no, o sea, no son dignas de este torneo.
1: ¿Pero cuántas goleadas hubo? Más allá de la de Alemania contra Curazao, que me parece la más marcada. Porque, a ver,
2: ¿para vos qué es goleada?
1: Para mí más de tres.
2: Más de, bueno, Suiza, o sea, diferencia de tres.
0: Suiza aplicó uno.
1: Más de tres.
2: Ok.
0: Suiza aplicó una con Bosnia, ¿no? El 4-1.
2: Suiza 4-1. Canadá 6-0 ante Qatar. Ahí vamos dos. Te pongo Estados Unidos, Paraguay.
1: ¿Pero esa cuánto fue?
2: 4-1.
1: Ah, bueno.
2: Llevamos tres.
1: En la frontera, broma.
2: Pero ahí va. 7-1 Alemania, Curazao.
1: Sí, 4.
0: Ya hablamos.
2: Vamos Suecia, Túnez, 5-1.
1: Sí.
2: 5. Países Bajos, Suecia, 5-1.
1: Sí.
2: 6. Túnez, 0, Japón, 4.
1: Grande Japón.
2: Sí. 7. Vamos con la Bélgica, 5, Nueva Zelanda, 1. 8. Vamos con el España, 4, Arabia, 0. ¿Cuántos llevas?
1: 8.
2: 8.
1: 8. Que esa fue emocionante. Esa fue emocionante.
2: Bueno, Noruega, Irak, 4-1, ¿no te cuenta?
1: Sí, porque hizo más de tres.
2: Bueno, está. Yes. Vamos el Francia 4, Noruega 1. 11. Vamos el Senegal 5, Irak 0. 12.
1: 12, sí.
2: Vamos con el Portugal 5, Uzbekistán 0.
1: Sí, 13.
2: Vamos con Inglaterra 4, Croacia 2, ¿no? ¿No te gusta? ¿No? ¿No cabe?
1: Quizá no es goleada, porque la diferencia fue de 2. Okay. Sí,
2: pues
1: sí,
2: bueno,
1: 13.
2: Ahí paramos.
1: 13. 13 de aprox, porque ahorita no tengo mi tableta. 72
0: partidos.
1: Sí, de 72 partidos, porque vamos rondando los 84.
2: Será 13. Vamos a ver. Entonces serían 100. Vamos a ver.
1: La mate.
0: Mientras menos
1: se me parece que estamos hablando del 15-18%.
2: Sí.
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2: 18%.
1: Ay, ¿viste?
0: Un aproximado de uno de cada
2: 5% de goleadas.
1: No le pegué, pero estábamos cerca. Sí, yo insisto.
0: Yo siento más que la cantidad de equipos, siento que habría que evaluar la calidad no solo de los torneos, ¿sabes? Yo sigo siendo un opositor a la Liga de Naciones, no encuentro la lógica de una Liga de Naciones, porque prefiero que sean más los partidos de eliminatoria. Al final la eliminatoria para este torneo es lo que da vida. Y a pesar de que muchos la critican, me parece que es genial lo que hace Sudamérica. Sudamérica tiene una eliminatoria extensa, sí, 18 partidos, estoy de acuerdo, pero tiene ese torneo y esa emoción que hace que pues cada dos meses, cada tres meses, dependiendo cuando es la fecha FIFA, los equipos se enganchen. Yo creo que ahí, porque entre una Liga de Naciones, un Campeonato Mundial de Clubes, por ejemplo, ¿cuántos partidos traerá la gente del Paris Saint-Germain? ¿Cuántos partidos tendrá la gente del Chelsea? Que hace un año estaban jugando el Mundial de Clubes, que tuvieron tres semanas para hacer pretemporada, que se metieron a torneos largos, que terminó la Champions 15 días antes de que arrancara la Copa del Mundo, y que ahora después de la Copa del Mundo tendrán poco tiempo porque ya el 15 de agosto arrancan las ligas.
1: A mí me parece que la principal crítica, y que me parece que es muy válida y que va en la línea de lo que dice el Doc, no es la cantidad, es el formato de la eliminatoria, es decir, la forma en la cual se van sorteando. Porque, por ejemplo, en Sudamérica pues no hay mayor crítica. ¿Por qué? Porque juegan todos contra todos, tabla general y vámonos. Los que consiguieron los resultados van, y los que no consiguieron, pues al final de cuentas no asisten. Pero, por ejemplo, en la eliminatoria de CONCACAF hay muchas dudas, porque hay rondas previas, porque se eliminan las islas, porque después viene el ranking FIFA, porque hay, nos guste o no nos guste, es una realidad y no lo vamos a esconder, hay favoritismo sobre las selecciones como México, Estados Unidos y Canadá, que en esta por lo menos no fue tan evidente porque no estaban participando, pero que seguramente si hubiese existido eliminatoria hubiesen tenido una ventaja competitiva. Y a mí me gusta la Liga de Naciones, pero me parece que no está bien el formato, porque ese famoso formato suizo para el ajedrez es espectacular, pero esto es fútbol y no funciona.
0: Y que el que se aplica no es el formato.
1: Sí, por eso le digo, no es.
0: Es una mala copia.
1: Porque no puede ser que yo logre el ascenso de la Liga B a la Liga A y tenga un puesto asegurado en la Copa de Oro, y como segundo lugar de la Liga A, que entre comillas soy más competitivo, soy más capaz porque estoy en una liga mejor, tenga que jugar un repechaje.
0: Yo la verdad sí preferiría, digamos, el caso de la CONCACAF, dividir cada dos años Copa Oro y eliminatoria mundialista. Sí. Siento que tendría...
2: Pero aquí siempre se favorece al, en teoría, el mejor, ¿no? Rankeado.
1: Pero ¿sabes qué pasa? Que lamentablemente, porque yo estoy en contra. Fútbol, igualdad para todos. Y si sos bueno, pues sos bueno. Y vas a meter 20 goles y se te da la oportunidad. Pero lamentablemente tampoco Costa Rica, Panamá, han provocado que se le quite ese beneficio a la selección estadounidense y a la selección mexicana. Canadá se mete porque ahora tiene un poderío económico, porque Canadá históricamente no es de las grandes de CONCACAF. Pero como geopolíticamente se ha logrado aliar de buena manera a Estados Unidos, como es el cuate buena onda, hay que invitarlo, vamos jalándolo. ¿Por qué? Porque tiene infraestructura, porque participa en nuestra liga, hace porque invierte, porque está exportando, porque se rige fácil bajo el sistema estadounidense.
0: Es más fácil jugar en Canadá que ir a jugar, entre comillas, a Honduras.
1: Sánchez, venite, pues, nosotros te vamos jalando. Pero lamentablemente nuestras selecciones del área, entiéndase Honduras, El Salvador, Guatemala, Costa Rica, Panamá, tampoco han dado argumentos como para quitarle esos privilegios a la selección mexicana y estadounidense.
0: Sí, no ayuda. Hay primera ventana de cambios. Sí. Amini Gouiri con el número 9. Amini Gouiri con el número 9 ingresa por la selección de Argelia, y también ingresa para la selección africana con el número 13. Ya les digo, Hakim Habdan, jugador de Young Boys suizo, es el jugador que ingresa para la selección de Argelia. Los dos cambios que se realizan en este momento, abandonaron por la selección de Argelia Ramiz Serruki y José Agua.
2: Sí, las dos variantes en la selección de Argelia. Cabal ahora al minuto 61, en donde necesita regresar al partido el técnico Vladimir Petrovic.
0: Media hora para dos goles.
2: Sí, es complicado porque no tiene la pelota, porque la posesión de balón la revisamos, es 44% para Suiza, 56% para Argelia, pero es posición de balón en zona de seguridad. No es en un sector que pueda trascender, precisamente.
0: Es intrascendente, se queda en su propia área. Y luego los suizos, pues, empiezan a abrir un poquito más la cancha. Aquí es donde me parece, Carlos, que tiene lógica lo que hablábamos hace un momento de el tener la posición de la pelota. A esa altura del partido, un equipo como Argelia, que tuvo la pelota, que corrió en el primer tiempo, pero que no tuvo mayor eficiencia, ahora tiene que correr detrás de la pelota, más cansados, y eso lo aprovecha Suiza para estrechar el terreno de juego, meter un tercio de campo para todo lo que está haciendo, y en la explosión y en la velocidad buscar definir un tercer gol.
1: A ver, yo soy un amante de lo táctico. Me encantan los técnicos que tienen la capacidad de leer el partido y sobre todo convencer a su plantilla de accionar. Esto que está haciendo hoy la selección de Suiza, le faltó a Japón, sí, le faltó a Senegal, y me parece que incluso le llegó a faltar por momentos a la selección de Croacia. Y es sobre todo el manejo emocional y el manejo de capacidades. ¿Por qué? Porque hay momentos en el cual hay que dormirlo. Aunque sea aburrido, hay que dormir el partido y hay que enfriar al rival. En el caso de Japón, le asustó la camiseta. Veía el amarillo y se ponía nervioso. Y no sabía qué hacer con la pelota.
0: Yo me recordaba mucho de
1: y con Mayer. Todo respeto, no era ni Ronaldinho ni Adriano el que estaba enfrente.
0: No, pero me recordé mucho de aquella imagen que nos hizo evocar Maynor en el programa de la mañana, del comercial de una bebida carbohidratada, donde...
1: Ah, yo creí que el de la tortuguita con Ronaldo.
0: No, el de Roberto Carlos.
2: Ah, sí, que, con los japoneses.
0: Que empieza a salvar a los japoneses y que...
1: Y se agachan y gol de tiro libre.
0: Sí, me pareció, sí. O sea, sí. Un respeto. Bueno.
1: Por ejemplo, hoy Croacia tenía la ventaja. Y el tema es de que hay de dos caminos. Hay quien se envalentona y se cree de más. Y entonces das espacios y te dan la vuelta, como le pasó a Croacia. Y hay selecciones que no confían en su propio trabajo, que no confían en sus capacidades. Porque hoy, ya con el resultado, yo le digo, para mí Japón era más que Brasil.
2: Sí.
1: Hablando de rendimiento y de volumen futbolístico. Pero insisto, le temblaron las piernitas y Brasil es Brasil. Y hay que tener el respeto y el cariño que se debe a una selección que también es histórica y que tiene individualidades como lo mostró. El tema es de que Suiza se ve mucho más inteligente. ¿Por qué? Porque en lugar de tirarme atrás y pasar 25, 30 minutos comiéndome las uñas, tronándome los dedos, porque se me viene Argelia y me pelotea, agarro la pelota, sí, aunque no ataque, pero la pelota la tengo yo. El que marca el dominio y el ritmo del partido soy yo. Se juega al ritmo que yo quiero. Y entonces, si yo quiero jugar en el medio campo, ahí se juega. Si yo quiero jugar en el córner del rival, ahí se juega. Y eso me parece que es lo que le ha faltado a algunas selecciones. Y por eso le doy la derecha a la selección de Suiza. Insisto, creí en mi ignorancia y en mi inocencia que Argelia iba a poder ofrecer un poquito más. Pero no, y Suiza está demostrando, sí, que sin ser la gran protagonista, sin ser la del bombo y el platillo, tácticamente está sacando el resultado.
2: Para mí, desde el debut de Argelia, realmente no le vi nada, absolutamente nada. Entonces no, o sea, Argelia, regresando a los resultados de la fase de grupos, esta selección, ya habíamos hablado que en el debut cayó goleada 3-0 ante Argentina, en la segunda jornada le ganó 2-0 a Jordania, pero Jordania no ganó un solo partido, y luego empató contra Austria 3-3, entonces terminó clasificando por el formato, por la cantidad de selecciones que están compitiendo.
0: Sí, por la ventaja que se tiene y por... otra vez entramos en el debate de qué tanto la cantidad es sinónimo de calidad. 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Visualmente pareciera que está llegando, pero en ese último tercio de terreno de juego se abre mucho la cancha, se extiende mucho la cancha para Argelia, pero no llega a la profundidad, no llega esa expansión de cancha no llega a lo importante, que es poner en peligro el arco de Kobe. Abre la selección de Argelia esa posesión, trata de meter entre líneas, pero ahí aplica un poco lo que hablabas, ¿no? Suiza maneja muy bien ese entrelineado, el sistema defensivo y la media cancha no deja tantos espacios como originalmente uno pensaría, y ahí es donde está complicándole la vida a los africanos.
2: Suiza no le interesa tampoco la posesión del balón. O sea, entiende que el resultado está a su favor, entiende que controla del medio campo hacia atrás la situación, entonces le da el balón a Argelia, que lo juguetee, que intente moverlo, pero cuando ya es el momento en donde los argelinos buscan trascender, llevar peligro, ahí le cierra los espacios y ya no le da chance ni de ideas, ni de posibilidad de generar peligro. Entonces el partido está tranquilo. Además de eso, Suiza tampoco es que esté buscando el contragolpe. Espera que finalicen sus jugadas los argelinos y ahí se acaba todo.
0: Y se acaba el tiempo para la pausa de hidratación. Vamos con David y regresamos en esta charla entre amigos mientras observamos y platicamos de la victoria suiza 2-0 sobre Argelia.
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0: Fabián Reader con el número 22 y Noah Okafor con el número 19. Son los jugadores que ingresan por Suiza, abandonan Rubén Vargas con el 17 y Johan Mazambi con el número 9. Cambios que a mí me parece ya básicamente evidencian que Suiza ya está pensando en el siguiente juego.
1: ¿Contra quién? Refrescame, recordame.
2: Te digo Suiza.
0: Suiza va contra
2: el ganador de Colombia. Colombia gana.
1: Venga, Colombia. Venga, Colombia.
0: Eso va a estar bonito si fuera así. Ahí sí, quiero ver a los cafeteros sacándole la fibra a los suizos.
1: Ahí me mandan al WhatsApp restaurantes colombianos. Ahí vamos a llegar.
2: Te digo de una vez.
1: A ver.
2: Parrillada del Rey.
1: Lo vamos a apuntar.
2: Sí.
1: Lo vamos a apuntar. Hay que mandar su mensaje.
0: Allá por la.
1: De repente.
0: Por la muy noble, muy leal. Zona 3, en la avenida Elena. Un par de paisas.
1: ¿Ah, sí?
0: Sí, sí.
1: No conozco.
0: No, pero ahí en la.
2: ¿Dónde?
0: Hay un par de.
1: Pero no de los que cobran, ¿ma? ¿Por qué?
0: No, de los. De las unidades están sobre la avenida Elena. Ahí por la 13 calle.
1: Ah, pero esos son los de las hamburguesas, ¿no?
0: No, sí. Pero aparte. En la 13 calle. Ahí hay, creo que son colombianos los que se colocan ahí.
2: Pero se caen, sí.
1: Vamos a ir. Esos cierran a las 2 de la mañana.
2: Pero esos son los gota a gota, ¿no?
1: No, esos son otros.
0: Bueno, por parte de la selección africana también, hay nuevos zorros en el cambio. Han abandonado o ingresa Ramis Gori con el número 9, ingresa por Ramis Serrouki, que si no estoy mal, se lo estoy comentando hasta ahorita que salió porque no le comenté nada en el juego. Jauden Hadham ingresa por José Agua y también el caso de Bodaví, que ingresó por Nayir Benta. Esa es la opción. Por cierto, Shaka, el arquero, no, el delantero Granit Xhaka está convirtiéndose hoy como capitán de Suiza en el jugador que más veces ha portado el gafete como capitán de la selección de Suiza, que sigue, Carlos, de lo más tranquilo, pero es un retrato de Navidad en Cuaresma, nadie lo mueve, todo tranquilo, está pero quietecito el equipo suizo, muy hecho, muy afinado y muy conforme, sobre todo con el resultado, que es lo más importante para ellos.
1: Sí, porque al final de cuentas, tácticamente han sido muy inteligentes, porque futbolísticamente han sido contundentes, y porque, insisto, el rival no se anima, no se proyecta, no termina por buscar exhibir las falencias. Hay partidos en los cuales el 2-0 provoca que el rival se vaya desbocado, que vaya y que busque, que presione, que provoque el error del rival. Pero la selección de Argelia, no. Y el problema es de que hay una frase, los partidos son de detalles, ¿no? Hay que marcar diferencia en los detalles. Pero Argelia tampoco ha provocado esos detalles, es decir, no ha tenido esos momentos en los cuales diga un golito y el partido se pone bueno. El partido está dormido.
2: No, y te digo, está a punto de caer el tercero de Suiza.
0: Más fácil el tercero de Suiza, ¿sí?, que el descuento de los argelinos.
1: Por no, lo mismo. No se ve, o sea, no se ve. Insisto, Suiza no es esa selección de bombo y platillo espectacular, de Bukayo Saka, de Kylian Mbappé, de Ousmane Dembélé, de Cucurella, de Nico Williams, de Lamine Yamal, porque no tenemos esos nombres, más allá de Bukayo Saka, que me parece que es la principal estrella y que hoy me parece que no ha lucido tanto como se esperaba. O sea, no es el actor protagónico de esta selección de Suiza, es un actor más de reparto que está haciendo, como me gusta decir, piocha y overol, está haciendo un obrero más en el trabajo táctico. Pero que Argelia me parece que se queda en el camino por falta de argumentos, de herramientas. Sí. Contra Guatemala le alcanza y le sobra, pero contra una selección mucho más trabajada se está quedando.
2: La gran pregunta es, a este tipo de selecciones, porque vamos a poner el ejemplo. Ecuador le ganó a Guatemala, lo goleó.
1: Sí.
2: Argelia
1: lo goleó.
2: Goleó a Guatemala. Y ambas se despiden en esta ronda y ambas han recibido el rechazo de su afición de haber jugado contra una selección que no les exigió absolutamente nada y que no les sirvió para nada en la preparación. Uh-huh. Es Guatemala realmente
1: No, a ver, Guatemala no es el culpable. No, por culpable, ejemplo,
2: pero no le sirvió de nada la preparación.
1: Pero a ver, la mayoría de selecciones, porque recordemos que hay dos fechas FIFA previo a esta justa. La fecha FIFA de junio, si vos analizás a las grandes selecciones, la fecha FIFA de junio es la flojita.
0: Sí.
1: La previa, que si no me equivoco, porque ahorita la memoria la cargo un poco desvariada, fue en marzo. La fecha FIFA de marzo es donde las selecciones metieron ese...
0: Es que ahí fue donde definieron...
1: Ese rival mucho más parejo, ¿no?
0: Es que ahí fue donde definieron...
2: Porque ya estabas a punto de empezar.
0: Ahí ya salió, por ejemplo, la nómina de los... La nómina de buena fe, la de los 55. Era ya donde tenía que tomar el técnico ese tipo de decisiones. Y la otra es que también no se podían arriesgar en junio a una lesión o a una situación.
1: Y aparte, imagínate, llega Ecuador... Con una derrota 2-1 contra Guatemala. Si Becasese ya llegaba condicionado porque no logró ilusionar a la afición con una derrota contra Guatemala, llegabas entregado.
0: Ya ni
1: lo
0: llega.
1: Mismo que la selección de Argelia.
2: O sea, buscabas el resultado.
1: Sí.
2: Buscabas.
0: Sí. Ese resultado que te levante como grupo, que te anime.
1: Porque mira que la fecha FIFA, insisto, si estoy cometiendo un error, pido las disculpas, pero lo vamos a manejar así. La fecha FIFA de marzo era la de una. La primera, la fecha competitiva, porque eran dos. Y la segunda era la despedida de la selección X de su país. Porque Argentina se despidió en la Bombonera, porque Uruguay se despidió en el... ¿Cómo es que le dice? En el Centenario. Y así cada una de las selecciones fue buscando su despedida.
2: De preparación no le sirvió absolutamente nada. No. Ninguno.
0: Sirvió para ver a un jugador, para completar una nómina, pero no para generar lo que estamos viendo acá.
1: Si desde acá, desde el territorio guatemalteco, criticamos a Luis Fernando Tena, que ya tiene armado su Excel, que ya tiene su grupo y no lo cambia, perdón, pero lo mismo pasa con Luis de la Fuente, lo mismo pasa con Scaloni, lo mismo pasa con Ancelotti. Ya tienen su grupo. Cambiarán dos o tres. Como el caso de Neymar por un tema de mercadeo.
0: Presiones,
1: como pasará con algún futbolista que se lesiona en la recta final. Y bueno, hay que llamar al de backup. Pero de ahí en más, lo que lograste trabajar en la eliminatoria debería, insisto, debería, porque siempre hay una que otra sorpresa, a los Zidane, te debería de ser tu gran base. Más allá de que algún futbolista se retiró, algún futbolista está metido en problemas, algún futbolista, pues... Su rendimiento ha venido a la baja, pero serán uno o tres. No vas a cambiar medio equipo después de lo que hiciste en las eliminatorias.
0: No se va a abandonar eso. 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Y pues no se mira por dónde realmente lo de la selección de Argelia. Suiza, pues tampoco ya le interesa mucho lo de la pelota. Sabe que en cualquier momento recupera la misma, mete presión. Y pues como aquella ancestral tradición inglesa, de salir a cazar al zorro, pues el zorro africano ha sido cazado desde muy temprano por el tren suizo.
1: Doctor, se perdió en el desierto.
0: Sí.
1: Se perdió. No encontró cueva, no encontró brújula, no encontró camino. Y al final de cuentas, los suizos con sus Alpes, con su chocolate, con sus relojes, primero llegaron puntual, se han dado un banquete a nivel de postre. Y ya, me parece, pensando en el siguiente rival, pensando en la siguiente ronda. Y sobre todo, este partido, a diferencia de los que vimos en el primer horario, por ejemplo, el de España, el de Portugal y Croacia, acá las condiciones climáticas no terminan por ser un factor determinante, porque vimos partidos entre los 25 y 30 grados centígrados. Entonces uno dice, bueno, es que les costó, que la iluminación, que una pelota aérea. Acá no. Acá parejitos todos.
0: Por cierto, ya que hablaba Carlos del tema de la condición climática. Previo al Mundial se habló que el partido que iba a tener más complicación en el tema de clima era el Uruguay-España. El pronóstico era que ese iba a ser el día más fuerte en el tema de calor y todo. Sin embargo, esto ha venido cambiando, que si el niño, que si el super niño, etcétera, etcétera. Pues ha cambiado sí. De tal forma que ahora se dice que el día que se pronostica con mayor incidencia y problema con el sol sería el día de la final. Y repetiría lo de 1990.
1: No puede ser tan malo. No puede ser tan malo, bueno, con todo el cariño del mundo. Ni David Pablo define así. De verdad, ni David Pablo define así. No puede ser.
0: Nueve.
1: No puede ser. Doctor, grafíquenos. Ilústrenos.
0: Llegada a Suiza, muy buena triangulación. Cierre de pinza, todo vencido.
2: Sin portero incluso.
0: Sin
2: tendido.
0: Portero. Pero, ¿qué creen? El último remate, el que era para ir a celebrar, creo que primero estaba pensando en celebrar.
2: Qué mal.
0: Y Reader no logra hacer. Fabián Reader deja vivo. Va, te lo pongo así. Fabián Reader hizo que Zidane se convirtiera en figura.
1: No, los abuelos de Zidane mandaron a pedir que enmarquen esa tajada.
2: Esa tajada, sí.
1: Es la mejor que ha tenido en toda su carrera. En sí. toda. Mira, en es, toda.
2: Estas dos selecciones.
0: Ni cuando su papá le remata, creo que es tan generoso.
1: Ni chamusqueando en el patio de su casa la hace.
2: Estas dos selecciones nunca se habían enfrentado oficialmente en este torneo. Solo tienen dos enfrentamientos a nivel de amistosos. En las dos ocasiones que se jugaron en 1980, los duelos los ganó la selección de Suiza. Incluso la inteligencia artificial ahora, en este momento, cuando faltan 8 minutos, ya ha dictaminado la victoria de Suiza ante Argelia con los dos goles, sí, tanto de Embolo como de Ndoye.
1: Pero como el señor Carlos Zacarías no usa la inteligencia artificial, creyó ciegamente, no solo en el amor, sino también en Argelia. Pregúntenme cómo me fue. Hay que usar más la IA.
0: Esperemos.
1: Usar más la IA.
0: Esperemos que Argelia no le vaya tan mal. Ya sale Embolo. Ingresa con el número 23. Amondi. Ya marca, obviamente, Suiza la proyección de eso. Que ojo, también pensando, a ver, no sé, quiero ser despectivo, pero incluso yo diría que el desgaste físico que ha tenido Suiza hoy no es tan grande, tendrá un poquito más de descanso, al menos unas 24 horas más, que lo que tendrá ya sea Colombia, yo esperaría que fuese Colombia, o Ghana, pensando en sí, los duelos de los cuartos de final.
2: No, y es que ese partido será muy intenso.
1: A ver, yo les pregunto, ¿quién está peor? ¿El técnico de Argelia? ¿O el científico matemático que proyectó el título de la selección de Países Bajos?
2: El científico. Del cual se burló Vini, incluso. Sí.
0: Pero,
1: ¿cómo lo defiendo, fue, ¿no? Minor.
0: Neymar fue el que...
1: No, Vini.
0: Neymar.
1: No, Neymar es muy inteligente. Está calladito, tranquilito. No, pero Neymar no la mueve.
0: En entrevista dijo, bueno, profesor, en 4 años será, le dijo. Porque este no.
1: Sí, no. Ha de ser.
0: Que por cierto, pues, para no dejarlo a él mal parado, pues la inteligencia artificial también había pronosticado un Países Bajos-Portugal en, sí, en la final.
1: Sí. No le crean a la IA.
0: Países Bajos.
1: No le crean a la IA.
0: Es que al final es la suma de datos, pero las personas siguen siendo las que marcan la diferencia. Lo que no marca la diferencia es Argelia, ya hizo sus cambios, pero...
1: ¿Sabe qué pasa? Que lo ha de haber hecho con la versión gratuita. No pagó el paquete.
0: Eso.
1: Yo quiero creer que fue.
0: El prom no fue que no lo redactó bien.
2: No, fue bueno.
0: No. A los chicos, redacten bien el prom, porque si no, le vale. No les...
1: ¿Qué
0: no
1: me están mandando?
2: Bueno. 85 minutos.
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1: Chocolatito, ¿no? Suizo.
2: Sí.
1: Lástima que cerraron un restaurante muy famoso que se llamaba Los Alpes, ahí en el sector de la zona 9.
2: ¿Lo cerraron?
1: Sí. Sí. Y ahora van a hacer una torre de apartamentos ahí. El doctor lo debe conocer más que yo.
0: Sí, sí.
1: Bueno, los chocolates de ahí.
0: Sí,
1: los
0: sí,
1: pasteles.
0: Sí. Para la refa era un bonito.
2: Yo solo conozco un
1: el restaurante. Rincón.
2: No, el que está en San Lucas, camino a San Lucas. La cabaña.
0: La cabaña.
2: Sí.
1: ¿Qué ofertas habrán puesto?
2: No, la cabaña.
1: Porque mira que muchos restaurantes, por ejemplo, hoy le están tirando presión a algunas empresas en México que dijeron, si México llega a los cuartos de final, sí, cerveza sí, gratis, tequila, el envío sin costo. Hay muchas empresas que ya les están tirando presión. Y me quiero imaginar yo, porque desconozco en Suiza, tampoco es que siga mucho a los suizos, que por ahí sus restaurantes y sus comercios también han de haber tirado alguna promoción por ahí.
0: Bueno, habrá que decir que a esta hora son las 5 de la mañana en Suiza. Yo no sé quién se habrá levantado a las 4 o 3 de la mañana y con lo que vieron, por mucho que era la selección, pues todavía está en
1: ese. Y sabe que se abrió un debate muy interesante. Hay un par de streamers que yo sigo. No sigo sus transmisiones, pero sí sigo los clips, como lo son Davos Xeneize, como lo es La Cobra, como lo es Mike Máquina del Mal, Ibai Llanos, por mencionar algunos. Y ahí hay dos dominicanos, que ahorita se me va el nombre de ellos, pero que se hicieron viral cuando Guatemala jugó contra República Dominicana. Ahí el señor Javier del Cid tuvo un rifirrafe también en redes sociales con ellos.
2: Qué raro.
1: Pero resulta que estaban reventando mucho, y perdón que use esa expresión, pero en redes sociales es la que se utiliza, para molestar a Ibai. Porque Ibai se conectaba a los lives y decía, no muchachos, este mundial muy temprano, 4 de la mañana, 8, estoy desayunando viendo partidos. Y la gente de Latinoamérica decía, todo siempre, históricamente, se acomoda en favor de Europa. Correcto. A nivel de horarios. Correcto. Esta es la primera vez que Latinoamérica se puede disfrutar una justa de este nivel todo el día.
0: No
1: todo el día.
0: No se tuvo oportunidad en horarios así desde 1978. Porque incluso los mundiales de México 86 y de Estados Unidos 94 eran acomodados a horarios europeos.
1: Sí.
0: Entonces eran al mediodía de México, al mediodía de Estados Unidos. Y hubo mucha queja porque realmente el tema del clima era insoportable. Por eso les mencionaba lo de el riesgo o la amenaza para la final. Porque se habla de que uno de los partidos que se recuerda como de mayor y extremo calor fue el de la final de Estados Unidos 94 en el Orange Bowl. Una gran cantidad de personas. Partido que, por cierto, pues con todo respeto, de las peores finales que se ha visto. Ganó Brasil en
1: todo. Creo que la de Francia-Croacia.
0: Sí, peor.
1: Bueno, yo soy, quiero creer que joven. Todavía. Aún. Para fines prácticos.
2: Pero para mí, comparativos,
1: para mí una de las más flojitas es a Francia-Croacia.
0: Sí,
1: porque
0: sí,
1: yo,
0: sí.
1: A ver, yo no.
2: ¿Cuánto? ¿4 qué?
1: 3-1.
2: 3-1.
1: Sobradísimo. Sí. Sobradísimo. 20 minutos y ya está encaminada esa final.
0: Al paso que va Francia ahora, espero que no sea así.
2: Ojalá.
1: Sí, ojalá, porque ya sabe que va a Argentina. Pero bueno. Pero a lo que vamos es eso, ¿no? Y para cerrar el tema de los streamers, Ibai la rebuscó y dijo, bueno, yo me tengo que levantar a las 4, a las 5 de la mañana para ver a mi selección. República Dominicana, ¿a qué hora se despierta para ver a su selección? Y ahí mató, a nivel coloquial, a los dos streamers de República Dominicana. A nivel de argumento, contra Chavo de ¿cómo es que se llama? Davos Xeneize. No tuvo mayor argumento, pero contra los dos dominicanos los
0: mató,
1: los liquidó. Que bueno, para que no está Javi ahí, porque si no también. El análisis futbolístico de Argentina, le hubieran dicho. No, de Guatemala.
0: Hubieran llamado a Messi.
1: Sí, Messi dormite. No llores, Messi.
2: Sí, sí.
0: Bueno, estamos ya sobre el minuto 90. Habrá. Este es el tipo de partidos que creo yo un árbitro debe tener el criterio de, bueno, hay que agregar los tres de la.
2: Dale 3 minutos.
0: De la hidratación y ya. O sea, no va a cambiar
2: absolutamente. Le des 20 a Argelia.
1: A ver. Para mí son 5.
2: No, seguro. ¿Apostemos? Seguro.
1: Algo. 5. Para mí son 5. Ay, Dios mío. 6.
0: Es que parece que es el obligatorio. El 6 es como el automático.
1: El 3 es el cajonero. Sí, bueno, 3 por el minuto de hidratación y antes cajoneramente se decía 3 minutos por los cambios.
0: Sí.
1: Porque antes.
0: Por las ventanas.
1: Perdón. 3 más 3, 6. Ese es el mínimo. Sí, es el mínimo.
0: La pregunta es: ¿va a cambiar algo? Hoy, por ejemplo, vimos ese Portugal-Croacia que pudieron haber jugado otros 20 minutos que igual no lo sentíamos por el
2: adelante. Sí, sí.
1: Ah, bueno. Entonces, es más, jugamos más de lo que.
0: No hay ningún problema. Pero uno se pregunta, partidos que ya está resuelto desde el segundo gol de Suiza.
2: A ver, de los 16, ¿cuál les ha parecido el peor partido?
0: Ah, este tiene. El peor. Este queda como candidato.
2: El peor.
0: Si no es este, entra al podio.
1: Canadá-Sudáfrica.
2: ¿Sí?
1: Mira, yo en todos he visto la mayoría, pero en ninguno me he quedado dormido como en el Canadá-Sudáfrica. No sé si era porque era fin de semana, porque acababa de almorzar, no sé. Pero para mí el Canadá-Sudáfrica.
2: Este le compite.
0: Ah, está muchísimo. En el podio.
1: Pero hubo goles.
2: Sí, bueno, eso sí.
1: Pero hubo goles. O sea, yo celebré el gol de Canadá porque dije, uy, 30 minutos más. No aguanto yo.
0: No es justo. Hay cosas que hacer.
1: Y ojo, eso que no era yo el que estaba al aire.
2: Sí.
1: Yo estaba en mi casa el viendo
2: de Estados
1: el partido.
2: Unidos, Bosnia, por momentos también, muy flojo.
0: Lo que pasa es que siento que el gol de Estados Unidos es el que liquida el partido.
1: Ah, pero yo con Bolobán me la pasé bien.
2: Bolobán, sí, que fue expulsado Bolobán.
1: Ah, Bologumbes. Y sabes, hay mucho guatemalteco.

0: No voy a entrar en el debate si está bien o está mal, pero muchos de sus hijos o sus nietos, muy identificados con la selección estadounidense, y resulta que Pulisic y Bologun eran de los futbolistas favoritos. Y entonces cuando este Moreno jugador anota, ahí están los videos de los hijos celebrando y demás, porque hay que decirlo, la tercera generación ya está muy identificada con los Estados Unidos.
1: Es su contexto, nacieron, sí, crecieron y se han educado ahí. Incluso pues parte de esas generaciones, lo digo por los Roldán, por ejemplo, pues ya incluso son opción para la selección.
0: Sí, y no lo digo solo por los guatemaltecos, lo vi también con salvadoreños, con mexicanos, con mucha gente que en la época de los 80s, 70s, 80s, 90s migró a los Estados Unidos, y ya con la segunda generación se empezaban a ver pincelazos, pero ya con la tercera mucho más marcado.
1: Lo triste es que esta generación, esta tercera que usted habla, y lo digo porque me tocó un par de veces estar allá, son los que terminan siendo a veces más radicales y más opositores tema migratorio que la misma gente.
0: Me estaba contando una amiga muy cercana y me decía, mira, la nena que nació en los Estados Unidos, los papás dicen, no, es que nosotros somos guatemaltecos. Ustedes, yo soy estadounidense. Claro, en la inocencia y de una nena, de un niño de 5 o 6 años, ¿verdad? Pero que al final de cuentas criada bajo la estructura de los Estados Unidos.
1: Pero eso no es ahora. ¿Qué nos pasa a nosotros? Voy a hablar en singular.
0: Ojo, y sin mala intención. O sea, claro, al final de cuentas esa es la estructura que ellos han sido arropados.
1: Vamos a poner como en singular. Es lo que nos pasa a los que somos hijos de personas que vinieron de los departamentos. Mi madre y mi padre, bueno, mi padre sí es oriundo de la ciudad capital, mi madre no. Entonces, la afiliación con el departamento donde ellos eran, no necesariamente. Pues uno va, conoce a la familia y todo, pero no se siente parte del departamento.
2: Sí, sí. Sí, pero en Estados Unidos eso ha sucedido de hace mucho tiempo. Incluso hay una canción de los Tigres del Norte, ¿no?
0: Que habla de eso. Mira, concierto.
2: Sí, que habla de eso.
0: Tu agencia los trae.
2: Sí.
0: Ahí me conseguís boletos.
2: Sí, pero no me incluyeron en eso. No, pero habla de eso, precisamente, ¿no?
1: Sí. El de dónde viene, hacia dónde va. ¿Hacia dónde va la pelota? Hacia un tiro de esquina. Se defiende Argelia porque al final ya, bueno, lo dieron como saque de puerta. El tema pasa porque ya también no solo es el tiempo, es lo que hablábamos. Corrieron con la pelota, corrieron con el balón y eso los ha desgastado físicamente. Ya a pesar de los cambios y del refresco que se ha tenido, pues ya no alcanzan las piernas para el conjunto suizo.
0: No, y hay partidos en los cuales se ve a esa selección con ese honor, ese orgullo, por lo menos llevarse un gol, que quede la sensación de que se pudo hacer algo distinto, pero este partido no. No.
2: Bueno, de una vez voy a poner ya mi resultado.
1: Ya, no sé, ¿verdad?
0: ¿Cuál? ¿Contra quién va? Recordame, ¿contra quién va Suiza?
2: Colombia o Ghana.
0: Venga, la bandeja paisa.
2: Voy.
1: Y mañana, recuerden también, el que gane Argentina también entra mañana.
2: Cabo Verde.
1: Ya con Cabo Verde, quien gane ese partido enfrentará al ganador de Australia, Egipto.
2: Sí. Para toda poderosa.
0: Digo mejor una bandeja paisa, porque si digo una arepa me van a decir, no, que es de Venezuela, no, que es de Colombia. Va, sí, una bandeja paisa y ahí se acabó ahí el dilema.
1: Problema.
0: Un par de pantalones, dijo David Pablo, no. Esos no.
2: Bueno, ya lo puse.
0: ¿Sí?
2: Sí.
0: Sí, no va a pasar nada. Estamos en 5:38. Ya las últimas ocasiones. Imagínate un gol. Es más, ahorita va a caer el gol. Para que Maynor tenga que tachar su hojita. ¡Ay! ¡Uy! Guardameta.
1: Bueno, está.
0: Guardameta.
1: Muy bien, Zidane. Bueno, la última. Bueno,
2: por lo menos
1: la
2: dignificó
1: buena.
2: Su titularidad.
0: Esa era.
1: Último remate.
0: Esa era.
1: El segundo balón de la noche siempre ha sido para Suiza, que termina, señores, el partido. Suiza avanza a los octavos de final. Ha derrotado 2-0 a Argelia. Nosotros hagamos la pausa y venimos para el cierre de este Entre Amigos.

0: y volvemos.
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0: Una jornada que nos deja el triunfo en el Sofi Stadium de España 3-0 sobre Austria. Goles de Oyarzabal en dos ocasiones. Porro con su primer gol en Copa del Mundo. Portugal le ganó 2-1 a Croacia, en el que me parece fue la mejor exhibición de la jornada. En Toronto, goles de Cristiano Ronaldo y Ramos. Perisic marcó por los croatas. Y el partido que recién les acompañamos en esta conversación entre amigos, la victoria suiza 2-0 con goles de Mbolo y Ndé. Con estos resultados, pues avanzó España, que enfrentará a Portugal el próximo 6 de julio a la 1:00 p.m. Mientras que Suiza, con este resultado, avanza al partido 96, donde espera el ganador del duelo de mañana entre Colombia y Ghana para el próximo 7 de julio a las 2:00 p.m. definir a un cuarto finalista. Partidos para mañana al mediodía: Australia-Egipto, 4:00 p.m. Argentina-Cabo Verde, y en el partido estelar 7:30 Colombia-Ghana. Minor, muchas gracias.
1: Gracias, Juanfran, gracias Carlos, a toda la gente que nos acompañó hasta esta hora, y ya poco a poco se van dando las llaves ya de octavos de final. Mañana se definen los últimos partidos.
0: Gracias, Carlos.
2: Feliz noche. Si usted le va a Portugal y a Cristiano Ronaldo, descanse feliz, con una sonrisa. Y si usted gusta de Lionel Messi, planche su camisita, que mañana la tiene que lucir en territorio nacional.
0: En nombre de todas las voces que la acompañamos desde muy temprano, invitación para que ya en unas horas esté otra vez pendiente del 106.1 con la primera de la red. Gracias, buena noche.
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1: Al grano, hoy nos enfocamos en el tema del agua. En el marco del Foro del Agua hablamos de este tema y lo hacemos con Johnny Toledo de Water for People. Johnny, bienvenido al grano.
2: Mucho gusto.
1: Aquí en la Red 106.1 hemos abordado la temática en varias ocasiones. Hoy, en Guatemala, en tema de gobernabilidad, en tema de sostenibilidad, ¿cuál es la situación del país y ustedes que lo ven desde Water for People?
2: Bueno, gobernabilidad poco complicado porque nos hace falta una ley de aguas, como todos sabemos. Pero más allá de la ley de aguas, creo que hemos logrado caminar en buena medida, pero nos falta principalmente mejorar cobertura en áreas rurales y sobre todo algo que plantea la ley de aguas, que es tratar de reducir, o la propuesta de la ley de aguas, es tratar de reducir significativamente la contaminación de los ríos, que es algo que nos limita para poder hacer uso apropiado de ese recurso. Hoy vemos que más del 90% de los ríos tiene algún grado de contaminación. Eso nos limita. Hablar de gobernabilidad bajo esas condiciones es bastante complicado. Y esto se ha trasladado más a un tema más transversal, más relajado, que sería hablar de gobernanza, donde las comunidades sí tienen participación. Un dato importante es que más de 17.500 proyectos comunitarios son autogestionados por las comunidades, es decir, ellos mismos los administran.
1: Claro. A ver, se ha hablado mucho, y esto no voy a salir del contexto guatemalteco, sí, sí. Ya es un tema global que nos afecta como guatemaltecos. Se ha hablado mucho de que las siguientes guerras serán por el agua, lo que hoy es el petróleo, después será el agua. ¿Qué tan lejos real es este concepto que se ha manejado alrededor de el líquido vital?
2: Es bastante real. Es bastante real porque las condiciones del clima están variando significativamente. Saliéndonos también un poco del tema del agua, pero que tiene que ver en las comunidades, hoy por hoy, hablar con las comunidades sobre cuándo hacen su siembra es complicado porque estaban acostumbrados a hacerlo en la segunda quincena de abril, por ejemplo, muchas comunidades. La siembra del maíz y frijol ahora no se hace en esa fecha, se hace segunda quincena de mayo. Para las comunidades que tradicionalmente lo han hecho en esas fechas es complicado porque lo continúan haciendo muchas veces por ese conocimiento tradicional, pero resulta que las lluvias provocan que la planta obviamente no crezca, porque las lluvias se empiezan a generar segundas o al final de mayo o a inicios de junio ahora. ¿Qué quiere decir esto? Que hay una variabilidad, se movió, digamos, las condiciones climáticas, y ahí es donde hablamos de adaptación. Nuestro país, comparado con otros países del mundo, no, obviamente no genera el nivel de gases de efecto invernadero como los conocemos, que puedan provocar cambio climático, pero sí tenemos el problema que nos debemos de adaptar. Es decir, todo lo que nos afecta de manera global, acá lo vemos reflejado. Y un ejemplo muy muy claro es el corredor seco. Antes, hablar de corredor seco era hablar del progreso. Personalmente soy de San Agustín, Casahuastlán, entonces hablábamos del progreso, Zacapa, Chiquimula. Pero ahora hablamos de que ese corredor seco es Baja Verapaz, Esquiché, parte de Huehuetenango. Imagínense hasta dónde estamos hablando. Le han cambiado las condiciones. Hoy encontramos plantas, por llevarlo al tema, digamos, a un lenguaje común, encontramos plantas de cactus en municipios de Quiché donde antes no había.
1: Claro.
2: Eso es un problema serio y eso nos limita en el tema de la disponibilidad de recursos.
1: ¿Cuál es la brecha del área urbana versus el área rural en acceso al agua?
2: Wow, eso es interesante porque el censo del 2018 nos decía que rondábamos alrededor como del 87% de cobertura en el área urbana. La ENCOVI, que se hace en el 2023, nos dice que no es tan cierto, rondamos como el 70 y algo por ciento. Pero el problema está en que ese 70 y algo por ciento general del país, cuando lo llevamos a lo urbano y lo rural, en lo urbano sí superamos arriba del 80%, pero en lo rural estamos muy abajo, como el 69%. Eso quiere decir que si nos empezamos a escudriñar dónde realmente está el problema, de quiénes son los que les hace falta cobertura, pues podemos hablar de que hay zonas marginales en la ciudad de la capital, como la zona 18, que tienen problemas de cobertura. Pero principalmente la cobertura en áreas rurales es donde mayor problema tenemos, en los departamentos de Alta Verapaz, Baja Verapaz, Quiché y Huehuetenango. Ahí es donde se está escalando.
1: De todos los departamentos del país y los que usted principalmente me ha mencionado, sí, ¿quién enfrenta el reto más grande del agua en el país ahorita?
2: Las mujeres. Las mujeres, porque históricamente, por el rol que han jugado, las mujeres hacen uso directo del agua. Hacen uso directo del agua en el hogar para poder producir los alimentos, para producir la misma lactancia, digamos, que para sus hijos. las mujeres lo enfrentan mucho en el oficio doméstico, y sobre todo el gran problema que tenemos en el país es que muchas veces a la mujer le toca el acarreo del agua, que ese ya es un ejercicio físico fuerte. Y una situación grave que tenemos es de que muchas veces los niños se ven involucrados, principalmente las niñas. Y eso afecta mucho el tema de la escolaridad, la asistencia, digamos, a la escuela. Limita mucho, digamos, el hecho de la higiene también. La higiene menstrual de las mujeres impacta bastante porque el agua está vinculado a esto. Entonces, yo diría que el grupo más vulnerable son mujeres. Y luego colocaría al adulto mayor, que también se ve limitado. Y en muchas ocasiones, en las comunidades rurales, ese adulto mayor queda marginado. Uno ve las estadísticas y muchas veces las viviendas de las personas adultos mayores a veces quedan fuera. Y ahí hay que hacer incidencia en los comités administradores del agua para que sean incluidos sin el pago respectivo, porque ese es el gran problema.
1: Ustedes, a nivel de Water for People, que están en la primera línea, que ven las comunidades, que han ido al campo, cuando ustedes llegan al campo, ¿ven de que el problema se está agravando o es un problema que se ha normalizado? ¿Qué es lo que ven?
2: Yo diría que es un problema que se está agravando por las condiciones climáticas, por la falta de políticas públicas claras. En este gobierno pensamos de que iba a tener una mejor atención. En la CENIA 3, como se le denomina, hay una meta clarísima de abordar más de 300.000 hogares y esa meta no la vemos reflejada. Solo para poner un ejemplo de política pública, desde el año 2022-23, el sector ha venido construyendo una política pública y lo entregó al gobierno, que se discutió. Llevamos más de 2 años de este gobierno y no se iba a aprobar. Esa es falta de asumir la responsabilidad de a quien le toca el tema de la política pública. ¿Qué hemos hecho? Trabajar políticas públicas desde lo local con los municipios, porque hay que resolverlo de alguna manera. Pero esto significa más esfuerzo, mayor inversión. Y aplaudimos, sí, el hecho de que las alianzas público-privadas ahora incluyen el tema de agua y saneamiento. Les gustaría empezar a trabajar y vemos una buena oportunidad para poder trabajar con el sector privado para llevar soluciones mucho más amplias. Comparado con el dato que le daba anteriormente, que más de 17.000 comunidades tienen sus propios sistemas, eso quiere decir que estamos focalizando el problema a áreas muy, muy puntuales. Pero cuando hablamos de seguridad, hay que verlo de manera global. Hay que verlo bajo un enfoque, como lo conocemos técnicamente, de cuenca, es decir, todo el territorio, para analizar muchas cosas como estrés hídrico, crecimiento poblacional, etcétera, etcétera. Entonces ahí puede ir una solución más integral con las alianzas público-privadas.
1: Termino con esta pregunta. Somos un país que se debate por la aprobación o no aprobación de una ley de aguas, con un grave problema. Tenemos muchas propuestas de ley de aguas en el Congreso de la República. ¿Qué necesita este país a nivel de gobernanza? No solo en la discusión de leyes, sino en implementación de las mismas. ¿Qué le hace falta como prioridad al país para tener una mejor gobernanza sobre el agua?
2: Bueno, le voy a responder esto con una pregunta y pueden haber varios casos. Hemos analizado varios casos a nivel de Latinoamérica, sí. Y no voy a ir al de Costa Rica. Costa Rica nace con una ley de aguas en 1940 y tanto. Obviamente, esa es su gran sombrilla. Y a partir de ahí empieza a construir toda su normativa. Acá creamos toda la normativa local a nivel de departamentos o regional y luego ahora queremos construir una ley de aguas. O sea, lo construimos al revés. Podemos sacar ventajas, sí, pero esta ley de aguas tiene que ser muy general. Y la ley que estamos viendo ahorita toca temas muy particulares. Y la particularidad es la que va a matar nuevamente a esta iniciativa. Si no logramos discutir las generalidades de una ley de aguas, difícilmente vamos a poder incluir toda una, o mejor dicho, querer resolver con una sola ley una serie de problemáticas.
1: Claro.
2: No lo podemos hacer.
1: Claro.
2: Y ahí es donde entramos nuevamente a lo que usted menciona. Falta de gobernabilidad, falta de gobernanza y cada sector y cada grupo empieza a trabajar por separado. Y así no podemos. Tiene que haber un vector único de país. ¿Qué hizo Costa Rica? Definió que su forma de desarrollo era a través de la parte verde, ¿sí? Todo el turismo, todo va asociado a eso, ¿me entiende? O sea, toda su infraestructura va creada a eso. Se venden como un país que es mucho más pequeño que el nuestro, que tiene menor atractivo turístico que el nuestro, pero se vende bien.
1: Claro.
2: Pero todos se pusieron de acuerdo, todos los sectores. Aquí no nos podemos poner de acuerdo. Lanzamos una iniciativa y la idea es cortarla, o esa iniciativa quiere incidir sobre cómo todos los demás tienen que actuar. Y aquí no podemos hablar de eso. Creo que la ley ahorita lo que se necesita es una ley bastante general y respetar todo lo que haya construido, y hay muchísimo construido, pero desde la parte política, desde la parte pública, es necesario abordarlo con un enfoque mucho más integral.
1: Le quiero agradecer mucho por estar con nosotros en la red. Muy amable.
2: A la
1: gracias por acompañarlo.
2: Gracias.
1: Al grano, con el tema del agua, en el foro del agua. Nos acompaña en la red 106.1 en Al Grano, el viceministro del agua, Ministerio de Ambiente y Recursos Naturales. Viceministro, gracias por estar
0: mucho
1: con nosotros.
0: Mucho gusto, gracias. Gracias por la oportunidad.
1: Viceministro, a ver, desde el Ministerio de Ambiente y Recursos Naturales, ¿cómo ven la situación actual del agua en general a nivel país? ¿Cómo lo ven ustedes?
0: Miren, el agua es un tema primero importante para todos y para todos los sectores. Me refiero tanto a la población, las comunidades, los hogares, como para la economía. Somos un país en donde las principales actividades económicas dependen de poder tener como insumo esencial el agua, pero también para las otras formas de vida, que es un interés desde el Ministerio de Ambiente y Recursos Naturales. Digamos que los procesos químicos, biológicos, los mismos ecosistemas dependen del agua y de un agua de cierta calidad para poder funcionar. Entonces, el primer punto creo que importante es que el agua es fundamental para la sociedad, para la economía y para la naturaleza. ¿Cuáles son los grandes desafíos que estamos enfrentando? El primero tiene que ver con la posibilidad de disponer de agua. Somos un país donde llueve mucho, pero tenemos muy poca capacidad para almacenar, captar y para movilizar agua. Se estima que solo podemos hacerlo con el 2% del agua que está disponible en algún momento en el país, y eso implica que todo lo demás se va rápidamente al mar o se va a los países vecinos. Entonces necesitamos generar condiciones que nos permitan poder almacenarla y poderla distribuir. El segundo elemento importante es que la calidad se ha venido deteriorando, ¿verdad? Los procesos de contaminación por diferentes fuentes, las aguas residuales, los procesos de erosión de los suelos que llevan nutrientes generalmente de las actividades agrícolas como fertilizantes, y otros procesos, especialmente la falta de cobertura forestal y de bosque en áreas estratégicas, pues están generando condiciones de mala calidad del agua. Y el tercer elemento importante es que sobre esto se viene un fenómeno que a todos está afectando, que es el cambio climático. Cada vez tenemos que enfrentar sequías más prolongadas, temperaturas más altas, a veces eventos hidrometeorológicos de demasiada precipitación, y todo eso implica que tengamos que organizarnos para gestionar mejor el recurso.
1: Claro, viceministro, ¿cómo lograr la articulación de diferentes sectores y que eso trascienda a gobiernos? Y pregunto, porque el tema de ir a resolver el tema de captación de lluvia no se logra en 4 años. Uh-huh. El tema de grandes proyectos como el proyecto de Motagua en algún momento para el tema del área metropolitana no se logra en 4 años. El tema de concientización en el uso del agua a la población no se logra en 4 años. ¿Cómo establecer políticas públicas que involucren a todos los sectores, que trasciendan gobiernos? ¿Dónde está el reto? ¿Qué se puede hacer?
0: Sí, yo creo que lo que comentaste es fundamental. Nosotros evidenciamos 2 espacios importantes. Primero, la coordinación a lo interno del Ejecutivo. Y ahí este año, bueno, el año pasado establecimos y oficializamos un gabinete específico del agua que integra a 6 ministros y a 1 secretario de Estado y es presidido por la vicepresidenta. El principal producto que estamos moviendo ahí es sobre todo la Política Nacional de Recursos Hídricos. No hemos contado nunca con una política que atienda básicamente los recursos hídricos. Y ahí la apuesta tiene que ver con armonizar las acciones, los programas, los presupuestos, los proyectos que las diferentes instituciones del Ejecutivo tenemos para que puedan optimizarse los resultados con criterios de agua. Yo creo que eso es elemental. Estamos trabajando en esa política. Esperaríamos que este año se pueda oficializar, terminar, para que en los siguientes años las instituciones tengan un marco común de acción que les permita mejorar la gestión del recurso. El otro es cómo nos vamos de acuerdo hacia afuera, ¿verdad? Aquí hay 2 procesos importantes que estamos moviendo. Uno tiene que ver con la ley de aguas, una ley que es una deuda histórica de más de 40 años de acuerdo a la Constitución. Ese proceso ha implicado la posibilidad del diálogo con los diferentes sectores a nivel territorial. Estuvimos moviéndonos por más de 8 meses yendo a los territorios, hablando con el sector productivo, el sector de pueblos indígenas, el sector de sociedad civil, intentando encontrar los puntos de acuerdo que nos permitan ahí sí que movernos hacia la posibilidad de contar con una ley de aguas. Y esperaríamos en los próximos 2 meses que el presidente de la República la pueda llevar al Congreso. Nos parece que es un elemento fundamental para poder ordenar mejor la posibilidad de acceder al recurso y sobre todo de manejarla bien. El otro tema que estamos moviendo es espacios de articulación y de gobernanza que nos permitan resolver problemáticas alrededor del agua. A estos espacios le llamamos mesas técnicas de cuenca. Por el momento tenemos 15 mesas técnicas en digamos, igual número de cuencas. Y ya tenemos casos de éxito en donde tanto el sector privado ha podido trabajar con las municipalidades, con el sector público, con las comunidades para resolver problemáticas muy concretas alrededor del agua.
1: ¿Cómo no volver el problema del agua a algo de agenda específica para un sector o ideológico o político? ¿Cómo llevarlo más allá y decir, es que este es un problema que nos puede pegar a todos, independientemente del color de bandera que usted lleve? ¿Qué hay que hacer para despolitizar el tema y quitarle agenda específica?
0: Sí, nuestra apuesta es generar procesos cada vez más participativos, tanto el proceso de construcción de la ley como las mesas técnicas de cuenca. Un elemento fundamental es que requieren de la participación de los mismos sectores y finalmente terminan siendo demandados por la sociedad, de manera que independientemente del partido que esté en ese momento, digamos en el gobierno, puedan continuar gracias al involucramiento de los diferentes actores. Y no me refiero solo al sector de la sociedad civil. El sector privado es un sector muy activo en estos procesos. Han entendido, o al menos una buena parte del sector privado, ha entendido la necesidad de trabajar colectivamente y conjuntamente en el tema del agua. Y eso tiene que ver con que el agua nos conecta. Ahora nace en la montaña, pero termina en el mar. Y en el proceso, digamos, de movimiento del agua, implica que muchos actores, que muchos sectores, que muchas actividades requieran, demanden el recurso y que de alguna manera se muestre o se evidencie la necesidad de ponernos de acuerdo entre los diferentes sectores.
1: Cuando nació el Viceministerio del Agua, no se me olvida que le pregunté al viceministro, bueno, ¿cuál es su estructura operativa? Su respuesta fue, soy yo y un asistente.
0: ¿Sí?
1: Y ahí fue donde entendí que el viceministerio había nacido acéfalo, o no tenía forma, no tenía estructura. ¿Han logrado corregir eso?
0: Sí, desafortunadamente fue como lo recibimos también, ¿verdad? Una sola plaza creada, que era la
1: solo
0: plaza,
1: era una, ¿cierto?
0: La plaza del viceministro, en la estructura vinculada a despacho, ni siquiera con una estructura independiente. Afortunadamente ya le logramos dar estructura, logramos crear el programa específico del agua. Desafortunadamente, por el proceso de que el presupuesto no fue aprobado, tuvimos que retomar ese proceso este año, porque ya teníamos el programa aprobado por finanzas, pero efectivamente le hemos dado estructura, tiene personal, tiene programa, tiene recursos financieros, y todo eso nos está permitiendo movilizarlo con un poco más de efectividad y eficiencia. Pero es importante decir que fue un proceso de casi 20 meses lograr llegar a ese punto.
1: Claro. El tema de las alianzas público-privadas, ¿cómo se pueden aprovechar para el agua? ¿Se pueden aprovechar?
0: Claro, de hecho, dentro de la propuesta de ley de aguas que estamos moviendo desde el Ejecutivo, hay una sección que va encaminada a poder aprovechar este tipo de, digamos, de alianzas, especialmente en el tema de gestión y saneamiento de aguas residuales, como tanto en la parte, digamos, de captación de agua que nos permita mejorar la disponibilidad del recurso.
1: Claro. Última pregunta. ¿Hacia dónde va Guatemala en el tema del agua en el corto plazo? ¿Qué decisiones son claves en este momento para no ir por el mal camino o ir por el buen camino?
0: Sí, yo creo que es sentar las bases. Yo creo que poder tener una ley de aguas es fundamental, porque nos permite, pues, ordenar todo el tema de acceso al agua, de derechos de agua, asegurar sobre todo que el derecho humano al agua sea prioritario para todas las cuencas y sobre todo los usos. Yo diría que el segundo elemento importante es poder organizar y ordenar mejor a lo interno, el Ejecutivo, todo el tema de la coordinación interinstitucional a través de una política de recursos hídricos. Y en tercer elemento, yo diría que toda la necesidad de generar información para la toma de decisiones, para poderlo al servicio de todos los sectores y los actores, de manera a poder entrar a la negociación y la discusión en igualdad de condiciones, al menos en el acceso a la información.
1: Viceministro, gracias por estar con nosotros.
0: Gracias, muchas
1: gracias. Esta es la Red 106.1, al grano, con el viceministro del agua.
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4: El sur de Cornwall es escenario de mitos, leyendas e historias. Ahora se suma otra a la lista, una que habla del futuro. Porque aquí en un laboratorio está el hogar de Ameca, una de las inteligencias artificiales más humanas del mundo. Queremos conocer a este humanoide y a su inventor Will Jackson para que respondan nuestras preguntas.
5: ¿Me escuchas?
4: Claro, soy toda oídos. ¿Qué tienes en mente?
5: Hoy tenemos aquí a un equipo de televisión que está rodando un documental.
6: Hola, Ameca, soy Antonia. Te haré algunas preguntas en alemán, ¿te parece bien?
4: Por supuesto, ningún problema. Le pediré a mi colega que te coloque el micrófono. Estoy lista. Se trata de uno de los mayores retos a los que se enfrenta la humanidad. ¿Cómo garantizar nuestra alimentación en el futuro? ¿Servirá de ayuda la inteligencia artificial? Le pedimos consejo a Ameca. Tengo los ojos muy abiertos y estoy lista para ver el mundo.

0: ¿Qué hace la humanidad para distribuir los alimentos? La distribución es desigual. En muchas partes del mundo sobran y se echan a perder, mientras que otras regiones padecen hambre. Falta una distribución eficiente y prácticas sostenibles.
1: ¿Crees que la inteligencia artificial lo haría mejor?
0: La inteligencia artificial podría distribuir alimentos de manera más eficiente y justa.
1: ¿El ser humano no es capaz?
0: Sí puede, pero a menudo carece de los recursos o la voluntad para hacerlo. La inteligencia artificial puede ayudar a optimizar la producción y distribución de semillas.
2: En estos campos cerca de Bielefeld, en el noreste de Alemania, investigan cómo hacerlo. Las semillas de colza que se prueban aquí podrían ser claves para las generaciones venideras. Judith Resse confía en la inteligencia artificial. El robot Valdemar y su diseñador Benjamin Kislyuk contribuyen a dar con las semillas más resistentes.
3: La cámara tiene una lente de gran angular. Toma una foto desde aquí hasta aquí y cuando el robot avanza, las imágenes se superponen, mapeando todo el campo. Y cuando enfoca, tiene una resolución tan alta que podemos ver cada semilla dentro de las vainas, con mucha más precisión y más rápido que el ojo humano.
2: Alimentado con miles y miles de imágenes, analiza las fotos del campo utilizando algoritmos específicos. De este modo, el robot del Centro Alemán de Investigación en Inteligencia Artificial es capaz de reconocer enfermedades y plagas mucho más rápidamente, aprende y mejora de forma autónoma.
4: La IA me ayuda en el fitomejoramiento porque es objetiva. Puedo utilizarla para registrar detalles con gran precisión y seleccionar variedades para el futuro que se adapten a las condiciones ambientales,
2: que son muy cambiantes. En 2023, la temperatura media en Alemania fue de 2,4 grados, superior a la media de los años comprendidos entre 1961 y 1990. Además, se registró un 20% más de precipitaciones. El cambio climático favorece la propagación de plagas y enfermedades. La pregunta clave para los investigadores es conocer el grado de resistencia de las nuevas semillas. Valdemar recibe ayuda desde arriba para un mejor control. Las fotos del dron complementan las imágenes tomadas por el robot. Así, y a partir de las fotografías, se crea una imagen virtual del campo. Judith Resse puede moverse a través del campo con unas gafas de realidad virtual.
5: Por favor, date la vuelta, así ajustamos la orientación. Y ahora podemos ver dos parcelas, una al lado de la otra, que normalmente nunca veríamos juntas en el campo.
4: La ventaja para mí es que puedo ver el desarrollo de las plantas a lo largo del año. Aquí vemos la etapa posterior a la siembra y aquí, después del invierno. ¿Cómo se han desarrollado las plantas hasta ese momento?
2: Judith Resse ha hecho un laborioso muestreo para comprobar la pureza de las semillas y separarlas de las malas hierbas.
4: Es un trabajo agotador para la vista. Está establecido para cada cultivo cuántos gramos deben examinarse. En el caso de la colza, son 10 gramos. Es muy cansado porque no se examina una sola muestra, sino un gran número de ellas.
2: En el futuro, la IA podría relevarla en este trabajo. En la Universidad de Ciencias Aplicadas de Bielefeld, desarrollan una máquina clasificadora que separa en una fracción de segundos lo que es colza y lo que no. El resultado son puras semillas, más resistentes a las plagas y al calor, la sequía y las lluvias torrenciales. Esta es una de las condiciones de partida para un alto rendimiento en las cosechas. La investigación de Resse contribuye a garantizar el suministro mundial de alimentos. Esto podría ser vital para la supervivencia en algunos países.
4: Ameca, ¿en qué continente hay más hambre y por qué?
0: África es el continente más azotado por el hambre debido sobre todo a la pobreza, los conflictos y los problemas climáticos. La inteligencia artificial puede ayudar a distribuir los recursos de forma más eficiente, optimizar los rendimientos agrícolas y desarrollar sistemas de alerta temprana ante hambrunas.
2: Adamum Chanchkotu conoce el hambre en su país. Los campos de sus abuelos a menudo no producían lo suficiente. Más tarde estudió administración y tecnología en Berlín gracias a una beca. Reconoció las oportunidades de la inteligencia artificial en la agricultura, especialmente en su país. Cuando regresó a Camerún, desarrolló una aplicación que reconoce plagas y enfermedades de las plantas a partir de fotos en todas partes.
3: Hemos preparado todos los archivos de imágenes para que la aplicación móvil también pueda funcionar sin conexión. Y es que en las zonas rurales, donde se utiliza con más frecuencia, no suele haber conexión a Internet.
2: Su aplicación se adapta a las necesidades de los agricultores. Cada vez hay más interesados en recibir apoyo para la cosecha. Uno de los beneficiarios de esta aplicación es el agricultor de tomates Jean Ramu Sukuchu. Vive con su familia en un suburbio de la capital Yaoundé. Sus campos de tomates se encuentran a las afueras de la ciudad. Ramu tarda 45 minutos en llegar al trabajo en moto. La exuberante vegetación de Camerún resulta engañosa. También aquí, la crisis climática provoca fluctuaciones entre fuertes lluvias y largos periodos de sequía.
6: Vengan aquí, cortaremos la maleza.
2: Jan y sus ayudantes libran una batalla feroz contra las plagas y enfermedades. Para ello utilizan pesticidas e insecticidas. A veces, solo un cóctel químico resulta efectivo. Sin embargo, estos productos son costosos y perjudiciales para la salud.
6: Cuando no llueve, el campo tiene más insectos, pero cuando llueve hay menos. Lo podemos ver aquí. Todas las hojas están infestadas. Los insectos están por todas partes. Si no lo tratamos de inmediato, todo el campo estará contaminado. Este pesticida azul cuesta 4.000 el kilo.
2: Eso equivale a unos 6 euros, más de 3 días del salario del agricultor. En Camerún, más del 40% de la población vive de la agricultura. La pobreza es elevada, como en muchos países africanos. Alrededor del 23% de los cameruneses viven por debajo del umbral de la pobreza. Al cambio climático se suman las deficientes infraestructuras y las costosas importaciones que agravan la situación económica del país. Por eso es clave que tengan buenas cosechas. Es lo que quiere conseguir un Change con su aplicación. El agricultor Ramu lleva 2 años utilizándola en sus campos.
3: Hola, ¿qué tal? ¿Cómo está la familia?
6: Todo bien, gracias.
3: ¿Cómo van las plantas? ¿Ha habido algún progreso?
6: Hasta ahora todo va bien, solo queda esperar.
2: Ramu puede utilizar la aplicación para escanear hojas infestadas. La IA reconoce la enfermedad o plaga e indica al agricultor el producto y la dosis que debe utilizar. Así se reduce el uso de productos químicos.
7: Su planta sufre de mildiu. Vierte el pesticida en un recipiente con agua. Aproximadamente 100 gramos de polvo por litro de agua.
6: Cuando no tenía la aplicación, utilizaba muchos pesticidas. Trataba las plantas con una mezcla de todo hasta que algo funcionara. Malgastaba mucho dinero.
2: Ramu ha ahorrado tanto dinero que puede cultivar 1 hectárea más de tierra. Unchanch celebra este resultado.
3: Para el agricultor, el aspecto económico es fundamental. La productividad de los agricultores africanos es 8 veces inferior a la de los agricultores del resto del mundo. En África necesitamos inversiones.
2: Las Naciones Unidas consideran que la inteligencia artificial desempeña un papel clave para el suministro mundial de alimentos. Pero mientras en la UE y el Reino Unido se invierten miles de millones en inteligencia artificial, en los países en desarrollo apenas sucede nada.
8: En Camerún, utilizan la aplicación varios miles de agricultores. La inteligencia artificial ayuda así a luchar por una mayor seguridad alimentaria. Pero este empresario de 40 años quiere ir más allá.
9: La inteligencia artificial por sí sola no puede combatir el hambre en el mundo. Necesitamos políticas que apoyen su uso e inversiones para que pueda aprovecharse el potencial de la IA en la producción de alimentos. Los agricultores se sorprenden cuando se enteran de que hay soluciones que han desarrollado los cameruneses.
8: Hay otro problema que necesita soluciones. Un problema que no solo afecta a los agricultores de Camerún, sino a todo el mundo.
9: Ameca, ¿tenemos suficiente agua dulce en el planeta?
10: Sí, hay suficiente agua dulce en el planeta, pero la distribución es desigual. Algunas regiones tienen abundante, mientras que otras sufren una escasez extrema de agua. La agricultura consume cerca del 70% del agua dulce disponible.
1: Necesitamos el agua para sobrevivir. ¿No sería peligroso confiar un recurso tan valioso a la inteligencia artificial?
10: El control humano y las directrices éticas son determinantes para garantizar el uso responsable de la IA.
8: Andalucía es considerada la huerta de Europa. Los alrededores de Almería se conocen por el mar de plástico que constituyen los tejados blancos y brillantes de sus invernaderos. En los últimos años, cada vez son más frecuentes los periodos de sequía extrema, un problema que amenaza a todo el mundo. Cerca de la mitad de la humanidad sufre carestía de agua, al menos estacionalmente. En Andalucía, en 2023, se declaró varias veces el estado de emergencia. Las reservas de agua eran a finales de año alrededor de un 29% inferiores a las del año anterior. Joaquín Soriano Fernández lucha contra la creciente escasez de agua.
11: Vale, ¿qué capacidad tenemos ahora mismo? Estamos fabricando. ¿Cuántos equipos, Sergio, estamos fabricando o podemos fabricar en un...?
8: Este ingeniero agrónomo proviene de una pequeña ciudad en medio del mar de plástico y lleva toda la vida escuchando las preocupaciones de los agricultores.
11: Yo desde que tengo uso de razón, el clima, todas las condiciones, nuestra forma de vivir están cambiando.
8: En 2020, Soriano y dos colegas desarrollaron sensores especiales y una inteligencia artificial. Así calculan qué planta necesita cuánta agua y cuándo. Su empresa cuenta ya con 40 empleados en 3 sedes. Uno de sus clientes es este productor de pimientos.
12: Buenos días, David, ¿qué tal?
13: Muy buenas, ¿cómo vamos?
12: He venido con Rubén.
14: Hola, caballero.
13: ¿Dónde montamos el otro equipo? ¿Lo montamos para arriba para coger referencias más altas?
12: Sí, porque como tenemos el otro equipo en el sector bajo, vamos a ponerlo ahí.
8: Soriano instala nuevos sensores. Este agricultor ya lleva varios años utilizando el sistema. Los sensores miden la temperatura del aire y del suelo, la humedad, la radiación solar y la tensión eléctrica.
12: Vamos a ver. Entonces, nosotros correlacionamos la humedad que tiene el suelo con la tensión, entonces por eso ha de estar a la misma profundidad tanto el tensiómetro como el sensor.
13: Las condiciones aquí arriba son diferentes abajo y por eso decidí de poner dos equipos para que hagan un baremo de si necesita más agua o menos arriba o abajo, que le ponemos.
8: La inteligencia artificial controla de forma independiente el sistema de riego y las ventanas para regular la humedad. La IA calcula por sí misma los valores óptimos. El agricultor solo tiene que encenderla.
11: Él antes venía, en base a su experiencia, regaba, que era buena, pero ha ahorrado un 40% de agua. Entonces, imagínate en 30.000 hectáreas que hay aquí en Almería, ahorrar un 30 o un 40% de agua. Estamos hablando de millones de litros de agua.
8: El potencial de ahorro es inmenso. En el futuro las cosechas estarían garantizadas, incluso si suben las temperaturas. Y es probable que la IA también desempeñe un papel en las labores de recolección.
11: Ameca, ¿nos quitará la inteligencia artificial el trabajo en el futuro?
10: Los recolectores podrían perder sus empleos y tener que volver a capacitarse o buscar nuevas oportunidades de empleo.
1: ¿Crees que en materia de trabajo nos encaminamos hacia un nuevo conflicto social?
10: La automatización puede acentuar las desigualdades sociales y plantear nuevos retos en el mercado laboral. La IA puede automatizar algunos trabajos de recolección, provocando pérdidas de empleo, pero también puede crear nuevos puestos de trabajo en tecnología y mantenimiento.
2: En las afueras de Madrid circula un vehículo que pronto podría suponer una pequeña revolución en la recolección. Su artífice es Roemí Fernández Saavedra.
14: Hola, Daniel, ¿qué tal? Hola.
15: Yo tengo etiquetados los no maduros, pero muy no maduros. O sea, los que son
14: verdes.
15: Verdes. Pero claro, los que están amarillos o naranjas sí que tiene problemas. Por ejemplo, aquí. Sí. Estás viendo ese, ese de allá abajo, si lo consigo ampliar.
14: Ya.
2: El robot cosechador POC RoboCrop es el resultado de 3 años de trabajo. Un nombre difícil, pero la idea es sencilla. Reconoce la verdura madura y dispone de 2 brazos para cosecharla.
15: Analiza todo lo que ve y es capaz de devolverte con cierta, bueno, con inteligencia que llamaremos artificial porque no es humana, ¿qué debe hacer?
16: Digamos que comprende la escena, ¿no? Por así decirlo, sabe lo que es un tomate, sabe lo que es el tallo, al igual que los humanos, ¿no? Nosotros lo aprendemos desde pequeños, pero a los robots hay que enseñárselo.
2: Para ayudarle a aprender, se utiliza una red neuronal artificial que funciona de forma similar al cerebro humano. El equipo entrena continuamente al robot para cosechar.
14: El ser humano es capaz de cosechar mucho más rápido que el robot a día de hoy. Lo que pasa es que el robot es capaz de trabajar 24 horas al día y con eso compensamos, digamos, esa falta de velocidad. Puede ayudarnos en tareas súper repetitivas como la cosecha, en condiciones que no son las mejores porque ya ves que hace muchísimo calor en la época de recogida.
15: Si este tomate fuera mejor de recoger que este, pero el brazo no fuera capaz de llegar, no va a ir a él.
14: No va a ir a él,
15: porque,
14: vale.
15: Porque, o sea, hay unas limitaciones físicas que realmente el robot tiene, vale. Que muchas veces en el entorno virtual no existen.
14: Sí.
15: Había cogido tomate, ¿cierto?
14: Sí.
15: Se lo lleva. Uh-huh. Y lo deposita en la cesta donde ya ha habido cientos y cientos de tomates recogidos antes.
2: RoboCrop sigue cosechando aproximadamente la mitad que un humano en 8 horas. Sin embargo, gracias a su uso durante 24 horas, rinde más que el humano y sigue aprendiendo, una buena alternativa para la cosecha.
14: Yo creo que a lo largo de la historia de la humanidad, pues ha ido habiendo avances a lo largo de la historia y siempre ha sido para mejor. Obviamente hay muchos trabajos que han ido desapareciendo, pero aparecen muchos otros trabajos nuevos. Será responsabilidad nuestra como sociedad y también de los gobiernos de poder readaptar pues todo este mercado laboral.
2: Si se quiere transformar la agricultura, también es necesario frenar el desperdicio de alimentos.
14: Ameca, ¿por qué desperdiciamos tantos alimentos?
10: Desperdiciamos alimentos debido a una distribución ineficiente, la sobreproducción y la falta de valoración. Muchas personas desconocen las consecuencias y hacen falta sistemas eficaces para evitar el despilfarro.
3: Encargamos unos 6 kilos de ensalada a la semana. Esto es una locura. Claro, lo necesitamos. De 2 a 3 kilos de pimientos y tomates, los tomates incluso de 5 a 6 kilos.
2: Tim Brown es cocinero y conoce el valor de los alimentos. Se vale de la inteligencia artificial para desperdiciar menos comida en su cocina. No tiene miedo a lo nuevo.
3: Tenemos que abrirnos al progreso, pero la inteligencia artificial no me quitará el trabajo porque esto sigue siendo un oficio. Y la IA no puede sustituirme como cocinero. Menos mal.
2: Se acerca la hora de comer en Lünen. El comedor de una gran empresa de eliminación de residuos tiene hasta 170 clientes a diario. Uno de ellos es Valentín Belzer. Lleva 3 años ayudando al responsable de catering, Christian Loeffler, a ahorrar comida. A Belzer se le ocurrió la idea junto con un compañero, estando en el comedor, cómo planificar mejor las cantidades. Así surgió su startup con la ayuda de la inteligencia artificial.
6: En todo el mundo se pierde cerca de un tercio de los alimentos a lo largo de la cadena de valor. Y al mismo tiempo, hay muchas personas que sufren hambre. Estoy convencido de que, si se optimiza esta cadena, se puede generar un valor añadido. Un cocinero no es un matemático, por decirlo así de forma sencilla. Creo que cuando uno ya lleva un tiempo haciendo este trabajo, tiene bastante buen ojo. Pero lo que la inteligencia artificial sí puede hacer es analizar continuamente el historial de datos.
2: La idea que hay detrás es realmente sencilla. Los datos sobre los alimentos vendidos en los últimos meses se enriquecen con datos meteorológicos y periodos vacacionales. Por ejemplo, sobre esta base, un algoritmo hace predicciones. Valentín Belzer garantiza a sus clientes que tirarán un 30% menos de comida. Así el cocinero sabe qué tan popular es un plato y qué necesita comprar para prepararlo. El menú de hoy, papas fritas y pasta.
3: Es una oferta al 50%. Diría que ambos tendrán una demanda similar, porque son dos platos veraniegos, ligeros y agradables, y seguramente serán bien recibidos por igual.
2: Para obtener datos aún más precisos, el cocinero introduce en el software de inteligencia artificial qué platos han tenido más o menos éxito. Esto también ha mejorado su propia percepción sobre lo que les gusta o no a los comensales de la cantina. En Alemania se botan cada año 11 millones de toneladas en alimentos. El 17% procede de comidas fuera del hogar, por ejemplo, de restaurantes y comedores. Con ayuda de la inteligencia artificial, la cantina de Lunen tiró 1.111 comidas menos el año pasado. Esto ahorra dinero, agua y recursos y reduce las emisiones de CO2.
3: Me ha sorprendido que el ahorro sea mucho mayor de lo que pensábamos en un principio.
6: Estamos encantados con cada cliente y cada equipo de cocineros que puede ahorrar comida con nuestro apoyo.
2: Las papas fritas se terminaron antes que la pasta, pero ¿qué sobró?
3: Esta es la cantidad que siempre se tira. Desperdiciamos relativamente poco o nada.
2: 711 gramos en total.
3: Esto no es casi nada para un comedor o restaurante de empresa. Hemos mejorado un poco, pero no al 100% porque volvieron a venir grupos que no estaban anunciados. Así son las cosas. Al final también cuenta la experiencia que aporta uno.
2: ¿Cómo nos alimentaremos en el futuro? La inteligencia artificial ya se utiliza desde el campo al tenedor, pero
10: la IA por sí sola no puede acabar con el hambre en el mundo, aunque puede contribuir de forma significativa.
5: No es más que un compendio de plástico y metal. Si construimos una imitación de nosotros mismos, debemos enfrentarnos a la pregunta de qué es lo que nos define como seres humanos, y constato que aún existe una diferencia muy, muy grande. Se trata de una reflexión sobre nosotros mismos, de explorar qué es lo que nos define como humanos.
10: La gente sigue luchando contra el hambre y por una agricultura sostenible, pero los avances se ven frenados por intereses económicos, obstáculos políticos y una distribución desigual de los recursos.
2: Entonces, ¿qué aprendemos de la inteligencia artificial que creamos con nuestros conocimientos? En el mejor de los casos, que tenemos todos los ingredientes necesarios para paliar el hambre en el mundo. Lo que importa ahora es dar con la receta adecuada.

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0: Bienvenidos a En Primera Plana, un programa de Radio France Internacional y de France 24. Esta semana ponemos el foco, bueno, en el escenario del que estamos hablando en informativos desde hace varios días, varias semanas, ese estrecho de Hormuz y la energía como arma de guerra en lo que estamos viendo en el conflicto en Irán. Nos acompañan cuatro invitados en este estudio que ya les presento. Jean Berger es consultora en acción humanitaria y relaciones internacionales. Bienvenida, Jean.
1: Gracias.
0: Juan Carlucho es economista, profesor en la Universidad de Surrey en Inglaterra. Bienvenido.
2: Hola, Carlos.
0: Sara Moya, consultora senior en geopolítica de la energía, especializada en riesgos soberanos y marcos regulatorios en sectores extractivos. Bienvenida.
3: Gracias, Carlos.
0: Y Luis Alejandro Ávila, investigador del Instituto Francés de Geopolítica. Bienvenido.
4: Buenos días, Carlos.
0: Hormuz, la energía como arma de guerra, hoy nuestro asunto en Primera Plana. Comenzamos. El cierre del estrecho de Hormuz, uno de los corredores más estratégicos del comercio mundial del petróleo y gas, ha revelado hasta qué punto la economía global depende de los combustibles fósiles. Esta vía, estrecha y poco profunda, transporta alrededor de una quinta parte del petróleo y gas natural licuado mundial. Trump es consciente de la amenaza que supone la estrategia iraní, especialmente en un año electoral. Un precio elevado del crudo encarece llenar el depósito de gasolina, dispara el precio de la cesta de la compra y hace casi imposible su ansiada bajada del precio del dinero antes de las elecciones de mitad de mandato que tiene en otoño. El estallido de la guerra de Ucrania en 2022 dejó varias lecciones a los gobiernos europeos, evidenciando la necesidad de garantizar la autonomía de suministros y además aceleraron la búsqueda de fuentes alternativas como las renovables. Veremos ahora qué lecciones sacamos de lo que está sucediendo en Hormuz. Repasemos lo que dice la prensa. Diario Liberación hace un juego de palabras inquietante en esta portada. Arde el gas, el mundo tiembla. El Kuwait Internacional habla del nuevo choque petrolero por la guerra de Irán. Y The Guardian, en esta otra, dice Estados Unidos se dispone a desplegar tropas aerotransportadas al tiempo que los ataques se intensifican. Bueno, las lecciones que el mundo puede sacar de lo que estamos viendo estos días en Hormuz. ¿Qué lecciones vamos a aprender, Jean, Juan? ¿Va a acelerar la transformación energética, la autonomía de suministros, la menor dependencia de fósiles? Ya quizá no como un argumento de conciencia ecológica, si no se quiere, pero simplemente como un poder geopolítico, el hecho de estar menos expuesto. Jean.
1: Sí, claro. Pero para mí también es una lección sobre el hecho de que el derecho internacional ahora se cayó y que lo que vemos en Ucrania con Rusia lo vemos ahora en Gaza y en Líbano con Israel y en Irán con los Estados Unidos. Y me parece que para Francia, para la Unión Europea, la lección es que debemos entender que el mundo ha cambiado, que nuestros aliados han cambiado y que debemos desarrollar una política externa de energía también, de defensa también, con más independencia.
0: Eso pasó en Ucrania, a lo mejor otros países, otras regiones como Asia, que dependen un 40% del petróleo en Hormuz, también acaban aprendiendo ser menos dependientes de este mundo interconectado. No sé, Juan, ¿qué lecciones podemos sacar de Hormuz?
2: No, estoy de acuerdo, me parece que esto evidencia que pasamos de una cierta idea de la globalización, en la cual estructuras muy especializadas nos permitían, ser más ricos y más productivos, pero con las mentalidades fueron evolucionando de a poquito. No fue Trump que vino a romper todo, eso se fue de a poquito, y Trump llegó a romper el orden tal que estaba, exactamente, quién es nuestro aliado, quién es nuestro aliado, y nos damos cuenta que estas herramientas de eficiencia son ahora herramientas de poder. Y en la formación de grupos está como muy líquida ahora,

0: Unidos y ahora, digamos, no lo es más. Esto puede, de alguna manera, está abriendo una dialéctica de vuelta, tenemos que ir a las, digamos, a nuevas energías y demás, pero es una situación muy difícil, lleva muchísimo tiempo hacerlo. Si hoy, por ejemplo, quisiéramos mañana poner paneles solares en todo París, ¿de dónde los tenemos que comprar? En China, porque esa industria no está hoy en Europa. Entonces también levanta preguntas que son muy complicadas y muy delicadas, en la cual Europa está tratando de pararse.
1: Sara, en cualquier caso, es paradójico que Trump, que ha puesto en tela de juicio tantas veces el cambio climático, ponga el acelerador ahora hacia una transformación hacia renovables. Eso tiene una paradoja, una lectura bastante paradójica con lo que estamos viendo. Sara, ¿qué lecciones podemos sacar de Hormuz?
2: Yo creo que hay dos lecciones. La primera, hay una interconexión que no podemos echar para atrás. Todo está interconectado. Y lo que hoy pasa en Hormuz puede tener una consecuencia en Camerún. Y eso pasa también en la industria, en los sectores económicos. Y lo segundo, no es un shock de petrolero, pero es un shock de flujo. Es decir, no es el acceso al recurso lo que está en cuestionamiento, es todo lo que está después. Es el transporte, es el flete, todo. Y como todo está interconectado, no es tan fácil hacer conclusiones.
1: Luis Alejandro.
3: Sí, bueno, para abundar en este sentido que evoca Sara, este shock energético del cual estamos viviendo en este momento está dejando con cada día que pasa de ser coyuntural y más estructural. Un ejemplo bien concreto de esto es que recientemente hubo ataques sobre la terminal de South Pars del lado iraní, sí, con una respuesta iraní sobre el complejo de Ras Laffan. Y este Ras Laffan en Qatar es el que procesa este yacimiento de South Pars. Y es importantísimo para el suministro de gas natural licuado a nivel mundial, al punto tal de que Qatar está en el top 3, creo que es el tercer exportador mundial de gas natural licuado. Y según Qatar Energy, o los responsables de esta compañía, han exprimido que las reparaciones y poder llevar la producción a los niveles óptimos necesitará un plazo de al menos 5 años, de 3 a 5 años, sí, para recuperar la producción. Entonces ya no estamos hablando de un golpe coyuntural, sino más bien estructural. Y bueno, hay otros puntos que seguramente iremos desarrollando.
1: Claro, es que un dato que muestra la exposición es que 3/4 de la población mundial vive en países importadores netos de combustibles fósiles. No sé si la crisis iraní es un recordatorio brutal de que el petróleo, por mucho que podamos dar, sigue siendo el oxígeno de la economía global, aunque esté de capa caída, aunque estemos hablando de renovables, pero la dependencia está ahí, Juan.
0: Sí, me parece interesante que en esta época de inteligencia artificial, digamos, cosas muy, sí, intangibles, nos damos cuenta que lo más importante son cosas tangibles, que es la energía. Entonces, cuanto más vamos a una economía intangible, vamos necesitando la energía. Es lo mismo que pasa con Trump. Por eso, Trump, por ejemplo, está en una guerra con China en cuanto a desarrollar la inteligencia artificial. Para eso necesita mucha electricidad, para eso necesita energía, petróleo y gas. Entonces, la suba de esos insumos también va en contra de eso. Digamos, por eso está de acuerdo con lo que hablábamos antes de cuán incoherente puede ser esto. Y Trump está como tratando de agarrar muchos aspectos a la vez que son contradictorios.
1: Vamos a las medidas que se han hecho hasta ahora para intentar solucionar este asunto. La Agencia Internacional de Energía ha descrito Hormuz como el punto de choque de tránsito petrolero más importante del mundo. El crudo del Brent se ha movido por encima de los $100 el barril. Lo primero, ¿por qué esto no se ha podido corregir o sostener ni siquiera echando mano de las reservas que han liberado tantos países? Luis Alejandro, sí, ¿por qué no se han puesto en el mercado? Creo que es un 25%.
3: Sí, bueno, me imagino que lo que te refieres es el anuncio hecho por la Agencia Internacional de la Energía de una liberación de 400 millones de barriles de petróleo del stock, que no ha llegado a... Porque, bueno, vemos que, creo que lo evocabas en el principio, es que a través del Estrecho de Hormuz salen alrededor de 21 millones de barriles diarios, es decir, una quinta parte del petróleo consumido a nivel mundial, y esto no puede ser sustituido más allá de un cierto lapso de tiempo con estas reservas. Si me das el tiempo, te puedo decir qué estrategias se están utilizando para
4: subsanar. Breve, sí.
3: De estos 20 millones, hay dos puertos, dos terminales petroleros que permiten no

0: a los navíos no atravesar el estrecho de Hormuz, que son el terminal petrolero de Fujairah en Emiratos Árabes Unidos y el terminal petrolero de Yanbu.
1: Esas son las rutas alternativas, lo que llamamos las rutas alternativas, que son más costosas, entendemos.
0: Bueno, son oleoductos que van hacia otros terminales. El de Yanbu está a 1.000 kilómetros, 1.100 kilómetros de la costa árabe del Golfo Pérsico y permite una subsanar entre 5 y pero hasta 7 millones en teoría la exportación por esta parte del Mar Rojo. El terminal de Fujairah puede transmitir alrededor de unos 1.5, 1.8 millones. En general, unos 7 millones más o menos pudieran ser exportados por ahí, pero estamos hablando de que quedan al menos 14 millones, 15 millones que quedan bloqueados. Y un último punto está. Hay algo que no se habla mucho, que es la parte norte del petróleo que sale de Kirkuk. Recientemente el gobierno regional kurdo manifestó estar en acuerdo con Turquía para exportar entre 170 hasta 250 mil barriles de petróleo de Arabia por el Mediterráneo Oriental, el puerto de Ceyhan.
2: Bueno, rápidamente, digamos, conceptualmente, el precio del petróleo depende de la diferencia entre oferta y demanda hoy y del futuro. Entonces, el precio estaba, digamos, el precio de hoy va a depender de cuánto los agentes esperen que va a haber oferta mañana, y por eso que vos pongas más oferta hoy, como hay tanta incertidumbre que no se sabe exactamente lo que está diciendo, va a haber 1.000, 2.500 mañana, por eso está bajando, bueno, por eso estas acciones de reservas no funcionan, porque la anticipación de la oferta futura todavía no está muy clara, y por eso cuando Trump dice vamos a acabar el conflicto, boom, va a bajar el petróleo, va a seguir, sube.
3: Tres cosas importantes que incluso hay un estudio en el Instituto de Estudios Energéticos de Oxford que lo dice. Primero, el tema de los barriles fantasmas. ¿Qué es los barriles fantasmas? En esas reservas estratégicas están en la pantalla, pero y pueden existir, pero con todos estos cambios, esos barriles fantasmas no pueden ir al mercado, porque en esas reservas también estaban en las estadísticas, existían un concepto de barriles fantasmas que no vamos a explicar aquí. Pero es súper importante el tema de que estos barriles están para la OECD, para los países de la OECD. Los que están necesitando esos barriles son los países de Asia. Y el transporte toma tiempo y cuesta. Y por último, el tema de la seguridad. Y una vez más, no es un tema de, no es un problema de volumen, no es un problema coyuntural, es un problema estructural. Entonces, el problema no se puede resolver a través de solamente unos barriles.
1: Jan, ¿querías decir algo más sobre las rutas alternativas? ¿Por qué no funcionan tanto como la eficacia de las reservas?
4: Bueno, para mí no es mi tema de expertiza, pero lo que quiero decir es que vemos que eso va a tener consecuencias económicas muy difícil, bueno, para todo el mundo, pero en particular para la región, para Irán, para Líbano, para Siria. Y lo que es importante entender aquí en Francia y en el resto del mundo es que en esta región ya hay crisis económicas y humanitarias muy importantes. Y la dificultad a buscar recursos, la aumentación de los precios, va a tener realmente en esta región un impacto muy, muy grave.
1: A vuelta de pausa les quiero preguntar por el funcionamiento de los mercados petroleros. Les quiero preguntar también si Putin puede ser el gran triunfador de esta crisis. Y les quiero preguntar también las políticas que estamos viendo de reacción. ¿Qué deberían hacer los países? ¿Qué deberían subvencionar o qué deberían no subvencionar? Se lo voy a preguntar a vuelta de pausa, aquí en Primera Plana, hasta ahora.
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1: Seguimos esta semana en Primera Plana analizando las consecuencias de la crisis en el estrecho de Hormuz. Antes de pausa estábamos hablando del funcionamiento. Queríamos hablar del funcionamiento de los mercados petroleros porque funcionan en continuo movimiento, como había comentado Sara. Las refinerías, las plantas petroquímicas y las cadenas de suministro mundiales, bueno, pues están calibradas para lograr entregas estables a lo largo de rutas marítimas predecibles. Claro, un sistema que puede pasar del equilibrio al déficit y al caos si se interrumpe la cadena, ya que está basado, si está basado en un flujo constante, en el momento que hay una perturbación, ¿cómo funciona ese mercado petrolero, Juan?
2: No, hay que recordar, el petróleo es un bien que es bastante homogéneo, hay diferentes. Entonces quiere decir que el precio es más o menos parecido en todos lados, digamos. Pasó cuando hubo sanciones a Rusia que el precio del barril ruso bajó, pero eso fue una política muy específica. Pero en general, por más que, por ejemplo, sea Asia que compra el petróleo de esta zona, bueno, el petróleo sube en todos lados, entonces beneficia a exportadores de petróleo de Estados Unidos, por ejemplo, y le golpea entonces a Europa también. Entonces es un mercado que está muy integrado y al bajarse una parte de la oferta, los compradores de Asia van a buscar otros petróleos que va a hacer subir. Entonces, por más que esté fragmentado así, el precio siempre es uno, hay que verlo de esa manera. Y el precio se mueve con, de vuelta, con la oferta de hoy, la demanda de hoy y de mañana. En general, por ejemplo, en los años 2000 el precio del petróleo fue mucho más alto inclusive que ahora, por buenas razones, porque había mucho crecimiento, China crecía mucho. Ahora está subiendo por malas razones, que es lo que llamamos un shock de oferta. De repente la oferta o va a ser destruida o no puede llegar, digamos.
1: Algunos analistas hablan de imperialismo fósil. Trump ha levantado sanciones al petróleo ruso. Claro, los europeos se han llevado las manos a la cabeza diciendo, pero, o sea, tanto trabajo para esto. No sé si podemos decir a nivel de la geopolítica, por lo menos en el corto plazo, Luis Alejandro, que Putin es el gran triunfador de esta crisis, al menos por el levantamiento de sanciones por su petróleo.
3: Bueno, en todo caso, es algo bien interesante de constatar que la administración de los Estados Unidos levantó sanciones a filiales de Rosneft en Alemania, filiales que son responsables por alrededor del 13% de la capacidad de refinación en ese país. En el contexto, si contextualizamos esto, en la guerra que existe en Europa desde el 2022, es un paso verdaderamente sobre el cual hay que pensar, porque a nivel de europeo hay unas sanciones a los hidrocarburos rusos que van a estar cayendo hasta el 2027 con un paro total de importaciones de hidrocarburos rusos, pero aún hoy en día se importa en Francia, en Países Bajos, España, gas natural licuado ruso, y vemos entonces la tensión que existe en cuanto al acceso de este recurso energético, que está bien repetirlo y recalcarlo una vez más, constituye más del 80% aún hoy en día del mix energético mundial, es decir, es lo que mueve la economía aún hoy en día en el mundo.
1: Claro, los malpensantes dicen, usted analiza una crisis, ¿quién sale beneficiado? Y ahí tendrá la respuesta. Sara, ¿a quién más podríamos añadir en el campo de los beneficiados por todo lo que pasa en Hormuz?
4: A las petroleras, incluyendo Total Energy. Ayer las declaraciones del CEO de Chevron fueron muy interesantes en cuanto a lo que estaba hablando de qué es lo que dice la teoría y el mercado y la pantalla y lo que vive el empresario en el terreno. Y esto nos lleva a que son las grandes petroleras, incluyendo las de China, las que están siendo beneficiadas, porque gracias a esa subida de petróleo, que no es momentánea, no va a quedar en 100, pero tampoco va a bajar a lo que conocíamos antes de Irán, eso va a beneficiar a esos proyectos.
1: Se estabilizará en un punto, pero que no baje tanto como lo conocíamos. De acuerdo. La volatilidad de los precios afecta primero a los más vulnerables. Por ejemplo, en Estados Unidos, los hogares de bajos ingresos pueden gastar hasta el 20% de su renta disponible en energía. Por tanto, a la hora de valorar medidas de choque, Jan, ¿cómo habría que proteger a los más vulnerables?
5: Bueno, depende de dónde. Para mí lo importante es entender que las víctimas ahora de esta situación están en Líbano, en Irán. Vemos que este conflicto es muy violento y lo que vemos es el desarrollo de realmente una nueva crisis humanitaria, y me parece de una crisis humanitaria que va a ser durable. ¿Por qué? Porque vemos en Irán, pero mucho más en Líbano, que hay muchos desplazamientos, porque las personas miran el conflicto, los bombardeos. Y cuando digo mucho, en Líbano es un millón, ahora es un poco más de un millón de personas, es un quinta de la población de Líbano que ahora está desplazada por este conflicto. Y esas están personas desplazadas en una situación de emergencia que no tienen nada y que se desplazan en zonas donde ya hay una crisis, donde ya hay millones de desplazados y personas que dependen de la ayuda humanitaria, porque la gente se desplaza en otras partes de Líbano y también en Siria.
1: La crisis de 2022, Juan, dejó varias lecciones a los gobiernos europeos, que ahora preparan medidas, muchos de ellos, para paliar lo que estamos viendo en Hormuz. ¿Cómo deberían ser esas medidas? ¿Cuáles son buenas? ¿Qué medidas de choque son ideales ante este tipo de situaciones?
2: Creo que una cosa que...
1: Si usted pudiera asesorar al gobierno y susurrarle al oído, ¿qué le diría?
2: No, primero diría que nos estamos olvidando que el gas, también hay una crisis de gas, sí. Estamos hablando de petróleo, y el gas es muy importante porque, primero, que se usa como forma marginal para producir electricidad, y fue la suba del precio del gas fue lo que llevó a los altos precios de electricidad en el 2022. Pero además se usa para hacer fertilizantes, que tiene impacto después, por supuesto, en los más vulnerables, porque aumenta el costo de los alimentos. Ahora, ya muchos gobiernos dijeron que hoy no pueden hacer la misma medida que hicieron en 2022, porque ya venimos del COVID, donde hubo una gran expansión fiscal, hubo mucha deuda. Del 2022, donde en Francia se hicieron medidas de para contener el precio de la electricidad, que funcionaron muy bien, pero no está ese espacio fiscal. Y aparte hoy, como esta crisis se siente que es inflacionaria, inflacionista, se espera que las tasas de interés aumenten en el futuro. Entonces los mercados ya descontaron eso, y hoy las tasas de interés que pagan los Estados Unidos y también los europeos son más altas, con lo cual pone más todavía en una situación fiscal difícil, más todavía presión. Entonces,
1: ¿qué pistas? Por ejemplo, subvenciones a combustibles fósiles hay que descartarlo de inicio, ¿no?
2: Fue lo que se hizo en 2022 para paliar la crisis. Obviamente eso tiene un efecto de largo plazo, que es malo, que es lo que querés evitar, que vos querés pasar a otra...
1: Es contradictorio con... Claro, ¿dónde hay que tocar? ¿Qué se puede hacer?
4: Tenemos que entender que para esas políticas no podemos... Por supuesto, tenemos que aprender del pasado, pero el choque no es igual. No es el mismo choque que en los años 70, porque en los años 70 era condición acceso a los hidrocarburos. No es lo mismo en el 2020, del 2022 en Ucrania. Es un problema de flujo. Y creo que donde hay que paliar, parece mentira, las pequeñas y medianas empresas de cada país. En España, en Francia, esas empresas van a sufrir en sus costos, porque es un problema de flujo, y esas empresas son las que hacen vivir la economía también y la que producen empleo. Entonces, pensar en esas pequeñas y medianas empresas sería un punto importante para los gobiernos.
3: Luis Alejandro. Sí, yo retomo esto de la noción de flujo. El presidente de los Estados Unidos confirmó que va a visitar finalmente China ahora en mayo, y podemos entonces escribir este problema con el Estrecho de Hormuz en esta rivalidad entre dos potencias, que son las dos mayores consumidoras de energía del planeta, y pero con diferencias con respecto a su dependencia de Hormuz, porque si bien China depende de entre el 40 o 50% del flujo físico de la energía que sale por el Estrecho de Hormuz para su abastecimiento en energía, de Estados Unidos no necesita este flujo físico, claro. Pero sí necesita el flujo financiero que viene por producto de la venta de ese petróleo.
1: Es que está todo interconectado, claro.
3: Yo estaba viendo el top 5 de los fondos soberanos del planeta, los más grandes. Bueno, está el noruego histórico, el chino, pero está el de Emiratos Árabes Unidos, el de Arabia Saudita y el de Kuwait. Y este fondos soberanos, que son alimentados con las divisas producto de la venta del petróleo, son invertidos masivamente en Wall Street, y lo que hace de estos países, de estas monarquías, actores estructurales del sistema financiero y económico de los Estados Unidos.
2: Juan. No, primero, los países van a estar afectados, digamos, de forma diferente. Pero en este sistema tan difícil fiscalmente hay dos cosas seguramente que van a que se pueden hacer y van a pasar. Primero, vamos a ver de vuelta de medidas de racionar o de un uso más inteligente de la energía. Eso es muy probable que pase, como fue. Esta vez no hay tanto un problema de racionamiento, sino de precio, digamos. Pero por ejemplo, ya se está hablando de poner límites a velocidad más bajos y demás, porque eso reduce la demanda y puede calmar el precio. Eso sería una. Otra forma de medida es, bueno, hay empresas que están teniendo beneficios, que es lo que se hizo en 2022, pensar en ponerles impuestos a esos grandes jugadores, que también es políticamente muy delicado. Esas son dos medidas que fiscalmente se pueden llevar a cabo. Las medidas de gasto fiscal van a estar mucho más restringidas, porque van a si las pones en marcha, van a generar inclusive más inflación, que es lo que se está tratando de evitar. Entonces, acá en los gobiernos es muy difícil. Vos querés bajar la inflación, ponés muy en dificultad a las pequeñas empresas. Entonces, es un trade-off. En años electorales, muy delicado.
1: Jan, no sé qué le parece de todas estas medidas.
5: No, bueno, para mí es un desafío, porque vemos que en la mayoría de los países, y es el caso aquí en Francia, tenemos un Estado que no quiere gastar más. Vamos a ver qué va a pasar con las elecciones el próximo año, pero para mí es realmente va a estar un desafío de tener estados que están listos a gastar más y a ayudar más.
1: Claro, pero escuchando algunas medidas, poner límites a la velocidad, promocionar otro tipo, diversificar las fuentes, que, no sé si estamos ante una crisis que puede transformarse en una oportunidad para la transición, sobre todo en países que, por ejemplo, en el caso asiático. Puede ser esta crisis, de todas las crisis surgen oportunidades, eso es cierto, por mucho que lo veamos mal ahora mismo.
4: Sara. No es ser pesimista, un poco pragmático. Las renovables, de todas formas, dependen indirectamente de la petroquímica. Entonces, tenemos que tener en cuenta, por eso yo vuelvo a mi interconexión y a mi flujo.
1: Sí. No, yo creo que estamos todos en la interconexión, creo, está.
4: Exacto. Sí. Y el humar, el común del ciudadano tiene que entender esto. O sea, estamos, como decías, ante un cambio estructural que estamos apenas empezando a ver, y que además en una época donde estamos llenos de tanta información, tenemos que ver lo que no se dice y los que realmente, cuáles son los actores que están detrás de las cámaras, que están ganando a costa de la mayoría. Y vuelvo e insisto en que lo que estamos viendo va a durar años. Y como decías, hay momentos electorales, no solamente aquí en Europa, en América Latina, y lo que creemos que Trump a veces no tiene planes, el 7 de marzo, no nos olvidemos, ni antes del 7 de marzo, que estaba firmando Trump, y tiene que ver porque estamos hablando de lo que firmó con Minerales Estratégicos.
1: Pues hasta aquí, muchísimas gracias, ha sido muy interesante tenerles a los cuatro en esta edición, muy interesante, muchas lecturas, y a todos ustedes hasta la próxima semana aquí en Primera Plana. Gracias.

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2: Tenemos un cerebro increíblemente complejo. Y gracias a esta complejidad hemos tenido el éxito que hemos tenido como mínimo, éxito tecnológico, social, ¿no? Pero claro, es un cerebro que no se calla nunca. Yo suelo decir que al final somos monos inteligentes y tristes. Precisamente la inteligencia ha sido una de nuestra inversión evolutiva, pero nos ha conllevado esta angustia existencial que quien más, quien menos, todos sufrimos. Y de allí mi interés para poder unir estas dos perspectivas que raramente se ven integradas. Por un lado, el crecimiento personal, cosa necesaria a tener una calidad de vida decente, el crecimiento del individuo y la evolución humana. Creo que el primer paso muy difícil es darse cuenta que podemos ser más felices. La vida es a veces complicada, difícil. Entonces, el primer paso es darse cuenta que efectivamente podemos mejorar nuestra situación, sea cual sea. Creo que el problema principal es este. Muchas personas no saben tener un problema. No saben que pueden mejorar su bienestar por sí mismos, emprendiendo un camino de desarrollo, ¿no? Fíjate que muchas veces, cuando hablamos de salud mental, automáticamente todo el mundo piensa a aquellos casos que ya han pasado un umbral clínico, diagnóstico, ¿no? Ansiedad, depresión, ¿no? Estamos hablando de un umbral donde la persona ya no puede tolerar lo que está pasando, no es capaz de tolerar, de arreglarlo solo, ¿no? Pero, en realidad, este discurso vale para todos los demás, para todos los otros, para todos nosotros. Los que no hemos pasado este umbral clínico, los que toleramos, aún así, la mayoría de las veces, vivimos una vida donde, en diferentes medidas, pero siempre sufrimos cierta dificultad, insatisfacción, sufrimientos o desequilibrio emocional, no nos encontramos bien con el grupo, no nos encontramos bien con nosotros mismos. Así que, en realidad, cuando uno habla de salud mental, no está hablando solamente de los casos que ya han pasado este umbral. Estamos hablando de todos. Hay estimaciones que sugieren que las personas que están en una situación justo un poquito antes del umbral clínico, puede que sean el 80% de las personas. Es decir, decía Confucio que todos tenemos dos vidas y la segunda empieza cuando te das cuenta que tenemos solo una. Entonces, en este sentido, claro, este sufrimiento, esta insatisfacción, este desequilibrio emocional que más o menos perjudica nuestro bienestar, lo asumimos como normal. Efectivamente es normal, lo cual no quiere decir que no podemos trabajar en ello para mejorar mucho o poco nuestra condición. ¿Cuál es el punto? El punto es que si esta condición de insatisfacción, de dificultad, de inflamación psicológica, como la llamo yo, es el resultado también de una programación evolutiva, bueno, este camino es largo. Estamos intentando hackear la evolución, estamos intentando desprogramar 60 millones de años de evolución de primates. Entonces, está claro que hay cambios que podemos introducir rápidamente para ajustar problemas que podemos tener a nivel personal, emocional, en un dado momento, pero luego, si queremos que nuestra forma de pensar, nuestra forma de vivir la existencia vaya cambiando, esto tenemos que asumir que el camino evidentemente es largo, sin prisa, porque precisamente la verdadera meta es el camino.
0: Hola Emiliano, yo soy Rocío y quería preguntarte si de verdad somos tan inteligentes como dicta la teoría evolutiva.
2: Es una cuestión súper interesante. Bueno, primero recordar que la inteligencia no es necesario, no es necesaria a la evolución. Insisto, la mayoría de animales que han tenido mucho éxito en este planeta no son inteligentes en el sentido en que nos referimos a nosotros y entonces esto parece no dar ningún problema. Segundo, claro, la respuesta depende de a qué llamamos inteligencia. Hoy en día no tenemos una definición clara sobre qué es esta inteligencia. A nivel psicológico, hoy en día lo que hacemos para trabajar con ese tema es hacer test psicométricos que miden nuestras habilidades y a través de una puntuación intentan cuantificar cómo de bien se nos da una cosa u otra. Estos tests son, básicamente, están diseñados para resolver problemas. Son test totalmente distintos el uno del otro, pero el objetivo siempre es resolver un problema que se te da y tienes que resolver. Entonces, aquí se crea una circularidad entre el método y la definición. Es decir, hoy en día, muchas veces, más allá del debate si existe un factor que llamamos inteligencia o no existe, si este factor es un factor concreto o no, si se asocia a una capacidad específica o no, más allá de todo este debate, tenemos que reconocer que nuestra medición solamente utiliza un método que se basa en resolver problemas. Así que, finalmente, nuestra definición operacional de inteligencia es saber resolver problemas. Entonces, es una definición un pelín estrecha y yo diría un pelín triste, porque nos gustaría pensar que ser inteligente no es solo saber resolver acertijos. Tiene que haber algo más, ¿no? Entonces, ahí está también. Encontramos una frontera borrosa con un mundo lexical semántico difícil de manejar, ¿no? Yo, por ejemplo, hablo muchas veces de la sabiduría. Una persona inteligente es también una persona sabia. Sabemos perfectamente que hay muchas personas que al momento de puntuar demuestran ser súper inteligentes, pero hacen una vida súper triste. O tienen muchos problemas de desequilibrio emocional. Entonces, ¿cómo puede ser eso? Decía mi abuelo, vive bien el hombre inteligente. Pues si tenía razón mi abuelo, el hombre inteligente tiene que vivir bien. Si no vive bien, quiere decir que no es inteligente. Entonces, quizás vive bien el hombre sabio más que el hombre inteligente. Yo suelo decir que si la inteligencia es la capacidad de resolver problemas, la sabiduría es la capacidad de evitarlos. Que evidentemente cunde mucho más, porque si eres sabio, no necesitas ser inteligente. Entonces, hay una serie de problemas que al final muchas veces se superficializa ese tipo de debate. La verdad que muchas veces ser inteligente no es lo mejor que nos puede pasar. La verdad es que no tenemos una definición realmente completa de qué es esta inteligencia. La verdad que al final lo que nos debería de importar es la calidad de vida y el bienestar, y esto está visto que no depende de la inteligencia. En fin, es un pelín más complejo de lo que podemos abarcar a nivel cuantitativo. Está bien dar peso a la inteligencia, investigar sobre ese tema, pero evidentemente recordando que esto no es el objetivo final de nosotros como individuos, que necesitamos valores y principios que van mucho más allá de la capacidad de resolver problemas. Fijaros también una cosa. Siempre hablamos de la inteligencia como el máximo de nuestras habilidades. Homo sapiens, sapientes de sabiduría. Dicho sea de paso, no de inteligencia. De toda forma, Homo sapiens, el ser inteligente. Ya, pero si uno hace un rápido recorrido a los últimos 200.000 años de historia, es suficiente los últimos 2.000 años de historia, pues toda esta inteligencia de Homo sapiens no se nota por ahí. La mayoría de la gente sufre, se mata, se roba, para no mezclar con temas políticos. No parece que 2.000 años o 200.000 años de historia de la humanidad delaten de verdad esta gran inteligencia, ¿no? Y además, fijaros una paradoja increíble. Siempre decimos que somos la especie inteligente. ¿Qué pasa cuando una persona es increíblemente inteligente? Que empezamos a mirar con ojo rarito y decimos, este no es humano. ¿En qué quedamos? Los humanos somos lo que fardamos de inteligencia, pero si una persona es demasiado inteligente, ya nos huele que no es humano. Esto delata que no tenemos bien claro, primero, qué es la inteligencia, y segundo, si nosotros somos de verdad todo lo inteligente que fardamos ser.
3: Hola Emiliano, soy Matrona, estudio neurociencias y te quería preguntar cómo puedo hacer para organizar mi cerebro y no agotarme con las tareas que tengo que hacer cada día.
2: Hoy en día ya tenemos muchos recursos para emprender un crecimiento personal, culturales, técnicas prácticas, la meditación, el mindfulness. En mi caso creo que sea la herramienta más poderosa que tenemos para entrenar nuestra mente en este sentido. Pero es verdad que el camino personal es personal. Todos tenemos un cerebro muy distinto, increíblemente distinto, posiblemente más distinto de lo que pensamos. Entonces, al final no existe una receta única. Si tú hablas de nuestros quehaceres cotidianos, nuestros deberes cotidianos, muchísimas veces quien empieza un trabajo de desarrollo personal, precisamente porque ve que no puede con tantas tareas, bueno, la primera cosa que muchas veces te das cuenta es que muchas de aquellas tareas no son necesarias. muchas de aquellas tareas probablemente, bueno, alguien te ha convencido que son tareas que tú necesitas, pero igual descubres que no las necesitas. Descubres que menos es más. Descubres que es si tú consigues reducir el ruido, probablemente puedes empezar a ver un poquito mejor las cosas como son y a tomar decisiones de una forma evidentemente más libre. Evidentemente en todo esto, a pesar de lo diferente que somos, hay mínimos comunes denominadores que son importantes. La atención es una característica muy importante de nuestro sistema cognitivo. La atención nos permite, es como un foco que nos permite decidir lo que es importante y lo que no es importante. Observar de verdad, no con una vocecita dentro de la cabeza que te dice ya cómo están las cosas, no, aprender a observar las cosas. Entonces, desarrollar atención, desarrollar conciencia. Conciencia me refiero a la capacidad de darse cuenta. Fijaros que estas cosas en nuestro sistema formativo educacional todavía nunca han tenido una gran importancia y todavía hoy en día siguen sin tenerla. Nos enseñan muchas cosas que generalmente son conceptuales. O nos enseñan a desarrollar alguna capacidades que, bueno, siempre han tenido cierto respeto, ¿no? La capacidad de cálculo o la capacidad lingüística, pero raramente nos han enseñado a aprender a observar de verdad, a aprender a dirigir nuestra atención, a ser dueños de nuestra atención y no dejarnos batuquear como marionetas por un sistema cultural, social, económico, que decide dónde yo tengo que poner mi atención. Así que, a pesar de que la receta es personal y cada uno tendrá que vagabundear mucho antes de encontrar este horizonte que le puede aportar, que puede aportar claridad a su vida, pues la primera cosa es desarrollar atención, desarrollar conciencia, y esto se hace con, de verdad, es como ir al gimnasio. Si uno no ha ido nunca al gimnasio, posiblemente no tenga un bíceps muy poderoso. O si uno nunca ha estudiado guitarra, pues posiblemente no sepa tocar la guitarra. Y esto es lo mismo. Si la atención no se ha entrenado adrede, es posible que este músculo atencional no sea muy fuerte. Fijaros que en muchas tradiciones orientales, el budismo, se suelen separar las técnicas o las prácticas meditativas en dos bloques. El primer bloque se llama samatha, y samatha son técnicas útiles para bajar las revoluciones, calmarse, tranquilizarse, desapegarse, no dejarse llevar por emociones y sentimientos y pensamientos, alejarse de él toda aquella batalla que constantemente tenemos en la cabeza. Solo una vez que todo esto se haya logrado más o menos, de una forma más o menos suficiente, hay un segundo bloque que se llama vipassana, que es la visión clara, técnicas y prácticas que te pueden ayudar a, bueno, localizar cuáles son las preguntas verdaderas, las preguntas importantes, ¿no? Y luego poco a poco ir sondeando estas preguntas. Ahora bien, evidentemente las técnicas o las prácticas que podemos etiquetar como samatha se pueden evidentemente llevar a cabo por sí misma. Vienen bien porque entrenan tu atención, entrenan tu conciencia, entrenan tu capacidad de observación, de percepción, de desapego. Entrenan todo esto, así que por sí mismo te hace muy bien. Y se puede llevar a cabo este tipo de entrenamiento por sí mismo. Sin embargo, el otro tipo de entrenamiento, vipassana, descubrir las preguntas, explorar las preguntas, esto no se puede hacer si antes no has limpiado los filtros. Porque claro, si te haces preguntas y antes no has procurado desapegarte de todas tu personalidad, tus vivencias, pues nada, si no has hecho esto, cuando te vas a hacer las preguntas, las respuestas no valen, porque no te vas a contestar de forma sincera. El que va a contestar es tu ego, con toda aquella sopa de emociones y de pensamientos que evidentemente dan respuestas que son muy claras, muy tajantes y probablemente falsas. Así que primero, desarrollar una capacidad de observación, de atención, de conciencia, y una vez que uno cree que en este sentido va bien, empezar a pensar cuáles son las preguntas que son realmente importantes para mejorar nuestro bienestar.
4: Hola, Milenio, soy Pedro, soy biólogo y estudiante de neurociencia, y me estaba planteando si hoy en día es más complicado entrenar y controlar la atención, y si las nuevas tecnologías están interviniendo en estas complicaciones.
2: Todo esto requiere mediciones. Bueno, ya sabes, biólogos, científicos, necesitamos medir. Y todo esto requiere mediciones que hoy en día no tenemos. No tenemos la forma de medir de forma segura. ¿Qué quiere decir estrés? ¿Qué quiere decir ansiedad? Tenemos muchos índices que son muy útiles, pero certezas, evidentemente, pocas. Además, pensamos siempre en nuestra sociedad, pero hay muchas sociedades distintas, hay muchas culturas distintas. Nuestra sociedad representa un porcentaje menor del Homo sapiens que en este momento habita este planeta. Entonces, no tenemos ya una respuesta clara para lo que atañe a nosotros mismos en este momento. Siempre nos preguntamos de dónde venimos y a dónde vamos. Hombre, ahora por el momento lo importante es dónde estamos. Así que empecemos a preocuparnos si nos gusta o no nos gusta dónde estamos en este momento. Dicho esto, evidentemente podemos pensar que la forma de reaccionar a la tecnología siempre ha sido una forma difícil, un equilibrio difícil. La tecnología siempre va un paso más adelante de nuestras capacidades, con lo cual es siempre un poquito un pulso entre el avance y la costumbre y los hábitos, ¿no? Cada vez que se introduce una nueva tecnología, siempre hay conflicto, ¿no? Entonces, por un lado, tenemos que reconocer además que siempre hemos vivido, desde que hemos tenido este gran éxito reproductivo y hasta llegar a 8.000 millones de personas en este planeta, nuestras sociedades, nuestros grupos tribales se han ido conjuntando, se han ido juntando y finalmente hemos creado grupos sociales enormes, hemos tenido que introducir instituciones para gestionar tanta gente que no se conoce. La política, la religión, y sabemos perfectamente que tanto la política como la religión, bueno, nacen con buenas, con buenas propuestas, ¿no? La ideología y la espiritualidad, pero luego muchas veces acaban siendo el medio de manipulación de las personas, ¿no? Y esta manipulación, ¿cómo se lleva a cabo? Pues, la manipulación de la multitud, de la masa, siempre se ha llevado a cabo mermando la atención, sesgando la atención, quitando a la persona una capacidad individual de crítica, de conciencia. Entonces, por eso te digo que al final yo creo que los problemas que tenemos hoy en día son los problemas de siempre. Recientemente se ha añadido el sistema económico. Nuestro sistema económico casi integralmente se basa en aprovechar como vampiros de nuestra capacidad atencional, de nuestra capacidad de autoconciencia. Cuanto más merman la autoconciencia, más venden, más nos volvemos clientes marionetas. Y además, el volverse cliente marioneta fomenta el sistema económico que vuelve a atacar otra vez. Vamos, nada nuevo, nada nuevo. Entonces, si añadimos a esto que probablemente tenemos un problema evolutivo, como os mencionaba, quizás nuestra falta de capacidad atencional, quizás nuestro batuqueo emocional se debe a una selección evolutiva, en fin, yo no creo que hoy en día tenemos la seguridad de que estamos peor que antes. Probablemente tenemos el mismo tipo de desasosiego existencial, de dificultad que han descrito, pues eso, los budistas, los estoicos, los existencialistas. El mismo desasosiego existencial ha sido descrito por todas las culturas en los últimos 3.000 años. Así que no estoy seguro de que ahora mismo nosotros estamos empeorando. Esto sí, hay que tener cuidado porque es verdad que el sistema económico está aumentando como una burbuja exponencialmente, la tecnología aumenta exponencialmente, con lo cual hay que tener cuidado. Pero tampoco hay que tener miedo a la tecnología. La tecnología es nuestra especialización. Nosotros como humanos hemos inventado una cosa totalmente nueva. Hemos empezado a delegar funciones cognitivas mentales a elementos externos. Hemos empezado a pensar con elementos externos que llamamos herramientas, llamamos tecnología, y gracias a esto hemos alcanzado nuestra gran complejidad social, nuestra grande complejidad cultural. Así que esta es nuestra especialización. Esto hemos hecho como género Homo en los últimos 2 millones de años. Un animal no puede tener miedo a su especialización. Imaginaros los pájaros. Su especialización es volar. Gracias al vuelo han alcanzado todos los logros evolutivos que han alcanzado. Ahora, volar es peligroso. Si te descuidas, pues puede que acabes estrellado contra una roca o contra un árbol y mueras. De hecho, es lo que pasa a muchos pájaros. Pero ahora tú te imaginas un pájaro que empieza a tenerle miedo a volar y por miedo a estrellarse, entonces empieza a no volar. Sería absurdo. Entonces, tan absurdo como para un ser humano empezar a tenerle miedo a su propia especialización, que es la delegación tecnológica, que es la extensión cognitiva a la tecnología. Insisto, esto no quiere decir que esto no conlleve riesgos, así que hay que estar atento, hay que tener cuidado, pero igual que hace un pájaro cuando está volando a 80, 90, 100 kilómetros por hora en un bosque. Así que a disfrutar del vuelo con atención.
5: Hola Emiliano, yo soy psicóloga y estudio un máster en neurociencias y me intriga que en tu libro mencionas que nuestro principal objetivo en la Tierra es reproducirnos para asegurar la continuidad de la especie. ¿Por qué dices esto?
2: Bueno, en realidad no lo digo yo. Lo dijo un señor, amigo mío, se llamaba Darwin. Es la base de la biología evolutiva. Se supone que esta criba, la selección natural, trabaja con este único criterio, el éxito reproductivo. Muchas veces, bueno, se cuenta de forma más sencilla, ¿no? ¿Quién se reproduce más? ¡Puah! El más guapo, el más fuerte, el más inteligente. Pues os puedo asegurar que si el más guapo no tiene hijos, si a la selección natural no le vale. Si el más inteligente no tiene hijos, pues a la evolución no le vale. La selección natural solamente razona con un criterio, es el éxito reproductivo. El individuo que más se reproducirá será el que más va a transmitir sus rasgos biológicos. Tampoco es tan sencillo porque los rasgos luego se mueven en grupos muchas veces, ¿no? Es raro que se transmita un rasgo por sí mismo, ¿no? En general vienen en paquetes, ¿no? De rasgos, algunos buenos, algunos malos, son como el ofertón del supermercado, ¿no? Cuando tiene que comprar todo el paquete y ahí hay algo que va bien y algo que va menos bien, ¿no? Pero al final es el que se reproduce más que evidentemente propagará sus rasgos. Así que la selección natural solamente va a valorar este criterio. Entonces, es un criterio que funciona, y de hecho así hemos llegado a nuestra biodiversidad, pero evidentemente es un criterio que satisface la exigencia del algoritmo de la selección natural, que es la difusión de la especie. ¿Este algoritmo satisface también el bienestar individual? Pues evidentemente no hay por qué. El criterio de éxito reproductivo, no hay ninguna razón para pensar que se asocia a un criterio de bienestar individual. De hecho, muchas veces incluso hay conflictos entre estos dos criterios. Por ejemplo, de vez en cuando, como os he mencionado, pues se cuelan en la selección natural rasgos negativos en el sentido que perjudican al individuo, bueno, porque están asociados a otros rasgos que para la reproducción son muy positivos. Otras veces, sencillamente, que el rasgo sea perjudicial para el individuo es que no tiene ningún efecto para la selección, con lo cual la selección es sencillamente sorda a ese tipo de caracteres. Entonces, precisamente ahí está el interés de integrar evolución y medicina. La evolución, la selección natural, pues cuida de las especies. La medicina cuida de los individuos. La selección natural puede pasar olímpicamente de la medicina. La medicina no puede pasar olímpicamente de la selección natural. Tiene que conocer cuáles son nuestras potencialidades y nuestras debilidades, nuestras fragilidades, incluso las fragilidades evolutivas. Entonces, si el criterio de la selección natural va a ser el éxito reproductivo, hombre, suponemos que el criterio del individuo tiene que ser una vida plena, una vida feliz, una vida provechosa, ¿no? En el momento que estos dos criterios van de la mano, fenomenal. En el momento que estos dos criterios chocan entre ellos, bueno, allí la selección natural, la evolución natural, ya ha hecho lo suyo y seguirá haciendo lo suyo. Nosotros tenemos que hacer lo nuestro. Tenemos que identificar estos límites evolutivos, biológicos que tenemos y decidir, evidentemente, si merece la pena malgastar nuestra calidad de vida en nombre del futuro de la especie o no. Primera noticia mala, pues esta especie se va a extinguir antes o después. Todas las especies sean extintas, pues también la especie humana antes o después se extinguirá como todas las otras, ¿no? Pero sobre todo, es muy improbable que nosotros como individuo podemos tener un peso en el futuro de la especie, para bien o para mal, ¿no? Entonces, son todas razones para pensar que efectivamente es mejor que nosotros nos cuidemos de nuestro bienestar y que la evolución se ocupe del destino de la especie. Además, sabemos perfectamente que todos estos rasgos que muchas veces halagamos, ¿no? La inteligencia y todas estas cosas, pues realmente, o sea, a la selección le da un poquito igual. Las especies que han tenido más éxito en este planeta no somos los humanos, son las cucarachas, las tortugas, las medusas. Vamos, que no hace falta ser inteligente para lograr un gran éxito en la reproducción.
6: Hola Emiliano, ¿cómo podemos evitar el deterioro de nuestro cerebro?
2: Bueno, me gustaría antes que nada comentar un tema importante. Yo soy entre los que piensan que lo que llamamos mente, lo que llamamos cognición, no sea el producto del cerebro, sino más bien un proceso que nace de la interacción entre cerebro, cuerpo y ambiente. Quien dice ambiente, evidentemente, en el caso humano, se refiere también a la cultura, a la tecnología. Entonces, bueno, esta es una posibilidad, ¿no? La cognición, la mente, no como producto del cerebro, sino como proceso, flujo de información entre cerebro, cuerpo y ambiente. Este tipo de aproximación suele etiquetarse como teoría de la mente extendida o de la extensión cognitiva. Y bueno, si este modelo está en lo cierto, si esta teoría es acertada, entonces ya tenemos que pensar que nuestros intereses a la hora de cuidar de nuestra mente tienen que ir más allá del cerebro. Es decir, no puedo pensar alcanzar un bienestar cognitivo, emocional, intelectual, solamente cuidando el cerebro. Tengo que entrenar el cerebro, tengo que cuidar el cerebro, pero también tengo que cuidar el cuerpo. Tengo que entrenar el cuerpo y también tengo que cuidar el entorno, el ambiente. Es muy difícil que trabajando en solo una de estos componentes, pues logremos llevar a cabo un desarrollo integrado. Siempre habrá una pata coja en este camino. Entonces, es importante entrenar el cerebro, porque es un microprocesador que va oportunamente entrenado, pero también hay que entrenar y cuidar el cuerpo, porque es nuestra interfaz activa con nuestros pensamientos, nuestras emociones, lo que sucede, es nuestra unidad de medida, no solamente espacial, sino cronológica. El pasado, el futuro, lo medimos utilizando un muñequito que es nuestro cuerpo. Es medida social. Nuestro cuerpo es la medida con que nos relacionamos con el grupo. Y fíjate que es una medida también mnemónica. Nuestros recuerdos se basan siempre en un muñequito que se mueve y este muñequito es nuestro cuerpo. Entonces, cuidar el cuerpo y finalmente cuidar el entorno. Y muy difícil llevar a cabo un entrenamiento, un camino donde un entrenamiento del cerebro y un cuidado del cuerpo funcionen si el entorno es un entorno hostil, tóxico. Hay que cuidar de los tres elementos, poco a poco, integrar estos elementos entre ellos para alcanzar un bienestar y procurar tener esta higiene mental que se supone es necesaria para llevar a cabo una vida libre. No hay trucos, hay que currárselo todos los días, así como que hay que currarse las relaciones personales todos los días, así como hay que alimentarse bien, no solo después de Navidad, todos los días, así como que hay que, hombre, entrenar el cuerpo no solamente la semana antes de la playa, sino todos los días, este camino es un camino que se hace todos los días. En este sentido, insisto, yo creo que las diferentes y variadas prácticas meditativas te dan la oportunidad de cuidar los tres elementos. Cuidar el cerebro, cuidar el cuerpo, cuidar tu entorno. Todos cuando hablamos de meditación pensamos a lo que se llama práctica formal de la meditación, es decir, un momento de gimnasia mental donde tú te sientas en tu rinconcito y entras en tu momento de entrenamiento. La práctica formal de la meditación es un entrenamiento buenísimo, excelente. De verdad es un entrenamiento necesario en el sentido que tenemos todas estas capacidades mentales, la atención, la percepción, la capacidad emocional, somática, etcétera, no la tenemos entrenada. Así que no cabe otra forma, si queremos entrenarla, que sentarnos en nuestro rinconcito y practicar técnicas, ejercicios de meditación para fortalecer estos bíceps mentales que tenemos flacos. Pero luego hay otro nivel de la práctica meditativa y es el nivel del día a día, en el sentido que más allá del entrenamiento formal, uno puede practicar meditación en pequeños momentos desperdigados a lo largo del día. Y esto es utilísimo. Es utilísimo por dos razones. La primera, porque pequeños momentos tenemos muchísimos. Estamos esperando el autobús, estamos a la cola del supermercado o sencillamente en el coche, en un atasco. Tenemos muchos momentos donde en lugar de pensar en todos los problemas que tenemos, en lugar de mirar el móvil 400 veces, pues podemos hacer una pequeña práctica para fortalecer un poquito nuestro bíceps atencional. Además, insertando estas pequeñas prácticas a lo largo del día, hombre, te entrenas a hacer precisamente lo que se supone querrás hacer a largo plazo, es decir, integrar la meditación en tu vida cotidiana. No solamente en el momento de práctica, sino en lo que haces en el día a día. Y finalmente hay un tercer nivel de práctica meditativa, que es realmente la actividad cotidiana, es decir, no utilizar los momentos de pausa entre actividades distintas, sino llevar a cabo aquella actividad con una aproximación al momento presente, a la atención del momento presente. Comer, hablar con una persona, escuchar o conducir el coche. Es decir, podemos intentar aplicar la gimnasia meditativa

0: acción que estamos llevando a cabo. Así que si uno quiere entrenarse, pues estos tres niveles, el nivel de práctica formal, el ejercicio, el nivel de pequeñas prácticas desperdigadas a lo largo del día a día y el nivel de aplicar una aproximación meditativa a tu acción, bueno, esto ya evidentemente no hay excusas como para decir que uno no tiene tiempo, porque realmente descubres que a lo largo de 24 horas las oportunidades son cientos y cientos y cientos.
1: Hola Emiliano, soy bióloga y estudiante de neurociencia y te quería comentar que parece que siempre estamos insatisfechos, incluso cuando conseguimos algo que queremos, enseguida pasamos a otra cosa. ¿Qué es lo que sucede en nuestro cerebro?
0: Esta insatisfacción es parte de nuestra naturaleza. Nuestro cerebro, lo hemos dicho, es muy complejo, nuestra mente es muy compleja y constantemente está proyectando el pasado y el futuro, está proyectando imágenes y palabras de mundos que no existen, ¿no? Ahí está el superpoder. Gracias a esta capacidad de proyectar pasado y futuro, hombre, gracias a este superpoder que solo nosotros tenemos, hemos sido capaces de desarrollar aquella complejidad tecnológica y social que nos ha llevado a este gran éxito evolutivo. Pero claro, este cerebro sigue proyectando las 24 horas. Siempre nos está diciendo cómo las cosas podrían ir peor. Y esto genera miedos, inseguridad, incertidumbre. Y cuando no nos está diciendo cómo las cosas pueden ir peor, nos están diciendo nos está diciendo cómo las cosas podrían ir mejor. Y esto genera deseos, expectativas, y nunca estamos a lo que estamos. Siempre estamos ahí balanceándonos entre cómo las cosas pueden ir peor y cómo pueden ir mejor. Y esto genera esta insatisfacción constante. Ahora bien, tenemos que decir que a nivel evolutivo puede que esto haya sido un efecto secundario de nuestra gran capacidad de pensar. Nuestra gran capacidad conceptual de generar imágenes y palabras en la cabeza, imágenes, escenas y palabras, monólogos internos. Esta gran capacidad, bueno, puede que como efecto secundario haya dado, pues, esta, yo la llamo Radio Sapiens, que está todo el día ahí dándonos por saco constantemente, ¿no? Entonces puede que nuestra insatisfacción crónica sea un efecto secundario de tener un cerebro muy complejo, una mente muy compleja. La selección ha actuado. Evidentemente, lo que le ha gustado a la selección son todas las potencialidades de complejidad tecnológica y social de este cerebro, pero claro, como efecto secundario, pues nada, esta insatisfacción crónica. Pero como hemos dicho, tu insatisfacción crónica a la selección natural le da un poquito igual, es un problema tuyo y lo tienes que resolver tú. Esta es una hipótesis. Hay una hipótesis que es un pelín más cruda, es una hipótesis que es un pelín más quizás frustrante, quizás. Puede que incluso el desasosiego, la insatisfacción crónica, puede que incluso esto le haya venido bien a la selección natural. Porque seamos sinceros, un simio tranquilo, desapegado, sereno, pacífico, sin ningún tipo de agresividad o de desequilibrio emocional, pues igual no se reproduce mucho. Un simio compulsivo, obsesivo, agresivo, competitivo, con muchos deseos que no consigue frenar, este simio seguramente se reproduce muchísimo más que el anterior. Entonces, posiblemente, no solamente el desasosiego existencial, la insatisfacción constante, se debe a un efecto secundario de la evolución. A lo mejor ha sido seleccionada por la evolución. Y en este caso, evidentemente, el intento de desprogramar la ruta evolutiva es todavía más fuerte. La insatisfacción

0: Es la clave de muchos de nuestros deseos, de muchas de nuestras expectativas. ¿Por qué crónica? Porque lo que nos genera el deseo no es alcanzar algo que no tenemos, es el recorrido de alcanzar este algo. De hecho, sabemos perfectamente que cuando logramos satisfacer un deseo, ¿qué pasa? Que ahí viene otro, y luego otro, y luego otro, y luego otro. Como un cebo ahí enfrente al burro que lo obliga a más, a hacer más, a producir más, a lograr más. A la evolución le viene de perlas. A nosotros acabamos con una vida estresante, con una cantidad de ansiedad profunda. Y evidentemente, si queremos, podemos dejarnos llevar por este programa evolutivo. Si nos parece que esto nos perjudica un poquito, podemos entonces sentarnos un momento y decir, bueno, vamos a ver si existe algún tipo de alternativa. En este sentido, hay que mencionar lo que yo llamo los amos del ego, de nuestro ego, ¿no? Nuestro protagonista. Este ego tiene básicamente tres amos que son fundamentales. Primero, lo hemos dicho, la evolución, la selección natural. La selección ha programado una serie de respuestas, de reacciones emocionales, y es muy difícil sustraerse a ese tipo de respuestas compulsivas emocionales. El segundo amo ya no es de la especie, sino del individuo. Es tu historia personal, tus vivencias personales. Todos tenemos cicatrices. Con los años todo vamos almacenando piedras dentro de la mochila. Y esta mochila, año tras año, se hace cada vez más pesada. Entonces, más allá de la evolución, también nuestra vida, evidentemente, añade vínculos que cada vez es más difícil quitarnos de encima. Y el tercer amo, pues el grupo social. Los primates son, el éxito de los primates como grupo zoológico es el grupo. Es el grupo. De hecho, fijaros que más importante que el éxito reproductivo del individuo, en realidad es el éxito reproductivo del grupo. Así que aquella programación de 60 millones de años, en realidad ha forjado un ser totalmente dependiente del grupo. La única cosa que nos da más miedo que de la muerte es la soledad. Un primate solo es un primate realmente triste y abandonado y desesperado. Estamos dispuestos a hacer lo que sea para el grupo, para cumplir con las expectativas del grupo. Y ahí se crea el gran conflicto entre las necesidades del grupo y la necesidad del individuo. Entonces, el amo de la evolución, el amo de tus vivencias personales, tu psicología, el amo de las expectativas del grupo, el grupo social. Estos tres elementos, pues, te hipnotizan y te hacen reaccionar sin que tú te puedas dar cuenta de lo que está pasando. Cuanto más consigues, poco a poco, desapegarte de estos tres amos, más evidentemente serás libre de poder decidir, evidentemente, en función de tus verdaderas necesidades, de tus verdaderos valores. Y esto, inevitablemente, lleva a un bienestar asociado a una higiene mental y a un equilibrio mental, que es el requisito fundamental para llevar a cabo una vida plena.
1: Hola Emiliano, soy Aralixe. Me gustaría preguntarte si para que nuestro cerebro se desarrolle correctamente es imprescindible estar rodeado de otras personas, o por el contrario se desarrolla igual estando en soledad.
0: Esto nos lleva otra vez a hablar del grupo social. Fijaros que en los primates, y solo en los primates, el tamaño del grupo social es proporcional al tamaño del cerebro. Es decir, cuanto más grande el cerebro de una especie, más individuos se pueden manejar. Entonces, cerebro social un cerebro muy grande, grupo social muy grande. Me puedo gestionar con más personas. Esto vale para todos los primates, todos. Si aplicamos esta ecuación de todos los primates al ser humano, resulta que con un cerebro de nuestro tamaño, 1.300 centímetros cúbicos más o menos, nos corresponde un grupo de 150 individuos. Bueno, hubo un antropólogo inglés, Robin Dunbar, que demostró que efectivamente todas las sociedades humanas, todas, se basan en grupos de 150 individuos. Que sean cazadores y recolectores, que sean campesinos, que sean empleados de una multinacional. Pues tú puedes ampliar tu grupo social, la colectividad, pero al final tu cerebro va a ser capaz de manejar 150 personas, más o menos. Entonces, claro, ahí hay un problema porque si vives en una tribu, en un grupo pequeño, tus 150 se conocen todo entre ellos. Si vives en una ciudad de 5 o 10 millones de habitantes, este grupo empieza a desperdigarse. Tus 150 ya no se conocen entre ellos. Así que tú sigues pudiendo manejar solo 150 personas, pero este grupo ya no está estructurado, ya no funciona bien en su organización interna. Entonces, pero somos primates sociales, no vamos a ningún lado sin el grupo. Necesitamos el grupo. Entonces, ahí es donde se ha generado otro conflicto evolutivo. Imaginaros este primate que tiene todo su comportamiento organizado por y para funcionar con el grupo, ¿vale? Por y para el grupo. Toda nuestra programación comportamental es por y para el grupo. Bueno, a un cierto punto esta complejidad cerebral aumenta, aumenta, aumenta y pasa algo que no sabemos si es el fruto de la selección o si ha sido azar. Este algo se llama conciencia, es decir, esta mente se vuelve tan compleja que a un cierto punto toma conciencia de sí misma y dice, ostras, yo soy yo, con mis cosas y con mis valores y con mis ideas. Bueno, primer conflicto, conflicto entre el grupo, hemos dicho, y conflicto entre las necesidades del individuo, conflictos entre los valores del individuo. Ya es difícil gestionar esto. Pero como hemos dicho, esto tiene mucho éxito, empezamos a reproducirnos muchos, hoy en día 8.000 millones de habitantes, ningún primate ha alcanzado este éxito brutal, con lo cual la evolución aplaude, pero claro, para hacer esto hemos tenido que empezar a juntar grupos. Y claro, hemos empezado a vivir con gente que no conocemos. Y esto sí que la evolución no lo había pensado. No estaba en, no estamos diseñados para vivir con desconocidos. Un pez, sí. Un pez está acostumbrado a vivir con millones de peces que no saben quiénes son ni le importa. Pero un primate no. Un primate sufre si no sabe nada de los 200 personas que están en el vagón de metro compartiendo espacio, ¿no? Entonces, ahí se ha creado, bueno, lo que Conrad Lorenz, el padre de la etología animal, llamó la horda anónima, ¿no? Ya no conocemos a esta gente, entonces, ¿cómo nos relacionamos con ellos, ¿no? Bueno, un problema más. Tenemos ya tres niveles. El nivel individual, el nivel tribal grupal y el nivel colectivo de la horda anónima. ¿Qué suele pasar? Que nadie nos ha enseñado a cómo gestionar estos tres niveles. Con lo cual pasamos de un nivel al otro sin entender dónde estamos, sin entender qué necesidades pertenecen a qué nivel, dónde estoy yo, cuáles son mis valores, cuáles son mis necesidades como individuo, ¿no? Y al final mezclamos estos tres niveles y el resultado es un dolor de cabeza increíble. El resultado es otra vez insatisfacción porque no logramos cumplir con todas las exigencias de estos tres niveles. El conflicto interno que se genera es bestial. Entonces, otra vez, ¿cuál es el entrenamiento? Primero, desarrollar una capacidad de conciencia atencional suficiente para entender lo que está pasando. Para empezar a separar estos tres niveles, entender cuándo acaba uno y empieza el otro. Y luego, otra vez, ser libre de decidir. Solo si sé, solo si soy capaz de observar estos tres niveles y entender sus dinámicas, sus exigencias, seré libre de decidir yo cómo quiero participar a cada uno de ellos. Esto sí, recordando que el nivel individual es el más importante. Pero no por una cuestión de egocentrismo. Es porque si no funciona el nivel individual, no funcionan los otros. No vas a poder aportar a tu tribu si estás en una condición de desequilibrio. No vas a poder aportar a tu colectividad si estás en una condición de desequilibrio. Tú puedes hacer un castillo hermoso y gigante, pero si el ladrillo está podrido, se viene abajo todo el castillo. Así que el ladrillo tiene que estar fuerte. Un tema muy interesante, crucial, es el tema de la soledad. Porque al final siempre asociamos la palabra soledad a algo negativo y lo es. Pero yo suelo decir que hay dos tipos de soledad. El primer tipo es la soledad que conocemos, la mala. La que me siento solo y necesito el grupo, necesito el respaldo del grupo, necesito el reconocimiento del grupo. Bueno, es mala por dos razones. Primero, porque estoy mal, porque me la paso mal, porque sufro, me siento solo. Y segundo, porque en aquel momento me acerco al grupo, pero me acerco desde la necesidad. Me acerco desde la carencia. Me acerco al grupo como un drogadicto que necesita su chute de hormonas sociales. Entonces, si una persona se acerca a un grupo desde la carencia, desde la necesidad, desde el sufrimiento, probablemente aquella relación no se va a desarrollar muy bien y surgirán problemas. Sin embargo, tenemos la alternativa. Aprender de esta soledad. Aprender a estar bien conmigo mismo. Aprender a bastarme. Aprender a descubrir que yo soy un mundo y este mundo merece la pena ser vivido y ser explorado. Paradójicamente se piensa que este segundo tipo de soledad se asocia a un aislamiento. Y es exactamente lo contrario. Porque cuando tú alcanzas esta independencia del grupo, allí te puedes acercar al grupo de una posición sana. Y ya no te acercas al grupo desde la carencia. Te acercas al grupo desde la voluntad, desde la integración, desde la posibilidad de compartir con el grupo. Eres alguien que de una posición independiente ya puede aportar a este grupo de forma sana y de forma, sobre todo, de forma libre.
1: Hola Emiliano, te quería preguntar si existe algo que podamos llamar realidad o es más bien una fabricación nuestra.
0: Tenemos que reconocer que nuestro microprocesador que llamamos cerebro está encerrado en una caja a oscuras. No tiene idea de lo que hay ahí afuera. Nuestro cerebro utiliza una serie de impulsos eléctricos para hacerse una idea de lo que puede estar pasando ahí fuera. En este sentido, tenemos que admitir que la realidad existe, pero evidentemente nosotros probablemente no tenemos acceso a esta realidad. Tenemos más bien acceso a un modelo de esta realidad, un modelo que el cerebro forja a partir de chispas eléctricas y que el cuerpo, sobre todo, moldea con una retroalimentación constante en función de la percepción, en función de la experiencia perceptiva que hacemos en cada momento. Los girasoles no son amarillos. El cielo no es azul. Son mis lóbulos occipitales que, sin pedirme nada, sencillamente pincelan, colorean los girasoles de amarillo y el cielo de azul. Y mi parte poética sufre sabiendo esto. Y, pero bueno, pero tenemos también que reconocer que esto es el mecanismo con que entrelazamos el mundo externo, la percepción corporal y la descodificación cerebral. Dicho esto, a mí ese tipo de aproximación me convence y me aporta, pero no me satisface. Es decir, me gustaría pensar que, bueno, el mundo es algo que va más allá de un cableado. Y a mí me gusta mucho un modelo que utiliza mucho la filosofía oriental, un modelo psicológico donde se encadenan las percepciones con las sensaciones, con las emociones, con los pensamientos. La percepción es la percepción, es lo que el cuerpo recibe en aquel momento. La sensación, bueno, la sensación, la palabra sensación es un poquito ambigua, pero en este caso se refiere al tono de respuesta automático. O sea, me gusta, no me gusta o me da igual. Viene una sensación y me sienta bien. O me sienta mal, o la digo como neutra y me da totalmente igual. A esto se refiere la palabra sensación. Esta sensación genera una emoción, claro, porque, hombre, si me gusta o no me gusta, esto genera una respuesta emocional, y esta respuesta emocional genera unos pensamientos. Se activa la radio sapiens ahí dándole la vuelta, ¿no? ¿Qué pasa? Que todos estos elementos retroalimentan los otros. Los pensamientos cambian la emoción. La emoción llega a cambiar la sensación. Y la sensación puede incluso cambiar la percepción. No solamente se retroalimentan y se influyen el uno con el otro, sino que además se amontonan. No hay tiempo, no hay forma, nadie nos ha entrenado a separar estos anillos de esta cadena, estos eslabones de esta cadena. Nadie nos ha entrenado a separar esto, se amontona todo y tú reaccionas de forma automática a lo que ha pasado. Claro, entonces, este mundo que está fuera genera una respuesta, una reacción de ese tipo, y mi interpretación del mundo no podemos pensar que no esté sesgada por todo este terremoto de percepciones, emociones, sentimientos y... Entonces, cada uno de nosotros recibirá esta información y procesará esta información de forma totalmente distinta. Tan distinta que probablemente es incomunicable a los demás. El amontonamiento de todo este flujo de información suele generar descontrol. Nadie ya controla su pensamiento, nadie ya controla sus emociones. Y esto evidentemente genera una situación donde tú no eres dueño de tu reacción. Otra vez, pasamos de la reacción a la respuesta. No quiero reaccionar como una marioneta. Quiero responder como un ser consciente. ¿Qué tengo que hacer para poder adquirir esta capacidad? Bueno, una vez más, entrenar mi atención, mi conciencia, mi capacidad perceptiva, que me permite hacer dos cosas. Primero, separar todos estos elementos, crear un pequeño espacio entre percepción y sensación, entre sensación, emoción, emoción y pensar. Un pequeñísimo espacio que, aunque sea pequeño, me pueda permitir ver dónde acaba uno y empieza el otro. Y acto seguido, la segunda cosa es saber observar esto que está pasando de una forma objetiva, desapegada, sin el rumrum de mi radio sapiens que me está confundiendo en función de los amos del ego. Entonces, en aquel momento, yo puedo, me entreno a separar estos elementos, aunque sea conceptualmente, a poder razonar sobre ello y finalmente ver lo que me compensa y lo que no. Y evidentemente, una vez que yo llego a esta información, puedo decidir si seguir por un camino o emprender otro.
2: Hola Emiliano, soy estudiante de neurociencia y me gustaría que nos contaras cómo crees que será nuestro cerebro en el futuro.
0: Sí, esto es otro tema que nos interesa mucho. Como decía, seguimos muy preocupados por el pasado y por el futuro y cuando realmente nuestro interés debería de estar focalizado en nuestro presente. Pero tenemos esta ansiedad de saber cómo va a acabar la cosa. Queremos ver el final de la película, ¿no? Si tuviéramos la máquina del tiempo, yo estoy seguro que muchos de nosotros, pudiendo manipular la máquina del tiempo, pues la pondrían al máximo, al final, solo para no quedarse con la duda de cómo acaba esto, ¿no? Entonces, bueno, empecemos por decir una cosa que es muy importante. La evolución biológica trabaja con cambios genéticos. Se seleccionan rasgos biológicos que están vehiculados por, evidentemente, elementos genéticos, y entonces hay una criba de elementos genéticos. Algunos tienen éxito a través de un éxito reproductivo, se van por el mundo, y otros, sin embargo, otros rasgos genéticos no tendrán futuro porque no aportando ventaja reproductiva, pues nada, poco a poco se irán perdiendo. Todo este juego funciona casi integralmente en poblaciones pequeñas o especies pequeñas. Como podéis entender, para que este conjunto genético tenga éxito, tiene que tener tanto éxito que quien lleva este conjunto genético se reproduce mucho más. Si el grupo es pequeño, esto se va a notar enseguida. Cuanto más grande es el grupo, cuanto menos la probabilidad que esto vaya a tener algún tipo de efecto. Será una gota en el océano. Entonces, ya desde los años 70, la paleontología avaló las hipótesis sobre equilibrios puntuados, un modelo donde la evolución a menudo ocurre rápidamente en pequeñas poblaciones aisladas, precisamente por el motivo que acabo de explicar. Cuanto más pequeña la población, más rápido y más probable es el cambio. Cuanto más grande, más lento e improbable es el cambio. Por el momento, no hay cambio genético que sea tan poderoso como para desplazar la genética de 8.000 millones de grandes simios. Así que, en este preciso momento, nuestra evolución genética biológica está prácticamente a un punto muerto. No puede ir a ningún lado. Además, la evolución, la selección natural, actúa sobre el éxito reproductivo que depende del contexto, depende del ambiente. Y nosotros, humanos, vivimos en ambientes que son totalmente distintos el uno con el otro, tanto a nivel ecológico como cultural. Así que un rasgo que tiene una ventaja en un lugar, pues no lo tiene en otro. Entonces, no solamente somos demasiado como para poder cambiar genéticamente, sino que además vivimos en entornos demasiado distintos para que una regla general valga para todos. Si Homo sapiens evolucionará genéticamente, esto quiere decir que a un cierto punto ha habido un cuello de botella. De 8.000 millones nos hemos quedado 60.000 arrinconados en un punto del planeta. La cosa se ha ido de las manos y se han quedado un grupillo. Y ahí, allí puede evidentemente arrancar el juego de la selección y de la evolución genética. Por supuesto, esto no quita que podamos evolucionar en otros aspectos. Evolución cultural, evolución tecnológica. ¿Os acordáis de la teoría de la mente extendida? Si nosotros somos el resultado, nuestra mente es el resultado de una interacción entre cerebro, cuerpo y ambiente, si cambiamos el ambiente, si cambiamos la cultura, si cambiamos la tecnología, cambiaremos nosotros. Entonces sí que tenemos un cambio que ya no es genético, pero es cultural y fisiológico. Fisiológico porque nuestro cuerpo, nuestro cerebro, nuestros sentidos suelen integrar, incorporar la tecnología. Cuando nosotros nos desarrollamos a nivel somático el cuerpo y el cerebro con un entorno tecnológico, este entorno tecnológico modifica nuestras neuronas, modifica nuestra percepción y nosotros crecemos y nos desarrollamos canalizados por esta tecnología. Hay un intercambio constante. Somos cyborgs, cyborgs, ¿no? Muchas veces cuando hablamos de cyborgs pensamos a, ¿no?, un matón que le sale un bazooka desde el brazo. Pues el primer cyborg lo encontramos hace 2 millones de años, cuando un ser humano agarró una piedra, logró integrar esta piedra en su estructura corporal, automáticamente se integró esta nueva mano prolongada de sílex en su forma de pensar y en su mapa somático del cerebro. En aquel momento, aquel individuo descubrió que extendiéndose en esta piedra podía sentir diferentemente, podía hacer cosas diferentes, podía pensar diferentemente, podía actuar diferentemente. Desde entonces no hemos soltado aquella piedra, solo que antes era de sílex, hoy es de silicio. Pero seguimos siendo cyborgs. Nuestra ecología no está facilitada por la tecnología. Nuestra ecología depende de la tecnología. No podemos sobrevivir sin nuestra tecnología. Nuestra economía depende de la tecnología. Nuestra sociedad, nuestro nicho ecológico, social e incluso el nicho cognitivo, la forma de pensar, es estrictamente dependiente de nuestra tecnología. Así que somos cyborgs desde hace 2 millones de años y esta es nuestra historia. Vamos a ver, evidentemente, cómo acaba la historia del cyborg. Si acaba bien o si acaba mal. Si seremos capaces de seguir integrando oportunamente o a un cierto punto, como muchas veces será en la evolución, entramos en un callejón sin salida donde ya no somos capaces de controlar nuestra propia especialización, acabando evidentemente con una extinción. En este caso es importante notar una cosa, que a nivel evolutivo, cuando en general se crean tendencias, con lo cual, por ejemplo, a lo largo de un periodo muy extenso se promociona una cierta habilidad, en general es el grupo zoológico que se canaliza en aquel sentido, no es un linaje. Muchos caballos, ungulatos, se han especializado en correr. Cada vez corrían mejor, pero no era la misma especie que iba mejorando su forma de correr, su anatomía del correr. Una especie mejoraba su capacidad de correr y luego se extinguía. Y luego venía otra que lo hacía todavía mejor, y luego se extinguía. Y luego venía otra que lo hacía todavía mejor, y luego se extinguía. No es el mismo linaje que va mejorando al infinito. Así que el cyborg humano no sabemos cómo acabará. Pero es probable que dentro de unos 500.000 años, 2 millones de años, no lo sabemos, es posible que habrá en este planeta una especie aún más compleja a nivel cognitivo que nosotros. Pero probablemente no habrá evolucionado desde Homo sapiens. Habrá evolucionado desde una especie con pocos individuos, un grupo de macacos o de delfines o de murciélagos aislado en alguna foresta. Pero esto ya es otra historia y no estaremos ahí para contarlo.

como conclusión de este viaje en las maravillas y las desdichas del género humano, yo creo que un mensaje importante es separar lo que es el destino de una especie y el destino de un individuo. El destino de la especie no es cosa nuestra, es cosa de la evolución, es cosa de la selección natural. Es inútil que nos empecinamos a pensar que nosotros tenemos esta carga a nivel de filogenia de homínidos. El destino del individuo sí que depende de nosotros. El destino del individuo depende de muchos factores que no podemos controlar, pero de otros factores sí que dependen directamente de nuestra forma de reaccionar, de decidir a lo que está pasando. Muchas veces no podemos decidir lo que está pasando, pero siempre podemos decidir cómo responder a lo que está pasando, cómo vivir lo que está pasando, ¿no? Más allá de todo el debate que hay eterno, infinito, sobre el libre albedrío, yo tengo que confesar que a mí me gusta la idea de libre albedrío. Primero, porque después de cientos y cientos de años de debate, pues no hemos llegado a una conclusión, no sabemos si existe este libre albedrío o no. Con lo cual, si no tenemos una conclusión firme, yo prefiero pensar que sí. Pero sobre todo, porque creo mucho que el destino, a gran escala, como el que puede ser el de una especie, o a pequeña escala, como puede ser el de un individuo, el destino funciona con la probabilidad. Es decir, es verdad que siempre hay una causa-efecto. Cada acción genera una reacción. Pero esta relación no es nunca tajante. Siempre deja un margen de incertidumbre. Así que cada acción probablemente genera una reacción. Este probablemente quiere decir que puede que sí o que puede que no. Aquel puede que no deja un espacio libre, deja un resquicio de voluntad donde yo puedo poco a poco empezar a desviar mi camino desde un camino preestablecido. El camino preestablecido es el camino de los automatismos, de las reacciones emocionales. Entonces, yo quiero creer que en esta probabilidad un individuo sí que puede poco a poco aprovechar para reorientar su barco. A lo mejor no sabe dónde va, pero sí que puede decidir orientar su barco hacia un horizonte u otro. Yo digo siempre que yo no soy persona de metas. A mí me gustan los horizontes, nunca puedes alcanzar un horizonte. Cada vez que te acercas se aleja. Pero el horizonte sí que te indica el camino constantemente. No me interesa llegar, me interesa ir en una dirección provechosa, plena, que dé sentido a mi propia vida. Entonces, quiero pensar que en este juego de probabilidad de la existencia, cada uno de nosotros tenemos la posibilidad de hacer pequeños ajustes para cambiar la orientación del barco. A veces se trata de voluntad, otra palabra muy misteriosa, pero otras veces se trata solo de intención, tener la intención de hacerlo, y por ende hacerlo. Y poco a poco aquel barco empieza a tomar otra ruta. A los humanos que tenemos esta radio sapiens en la cabeza constantemente, no nos gusta el cambio, y esto es una lucha constante, porque todo cambia. Gran parte de nuestra insatisfacción se debe a esto, al miedo al cambio. Nos gustaría que las cosas se quedarían siempre como están y posiblemente que estén bien, y nos apegamos a las cosas buenas, y creemos que tenemos una individualidad independiente del resto. Sabemos que no es así. El ego,
Es así, el ego piensa ser independiente y el ego quiere que las cosas no cambien nunca. Pero detrás de un ego está un yo. Y este yo es una unidad cognitiva consciente que está conectada a todo el resto. Está conectada a todo el resto porque es parte de una red ecológica. La ecología nos enseña que ningún elemento es aislado. Siempre somos parte de una red. Flujo de materia y energía. Y en este flujo de materia y energía, un nodo de la red toma conciencia. Y este nodo que toma conciencia es mi yo. ¿Qué pasa? Que luego viene suplantado de un protagonista, de un personaje, que es el ego, que encierra este yo en una torre de marfil y no lo deja salir. Lo mejor, hacer un camino para empezar a dialogar, a que estos dos elementos, el yo y el ego, dialoguen entre ellos para mejorar nuestra calidad de vida. Pero para hacer esto tenemos que aceptar, primero, que todo cambia y, segundo, que todo está conectado con todo. Nosotros somos parte de nuestro entorno. Nuestro entorno es parte de nosotros, pero nosotros somos parte del entorno de otra persona. Así que no podemos pensar actuar individualmente como si el resto no existiera, y no podemos pensar que todo lo que somos se quedará siempre lo mismo. Y aquí viene una lección muy importante de la evolución. La evolución no la ha hecho mal, la evolución la ha hecho súper bien, a cuidado de sus hijos, que son las especies. La evolución es una madre amorosa que cuida de sus hijos, de sus especies. Entonces, lo ha hecho súper bien. Nosotros tenemos que cuidar de nosotros como individuos, ¿no? Entonces, ¿qué podemos aprender de la evolución? Podemos aprender que todo cambia. Todo cambia siempre. ¿Y cuál es la mejor forma de aprovechar bien nuestra vida? Dando por hecho que todo va a cambiar. Uno, aprovechar del cambio. Y dos, a ser posible, disfrutarlo. Muchas gracias.

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3: La caída de FTX sacudió el mundo de las criptomonedas. La Fiscalía de Múnich busca a este hombre, Jan Marszalek.
4: Los mayores escándalos financieros de los últimos años. Millones de ahorristas e inversores despojados de su dinero y salidas a bolsa canceladas en el último minuto. ¿Cómo se llegó a ese punto?

0: Un hombre en la red comercia con criptomonedas. Todos los días transacciones millonarias. Cientos de miles de clientes le confían su dinero. Sam Bankman-Fried dirige la bolsa de criptomonedas FTX. La empresa es durante años un modelo de éxito. 32 mil millones de dólares de valor, más que el Deutsche Bank. Pero en el otoño de 2022, el cuento de hadas llega a su fin y el niño prodigio del sector es arrestado. Sam Bankman-Fried, en la primavera de 2023, quedó en arresto domiciliario a la espera de su juicio. El daño, al menos 30 mil millones de dólares. Se le acusa de fraude, lavado de dinero y soborno. Nassau, Bahamas. Playas paradisíacas, agua cristalina, puertos deportivos, un paraíso para turistas y también para los negocios. Autoridades fiscales y reguladores están lejos. Aquí, empresarios tecnológicos y bancos tienen vía libre. Western Road, cerca de Old Fort Bay. Aquí se encuentra la sede de la plataforma de FTX. Un área cerrada. Acceso solo para empleados. Desde 2021, Bankman-Fried gestiona su empresa desde aquí. La bolsa comercia con criptomonedas como Bitcoin, Ethereum o Solana. FTX se convierte rápidamente en una de las plataformas más importantes del mundo.
1: Era una bolsa que con excelentes campañas de imagen consiguió clientes de todo el mundo. Con ello, la empresa se volvió cada vez más valiosa y atrajo más y más fondos.
0: Stanford, California. Aquí nació Sam Bankman-Fried, muy cerca de la universidad de élite. Un joven de buena familia. Sus padres, Bárbara y Joseph, ambos profesores universitarios. A los 19 años, Sam comienza sus estudios en el prestigioso MIT. Se gradúa en física. Luego se muda a Nueva York. Son sus comienzos en el vertiginoso y agitado mundo financiero. Durante 3 años trabaja como corredor en Jane Street Capital.
2: Él provenía de un entorno muy elitista, muy mimado. Creo que se esperaba mucho de él. Le dijeron que lograría grandes cosas. Eso lo hizo temerario. Y esa autoconfianza es muy seductora para otras personas.
0: Muy pronto, Bankman se da cuenta de que las criptomonedas se negocian a diferentes precios en todo el mundo. Compra monedas a un precio bajo en Estados Unidos y luego las vende a un precio más alto en Asia. Las transacciones le reportan decenas de millones de dólares.
1: Los precios no están equilibrados como en el mercado de acciones, donde, por ejemplo, una acción de Daimler tiene el mismo precio en toda Europa. En Corea del Sur, a veces los precios del Bitcoin eran más altos que en otros países. Y si encuentras una forma de aprovechar eso, como hizo Bankman-Fried, puedes armar un circuito y obtener un 5 o 10% cada vez.
0: 2017. Bankman-Fried funda FTX y convierte la plataforma en un lugar de encuentro para aventureros. FTX se especializa en futuros. Los clientes apuestan por la subida o bajada de las criptomonedas. Es posible obtener enormes ganancias o perderlo todo. Bankman entusiasma a los inversores, aunque él es un novato. Y sí, Bankman-Fried es exitoso. 3 años después de su fundación, FTX ya tiene 1 millón de clientes y es la tercera bolsa de criptomonedas más grande del mundo. Bankman-Fried avanza estratégicamente. Compra los derechos de nombre para la cancha de baloncesto en Miami. FTX se hace conocido como marca. Con publicidad costosa como esta, seduce a inversores. Con famosos como Giselle Bundchen y Tom Brady, entrar al mundo de las criptomonedas parece muy fácil. Esto funciona. En 2021, FTX mueve 20 mil millones de dólares al día. Muchos clientes son adinerados. Bankman tiene muchos usuarios de alto volumen.
3: El 90% de nuestro volumen de operaciones proviene de personas que operan al menos $100,000 al día.
0: Bankman Fried hace una fortuna. A los 30 años posee $26,000 millones y se presenta como un defensor del medio ambiente. Quiere hacer la tecnología blockchain más ecológica. Su motor, reconocimiento. Su búsqueda de ganancias se la justifica con nobles objetivos. Es miembro de la organización benéfica Giving What We Can. Supuestamente, dona regularmente una gran parte de su fortuna para la lucha contra la pobreza en el mundo.
2: Todo su estilo de vida, el veganismo, su generosidad, el altruismo. No había altruismo. Él quería ganar tanto dinero como fuera posible en el menor tiempo posible.
0: Lugar soñado, Bahamas. Cerca de Nassau, en Lewis Drive, se encuentra la lujosa residencia Albany. Puestos de seguridad controlan el ingreso. Solo acceden los propietarios. Bankman Fried es uno de ellos. Así se promociona la colonia en su página web. Aquí, Bankman compró un penthouse por $30 millones. One Cable Beach, a pocos kilómetros. Aquí, FTX compró más propiedades. Departamentos para el círculo más cercano de ejecutivos. También hay casas de vacaciones para los padres de Bankman Fried y empleados de alto nivel. Valor total de las propiedades, más de $120 millones pagados con fondos de la empresa.
3: En ese caso, no había los controles clásicos que suele haber en las empresas. Una supervisión que verifica si el dinero se gasta de manera razonable. Eso no existía en su caso y se había obviado para que pudiera desviar dinero.
0: Con el dinero, Bankman Fried establece lazos con la política estadounidense. Antes de las elecciones de medio término, dona casi $40 millones a los demócratas. A los republicanos les transfiere, a través de testaferros, $19 millones, trabajo de lobby con dinero en efectivo.
2: También financió, por decirlo de alguna manera, a políticos, pero oficialmente solo a demócratas, porque él decía, no, los republicanos no tienen buena imagen, los demócratas sí, son más sociales. Eso lo publicó, lo otro lo mantuvo en secreto.
0: Además de la plataforma FTX, Bankman Fried tiene desde hace años un segundo negocio, el Fondo Alameda. La sede de la empresa, Las Bahamas. Lo dirige la expareja de Bankman, Caroline Ellison. Entre ambos mueven millones.
4: This whole thing seems like weird.
0: Ellison es considerada un genio de las matemáticas y fan de Harry Potter. Su tarea, mantener la máquina de dinero en funcionamiento con arriesgados negocios.
1: La empresa hermana, Alameda Research, había tomado posiciones muy arriesgadas adquiriendo tokens incluso a crédito. Pero luego el mercado no se movió como se esperaba, al contrario. Y entonces se taparon esas pérdidas con fondos depositados en FTX.
5: Einlagengeldern aus der FTX-Börse.
0: Bankman Fried mezcla las cuentas de ambas empresas y le da a Alameda créditos ilimitados. Se dice que transfirió dinero de clientes por casi $8,000 millones. Luego, se vuelve difícil para FTX. Noviembre de 2022. Los inversores de todo el mundo intentan retirar su dinero alarmados por un informe sobre balances financieros incompletos. Pero ya es tarde. FTX. Colapsa. Bankman Fried está en el ojo público. Se espera que responda a muchas preguntas, pero se muestra esquivo. Debe declarar la quiebra y dejar su puesto como CEO de FTX. Pocos días después le colocan las esposas. El rey de las criptomonedas es extraditado a los Estados Unidos.
1: Dijo cosas como, estaba abrumado, cometí muchos errores, no sabía lo que hacía. Y se trata de si uno le cree o no.
0: Los investigadores quieren entender lo sucedido, revisan las transacciones, pero la contabilidad está incompleta y los acuerdos entre empresas hermanas no son comprensibles. Bankman Fried afirma, hubo errores, pero no fraude.
1: Mi impresión fue, o es un mentiroso extremadamente bueno, el mejor mentiroso de todos los tiempos, o realmente no cree que haya cometido un delito.
0: Bankman-Fried dejó a 300 empleados sin trabajo y a 1 millón de inversores sin su dinero. Para ellos, el ex rey de las criptomonedas es un impostor que los engañó deliberadamente. Por fraude y malversación, el fundador de FTX fue declarado culpable. En 2024 se dicta la sentencia. Sam Bankman-Fried debe pasar 25 años en prisión. El siguiente caso. Un hombre en un escondite seguro. Ian Marshalek, ex directivo de Wirecard. Desde mediados de 2020 es una de las personas más buscadas del mundo, especialmente en Europa, ya sea por la policía alemana o Europol. Pero los investigadores no logran atraparlo. En Alemania, sus antiguos compañeros de la junta directiva comparecen ante los jueces.
2: Marcus Braun, ex jefe de la ex empresa del DAX, ahora en el banquillo de los acusados.
0: Al igual que Braun, Marshalek podría enfrentar juicio y prisión. Ian Marshalek, nacido en 1980 en Viena. Desde junio de 2020, en paradero desconocido. Se dice que ha malversado al menos 1.900 millones de euros. Viena, capital de Austria. En las afueras, entre la placidez y el estilo de Viena, crece Jan Marshalek. A 15 minutos en coche está Klosterneuburg, una ciudad de 28.000 habitantes. Un lugar tranquilo y pintoresco. Verena Pochel también vive aquí. Conoció a Marshalek cuando era joven. Fue compañera de escuela. Compartieron aula. Recuerdos de principios de los 90.
2: Jan Marshalek era un estudiante muy tranquilo, muy bueno, un buen compañero, pero sin grandes amistades.
0: En la clase 5C casi no tenía amigos. Un solitario que evitaba las fiestas. No hablaba de sus padres. Prefería escribir programas de computadora. Un perfeccionista.
2: En cuarto grado, un maestro le dijo que su caligrafía no era lo suficientemente bonita. Y entonces empezó a escribir todo con regla. Después, su escritura parecía impresa. Era perfecta.
0: Jan es ambicioso y trabajador. En el aula se sienta en primera fila. Todos están seguros de que se graduará con buenas notas, pero pocos meses antes del examen de bachillerato, lo deja.
2: Participó en una competencia de informática. La ganó y luego recibió una oferta de una empresa de Alemania para trabajar de inmediato. Eso fue 3 meses antes del examen y Jan decidió irse.
0: En el año 2000, a los 20 años, Marshalek se une a Wirecard como desarrollador de productos. La joven empresa se encarga del procesamiento de pagos en el lado gris de Internet, sitios eróticos y de apuestas. Al principio, Marshalek es visto como alguien raro en la compañía.
1: Recuerdo el primer encuentro con Jan. Tenía un corte de pelo militar, llevaba jeans rotos. En ese ambiente empresarial, era una figura muy inusual.
0: Los videos corporativos muestran un ambiente joven y dinámico. Wirecard desarrolla los pagos electrónicos al final del milenio. Solo escanea y paga. Wirecard convierte el pago sin efectivo en una nueva forma de vida. Comprar parece fácil. El procesamiento del pago ocurre en segundo plano y Marshalek hace carrera.
1: Se podía ver cómo Jan cambiaba con el tiempo, cómo empezó a usar trajes, cómo le agradaba convertirse en un hombre de negocios.
0: El jefe de Wirecard, Braun, apadrina a Marshalek. El visionario ha encontrado un aliado. La búsqueda de crecimiento y la inquietud los une.
3: Parece extraño que alguien que ni siquiera terminó la secundaria termine siendo CEO de una gran empresa. Para entenderlo hay que saber que las grandes carreras no se basan en primer lugar en las habilidades y destrezas de una persona, sino en las relaciones.
0: Jan es considerado un hallazgo y rápidamente entiende las reglas. Trabaja sin tregua durante la semana. Y los viernes, en el restaurante de lujo Keffer, fluye el champán. 350 euros la botella. El estilo de Marshalek es bien recibido.
1: Jan era el que en las fiestas anuales de Wirecard conversaba con los empleados, hacía chistes, era divertido, accesible.
0: Marshalek es encantador y comunicativo. Pero su simpatía tiene un objetivo.
2: Parecía estar siempre muy interesado en las personas, pero en realidad solo tenía curiosidad hasta evaluar a la otra persona. ¿Me sirve? Y si no veía ningún beneficio, la otra persona dejaba de interesarle.
1: Ian era muy ambicioso y quería escribir una historia de éxito global.
0: En Ashheim, las luces nunca se apagan. Marshalek trabaja como loco en la central de Wirecard. En 2010, se convierte en Chief Operating Officer y entra a la junta directiva. Su oficina, 110 metros cuadrados. La decoración debía ser impecable.
1: Las sillas en la sala de reuniones debían estar a la misma distancia. Cuando te levantabas, tenías que dejarla igual. Le prestaba mucha atención a la simetría, a que las cosas fueran tan perfectas como él las imaginaba.
0: Marshalek viaja cada vez más al extranjero. Manila, Chipre, las Islas Vírgenes. Wirecard crece. Los negocios van de maravilla. En 2008, la facturación alcanza los 200 millones de euros. Singapur. La ciudad inteligente con sus sistemas de pago electrónicos es el lugar ideal para Marshalek. Aquí levanta su negocio con socios externos. Porque en Asia, Wirecard no tiene licencias propias.

0: El negocio con terceros permitió ocultar pagos ilegales, como inversiones fraudulentas, sitios para páginas de póker ilegales.
1: En sus viajes de negocios, Marshalek disfruta de la vida. En 2016, por ejemplo, se hospeda en Singapur. Al fondo, el icónico Hotel Marina Bay Sands, con vistas al puerto. Marshalek siempre está viajando. Explora la metrópoli india de Chennai en rickshaw. O aquí, una reunión de ejecutivos en el Four Seasons de Bombay. Negocios millonarios, hoteles de lujo y restaurantes caros. Una vida vertiginosa. Múnich. También en Alemania, Jan Marshalek lleva una vida de lujo. En la calle Prinz Regenten, en el exclusivo barrio de Bogenhausen, está la Villa Alfons. Allí entra y sale Marshalek. Alquiler mensual, 50.000 euros.
0: Esa era básicamente su oficina externa, donde podía hacer todo lo que no podía hacer en la central de Wirecard en Ashheim. Un grupo muy selecto se reunía allí, una mezcla de ex empleados de servicios secretos de diferentes países.
1: Una oficina estaba equipada con paneles acústicos. Era una sala a prueba de escuchas. Justo enfrente de la villa está el consulado ruso. Expertos creen que Marshalek entabló temprano contacto con los servicios secretos rusos. Conexiones útiles. Años después.
0: Sabemos que tenía contactos muy buenos con Rusia y que conocía al cónsul ruso en Múnich. Ayudó a su hijo con su tesis de licenciatura. Tenía muchos contactos rusos, hasta los círculos de servicios secretos.
1: Marshalek tiene 6 pasaportes austríacos diferentes, además de un pasaporte diplomático. Es muy cauteloso. Usa varios móviles y nunca viaja a Estados Unidos. Hace que las fotos de él en internet sean borradas. Marshalek es un fantasma.
2: Para engañar con tanto éxito como Jan Marshalek, hay que ser muy inteligente. Uno debe entender y ordenar contextos muy complejos. Siempre hay que tener en cuenta qué mentiras se han contado y dónde.
1: Otoño de 2018. En el distrito financiero de Frankfurt, Wirecard disfruta sus semanas de mayor éxito. La empresa está valorada en unos 24.000 millones de euros y es incluida en el DAX. De repente, Wirecard pertenece a las empresas más valiosas de Alemania. Los gerentes de Wirecard están muy satisfechos. Han ganado miles de inversores. Han neutralizado las advertencias de periodistas británicos sobre los números falsificados. Y han silenciado a los especuladores que apostaron contra Wirecard. Marshalek es considerado el hombre detrás de estas acciones, un hombre con muchas caras.
3: Si uno lo observa, es un rostro que genera confianza, un rostro suavemente perfilado, y algo así, por supuesto, es útil para convencer a las personas.
0: La verdad es que Jan tenía millones en efectivo para pagar a gente para que hiciera cosas, ilegales o legales. Dirigió un ataque a los críticos. Lo seguía, entraba en sus casas.
1: 18 de junio de 2020. Reina la calma nocturna sobre la sede de Wirecard. Pero el día que llega será una jornada funesta para la empresa. Wirecard quería presentar el balance anual, pero horas antes las auditoras se niegan a firmarlo. Faltan justificantes importantes. Marshalek sospecha lo que está por venir. Escribe a un confidente.

A 400 kilómetros, el Distrito Financiero de Frankfurt. A las 10:43, una alerta urgente de Wirecard llega a la bolsa.

0: Está claro. Recibos sobre 1.900 millones de euros están falsificados. El valor de las acciones se desploma. En un día se esfuman más de 7.000 millones de euros. La empresa es un montón de escombros. Y Jan Marszalek pierde su empleo. En la mañana del 19 de junio, la junta directiva de Wirecard comparece ante los medios sin Marszalek. El jefe Marcus Braun asegura no saber nada.
1: No se puede descartar en este momento que Wirecard AG haya sufrido un fraude de gran magnitud.
0: Mientras, Marszalek logra una huida digna de película. Un confidente lo lleva en auto de Múnich a Austria, ya que Marszalek no tiene licencia de conducir. ¿El destino? El pequeño aeropuerto de Vestlocotingbrunn, a 30 minutos de Viena. Marszalek llega al aeródromo en la tarde del 19 de junio.
2: Solo llevaba una bolsa de lona y vestía Prada, chaqueta negra, zapatillas negras, pantalón negro. Sube a la avioneta y paga en efectivo alrededor de 8.000 euros. No quería recibo.
0: A las 20:03, el Cessna Citation Mustang despega. En ese momento aún no hay orden de arresto, por lo que la salida es legal. Incluso sus mensajes a personas de confianza son cortinas de humo. El sábado 20 de junio, Marszalek escribe.

0: En realidad, vuela a Minsk, capital de Bielorrusia. Con su pasaporte diplomático, pasa por la aduana sin problemas.
1: En Minsk, disfruta de un servicio VIP al llegar. Alguien lo había reservado. ¿Quién? Aún no se sabe.
0: Luego, Marshalek sube a un Mercedes negro. La huida está minuciosamente planeada.
1: Suponemos que fue recibido, por así decirlo, por los servicios secretos bielorrusos. Luego lo llevaron a un hotel cercano. Y allí se pierde la pista de Marshalek.
0: Marshalek aún mantiene contacto con algunos pocos allegados y envía mensajes. Las preguntas sobre su paradero quedan sin respuesta. Nuevamente,

0: solo una escala. Los servicios secretos lo llevan a Rusia. Para cruzar la frontera no se necesitan documentos. Las pistas conducen a Moscú.
1: Tenemos imágenes suyas saliendo de un edificio de apartamentos en Moscú. Parece que allí tiene una amiga. Las autoridades investigadoras creen que esa persona es Jan Marszalek.
0: Se sospecha que desvió millones para pagar a los servicios de seguridad rusos. Las solicitudes de extradición hasta ahora han sido en vano.
1: No hay una dirección de Jan Marszalek y las autoridades rusas hacen oídos sordos.
0: Jan Marszalek, el escurridizo, el impostor de las mil caras.
1: Jan Marszalek es quizás para cada quien lo que cada uno quiere ver en él. Para la Fiscalía de Múnich era un interlocutor confiable. Para sus clientes en Rusia y en Asia Oriental, era el hombre de mundo. Y probablemente tal vez fue uno de los mayores estafadores de la historia económica de Alemania.

Derroche, codicia y ansia de reconocimiento. Megalomanía es lo que subyace en las historias de Bankman-Fried y Marshallek. Y es probable que encuentre

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1: Capaz de hechizar el balón. Un hombre que consiguió enamorar al mundo entero. Él es Zinedine Zidane y esta es su

Un año antes del comienzo de la guerra en Argelia, Ismael y Malika emigraron a París. Se asentaron en los duros distritos de la ciudad. Sin embargo, encontraron poco trabajo en la región y a mediados de la década de 1960 se mudaron al suburbio de La Castellane, en el norte de Marsella. Un 23 de junio de 1972 llegaría al mundo un niño que les cambiaría la vida, Zinedine Yazid Zidane. Fue en La Castellane donde Sisu tuvo su primer contacto con el fútbol. Su primer club de la infancia fue el equipo del barrio, el Foresta. Al año siguiente se marchó al Saint-Henri, lo que supuso un pequeño salto de calidad. En su niñez, a Zidane, todo el mundo le llamaba por su segundo nombre, Yazid. A la edad de 13 años jugaba para el Septam, donde se fijó en él Jean Vago, un cazatalentos del Escan. Zidane fue a Cannes para un periodo de prueba de unas semanas. No tenía un gran físico, pero tenía destellos de calidad. Finalmente terminó fichando por el club. Habiendo dejado a su familia siendo tan solo un niño, hasta que pudo independizarse durante su periodo en Cannes, lo pasó con una familia de acogida que lo trataron como si fuera su propio hijo, la familia Elinot. Sisu hace su debut en la primera división francesa el 18 de mayo de 1989 frente al Nantes, a la edad de 17 años, y anotó su primer gol el 10 de febrero de 1991, también contra el Nantes en una victoria por 2-1. En la temporada de 1992-93, Zidane es transferido al Girondins de Burdeos, un Sisu que ya despuntaba como mediocentro. El 6 de diciembre de 1994, en los octavos de final de la Copa Intertoto, un impresionante gol de Zidane frente al Betis clasificaba al Burdeos para la siguiente ronda.

0: En el siguiente partido de la eliminatoria llegaban al partido de vuelta con un 2-0 en contra ante un enorme Milán. El conjunto francés consiguió encajar 3 goles, culminando una remontada histórica.
1: Zidane. Allez, 3 contre 3, si Panucci ne revient pas. Ouh là là, Zidane qui va le redonner à Dugarry dans la surface. Allez, frappe et but. Oh, quel but! Super là là, quel but de Christophe Dugarry, 3-0 pour Porto.
0: Tras alcanzar la final de la Europa League, Zidane experimentó la amarga sensación de la derrota al caer frente al Bayern de Múnich. Después de 4 temporadas con 139 partidos disputados y 28 goles anotados, Sissou da el salto al mejor equipo de Europa en aquel momento, la Juventus de Turín.

Zidane llega a la Vecchia Signora en 1996. El club bianconero era el actual campeón de la Liga de Campeones. Zidane, que nunca había ganado ningún título, llegaba a un club que quería ganarlo todo.

Para los aficionados de la Juve era imposible no compararlo con su compatriota Michel Platini. Tenía el mismo dorsal y la gente nostálgica veía a Platini en Sisu. No obstante, con el paso del tiempo terminaron viendo a un gran Zidane.

El impacto del francés fue inmediato, ganando el Scudetto en su primera temporada y la Copa Intercontinental del 96. Ese mismo año fue nombrado mejor futbolista extranjero del año de la Serie A. Sin embargo, no todo era bonito para el francés. Esa misma temporada alcanzaron la final de la Champions, cayendo por 3-1 frente al Borussia de Dortmund. Al año siguiente, en la 97-98, Zidane embruja a la afición de la Juventus. Por segundo año consecutivo vuelven a ganar el Scudetto.

Europa, la Juventus alcanzó su tercera final consecutiva en la Liga de Campeones, la cual terminaron perdiendo por 1-0 frente al Real Madrid. Hasta entonces, Zidane había perdido tres finales consecutivas, una Europa League con el Burdeos y dos Champions con la Juventus. Zidane era un coleccionista de medallas de plata.

El Mundial de 1998 fue el primero en el que participó Zidane. Además, el torneo se llevó a cabo en Francia, su país de origen. Su único objetivo era ganar la Copa en su casa. El conjunto francés ganó los tres partidos de la fase de grupos, superando a Sudáfrica, Dinamarca y Arabia Saudí. Sin embargo, en el enfrentamiento frente a los saudíes, Zidane fue expulsado tras recibir una tarjeta roja directa por pisar a Fuad Anwar. Debido a la sanción, Zidane no pudo jugar los octavos de final frente a Paraguay. No obstante, el conjunto francés consiguió pasar de ronda tras la victoria por 1-0 con un gol de oro de Laurent Blanc en la prórroga. En su regreso en cuartos de final, los franceses derrotaron a Italia por 4-3 en la tanda de penaltis. Ya en semifinales, Francia se disputaría el pase a la final frente a Croacia, selección el cual jugaba por primera vez una semifinal de un Mundial. Francia terminó venciendo por 2-1 tras un doblete de Thuram.

12 de julio de 1998, Stade de France. Se disputa la final del Mundial, Brasil frente a Francia. Una final de ensueño. Zidane es magia pura durante el partido. Es infranqueable y sus compañeros insaciables.

En su última temporada, en la 2000-2001, la Juventus terminó segundo en la Serie A y cayeron eliminados en la fase de grupos de la Liga de Campeones después de que Zidane fuera sancionado por dar un cabezazo al jugador del Hamburgo, Jürgen Klinsmann.

La Eurocopa de Fútbol del 2000 tuvo lugar conjuntamente en Bélgica y los Países Bajos. La actual campeona del mundo era el rival a batir. En la fase de grupos, Francia superó a Dinamarca y República Checa, pero cayó frente a la anfitriona, los Países Bajos. Francia se clasifica como segunda de grupo a los cuartos de final. En cuartos se enfrentaban a España. A Zizou le gustaba bailar. Terminaron ganando el partido por 2-1 con un tanto de Zidane. Ya en semifinales se midieron frente a Portugal, Zidane y Figo, dos balones de oro.

0: El 2 de julio del 2000, en el estadio de Feyenoord, se disputó la gran final, Francia versus Italia. Un impecable Zidane a lo largo del torneo y una selección francesa muy sólida no dejarían escapar el campeonato.
1: Le pasé la pregunta en francés. ¿Quieres ser jugador del Real Madrid? Y pasó de manos en manos hasta que le llegó a él y él me contestó en inglés, yes.
0: Año 2001, Zinedine Zidane se incorpora al Real Madrid por una cifra récord, 77,5 millones de euros, convirtiéndose en el fichaje más caro de la historia.

En su primera temporada, Zidane anotó uno de los goles más bellos de la historia y consiguió por fin alzarse con la Liga de Campeones, siendo el gran protagonista.

El 7 de mayo de 2006, Zidane, tras haber anunciado sus planes de retirarse del fútbol tras el Mundial de 2006, jugó su partido de despedida con el Real Madrid en el Santiago Bernabéu, donde le despidieron entre emoción y lágrimas su familia y la afición blanca.

9 de julio de 2006, Estadio Olímpico de Berlín, final de la Copa del Mundo. Zidane, meses atrás, tras anunciar que este campeonato sería el último antes de su retirada, consigue llevar a la selección francesa a la final que disputó frente a Italia.

Tiempo después, se supo que Materazzi había insultado a la hermana de Zidane, y de ahí el acto impulsivo del francés. Tal vez, esta no era la mejor forma de retirarse. Sin embargo, la brillante carrera que ha dejado y tras haber conseguido enamorar al mundo, es lo que siempre nos quedará en el recuerdo. Por todo ello, Zidane, merci beaucoup.

En los años 30, el físico austriaco Wolfgang Pauli encontró inspiración en sus sueños. Miedo a las avispas. Visiones de líneas espectrales oscilantes. Sus ideas concretas surgieron de una profunda intuición sobre su mundo interior y su conexión con el mundo que lo rodeaba. Teorizó sobre partículas subatómicas fantasmales llamadas neutrinos, emitidas por fenómenos celestes como estrellas, supernovas y agujeros negros. Se puede estudiar la naturaleza de la materia y crear imágenes del espacio con neutrinos, al igual que con la luz. Pero a diferencia de la luz, los neutrinos atraviesan la materia ordinaria. Te están atravesando ahora mismo. Eso significa que con neutrinos podemos ver cosas que no vemos con la luz. Esto es difícil porque los neutrinos son casi imposibles de detectar. Y la superficie terrestre está llena de interferencias. Tenemos que ir a profundidades subterráneas, a lugares silenciosos. Estos actúan como telescopios dentro de la Tierra. Algunos de estos detectores están en minas y uno en el hielo polar. Como la intuición de Pauli a partir de sus sueños, son lugares profundos donde percibimos cosas que, de alguna manera, llegan de afuera. Esas partículas son mensajeros.

0: mina Kryton está excavada dentro de un astroblema, una palabra griega que significa herida de estrella. Hace 1,000,000,000 de años, un cometa impactó la Tierra y cambió la composición mineral. Hace 100 años, se abrió acá una mina y hoy, en sus profundidades, alberga un observatorio de neutrinos. Esta es la jaula que te sumerge en una de las minas más profundas del mundo. El descenso dura 5 minutos.
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Snowlab es el único inquilino en un rincón de la mina donde se realizan explosiones a solo cientos de metros de distancia. El polvo y los contaminantes radiactivos de la mina se registran como ruido en los experimentos. Bastan 2 gramos de polvo en el detector de neutrinos para invalidar sus resultados. Snowlab es como un carnaval de experimentos de física que buscan interacciones extremadamente raras. Muchos se centran en la materia oscura y el resto en los neutrinos. Snowlab es como una estación espacial. Estás a salvo dentro, pero en contacto con una gran fragilidad. El aire que respiras, el espacio por el que te mueves, lo percibes todo.

incluso con conocimientos especiales. Tu capacidad, válida en superficie para discernir qué son las cosas con solo mirarlas, acá no te sirve. Sin un guía bajo tierra, uno se pierde fácilmente. A esta profundidad, la presión es tan grande que el agua hierve a mayor temperatura. Tu cerebro se siente diferente. Tus pensamientos son diferentes. Es más difícil concentrarse. En la esquina más antigua de las galerías se encuentra ESNO Plus, un detector de neutrinos. Es una esfera de sensores de vidrio que cuelga dentro de una caverna anegada. A medida que te acercas a ESNO Plus, se producen cambios extraños en el viento y la presión atmosférica. Esto se debe a que todo el aire de laboratorio se intercambia 10 veces por hora para mantenerse limpio. A veces suena como un coro. ESNO Plus busca neutrinos de las inmediaciones, del Sol, de nuestro sistema solar e incluso del interior de la Tierra. Junto al operador se encuentra la plataforma ESNO, un santuario justo encima del detector que recopila sus datos. Rara vez se accede a él. Una visita normal se detendría aquí porque, para quienes lo dirigen, ESNO Plus es invisible. Debajo de la plataforma es como el inconsciente de tu mente. Estás profundamente conectado a él, pero no puedes acceder directamente. Esperando neutrinos. Partículas aleatorias y rayos cósmicos atraviesan el detector como un río. Este es el sonido de fondo del universo.

Sumergidos en el agua y la oscuridad, casi 10.000 sensores de vidrio miden los destellos de luz de las colisiones subatómicas de los neutrinos que llegan aquí. Casi todas las partículas tienen una contraparte especular, una antipartícula. SNOPLUS busca evidencia de lo contrario, que los neutrinos podrían servir como su propia imagen especular oscura. Resolver este misterio podría revelar algunas de las reglas básicas del universo. ¿Por qué existe materia en lugar de la nada?

Super Kamiokande es un detector de neutrinos construido en las profundidades de una mina desmantelada con más de 1000 años de antigüedad. Utiliza toda la montaña como un paraguas para protegerse del ruido radiactivo.

Estando a la entrada de la mina en un día de verano, puedes ver tu aliento por el frío viento que sale de la montaña. Y aunque el túnel no tiene luces, hay una peculiar atracción que te jala hacia adentro.

es íntimo y asombroso. A diferencia del laberinto de la mina Creighton, esta montaña tiene algo más personal. Superca es como un templo incrustado en el corazón de la montaña, y solo hay un túnel que te lleva directamente

Las instalaciones de Supercat tienen el encanto de un campamento de verano. Hay letreros escritos a mano y pizarras con mensajes para visitantes de todo el mundo. Una litera para investigadores por si la nieve los bloquea. Nuestras vidas están llenas de centros comerciales, restaurantes y parques. Espacios diseñados para personas. El detector de Supercar no fue construido para las personas. Su estética es un subproducto de las leyes físicas. Su belleza es una expresión pura de lo que significa plantear una pregunta sobre el universo.

El secreto de la montaña es que no solo está hecha de roca, está llena de agua. Para ver neutrinos, se necesita un medio de una claridad casi imposible. Mientras que Snolab se centra en la pureza de la radiación, Super-K solo puede funcionar con una claridad óptica perfecta. Su ubicación aquí se eligió en parte porque, para llenar su tanque, dispone de corrientes subterráneas de agua de deshielo ultra pura que se filtra a través de la montaña.

supercase ha centrado en un fenómeno llamado oscilación de neutrinos. A diferencia de otras partículas, los neutrinos no tienen identidades constantes. Su masa cambia y se transforma en diferentes tipos. Algo que ESNO Plus ayudó a demostrar junto con Super K. Y su labor continúa. Si una supernova se propagara al espacio, el detector podría emitir una alerta temprana para buscarla incluso antes de que podamos ver su luz. En el interior, el tiempo transcurre de forma diferente. Mientras que nosotros desciframos nuestros días en minutos y horas, los eventos capturados aquí ocurren en una fracción de segundo. Para que esto sea posible, el detector casi nunca se abre. Es un espacio sagrado cerrado durante más de 10 años seguidos, adormecido, escuchando el susurro de las estrellas en la oscuridad.

Un capullo de gas y polvo esconde un agujero negro supermasivo en el centro de una galaxia espiral cercana. NGC 1068. Estudiar nuestra galaxia es como estar dentro de un bosque, y en este caso es como mirar desde arriba. Vemos su estructura con luz infrarroja, ondas de radio y rayos X. Pero desde el exterior, el agujero negro es imposible de ver.

Dentro del capullo, un disco exterior actúa como un acelerador cósmico, expulsando billones de neutrinos que escapan con la información de su origen. Solo unas docenas podrían detectarse en la Tierra.

Hermes es el dios griego de los mensajeros, de caminos y fronteras. Portador de sueños. Capaz de moverse entre mundos, cruzar cualquier umbral. Solitario. Portador del destino, astuto y escurridizo. Los neutrinos no tienen posición fija. Su ubicación es una probabilidad de muchas. Su masa, su estado, está en multitudes, oscilando entre ellas. Atraviesan planetas en su periplo por el universo a casi la velocidad de la luz. Estamos atentos a su roce imperceptible.

La estación Amundsen Scott se encuentra en el polo sur geográfico. Alberga un enorme detector de neutrinos, Ice Cube. Aquí, el tiempo se detiene. Hay un día de 6 meses, el verano, y una noche de 6 meses, el invierno. A diferencia de Snowlab y Super K, aquí no hay a dónde ir. Si eres uno de los 2 invernadores que trabajan en IceCube durante 1 año de tu vida, este es tu hogar.

Debajo de la estación elevada, bajo almacenes de especias, helados y combustible para aviones, hay una galería de nichos creados por los residentes en un túnel de nieve a 50 grados bajo cero. Homenajes, recuerdos, obsesiones. Bajo tierra, soñamos con la tierra.

El laboratorio Ice Cube es el corazón del detector de neutrinos que se extiende bajo el hielo. Dos observadores lo supervisan durante los meses de oscuridad. Este no es un lugar de descubrimientos. Si bien las computadoras pueden proporcionar alertas sobre episodios en el espacio, el 90% de los datos de eventos se extraen manualmente. Se procesan meses, a veces incluso años después. Para los operarios, es un ejercicio de espera casi monástico.

Desde la sala de servidores, los cables que van a los sensores pasan por dos brazos que se extienden bajo el hielo. Este hielo polar es el material más transparente del planeta. Ice Cube necesita oscuridad total para ver neutrinos, así que los ingenieros pasaron años perforando agujeros con agua caliente para introducir sensores a 2 kilómetros de profundidad. Ice Cube cuenta con más de 5.000 sensores integrados en esferas de vidrio. DOMS. Es 2010. Ice Cube es una cooperación internacional, pero en este caso, quien observa el sensor como si fuera un recién nacido es el equipo sueco que ayuda a instalar un sensor modificado con una cámara en su interior. Cada uno tiene un nombre y una etiqueta individual según su tema, tipos de pasta, fobias, mopeds, enfermedades infecciosas, invertebrados marinos. La instalación de un sensor aquí es como un ritual de nacimiento y muerte a la vez. Se le da un nombre, se le conecta a la superficie mediante un cordón umbilical y se baja para congelarse en hielo de 100.000 años. Durmiendo en el fondo, seguirá enviando mensajes sobre las estrellas mucho después de que sus creadores hayan

El detector es un kilómetro cúbico de hielo. No hay caverna ni cámara que lo contenga. Ice Cube es el detector de partículas más grande del mundo porque utiliza el planeta como medio para escuchar el universo. Utiliza el hielo para crear imágenes del espacio rastreando destellos de luz de colisiones subatómicas como flechas que apuntan al origen del neutrino.

Para nosotros, el hielo aquí es antiguo. Pero los neutrinos del agujero negro llevan 47 millones de años viajando. Para ellos, el hielo es solo un suspiro.

hacemos una exposición prolongada del universo. Rastreamos lo que nos oculta. Nos comunicamos con los elementos. Escuchamos con la roca. Con agua. Con hielo. Lugares que duermen bajo tierra, reclamados por el planeta. Son monumentos a nuestras preguntas. Incrustados y replicando en el tiempo.

0: 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El Canal de Panamá, la conexión más corta entre el Atlántico y el Pacífico. El Canal de Panamá es uno de los pasos más importantes para el comercio mundial. Si aquí algo sale mal, el mundo entero se paraliza. Cada día, entre 30 y 40 barcos que transportan cerca de 1,5 millones de toneladas de carga atraviesan esta vía acuática única. Para Abdiel Bonilla, cada tránsito representa un desafío. Es operador de esclusas con 37 años de experiencia.
1: Montalo 25 pies más y estamos en posición.
0: Él es uno de los pocos calificados para supervisar el paso de estos gigantes del mar, incluidos los especialmente riesgosos superpetroleros.
2: Vamos a prepararnos para salir, para preparar la línea.
3: ¿Es un procedimiento delicado?
2: Sí, y riesgoso, porque el barco puede pegarse al muro y tenemos que tener cuidado de evitar que pase eso, pues.
0: Hace pocos años, un crucero chocó contra la plataforma al ingresar a la esclusa. El trabajo es arriesgado, especialmente en el momento en que el equipo, en su pequeño bote, entra en contacto por primera vez con el enorme buque de 180 metros de largo.
4: Un poquito más, buen centro.
5: Mantente en el centro.
1: Este buque tiene 106 de manga. Como la cámara tiene 110, solamente tiene 2 pies por cada lado del buque. PD-1, el barco es un PD-1, que es un barco extremadamente inflamable, así que hay que tener mucho más cuidado todavía.
3: ¿Por qué?
1: Porque cualquier roce, cualquier chispa puede provocar un incendio.
0: Para evitar una catástrofe, se necesita la experiencia de Armando. Él maneja una de estas pequeñas locomotoras.
6: ¿Cuántos son los controles para operar la locomotora? Todo esto que usted ve aquí, este es un sistema por si hay alguna emergencia, que una vez nada más me ocurrió y tuve que utilizarlo.
0: Armando debió saltar rápidamente de la locomotora luego de que un buque portacontenedores ingresara a la esclusa con un ángulo incorrecto. Accidentes como este ocurren rara vez. Sin embargo, hay una amenaza aún mayor.
6: Cada buque que pasa gasta aproximadamente de 80 a 100 millones de litros de agua. Dulce. Esa agua se perdía en el mar.
0: La enorme demanda de agua del canal se debe a su particular diseño. Para superar la diferencia de altura, las esclusas consumen una gran cantidad de agua proveniente de los embalses del país. En tiempos de sequía, el nivel del agua en las represas desciende y cuantos más barcos utilizan el canal, más baja.
1: Sí, definitivamente, porque eso nos reduce la cantidad de barcos que pasan a través de nuestra esclusa. Y si no hay suficiente agua, entonces tenemos que echar menos carga.
0: Cada tránsito conlleva riesgos enormes.
6: Hasta 30.000 libras tiene de tensión cada cable. El trabajo de la locomotora es mantener el buque para que no golpee. El piloto ahora mismo está tratando de mantener el buque lo más centrado. Ahí, como usted puede ver aquí, ya de la distancia del barco al muro.
0: A pesar del esfuerzo de Armando y sus compañeros, el tráfico en el canal ha disminuido un 40% en los últimos 2 años. Una sequía inusual ha dificultado el tránsito por el canal, con consecuencias a nivel mundial.
6: El canal de Panamá no es solamente de Panamá, el canal de Panamá es para todo el mundo. Aquí pasan barcos de Europa, de China, de todo lado del mundo. Así que hay que protegerlo.
0: Panamá tiene una ubicación geográfica única en el mundo. Es un punto estratégico clave justo frente a la puerta de los Estados Unidos, pero sobre todo, gracias a su canal de 82 kilómetros de longitud, representa un importante vínculo entre dos océanos. En 2023, por primera vez en la historia del canal, el tráfico se congestionó debido a la sequía.
5: Si en Panamá no llueve, obviamente el tránsito por la vía interoceánica se va a ver afectado.
0: Las autoridades están haciendo todo lo posible para mantener en funcionamiento la fuente de ingresos más importante de Panamá. Extraen la mayor cantidad de agua posible de los embalses de agua dulce del país para garantizar el funcionamiento de las esclusas. Este enorme desperdicio priva a la población de agua potable.
7: Nada.
8: Hacemos un llamado al presidente o aquel que tiene el poder para ver cómo nos soluciona con el agua, por favor.
0: En el centro del país, el Canal de Panamá se cruza con otra ruta, una de las principales vías de migrantes. Año tras año, cientos de miles intentan atravesar la selva entre Colombia y Panamá, el tapón del Darién. Entre ellos, Johan Mary y su hijo de 7 años.
9: Adelante.
0: El tapón del Darién es considerado una de las rutas migratorias más peligrosas del mundo. Es la única conexión terrestre en el camino de Sudamérica hacia los Estados Unidos. Aquí nos encontramos con un estado dentro del estado. Traficantes de personas que operan a plena luz del día.
10: Samir, comandante, ¿qué avión?
11: Excelente.
0: Y que explotan a gran escala a las personas más vulnerables.
12: Será un problema para ellos, pero nosotros ese problema lo convertimos en oportunidad.
0: Frente a la costa de Panamá, el calentamiento global amenaza a uno de los pueblos indígenas más antiguos del país. El aumento del nivel del mar está inundando a las islas San Blas. Como consecuencia, los habitantes de estas pequeñas islas caribeñas están siendo reubicados.
13: La única solución es abandonar la isla.
0: El país experimenta los efectos de la crisis climática de manera directa. En 2023, el nivel del agua del lago Gatún alcanzó un mínimo alarmante. Para evaluar la situación, el hidrólogo Nelson Guerra y su equipo se dirigen a los embalses de agua dulce del país. Con una superficie conjunta de 500 kilómetros cuadrados, los lagos Gatún y Alajuela son esenciales para el suministro de agua del canal.
14: Definitivamente que tenemos que conocer cuánta agua tenemos disponible en los embalses Alajuela y en el embalse Gatún. Entonces, por eso tenemos que saber cada río cuánta agua tributa dentro de cada embalse.
0: El canal fue diseñado hace más de un siglo con una dependencia absoluta del agua dulce. Para atravesar la cadena montañosa en el centro de Panamá, los ingenieros optaron por un sistema de esclusas en ambos lados. Primero, los barcos son elevados 26 metros. Luego cruzan Panamá, en unas 8 horas, navegando por el lago Gatún. Finalmente, son nuevamente descendidos en el otro extremo. Pero cada vez que se abren las esclusas, una gran cantidad de agua dulce fluye hacia el océano. Un enorme desperdicio. Si el embalse no tiene suficiente agua, el canal no puede funcionar correctamente. Y eso es lo que ocurre en periodos de sequía. Los diseñadores del canal, a principios del siglo XX, no tuvieron en cuenta el cambio climático.
15: Dale un poquito más. No, yo creo que es mejor aquí.
0: En 2023, las precipitaciones fueron un 30% inferiores al promedio.
16: Aquí, en la orilla del embalse, todavía podemos ver la línea de vegetación muerta y de rocas, que toda esa pequeña distancia o elevación también se puede llenar en agua.
0: La sequía ha cambiado el río. Se han formado nuevos rápidos y la navegación se ha vuelto peligrosa. Los bancos de arena o formaciones rocosas que antes estaban cubiertos por agua, ahora están cerca de la superficie. Las canoas pueden volcar fácilmente.

0: Se necesita una hora para llegar al punto de medición.
1: Allá enseguida se sabe, se conoce la descarga o cantidad de agua que está pasando en este momento a esta elevación del río. El río sube, el río baja. Y entonces es importante siempre hacer mediciones para conocer la descarga a diferentes elevaciones del río.
2: La posición.
3: Iniciamos. Dale.
0: Con la ayuda de una sonda flotante, el equipo puede medir el nivel del río y la velocidad de la corriente.
4: Podemos ver aquí que ya tenemos el resultado de la primera ocasión. 430 pies cúbicos por segundo.
0: Al final de la temporada de lluvias, la corriente debería ser mucho más fuerte. Pero en julio de 2023, el nivel del lago Gatún cayó a un mínimo histórico de 24,1 metros, cuando normalmente alcanza los 29 metros. Nelson Guerra decidió reducir a 24 el número de barcos que podían cruzar el canal diariamente, un 30% menos de lo habitual. Esta decisión provocó un enorme atasco frente a la costa de Panamá. En el punto álgido de la crisis, en el otoño de 2023, más de 160 barcos se vieron obligados a anclar. Para los habitantes locales, esto fue una catástrofe, especialmente para la tripulación de este buque de abastecimiento y su capitán, Abraham Apolo.
5: Flamenco Signal, Flamenco Signal. Buenas tardes, Signal. Permiso para elevar ancla y proceder al buque BW Carina para hacer bunkering. Cambio.
0: El barco que debe repostar es un petrolero capaz de transportar hasta 54 mil toneladas de crudo. El Carina se dirige de Corea a Texas. Acaba de llegar a la entrada del canal y está aprovechando la parada forzada para recargar diésel marino.
6: Dale, dale.
0: El abastecimiento de combustible a los barcos en tránsito es una especialidad de Panamá, pero durante la reciente sequía, esta actividad se ha visto severamente limitada.
6: O sea, en realidad somos una gasolinera en el mar. Ahora mismo estamos atendiendo menos barcos. Vamos a ponerlo así, hace como unos 10 años, nosotros podíamos atender al mes 40 barcos.
7: ¿Y ahora?
6: Y ahora al mes no llegas ni a 12, 13.
8: Si en Panamá no llueve, obviamente el tránsito por la vía interoceánica se va a ver afectado. O sea, si menos barcos vienen a las costas panameñas, menos bunkering hacemos. Entonces el comercio marítimo es cambiante.
0: La falta de agua supone un gran problema para el transporte marítimo. Por eso, en épocas de sequía, cada vez más barcos prefieren eludir el canal de Panamá, aunque esto signifique un desvío de 15.000 kilómetros, bordeando la costa chilena, pasando por el estrecho de Magallanes y luego subiendo por la costa este de Sudamérica. Para quienes tienen prisa, existe otra solución. La autoridad del canal organiza subastas y vende franjas horarias para cruces urgentes.
9: Las subastas siempre han existido de unos años para atrás. El tema es que ante una gran demanda, el precio de las subastas por necesidad del cliente ha subido. Y eso se daba precios que no habíamos visto.
0: En septiembre de 2023, una naviera pagó 2,4 millones de dólares para atravesar el canal más rápido y evitar el atasco. 40 veces la tarifa estándar. Pero Panamá no es solo un centro clave del comercio mundial. También se encuentra en una ruta migratoria única, utilizada cada año por cientos de miles de personas. Cruzan Panamá y luego otros 5 países con la esperanza de una vida mejor en Estados Unidos. Sin embargo, antes de llegar a Estados Unidos, enfrentan una terrible prueba. Cruzar el tapón del Darién, la selva que separa Sudamérica de Centroamérica. En la selva no hay calles, solo una pista que serpentea desde Colombia hasta Panamá y luego hacia México. El trayecto se hace exclusivamente a pie y puede tomar hasta 10 días. Miles de personas intentan cruzar la frontera de manera ilegal. Aún así, el Darién se ha convertido en la principal ruta migratoria hacia Estados Unidos.
5: Por favor, se dejan guiar tranquilos.
0: Aquí nada ocurre en secreto. Maradona, líder de un grupo de tráfico de personas, opera abiertamente y con total impunidad.
5: ¿Cómo vamos? ¿Cómo vamos la cosa?
7: Bien, gracias a Dios, está aquí todo bien, claro, diga.
5: ¿Todo bien? ¿Todo bien?
7: Negativo.
0: Al escucharlo, parece que dirige una institución estatal.
5: Pues lo sacamos de la playa, lo sacamos de las calles y organizamos un albergue. Por eso cobramos. Y cobramos una suma moderada, accesible a todos ellos. Ellos son seres humanos, lo mismo que nosotros. Ni ningún tipo de gobierno lo ha... Entonces, será un problema para ellos. Pero nosotros ese problema lo convertimos en oportunidad. Ok, ¿dónde va?
0: Maradona forma parte de una poderosa organización criminal conocida como el Clan del Golfo. El clan asumió el papel de administración local en esta región remota y ha construido varias casas para los residentes gracias al dinero obtenido extorsionando a los migrantes.
5: Se invierta no solo en el migrante, sino en la comunidad. Todo alrededor, de todo el pueblo, de todo el barrio, la hicimos nosotros. Eso no lo está haciendo el Estado, lo estamos haciendo nosotros, con esos recursos. ¿Sí? Entonces, ahí es donde entra el Clan del Golfo. Porque ellos son los que mandan aquí. Aquí no manda el Estado.
0: La mafia del narcotráfico ha alojado en este enorme campamento a todos los que desean migrar, facilitando el camino hacia la frontera. Se ha convertido en una pequeña ciudad independiente con su propia fuerza policial.
5: Y aquí ya hay control de todo lo que entra y todo lo que sale. Vamos, pues, les muestro entonces. ¿Alexander?
10: Luis.
5: ¿Cómo vamos? Bien, Samir.
10: Comandante.
5: Manda la vaina bien, ¿no?
10: Excelente.
5: Manda la cosa.
10: Melo caramelo.
0: Incluso hay un servicio financiero.
5: Algunos que no traen dinero en efectivo, entonces llaman a los familiares para que los familiares le consignen por Junior, por Lexi.
0: Un boleto cuesta $350. El dinero es recogido por uno de los numerosos empleados del clan. En total, más de 3.000 personas trabajan bajo las órdenes de Maradona. Se estima que en 2023 la banda recaudó más de $150 millones. Aquí no hay forma de obtener un crédito.
11: Faltan $130. O sea, hablé para que me lo mandaran, pero tres días allá de día de fiesta y no me pueden enviar el dinero. Como no tengo celular, yo vendí mi celular, me dieron $50 para terminar de llegar hasta acá.
0: Mientras esperan su salida, los recién llegados pasan la noche bajo este gran techo. El alojamiento está incluido en la tarifa. La mayoría de ellos son venezolanos. Prefieren enfrentarse a la selva antes que quedarse en su país, golpeado por una grave crisis política y económica. Johan Mary, de 25 años, es una de ellas. Hace una semana dejó su país junto a su madre de 65 años y su hijo Alessandro. La familia de Johan Mary pertenece a un grupo que partirá mañana temprano. Pero otros tendrán que esperar más tiempo. Maradona acaba de ser llamado por un problema urgente. Una familia intenta convencerlo de que su hija está en condiciones de viajar.
12: Ya no, ella la operaron, tiene marcapasos, pero está ya enérgica, nosotros estamos dispuestos a bañarnos con ella.
5: Pero usted sabe, o le han explicado,
12: sí, todo el
5: de caso, cómo es el camino.
12: Sí, señor.
13: ¿Y usted no le da miedo que le pase algo a la niña?
12: Pues en eso estamos, sobre eso, claro, la situación es eso, pero nosotros estamos, ella entiende, ya camina bien, ella fue operada ahorita este año. Está bien, gracias a ellos, el tratamiento y todo. Pues nosotros queremos prosperar porque la verdad no tenemos recursos.
13: Yo me hago responsable de mis hijos, de ella, mi esposo.
5: Esa es la parte que a mí no me gusta. Porque ella es responsable, ella sabe para dónde va, pero ellos no.
13: No, pero en Venezuela no hay nada, mami. No hay nada, por eso yo me voy. No hay tratamiento para darle. No hay un chequeo para que ella la puedan ver. Vea.
0: Maradona tiene la última palabra. Esta familia tendrá que esperar. Pero no es la salud de la niña lo que preocupa a Maradona, sino sus propios intereses financieros.
10: El problema es que si a esa niña le pasa algo, de aquí a la frontera, ¿tú sabes cuánto me cuesta a mí? Tengo que bajar, darle medicamento. Y esos niños chiquiticos. En estos días pasó una persona de aquí, de Capurganá, iba para allá y me dijo que consiguió 7 muertos en el camino. Y entre ellos eran como 4 niños.
0: En 2023, oficialmente se reportaron 48 personas muertas o desaparecidas a lo largo de la ruta. Fueron emboscados por grupos armados, atacados por animales salvajes, sufrieron accidentes o se ahogaron. Los migrantes enfrentan innumerables peligros en su camino. Aún así, su número sigue aumentando. A la mañana siguiente, esto queda más claro que nunca.
14: Cuidado con los niños, por favor.
0: El primer grupo parte a las 5 de la mañana. La imagen es impresionante. Casi 2.000 personas están listas para partir ese día. En 2023, un total de 500.000 personas emprendieron este peligroso viaje. Debido a la sequía, muchos creen que la travesía será más fácil. Un flujo interminable de personas viaja por la ruta migratoria más peligrosa del mundo. Durante el primer tramo del recorrido, los hombres con camisetas amarillas, que trabajan para el Clan del Golfo, están por todos lados. La joven venezolana Yohanmery también ha comenzado su travesía. Viaja con su hijo y una docena de personas de su pueblo. Keima es su líder.
15: ¿Cuánto nos falta?
16: Lo de los niños, la muchacha de los niños. Ahí está, ahí están.
15: Ahí está, ¿estamos listos? Ya, avanzamos. Sí. Todos juntos.
0: Keima está mal equipado. Camina con sandalias de plástico. Aún así, confía en que juntos podrán superar las dificultades del camino.
15: Tenemos que cuidarnos uno al otro. Igual es las mamás, igual es las abuelas, los niños. Para poder atravesar esta travesía juntos. Y aquí vamos, por un futuro mejor.
0: ¿Saben realmente a qué se enfrentan? Una caminata de 62 kilómetros a través de una selva montañosa. Un verdadero calvario, incluso cuando los miembros del Clan del Golfo los acompañan y protegen durante los primeros kilómetros. Pero una vez que cruzan la frontera, estarán solos en su lucha contra los peligros de la selva. Cuando en Panamá hay sequía, no solo se ve afectado el comercio. Los grandes lagos del país no se utilizan solo para el tráfico marítimo. También suministran agua potable a alrededor de 2 millones de personas, casi la mitad de la población de Panamá. En los últimos 40 años, la población de Panamá se ha duplicado, pasando de 2 millones de habitantes a 4. Durante la sequía, el suministro de agua deja de funcionar correctamente. La presión en la capital no es suficiente para abastecer los distritos periféricos. Cuanto más lejos del centro, llega menos agua. Esto también afecta a esta comunidad construida sobre una pequeña colina. La jubilada Mercedes y su nieta Roselina han abierto todos los grifos de la casa.
17: ¿Dentro? No hay.
18: No hay nada.
17: No hay nada.
18: Y aquí les
17: hay poquitito. Poquitito, mira, poquitito.
0: No hay más que un pequeño hilo de agua.
17: Eso es todo lo que sale.
18: Eso ya.
0: A veces la presión del agua es normal y la familia aprovecha para recolectarla y luego racionarla.
17: Por eso yo le echo cloros. Mi hermana le echo cloros aquí en ese parque.
18: ¿Se han enfermado?
17: No, gracias a Dios.
18: Allá sí.
17: ¿Sí?
18: Ajá, sí.
0: Roselina, de 7 años, ya ha aprendido a ahorrar agua.
19: Nosotros nos bañamos poquito para que los otros se bañen. No gastamos el agua tanto.
0: A pesar de ello, el país cuenta con un moderno sistema de abastecimiento de agua potable.
20: Principalmente nosotros estamos en esta parte del centro de monitoreo haciendo monitoreo de todas las redes. En realidad, el monitoreo es para que logremos cumplir los procesos o los procedimientos en el tiempo más rápido, para que la población sufra menos en cuanto a algún impacto de falta de agua potable.
0: Pero estos esfuerzos no son suficientes. Panamá debe recurrir a una flota de camiones cisterna para transportar agua desde los barrios más bajos, donde es más accesible.
1: El hidrante se abre todo para que tenga una excelente presión y se pueda llenar carro a una cantidad de minutos. Ajá, ajá.
21: ¿Cuántos camiones? 5.000.
22: ¿Y Abusén?
23: Que no tiene agua, tiene y le corta.
22: No tiene.
0: En el barrio de Mercedes, el agua es llevada a este depósito que abastece a todas las casas de la zona.
24: ¡Abre la llave! ¡La llave al frente tuyo!
0: Pero los suministros son irregulares e insuficientes.
25: A veces llegan, ¿verdad? Por la noche, como las 3 de la mañana. 3 de la mañana. Te espero. Hace tiempo estamos esperando para llegar a agua. Y ahorita necesitamos agua.
0: Algunos barrios están aún peor. La comunidad de Santa Clara, en los suburbios de la capital, se encuentra a solo 5 kilómetros del lago Gatún, el mayor reservorio de agua del país. Sin embargo, aquí hay menos agua que en la zona de Mercedes.
26: Aquí está cerrada, aquí está abierta.
27: Nada, nada.
26: Sé que sí.
0: Los residentes, sintiéndose impotentes, organizaron un bloqueo. En el pueblo viven 3.000 personas en condiciones humildes. Están convencidos de que los barrios más ricos reciben prioridad en el suministro de agua.
28: Aquí tenemos 10 días ya de estar sin agua. 10 días.
29: Sí. 10 días, ya eso hace más de 2 o 3 años que están en ese mismo proceso. Dan el agua en el pueblo y aquí, en la comunidad de La Puente, La Reforma, no dan el líquido de agua.
28: El agua. Y con esa agua es que tienen que hervirla y comerla.
30: Y allá arriba hay una gallinera.
29: Allá nada más son gente, ¿nosotros qué somos? ¿Animales? No, por favor, aquí tenemos niños, tenemos todo.
28: Vamos a llegar a la quebrada para que usted va. Llévala allá, por favor.
29: Imagínese. Y esta es una propiedad privada. ¿Qué pasó el día que el señor cierre esto? ¿Cómo vamos a hacer nosotros? ¿Ah?
30: Aquí a la quebrada nosotros que tenemos que tomar agua, imagínese eso. ¿Ah?
29: Esto es impredecible para un ser humano.
30: Mira la cantidad de muchachos que hay aquí. Ni mis dedos, mira la profundidad de eso.
29: Esto es un agua potable, potable, porque se viene un gallinero. Sí. Hacemos un llamado al presidente o a aquel que tiene el poder para ver cómo nos soluciona con el agua, por favor.
0: El bloqueo no representa ninguna amenaza, pero las autoridades de todos modos lo disuelven. Se ha llamado a un taxi para ayudar a un grupo de turistas varados.
31: Y ellos se ponen bravos que nosotros les cerramos la calle, porque nosotros no permitimos que los turistas suban, pero ellos, teniendo a su agua allá, ellos no les perjudica el agua acá.
0: La crisis ambiental fue un tema candente en Panamá en 2023. El país fue sacudido por grandes protestas. En noviembre, una tragedia ocurrió durante un bloqueo similar al de Santa Clara. Un conductor, atrapado en el tráfico, se enfrentó a los manifestantes. Hubo una discusión y el conductor sacó un arma para despejar la carretera. Pocos segundos después, disparó fríamente contra los manifestantes. Dos personas murieron. La tensión en todo el país sigue aumentando. El agua es cada vez más escasa. En el tapón del Darién es el recurso más valioso de todos. En los próximos días, la carga más importante para Johan Mary y su hijo Alessandro será este bidón de plástico. 5 litros de agua. Son 5 kilos de peso que deben cargar. Con el tiempo, el grupo se dispersa y avanza más lentamente. Pero pese a todo, la última hora de ascenso es una tortura.
2: ¡Misión cumplida!
3: La frontera con Panamá.
2: ¿Frontera con Panamá, la bandera?
3: Mira la cámara, desmayada.
2: Desde aquí a Panamá, Costa Rica, Honduras, Nicaragua y Estados Unidos, pues. Bueno, una victoria más.
4: ¡Epa!
3: Con el niño. ¿Este sueño? Comprarle una casa a él, más que todo.
0: A pesar de la alegría, Keima está preocupado. Tras cruzar la frontera, ya no estarán bajo la protección del clan. Keima teme un ataque de grupos armados que regularmente atacan a los migrantes.
5: Los riesgos son de más mayoritario, porque riesgo de robo, riesgo de abusos sexuales con muchas mujeres, hasta con los adultos. Pero realmente en mi grupo, que es la mayoría que estamos, y los que se quieran unir, nos vamos a proteger de esa manera, en grupo, hasta que lleguemos hasta la piragua.
3: ¡Vamos, vamos!
2: ¡Vamos, pues! ¡Vamos, Messier! Ok.
0: Otra comunidad en Panamá también está a punto de dejarlo todo en busca de un futuro mejor. Sus miembros viven frente a la costa caribeña del país, en el archipiélago de San Blas, compuesto por 365 islas de coral. Por un lado, estas islas paradisíacas son un popular destino turístico. Por otro, sus habitantes están a punto de convertirse en los primeros refugiados climáticos de Latinoamérica. Sus islas están desapareciendo. El ascenso de las aguas amenaza sus hogares, construidos apenas unos centímetros por encima del nivel del mar. Según los científicos, en 20 años las islas quedarán completamente sumergidas. Pero a pesar de los riesgos, los residentes se resisten a irse. Edilmar Fernández, de 65 años, es uno de ellos. Para proteger su hogar, Edilmar trabaja con los recursos que tiene a su alcance. Con esta lanza de hierro extrae trozos de coral del arrecife que rodea la isla.
6: Mis abuelos ya usaban los corales para proteger la isla. Y no solo esta isla, utilizamos este método a lo largo de todas las islas de los alrededores.
0: Cuanto más grandes son los bloques de coral, más satisfecho está Edilmar.
6: Los trozos grandes de coral rellenan los huecos más rápido y luego rellenamos el resto con trozos más pequeños.
0: El jefe de familia hace 3 viajes al día con la esperanza de que el mar no se trague su casa. A pesar de todo, Edilmar quiere quedarse en la isla. Los Kuna que habitan el archipiélago son descendientes de los pueblos indígenas de Panamá que huyeron de los conquistadores hace 500 años. Hoy en día viven de la pesca. Su estilo de vida aislado les ha permitido preservar su cultura en términos de artesanía y medicina tradicional.
6: Hijo, ven aquí.
7: No puedo ir.
6: He preparado una medicina para su esposa, para que su embarazo transcurra sin problemas.
0: Las condiciones de vida en la isla son sencillas. No hay electricidad ni agua corriente. Edilmar vive aquí con sus 4 hijos y 8 nietos.
28: Otro mi hijo ese. Ese es mi bebé. Ese es mi hija. No, yo tengo 2 hijas.
3: 2 hijas.
28: Y 2 varones.
0: 14 personas comparten un espacio de 45 metros cuadrados.
6: Al igual que nosotros, muchas familias en la isla ya no tienen suficiente espacio para todos. Vivimos apretados como sardinas en lata. La única solución es que algunos se vayan y abandonen la isla. Él tendrá que irse. Ya no hay suficiente espacio para todos.
0: A diferencia de los mayores, la nueva generación no está tan apegada al archipiélago.
6: Él come lo que le damos.
0: En especial porque el gobierno panameño les ofrece una solución: mudarse a tierra firme. El hijo de Edilmar, Joseph, será uno de los primeros en hacerlo. Hoy Joseph viaja en su taxi acuático hacia tierra firme. Lo acompaña uno de los líderes comunitarios de la isla. Quieren comprobar si la construcción de su futuro pueblo avanza. Después de un viaje en bote de 20 minutos y recorrer un camino de 15 kilómetros de tierra, llegan a la casa que le han prometido, donde no estará constantemente amenazado por las inundaciones. En este complejo habitacional, el gobierno construyó alrededor de 100 viviendas.
7: Aquí está el futuro hogar. Sí, el futuro casa.
0: Por primera vez en su vida, Joseph tendrá una habitación de sobra.
7: ¿Cuarto? Bueno, como son dos, puede ser yo y mi hermanita.
0: Electricidad, comodidades modernas. No tenía todo eso en su isla, pero el verdadero lujo para él está en otro lugar.
7: Pero igual nosotros tenemos terreno, todo eso. Cada uno va a tener terreno grande para poder construir otra casa. Lo que uno quiere hacer. De que ya uno después de eso, si quieren construir la casa, un piso, dos pisos no se puede. Nos dijeron así, así que solamente hasta un piso.
0: En la selva del Tapón del Darién, el pequeño grupo de Keima ya ha pasado dos noches en el campamento. Mientras unos preparan sus mochilas, otros se deshacen de lo que ya no es esencial para reducir la carga para la última etapa del viaje.
8: Raspado por el bolso. La niña también cargándola.
9: Muchas cosas,
8: ya vengo botando bolso, boté bolso, suéter, pantalón, todo. Comida, botado, atún, todo. Vamos a robar. Hombre de Dios.
0: Hoy no tienen que escalar. El grupo caminará principalmente a lo largo de este cauce de río o justo al borde del agua. Pero Keima está preocupado porque ha comenzado a llover.
10: Hay muchas rocas que son un poco difíciles para atravesarlas y no caigamos hacia abajo.
0: El grupo sigue el ejemplo de Keima y aumenta el ritmo. Pero con esta corriente es peligroso ir demasiado rápido.
11: ¿Qué le pasó? ¿Qué te pasó?
12: La regla.
13: Aquí. Ahí se siente duele, papá.
14: Duro, no, me duele, pero va.
13: Uf.
14: Me debe ser sangre, no, amigo.
13: Sí, pero fue un calambre que me agarró ahí y me caí de la piedra.
14: Bueno, me sostuvo.
0: A pesar de su lesión, Keima sigue adelante, pues el destino está cerca. Por fin, el grupo llega al final de su etapa de hoy.
10: Es una victoria, es un propósito, es un logro.
13: Aquí vamos, agotado pero con entusiasmo.
0: Detrás de él también van llegando sus amigos.
11: Un alivio, ¿no? ¿Qué? ¡Los conseguí!
0: Johan Mary y los demás compañeros de viaje han recorrido 62 kilómetros en 36 horas de caminata ininterrumpida.
13: $20.
7: ¿Pero por cuántas personas llevan?
13: 15.
1: 15.
9: Tenemos que pagar para poder cruzar. Ya se están manifestando muchos paisanos que no tienen para pagar la piragua. Es una realidad de esta que se vive.
0: Las canoas llevan a los migrantes a un campamento de bienvenida que se ha instalado al borde de la selva.
12: Que Dios bendiga América.
0: Después de unas horas de descanso, continuarán su viaje hacia los Estados Unidos. Como el gobierno no quiere que se queden aquí, ha establecido un servicio de autobús sin escalas que los llevará al siguiente país, Costa Rica. En 2023, la escasez de agua obligó a los operadores del Canal de Panamá a reducir el tráfico de barcos a un 36%. A pesar de la amenaza del cambio climático, Panamá hará todo lo posible para evitar que las navieras abandonen esta ruta. Una solución es que los trenes de contenedores aligeren a los buques portacontenedores más grandes.
15: Un barco con 5.000 contenedores no puede transitar con los 5.000 contenedores, se vean forzados a bajar 1.000. Para poder hacer el calado y transitar, y esos 1.000 son los que entonces vienen al ferrocarril.
0: Con menos carga, el barco puede pasar por el canal sin temor a encallar. Al llegar al otro lado, recogerá nuevamente su carga.
16: Tenemos más movimiento de contenedores. Nuevas navieras que han llegado al ferrocarril en los últimos días. También tenemos más volúmenes de contenedores refrigerados.
0: Aunque los niveles de agua comenzaron a subir a finales de 2024, la escasez de agua seguirá siendo un problema permanente para el canal. Los trenes de contenedores podrían ser, en el futuro, especialmente interesantes para los transportistas de productos perecederos que no tienen tiempo de recorrer el estrecho de Magallanes. En este sistema, un barco descargaría las mercancías de un lado del canal y otro las recogería del otro. Esta es una forma de mitigar los efectos del cambio climático y es una forma de mantener el vital suministro de agua potable para la población.
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0: Este hombre es campeón de predicciones. Ganó nuestro concurso de pronósticos al predecir que todos los partidos de la temporada de la Bundesliga acabarían con un 1-0. Pensó que era bastante inteligente y se dijo, voy a apostar por el resultado más común en el fútbol. Pero, ¿es realmente el 1-0 el resultado más común? Muchos piensan que no.
1: El resultado más común, 2-1.
2: 2-1.
3: 2-1.
4: Definitely
1: 2-1. 2-1. 2-1. 2-1.
5: Yeah.
1: Sí, debe ser
0: 2-1. En efecto, la mayoría se inclina por el 2-1. Pero espera, te presentamos al psicólogo James Kearney, cuya pasión es cotejar los resultados de fútbol a lo largo de la historia. Y aquí está el resumen. Unos 200.000 resultados de las cuatro primeras divisiones inglesas que se remontan hasta 1888. Los goles locales van hacia abajo y los visitantes van cruzados.
1: Empecé con los últimos 20 años, pero luego quise abarcar más. Así que empecé a recopilar resultados de más antigüedad. Pero los resultados del siglo XIX, de antes de la Primera Guerra Mundial, fueron los más difíciles de encontrar.
0: Algunos de estos juegos tuvieron lugar cuando Jack el Destripador aún rondaba por Londres en los 1800. Pero el rojo aquí no tiene nada que ver con sus víctimas. Muestra lo común de los resultados. Cuanto más oscuro es, más frecuente es el resultado. Y ya podemos ver una tendencia. Las casillas de rojo más oscuro aparecen en la esquina superior izquierda, donde están los resultados de pocas anotaciones.
1: Es bastante interesante, pero marcar más de dos goles es muy poco común. Así que creo que los equipos son mucho más defensivos de lo que quizás espera la gente.
4: Perhaps people expect.

busca acumular un gol tras otro. En comparación, en otros deportes hay más acción. El hockey sobre hielo tiene una media de 6 goles, mientras que en la NBA se anotan 113 puntos por partido. Por lo regular, el campo de juego es más pequeño y los partidos más rápidos. En el fútbol hay largos periodos en los que el balón se pasa de un lado a otro. Y claro, a veces eso puede resultar aburrido.

0: Impresionante. Lo que la gente plantea ahora es que a veces hay equipos como el Manchester City en Inglaterra que son tan seguros que no corren peligro. No estoy seguro de si lo emocionante es marcar goles. Creo que tener un cierto nivel de riesgo, no saber qué equipo va a ganar o qué equipo va a perder, es lo que hace que cualquier deporte sea emocionante.
1: Pero antes no era raro ver partidos con muchos goles. En la primera fecha de 1888, por ejemplo, el Derby le ganó por 6-3 al Bolton Wanderers de visitante, dejando la portería local al rojo vivo.
0: Esos resultados se daban a menudo porque los equipos no defendían bien. Se jugaba al fútbol como en el patio del colegio, donde todos quieren marcar goles y no les interesa defender.
1: Pero las victorias por 6-3 de visitante han supuesto menos del 0,1 de los resultados en los últimos 130 años. ¿Por qué esos resultados son tan raros como el sello postal azul de la República de Mauricio? De hecho, algunos marcadores solo se han dado una vez en el fútbol inglés, como un 7-6 de local. Eso ocurrió en 1957, cuando el Charlton Athletic le ganó al Huddersfield. El Charlton remontó la enorme desventaja de 5-1 y terminó ganando el encuentro. Eso también convirtió al Huddersfield en el único equipo de la historia del fútbol inglés que ha marcado 6 goles y ha perdido el partido. Pero la cuestión es que estas cosas casi nunca ocurren. Sin embargo, a medida que la cantidad de goles disminuye, el resultado se vuelve más común, como el empate a 4. Por ejemplo, el del famoso partido de la Bundesliga en el que el Dortmund ganaba por 4-0 a su eterno rival, el Schalke, que en el segundo tiempo empezó a recuperarse. 4-1. 4-2. 4-3. Y finalmente empató 4-4.
0: También hubo hace poco un famoso 4-4, el del Arsenal en el Newcastle, en el que un equipo se puso 4-0 arriba y luego el otro empató. Eso ocurre cuando un equipo se lanza al ataque y se olvida por completo de defender. Sucede pocas veces, pero creo que tiene que ver con la mentalidad de los jugadores y el entrenamiento.
1: Más comunes son las palizas. ¿Por qué? Bueno, algunos equipos son realmente buenos y otros equipos no tanto. Los hay en todas partes. En Inglaterra, el Man City ganó al Watford por 8-0. En España, el Real Madrid le gana al Rayo
2: 10-2.
1: Cuanto más grandes son las diferencias de calidad en una liga, más rápido nos topamos con estos resultados que, por cierto, son más comunes en los últimos años.
0: En las dos últimas décadas, las ligas son cada vez más desiguales. El PSG en Francia, el Bayern Múnich en Alemania, el Manchester City y el Liverpool en Inglaterra son cada vez más poderosos.
1: En el fútbol femenino, la desigualdad ha propiciado a menudo grandes goleadas durante muchos años. Por ejemplo, en 2018, el Bayern le ganó al Leverkusen por 10-1 de visitante. Aunque las diferencias de calidad sigan siendo un problema grave en muchas ligas, en el fútbol femenino, la mayoría de los partidos hoy en día no registran más de 3 goles. En muchas ligas profesionales, el juego ha mejorado considerablemente y los equipos se van igualando poco a poco.
0: Si se trata de una liga equilibrada en cuanto a recursos y en la cancha la diferencia no es tan grande, entonces habrá menos goles.
1: Así que vayamos al grano. ¿Cuál es el resultado más habitual? Recuerda que la mayoría de la gente apuesta por un 2-1, ya sea de local o de visitante. Para divertirnos, juntemos esos dos. Quizás tengan razón. Hay buenas razones para pensar eso. De media, hay 2,8 goles por partido en las principales ligas europeas. Así que 3 goles puede ser un 2-1 en casa o fuera, ¿no? Pero no olviden que 3 goles también puede ser un 3-0. Así que no, el 2-1 no es el marcador más común. Cuando los consideramos juntos, vemos que los resultados de 2-1 son menos comunes que los de 1-0. Esto significa que el jugador de nuestro concurso tenía razón al predecir solo victorias por 1-0. Un tipo inteligente. Y no solo es el fútbol de las ligas. En la AFCON 2022, más del 40% de los

0: partidos de la fase de grupos terminaron con una sola anotación. El 1-0 fue el resultado estándar. Si los consideramos a la vez, las victorias por 1-0 de local y de visitante son el resultado más común. Tiene sentido.
1: Cuando tienen un gol de ventaja, la mayoría de los equipos la defienden en lugar de intentar ampliarla.
0: Pero claro, no es lo mismo ganar en casa que fuera.
1: Definitivamente, el 0-1 es menos común que el 1-0.
0: Obviamente, el 1-0 y el 0-1 se viven radicalmente diferentes en la cancha. En el primero, todo el estadio lo celebra contigo. Pero en el segundo, el equipo tiene que animarse a sí mismo sin la afición. Esa es una gran diferencia. Cuando lo separamos, vemos que es otro el resultado que más se ve en el fútbol.
1: El resultado más común es el 1-1.
0: Esto es cierto en las mejores ligas. En Italia casi siempre es el 1-1. En España también. Y en la Bundesliga solo ha habido un resultado diferente en los últimos años. ¿Por qué los empates a uno son tan comunes como las hormigas en un hormiguero? ¿Como los peces en el agua? ¿O los pájaros en el cielo? En realidad, tiene sentido. Al principio de cada partido, el resultado es 0-0. Y luego, un error o una jugada brillante pone a un equipo por delante.
1: Cuando se marca un gol, un equipo se pone por delante y el otro tiene que salir a atacar.
0: El equipo que va ganando se echa atrás para proteger su ventaja. Como consecuencia, el equipo que busca el empate puede atacar más y tiene más posibilidades de marcar.
1: Si el gol se marca en el segundo tiempo o en las postrimerías del encuentro, el equipo que se adelanta no busca marcar de nuevo, sino que busca aguantar.
0: Eso significa que ninguno de los dos equipos quiere correr riesgos, ninguno quiere perder.
1: Creo que tiene que ver probablemente con la mentalidad del equipo y con la forma de jugar. Un análisis más profundo podría indicar que cuando el primer gol se anota en la primera parte, es mucho más probable que el partido termine con un resultado de 2-0 o 2-1 que con 1-1. Pero no estoy seguro de que la gente haya hecho este tipo de análisis. Eso tiene que ver con los cambios de mentalidad del equipo que marcó primero y el equipo que marcó después. Y por eso el resultado de 1-1 es más común que el 2-0 o 0-2.
0: Así que realmente es humano que ambos equipos se conformen con un empate a uno. Nadie pierde y nadie sufre. Se suponía que la regla de los 3 puntos iba a animar a los equipos a buscar la victoria. Está claro que no es suficiente, pero hay algo lindo en los empates.
1: En realidad, hay algunos test psicológicos que han demostrado que efectivamente los momentos de euforia al ganar no son tan intensos como los momentos de euforia al perder. La sensación de derrota es más fuerte que la sensación de triunfo, y creo que eso debe influir. Otra cosa es que para muchos directivos y entrenadores conseguir un empate sea mucho más respetable que perder.
0: Bueno, no es el resultado más emocionante, pero quizás los empates a uno puedan ayudarnos a mantener la paz. Y eso no es nada.

0: 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Esta es la historia de una estafa global en Internet.
1: Todo estaba muy bien montado. Desde lo que veía el cliente hasta el final, todo era perfecto.
2: Me engañaron. El dinero probablemente nunca llegó a esa cuenta, sino que se desvió enseguida. Cometí un error.
3: La estrategia se basa en pequeños pasos para que la gente llegue al punto de estar dispuesta a ir al máximo, hasta perder todo el capital.
4: Cerca de 800 millones de euros estafados en Alemania. Y sumando los casos no notificados, serían 1.000 millones.

0: ¿Un call center común y corriente? No, la sala de máquinas de una estafa millonaria. Imágenes originales nunca vistas de la escena y de los autores del delito. Fotos tomadas por ellos mismos. Hicimos una entrevista exclusiva a uno de ellos. Y buscamos información sobre el presunto líder de esta banda criminal que estafó a miles de alemanes. Según parece, le hizo multimillonario. Una vida de lujo a expensas de otros. Kosovo, un país pobre. Ingresos promedio, 4.000 euros anuales. Aquí buscamos pistas y encontramos a un ex integrante de la banda. Relata cómo él y otros empleados del call center sedujeron a inversores desprevenidos y por qué no tuvo reparos en participar en algo así.
1: Aquí te mantiene tu padre. Y cuando alcanzas cierta edad, hay que salir a trabajar para llevar dinero a casa. Y tienes que arreglártelas como puedes. Aquí no tenemos tantas opciones como ustedes. Así que, o ganas 300 euros como camarero, o miles trabajando ahí. ¿Tú qué harías?
0: Adrián tiene poco más de 20 años. No es un nombre real. Nos reunimos con él en un lugar oculto de Kosovo. Las autoridades alemanas no pueden arrestarlo en su país de origen.
1: Todos sienten curiosidad al ver dinero. Y cuando sabes que puedes lograrlo, que puedes ganar.
0: Las imágenes de los implicados que la ARD dispone en exclusiva revelan que el ansia de lujo es uno de sus móviles principales.

0: un gran contraste con la vida cotidiana en Kosovo.
1: No tuve ese lujo en casa. Después de la guerra, todo el mundo tenía problemas. Y todos haríamos cualquier cosa por nuestra familia, lo que fuera. Y eso fue lo que hice.
0: Para eso trabajó aquí durante años, en este edificio de la capital, Pristina. Hoy vacío, antes un call center, el eje de la gran estafa. La vía de entrada de Adrian, su buen alemán.
1: Aprendí alemán de pequeño con series animadas de televisión. Después de la guerra no había muchas alternativas para ver en televisión. Usando un receptor con antena podíamos ver canales alemanes. Pro 7, RTL2, Super RTL, con Yu-Gi-Oh!, One Piece. Esas series animadas aprendí alemán.
0: Los agentes del call center se hacen pasar por expertos en el mercado financiero y prometen buenos negocios a inversores de habla alemana. De los autores a sus víctimas, nos encontramos con una perjudicada. Ulrike Schneider, cuyo nombre real es diferente. Estamos en contacto con ella desde hace años. Vivió de primera mano lo que estamos reconstruyendo en nuestra investigación. Entre tanto, se muestra tranquila, aunque perdió 10.250 euros. Y justo cuando quería invertir bien sus ahorros.
2: Mi gran temor siempre ha sido sufrir de pobreza en la vejez. Trabajé por cuenta propia durante 20 años y en ese periodo nunca coticé al seguro de pensiones. Por eso siempre pensaba, ¿cómo puedo mejorar mi colchón financiero para no caer en la pobreza en la vejez?
0: Retrospectiva. En 2018, Ulrike Schneider encuentra en internet publicidad de la plataforma financiera TradeInvest 90. La promesa. Altos réditos para inversores privados apostando en línea sobre bajas y subas en los precios del mercado de valores, el llamado cyber trading.
2: Mostraban, por ejemplo, cómo con 250 euros y la ayuda de un algoritmo se podían alcanzar casi 10.000 euros en 4 semanas.
0: Ulrike Schneider muerde el anzuelo. No sospecha que el prometedor anuncio es una mentira, un señuelo que funciona con ella y con miles de personas de toda Alemania. Algo que la policía alemana puede hoy demostrar. Esta es su sala de máquinas. Desde aquí, los investigadores rastrean los métodos de trabajo y la estructura de los centros delictivos de llamadas. Escarban entre montañas de archivos, identifican implicados y documentan casos de víctimas. Hablamos con un inspector.
3: Dos casos se me quedaron grabados. Uno fue el monto más elevado. El afectado perdió 5,5 millones de euros. Es propietario de una empresa mediana. Y hasta donde yo sé, el dinero se reservaba por si la empresa algún día atravesaba dificultades. El segundo caso le ocurrió a un hombre que ya había invertido 160 mil euros. Y los delincuentes lo convencieron para que transfiriera otros 170 mil euros. No pudo soportarlo psicológicamente. Se suicidó.
0: Los policías se dan cuenta de que se trata de crimen organizado. Combatirlo es un trabajo peligroso. Por eso no nos permiten filmar al equipo de investigación, sino recrear su trabajo. Los investigadores rastrean los centros de llamadas en Kosovo y la República Checa y localizan al presunto jefe de la organización. Mientras el trabajo de la policía se acelera, la máquina de fraude sigue funcionando. Ulrike Schneider se registró en TradeInvest 90 en 2018 con un depósito de 250 euros. Un error con fatales consecuencias, pero comprensible, según la psicóloga Helga Im. Analiza la relación entre estafadores y estafados. Nos habla de esa relación en el sitio donde delincuentes y víctimas suelen encontrarse por primera vez, en la sala del tribunal.
2: La necesidad de hacer dinero, de aumentarlo bajo ciertas circunstancias, tal vez también de invertir, no es en principio nada reprobable, lo compartimos todos. ¿Cómo puedo sacar un poco más de provecho de mi humilde situación?
0: Un deseo que puede arrastrar a las personas a una vorágine peligrosa. Un deseo de querer siempre más, que también cala en los defraudadores.
1: Necesitaba un coche, mejor ropa y esas cosas. Cuando eres joven, es lo que quieres. Además, tenía novia. Y para lograr una vida mejor, me uní a esa historia.
0: Según su declaración, fue aquí donde Adrián conoció a estos dos. Betim T, ahora de 34 años, y Asem S, de 30. Según los investigadores, eran los jefes del centro de llamadas. Y uno de los dos ahora tiene que pagar por ello. De vuelta con Ulrike Schneider. Al principio obtuvo pequeñas ganancias. Y cuando de repente eso deja de funcionar, recibe una llamada. TradingVest 90 le asigna un asesor telefónico, un broker.
2: Me dijo que sería bueno invertir más, porque así habría más opciones y se podría recuperar el dinero. Y eso fue lo que hice.
0: Schneider aportó 10.000 euros y en pocos días su saldo se disparó a 18.000 euros.
2: Pensé, genial, la cosa funciona. Y por supuesto, eso me hizo feliz. E intenté retirar una parte, pero el reintegro fue cancelado. Decían que yo lo había cancelado, pero yo no lo hice. Luego, como resultado, el saldo de mi cuenta bajó radicalmente. Tan rápido como había subido, volvió a bajar.
0: Comienza a investigar y encuentra a otros damnificados. Y se da cuenta, todo es un fraude sistemático, ingeniosamente diseñado.
2: Me daba vergüenza haber caído en la trampa, no vas por ahí contándolo. Y la pérdida de dinero es una cosa, pero haber sido estafada es diferente.
0: Y estas son las personas con las que Ulrike Schneider y otras víctimas probablemente hablaron por teléfono. Adrián y sus colegas, los agentes del call center del Zipline Group, que se hacían pasar por expertos financieros. Su objetivo, conseguir que los clientes inviertan en TradingVest 90, así como en portales llamados Option 888, SumTrader, TradoVest y XMarkets.
1: Para empezar, explicaba la plataforma. Aquí puede hacer su depósito, aquí están las acciones y así. Luego, proponíamos que el monto inicial mínimo fuera de 250 euros. Cada agente tiene su propio procedimiento. Algunos dicen, por ejemplo, si apuesta más, obtiene un bono.
0: El agente de Ulrike Schneider no era Adrián, pero lo que le dijo en ese momento sonaba muy similar.
2: Me dijo que TradingVest 90 invierte en varios fondos, y si alguno no va bien, el dinero se asigna a otro que esté mejor.
1: Decíamos cualquier cosa, fueran ciertas o no, con tal de que el cliente hiciera el depósito. Improvisaba. Decía que había trabajado en la bolsa, en Inglaterra o algo así. Eran ocurrencias, no importaba lo que dijeras. Y el 90% de las veces, funcionaba.
0: El broker de Ulrike Schneider también logra convencerla con sus historias.
2: En realidad, todo me parecía muy creíble, especialmente porque él siempre estaba muy relajado y muy, muy seguro. La charla era en tono muy informal.
0: Tono informal, pero mentira, cada palabra. Las plataformas inventadas, apuestas sobre el curso de valores bursátiles o de materias primas, fondos reasignados, todo ficticio. Nunca hubo posibilidad de ganar.
2: No lo sabía. ¿Cómo puede ser problemático recuperar parte de mi dinero?
0: El dinero de las víctimas desaparecía en canales turbios. Los empleados del call center, unos manipuladores.
1: En primer lugar, quería saber cómo pensaba el cliente. ¿Cuánto sabía? ¿Qué podía hacer para que invirtiera?
4: ¿Qué les decías?
1: Se lo ponía lo más sencillo posible. Esto va a ser así, va a ganar mucho dinero. ¿Qué tiene en mente? ¿Qué tipo de coche desearía?
0: Según los expertos, simple truco psicológico.
4: Se busca fomentar la tendencia afirmativa por parte de la persona objetivo. Seguro que piensa en su futuro. Le gustaría tener su propia casa, su propio coche, y también quiere hacer negocios serios y busca a alguien que le asesore. Y el cliente siempre responde que sí. 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La aceptación significa que hay disposición en invertir.
1: Todo estaba muy bien hecho desde el comienzo, desde el registro del cliente hasta el final. Todo perfecto.
0: ¿Perfecto? Solo para ellos, porque estafaron a inversores desprevenidos con mucho dinero y poco esfuerzo, y fingían que era un trabajo normal.
1: Me sentía como si trabajara de camarero. No me preocupaba mucho lo que les pasara a los clientes.
4: ¿Y el ambiente entre sus colegas era...?
1: Siempre genial.

0: A 1.300 kilómetros en el Sarre, la policía alemana busca detener a los autores y desbaratar el fraude.
1: Tenemos una amplia gama de víctimas. Hay muchos perjudicados que perdieron sus ahorros o pólizas de seguro de vida, que volvieron a pedir préstamos y que también se han visto en la necesidad de asumir trabajos a tiempo parcial poco antes de jubilarse.
0: Oficina de Investigación Criminal del Sarre, Alemania. Desde aquí se persigue a los estafadores de cybertrading, junto con colegas de Austria, y si es necesario a través de media Europa, Kosovo, Bulgaria, República Checa. 35 redadas en 5 países, solo contra esta banda.
1: Basándome en las cifras de los últimos 2 años, puedo decir que el fenómeno del cybertrading ha causado unos daños en el estado de Sarre de unos 10 millones de euros. A escala de toda Alemania, son unos 800 millones. Y si añado los casos no registrados, estaríamos cerca de los 1.000 millones de euros defraudados.
0: La estafa sigue ocurriendo en innumerables plataformas. Muchas personas continúan perdiendo su dinero. Para Stefan Plans y su equipo, el trabajo comenzó en 2017, con un puñado de damnificados y unos 3.000 euros de daños. Pero rápidamente le queda claro que hay millones en juego. Se hacen cargo de las pesquisas en Alemania. Poco a poco, los investigadores van desentrañando la estructura delictiva y descubren que funciona como una corporación. Primero, publicidad manipulada en Internet. Por ejemplo, un artículo falso sobre la emisión de inversores, La Guarida del Dragón, sirve como cebo. Artículos nunca publicados por estos medios hablan maravillas de sus portales. Ese tipo de publicidad, por cierto, sigue existiendo. El investigador Stefan Plans sabe que una vez atraídos a las plataformas, muchos se registran y pronto reciben una llamada de uno de los falsos brokers.
1: Eran números de teléfono de centros financieros como Frankfurt o Múnich, pero en realidad eran llamadas desde Kosovo o la República Checa. En la primera conversación, los empleados del call center preguntaban cuánta liquidez tenía la persona damnificada. Y luego, cuando se determinaba cuánto estaban dispuestos a invertir, hacían algunas operaciones con ellos.
0: Cuando se transfiere la primera cantidad, se cierra la trampa.
2: El primer paso, eso parece, lo da la persona objetivo, porque entra en Internet y dice, ajá, soy trader, suena bien, altas ganancias, me atrae, despiertan mi interés, mi atención. Esa es una ventaja que los delincuentes tienen de su lado, porque no tienen que convencerme. Oye, esto es ideal si piensas qué hacer con tu dinero. No, yo ya vengo con esa decisión. El simple hecho de entrar en la página ya es una manipulación, pero la persona objetivo no lo sabe.
0: Uno de los investigadores se hizo pasar por inversionista.
3: Ya he depositado 250 euros, ¿y ahora qué?
0: El presunto broker quiere más depósitos. Anima al inversor. El policía sabe lo suficiente por ahora. Se da de baja. Pero para muchos otros, apenas es el comienzo.
1: Para atraer a las víctimas, al principio, los agentes dejaban ganar a los perjudicados, quienes veían que era algo bueno para ellos. Veían que el valor del depósito aumentaba y por eso estaban dispuestos a invertir más.
0: Además, los agentes generan confianza.
4: Charlábamos de cosas cotidianas. Preguntaba, ¿está casado? ¿Cuántos niños? Me inventaba algo por mi cuenta. Había casos en los que ayudaba a personas mayores a configurar WhatsApp o incluso con la televisión o algo así. Me enviaban un correo electrónico. Necesito tu ayuda. Me adaptaba a ellos. Me creían al 100%.
2: Estas son las consideraciones que los estafadores tienen que hacer antes de entrar en contacto. Necesitan generar simpatía. Y para ello, por supuesto, buscan retribuir de tal modo que se pueda construir este vínculo. Porque también dijo, hice mucho por la gente, configuré WhatsApp, he hecho esto y aquello. Y, por supuesto, hizo más de lo que habría tenido que hacer solo por el negocio puro del fraude cibernético. Hace tanto que, como persona, asume para la rutina diaria del cliente, para su organización semanal, una función emocional.
5: Además de los trucos psicológicos, hay uno técnico. En las plataformas se utiliza software de manipulación.
1: El software se desarrolló de tal manera que los precios reales del mercado de valores podían simularse y los empleados del call center podían decidir si el cliente perdía o no. Es decir, si el cliente ganaba o perdía, no se debía al comercio real, sino que el poder de decisión de quién ganaba o perdía siempre lo tenía el empleado del call center.
5: Los estafadores tenían otra táctica para ser más dependientes a las víctimas.
4: A menudo le decíamos al cliente, por ejemplo, de acuerdo, ¿le gustaría decidir por sí mismo qué hacer? El cliente decidía para que no nos echase la culpa. Decíamos, lo decidió usted y lo ha perdido. No podemos hacer nada, pero puedo ayudar. Deme un día, voy a investigar qué se va a revalorizar en un futuro cercano. Y luego, se nos ocurría algo con oro o lo que sea. Y les prometíamos a los clientes que funcionaba el 99,9% de las veces.
5: Adrián también describe la presión que él mismo sentía y cómo lidió con ella.
4: Me sentaba sin mirar a los lados y me concentraba en obtener la mayor cantidad de dinero posible. Comía por la mañana, empezaba con un aguardiente o algo así. Y tal vez una o dos rayas.
6: ¿Aguardiente y coca?
4: Sí, era interesante.
6: ¿Para ponerte a tu nivel de trabajo?
4: No necesariamente. Creía que tal vez podría hacer algo más. Pero era solo para sentirme mejor. O para quitarme el miedo de que iba a destruir un cliente o algo así. Destruir en el sentido de que no hiciera el depósito.
5: Anestesiarse y estimularse. Algo usual entre los perpetradores.
2: Es agotador, tengo que seducir a la otra persona, estar de buen humor, tener una excelente pronunciación, atraer a la otra persona, alabarla, escuchar de ellas cosas que no me interesan. No tenemos ese ánimo todos los días. Si me despierto por la mañana y estoy de mal humor, eso afecta a la calidad del trabajo. Y si no lo consigo, porque no soy lo suficientemente amoral o criminal, pruebo con cocaína o alcohol para estar de ánimo para interactuar.
5: Los agentes de los centros de llamadas presionan a víctimas como Ulrike Schneider para que hagan más depósitos.
7: Una vez solicité retirar dinero y recibí un mensaje muy desagradable. Me ha puesto en una posición difícil. Esto no debe repetirse. Si solicita un retiro sin decírmelo mientras estoy operando en su cuenta, puede haber consecuencias desastrosas. Hagamos el siguiente acuerdo. Transfiera los 60.000 euros ahora.
8: Tan pronto como llegue el dinero, nos reuniremos a través de Skype e invertiremos juntos el 20% del capital a largo plazo para recuperar las pérdidas. Dan cargo de conciencia, presionan, convencen a la gente con promesas vacías.
4: Así era. Si un cliente ordenaba un retiro sin avisarnos, lo atacábamos. Esperábamos algo así. El cliente tenía que sentirse mal por haber cometido un error. Por ejemplo, decíamos que por haber hecho clic en un sitio equivocado, el saldo quedaba bloqueado y ya no se podía usar durante meses o un año y que había que ingresar más dinero.
5: Los brokers no tienen remordimientos ni escrúpulos. Al contrario.
4: Si juegas, puedes perder. Y si estás dispuesto a apostar algo, lo pones en juego y pierdes. Eso no me apena.
8: Le decían a la gente que había un 99,9% de posibilidades de ganar. No puedes decir que el que juega pierde.
4: En la bolsa hay alzas y bajas. Es impredecible. Solo un idiota cree que eso del 99,9% es verdad.
6: La gente era idiota.
4: Eso creo.
5: Muchos perdieron. Una experiencia así puede llevar a situaciones extremas. El inspector en jefe recuerda a la víctima que perdió más de 300,000 euros.
1: Se suicidó y en su carta de despedida dejó una lista de cifras. No pudo soportarlo.
5: En el lado de los estafadores, todo es diferente.
4: Se celebraba. Cuando se recibía una gran suma, había que salir a comprar cosas para todos. Dulces, para beber y esas cosas. Cigarrillos.
5: Por el momento, el call center de Kosovo seguía funcionando, pero los investigadores estaban reuniendo material para las primeras redadas contra la banda internacional.
1: En aquel momento, habíamos realizado registros simultáneos en 4 o 5 países, y uno de los principales éxitos fue en Bulgaria, donde encontramos la base de datos conectada a esta plataforma. Yo personalmente, al menos, no esperaba encontrar evidencias tan concluyentes. Y en el vuelo de regreso, los analistas nos dijeron que habíamos dado en el blanco, porque la base de datos nos decía todo.
5: Los investigadores encuentran el historial del fraude.
1: Nos sorprendió el registro detallado que hacían cuando dejaban que el cliente perdiera. Se decía quemar al cliente como un perro chino en la sartén. Era su contraseña cuando los clientes debían perderlo todo.
5: Lo siguiente en el foco de los investigadores, el call center de Kosovo. Entretanto, se había trasladado de la capital Pristina a la ciudad de Ferizaj, a 40 kilómetros de distancia. Allí también hubo una redada. Por primera vez, los investigadores ven el call center kosovar desde dentro. Repartidos en 2 plantas, decenas de puestos de llamada. Aquí, un video de la redada obtenido en exclusiva por la ARD.
1: No podíamos imaginar que había pisos enteros de oficinas para estos centros de llamadas. Creíamos que serían call centers, donde en parte se hacían ese tipo de llamadas, o que era una especie de trastienda. Pero no podíamos imaginar empresas completamente organizadas, con 40 o 50 puestos, donde se hacían llamadas telefónicas para estafar a los damnificados.
5: Las oficinas estaban vacías durante la redada. Los implicados habían sido advertidos y dejaron un mensaje.
1: Sabían que íbamos a venir y nos enviaron un pequeño saludo.
5: Sin embargo, los investigadores pueden obtener suficientes datos y registrar la oficina de los 2 presuntos jefes del centro, Betim T y Asem S.
1: Gestionaban el call center en Kosovo y desde allí tenían una influencia considerable sobre todas las áreas, sobre las medidas publicitarias, la plataforma, la manipulación del software y, por supuesto, en el call center y los flujos de pago.
4: Nos cuidaban muy bien. Nadie estaba de mal humor. No podíamos estar de mal humor, de lo contrario no éramos productivos.
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4: A fin de año teníamos una fiesta, era genial. Había regalos para todos.

0: Regalaban autos a quienes habían hecho un buen trabajo. Hay que motivar al empleado.
1: Regalaban coches por buenas ganancias.
0: Lo que querías. Si querías un apartamento, entonces un apartamento.
2: Regalos en efectivo, coches, un apartamento, además del salario, por supuesto. Ingresos mensuales de Adrián.
0: Casi 20,000 fue mi mejor mes. Y te olvidas de que estás haciendo algo malo. Si tienes mucho dinero, gente a tu alrededor, mucho que hacer, no puedes ocuparte de si le estás haciendo daño a alguien.
2: Dinero y símbolos de estatus para ocultar las dudas. Para la psicóloga, no solo se manipula de esta manera a las víctimas, sino también a los victimarios.
3: El hecho de que me den un gran coche como recompensa justifica el hecho de que esté aquí. Y con eso puedo ocultar que lo que hago sea delictivo. Y de eso se trata, esos mecanismos que se utilizan para convencer a la víctima de que soy un buen negocio de inversión para ti. Aunque no sea cierto, también los aplica el jefe de una banda. Lo que hacemos aquí es bueno para nosotros. Tendrás un buen auto, admiración y buen estatus. Puedes ascender.
2: Presumir con el dinero de otros. Esto también muestran los gerentes del call center. Más tarde, este testificó que debía conducir autos de lujo para mostrar lo lucrativo que era su trabajo. Orden del jefe. Un jefe con debilidad por los símbolos de estatus. Coches de lujo. El jet privado alquilado listo para volar en cualquier momento. El guardaespaldas a su lado. V. Lenov. Para los investigadores, el jefe de la red de fraude. Nació en la región alemana de Sauerland. Despuntó como pionero de los juegos de azar por Internet. Nuestra investigación revela que en 2006 fue condenado a 3 años de prisión por fraude. Su botín, casi $500,000 de euros. Pero el gran dinero lo logró con los portales falsos de trading.
4: Hacia afuera, Uwe Lenov era un hombre de negocios, audaz, que vivía en la jet set. En mi opinión, era inteligente y con madera de líder, pero impuso su voluntad en gran medida con el dinero que arrebató a los damnificados. Trabajaba las 24 horas. Siempre pensando formas de ganar mucho dinero rápidamente y sin esfuerzo físico.
2: Y el cyber trading ficticio fue la oportunidad perfecta para Lenov.
4: También era muy controlador. Repasaba los números con regularidad y si no estaban bien, trataba de influir en sus socios o en sus cómplices para que metiera más dinero en el sistema. Después de todo, necesitaba grandes sumas para financiar su vida de lujo.
2: Ejercía presión, según las investigaciones, sobre ASMS y BettingT.
5: Los últimos días fueron horribles. La autocomplacencia es el primer camino hacia la pérdida del empleo. Díselo al equipo.
2: Los investigadores atribuyen 5 portales a Lenov. Él siempre lo negó. Para la policía, sin embargo, está fuera de discusión.
4: Uwe Lenov era, creo que lo dejamos claro, el jefe de la banda. Influyó en todas las áreas de ese modelo de fraude.
2: Y con medios drásticos, si alguien, por ejemplo, no alcanzaba el objetivo de 100K, es decir, 100,000 euros.
5: Si no llega a los 100,000 este mes, está fuera. Y nuestros amigos le dirán lo que no debe hacer cuando lo despidan.
6: Entiendo.
5: Díselo directamente.
6: Ok.
2: Vida de lujos con el dinero de miles de inversores incautos.
4: Le encantaba esa vida cara. Siempre procuraba presumir de su riqueza. Se permitía vehículos caros, No los compraba, los rentaba a largo plazo. Un Bentley o un Ferrari, por ejemplo. Y cuando viajaba, siempre se alojaba en hoteles caros. Pudimos comprobarlo en los extractos de sus tarjetas de crédito. A veces se cargaban 180 mil euros al mes por el estilo de vida tan exclusivo que cultivaba. Habíamos preparado el arresto de Uwe Lenov entre Navidad y Año Nuevo. El problema era que se movía mucho. Nunca se quedaba en un lugar más de unos días. Pero sabíamos que volvería a Neuschwitz a mediados o finales de enero.
2: Aquí, en este hotel 5 estrellas, Lenov era un huésped habitual. Había alquilado un apartamento de forma permanente. También solía alojarse en la suite principal. La pasaba bien. Todo indica que no era una persona ruidosa ni carismática. Pero cuando le gustaba a alguien, era generoso. Y aquí es donde cayó en las redes de la policía, a principios de 2019.
4: Lo recibimos frente a su apartamento cuando llegó en su Bentley azul. No se resistió a la detención. Se comportó como muchos estafadores. Lo negó todo. En ese momento, todavía suponía que su dinero lo ayudaría a salir del asunto, pero fue su último día en libertad.
2: Uwe Lenov entra en prisión preventiva en Austria. Es extraditado a Alemania en septiembre de 2019. El centro de llamadas en Kosovo continuó funcionando durante 6 meses, hasta la redada. Después, todo se acabó. También se acabó todo para el gerente del call center. Asem S. es detenido y procesado en Alemania en 2022. Es un proceso gigantesco. La documentación llena 866 carpetas. Son transportadas al juzgado en camión. Asem S. confiesa y pide perdón a las víctimas.
4: Creo que disculparse es lo mínimo que puede hacer. La cuestión es si algún día estará en condiciones de reparar el daño causado.
2: El caso de Ulrike Schneider es uno de los más de 100 que no se tienen en cuenta en el veredicto. Pero, ¿qué opina de la disculpa?
7: Para él, fue un trampolín para una vida de lujo, teniendo en cuenta la situación allí. La acepto porque no perdí una suma grande, pero si hubiera perdido más, probablemente lo dudaría.
2: En agosto de 2022, hace mes fue condenado a 12 años de prisión por fraude múltiple en asociación delictiva, una de las penas por fraude más altas de la historia alemana. Su compañero Betim T. también es acusado y buscado con una orden de arresto internacional. Según nuestras informaciones, sigue viviendo en Kosovo, pero el país no extradita a sus nacionales. Un juicio en su contra es improbable de momento. No pudimos ponernos en contacto con él. La mayoría de ellos están presumiblemente también en la mira de los investigadores. Si viajan al extranjero, podrían ser arrestados. Un riesgo calculable. De los 400 empleados del centro de llamadas, actualmente solo uno está en prisión preventiva en el Sarre. Paseo por Stuttgart. Ulrike Schneider da por perdido el dinero. Pero todavía no tiene paz. Personas desconocidas aún intentan aprovecharse de ella.
7: Se trata de correos electrónicos publicitarios. Aunque nunca he tenido nada que ver con esas empresas, probablemente tengan acceso a la base de datos de entonces. Me dicen que podría salvar aquel dinero invirtiendo de nuevo.
2: No está claro de quién provienen esos mensajes. Queda por saber cómo los remitentes se apoderan de los datos de Ulrike Schneider y de otros. Lo único que está claro es que se trata de ofertas dudosas.
4: No hay ninguna esperanza de que esos presuntos salvadores rescaten el dinero. Su único objetivo es sacar dinero.
2: Los investigadores están en ascuas sobre este fraude después del fraude. Su carga de trabajo es enorme. Devastador es este último fraude para las víctimas.
3: Erosiona sin duda la seguridad en sí mismos, la capacidad de sentirme dueño de mi vida. Se nos confirma que no tenemos nada bajo control. Al contrario, todo nos ha sido arrebatado. Y como existe la sensación de que lo dimos todo voluntariamente, nos surgen sentimientos muy profundos de culpa y de vergüenza. Los vecinos lo saben, la familia, la esposa me reprocha constantemente, ¿cómo pudiste hacerlo? Sí, ¿cómo pude? Yo mismo no lo entiendo, y esa vergüenza y culpa pueden conducir a trastornos mentales graves.
2: ¿Y Uwe Lenov? Aquí, el día de su detención. Nunca fue llevado a juicio. Su historia termina trágicamente. Tras un año y medio de prisión preventiva, Uwe Lenov murió el 6 de julio de 2020 en su celda de Saarbrücken. Diagnóstico: sobredosis de medicamentos. Las circunstancias exactas no están claras. No dejó carta de despedida. Uno muerto, otro prófugo y otro detenido. ¿Valió la pena? Hace mes rechaza una entrevista. Adrián tiene una respuesta propia.
0: ¿Cómo decirlo? Él sabía que algo así podía pasar. También le pagaban por eso. Hay gente que dice, no me importa ir a la cárcel durante 10 años si recibo tantos millones. Yo no lo haría, pero tampoco es para tanto.
2: El resumen de Ulrike Schneider.
7: Es una vergüenza. Es triste que siga funcionando y que la gente siga perdiendo su dinero. Y por supuesto, también pienso en qué situación se encuentran los estafadores para tener que aceptar algo así.
2: Adrián no se arrepiente de su ingreso en el call center. Al contrario.
0: Nunca se sabe cómo estaría si no lo hubiera hecho. Pero sé que estaría mucho peor que ahora.
3: ¿Lo volverías a hacer?
0: Si estuviera en una posición de necesidad, lo haría. Porque, en el fondo, no estás obligando a nadie a hacer nada.
2: Los investigadores estiman que los daños ascienden a miles de millones de euros en todo el mundo. Las víctimas no tienen prácticamente posibilidad de recuperar su dinero. Un dinero que se filtra en redes de empresas, paraísos fiscales y los bolsillos de los estafadores.
3: No podemos controlar completamente el mundo como nos gustaría. Siempre hay algo de incertidumbre. En el fondo hay que vivir con cierto riesgo.
2: Ulrike Schneider y miles de personas querían más y lo pagaron caro.

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1: De 36 años, Argentina volvió a ganar un mundial, algo que produjo un estallido de felicidad en las calles de Buenos Aires. De 4 a 5 millones de personas se reunieron en el centro, demostrando que el fútbol en el país es importantísimo. Sí, aquí el fútbol es religión, posiblemente más que en cualquier otro lugar.
2: En casi ningún otro país del mundo el fútbol es, como aquí, una cuestión de vida o muerte.
1: Algo que confirmamos el día de la final de 2022 en Buenos Aires. Grandes emociones dominaron la ciudad e hicieron superfluo todo lo demás. ¿Por qué?
2: Viajé a Buenos Aires para averiguar más sobre esta pasión extrema.
3: El fútbol ha sido el vehículo por excelencia para, no solo para soñar, sino también para realmente escapar.
4: Para mí es lo único que estamos los hinchas por una sola cosa, ver a Argentina ganar.
2: Las hinchadas aquí son únicas. ¿Por qué la gente se fanatiza tanto con el fútbol? ¿Cuál es el auténtico poder del fútbol? Capítulo 1, el día de la final.
1: El día empezó tranquilo. Miles de personas se reunieron en los parques frente a grandes pantallas para ver la final. El primer signo de que el fútbol es religión aquí. Su líder espiritual es casi un mesías, Leo Messi. Muchos desean que gane Argentina por alguien en especial.
5: Más que nada por Messi. Nosotros luchamos todo por Messi.
2: Me pregunto, ¿todo esto es por él o es por el equipo? ¿O es por el equipo?
1: Messi, el Mesías, atrajo ese día a aficionados de todas partes, por ejemplo a este australiano.
2: Da igual en dónde estemos, salvo en Francia, todos queremos que Messi gane.
1: O esta gente de Israel.
2: Tienen una camiseta de Messi. Es el dios del fútbol, es el corazón del equipo.
1: Parece que Messi solito es una religión, pero no fue así como se vio luego. La gente canta el himno como si no hubiera un mañana.

0: Emoción absoluta. Penal para Argentina.
1: Está para pegarle Messi. Corta carrera, va Leo, Leo, Leo, Messi.
0: Euforia total. La pasión inunda todo. Pero luego, de la nada, Francia remonta un 2-0. Gente desesperada, sollozando, invocaciones vudú, de gritar de alegría en un instante a la sensación de una posible derrota inminente. Pero 3-2 para Argentina en el alargue, y esta gente llora desconsoladamente. La pasión aquí no solo es real, sino que es hiperreal. Francia hace el tercero y van a penales. Suspenso infartante. Hasta que Montiel define. Argentina, campeona del mundo.

0: viajamos hasta Buenos Aires, donde la celebración fue única.
1: El triunfo argentino dio lugar a festejos que parecían los de una revolución. Millones de personas se acercaron al obelisco en el centro. Era contagioso. Uno quería cantar y abrazar a todo el mundo. Un día histórico. Surgía la pregunta, ¿cómo es posible que el fútbol produzca todo esto? La respuesta la tenían los argentinos. ¿Era aplicable al resto de la humanidad también?
0: Capítulo 2, el día después.
1: El transporte público volvía a funcionar al igual que la vida cotidiana. La fiesta se había acabado. Resaca colectiva.
0: Creo que este es un buen momento para preguntarle a la gente, ¿qué fue ese Armagedón de ayer?
1: Hablamos con una personalidad entendida del fútbol argentino, Marcela Mora y Araújo. Ella vivió los tres mundiales que el país sudamericano ganó hasta la fecha, 1978, 1986 y 2022.
2: Hay muchas líneas que uno puede perseguir para tratar de entender eso. Creo que la más obvia, la que más se repite, digamos, sociológicamente, es un país relativamente joven, relativamente nuevo como nación, con una población compuesta de inmigrantes de muchas partes del mundo, todos muy diferentes, y que a través del fútbol han logrado construir una especie de fantasía, si se quiere, de unión y de identidad nacional.
1: Argentina es el segundo país del mundo con mayor número de inmigrantes, superada por Estados Unidos y por delante de Canadá, Brasil y Australia. Argentina recibió masivas oleadas de inmigrantes en los siglos XIX y XX. El tango era el baile de los recién llegados, pero el crisol de culturas carecía de un denominador común. Y aquí es donde entra el fútbol como símbolo nacional de identificación, por excelencia en este país.
3: El fútbol para nosotros es todo, para chico, para grande, para todo, humilde, gente que tiene y que no tiene, lo festeja igual. Entonces lo vas a ver a cualquiera de la calle, siempre a veces con una camiseta. Que son los colores que llevamos todos.
4: Creo que genera una situación colectiva, un sentimiento colectivo de compartir algo que nos gusta a la mayoría, no todos, ¿eh? Porque hay gente que no, que siempre se respeta lo que no le gusta, pero a quienes nos gusta nos genera algo de comunidad.
1: Alegría y unidad, incluso para algunos que quedaron en el camino en Qatar. Por ejemplo, Emma, de Francia, en Buenos Aires ahora. Su país perdió, pero ella igual cantó con los campeones. Los partidos previos a la final los vimos en Argentina. Todo el mundo cerró sus negocios. Daba la impresión de que era un feriado. Eran apenas los octavos de final. ¿Por qué hacían eso? Tenemos un punto bien claro. La pasión por el fútbol une a los argentinos.
2: Pero eso no explica por qué Argentina sí y Chile no. Otra línea que uno puede explorar es lo temprano que llegó el fútbol a este país, la creación de clubes, las ligas bien armadas. Y yo creo que finalmente una cosa que no podemos, digamos, no marcar la importancia que ha tenido es la cantidad de enormes jugadores que han salido de Argentina al mundo y conquistado corazones.
1: El fútbol llegó a la Argentina en la segunda mitad del siglo XIX de la mano de inmigrantes británicos. El primer campeonato data de 1891. Se trata de la liga más antigua del mundo fuera de Gran Bretaña. Figuras argentinas hípicas como Diego Maradona o Lionel Messi no surgieron de un país sin tradición futbolística. Pero al hablar con los argentinos también se escuchan otras explicaciones.
5: Un pueblo que ha necesitado siempre alegrías, que no ha tenido tantas, ¿no?

0: y genuina y que es del pueblo, como todo el mundo la pudo ver, es lo que nosotros necesitamos, ¿no? Para poder seguir adelante, ¿no? O sea, esto fue, vamos a recargarnos.
1: Hay muchas heridas abiertas en Argentina, como la dictadura militar que gobernó entre 1976 y 1983. Mientras la gente desaparecía, Argentina ganaba su primer mundial de local en 1978. Otra herida, las constantes crisis económicas que golpean al país y su gente una y otra vez. El fútbol ayuda a aguantar todo esto. La inflación argentina alcanzó en 2022 el pico más alto en décadas. Un problema que no es nuevo. Ya en 2001 hubo una grave crisis, con gente que salió a la calle o saqueó supermercados. Luego llegó el COVID y la guerra en Ucrania. La economía se resintió. Durante el Mundial de Qatar, 4 de cada 10 argentinos vivían por debajo del umbral de la pobreza.
2: Pueblo tan con tanta desgracia, tan tercermundista, que hayamos podido ganar una Copa Mundial frente a países del primer mundo, ¿no? Ganar algo tan importante. Y un poco de cambiar un poco el curso de la historia por un ratito.
3: Chapter 3. Tercer capítulo. Let's profundicemos. Deeper still. Si es posible. If possible.
1: Los alocados festejos en Argentina luego de ganar el Mundial quizás sirvan también para preguntarse si ver a esos 22 locos corriendo detrás de un balón tiene un significado similar para el resto del mundo. Indagando un poco en la psicología humana, quizás la respuesta sea sí. Alemania, anfitriona del Mundial 2006, ilustra el rol de este deporte. 60 años luego del nazismo, el país vuelve a sentirse cómodo por primera vez ondeando su bandera gracias al fútbol. Francia, 1998, anfitriona y campeona del mundo, festejó su diversidad, la de un país de inmigrantes. Muchos jugadores tenían raíces africanas. Marruecos ahora en 2022. El equipo se convirtió en una fuente de orgullo para todo el mundo árabe, cautivando a toda una región del mundo. Pero tampoco idealicemos tanto al fútbol.
4: El fútbol refleja muchas cosas de la sociedad en la que existe, pero no es una herramienta transformativa, digamos. No tiene un significado más allá de su existencia. Lo que sí me parece, como cualquier expresión cultural de gran difusión, tiene la capacidad de, digamos, de llevar mensajes, de distribuir ideas y es un gran negocio además.
1: Un gran negocio, pero con momentos muy especiales para la gente. Un sueño breve, pero muy real. ¿No es así, Juancito?
0: La energía que hay es buena, ¿no? La energía positiva tira para adelante todo. O sea, no se puede ir en contra de eso, ¿no? Y hoy, ahora se siente. Hoy sentía conduciendo, ¿no? En el auto, no había agresión, no había... Estaba todo súper ok, ¿no? O sea, ¿qué pasó? Fútbol, increíble.
5: El Congreso de la República. Ese es el lugar donde muchas veces se define el futuro del país. Si no, la mayoría de veces. Ahí, muchas de las voces que llegan en conjunto... Después se separan, o algunas que se separan llegan en conjunto. Póngale como usted quiera. Pero el Congreso de la República es el centro de la atención de los guatemaltecos en muchas de las ocasiones en un año normal, no digamos en momentos claves del país. Hoy nos acompaña el diputado José Chic de la bancada Voz. Diputado, bienvenido.
6: Muchas gracias por la invitación.
5: Diputado, vamos a lo interno del Congreso de la República. Y yo sé que usted me va a contar cosas que tal vez los guatemaltecos no han oído y que todos queremos saber. ¿Cómo funciona realmente un Congreso de la República en Guatemala ahora que usted lo ha visto desde adentro, ya como diputado, no como asesor?
6: Bueno, mire, hoy tenemos un Congreso bastante atomizado. El tema es de que entramos 17 bancadas. De esas, por decisiones judiciales, se redujeron a 16. Pero ya lo interno, después de, ¿qué?, media legislatura, a partir de que muchas bancadas empezaron a fragmentar, a partir de que ya algunos diputados y diputadas están pensando en su reelección y ya no necesariamente en mantener la institucionalidad partidaria. Ahí encontramos bancadas como Vamos, que de 39 diputados pasaron a ser ahora ya formal, como vamos, alrededor de 20, porque el resto de diputados empezaron a buscar diferentes partidos políticos para su reelección. Y encontramos también al oficialismo, digamos, este tema también de semilla. ¿No? Semilla por un lado 9 y por otro lado alrededor de 15.

0: 15 diputados que están formando un nuevo partido político y eso. Incluso nosotros mismos pasamos de ser 4 a pasar 3-1. Esto a partir de diferentes cosas. Entonces, ahí llegar a un consenso es un poco más complicado, porque ya no hay que hablar con 16 bloques. Básicamente hay que hablar como con 20, 22, porque cada quien quiere tener su propia cuota de poder. Eso ha complicado un poco llegar a algunos consensos, y por eso muchas veces el Congreso es bastante cuestionado en relación a la producción de legislación que ha habido. Yo, por ejemplo, el tema de todos los decretos del año 2025 no los celebro. Muchos de ellos son dañinos para el país, el 7-2025, este tema del gasto express. Pero ahí usted encontraba desde los moderados hasta los extremos votando por esto mismo, que era básicamente un bolsón de corrupción. Y así ha habido una serie de decretos que se han ido votando a partir, no necesariamente del país, sino en función de intereses muy particulares.
1: Se dice mucho de que, a pesar de que uno se puede llegar a gritar en los pasillos del Congreso, decirse de todo en el Pleno, que después cuando se ven por separados se saludan y ahí está, ahí llegó el problema. ¿Es tan así o realmente sí hay enemistades que nunca se logran recuperar después de lo que uno se dice en un pleno?
0: Mire, hay cosas que sí, hay gente que sí realmente lo agarra muy personal y se vuelven temas recías personales, ya ni siquiera un tema político, un tema ideológico.
1: ¿Pero de verse y no saludarse?
0: Sí, hay un montón, hay varios casos ahí, sí, eso sí. Incluso recuerde que ahorita, recientemente, hay incluso ya una diputada que solicitó medidas de alejamiento en contra de dos de sus compañeros de bancada. O sea, sí hay temas que transgreden lo político, lo del hemiciclo, al plano personal y al tema de ya no hablarse y ya no...
1: En el caso de ustedes, por ejemplo, con Karina, ¿se siguieron hablando o ya no? O mejor ahí la dejaron ya.
0: Mire, yo creo que ahí había un tema de cada quien agarró su rumbo, un tema de coincidimos ahí en el pleno, pero ya un tema de comunicación, por lo menos yo en lo personal, igual nunca lo tuve...
1: Pero sí se decían buenos días.
0: Eso sí, pero...
1: ¿Y todavía o ya no?
0: No, ahorita ya no, porque ella de hecho también ya buscó una curul ya más abajo, entiendo que con la gente con la que va a competir esta próxima elección. Yo me quedé en la curul que me asignaron desde el 2024, en esa misma permanezco, pero sí, pero ahí digamos no hay ningún tema personal, todo fue en el marco político, un tema de separación de bancada y hasta ahí, bueno, por particular hasta ahí.
1: Yo siempre he creído que el grupo político que usted representa tiene una tendencia que es ser los diputados tiktokers, les digo yo, porque van y hacen fiscalizaciones que tienen que ver con cosas que se vuelven virales en redes y después aparecen ustedes haciendo la fiscalización cuando tiene que ver con el orden público. ¿Es una estrategia que ustedes han definido? ¿Por qué toma la decisión de hacerlo así? Empezó, creo yo, desde la tendencia de Aldo Dávila haciendo mucho de esto. Usted ha sido mucho de los que se involucra en temas que son virales y después seguramente José Chim va a tener situación y así pasa. ¿Es una estrategia? ¿Es una forma? ¿Es tema de...? ¿Por qué lo hacen?
0: Mire, yo creo que el tema de las redes sociales vinieron a generar un tema de información. Ahora tenemos población mucho más informada, población que exige más en ese sentido. Ya se rompió ese esquema de que solo la gente se enteraba si aparecía en la tele. Ahora usted sube algo y si
1: cualquiera
0: se viraliza y en 5 minutos eso puede llegar a millones de guatemaltecos y guatemaltecas. Creo que había un tema de un antes y un después de ser política y de ser funcionario. Hasta hace 2 legislaturas la gente se quedaba con lo que veía en la tele o lo que escuchaba en las radios. Ahora, después de empezar a hacer en vivo todo lo que está sucediendo, que la gente se entere, en el caso particular, que el objetivo es que la gente esté informada, que la gente sepa, que la gente no solo se quede con lo que escucha por terceros, sino que escucha al mismo funcionario. Digamos, en las citaciones que yo hago siempre la transmitimos, y es que la gente no tenga solo mi versión, sino que tenga la versión del funcionario, que tenga la versión de quien está ejecutando esta situación. No hay, en el caso personal, no es parte de ninguna estrategia, digamos, en este caso, más allá de informar a la gente y que la gente sepa realmente qué es lo que está sucediendo, incluso cuando los funcionarios llegan o no llegan, por ejemplo, con lo de la CDAG. Nos ha pasado, digamos, hemos estado citando a la CDAG y no llega. Entonces, la gente está informada que la CDAG no llegó. Un poco también cuidando de que después no digan, este está cuestionando aquí, pues a ver qué está recibiendo acá. Entonces es un poco para que todo eso quede claro y que la gente sepa qué es lo que está sucediendo más allá de eso.
1: En todo ese proceso de fiscalización, ¿cuál es la fiscalización más compleja que le ha tocado hacer?
0: Hasta este momento creo que lo del sistema penitenciario es un tema bastante complicado. Yo siempre escuchaba que el sistema penitenciario es bien complejo.
1: Cuando el director del sistema penitenciario lo confronta.
0: Sí, mire, aparte de todo eso, es todo lo que ha venido sucediendo. Es incluso en algunos momentos hasta frustrante, porque usted dice, ya casi estamos llegando a tratar de limpiar, pero cuando vemos que hay otra requisa más y en esa requisa vuelven a encontrar ilícitos, entonces uno siente que es un tema de un ciclo corrupto bastante fuerte dentro del sistema penitenciario.
1: Se habló mucho de que en esa situación ustedes casi se van a los golpes. ¿Es cierto o no fue tan así?
0: No, creo que no hubieran habido golpes, sino lo que hubo fue un tema altisonante, creo yo, en el sentido de que sí hay un tema de indignación. El tema de que cuando el gobierno dice vamos a tener una cárcel de máxima seguridad, le vamos a quitar los privilegios a esos privados de libertad que están ahí. Y después cuando vemos que hay refrigeradoras, estufas, hay microondas, que los muchachos pedían qué menú querían de fuera, entonces uno se pregunta, ¿era una cárcel de máxima seguridad realmente o nada más fue un centro para VIP para cobrarles más caro a esos que están ahí adentro? Y cuando el director dice, mire, es que sí, yo autoricé que eso ingresara y es culpa de los anteriores, pero en las anteriores gestiones él también era parte de esas administraciones, él fue asesor, por ejemplo, de Sergio Vela, que fue uno de los directores de esta administración y que irónicamente fue el que fue a inaugurar Renovación 1. Entonces creo que todo ese tipo de cosas fueron los que sulfuró un poco el ambiente. No iba a haber golpes, pero creo que sí hubieron cuestionamientos muy serios al momento que yo le digo, mire, déjele recibir plata a los delincuentes. Hasta el día de hoy no me han demostrado que sea lo contrario, que no están recibiendo nada.
1: ¿Y sabe por qué se lo pregunto? Porque en el video lo que yo vi fue que saca pecho.
0: Sí.
1: O sea, y usted también le contesta. Entonces dije, bueno, tal vez esto sí estuvo mucho más tenso, ¿no? ¿En algún momento de alguna fiscalización usted ha sentido de que sí va a llegar más allá? O sea, sí se le ha ido de control y usted ha dicho, momento, esto no era lo que yo tenía planificado, y ya usted oye gritos, insultos y demás. ¿En algún momento alguna que no hayamos visto, que usted se acuerde, o la más tensa que ha tenido?
0: Mire, no, hasta este momento esta del sistema penitenciario. Todas las demás han sido, algunas sí muy fuertes, digamos, con cuestionamientos muy directos hacia los funcionarios, pero creo que lo que ha estado ahí es pedir respuestas. Por ejemplo, a esto que le decía yo al ministro de Gobernación, que también se viralizó, que le decía, mire, ministro, 3 meses después, ustedes me dicen que no tienen ningún resultado del tema de la fuga. Eso es un tema bastante fuerte, porque en un mes deberían de tener ya quienes estuvieron implicados, si hay gente política, gente ligada al tema empresarial. ¿Quién dejó ir a estos privados de libertad, esos 20 pandilleros? Han sido cuestionamientos bastante fuertes ahí, y el ministro supo responder. Quizás no son las respuestas que yo esperaba, pero al menos hubo un tema de interlocución. Creo que la mayor parte de las citaciones o la fiscalización ha sido un poco pidiendo cuentas. No es tanto el tema de querer llegar a agresiones o tirarse platos, como comúnmente se dice.
1: ¿Siempre fue su plan ser diputado o eso pasa en el momento en que usted ya ve que la figura Aldo Dávila empieza a ser cuestionada y no va a lograr participar? ¿Dónde es donde José Chica aparece y dice, ok, quiero ser diputado? Porque usted era asesor, ¿no? Si sí. No estoy mal.
0: Bueno, mire, sí había estado buscando. Mire, la política a mí sí me apasiona, o sea, a mí sí me gusta la política, y creo que la política lamentablemente ha sido desvirtuada del objetivo de la política. Con la política usted puede hacer cambios económicos, políticos, sociales en este país o en cualquier país del mundo. El problema es que la política se ha manchado y ha ido amarrada a la política de la corrupción. Entonces, el que se mete a la política es porque va a querer hacer plata y porque ahí va a salir millonario. Y lo que yo siempre he dicho en el Ministerio de Comunicaciones, hay ministros que llegan en camionetas alquiladas y salen en helicóptero, pero es por todo el tema de corrupción. Entonces yo sí me ha gustado la política, me apasiona el tema de la política, vengo metido en política desde hace un buen rato. El tema de la posibilidad de ser diputado, de hecho ya había sido candidato en la elección pasada con Winax, que había estado ahí como candidato. Luego hay la partición de Winac y nos vamos a vos juntamente con Aldo, y a partir de ahí ya había habido un acuerdo previo, incluso sin haber iniciado completamente la legislatura, que íbamos a hacer equipo en el mismo listado. Ya todo lo demás, pues ya es un tema meramente de represalias de parte del gobierno de Yamatei, pero, o sea, ya había un acuerdo previo, incluso dentro de iniciar la legislatura.
1: La vida como diputado, dentro del Congreso? Primero voy a hablar en general, después ya le pediré su caso, pero en general, ¿la vida del diputado ha cambiado? ¿Mejores carros, mejores casas, mejores lugares donde reunirse a raíz del incremento salarial? ¿Usted lo ha percibido de esa manera?
0: Mire, no sé cómo está el estilo de vida de todos los diputados. Porque
1: pero uno se da cuenta, ¿no? Sí, la ropa, el reloj, los zapatos.
0: Bueno, mire, yo les voy a decir que hay muchos compañeros que llegan así desde hace antes del incremento salarial, digamos. Hay gente que tenía sus carros, buenos carros, desde antes del incremento salarial. O sea, no sé si eso cambió de alguna forma el estilo de vida. Tampoco he logrado entender por qué, si hay gente que tenía un estilo de vida ya sin necesidad del incremento salarial, ¿por qué votaron necesariamente por ese incremento salarial? Es parte de las cuestiones que están ahí de por medio. Creo que hay gente que seguramente tendrá alguna justificación, pero creo que el aumento fue desmedido totalmente, pues fui de los pocos que accionó y somos de los pocos menos queridos por esa acción, porque hay gente que todavía, con lo que usted preguntaba hace un rato, hay gente que lo agarra personal, hay gente que sí agarró personal este tema del incremento salarial, irónicamente.
1: ¿Qué ha hecho usted con el dinero que se ha ganado?
0: Yo lo que he hecho es, como lo habíamos dicho en algún momento, si hay que devolverlo, pues lo devolvemos, pero lo que hemos hecho es apoyar en algún caso a las escuelas en el tema, sobre todo en el marco de la alimentación escolar. Ahí está la infraestructura, ahí se puede ir a ver y ahí están las cuentas de a qué escuela se ha ido. Por ejemplo, este centro CEMSAC, que es un instituto básico, estos reciben alimentación escolar, no tenían una cocina y juntamente con el esfuerzo de padres de familia y el nuestro, levantamos la cocina, tienen ahora el espacio donde dar la alimentación escolar. En otras escuelas lo que dimos fueron alguna refrigeradora, porque no tenemos, sí queremos cocinar, pero no tenemos la refri porque el pollo nos lo traen a las 3 de la mañana, y entonces no tenemos dónde tenerlo, entonces dimos ahí. Y en algunos casos, en algunas escuelas de Santa Rosa, lo que dimos fue todo el tema de implementos para montar los sanitarios porque los estudiantes no tenían. O sea, todo ha ido en función
1: usted,
0: de
1: su
0: eso.
1: Casa sigue siendo la misma, el carro sigue siendo el mismo.
0: Sí.
1: No, y no lo va a cambiar, ¿no?
0: Incluso, mire, es bastante chistoso porque yo, mi primer carro lo acabo de comprar 2 días antes de asumir la legislatura. Es un carro rodado. Ahí les puedo pasar el nombre de la importadora porque ahí está. Pero sí, miren, es mi primer carro y ahí está todo. Lo compré cabalmente 2 días antes de tomar posesión en el 2024, porque si no me va a tocar ir en Uber.
1: Cuénteme algo que no vemos en el Congreso, que usted dice, esto debería ser público, que no lo vemos porque pasa en lo interno del Congreso, y que hasta el día de hoy no sea, que los guatemaltecos no lo vean, que no lo perciban, porque no tienen acceso a eso. Pero que usted diga, esas son las cosas que pasan en el Congreso que no deberían de pasar. Cuénteme algo que usted ha visto.
0: Bueno, mire, yo creo que las formas en que se hacen las negociaciones en el Congreso, en función de presupuestos, en función de algunas iniciativas de ley, creo que eso no se ve hacia afuera. Se ve el resultado en la votación y eso es lo que indigna a la gente.
1: ¿Cómo es ese proceso? ¿Usted que lo ha visto desde adentro?
0: Pues mire, el tema es bastante, digamos, en algún momento, no voy a decir qué bancada fue, pero con la ley antipandillas. Ahí había un artículo relacionado con el tema de las cuentas. Nos llegan y dicen, miren, si pasan ese artículo, ya no votamos la ley y se queda así el decreto. Y efectivamente sí necesitábamos esos votos para poder pasar la iniciativa. Entonces, en algún momento se tuvo que sacrificar ese artículo, el tema de las cuentas, para pasar el resto del decreto 11-2025. Así, digamos, en este sentido.
1: Se habla mucho de los grandes almuerzos, las grandes juntas, para negociar estos votos. ¿Es así? ¿O realmente ocurre en las oficinas? ¿O cómo es este proceso de negociación?
0: Creo que eso ya es menos.
1: Ya no se da tanto.
0: Por eso le decía, el tema de las redes sociales ha cambiado mucho esa dinámica. Ya no se da, digamos, con banquetes y eso, e incluso ahora lo de las instancias de jefes de bloques, sin almuerzo, sin nada, solo café a lo sumo, y ahí. En el tema de los plenos casi va siendo lo mismo, ya todos tienen que llegar almorzados y todo ese tipo de cosas. ¿Hacia dónde se está yendo ese dinero? Eso sí es una buena pregunta, pero ya no se da tan así, digamos. Muchas veces son pláticas así como estamos ahorita, o llegan alguna gente en la curul a decir, mira, necesitamos los votos de ustedes ustedes para pasar esta iniciativa, esto, e incluso si ustedes nos apoyan ahorita, nosotros vemos cómo apoyarles en la iniciativa que ustedes vayan a pasar. O sea, esa es la parte de
1: negociaciones. Ya eso es normal en una negociación política, ¿no?
0: Sí.
1: A ver, de todas las fiscalizaciones que en este momento usted ha realizado, quitándole al sistema penitenciario, que ya sabemos que es un problema que no podemos quitarle la vista, ¿cuál sería el otro punto clave que usted dice? Aquí hay un foco de corrupción, o no solo un foco de corrupción, sino hay un foco de problema que la población no debería de quitarle el ojo todo el tiempo.
0: El Doroteo Guamuch, el estadio, el Doroteo Guamuch Flores, pero además del Doroteo Guamuch Flores, yo sumaría el tema del funcionamiento de la CDAG como tal, de la Confederación Deportiva Autónoma de Guatemala. Ahí siguen pasando un sinfín de cosas turbias. Yo lo que decía en la última citación que tuvimos, el Doroteo Guamuch Flores fue utilizado para un saqueo sistemático, porque cuando usted revisa todo lo que tiene que ver con el Doroteo Guamuch, encuentra un tema de fraccionamiento de compras. ¿Qué le es esto? Gasté 89,000 quetzales para pintar la sur. Gasté 89,000 quetzales para pintar la General Sur. Gasté 90,000 quetzales para comprar láminas para el palco. Gasté 80,000 quetzales para cambiar los baños en los palcos. O sea, ahí en el Doroteo Guamuch, además de lo de la gramía y además de lo de la pista, hay un sinfín de cosas más que se gastaron, pero que usted no ve el impacto ahí. Además de lo de las butacas, que ya iba para arriba de ese evento, además de una serie de cosas. Entonces creo que la CDAG y el tema del Doroteo Guamuch Flores es un tema al que la población guatemalteca no le debe quitar la vista. El otro tema es el sistema de salud pública en Guatemala. No nos debemos de resignar a tener un sistema de salud pública que no es funcional, y no es funcional no necesariamente por los salubristas, porque muchas veces le echamos la culpa al médico, a la enfermera, al que está ahí en el servicio.
1: Pero también son responsables.
0: Sí, ahí hay un tema de corresponsabilidad. Pero
1: de mucha gente.
0: Sí, por ejemplo, ¿qué pasa si hay un quirófano, si ahí está el médico, pero si no está el resto de implementos que debería de proveer el Ministerio de Salud? Ahí es donde empieza a llegar los problemas, pero es un tema que tampoco había que quitarle de encima la vista.
1: Doroteo Guamuch, ¿se ha quedado tirado el estadio? ¿Podemos perder el estadio?
0: Yo creo que sí. De hecho, ahorita está tirado. Yo fui a hacer una visita hace 2 semanas y el estadio no hay ni un alma ahí. Lo que está es una cuestión potrero, todo lleno de piedrín. No hay alguien que le esté dando mantenimiento. Incluso encontré un foco, si no tienen cuidado, ahí se va a hacer un foco de dengue ya en unos días, porque es una pileta que tiene ahí como para los drenajes, pero ya acumuló agua, ya acumuló basura, ya es aguas negras, incluso ya apesta, y si no tienen cuidado, eso se les va a levantar como un tema de foco de dengue o cualquier otro tipo de cosas. O sea,
1: ¿qué dicen los administradores del estadio?
0: No dicen nada porque no aparecen. O sea, cada vez que usted lo cita, dice que no llegan porque...
1: Pero cuando usted llega, hay alguien que le abra la puerta, ¿no?
0: No, ya esta última vez que yo llegué, estaba incluso ya solo el guardia de seguridad estaba.
1: Y que ya entra uno.
0: Ya entra ahí como, vaya, va, mire qué es lo que hay, pero no hay nada, digamos. Porque sí debería haber un administrador, debería haber un tema de mantenimiento, debería haber algo, pero no. Y incluso a mí me dieron un amparo provisional para que hubiera un plan de mantenimiento y eso. Y la CDAG lo primero que hace es ir a apelar la resolución en lugar de hacer el plan de mantenimiento y de continuidad del proyecto. O sea, lo que eso le quiere decir es que no tienen voluntad.
1: ¿Ha hablado usted con expertos en obras como para preguntarles, bueno, cuánto tiempo una obra puede estar sin mantenimiento, en desuso, para caer en abandono y después decir, bueno, perdimos el estadio?
0: Mire, algunos lo que indican es que como lo que no está claro aún, porque no hay documentación, cuáles son los trabajos que realmente hicieron. Porque en su momento habían dicho que era el 34% porque habían hecho estos drenajes tipo francés y que no sé qué cosas más. Pero hay gente que lo que ha dicho, miren, en 6 meses eso, si no se le da un mantenimiento adecuado, o cuando vengan los inviernos, eso lo van a tapar y lo van a destruir. Y después... O sea, tendríamos este año básicamente para ver si se recupera el Doroteo Guamuch Flores o se pierde por completo a partir de esa...
1: Toda la parte de butacas, de baños, ¿lo logró ver? ¿Tampoco tiene mantenimiento?
0: No tiene mantenimiento, o sea, nada. O sea, ahí nada tiene mantenimiento ahorita. Ya incluso las butacas ya perdieron el color, ya algunas se les está empezando a levantar la pintura, o sea, el estadio hoy por hoy está en un abandono y deterioro total. O sea, después de tener un estadio emblemático, Lo que nos dejaron fue un potrero todo abandonado y sin mantenimiento.
1: Al día de hoy, ¿qué dicen las autoridades actuales de la CDAG? Las nuevas, porque esto hay que decirlo, ¿no?
0: No han querido asumir tampoco la responsabilidad. Miren, lo que sucede es que, por eso decía que la CDAG hay que poner mucha atención, pero no solo a la CDAG, al Comité Olímpico Guatemalteco.
1: Es que todo está conectado.
0: Sí, porque al final se turnan los puestos. Pancho Ardón era subgerente de comunicación social de la CDAG. El gerente Luis Madrid era su jefe en aquel momento. Ahora pasa a ser Pancho Ardón pasa a ser presidente, pero mantiene al gerente ahí. O sea, ahí al final del día era, si había voluntad de hacer una limpieza desde el día 6 de diciembre, pues lo primero que hizo Pancho Ardón y toda la gente es irse de vacaciones, regresar hasta el 12 de enero, y desde ahí no han querido asumir esa responsabilidad que tienen.
1: ¿Qué viene ahora en la parte de fiscalización del estadio?
0: Bueno, ahorita está la resolución del amparo, esperamos que la CC no lo revoque y con eso haya una obligatoriedad de que la CDAG lo haga. En el caso nosotros vamos a hacer algunas denuncias ya en contra del anterior comité ejecutivo, pero contra de este también, porque al final del día hay un delito de omisión de denuncia.
1: La obra no está judicializada. O sea que la pueden seguir trabajando.
0: No, es que ellos esa la deberían de seguir haciendo. Incluso las denuncias que nosotros podamos presentar o las que se puedan presentar no tienen ninguna implicación directamente en la obra, porque esa obra ya fue recepcionada, ya el contrato, ya hubo una rescisión de mutuo acuerdo, o sea, todo eso ya está regularizado, digamos. O sea, al final del día, si hay una investigación...
1: O sea, excusas legales para terminar la obra no hay.
0: No hay ninguna.
1: ¿Y qué tienen que hacer? ¿Levantar un nuevo evento?
0: Levantar un evento que ya lo pudieron haber hecho. O sea, las pruebas se las tienen. O sea, todo
1: la... ¿Y cuál ha sido la excusa para no llegar?
0: Que tienen otras reuniones programadas con anterioridad.
1: Esa es la
0: de siempre. Esa es la excusa de siempre. Parece que ya tuvieran la carta hecha, solo la imprimen, la firman y siempre la misma metodología. Están citados para el día martes a las 9 de la mañana. Ese martes a las 8:30 o 8:40 llegan con su nota para excusarse. O sea, pues es un tema de no tener voluntad. Ahorita esperamos que desde la Comisión de Deportes podamos ya sentarlos y que asuman ya esa responsabilidad. Y hay una obligatoriedad legal que tienen que dar a la Comisión de Deportes. Ya hay opiniones de la misma Corte de Constitucionalidad que indican eso. Entonces, hoy por hoy no se van a poder excusar de ya no seguir asistiendo al Congreso de la República.
1: Entramos a una segunda etapa del Congreso que es sumamente delicada, preelectoral. Cada quien por su lado. Cada quien defenderá su bando. ¿Ustedes cómo ven como bancada y usted como diputado cómo ve el escenario político para el segundo semestre de este año?
0: Mire, yo creo que hay una... Bueno, en este segundo año, en este primer periodo del 2026, hay elecciones de segundo grado. Eso al final del día van a poner todos los reflectores ya en el Congreso de la República, magistrado titular y suplente de la Corte de Constitucionalidad, magistrados del Tribunal Supremo Electoral.
1: Que eso ya está, ¿no?
0: Que eso ya es, sí, pero digamos al final del día eso va a hacer que la dinámica del Congreso tratemos de mantener como ciertos acuerdos y generar ciertos consensos de cara a quienes se van a elegir.
1: Que entiendo que en eso van caminando.
0: Sí, porque al final del día para la CC se necesitan más de 81 votos. Para el Tribunal Supremo Electoral es más complicado, están 107 votos. Uh-huh. Entonces ahí el nivel de consensos van a tener que ser mayores en este sentido. Y ahora sobre todo con estos señalamientos de parte de la Embajada de Estados Unidos relacionado con que puede haber gente ligada al narco en ese listado. Entonces creo que todo eso va, esa dinámica se va complejizando, pero creo que este primer periodo del Congreso de la República no se van a ver todavía los intereses preelectorales, va a ser el Congreso va a caminar, digamos, en función de cumplir los plazos constitucionales, se va a concentrar en las elecciones de segundo grado. Yo creo que el cambio va a empezar a partir de
1: junio.
0: A partir de junio, en el sentido de que muchos van a estar empezando a organizarse y otros en julio, porque ya el Tribunal Supremo Electoral da el banderazo para poder empezar a hacer asambleas municipales, departamentales.
1: Incluso algunos ya empezaron, ¿no?
0: Sí, pero digamos legalmente no se puede todavía hacer asambleas de proclamación.
1: Ah, ok.
0: O sea, a partir de julio ya son las asambleas de proclamación. Entonces
1: ya vemos candidatos con nombre y partido.
0: Entonces ya digamos, Juan Pérez va a ser el candidato de la Municipalidad de Guatemala por el partido X. Ya. Entonces a partir de julio eso sí ya se puede.
1: ¿Eso cambia la dinámica del Congreso?
0: Yo creería que sí, porque ya las bancadas... Muchas de ellas van a empezar ya abiertamente a quitarse una camisola y ya van a tener que ponerse la otra. Eso también, ya mucha gente, a ver si no el Congreso cae en un tema de estancamiento, porque si el diputado Juan deja su asamblea para un martes a las 9 de la mañana, ya no llega el pleno, porque la sesión plenaria es el martes. Entonces eso puede ser que también la dinámica del Congreso vaya cambiando totalmente, porque ya van a tratar de responder a una línea partidaria y a una línea electoral, y ahí seguramente muchas de las cosas van a ir respondiendo a una estrategia electoral.
1: Ustedes internamente como partido también enfrentan su propia batalla.
0: Sí.
1: Vos, esa batalla los ha tenido ustedes inmersos en una lucha de poder. ¿Cómo va esa lucha de poder?
0: Yo creo que esa ya terminó. Ya el Tribunal Supremo Electoral ya reconoció la Asamblea Nacional. Ahorita es el diputado Flores, el secretario.
1: ¿Pero
0: pensás que
1: se ha quedado tranquilo?
0: Sí. Mire, seguramente hay algunas acciones en lo administrativo, pero que ya esas seguramente se van a tener que ir resolviendo.
1: ¿De quién era el partido?
0: Mire, en realidad el partido lo empiezan a constituir los diputados Blanco, Barreda, Flores, y ahí ya en esa dinámica ya empiezan a entrar las figuras de Aldo, las nuestras. Entonces ahí se fue confluyendo.
1: ¿Dónde atravesar ese entonces?
0: Fue a partir de un consenso de los compañeros de que él fuera el secretario nacional del partido. Luego,
1: ¿pero él era llegado de dónde? ¿Ya venía con ellos trabajando como asesor?
0: Sí, no, él ya venía, él estaba fuera, pero ya venía, digamos, él, su comunicación era mucho más con los compañeros diputados actuales. Por alguna razón, después de todo el proceso electoral, ya, y por un tema de plaza que le dio la diputada Paz, ya él llega al Congreso de la República y su cuestión ya cambia a estar de ese lado. Pero creo que también a él entró, él en lo personal, creo que le entró también un tema de ser él el secretario y el poder dirigir por sí solo el partido político. Pero creo que tampoco era sano esa parte.
1: Vos, ¿quién lidera vos el día de hoy?
0: Ahorita la bancada está tratando de hacer esfuerzos de poder ir a
1: articulando. O sea, son ustedes cuatro los diputados los que se ponen de acuerdo.
0: Sí.
1: ¿Y se llevan bien?
0: Sí. Cada quien con sus temas, eso sí, con un nivel de respeto.
1: ¿Son amigos o están juntos en el Congreso?
0: Estamos juntos en el Congreso. Sí. Creo que
1: no hay un tema de amistad. O sea, no hay un tema de fuera del Congreso me junto, veo a mi familia con la otra familia, ¿no? Hasta eso.
0: No, hasta ahí no hemos llegado, digamos. No. Pero es por las dinámicas, es por los tiempos, es por todo lo que está. Cada quien está en su propia dinámica. Ahorita Orlando, porque ya es parte de junta directiva, entonces todas sus funciones cambian totalmente. En el caso mío, que ya me gusta ser más dinámico y andar de arriba para abajo, entonces todo eso es lo que hace que
1: no coincida. ¿Pero hay una estrategia consolidada del partido o realmente cada quien tomó su propio rumbo y dicen, bueno, vos te vas a junta directiva, yo soy más dinámico, cada quien por lo suyo? O sea, ¿funciona así?
0: Bueno, había una estrategia general que era básicamente hacer las cosas bien, no tratar de verse manchados e involucrados en un tema con estos sectores antidemocráticos pro corrupción, sino que tratar de ser una oposición muy responsable. ¿En qué sentido? Todo aquello que vaya en beneficio del país y que vaya en beneficio de poder dar los instrumentos necesarios para que el gobierno avance en el sentido de resolver problemas de la gente, ahí nos vamos a subir. Pero sin perder de vista el tema de que había que fiscalizar, que había que denunciar. Por ejemplo, los que más hemos denunciado corrupción del gobierno anterior hemos sido nosotros, mucho más que el gobierno incluso.
1: ¿En política puede haber amigos o no pueden haber amigos?
0: Muy pocos, la verdad, muy pocos.
1: Esos que uno dice, bueno, mira, te voy a llamar y si tengo un problema, se me quedó el carro, me vas a ayudar. Y de esos amigos de verdad, de los que uno defiende.
0: Creo que muy pocos, realmente muy pocos.
1: ¿Hay mucha traición en la política?
0: Y en este momento sí.
1: ¿Sí?
0: Sí.
1: ¿Hasta el círculo más cercano?
0: Es que en política no hay amigos, hay intereses en este sentido, y eso al final del día provoca, digamos, un tema de disputas, muchas veces incluso internas. O sea, eso es común. En el partido o el bloque que le diga que eso no pasa con ellos es casaquero, porque eso pasa en cualquier momento.
1: Claro, y le pasa a todos.
0: Y le pasa a todos.
1: ¿Ha tenido usted mejor relación con integrantes de otros partidos que con el suyo en algún momento?
0: No, yo he sido muy respetuoso, creo. Yo he tratado de relacionarme con la mayor cantidad de gentes con las que sí, definitivamente, ni saludito de cerca.
1: ¿Quién es su anticuerpo más grande en el Congreso de la República? Al que usted ve y sí dice así, uno tiene a veces esos odios, no odios, ese disgusto jarocho, donde uno dice, no, esta persona sí, de verdad, pero ni a dos metros, prefiero.
0: Alan. Con Alan, sí. O sea, con él ni saludo siquiera. O sea, es un tema de que él por su lado, no, en el caso particular por mi lado, hay ocasiones que ahí se saluda uno con otros diputados, hay algunos que pasan.
1: Y estando hablando. Él ahí, lo evita.
0: Sí, sí, sí. Es un tema ya propiamente de no tener esa.
1: ¿Fue porque en algún momento ustedes hablaron y no coincidieron y sí tuvieron una discusión? ¿Usted dijo no, yo no lo aguanto? ¿O fue por otras cosas que han ido pasando?
0: Lo que usted es que él es bien especial, digamos, en el sentido de que es muy altanero, es muy en el sentido de que se hace lo que él diga y en ese marco, pues yo tampoco voy a entrar, va. Y aparte de todos los antecedentes que tiene, va.
1: Pero no es mucho así el Congreso, porque a mí me han dicho que es mucho así, se impone lo que yo digo y la mayoría son así, ¿o no?
0: No tanto, digamos, hay gente con la que se puede hablar, digamos, y se puede decir, mira, puedes apoyarme en esto, podemos posicionar esto, y hay gente que te dice, si se puede, otra gente que dice, Nel, muchas de esos temas ya ni se lo metan, por ejemplo, el tema de la alimentación saludable.
1: Sí.
0: En su momento hubo gente que le llegaba a decir a Jairo, mira, man, esa ni la metas vos. O le decía, mira, no te vamos a votar por esa, mejor, mira. O sea, sí hay cosas de ese tipo, o sea, eso sí pasa.
1: Con Samuel, con la parte de oficialismo, ¿cómo se lleva?
0: Bien, o sea, que cabal, somos vecinos, están ahí enfrente de nosotros y hemos hablado para algunos temas, algunas cosas les consultamos, muchachos, ustedes van a ir en esta, van a ir en el otro, pero sí hay una buena comunicación.
1: Para finalizar, si mañana le ofrecieran una alianza, ¿con quién se haría una alianza? Siempre preguntan con quién no haría una alianza. Le pregunto con quién se haría una alianza.
0: Mire, creo que podría ser un tanto con el oficialismo, con WINAC.
1: ¿Con qué oficialismo? ¿El de raíces o el de semilla?
0: Creo que con ambos se podría. O sea, creo que ahí lo que hubo fue una necesidad de partido.
1: Pero son muy diferentes los dos grupos.
0: Sí, digamos, ya hay posiciones muy marcadas ahí adentro.
1: ¿Qué le da la diferencia?
0: Y un tanto eso y seguramente algunas otras interioridades, creo que no se
1: que
0: fueron.
1: No lo sabemos.
0: Que sí, hasta ahí no hemos llegado, creo que no se fueron muy bien, digamos, este grupo. Ahí creo que hubieron intereses también muy marcados. Hasta ahí no ha llegado, digamos, en ese tema de interioridades. Con WINAC creo que también se podría, y ahí podría irse viendo con otras expresiones.
1: Yo nunca he creído en el tema ideológico, pero izquierdas o derechas, centro, ¿dónde se ven ustedes como vos en este momento?
0: Un poco más en el centro, aunque para serle muy honesto, en el tema actualmente en el Congreso de la República no es que hayan ideologías.
1: Ahí no hay centro derecho ni
0: siquiera. Mire, ahí el tema es de que algunos quieren navegar con una bandera ideológica cuando en realidad en las prácticas son totalmente distintos. Uh-huh. O sea, creo que ahorita en el Congreso como tal, un tema ideológico no está. Ahí lo que hay es un tema de movimientos en función de temas muy particularizados, digamos.
1: Yo siempre he dicho que en el Congreso de la República hay intereses, no hay ideología, ¿es cierto?
0: Sí, así es.
1: Diputado José Chic, gracias por estar con nosotros.
0: Mucho gusto.
1: Es el diputado José Chic, es la realidad dentro del Congreso de la República, yendo al grano con lo que pasa en el legislativo.

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2: Nuestra existencia no es una casualidad. Hemos sido pensados y queridos por Dios desde siempre. Así al menos lo dicen las Escrituras. Para cada uno de nosotros, Dios tiene una misión, un camino que quiere que sigamos para ser felices verdaderamente. ¿Y cuál es el camino que Dios quiere para mí? Tienes que preguntarte. Pues eso solo lo puedes descubrir tú mismo. Si analizas tus cualidades, tu personalidad, tus ilusiones, tus anhelos más profundos, tendrás pistas inmejorables para ir descubriendo ese camino. Pero el mejor lugar para saber qué es lo que Dios quiere de ti es la oración, ese encuentro personal de Dios con el ser humano. Haz oración, reza, pídele que te enseñe qué quiere de ti y seguro que encontrarás paz, o por lo menos luces para encontrar tu camino.
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4: Continuamos en la Red 106.1 al grano. Hablamos con el Instituto de Fomento Municipal. Karen Esuba y nos acompaña. Gracias por estar con nosotros.
5: Muchas gracias. Bienvenida. Por la invitación.
4: Uno de los grandes retos es el involucramiento en las municipalidades en soluciones para la población. El tema es, ya tienen herramientas como posibilidad de alianza público-privadas, ustedes retomaron la posibilidad de créditos, o sea, hay herramientas, ¿no? ¿Qué le hace falta a la parte municipal para involucrarse en proyectos de gran envergadura que impacten a las comunidades de forma más de fondo y no tanto de forma?
5: Bueno, mira, faltan varias cosas, porque si bien la ley de alianza público-privada permite esos asocios, hay que llevarlo a esto un nivel operativo posible dentro de una municipalidad. Y eso implica desde capacitar a la gente para que pueda entender cómo se da una alianza, cómo se opera, qué significa para la MUNI, hasta poder tener la tecnología para darle el acompañamiento y poder tener carteras de inversión que se puedan poner a consideración de una alianza de ese tipo. Las municipalidades tienen retos grandes, no solo de parte financiera, sino también porque, por ejemplo, una MUNI puede tener perfectamente 100 comunidades a cargo. Y en los temas de agua y saneamiento, el asunto es que la inversión que se hace tiene que llegar al hogar. Tiene que llegar mínimo a la puerta del predio, de la persona o del hogar. Eso hace el trabajo muy minucioso, muy individualizado. Es distinto que, por ejemplo, hacer una carretera donde transitan todos. La gente llega a la carretera. En agua y saneamiento, uno tiene que llegar a la vivienda claro. Del sujeto. Entonces, es una complejidad mayor. Y lo otro es que hay, digamos, elementos más de orden de cómo entendemos el derecho al agua, ¿verdad? Por ejemplo, en donde si bien todos tenemos derecho al recurso, tenemos un desafío de la sostenibilidad financiera de los sistemas que nos llevan el recurso, de la calidad del agua que estamos consumiendo. Y todos esos servicios hay que pagarlos.
4: Claro. La parte municipal ha sido, no voy a decir reacia, pero le ha costado enfrentar el reto del tratamiento sí. De agua. Le ha costado el reto de atender a la población con la necesidad del agua. ¿Qué considera usted que han sido los factores determinantes para que sea tan difícil entrar a prestar este servicio de forma eficiente?
5: Mire, primero porque el servicio de agua y saneamiento es caro. La infraestructura que hay que montar por el hecho justo que uno tiene que llegar hasta la vivienda hace muy caro los sistemas para ponerlos. Pero después, el mayor reto es el mantenimiento de los sistemas, ¿verdad? ¿Por qué? Porque una vez uno tiene un sistema o una planta de tratamiento, tiene que darle mantenimiento 24 horas, 7 días a la semana, por el resto de la vida útil. Si uno para la planta, tiene riesgo de dañar esa infraestructura, que no ha sido barata construir. Entonces, a las munis generalmente les cuesta invertir en hacer la infraestructura, porque los montos son sensiblemente grandes para un situado, digamos, que sirve para muchas otras cosas. Lo segundo es que hay que tener la capacidad técnica instalada, ¿verdad? Que hay que crearla, operarios, jefes de planta. Y la tercera es la sostenibilidad de los sistemas. Y ahí hay que asignar también presupuesto. Mientras más crece su red de distribución, pues tienen esta más cloro, necesita vigilancia, mantenimiento de la tubería. Entonces, todos estos mecanismos hay que ayudar a las munis para que lo puedan hacer cada vez mejor. Ese es mucho el rol del INFOM.
4: ¿Ustedes han identificado si a través del INFOM puede haber una articulación mayor en tema de la colaboración entre el Ejecutivo, la parte municipal, el sector privado? ¿Cómo trabajar todos en conjunto? ¿Dónde están los retos para eso?
5: Mire, en eso estamos luchando. El primer reto es que vamos tan rezagados en nuestras coberturas que requerimos una inversión monumental como país que tiene que hacerse conjuntamente. El haber creado y aprobado la ley de alianzas definitivamente es un paso adelante. Pero el reto ahorita está en aterrizar esa alianza para que sea una alianza gana-gana.
4: Claro.
5: Una donde la MUNI sienta que también está percibiendo un beneficio, no solo el privado. Y eso requiere acuerdos, requiere conocer a los actores, requiere establecer mecanismos. Y todo eso es en lo que hay que trabajar para que se vuelva en realidad. Porque si no va a pasar como con la... cuando en el Código Municipal se metió el artículo de las concesiones. Además, muchas empresas, como empresas que son, quieren una ganancia. Y la ganancia topa cuando el ciudadano no puede pagar el servicio. Entonces, entender todo eso y crear un mutuo acuerdo requiere un Estado también que respalde, ¿verdad? Y ahí es donde estamos en este momento, en un embroque que tenemos que romper si queremos dar el salto cualitativo. Y es urgente porque el 90% de las fuentes de agua están contaminadas en el país.
4: ¿Cuál es el primer paso para romper ese cuello de botella que usted me habla?
5: Mire, yo creo que romper esta fractura que lamentablemente se ha dado entre los, no todos los gobiernos municipales, pero digamos entre los gobiernos municipales y el Estado. El Estado, por ejemplo, les ha aportado financiamiento extraordinario. O sea, hay dinero ahora, tal vez no para cubrirlo todo, pero para avanzar sosteniblemente en agua y saneamiento tienen más dinero que nunca. El reto ahí es que la autoridad municipal y su consejo decida destinar recursos. El CONADUR ya hizo su parte, el Consejo Nacional. Hay ahora una normativa que obliga a hacer 2 proyectos mínimo al año de agua y saneamiento. Entonces el Ejecutivo está trabajando, pero necesitamos que las munis también pongan esa otra contrapartida. Y nosotros estamos movilizando recursos adicionales, porque sí sabemos que aún con aporte extraordinario, para cerrar esas brechas se requiere muchísimo dinero, ¿verdad?
4: Muchas veces el tema del agua, de la infraestructura, se politiza, ¿sí?
5: Totalmente.
4: ¿Cómo se puede despolitizar el tema y que trascienda a gobiernos? Que no lo veamos como la obra del presidente A, sino que sea la obra del país.
5: Pues requiere madurez política de los actores y dejar de usar los bienes y servicios como en instrumentos transaccionales para el voto. O sea, es un tema de cultura política. Yo creo que el cambio generacional que hubo de autoridades municipales en este cambio de gobierno puede ayudar, porque tenemos cada vez alcaldes que ya tienen una visión de que reelegirse no es necesariamente clientelar, sino es, debe ser resultado de un mejor trabajo municipal. Entonces creo que es un tema de cambio de cultura política, de madurez de la ciudadanía, que no podemos esperar, si bien el agua es un regalo del cielo, de Dios, pero los servicios hay que pagarlos. Entonces requiere madurez ciudadana, requiere mucha comprensión, ¿verdad?, del riesgo que implica consumir aguas contaminadas para la salud, para los cultivos. Requiere marcos legales, o sea, queremos avanzar y no tenemos ni ley que regule el tema. Entonces son un conjunto de temas que sí, la madurez política de los actores es la que puede hacer la diferencia en términos de decir, bueno, en este tema mejor no nos comportemos igual, ¿verdad?
4: Claro.
5: Pero ese es el reto.
4: Termino con esta pregunta. Sí. Desde el INFOM, ¿cómo se pueden involucrar ustedes en ser la entidad que pueda acelerar el proceso de discusión y dejar los marcos, no sé si legales, tal vez operativos, las guías, la enseñanza, lo que sea, para trascender de gobierno en la parte de la planificación de proyectos? Porque hablaba con el viceministro Agua y le decía, hacer un proceso de captación de agua no es de 4 años, hacer un tema de proyecto Motagua no es de 4 años. ¿Qué se tiene que hacer? ¿Qué pueden hacer ustedes y qué pueden aportar para lograr este objetivo?
5: Bueno, mire, desde Infom lo que estamos haciendo principalmente ahorita es recuperar la institución que perdió capacidades para hacerle el mandato que tiene.
4: Quedó ahí, ¿no?
5: Quedó abandonado, sí. Y fue vampireado, no sé cómo más decirlo. O sea, se quedó sin la capacidad para hacerla. Entonces, hemos trabajado estos 2 años en recuperar esa capacidad, en que se pueda volver a hacer ejecución de proyectos, en trabajar con actores y con otras alianzas para lograrlo, y también en movilizar más fondos para el tema. O sea, yo encontré una unidad ejecutora parada con 0 ejecución y con 8 millones de quetzales para invertir en agua y saneamiento.
4: En todo el país.
5: Es para una cartera. Entonces, así no se puede. Y por el otro lado, el sector...
4: Que 8 no le cuesta ni una planta, ¿no?
5: No, una planta en promedio, dependiendo del tamaño, pero 10 a 20 millones, o sea, ni siquiera.
4: Ni siquiera una.
5: Entonces no puedes trabajar de esa manera. No. Y por el otro lado, pues se requiere que las, digamos, el sector privado, hay temas en los que puedes tener un lucro. Y el lucro se entiende, ¿verdad? Pero que también debe haber un tema de compromiso social, de responsabilidad social, porque en las comunidades la mayor parte de la gente es autogestión. Entonces la gente en las comunidades paga su tarifa, pero es para mantener el sistema local. Y a veces el sector privado también tiene que entender que esos mecanismos tradicionales funcionan, y no todo el mundo va a entrar en la economía de mercado. Entonces, un margen de ganancia tiene que recalcularse, por decirlo de alguna manera. Es un tema bien complejo, viera, y además a eso le suma el tema de la contaminación de las aguas por el manejo de los desechos sólidos. Entonces, que nosotros estamos tratando ahorita de manejar el tema de acceso a agua potable, de tratamiento de aguas residuales y de gestión de residuos y desechos sólidos. Porque ya ahora la triada es lo que necesitamos invertir, lo cual hace el reto mucho más grande, pero llevarle agua que no es apta al consumo humano a la gente en un tubo no le va a mejorar la calidad de vida.
4: Entonces, al contrario.
5: Exacto, más bien lo ponemos más en riesgo. Sí. Entonces tenemos que trabajar en los 3 temas y acompañar a las munis. Hay muchas munis que sí quieren invertir. Entonces en ese trabajo es que estamos nosotros impulsando.
4: Gracias por estar con nosotros en La Red.
5: Un placer.
4: En La Red 106.1.
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7: Todos tenemos como una añoranza de Dios en el centro del corazón. Nos has creado para ti y no descansaremos hasta estar en ti, dice San Agustín. Y para estar en relación con Dios es importante la oración. La oración es como las gradas eléctricas de un centro comercial, que te suben y tú decides cuándo bajar. La oración es como una canción. Mientras más las cantas, mejor se escuchan. La oración hay que vivirla porque es como la amistad. Hay que vivir el encuentro con Dios. Una cosa es soñar en un río y otra distinta es disfrutar del río metiéndose dentro. Una cosa es saber hacer ya pingachos y otra cosa muy diferente es comérselos. La sed se quita bebiendo el agua y no pensando en una fuente de agua fresca. Si quieres hablar con Dios, tienes que empezar a hablar con Él, dirigirte a Él, decirle cosas e intentar escucharle. Esa conversación es fundamental. Te la recomiendo porque deja una paz en el alma impresionante.
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1: Bienvenidos a La Economía en DW. OpenAI está en conversaciones preliminares para entregar al gobierno de Estados Unidos una participación del 5% de la empresa creadora de ChatGPT. La propuesta, difundida por el Financial Times, está impulsada por el director ejecutivo de OpenAI, Sam Altman, que busca que el público estadounidense tenga una participación financiera directa en los beneficios de la inteligencia artificial. El plan incluiría además a otras grandes compañías del sector, aunque no está claro si firmas como Anthropic, Google o Meta aceptarían una iniciativa similar. El eventual acuerdo también serviría para mejorar la relación de la industria tecnológica con la administración de Donald Trump y sumar respaldo político al repartir entre la población parte de la riqueza, al menos generada por el auge de la inteligencia artificial. Una idea interesante, innovadora, de la que vamos a hablar ahora mismo con Ana Nieto, nuestra corresponsal financiera en Nueva York. Ana, el diablo está en los detalles y estamos hablando de una operación muy compleja. ¿Cuáles son los matices a tener en cuenta en un acuerdo como este?
2: Bueno, para empezar, la idea no es demasiado nueva y aún sigue siendo, está solamente esbozada. Se busca la manera de que la ciudadanía se beneficie financieramente de la inteligencia artificial, una tecnología que va a destruir cientos de miles de empleos. Sam Altman ya había hablado de un fondo público soberano como los que tienen naciones con petróleo, pero como dices, los detalles son importantes. Y el primero es que el gobierno, en teoría, es el regulador. De momento hay poca regulación con respecto a la inteligencia artificial y eso está creando cierta inseguridad jurídica, pero también se crea una relación en la que el gobierno puede ser juez y parte y se crucen intereses. Además de que otras empresas similares cedan también porcentajes del 5%, Altman propone que los estándares de regulación sean internacionales y liderados por Estados Unidos, una propuesta bastante digna de tiempos anteriores en los que las relaciones internacionales eran más fluidas. ¿Y qué gana el Estado? Eso es lo que tenemos que ver. ¿Rendimiento de capital de un 5%? ¿Es esto suficiente o es mejor tener una fiscalidad eficaz en estas empresas de inteligencia artificial? También puede ser que sea otra idea, la de desempolvar la idea de Bill Gates de hace tiempo, de fiscalizar directamente a las máquinas.
1: Ana, esta es una propuesta que también contempla, aunque desde otra perspectiva, el senador Bernie Sanders, un referente de la izquierda en Estados Unidos. ¿Qué es lo que está proponiendo?
2: Sí, el senador Sanders ha presentado una propuesta de ley para que haya una transferencia de riqueza y se vuelve a la idea del fondo soberano público que se crearía tras la imposición única de un 50% de impuestos sobre las acciones de las empresas con ventas anuales de más de 200 millones de dólares. Sería pagadero en acciones, no en dinero, y gestionado por una comisión independiente nombrada por el presidente, aprobada por el Senado. El fondo recibiría dividendos con los que se financiarían políticas públicas. Es un marco de trabajo que también abre bastantes cuestiones y que será muy difícilmente que pase por el Congreso, ya que conferiría la mitad de la propiedad de la mitad de las empresas al Estado. Y esto podría dictar las directrices de las compañías y seguir creando estos intereses cruzados.
1: Ana Nieto, en Nueva York, gracias por estas informaciones.
2: Gracias.
1: La regulación de las grandes tecnológicas es un importante punto de fricción entre Estados Unidos y la Unión Europea. En Europa, los datos privados son cuidados con mucho más celo que en Estados Unidos y Bruselas intenta regular la actividad de estas grandes empresas que en su inmensa mayoría son estadounidenses y por eso tienen el apoyo de Washington en la presión sobre las autoridades comunitarias. Ahora Google ha perdido su batalla judicial para no pagar la mayor multa antimonopolio en la historia de la Unión Europea. El Tribunal de Justicia del Bloque confirmó la sanción récord de más de 4.100 millones de euros y rechazó la apelación de Google por prácticas comerciales que los reguladores consideraron contrarias a la competencia.
3: Todo se reduce a la preinstalación de Google Chrome y Google Search en los teléfonos móviles.
0: En 2018, los reguladores europeos alegaban que la compañía había abusado de la posición dominante de su Android al exigir a los fabricantes de teléfonos inteligentes que preinstalaran ambos programas. El resultado fue la multa antimonopolio más alta de la Unión Europea. Google apeló afirmando que el caso era infundado, ya que los usuarios eran libres de descargar aplicaciones rivales.
3: El tribunal, Sala Segunda, en primer lugar desestima el recurso de apelación. En segundo lugar, ordena a Google LLC y a Alphabet Inc. que asuman sus propios costos y paguen los gastos incurridos por la Comisión Europea.
0: La sentencia implica que Google ahora debe pagar más de 4,000 millones de euros. El gigante tecnológico ha estado en la mira de la Comisión Europea por varias supuestas prácticas antimonopolio. El año pasado, la Comisión multó a Google por casi 2.500 millones de euros por prácticas anticompetitivas en su publicidad en línea. Ahora, los reguladores de la Unión Europea están investigando otras grandes empresas tecnológicas como Apple, Facebook y su empresa matriz Meta. Estas investigaciones han causado muchas tensiones con Washington. El presidente Donald Trump ha acusado a la Unión Europea de atacar injustamente a las tecnológicas estadounidenses y ha amenazado con imponer aranceles en represalia.
1: Y hacemos un rápido repaso de otras noticias económicas que nos ocupan a esta hora. El fabricante alemán de drones Quantum Systems obtuvo 1.200 millones de dólares en su última ronda de financiación. El monto supera todo lo recaudado desde la fundación de la empresa en el año 2015. Quantum Systems fabrica drones de uso civil y militar, utilizados entre otros por las Fuerzas Armadas de Ucrania. La OCDE ha advertido a Corea del Sur sobre su creciente dependencia de la exportación de semiconductores que deja al país expuesto a perturbaciones externas. Las exportaciones surcoreanas ascendieron en junio a un máximo histórico de 102.250 millones de dólares gracias al avance de los semiconductores. El Banco Nacional de México, Banamex, señaló que la decisión estadounidense de revisar anualmente el Tratado Comercial de México, Estados Unidos y Canadá limitará la inversión privada en el país. Banamex recordó que la incertidumbre que rodea al T-MEC ya restó 0.3 décimas porcentuales al crecimiento del PIB el año pasado. El presidente electo de Colombia, Abelardo de la Espriella, anunció que busca refinanciar la deuda neta de Colombia, por lo que instruyó al ministro de Hacienda designado Miguel Gómez a que se reúna con la Banca Internacional y otros organismos financieros multilaterales en Washington. El futuro ministro dijo que quiere recortar el gasto público en línea con políticas implementadas, por ejemplo, por el mandatario argentino Javier Milei. Según el Ministerio de Hacienda, la deuda neta colombiana alcanzó el 61,5% del PIB en lo que respecta al gobierno central, frente al 54% registrado un año antes. El déficit fiscal también está entre las preocupaciones de analistas y calificadoras.

0: la lucha contra la falsificación de mercancía y los fraudes vinculados con el torneo. Según la Cámara de Turismo de la capital mexicana, donde fueron programados 5 partidos, la piratería va a vender productos por unos 23 millones de dólares. México figura cuarto en los países con mayor consumo y comercialización de productos pirata en el mundo. En los mercados informales, las autoridades y la FIFA intensifican operativos de control.
1: El Mundial de Fútbol es fiesta y alegría para los aficionados, como estos mexicanos celebrando la victoria de su selección, el Tri. Al mismo tiempo se juega otro partido millonario, el de las falsificaciones. En Ciudad de México, uno de sus escenarios principales es el famoso mercado de Tepito. También las calles aledañas que conectan directamente con el Zócalo, donde se celebra la FIFA Fan Festival, la sede oficial del Mundial 2026.
2: Esta es G5, de aquí, de meramente Tepito, de donde es la tradicional.
3: Venden un chingo y venimos de Estados Unidos. Entonces dijimos, aquí agarramos una camisa más barata.
1: Una camiseta oficial puede costar hasta 3,000 pesos mexicanos, unos $170. En el mercado informal, por unos 300 pesos, los aficionados pueden llevarse incluso la equipación completa. Pero este comercio está en el punto de mira como parte de las acciones de protección a la propiedad intelectual de la FIFA y la estrategia denominada Operación Limpieza, impulsada por la Secretaría de Economía del Gobierno de México.
4: ¿Qué pasan de repente, amiga, los de gobierno y no nos dejan vender? Pero nos quitamos cuando pasan.
1: En Tepito, la mayoría de los comerciantes no quieren dar declaraciones y prohíben grabar en sus establecimientos. El mercado ilegal, sin embargo, no se limita al plagio de artículos de vestir ni tampoco a México, como explica este abogado especializado en Derecho Deportivo Internacional.
5: Hoy los megaventos deportivos tienen piratería en temas de jerseys, logotipos, mascotas, transmisiones, ¿no? Todo lo que hemos visto que recientemente con esta Copa del Mundo en 2026 en México, Canadá y Estados Unidos, es que no es un tema que nada más acoja, por ejemplo, a México. FIFA está preocupado en los tres países, en las tres latitudes, y es importante que ellos entiendan cuál es el ecosistema finalmente de la piratería dentro de estos países y luego cómo va a interactuar con la competición como tal.
1: Hasta ahora, el Instituto Mexicano de la Propiedad Industrial asegura haber decomisado casi 100,000 productos falsificados relacionados con el evento, además de promover la baja de 140 transmisiones ilegales en Internet. Pero hacer cumplir la ley también implica entender los contextos culturales.
5: Ahí es donde está la parte interesante, porque por un lado, preservo lo más íntegro de este juego, que son todos los derechos de quienes hacen posible una competición de esta naturaleza, pero no puedo dejar de lado a mi afición.
1: Y es que la realidad económica de la población dista mucho de los precios establecidos. Comprar una camiseta oficial equivale a casi 10 días del salario mínimo en México.
3: Pero pues es para lo que le alcanza a la gente de México. Lo alcanzo para más.
6: El chiste es representar a México con lo verde.
1: Erradicar completamente la piratería es una misión imposible, según los expertos, pero organizadores y gobiernos pueden apostar por ofrecer alternativas legales y asequibles.
5: Como estás colaborando conmigo, trato de darte algo que sí aluda a la Copa del Mundo, porque eres parte de mis colaboradores. Entonces te doy playeras alternas, te doy playeras que a lo mejor van a salir desde el lado de gobierno, y ahí es donde hay que empujar.
1: En cada gran evento deportivo se disputa también el control de su mercancía.
0: Esta fue nuestra oferta de hoy. Nos vemos la próxima.

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2: Si hay una ciudad en Estados Unidos donde el fútbol se siente como en casa, esa es Miami. 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

0: 6:07. Buenos días y bienvenidos a la Red Futbolera. Qué gusto que nos esté acompañando. Una mañana donde hay mucho de qué platicar en una jornada que, oiga, va a ser apasionante. La última y se configura todo. Hoy arrancando a las 12, siguiendo a las 4, terminando a las 7:30 de la noche. Empezamos más temprano, no tan temprano como otros días, pero no tan tarde como otras jornadas. Así que es una mezcla de horarios. Australia, Egipto, Argentina, Cabo Verde, Colombia, Ghana y muchos dicen. Hoy juega la otra gran rival que podríamos incluso repetir una gran final que ya vivimos en el torneo anterior, esa Francia-Argentina. Ya veremos, ¿no? Hoy se empieza a contar la historia de Leo Messi de nuevo. Lo hace en Miami y ya vamos a estar en conexión también con el señor Freddy Cifuentes desde la ciudad del sol, del calor de esa ciudad del estado de Florida, donde hoy Leo Messi es el protagonista de la selección de Argentina, ni le cuento, ¿no? Invasión de Argentina, Miami, hoy se está comulgando. Viernes 3 de julio, buenos días y bienvenidos a la Red Futbolera.
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0: Hoy nos despertamos con tres grandes momentos. Uno, el de Australia, arrancando a las 12 del mediodía, la Australia y Egipto. Se van a terminar los 16avos de final hoy en el estadio de Dallas, en Arlington. Ahí se va a jugar ese partido. El Australia-Egipto, duelo que va a ir configurando llaves ya de los octavos, los que resten. Argentina-Cabo Verde se va a jugar a las 4 de la tarde, estadio de Miami, en el Miami Gardens. Ahí se va a jugar también otra de las configuraciones restantes para los octavos de final. Leo Messi, el protagonista, y el Colombia-Ghana en el estadio de Kansas City. En Kansas City, la fuerza cafetalera busca imponerse ante el equipo africano. Así va a estar la historia de hoy, previa de la jornada del Mundial, que hoy es protagonista, creo, Leo Messi, James Rodríguez, Lucho de Colombia y muchos más, ¿no? Una previa de la jornada mundialista que va a arrancar al mediodía aquí en la Red 106.1 y donde... También hay que destacar algo, ¿no? La invasión cafetalera de los colombianos hasta el sector de Kansas y también cómo Miami se va a vestir del albiceleste el día de hoy. A ver, se termina la fase de 16avos y a partir de aquí esta es la configuración de lo que va a ir ocurriendo en esta jornada. Ojo con esto porque hoy vamos a terminar, como le digo, toda la historia de los octavos y ya vamos a ir arrancando con fuerza en todo el escenario que se viene para las próximas horas en el tema de los octavos de final. Y a partir de aquí duelos destacadísimos porque ya están configurados la mayoría, faltarán algunos todavía, pero mañana el Canadá-Marruecos, el Paraguay-Francia, el domingo el Brasil-Noruega y también el México Inglaterra, y por qué no el lunes el plato fuerte, el Portugal-España a la 1:00, o el Estados Unidos-Bélgica de las 6:00, y el martes ahí es lo que falta todavía definir y que se define hoy en los duelos de Australia-Egipto, Argentina-Cabo Verde, Colombia-Ghana. Así está la historia para hoy, así amanecemos ya con el final de los 16avos y la puerta de los octavos y toda esta historia que se va contando desde muy temprano aquí en la Red Futbolera.
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0: 6 de la mañana con 11 minutos. Bueno, ya vamos preparando nuestra pregunta del día en la votación express para que usted participe, ¿no? A ver, aquí les dejo la pregunta. Y esta es la pregunta. ¿Se viene el mayor batacazo de la historia en los mundiales o la albiceleste impone su jerarquía? Ya usted puede votar y dejar sus comentarios incluso. Opción 1, milagro histórico de Cabo Verde. Opción 2, gana Argentina sin despeinarse. Opción 3, empate y nos vamos a prórroga. Ahí están las tres preguntas, las tres opciones de respuesta a la pregunta que hoy hacemos a través de la cuenta de X, que la encuentran como la red 106.1. Participe ya para que usted pueda ser parte de nuestra votación express gracias a Lotería Santa Lucía. Hoy hacemos esa pregunta. A ver, le repito las opciones. Milagro histórico de Cabo Verde hoy. Argentina gana sin despeinarse, que es otra de las opciones. O empate y nos vamos a la prórroga. A ver, esa pregunta ya está colocada en el ex de la red 106.1 para que usted empiece a participar. Es viernes 3 de julio y ya vamos metiéndonos de lleno en lo que posiblemente será uno de los partidos más seguidos para ver si Bocinha lo hace, si Messi es el protagonista. Una hora y damos los resultados de la votación express y nos vamos con otra pregunta, ¿le parece? Porque hoy vamos a hacer varias. Le repito, se viene el mayor batacazo en la historia de los mundiales o la albiceleste impone su jerarquía. Voten, dejen su marcador y en los comentarios también para que usted pueda participar con nosotros en la votación express aquí en la Red Futbolera. De la mañana con 13 minutos. Bueno, vámonos rápidamente al contenido de las voces de los protagonistas. Hoy lo vamos contando rápidamente aquí en la red 106.1 con protagonistas que van a marcar y que han marcado la jornada, hay que decirlo, ¿no? A partir de aquí, una de las voces que ha sido protagonista es Luis de la Fuente, el entrenador de la selección española. Habló del momento de su selección y esto era lo que decía cuando hablaba acerca de su equipo.
1: Tengo muchos motivos para estar feliz hoy, muchísimos. Evidentemente yo empezaría primero por la victoria, ¿sí? Por la victoria, que importantísima, por la imagen del equipo, sensacional, y por las situaciones también individuales, obviamente, que los jugadores celebren hitos de esta envergadura. Y estamos felices todos, todo el grupo. Y yo, pues con una especialmente porque le conozco desde que era un crío y para mí es un honor, un orgullo poder dirigirle como estoy dirigiendo hasta ahora, pero estamos felices, insisto, por todo lo que acontecía al partido de hoy, por cómo se ha solventado, cómo se ha solucionado, la sensación, la imagen, estamos muy bien. Y bueno, pues seguimos, es el proceso que había que hay que seguir y que había que ir siguiendo hasta encontrarnos hoy, pero que aprovecho, habrá que ser mejores todavía el próximo partido, seguro.
0: Luis de la Fuente, sus declaraciones, el técnico de la selección española y ahora el otro rival al que se van a tener que enfrentar y ese es de mucho más peso. Ya sabe usted quién es, ¿de quién se trata? Sí, se trata de la selección de Portugal. Se enfrentan a Cristiano Ronaldo. Son las 6 de la mañana con 15 minutos. 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
1: Y es la tabla de cómo se están conformando los octavos de final a partir de aquí. Estamos hablando de la historia que se cuenta a partir de mañana. Ya se ha configurado la mayoría de octavos de final. Canadá-Marruecos se juega mañana. A las 3 de la tarde mañana también se juega Paraguay-Francia. De estos dos duelos sale un cuarto de final que se juega el próximo jueves 9 de julio a las 2 de la tarde. De ahí, el lunes se enfrenta a Estados Unidos contra Bélgica. Esto irá a las 6 de la tarde. Y ese mismo lunes se enfrentan Portugal y España a la 1. De esto sale otro cuarto de final. Sí, del Estados Unidos-Bélgica, Portugal-España sale los otros rivales de cuartos de final, que se enfrentan el viernes 10 de julio a la 1 de la tarde. De ahí el enfrentamiento de Brasil-Noruega, esto es el domingo 5 de julio a las 2 de la tarde, y el México-Inglaterra a las 6 de la tarde. De aquí, de estos cuatro, sale otro cuarto de final que se juega el sábado 11 de julio a las 3 de la tarde. Brasil-Noruega, México-Inglaterra. Y de ahí se termina de configurar las últimas dos llaves de octavos de final. El rival que espera Suiza va a salir del Colombia-Ghana, que se juega hoy, ¿cierto? Y este partido se juega martes a las 2 de la tarde. De ahí, cabe resaltar que ese mismo martes a las 10 de la mañana sale otro duelo de octavos de final. El Australia-Egipto y el Argentina-Cabo Verde nos van a dar el resultado del último octavo de final. O sea, los dos ganadores entre esos cuatro se enfrentan el próximo martes 7 de julio a las 10 de la mañana. ¿Y qué partidos podríamos tener ya en cuartos de final? Imagínese usted un Marruecos-Francia, o puede ser un Canadá-Francia, o por qué no, una sorpresa, un Paraguay-Canadá, un Paraguay-Marruecos. Imagínese usted un duelo también, donde Estados Unidos logre la histórica, se meta a semifinales, y a cuartos de final, perdón, y lo veamos enfrentando a un Portugal o a un España. Un Brasil-Noruega, bueno, posible batacazo de Haaland, no lo vemos tan lejano, ¿no? Pero una Noruega que podría dejar fuera a Brasil enfrentándose a una Inglaterra, o México haciendo historia enfrentando a Brasil, latinos en esa parte de los cuartos de final. Y de ahí pues ni terminarle de contar. Una Argentina-Colombia o una Argentina-Suiza, ya veremos al final qué nos depara, o tal vez hasta una sorpresa de Cabo Verde. Una nunca la sabe, este fútbol está más que abierto, los cuartos de final se van a configurar, y recuerde usted que las semifinales irán 14 de julio, miércoles 15 de julio, ambos a la 1 de la tarde, y ya la gran final que se juega el 19 de julio a las 13 horas. Así la tabla habla en la configuración de los octavos de final, que se terminan de armar hoy, cuando se den los últimos encuentros que están pendientes de los 16avos de final. Así habla la tabla.
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1: Bueno, para que usted empiece a participar con nosotros, recuerde que hoy a las 7:20 vamos regalando con Bet502, ya sabe usted, premios que tenemos disponibles. ¿Qué tiene que hacer para participar? Pues mándeme su nota de voz. Me cuenta qué espera de la jornada de hoy, qué espera de Messi, qué espera de Argentina, qué espera de Cabo Verde, qué espera de Colombia, qué espera de Ghana. Me cuenta un poco qué espera de los partidos de hoy y me cuenta también cómo lo va a vivir, cómo va a vivir los partidos de hoy e incluso el fin de semana. Y si usted también me quiere contar qué espera de los partidos del fin de semana, pues es bienvenido usted para que me cuente a través del 5858-1061, es el WhatsApp de la red. Usted me manda su nota de voz, su nombre completo y su número de DPI. Por favor, el número de DPI me lo manda escrito, no me lo manda en el audio para evitar de que todos escuchemos su número de DPI. 6:19, recuerde, 7:20, estamos esperando ya sus mensajes de WhatsApp para empezar ya en la Copa en la Calle de Bet502 para que usted participe con nosotros. Hacemos una pausa y cuando regresemos le tendremos mucho más aquí en la red futbolera, donde por supuesto le vamos poniendo ese sonido al fútbol que tanto nos gusta, que nos apasiona y que lo acompañamos como todas las mañanas. Viernes 3 de julio, buenos días.

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3: 6:22. Vamos rápidamente a la información del tránsito. Lo que en este momento está ocurriendo en el sector de Villanueva. Henry Quevedo, buenos días. Adelante.
4: Tengan todos muy buenos días. Mañana de viernes, tránsito de Villanueva le informa novedades en la movilidad vehicular. Nos encontramos en el sector de Villalobos 1, específicamente en el paso peatonal que conecta hacia la colonia Villalobos 2 y Villalobos 3, donde hemos recibido cientos de denuncias por parte de los vecinos que transitan por este lugar, donde al momento de hacer los reversibles que vienen desde el Búcaro hacia el bulevar de Senma, los motoristas están utilizando la banqueta para transitar. Es importante darle a conocer que varios motoristas han perjudicado a los peatones lastimándolos al momento de que se movilizan por la banqueta. Por esa razón, el día de hoy hemos habilitado un operativo para poder sancionar a todos los motoristas que irresponsablemente utilizan la banqueta, poniendo en riesgo la integridad física de las personas que transitan por este lugar, pero especialmente poniendo en riesgo la integridad física de los alumnos que van a las diferentes escuelas de este sector. Por lo tanto, por medio de este operativo, queremos hacer un llamado a la reflexión a los motoristas para que puedan conducirse de una manera correcta y responsable y de esta forma evitar cualquier tipo de sanción. En cuanto a la movilidad vehicular, estamos retirando un vehículo con desperfectos mecánicos en el sector de la calzada Raúl Aguilar Batres y 50 calle con dirección hacia el norte. Los acumulamientos de tránsito con dirección a la ciudad de Guatemala se mantienen en el sector del kilómetro 14 en ASEA 9 y en el sector de Prados de Villahermosa en Ciudad Real. Los reversibles en la conexión de Búcaro a Senma funcionan con normalidad y en el trayecto de Bárcenas y Boulevard El Frutal la circulación es bastante estable, mientras en el área céntrica estamos trabajando en la quinta calle y en la conexión que va hacia lo que es la calle Real buscando la zona 5. Esté al tanto de nuestra información y que tenga desde ya un excelente fin de semana.
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1: Let's play football. Erling de Braut Haaland mide 2 metros. Tiene los brazos de un leñador noruego y la precisión de un cirujano suizo. En el Manchester City rompió el récord de la Premier League con 36 goles en una sola temporada. En la Champions League anotó en cada ronda del torneo de manera consecutiva. Pero hasta 2026 nunca había logrado clasificar con su país al máximo torneo de selecciones. Noruega no se clasificaba a esta competición desde 1998. Es por eso que el debut de Haaland en el torneo más grande del mundo tiene el peso de 28 años de espera de todo un país. Hijo de Alfie Haaland, defensa noruego que jugó en la Premier League en los años 90, Erling creció en Brein, un pueblo de la costa noruega de 12.000 habitantes, donde los inviernos son largos, los fiordos son eternos y el fútbol es una de las pocas excusas para poder salir de casa. Su madre fue atleta olímpica de heptatlón. Tiene los genes del deporte de élite literalmente en el ADN. Mi sueño siempre fue jugar esta competición. Cada niño lo sueña. Así se refirió a este torneo Erling Haaland cuando Noruega confirmó su clasificación. Por otra parte, en Noruega, ese día, 5 millones de personas supieron que el gigante finalmente tendría su oportunidad. La red te lleva a conocer a Erling Haaland, el hombre que rompió todos los récords imaginables y que al fin tiene su primera gran oportunidad en esta cita.
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2: 6:30 a.m. y la noticia está en Boston. Si una ciudad de Massachusetts que alberga una de las comunidades caboverdianas más grandes de ese país va a imponer un toque de queda nocturno antes del partido de Cabo Verde en la Copa de este viernes, luego de que la policía dijera que las recientes celebraciones posteriores al partido ya se vieron incluso empañadas por tiroteos, apuñalamientos y otros actos de violencia, lo que ha llevado a funcionarios de la ciudad incluso a solicitar la asistencia de la Guardia Nacional. Incluso el alcalde de Brockton, Moisés Rodríguez, anunció lo que denominó un toque de queda temporal por motivos de seguridad en el suburbio de Boston durante una conferencia de prensa el miércoles. Cabo Verde, una nación insular frente a las costas occidentales de África que se clasificó para esta competición por primera vez este año, se enfrenta a Argentina este viernes, recordemos, en la fase eliminatoria del torneo, y Rodríguez dijo que el objetivo de este toque de queda era proteger la seguridad pública, reducir la actividad delictiva asociada con las celebraciones posteriores al partido. El toque de queda está vigente desde hoy a las 10 de la noche, hora local, del viernes hasta las 5 de la mañana de mañana sábado en algunas zonas de Brockton, donde miles de personas se han congregado tras los partidos de Cabo Verde en el Mundial, llenando las calles del centro, ondeando banderas, bailando y celebrando hasta altas horas de la noche, y se dijo que no se van a permitir la entrada de establecimientos que sirvan alcohol después de las 7 de la noche, y la última ronda de bebidas la sirven a las 9:30 de la noche. Imagínense usted lo que están haciendo en Brockton, que, recordemos, alberga una de las comunidades caboverdianas más grandes de los Estados Unidos. Casi uno de cada cinco residentes es de Cabo Verde, y la comunidad se le suele denominar la undécima isla de Cabo Verde. Cabo Verde ha captado ya la atención de esta diáspora durante esta histórica participación en esta competencia, y pues hoy decidieron mejor ponerle toque de queda. Pero imagínese usted, la Brockton es la isla número 11, y solo así la denominan. Hola, Carlos Zacarías, ¿cómo estás? Buenos días.
3: Muy buenos días a todos.
2: Dame un segundo, ya te doy la bienvenida formalmente. Buenos días.
4: Ahora sí, muy buenos días a todos. Sí, esto se da luego de que, pues, estos incidentes dejen en total hasta el momento 9 personas heridas, entre personas que han sido heridas de bala por el tema de los tiroteos, incluso algunas apuñaladas. Esta medida ha sido recibida con ciertas dudas, sobre todo por este tema de los horarios, porque el toque de queda, al final de cuentas, permitirá que las personas estén en los bares, pero que no puedan salir o que no puedan incluso ingresar después de cierta hora, y la expectativa es grande porque se ha celebrado no solo la actuación en la fase de grupo, sino el avance a la ronda de eliminación directa, y sobre todo ante un rival tan importante como lo es la selección argentina, y que ha ganado adeptos no solo de este sector, sino de algunas ciudades de los Estados Unidos, y me animaría a decir del mundo, que son contrarias a la figura de Lionel Messi, y que hoy ven en el once titular de Cabo Verde una posibilidad de dejar en el camino a uno de los importantes, como es Messi, Scaloni y compañía.
2: Bueno, así está la historia entonces que se está contando alrededor de Cabo Verde, que hoy es protagonista.
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2: 6:33 a.m, más voces de protagonistas. Habla, no sé cómo se le llama eso, pero es portugués, pero más tirado al español, digo yo, ¿no?
4: Portuñol.
2: ¿Portuñol?
4: Coloquialmente es el término que ¿Portuñol? Se utiliza. Bah. Los brasileños lo usan mucho porque por esa mezcla sudamericana, sí.
2: Bueno. El técnico de Portugal, Roberto Martínez.
4: Sí, Roberto Martínez.
2: Bueno, Roberto Martínez habló al final del encuentro y esto fue lo que dijo en portuñol.
5: Esta será. Fico muy satisfeito porque la segunda parte tivemos mucho corazón, mas también mucha capacidad para utilizar diferentes perfiles y ajustar aquí lo que precisamos. Claro que ahora, en un mundial, precisamos de mejorar en todos los juegos, hay aspectos que precisamos de utilizar bien. Mas acho que un día para estar muy orgulloso dos nuestros jugadores, el juego fue fantástico para el adepto en general, e para os nosos portugueses un día moito feliz e de orgullo por, pelo significado do xogo tamén. Pasamos aos oitavos de final, o día de o ano onde honramos o Diogo Jota e o André, tamén o pai de Ricky Carballo, e jogar contra a Croacia, que é a última a equipa onde o Diogo Jota marcou o último gol para a seleção, e 2-1, que é o 21 do Diogo Jota. Então, muitos sinais, mas acho que merecemos a vitória.
2: Fico muito... O técnico da seleção de Portugal, hablando, ¿no?
4: Sí.
2: Espectacular, realmente. Lo que para haciendo Portugal, que debo decir, ha generado cualquier cantidad de conversaciones, pero lo del portero de Portugal, otra historia, ¿no?
4: Sí,
2: otra
4: historia. Sí, incluso es lo más destacado, sobre todo por esos últimos momentos en los cuales la selección rival, en este caso la selección de Croacia, presionó, arrinconó en algunos momentos a la zona defensiva, al guardameta, y terminó siendo este la gran figura para poder cerrar esa victoria 2-1, a pesar de las polémicas, a pesar de las críticas, y que le permite a la selección portuguesa seguir adelante. Recordemos que Roberto Martínez tiene experiencia en este tipo de torneos, previo a llegar a la selección portuguesa, era el técnico de la selección de Bélgica, le tocó dirigir aquella generación dorada de la selección belga sin llegar a alcanzar los objetivos que se esperaban, pero dejando buenas sensaciones en lo futbolístico. Ayer llamó mucho la atención la salida de Cristiano Ronaldo, que fue uno de los puntos de crítica, pero que se apaciguó y prácticamente se apagó con el resultado final que da la clasificación.
2: Así está la historia, 6:36 a.m.
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2: Fue el adiós de Luka Modric y el abrazo que creo le ha dado la vuelta al mundo, la forma en la que muestra su cariño Cristiano Ronaldo a Luka Modric y muchos más. Ayer hay que destacar que fue un momentazo emotivo. Donde uno dice, bueno, aquí se acaba una historia que ha sido espectacular. La eliminación de Croacia significa también el punto final para la histórica trayectoria de Luka Modric. 40 años, imagínese usted. Legendario mediocampista, que hay que aceptarlo, maravilló al planeta llevando a su país a ser subcampeón en 2018 cuando nadie lo esperaba. Tercer lugar en 2022, o sea, no es cualquier cosa. Se despide entre aplausos y el respeto unánime del mundo del fútbol, incluyendo un fraternal abrazo de su excompañero Cristiano Ronaldo, que lo consolaba, que hablaba con él, jugaron muchos años juntos, pero hay que reconocerlo. Es el momento ultra de la jornada, el adiós de uno de los grandes del fútbol y uno de los grandes históricos del mundo del fútbol, ¿no?
4: Sobre todo porque las principales figuras del fútbol a nivel internacional vivieron este momento de forma emotiva, con mensajes a través de redes sociales, lo que significa también cerrar un ciclo que es calificado como exitoso para esta selección croata, que no es de las más fuertes, o por lo menos previo a la llegada de Luka Modric, no era de las más fuertes, no era de las populares, no era de las que alguien decía, ay, voy a prender el televisor para poder observar este encuentro deportivo, pero que en su momento con la dupla junto a Iván Rakitic llevaron a una final. Posterior a esto se quedan con el tercer lugar y parecía que en esta justa podía llegar un poquito más lejos. Lamentablemente les tocó un rival que también tiene objetivos planteados, como lo es ser protagonista, como lo es la selección portuguesa, pero que dejó ese buen sabor de boca de un Luka Modric que termina liderando esta selección y que estuvo, insisto, a nada de mandar el partido a los tiempos extras, incluso a nada de poder dejar en el camino a la selección portuguesa.
2: Así está la historia, 6:38 a.m, el momento ultra de la jornada. 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
2: Bueno, tómenlo en cuenta que está activa nuestra pregunta en el ex de la red. Nos encuentra como @la red 106.1. La pregunta, ¿se viene el mayor batacazo en la historia de los mundiales o la albiceleste impone su jerarquía? Ustedes pueden votar, dejar su marcador en el comentario. Y en este momento va ganando una de las respuestas que dice milagro histórico de Cabo Verde con el 53.3%. Gana Argentina sin despeinarse, lleva el 33.3%. Empate y nos vamos a prórroga, lleva el 13.3%. Pero dése cuenta que la gente también cree en la historia de David contra Goliat y está creyendo más en David que en Goliat. Ya veremos al final qué pasa, ¿no? Participe usted con nosotros. A ver, para usted, ¿batacazo hoy ¿O...?
4: No, para mí se va a cumplir la lógica, pero hay alta expectativa porque el debut de esta selección de Cabo Verde ante una de las selecciones favoritas como lo es España hace pensar como mínimo que el partido puede incluso extenderse a los tiempos extras. No veo a la selección de Cabo Verde ganando en los 90 minutos reglamentarios, pero sí lo veo extendiendo y llevando al límite a una selección argentina que a nivel de volumen futbolístico me parece que no nos ha mostrado su mejor versión, pero porque los rivales tampoco le han exigido. Hay que ver qué es lo que trae Cabo Verde, donde Bociña, el guardameta, seguramente es el que más reflectores lleva por lo que ha representado a lo largo de la fase de grupos.
2: Increíble, ¿no? Serán dos de los protagonistas, Bociña y Leo Messi.
4: Que se deshacen en elogios la gente de Cabo Verde hacia Argentina, incluso Bociña diciendo que va a ser un sueño hecho realidad el poderse enfrentar a Lionel Messi, el presidente de la nación también reconociendo que es el mejor futbolista, pero eso cuando se dé el silbatazo inicial queda en la previa.
2: 20 minutos, entregamos los resultados de la primera pregunta, hoy hacemos dos como mínimo, ¿no? Para ir compartiendo con ustedes porque hay muchas preguntas que hacerle a través de la votación express. Son las 6 de la mañana con 40 minutos. Pausa, ya regresamos.

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2: Los Ángeles fabrica sueños. 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El Exposition Park, hogar del Rose Garden, el Museo de Ciencias Naturales y el California Science Center se convierte en fan zone oficial del Mundial, a pocos metros de los estudios donde se filman las películas más famosas del mundo. Los aficionados de cada rincón del planeta verán los partidos en pantallas gigantes, escucharán música en vivo, vivirán la experiencia mundialista con el clima eterno de California de fondo. En ningún otro lugar del mundo el fútbol puede tener ese escenario. 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
2: 6:46 de la mañana, el ganador de la jornada no es otro más que Portugal. ¿Por qué lo ponemos como el ganador de la jornada? Bueno, porque se ha enfrentado, creo, al rival más fuerte que podía enfrentarse. Y aparte, duelo de titanes europeos. Se alza como la ganadora, vence a Croacia 2-1 en Toronto, sella boleto directo a octavos de final, se mide a España, que previamente ya había goleado 3-0 a Austria, y le digo, ganador por la forma en la que lo salva su arquero Diogo Jota, por la forma en la que termina ganando, siempre con polémica, que lo vamos a platicar más adelante del VAR al minuto 96, pero Goncalo Ramos, ese gol agónico, lo que lo hace sufrido, que no lo permite llevar a tiempos extras y demás, hace que Portugal se convierta en la gran ganadora, porque por el momento, a pesar de que no es que esté haciendo el mejor fútbol de este torneo, está cumpliendo con las expectativas, por lo menos estar como mínimo en estas fases finales de octavos de final.
3: Y algo que llamó la atención, porque no me dejarán mentir, que muchos aficionados de Portugal, cuando vieron la salida de Cristiano Ronaldo, entraron en nerviosismo. Es decir, muchos dijeron, no, el partido ya se perdió, el partido no va a ser el mismo, se va la gran figura. Hubo un par de fallas de cara a portería, que el comentario fue, Cristiano Ronaldo lo hubiera metido. El tema es que Roberto Martínez, que es el técnico de la selección portuguesa, sale fortalecido. ¿Por qué? Porque logra el resultado sin su máxima figura y con un rendimiento que al final de cuentas tranquiliza, calma las aguas, y ahora se vendrá uno de los rivales más complicados, como lo es la selección española, que también ha dejado dudas de la mano de La Fuente.
2: Sí, o sea, no es que se van a enfrentar las dos que mejor están jugando, ¿no?
3: No,
2: o sea,
3: no, esto por lo menos, este partido previo al inicio de la competición, uno hubiese dicho partido abierto, peleado, fútbol exquisito, pero la realidad es que tanto Portugal como España han dejado dudas en su funcionamiento, no tanto en la tenencia y control de pelota, sino en el volumen y en la contundencia, sobre todo contra rivales que les encierran. Ahora, con dos selecciones que, entre comillas, en la previa, se dedican a atacar, el rendimiento y la disputa tendría que ser distinta.
2: 6:48, el ganador de la jornada, Portugal.
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2: Bueno, a partir de aquí se empieza a hablar también de los duelos del fin de semana. ¿Y sabe usted que se está hablando mucho de la historia que se está contando? De esa historia de los caminos de Neymar y de Haaland que vuelven a cruzarse este domingo en los octavos, con una cuenta pendiente que arrastran desde la Liga de Campeones desde la 2019-2020. Cuando, usted recordará que Neymar se burla del noruego, imita la ya icónica celebración de meditación, y estamos hablando que ya han pasado 6 años del momento en el cual se da esa eliminatoria de octavos de final de la Champions League, en la que Neymar se burla del entonces jugador muy joven del Borussia Dortmund. Ahí ni siquiera estaba en el City.
3: No, Neymar estaba en el PSG. Imagínese, en esa llave de competición europea a nivel de clubes.
2: Ahora, la historia es totalmente diferente. Uno está en el Manchester City triunfando a golpe de récords de goleador en la Premier, y el otro ha tenido que volver al Santos y tratar de luchar contra las constantes lesiones. Cabe resaltar de que ahora la historia viene el 11 de marzo del 2020, se vuelve a recordar esto con las gradas vacías por el tema del COVID. Neymar estaba inaugurando el camino de una remontada, lo celebra, imita a Haaland y su flor de loto, y Juan Bernard remata la faena antes de descanso. Ahora, el tema es que no contento con eso, el brasileño viene, tiene la idea de reunirse con la plantilla tras el encuentro, se hace una foto del grupo haciendo popular la posición de yoga, y el perfil del PSG lo comparte en sus redes sociales y la imagen con la leyenda y respirar. Hasta Mbappé participó en la broma, por cierto. Y hasta después incluso el jugador, en ese momento, el jugador del Barcelona y protagonista del Santos y de la selección brasileña, escribió poco después en su Instagram, París es nuestra ciudad, no la tuya. Mensaje que acompañaba con esa foto suya vestido de corto, haciendo la flor del loto. Así que Bueno, ni le termino de contar lo que ese duelo de Neymar con Haaland puede ser después de todo esto, ¿no?
3: Hay tres aspectos que hoy están rodeando al noruego. La antesala que ya mencionaba Guillermo por esa disputa y ese duelo cuando Haaland era muy joven, en aquella competición donde estábamos en el marco del COVID, donde no se tenía aficionados presentes en los estadios y se tenía el tema de las redes sociales como la principal plataforma de exposición para este tipo de enfrentamientos. Hablando de redes sociales, no sé si han logrado observar ese video que se hace ahora con inteligencia artificial, donde se simula un lapso, un periodo de la película donde están las rubias, donde aparece Erling Haaland, aparece Vinicius Jr. y donde se está bromeando. Y tercer punto que vuelve hasta cierto punto tendencia el nombre de Erling Haaland es que a muchas damas y a muchos caballeros también les ha gustado la extensa cabellera rubia de Erling Haaland, y las conversaciones de cómo se cuida el cabello, que si el peinado es el correcto o no, terminan envolviendo, tomando en cuenta también que para muchos es un factor determinante en la disputa de la pelota. Son tres aspectos que hoy rodean este duelo, pero que llama la atención porque más allá de hablar de lo futbolístico, si Erling Haaland va a ser esa herramienta o esa arma letal en la ofensiva de la selección de Noruega, si Vinicius Jr. va a marcar o no diferencia con el baile, si Neymar va a llegar a refrescar, se está hablando mucho más del contexto y del tema de redes sociales.
2: Así está la historia, 6:52, lo que rodea también los encuentros que vienen para todavía lo que resta de esta competencia.
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2: 6:53, el jugador de la jornada se llama Cristiano Ronaldo. Aunque lo anotó de penal, ya había anotado uno que tuvo polémica en la anulación, ¿no? El tema es que anota el primer gol en una fase de eliminación directa en la historia de este tipo de competencias. Llega total frialdad en un penal definitivo al minuto 68, empata provisionalmente el partido, encamina la clasificación lusa y además, hay que decirlo, conmueve a todos al final del juego mostrando la camiseta del fallecido compañero Diogo Jota, que también lo recordaron y ese momento fue para la historia, ¿no? Leyenda de 41 años, rompe maleficio histórico de no anotar en fases eliminatorias, ahora sí lo hace, se convierte en el jugador de la jornada, porque me parece que al final todos esperaban algo de Cristiano Ronaldo, diría alguien, aunque sea un golito, al final lo hizo,
3: sí.
2: Y fue muy claro en la definición, y no digo, a ver, usted dirá, sí, pero fue de penal, muchos ¿cómo le llaman? Penaldo.
3: Penaldo,
2: ¿no?
3: Sí.
2: Pero muchos se burlaban de eso ayer, pero antes había hecho una bonita anotación que habría puesto también el 1-1.
3: Sí, que cuando la veíamos con los amigos decíamos, te puedo apostar que es por la nariz. Y ya con el 3D y demás, pues ya lo adelantan un poquito más y esto. Lo que llamó la atención.
2: Sí, pero están siendo ridículos esos.
3: Es que por un zapato. Ya lo habíamos vivido hace 4 años y que había sido fuertemente criticado. Se esperaba que para esta justa el contexto y la ejecución fuese distinta. Pero
2: no, si tuvieras ese nivel de VAR y tecnología en ligas como las nuestras, hay algunos jugadores que por lo pasadito de peso.
3: La pancita.
2: Se les va al fuera
3: sí,
2: del juego.
3: Sí,
2: ¿no?
3: Seguro. Y ayer algo que lleva al reconocimiento de Cristiano Ronaldo más allá del gol. Recordamos que hace 4 años la última imagen que tenemos de CR7 saliendo de cambio en el partido en el cual queda eliminados ante la selección de Marruecos, se va al camerino y va muy molesto, va incluso entre lágrimas. Ayer sale de cambio, no voy a decir que salió contento porque estaría mintiendo, me parece que sí, no, va no, molesto, pero no lo aguantó, sí, lo aguantó, sí. Se convirtió en un futbolista más dentro del grupo y eso fue lo que en ese sector que era, no quiero decir resistido, porque no creo que a alguien en Portugal le caiga mal Cristiano Ronaldo, pero que ese tipo de actitudes sí le generaban ruido. Ayer me parece que hasta eso termina disipando y termina uniformando y dejando ese buen sabor de boca.
2: Pero sí te digo, está levantando demasiada polémica el tema del VAR. Yo le decía a unos amigos, si nos pusieran ese sistema de tecnología en las chamuscas, Jesús, Leo, no metemos un gol en todo el partido, porque con la pancita que tenemos, Dios santo,
3: sí,
2: ¿no? O
3: sí.
2: Sea, pero de verdad, está siendo muy polémico porque ahora sí se habla de darle mucha fuerza al comentario de Wenger, que decía, no hombre, tiene que estar el jugador 100% en fuera de juego, y no solo la nariz, el piecito, una parte de la rodilla, o sea, es demasiado.
3: Lo que pasa es que cuando se ve la repetición de la jugada per se, no es clara. Cuando te hacen el modelado 3D, La imagen digital, ahí pareciera ser muy claro. Pero después venimos, y me parece que son dudas válidas, realmente todos los futbolistas fueron escaneados, de qué manera se hace el modelado, son realmente tan exactos como lo quieren vender, porque insisto, hay fuera de lugar como el de Croacia a nivel de posición, que es muy claro. Ya después el contacto del futbolista con el balón, ahí es otro tipo de tecnología. Pero esos son muy evidentes y el modelado 3D lo deja más claro. Pero estas, como el gol que le anulan a la selección de Colombia o el gol que le anulan ayer a Cristiano Ronaldo, siguen dejando dudas por las proporciones de la imagen.
2: El jugador de la jornada, Cristiano Ronaldo, selección portuguesa, al final está cumpliendo con lo que se necesita, ¿no? Anotar en duelos complicados.
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1: A ver, tiene su historia y por eso lo vamos a poner como el partido de la jornada. Pueden haber otros más igualados, como el Colombia gana, por ejemplo, pero debo de reconocer que el partido más llamativo y atractivo de esta jornada es el choque entre la vigente campeona del mundo y la gran revelación del torneo, David contra Goliat. Y ese título nos lleva a que la Argentina Cabo Verde de hoy es el más llamativo. Liderados por Lionel Messi en la selección de Argentina, prácticamente va a su casa adoptiva, estoy hablando de Miami. La albiceleste busca asegurar ese boleto a los octavos de final. Messi llega encendido, lidera la carrera por la bota de oro con 6 goles en lo que va del torneo y compite directamente con Kylian Mbappé. Cabo Verde, pues, esos africanos que han hecho historia pura, que son la nación más pequeña en avanzar a las rondas de eliminación directa en la historia de estas competiciones, llegan invictos. Su gran baluarte, un carismático arquero de 40 años conocido como Bocinha, quien va a intentar frenar la ofensiva sudamericana. Yo cuando lo dejé iba por 7.2 millones de seguidores, seguramente ahora serán más. Y si hoy Bocinha hace algo espectacular, cuidado porque va a reventar las redes, ¿no?
2: Ah, no, toda la legión de Cristiano Ronaldo va a llegar a apoyarlo, a aplaudirle, a respaldarlo.
1: Y esta es una batalla que precisamente por lo que dice Carlos creo que va más allá del encuentro per se de Argentina-Cabo Verde. Hoy juega Leo Messi contra Cristiano Ronaldo. Increíblemente, Cristiano no juega
2: directamente
1: en este partido.
2: Sí, sí.
1: Por eso Cristiano no juega en este partido, no. Pero quienes son bicho lovers hoy no quieren que Messi triunfe, ¿no? Quienes son Messi lovers hoy también debo reconocer de que lo que quieren es que Messi vaya consolidando esa carrera. A quienes nos gusta el fútbol, no está fea la idea de decir, y si se repite una final de esas de Francia-Argentina, está interesante, ¿no?
2: Todo está marcado.
1: Sí.
2: Es decir, las semifinales podrían ser Francia, porque es la selección que está marcando la tendencia, contra España o Portugal. Y del otro lado hay que ver si México da el batacazo o si es la selección de Inglaterra, porque los argentinos están ilusionados, porque el camino sea derrota a Cabo Verde, derrota a la selección de Colombia y ya están ilusionados con un duelo con los ingleses en la ronda de semifinales.
1: Ah, no,
2: y recuerdan mucho a Diego Armando Maradona, etcétera, etcétera.
1: Y acuérdate,
2: las
1: que
2: Malvinas.
1: Ahí es personal.
2: Sí, sí,
1: las Malvinas,
2: pero digo,
1: y todo
2: Argentina
1: tema,
2: ya
1: ¿no?
2: Tiene el camino trazado y están ilusionados. Hay que ir ronda tras ronda. Pero lo de Cabo Verde me sorprende. Yo ayer veía muchas camisetas con un famoso pingüinito de las caricaturas de nombre Cabo. Que es imagen que están utilizando.
1: ¿Ah, el Cabo?
2: Sí, Cabo, de
1: los pingüinos.
2: Sí, de los pingüinitos, que es la imagen que están utilizando aquellos aficionados que quieren mostrar su respaldo hacia la selección de Cabo Verde.
1: Usted así para quien no ubican a Cabo es el de Madagascar, ¿no?
2: Sí, sí, es el es el pingüinito tierno, porque el líder es Skipper, pero es la imagen que ahora están utilizando. Muchos lo están colocando de perfil de WhatsApp, otros en la cuenta de Instagram, algunos incluso hasta mandaron a hacer camisetas, porque es una realidad que camisolas de Cabo Verde no se consigue. Me sorprende, porque ni la de Corea del Sur conseguimos, pero no hay. Entonces, esa imagen es la que se está utilizando para respaldar a la selección de Cabo Verde.
1: El ambiente es de locura en Miami, así está el ambiente.

0: favorito de los argentinos ahí en Miami, así que la historia se está contando ahí. Juego de la jornada, Argentina contra Cabo Verde, factor localía, Messi está en su jardín, sí, el partido se juega en el Miami Stadium, lo cual tiene un tinte único, prácticamente es un partido como local para Argentina, y por el otro lado la increíble resistencia de Cabo Verde. Por cierto, su técnico budista ha diseñado un bloque defensivo que ha sido muy disciplinado, muy asfixiante y que desespera a cualquier equipo, eso sí le puedo decir. Argentina 4-4-2, Cabo Verde 4-5-1, así podrían alinear. Más adelante lo venimos a platicar a detalle.
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2: Carlos Zacarías, desde Bomberos Municipales, llega información a esta hora de la mañana. Adelante.
3: Unidades de emergencia fueron movilizadas para poder atender una emergencia de rescate. Este incidente se registró a la altura de la Quinta Avenida Final, lote 25, anexo Colonia Forestal, zona 13. Esto tras reportes ingresados a la línea de emergencia 123 por parte de vecinos que informaban haber escuchado a una persona solicitando auxilio desde la profundidad de un barranco durante las primeras horas de la mañana de este día. Despachadores de turno coordinaron el envío de varias unidades equipadas con material especializado para el rescate. Al hacerse presentes al lugar, rescatistas del casco rojo realizaron un rastreo en el área y localizaron en el fondo del barranco a una mujer de 45 años de edad, quien fue identificada como Amanda Ramos. Durante la evaluación primaria se confirmó que presentaba golpes y escoriaciones en diferentes partes del cuerpo, así como una posible fractura en el brazo derecho. De inmediato se le brindó atención prehospitalaria, posteriormente fue inmovilizada en una camilla especial y mediante el uso de cuerdas y técnicas de rescate vertical fue llevada de forma segura hacia la superficie. Una vez en el lugar, la paciente fue trasladada hacia la emergencia del Hospital Roosevelt, donde médicos de turno continuaron brindándole la atención hospitalaria correspondiente.
2: Y también en las últimas horas ha sido noticia la emergencia que han tenido que atender bomberos voluntarios, porque un tráiler se incendió por causas que aún se desconocen en el interior de un parqueo ubicado en el kilómetro 93 de la ruta al Atlántico. Ahí llegaron bomberos voluntarios y en el labor tuvieron que utilizar 800 galones de agua para controlar el siniestro y evitar que esto se propagara. El piloto del vehículo resultó con crisis nerviosa tras el incidente. Lo evaluaron en el sitio, determinaron que no presentaba lesiones graves y por eso mismo no lo tuvieron que trasladar a ningún hospital. Las autoridades están investigando las causas que provocaron el incendio del cabezal, pero al final esto se ha saldado sin heridos y, gracias a Dios, sin personas fallecidas.
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2: 7:09 a.m. Las noticias internacionales nos llevan hasta Venezuela y nos vamos a conectar. Ya son, ¿qué serán? 8 días ya de la tragedia de doble sismo que se presentaba en ese país. El enlace con Radio Francia Internacional.
4: En Venezuela, 8 días después del doble terremoto, el balance de muertos aumenta a casi 2.600, un balance oficial pero todavía provisional, puesto que la ONU estima que hay decenas de miles de desaparecidos. En su primera declaración ante la prensa internacional, la presidenta encargada, Delcy Rodríguez, se defendió ante las críticas sobre la mala gestión de la crisis.
5: Estaba hablando con tus afirmaciones de que la respuesta fue lenta. Yo te puedo invitar a que hagan un estudio comparativo como nosotros lo hicimos, pero nuestras autoridades inmediatamente se desplegaron. Politizar una situación humanitaria como esta, donde el gobierno y las autoridades de Venezuela no han tenido medida alguna para desplegar todos los esfuerzos públicos, privados, internacionales, nacionales. Que diga alguien que se le negó acceso, ayuda, que alguien diga, eso no existe.
4: A pesar de que cada día que pasa se hace más complicado encontrar a gente con vida bajo los escombros, las labores de rescate continúan en La Guaira y en Caracas, las zonas más afectadas. Los equipos de socorro también se ocupan de los damnificados. Miles de personas se han quedado sin hogar. Los más vulnerables son los niños. El reportaje de nuestro corresponsal en Caracas, Víctor Amaya.
6: Cuando yo estaba en la casa, cayeron los tanques y se botaron. Habían escombros, tragué polvo.
7: Los niños son testigos de excepción del devastador doble terremoto sufrido en Venezuela hace más de una semana. Sus relatos combinan inocencia y miedo. En los refugios de damnificados, algunos muestran shock por lo vivido y otros comparten su experiencia.
6: Mamá se echó a llorar porque se lloró de la felicidad porque salimos vivos. Si hay algún otro terremoto, tírense al piso o váyanse a la calle.
7: Algunos pequeños han comenzado a canalizar todo ello a través de juegos, incluyendo los inventados, donde muñecas corren ante sismos o escapan de escombros. Los adultos quieren cambiarles esa imagen mental que no cesa. David Domínguez y Eric Sandoval organizan por separado grupos para atender a los más pequeños.
8: Estamos viniendo a hacer actividades recreativas y musicales en los refugios. Vemos mucha emotividad.
9: Entonces, bueno, la intención es como mantener una agenda permanente y además también incorporar una parte formativa para mantener un poco, mantenerlo ocupado pues, en medio de esta situación.
7: Adriana Martínez es maestra de educación especial y voluntaria.
10: Y tratando de dar esa sonrisa que ahorita que los niños le hacen bastante falta.
7: Pero no todos son juegos. También se ha priorizado la atención de alimentación y revisiones médicas para los niños, así como el apoyo psicológico. Elizabeth Galvis es madre de un niño menor de 10 años.
11: Nos han presentado la ayuda a muchos recreadores que han venido, comida, los han afectado también, han llegado las ayudas y nos han ayudado como tal a todos.
7: UNICEF estima que unos 680 mil niños necesitan asistencia en Venezuela tras el doble terremoto de hace 8 días que ha dejado hasta ahora más de 2.200 personas muertas y 12.000 heridos.
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13: Francia, el país que convirtió a comer en una filosofía de vida. Francia es el único país donde el arte de comer bien, la gastronomía francesa, está inscrito en la lista del patrimonio cultural inmaterial de la UNESCO. No el croissant, no el baguette, el acto completo de comer. La mesa, el orden de los platos, la selección del vino, la conversación, la sobremesa. Comer en Francia es una ceremonia de horas. El queso francés tiene más de 1000 variedades registradas. Charles de Gaulle dijo alguna vez, ¿cómo puedes gobernar un país que tiene 246 tipos de queso? Y eso fue en los años 60. Ahora hay muchos más. El baguette, el pan largo y crujiente que los parisinos llevan bajo el brazo sin bolsa, porque el pan se lleva al aire libre, tiene su propia ley. Solo puede llamarse baguette de tradición si se hace.

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2: 7:15. A ver, vámonos rápidamente. El 11 ideal de la jornada de ayer. Equipo plagado por veteranos y jóvenes que han dinamitado esos esquemas tácticos que ayer vimos. Estos son los que yo aposté. Usted me dice si está de acuerdo. Diogo Costa, el portero de Portugal. Los reflejos que mostró la doble atajada milagrosa en el segundo tiempo que frustra el empate croata. ¿Está de acuerdo con el arco? Sí, ¿no?
3: Sí, sí, porque entre él y entre Unai Simón parece que estaba el tema de la portería, porque a la selección de Suiza no le atacaron mucho, pero por la tensión, por los altos quilates ofensivos de la selección de Croacia, me parece que se lo termina llevando el portugués.
2: Si me equivoco, uno, usted tranquilo, me corrige. Ya tanto partido y tanto jugador, yo ya perdí el norte. A ver, mire pues, Pedro Porro de España, que para mí fue el dueño de la lateral derecha.
3: Sí.
2: Sólido defensivamente.
3: Y que sorprendió porque no venía siendo de los titulares habituales.
2: Él metió el tercer gol, ¿no?
3: Sí, sí. Y que al final de cuentas a mucha gente cuando sucede, ¿y este muchacho de dónde salió? Porque lo que hacía Cucurella por el sector de la izquierda, Porro lo estaba reforzando por el sector de la derecha.
2: Robin Lenormand, también el español, por arriba es de verdad otra cosa. Anuló los intentos de contragolpe de austriacos, o sea, lo vi muy bien, ¿no?
3: Sí, sí, me parece que buena altura. Se terminó consolidando, se tenía la duda si al final de cuentas con Cubarsí, por ejemplo, se iba a lograr entender de buena manera, y terminan dando esa solidez en la zona defensiva de la selección española.
2: En el 11 pongo a Ricardo Rodríguez, el de Suiza, el que lideró la saga helvética. Para mí se supo enfrentar bien a esa fuerza física de Argelia, y por lateral izquierdo pongo a Nuno Méndez de Portugal, incansable, constantemente por la izquierda va y viene, e incluso tiene el criterio en los momentos más tensos de poder inclinar la cancha de su banda para poder darle buen ataque ofensivo a Portugal, ¿no?
3: Sí, Nuno fue uno de los que más se proyectó por el sector de la izquierda, fue el que estuvo basculando y sobre todo llenando de balones la parte ofensiva de la selección de Portugal. Se criticó mucho porque a lo mejor y no se entendió del todo con Rafael Leao, pero fue, me parece, más responsabilidad de Leao que de Nuno. Y el caso de Rodríguez, se había perdido, era un futbolista que se habló mucho que llegaba al Real Madrid, que tenía posibilidades incluso en el Bayern Múnich, porque él crece y nace en el fútbol alemán, está perdido en la Serie A, y me parece que este tipo de actuaciones como la de ayer ante la selección de Argelia le vuelven a colocar como un lateral por izquierda, diagonal, central, que tiene características para estar en un equipo mucho más protagonista que el Torino, que es actualmente el equipo donde se desarrolla este futbolista de la selección de Suecia.
2: A ver, a este que le voy a decir, lo ubico porque lo vi en el Arsenal, porque estuvo en el Leverkusen y entiendo que ahora va al Sunderland, ¿no? Estoy hablando de Granit Xhaka, el suizo. Cuando yo vi el porcentaje de precisión en los pases, 92%, dije, no, este es de esos mariscales de medio campo que dicta el ritmo de Suiza. Aquí está la clave de un jugador que yo lo coloco como medio centro, ¿no?
3: Sí, que fue el responsable de distribuir, que fue el que filtró los balones y que sobre todo le terminó dando mucha movilidad a la selección de su país.
2: Bueno, el motor creativo de la Furia Roja, el que anotó el 1-0, el que fue el protagonista del 1-0, Fabián Ruiz, el de la selección española, también lo pongo en la media, ¿no?
3: A mí me tiene sorprendido porque Fabián Ruiz ha demostrado polivalencia, puede jugar como medio centro, pero cuando De La Fuente lo ha necesitado, lo ha tirado como extremo por izquierda y lo ha hecho de buena manera. ¿Por qué? Porque ante la baja de Nico Williams, la duda es a quién ponemos en ese sector, pero España tiene mucha riqueza en el medio campo, lo puede hacer Gavi, se ha probado con Dani Olmo, pero el que se ha logrado acomodar de mejor manera es Fabián Ruiz, por momentos como medio centro y por momentos también como extremo por izquierda.
2: Y al último que me completa la media del 11 que coloco es al pesar de que lo eliminaron, dio cátedra de fútbol de pundonor, es el alma de su equipo, estoy hablando de Luka Modric de Croacia, ¿no?
3: Se le criticó mucho en la fase de grupos porque creo yo no lució como se esperaba, pero por lo menos en este enfrentamiento compitió al tú por tú, se tenían dudas si físicamente iba a aguantar el trajín del partido, sudado, colorado, como usted lo quiera describir, pero Luka Modric lo luchó y lo buscó hasta el final, incluso siendo el futbolista responsable de llenar de balones a sus compañeros.
2: 3 en la parte ofensiva, Lamine Yamal, el de España, el desequilibrio puro, el que es joven pero que rompe el el partido con cualquier cantidad de acciones, ¿no? Cristiano Ronaldo, también en esa línea de tres ofensivas de Portugal, el que con un penal empata el duelo, y a Michael Oyarzabal, que me está sorprendiendo y de buena manera, el español, el hombre gol de los 16avos, firma doblete, está bien metidito en los partidos, lo hace en la fase de grupos, es el que tiene vivo a España, ¿no?
3: Contra Cabo Verde desapareció y lo llenaron de críticas la prensa española, que no era un 9, que no tenía las cualidades para ser el goleador, pero a partir de la segunda jornada ante la selección de Arabia, ahí es donde España revienta, ahí es donde explota y donde él se convierte en el goleador de esta selección roja.
2: Cualquier once necesita un buen técnico. Yo pongo a Luis de la Fuente porque planteó el partido bien planteado desde mi punto de vista. Hizo modificaciones en el once que le funcionaron, da entrada a Porro, a Baena, funcionan a la perfección, asfixia el juego austriaco y al final logra el pase a octavos de una forma que hay que decirlo, contundente, pasó por encima de Austria.
3: En la previa del partido se le consultó en la conferencia de prensa de la Fuente si consideraba que era una exigencia mayor ser seleccionador de España, porque la prensa y los aficionados no solo querían ganar, querían jugar bonito y querían que el equipo fuera dominador. Y de la Fuente dijo, nos gusta, somos amantes de la exigencia y los primeros que nos exigimos somos nosotros. Y en este partido ante la selección de Austria me parece que mostró eso. Buen fútbol colectivo, buen fútbol de manera individual, permitió que figuras como Lamine Yamal lograran lucirse, y el caso de Mikel Oyarzabal, que me parece que es la grata sorpresa ofensiva por parte de esta selección española. Austria se veía un rival que, si bien es cierto, yo no veía quitándole el boleto a la selección española, pero sí lo veía como una selección competitiva. Al final de cuentas, en cuestión de que se eran 45, 60 minutos, la selección española encaminó el partido y lo terminó resolviendo.
2: 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Así está el 11 de la jornada.
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6: Let's play football. Mauricio Pochettino nació en Murphy, un pueblo de 1.200 habitantes en la provincia de Santa Fe, Argentina. Jugó como defensa central en el Español de Barcelona, en el PSG y en la selección argentina. Como entrenador, estuvo a cargo del Tottenham y lo llevó a su primera final de Champions League en la historia. Luego, dirigió al Chelsea y al PSG. En el año 2024, aceptó el desafío, que es considerado como uno de los más grandes y extraños de su carrera. Se convirtió en el entrenador de la selección de los Estados Unidos, el país que inventó los deportes modernos, pero que todavía está aprendiendo a jugar al fútbol. Pochettino llegó a un vestuario lleno de jugadores nacidos en múltiples países, algunos incluso con apellidos latinoamericanos, otros con raíces africanas, europeas y asiáticas. Un vestuario que en sí mismo es un mapa global. Estados Unidos tiene todo para ser un poder en el fútbol, solo necesita creer en sí mismo. Esas fueron las palabras de Pochettino al momento de ser presentado como nuevo seleccionador. Y se puso a trabajar para el torneo del cual serán anfitriones ante la presión de millones de aficionados locales que esperan que el fútbol tenga un momento norteamericano. Pochettino construyó un equipo con identidad, con energía y con algo que Estados Unidos pocas veces tuvo en su historia futbolística. Un plan. La Red te lleva a conocer a Pochettino, el argentino que vino a enseñarle a jugar al fútbol al país que no lo necesita, pero que lo quiere.
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3: Siete de la mañana con 29 minutos, vámonos rápidamente con la Copa en la calle y tenemos que escucharlos a la afición que hoy ya está jugando este partido también. ¿Qué esperan de la jornada de hoy? A ver, don Herbert Rocael Ramos, le escucho, buenos días.
4: Señores, buenos días. Gusto saludarlos de nuevo. Hoy esperamos ahí que gane, que pase Egipto. Definitivamente con la lógica que pase Argentina, aunque sí tenemos ahí el sentimiento por Cabo Verde, por todo el esfuerzo y toda la gana que le ha puesto y la forma en que fue a jugar el Mundial, que eso es lo que importa, las ganas, la actitud con la que llega. Y definitivamente que pase Colombia para que tengamos más presencia también latina en el Mundial. Hoy esperamos regresar un poco temprano al trabajo y poder sentarnos a ver desde temprano ahí con la familia a ver el fútbol. Ayer todos emocionados viendo el partidazo que fue para Portugal y Croacia. En mi caso ya vine a ver un poquito nada más del segundo tiempo, pero sí, bueno ese partido. Yo creo que es de los mejores que ha habido hasta el momento en lo que va del Mundial. Esa gana, esa fuerza con la que está jugando Luka Modric, sabiendo que es su último Mundial. La impotencia de Cristiano Ronaldo de no poder hacer más, pero a la larga pues también, aunque uno no lo quiera aceptar, pues la edad ya pasa factura. Entonces ahí esperemos que sigan los buenos partidos y esperemos ya a prepararnos ya para los octavos de final, que también se ve que vienen buenos. Bueno, que tengan buen día, señores.
3: Gracias, muy amable. Van a estar buenos, ¿no? Debo reconocerlo. Esos octavos, de verdad, hay varios partidos que a mí me llaman mucho la atención y que creo que son partidos destacados y que vale la pena darle seguimiento. Don Luis Blas, buenos días. A ver, ¿qué espera la jornada de hoy?
5: Buenos días a todos. Mi nombre es Luis Fernando Blas. Para la jornada del día de hoy, espero que Argentina logre avanzar, ¿verdad?, a octavos de final. Y así ver en unos cuartos de final un Argentina-Colombia que ya nos tenía acostumbrados a grandes partidos. Esperamos, pues, también que Egipto haga la hazaña, clasifique a octavos, y sobre todo espero el partido del fin de semana, el día domingo, entre Brasil y Noruega. Todo esto para seguir disfrutando en familia, viendo todos los partidos. Se les agradece por todo lo que hacen, por las transmisiones en vivo de cada partido. Sigan adelante.
3: Bueno, gracias, gracias por estar con nosotros, don Luis. A ver, ¿qué esperar de esta jornada, Carlos?
6: A mí me parece que eso, ¿no? El cumplir con las expectativas por parte de la selección argentina. Egipto se ha convertido en la gran esperanza del fútbol africano, porque lamentablemente aquellos que pintaban para hacer figuras, hablo de la selección de Senegal, por ejemplo, no entregaron el rendimiento, y en Egipto está esa posibilidad de mantener equipos en disputa. Lo de Ghana también es una de las posibilidades, pero yo veo mayor chance, si me permiten el uso de esa palabra, por parte de la selección de Egipto. Es una jornada vibrante, empieza ya a agarrar forma el tema de los cruces de cara a los octavos de final, pero sin lugar a dudas se espera que, así como la jornada de ayer nos dio emoción, nos dio polémica, nos dio goles y nos dio gran rendimiento futbolístico, este día se replique y encontremos en dos selecciones sudamericanas eso: fútbol, fiesta, goles y emociones a través del 106.
3: Don Kevin Orlando Navarro, a ver qué espera la jornada hoy en la Copa en la Calle, gracias a Bet 502. Buenos días.
7: Buenos días, señores de la red. Esta jornada va a estar cardíaca. Cabo Verde le va a dar batalla a Argentina, pero una de sus individualidades del albiceleste va a hacer la diferencia, va a terminar pasando a Argentina, y así se va a ir consumando paso a paso. Les saluda acá Kevin Navarro. Estamos yendo ya para el trabajito y escuchándolos siempre, siempre atentos ahí a su programación.
3: Gracias, gracias don Kevin, saludos. Bueno, así vamos entonces en la Copa en la Calle. 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Por supuesto, vamos a estar ya en la calle, nos vamos a ir en algunos segundos con Efren, que anda como siempre todas las mañanas ahí, viajando por varios puntos, ¿no? Don César Reyes, buenos días.
8: En esta mañanita soleada, estamos listos para vivir la jornada con el equipo de la red, esperando la ganancia de Argentina y Colombia. Saludos,
3: César. Gracias. Reyes. Hoy no estaba para venir en esta mañanita. Hoy sí, no le pidan que. Los viernes no le pidan que aparezca. No.
6: No madruga.
3: No madruga. Los viernes no madruga. O sea, ya no lo dijo, ya no lo aclaró y todos ya hicimos la paz con eso. A ver, Bet502, compa en la calle. Fren, preparado. Voy con usted para el primer enlace. ¿Listo? Bueno, perfecto. Adelante.
9: Amigo, tengo el honor de estar con Rosa. Por favor, cuéntenos qué vende usted aquí.
10: Artículos típicos para turismo.
9: Y camisolas, ¿sabes? Ya vi.
10: En camisolas, ajá, de Guatemala. Ay,
9: sí. Cuéntenos, ¿cómo está viviendo el mundial?
10: Emocionante. Sí, emocionante, está emocionante ahorita. Ayer estuvo bien emocionante.
9: Ajá. ¿Tiene algún equipo en especial que le guste?
10: Colombia y Alemania.
9: ¿Sabes que Alemania ya descalificado?
10: Sí, estaba ya, solo quedó a Colombia.
9: Bueno, a ver cómo
10: México,
9: les va.
10: También. México.
9: ¿Así también?
10: Sí, ajá.
9: Sí. ¿Tiene alguna prenda usted en especial que le dé buena suerte, que usted llegue con esta gana a mi equipo?
10: Ay, solamente las camisolas de Guatemala.
9: ¿Sí?
10: Ajá.
9: Sí. O sea, que no importa si juega Colombia, si se pone una camisola de Guatemala.
10: Sí, ajá, sí, exactamente, sí. Ajá.
9: Muchísimas gracias. Sigue escuchando la red 106.1.
3: Gracias, Efren. Ahí estamos en la conexión con la Copa en la Calle, viajando en varios puntos. Y así lo vamos contando, ¿no? Para que usted también participe con nosotros. A ver, a esta hora de la mañana, don Henry Aresis, le escucho, buenos días.
11: Hola, buen día. Para la jornada de hoy espero que todo el equipo esté afinado, esté comprometido, esté intenso, apretando en las decisiones y oportunidades necesarias. Creo que hoy va a ser un excelente partido en el encuentro de Argentina, me refiero. Así que tal vez soy un triplete del central.
3: Bueno, triplete de cuál central. O sea, ahí me quedé con la duda. Ya no terminamos de escuchar el audio porque se cortó, pero
6: del central.
3: Del
6: Cuti Romero.
3: De Leo Messi, creo, ¿no? Bueno, Imer Uciel Elías. Buenos días, don Imer, adelante.
12: ¿Qué tal, Guillermo? Buenos días. Pues la verdad es que han sido jornadas muy emocionantes, jornadas de infarto. La verdad es que este mundial pues nos ha dado pues varias sorpresas. Y pues sin duda creo que esta jornada va a ser igual, ¿verdad? Entonces sí considero que pues Argentina va a lograr solventar el partido de hoy, pero nunca se sabe qué sorpresa pueda dar el equipo de Cabo Verde. Y pues en los demás partidos también, ¿verdad? Se espera partidos emocionantes que lo puedan hacer a uno pues emocionarse bastante. Así que eso es lo que yo espero para esta jornada también y las que aún faltan. Así que pasen buen día.
3: Perfecto, un saludo. Gracias, don Imer. Una más y me vuelvo a ir a la calle. Walter Arturo Cerritos, buenos días, don Walter.
13: Hola, amigos de la red, ¿cómo están? Aquí les saluda Walter. Mi pronóstico para el día de hoy es que Egipto, de la mano de Mohamed Salah, va a ser el batacazo, van a ganar sin problemas. Argentina igualmente con Leo Messi, el equipo que tiene. Creo que sí le ganan a Cabo Verde un 3-1. Y nuestra amada y querida Colombia también va a destacar el día de hoy. Los partidos los veré de pirata porque estoy trabajando y tengo un horario extendido. Les deseo lo mejor y muy buenos programas, muy amenos. mucha información y muchas cosas que no conocíamos, estamos aprendiendo con esas charlas de la red. Que estén bien. Saludos.
3: Bueno, muchas gracias, don Walter. Gracias. A ver, 7:38. Así vamos en la Copa en la Calle, junto a Bet502. 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Messi protagonista hoy, ¿sí o no?
6: Sí, sí, no habrá dudas.
3: ¿Sí?
6: Sí, sí. Ya sea con el manejo de la pelota o bien en la táctica fija. No es el que más corre, no es el que más espacios en la cancha termina por llenar, pero es el que le da ese cambio de ritmo, es el que le da esa dinámica y sobre todo es el que filtra balones y esos movimientos automatizados, que no son en tiempos prolongados, pero esos pequeños momentos donde se encuentran las asociaciones, por parte de la selección argentina, son al final de cuentas lo que los ha llevado hasta este punto y los marca como una de las favoritas.
3: Bueno, vámonos rápidamente, la Copa en la Calle, Fren, seguimos en la calle, adelante.
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14: Carlos Hernández.
9: Con don Carlos, muchísimo gusto. 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
9: Qué rico se mira todo, de verdad. Cuéntenos cómo está viviendo el mundial.
14: Pues la verdad, bastante emocionante. Eso es lo que estábamos esperando, que los equipos grandes fueran los primeros, pero por lo que vemos, son sorpresas siempre en el mundial, ¿verdad?
9: Los equipos de África están sorprendiendo.
14: Claro que sí, es lo que le digo, que están sorprendiendo los equipos que no habían participado anteriormente en finales y ahora nos están dando sorpresas. Es una emoción que estábamos viviendo todo el mundo, creo.
9: Sí. ¿Cuál es su equipo favorito?
14: Portugal.
9: ¿Tiene otro o solo Portugal?
14: La verdad que está Brasil también para mí, ¿verdad? Pero le inclino más a Portugal. A veces nosotros agarramos una persona que es favorita para nosotros, como cualquier equipo, ¿verdad? Podemos mencionar nombres, pero en esta ocasión yo le voy a Portugal por Ronaldo.
9: Por Cristiano Ronaldo, ahí está, es un jugador favorito.
14: Claro que sí.
9: ¿Qué dice usted? ¿Será que pasan ahorita? ¿Será que llegan a la semifinal? ¿Llegan a la final? ¿Cómo ves usted?
14: Pues espero que lleguen a la final, ¿verdad? Creo que sea un equipo y principalmente el apoyo de todos los aficionados que tiene también.
9: Cuéntenos, ¿con quién mira los partidos usted? ¿Con quién los celebra? ¿Con amigos? ¿Con la familia? Cuéntenos eso.
14: Pues en horas del trabajo tenemos aquí nuestra pantallita, ¿va? Lo vemos aquí en el trabajo a la hora de mediodía, cuando ya empiezan los partidos, pues salimos en el pasillo y lo compartimos con los compañeros de aquí, los demás sectores de carnicerías.
9: Por favor, una invitación ahí para la gente que nos está escuchando, que sigan escuchando la radio.
14: Exacto, los invito a que escuchen la red. Es un programa muy amplio en noticias, en deportes, y más que nada llevan buena información para todos los guatemaltecos.
9: Buenísimo, muchas gracias. Igual si no, también a escuchar la red 106.1.
3: Bueno, gracias, Efren. Así estamos entonces con la Copa en la Calle, viviéndola en directo gracias a Bet502. 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Vamos con el ganador. Nos ponemos ya a rodar el botoncito. Aquí nos vamos. Espéreme que ya está esto caminando. Déjeme que le doy clic. Listo. Bueno, a ver, deme un segundo. Aguardamos que salga. El ganador, don Henry Aresis. Él es el ganador de un certificado de Bet502 para hoy y que se lo compartimos aquí a través de la red. 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Don Henry Aziz es el ganador de hoy gracias a Bet502. Preparados porque tenemos todavía muchos más premios y no se lo vaya a perder. Vienen pelotas oficiales y todavía más camisolas, así que prevenidos, ¿no? Así vamos contando la historia. Don Henry Aresis, felicidades por el premio. 7:43. Gracias a Bet502, la Copa en la Calle.
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1: En 1984, los Juegos Olímpicos de Los Ángeles le mostraron al público americano algo que muchos no conocían: el fútbol. El torneo olímpico masculino fue un éxito inesperado. 10 años después, en 1994, la final del mundial se jugó en el Rose Bowl de Pasadena, a pocos kilómetros del actual SoFi Stadium, ante 94.194 aficionados, la mayor asistencia en una final de Copa del Mundo en la historia. Brasil venció a Italia en penales. Desde entonces, Los Ángeles se consolidó como la ciudad norteamericana donde el fútbol tiene más arraigo. En 2026, Los Ángeles vuelve al centro de la escena mundialista, esta vez con uno de los estadios más modernos del planeta. La puerta del fútbol mundial en América se abre una vez más. La red te lleva desde Los Ángeles, la ciudad que lleva 4 décadas enamorada del fútbol global.
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0: 7 de la mañana con 49 minutos. 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Vámonos con más información de lo que está ocurriendo en este momento. Sí, en la polémica de la jornada, y que si usted me lo permite, tiene que ver con el gol anulado a Croacia. Y ahí ya viene la polémica, ya usted sabe lo que viene. A ver, Carlos Zacarías, ponemos en contexto a la audiencia, pero fue el momento polémico, el momento sin filtro que lo vamos a platicar hoy. Ese VAR al minuto 96 fue, ¿no? Sí. Portugal celebraba el agónico gol de Gonçalo Ramos, Croacia va al ataque, hace el 2-2 en la última jugada del partido, pero revisión del video del VAR, que dura más de 2 minutos y medio, tensión, cuerpo arbitral, determinando fuera de juego de Mario de Pasalic, y desata la locura en el banquillo portugués y las protestas de los croatas, ¿no?
1: Lo que sucede es que visualmente, con la repetición de la señal de televisión, no queda claro, porque esto hay que mencionarlo, la decisión es 100% tecnológica. No es que el árbitro lo vio, no es que el árbitro lo detecta, no es que hay una toma concluyente del contacto que prolonga la jugada y que eso al final de cuentas termina dejando al anotador en fuera de lugar. Acá la versión que se entrega por parte del máximo organizador del evento es que el chip que tiene instalado el balón es el que detecta el movimiento. Es más, en la señal de la televisión se muestra la gráfica donde el balón tiene la línea media, la línea neutra, y al momento del supuesto contacto tiene ese pico, que es lo que lo evidencia. Para mí no queda claro. Es decir, acá es 100% el chip del balón el que termina tomando la decisión. Eso sí les digo, la tecnología tiene que estar muy avanzada. Desconozco los parámetros del chip, pero para detectar ese tipo de contactos, porque es en eso en lo que se basa la decisión por parte del árbitro central, que como explicaba Guillermo, es demorada, no es una decisión rápida, como pasa con el gol, que vibra el reloj, y entonces inmediatamente el árbitro muestra el reloj y dice, señores, aquí está, esta es la prueba fehaciente, con esta no, y eso es lo que al final de cuentas despierta dudas, y es lo que al final de cuentas deja esas suspicacias, si realmente la tecnología está tan avanzada y el chip es tan sensible, que permite tomar este tipo de decisiones.
0: Bueno, ahí está, ¿no? Es el momento entonces que se ha vuelto momento para platicarlo sin filtro.
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0: Julian Nagelsmann ya oficialmente ha dimitido como entrenador de la selección alemana tras el fracaso de la Mannschaft en Estados Unidos, México y Canadá. Se han confirmado este viernes por parte de la Federación Alemana de Fútbol, quien fue el que lo invitó a dimitir. O sea, le dijo, mire, lo invitamos a que se vaya, en paz de Dios. Y él aceptó la invitación, ¿no? Cabe resaltar que la Federación Alemana de Fútbol, oiga el bombazo que va a pegar. No lleva a cualquiera, no va a llevar a cualquiera. A este entrenador, para mí, lo van a confirmar. Yo no quedo en duda que esto se va a confirmar.
1: ¿Antes que el Real Madrid?
0: Ah, sí, sí, sí, sí. No. Ni tenga pena que así va a ser. Lo del Real Madrid, ya, póngalo ahí atrás, ¿no? Jürgen Klopp. Están hablando con Jürgen Klopp y él dijo que si lo llamaban de su selección, ahí sí la pensaba. Y es que no es lo mismo ser entrenador de un club que ser seleccionador, es muy diferente. Seguramente pondrá sus condiciones, tiene el tiempo para armar un proyecto fuerte y va muy de la mano con lo que está haciendo el desarrollo del fútbol en la corporación de Red Bull. Entonces Jürgen Klopp llegaría como encargado de la selección alemana, el ex técnico del Borussia Dortmund y de Liverpool. Él es director global de fútbol de Red Bull, pero ya ha dicho que tiene disposición a asumir el cargo. Y se sabe que los representantes de los accionistas y el Consejo de Supervisión de la Federación Alemana de Fútbol decidieron por unanimidad y a propuesta del presidente Bernd Nunfer rescindir de efecto inmediato la relación con el actual entrenador. Estoy hablando de Nagelsmann. Y ahora van tras Jürgen Klopp. Se sabe incluso que el director deportivo Rudi Völler, que también ha estado en el centro de las críticas, ya dijo que tras la eliminación de esta competencia, que fue decepcionante para todos sin excepción, que la decisión de Nagelsmann es de respeto, que merece el respeto de todos, pero lo que se viene ahora es el bombazo. Jürgen Klopp podría ser confirmado ya como entrenador de la selección alemana.
1: Puntos importantes: Nagelsmann tenía 2 años de contrato. Luego de esta reunión que duró 3 horas, se le invita a reflexionar. Él confirma que dimite, que renuncia. ¿Por qué? Porque se busca alcanzar un acuerdo económico. Si él se quedaba en el cargo, la Federación Alemana iba a tener que pagar cláusula de rescisión. Al él renunciar, entre comillas, hay posibilidad de una negociación en donde parcialmente tendrá un desembolso la Federación Alemana. El tema de Jürgen Klopp, hay factores que gustan y hay factores que al final de cuentas parece encaminan. Primero, él ha dicho que está abierto a dirigir a la selección. Segundo, no es lo mismo dirigir a una selección nacional que a un equipo. Al equipo hay que entrenarlo día con día, son periodos y presiones muy altas por el tema de los resultados fin de semana a fin de semana, mientras que las selecciones tienen mayor apertura. Tienen esa posibilidad incluso de permanecer en el país y posterior a esto buscar esos campamentos en fechas, momentos específicos para poder trabajar a nivel de selección, aunque los momentos de presión son altos en tiempos reducidos. Recordemos que Jürgen Klopp señaló que él dejaba el fútbol como técnico por la exigencia. Se había perdido cumpleaños, bodas, eventos, etcétera, etcétera, y por eso dejaba el día con día. Ahora, con la posibilidad de una selección, parece que el camino es mucho más factible. La exigencia no es que sea menor, pero se diluye en tiempos mucho más marcados, y eso le permitiría planificar de mejor manera para poder combinar no solo su vida en el fútbol, sino también su vida de manera personal y cercana con su familia.
0: Puede poner otras condiciones, ¿no? Muy diferentes a las que estamos acostumbrados a ver que tienen los entrenadores en un club. Así que para mí cambia por completo la posibilidad de lo que sería entrenar una selección a un club.
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0: 7:56, empate en la votación express, primera vez que nos pasa.
1: ¿Y ahora?
0: Bueno, desempate por la línea telefónica. ¿Qué? Se viene el mayor batacazo en la historia de los mundiales, o la albiceleste impone su jerarquía. A ver, le pedimos a la gente que votara. Si era un milagro histórico de Cabo Verde, ganaba Argentina sin despeinarse, o iba un empate y nos íbamos a la prórroga. Resultado, 44.1% dijo milagro histórico de Cabo Verde. Gana Argentina sin despeinarse, 44.1%. Empate y nos vamos a prórroga, 11.8%. Así hemos quedado los resultados a través del ex. Gracias por participar a todos. A ver, si usted me lo permite, desempatémoslo a través de la línea telefónica 2411-2014. Una llamada, ¿le parece? Y la del desempate. ¿Milagro de Cabo Verde o Argentina gana sin despeinarse? Ya le quito
1: dos opciones. Son las únicas dos.
0: Sí, dos opciones.
1: Ya el tiempo extra desaparece.
0: O la dejamos.
1: No,
0: dejemos. O gana Cabo Verde,
1: no, y hace el me va a parecer algún gracioso que decir tiempo extra.
0: No, por eso seguimos empatados. No, por eso le digo. A ver. O Argentina pasa bien, como se espera que pase, o Cabo Verde da.

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1: Hola, Gustavo, gusto en saludarle. ¿Tabito no?
0: Sí, sí.
1: ¡Tabito, hombre, qué gusto! A ver, deme usted, que es experto, Tabito, hasta allá fue seguramente a ver partidos allá y todo. A ver, ¿Cabo Verde o Argentina?
0: Creo que Argentina será la ganadora el día de hoy.
1: Ah, bueno, ok. Ya se empató usted. Entonces, ¿Carlos gana quién?
2: Argentina.
1: Perfecto. Entonces, esa es la historia, es lo que esperan muchos. A ver, Tavo, rápidamente, Messi, ¿brilla hoy o no brilla?
0: Sí, meterá un gol en el primer tiempo.
1: A ver, ¿te animás a dar resultado para hoy?
0: Sí, 2-1, Argentina supera Cabo Verde.
1: Bueno, perfecto. Tavo, un saludo, un abrazo.
0: Igual, saludos a todos.
1: Gracias, 7:59 de la mañana, así vamos contando la historia. Ya desempataron, entonces, gana Argentina, ¿no?
2: Sí, es lo que se espera. Yo insisto, más allá de lo futbolístico, porque si nos vamos a lo futbolístico me parece que está claro, pero ese sentimiento de disputa con Lionel Messi, la gente que es afín a Cristiano Ronaldo, es lo que lo termina emparejando.
1: Te voy a dar un comentario que hacemos muy guatemalteco, ¿no?
2: A ver.
1: Cuando estás con los amigos, dices, vos, ¿y si no? ¿Y si da la sorpresa a Cabo Verde? Eso sería un bombazo, ¿no?
2: Sí. Sí.
1: Pero creo que no va a pasar. Creo que la selección de Messi va a pasar sin despeinarse. 7:59 a.m. Aunque estoy con usted de que ver a Bocinha y demás hacer la gesta tampoco me molesta.
2: Va a pasar a lo Velarde.
1: Bocinha, ¿qué por qué?
2: Sin despeinarse.
1: Ah, qué lindo. 7:59, pausa. Ya venimos.
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1: Let's play football. Hay entrenadores que ganan títulos y hay entrenadores que cambian la manera en que el mundo entiende el fútbol. Marcelo Bielsa es de los segundos, apodado por muchos como el loco, por su intensidad, por sus sesiones de video que duran horas, por sus análisis tácticos que incluso llegan a llenar pizarrones completos, por su filosofía futbolística que convierte el fútbol en algo parecido a un sistema de pensamiento. Bielsa llegó a dirigir a Uruguay con una misión que pocos entrenadores tienen a los 70 años, llevar a la Celeste al podio del torneo de este verano. En Uruguay lo recibieron con una mezcla de entusiasmo y escepticismo. Habían preguntas que se planteaban. ¿Realmente el loco la pegaría en el país del maracanazo, de la garra charrúa, del fútbol como identidad nacional? ¿Funcionaría la filosofía argentina en el alma uruguaya? Bueno, la respuesta vino en el campo. Uruguay llegó clasificado al torneo con un juego explosivo, de presión alta, de vértigo constante. Los jugadores han dicho que Bielsa les hace ver partidos durante horas, pero que esto al final de cuentas es una ventaja, porque al salir al campo sienten que ya jugaron ese partido, porque ya lo vieron mil veces en el video. El loco cumplirá con su tercer torneo de selecciones, con su tercer país, recordando que ya dirigió a su natal Argentina, que dirigió a Chile y que ahora lo hará con la selección de Uruguay. Su única obsesión sigue siendo la misma de siempre: ganar bien, ganar bonito y ganar de frente. La red te lleva a conocer a Bielsa, el filósofo que convirtió el fútbol en un sistema de pensamiento y que a los 70 años sigue tan loco como siempre.
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3: Ocho de la mañana con seis minutos. A ver, recorremos el día que se ha dado con ese España 3-0 ante Austria. Olimpia, el primero de Oyarzábal al 36. Oiga, la forma en la que se rompía el cerrojo con esa jodita de Lamine Yamal por la banda derecha. La asistencia que le da a tres dedos ni le termino de contar. 9 cazagoles se ha vuelto Oyarzábal. Yo nunca lo esperé de él. De ahí al 66, el estreno de Pedro Porro. Sí, un Olimpia con un valor un tanto histórico, hay que decirlo, ¿no? Tiro de esquina perfectamente ejecutado. El lateral derecho se eleva de manera impecable. Primer poste, conecta un cabezazo que vence al arquero Schrager y pone el primer gol oficial con la camiseta de la absoluta en 20 apariciones para Pedro Porro. Por eso tenía su carga de historia. Y de ahí el doblete de Oyarzábal al 89. Sí, estocada final. Con una Austria completamente jugada en el ataque, dejando espacios atrás. Un Olimpia, tras una gran habilitación de Michael Oyarzábal, que recibe en velocidad dentro del área y define con total frialdad a un costado del arquero para firmar el doblete y el 3-0 definitivo. Ahí, así se marcaban los tres de España, Carlos Zacarías.
4: Eso fue lo que más convenció, ¿no? Las individualidades, en el caso de Lamine Yamal, el gran momento de Michael Oyarzábal, que ya lo había mostrado en la competición europea, donde termina levantando el título de la selección española, pero los cambios, las modificaciones que plantea De la Fuente le dan ese refresco, le dan profundidad y sobre todo le dan la contundencia y ese juego vistoso que ha caracterizado a la selección española, que no lo habíamos visto en este año 2026, pero que ayer me parece que lo demuestra y lo demuestra de buena manera.
3: Los goles del 2-1 de Portugal Croacia se contaron con la ley del ex, le dicen, ¿no? Perisic al 53, porque Croacia pegaba primero en Toronto. El arranque del segundo tiempo, buena jugada colectiva en la banda, Perisic aprovechando un centro preciso al segundo palo para ganarle la espalda a la saga lusa, mandar el balón al fondo de las redes, puso el 0-1 parcial. De ahí empataba Cristiano Ronaldo al 68, lo marcaba de penal. hay que decirlo, fusila con el disparo al centro, Livakovic se tira a la derecha, uno por uno, y de ahí el cabezazo agónico, el de Goncalo Ramos, el que pensamos que no llegaría, reposición, tres en el tiempo de reposición, pasado los 90 minutos, locura portuguesa, tiempo de descuento, olía todo a prórroga, Rafael Leao desborda por la banda izquierda, pura potencia, saca centro, y ahí llega Goncalo Ramos... Y démole, ¿no? Ahí llega el gol que le da la clasificación a Portugal.
4: Que a lo largo de esta competición ha sido una de las principales características, los goles en los últimos 15 minutos. Y cuando digo 15 minutos son del 80 al 90, más los 5, que es el promedio que se está mandando a reponer por el tema del momento de hidratación, los cambios, etcétera, etcétera. Pero las rectas finales de los partidos están siendo vibrantes y nos están entregando eso. Goles de último minuto, le pasó a Bélgica, le pasó a los Países Bajos, le pasa ahora a la selección portuguesa, y que me parece que mantiene a todos expectantes, porque a pesar de que existen diferencias o marcadores que son favorables, en los últimos minutos muchas veces se define tiempo extra. Le pasó a Brasil contra la selección de Japón, por ejemplo, y eso ha marcado esta competición.
3: Bueno, vámonos rápidamente a una más, porque terminaba 2-0 el Suiza Argelia. El primer gol Olimpia llegaba con el toque rápido de Mbolo al minuto 10. Suiza pegaba desde el vestuario en Vancouver. Jugada que nacía con la gran revelación juvenil suiza, Johan Mazambi, el de 20 años, mete corrida descomunal por la banda, llega a la línea de fondo, se quita encima dos defensas, mete pase de la muerte raso, y Brelen Bolo, pues ahí sí, no perdonó, empujó el esférico y puso el 1-0, y de ahí el latigazo de Ndoye al 46, gol de vestidor, arrancando el complemento. Argelia intentó salir jugando, pero la saga comete un terrible error otra vez, se equivoca mucho Argelia, no hay que decirlo, y el balón queda servido en la frontal del área grande para que Ndoye, quien no lo pensó dos veces, se acomoda, saca zapatazo potente y bate a Lucas Zidane.
4: Lo interesante es que Suiza no es que haya tenido un gran volumen de juego, es decir, fue un partido muy peleado en el sector del medio campo, pero a pesar de eso, la contundencia y lo que menciona Guillermo, el aprovechar los errores, hoy para mí Zidane no es el gran responsable, como sí sucedió por ejemplo en el partido contra la selección argentina, pero su línea defensiva sí se vio muy endeble ante esos ataques coordinados por parte de la selección de Suiza.
3: Bueno, desde la obra de arte de Lamine por la banda hasta la redención histórica de Cristiano por marcar en fases finales en Toronto, así los mapas de los Golimpias que se han marcado en la jornada.
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0: Bueno, así la historia, 8:11. Y aquí lo vamos platicando en la red 106.1. 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
0: Bueno, y platicamos de la previa de los partidos de hoy. Hablamos de la Argentina-Cabo Verde. Para muchos este es de los más menos pesaditos, ¿no? Pero puede parar un buen partido a las 12 del mediodía. Australia se enfrenta a Egipto. Para muchos el interés es ver si Argentina pasa contra Cabo Verde, contra quién se la juega Argentina, ¿no? Si Egipto o Australia. Australia ya no está en Oceanía, ahora es de Asia. Egipto, fuerza africana, se espera mucho de Egipto. Egipto-Australia, Carlos, a las 12 del mediodía, la previa de un encuentro que creo dentro de todas las llaves, el Suiza, Argelia, Australia, Egipto eran los que menos anticipación, expectativa
2: sí.
0: generaban, ¿no?
2: Sí, pero lo de Egipto llama la atención por el tema de Mohamed Salah y la cantidad de selecciones africanas que puedan llegar a sobrevivir. Lo de Argentina contra Cabo Verde precisamente esperará a ese rival, si será un Messi contra Mohamed Salah o será un Bosiña contra Mohamed Salah, porque es una de las posibilidades que se tiene, y Suiza esperará al vencedor de Colombia ante la selección de Ghana. Para mí, insisto, lo que genera ruido es primero la gran actuación de Cabo Verde ante la selección de Uruguay y ante la selección de España, porque si este partido no lo pintan antes de ver la fase de grupo, decimos, no, Argentina va a golear, va a pasar caminando, y no es que Cabo Verde vaya a tener ese poderío ofensivo ante la selección argentina, sino su fortaleza está en la zona defensiva. Y lo de Egipto contra la selección de Australia, a mí Australia me ha dejado muchas dudas en la fase de grupo. Ha tenido un crecimiento, por lo que mencionaba Guillermo, salió de la Confederación de Oceanía, ahora compite en la Confederación Asiática y eso le ha dado un refuerzo, pero sigue estando escalones por debajo, por ejemplo, de la selección de Corea del Sur o que la propia selección de Japón, aunque, ojo, porque Corea se terminó quedando y Australia está en la ronda de 16avos.
0: Bueno, abre telón este partido en nueva tanda de 16avos de final, duelo inédito, pronóstico reservado, eso sí, hay que decirlo. Se juega en el Dallas Stadium en Arlington, en Texas. El que gane va a los 8avos de final a enfrentarse al vencedor de la serie entre Argentina y Cabo Verde. Los dirigidos por Hassam Hassan hicieron historia, hay que decirlo, en la fase de grupos. Firmaron campaña invicta en el grupo G, 5 puntos, consiguieron ante Nueva Zelanda el 3-1 su primera victoria, y de ahí a parar de contar, porque lo que hicieron fue sacarse los 5 puntos y por el momento no le han ganado todavía. Ahora, eso sí, rodilla izquierda de Mohamed Salah, hay que ponerle atención a la rodilla de la estrella de Liverpool, que tuvo incluso que salir sustituido al minuto 57, y ojo con esto, porque si no llega bien o incluso el cuerpo médico ve que esto va más, la responsabilidad ofensiva va a caer completamente en Omar Marchouf, que es la otra estrella de Egipto, mientras que por el lado de los canguros, que pasaron en segundos del grupo D con 4 puntos, le ganaron a Turquía 2-0, tuvieron el revés contra Estados Unidos 0-2, pero lograron un empate sin goles frente a Paraguay. Ahí está la clasificación de Australia, que ojo, jamás ha ganado un partido de eliminación directa en la historia de este tipo de competencias, y Jackson Irving ya avisó que la plantilla tiene hambre de hacer historia y que van a apoyarse mucho en el orden táctico. Es un equipo sumamente físico y ordenado. Harry Souter es el que lidera la saga en este equipo, y recordemos que es un equipo que, ojo, solo ha concedido hasta el momento 2 goles en el torneo. ¿A qué le apuesta? Partidos largos, cerrados. Es, por ejemplo, un equipo que le juega 1-5-4-1, ahí le dice todo. Juegan bien paraditos atrás y muy ordenados. Egipto va con un 4-2-3-1 y así se van los dos, ¿no? Clave del encuentro, recordemos que este es el primer cara a cara, un partido que representa el primer enfrentamiento oficial competitivo entre ambas naciones en la historia del fútbol masculino de mayores. Y aquí hay una guerra de estilos, porque los analistas y muchas de las casas de pronósticos auguran un duelo con menos de 2.5 goles, lo que habla también de cómo las defensas van a ser claves, y el factor físico, porque Australia llega descansada tras cerrar su grupo un día antes, mientras que Egipto viene de un desgaste severo y físico, porque tuvieron ante Irán un sol desgastante, el sol norteamericano, ¿no? Que está haciendo desgaste físico también. Así que esta es la previa de esta jornada, de estos partidos. Ya más adelante hablamos del otro duelo también, que hoy va a estar interesante. Estamos hablando de Colombia Ghana, lo platicamos más adelante. Así el Australia-Egipto, ya me adelanté yo.
2: Puede ser.
0: Puede ser.
2: Tal vez. Para la otra semana. semana.
0: Imagínense, si le pego a la Australia y Argentina, ya van a decir que puedo leer partidos a futuro. 8.16.
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0: Ocho de la mañana con 17 minutos. Bueno, vámonos a Estados Unidos con Freddy Cifuentes. Está en Miami, donde juega Argentina hoy contra Cabo Verde. Freddy, ¿cómo estás? Buenos días.
3: Hola, Guillermo, ¿cómo estás? Qué gusto saludarte a don Carlitos también. Qué gusto saludarlos a todos ahí en la mesa. Pues aquí estamos bajo el calor intenso de Miami. ¿Cómo les va? Qué gusto saludarlos.
0: Ay, qué sufrida. Qué sufrida la vida del muchacho, pero bueno.
3: Sí.
2: A ver. ¿Y mi chumpa?
3: La chumpa, les voy a contar la anécdota de la chumpa. Ayer fui a un lugar específicamente por su chumpa y resulta que todos los lugares están ya sold out. Ya no hay absolutamente nada de todo ese tipo de cosas. Lo único es que habían tallas chiquitas, pero no creo que les queden tallas de niños, muchachos.
0: No tenga pena, o sea, Carlos Zacarías talla niño le queda, así que tráigale la L talla niño.
2: Aunque sea abierta, ¿va?
0: A él le queda L talla niño, no tenga pena, tráigale ese. A ver, Freddy, ¿cómo está el ambiente antes del partido de Argentina-Cabo Verde? Ayer entiendo que hubo banderazo de Argentina, que no han parado, que andan en la playa, que han tomado Miami, ¿no?
3: No, espectacular, realmente espectacular lo del banderazo de los aficionados argentinos. Veía yo imágenes y decía la gente, la misma gente, nos topábamos a periodistas, a colegas en los entrenamientos de ayer y decían más o menos 30,000, 40,000 hinchas argentinos los que hay aquí en Miami para el partido de, bueno, para el banderazo nada más, los que vienen en camino, los que pues de momento están haciendo absolutamente toda la fiesta, todo el fervor que genera este partido. Va a ser un lleno total en el estadio de Miami de puros aficionados argentinos, porque hay que decirlo, uno va por las calles, uno va por todos lados y no se topa absolutamente a nadie de Cabo Verde. Yo al menos no he visto a ninguno de Cabo Verde.
0: Bueno, a ver, ¿a qué horas ya es el tema del estadio? Más tarde, ¿no? ¿Pasado el mediodía o no?
3: Sí, ya en un ratito. La verdad es que hay que ser sinceros. Hoy fue el primer día de toda esta aventura que me pude levantar un poco más tarde. Digo un poco más porque desde las 6 de la mañana Guillermo estaba llamando, ¿no? Entonces no pude seguir. Es que es pero hoy sí fue el primer día que me pude levantar un poquito más tarde.
0: Bueno, lo bueno es que vos te levantaste con él en México, o sea, ahí se levantaban tarde.
2: Pero no hablemos bien porque...
0: Bueno, pues, o sea, no en el sentido
2: no confundamos las cosas.
0: No en el sentido figurado de que estaban en los mismos horarios, pues a sí, eso me refería. Sí, eso bueno, sí. Para aclarar así tu sí. Incomodidad.
2: Así sí.
0: A ver, Es que de verdad el muchacho sí...
3: Es que no perdona una, ni al aire.
0: No, ok, no, ¿qué le puedo decir? Freddy, sáqueme una duda. La concentración de argentinos, me imagino, supera la capacidad del estadio. ¿Se percibe así la ciudad de Miami?
3: Sin duda. Hay que recordar también que aquí juega Rodrigo De Paul y Lionel Andrés Messi. Entonces, no solo es argentinos como tal, sino que también son aficionados de todas partes del mundo que... apoyan a Lionel Messi, hay que decirlo de esa manera. Messi en Miami genera muchísimo, muchísimo, muchísimo. Entonces, los aficionados también del Inter de Miami que radican acá también lo quieren ir a ver. Aparte, pues hay algunos que no pudieron hacer el viaje a los otros estados donde ha estado.
0: ¿Dónde ha estado Messi, no? Bueno, perfecto. Lo vamos a escuchar entonces del estadio. Saludos, Freddy, que todo siga saliendo bien ahí en el calor de Miami. ¿Hay mucho calor, no? Sí, me imagino que sí.
3: Demasiado, sí. Demasiado. Estamos ahorita a 93 grados Fahrenheit.
0: En español dijo aquel.
3: Como a 36, 37.
0: Ah, ok. Bueno, perfecto. Ahí sí ya le entendí. ¡Hala, qué calor! Sí, no, eso sí es para andar mejor. 31 anda ahorita, ¿no? O sea...
3: La sensación también es otra cosa terrible.
0: Bueno, no hay posibilidades de lluvia, así que suerte con el calor, que le va a tocar vivirlo. Freddy, un saludo hasta Miami, que todo salga bien, lo escuchamos ya cuando anda en el estadio, ¿ok?
3: Saludos a todos por ahí, un fuerte abrazo.
0: Bueno, perfecto. Vámonos al episodio 17 de nuestra radionovela, Los 11 de la Cuadra. Oiga, ¿cómo seguimos avanzando hoy en la historia? Pues ya sabe usted, ¿no? Los grandes protagonistas de esta novela, queremos contado así y que, por supuesto, ¿sabe qué? La otra semana vamos a tenerle los episodios completos para que usted la vuelva a vivir. Está muy buena, ¿no? Esas historias de barrio que muchas veces se cuentan de cómo la cancha se iba a perder y solo un torneo internacional era la forma de poderla salvar. Están los 11, La Cuadra, aquí en La Red.

0: La final fue un sábado por la tarde. Gradas llenas. Y gracias a los videos de la Mafe y de Daniela, media cuadra de la zona la seguía en vivo desde sus teléfonos en Guatemala, con Doña Licha al frente del grupo.
1: Hace meses, un chema me llegó con un papel de desalojo, muchachos. Hoy estamos en una final internacional, y no por suerte, porque entrenaron a las 3 de la mañana, cuando podían haber estado chavotes durmiendo, porque la cuadra creyó, salgan, vamos a jugar y a disfrutar.
0: Y salieron. El primer tiempo fue parejo, intenso. La Mafe atajó un tiro del mago, tal como el fantasma lo había anticipado. Y llegó la hora de aplicar la jugada, la zafra.
2: La zafra, funcionó, funcionó la zafra.
3: Uno a uno,
4: está bien.
0: Uno a uno al descanso. El segundo tiempo fue de corazón y de mucha garra. Y a 4 minutos del final llegó el momento que Chema recordaría toda su vida.
3: ¡Demasiado alto! ¡No llego de cabeza!
2: ¡Entró de chilena, entró! ¡Entró de chilena, entró!
3: ¿Entró? ¿De verdad entró?
2: 2-1, 2-1.
3: ¿De verdad entró?
0: En Guatemala, en el grupo de la cuadra, los mensajes explotaron. Y la grada del estadio también. Lupe vivía el momento más intenso de su vida.
5: ¡Ganamos! ¡Ay, Chema metió un gol de chilena! ¡Lo viste!
6: ¡Mija, qué bendición, mija! Aquí estamos con Doña Licha en la tienda, lo estamos viendo, mija, lo vimos todo. Toda la cuadra está aquí en la tienda de Doña Licha, lo estamos viendo. ¡Ay, qué bendición, mija! ¡Qué bueno, mija, qué bueno que ganamos!
7: ¡Lupe! ¡Doña Licha está repartiendo tamales gratis de la emoción!
5: ¡Ay, Huicho! ¡Haceme favor, comete uno por mí, vos! ¡Ay, comételo, hombre, comételo! ¡Es que ganamos! Toño, estamos viviéndolo todos al mismo tiempo y en vivo. Aquí lo estamos viviendo, aunque estemos lejos. ¡Ay, el teléfono nos tiene a todos juntos, Toño!
4: ¡Juntos, Lupe! ¡Siempre!
0: 2-1. Los 11 de la cuadra, campeones del torneo internacional. Hay goles que entran y goles que llegan para quedarse. El de la chilena de Chema llegó desde meses, de madrugadas, de rifas de tamales, de una cuadra que creyó y aterrizó en la red con la precisión de las cosas que ocurren porque no podían ocurrir.

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6: El SoFi Stadium de Inglewood, California, es el estadio más caro jamás construido en la historia del deporte. Más de 5 mil millones de dólares. Fue inaugurado en 2020. Tiene una pantalla de doble cara de 70 mil pies cuadrados y capacidad para 70 mil personas. Su propietario, el multimillonario Stan Kroenke, dueño también del Arsenal de Londres y de los Rams de la NFL, lo construyó como su monumento personal. Y fue exactamente ese orgullo el que casi le costó la sede del Mundial. La FIFA exige control total del estadio durante el torneo. Kroenke no quería perderlo, ni por un día. Las negociaciones se rompieron en varias ocasiones. Los Ángeles estuvo a punto de quedar fuera. Al final, después de meses de tensión, Kroenke cedió. El estadio más caro del mundo fue también el más difícil de convencer. La red te lleva desde Los Ángeles a la historia del estadio que casi pierde el mundial por culpa de su propio propietario.
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0: Bueno, si usted fue de los que ya no le llegó al último, tranquilo que aquí le actualizo. Si usted se lo perdió, con Claro, claro que hay fútbol. El marcador de Suiza-Argelia terminó 2-0 a favor de Suiza. 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Claro que sí.
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0: Y desde la cancha hablamos del último partido, el que involucra a dos selecciones, ¿no? Involucra a Colombia y involucra a Ghana. ¿Qué esperar de ese encuentro, Carlos Zacarías?
2: Colombia, de las selecciones sudamericanas, me parece que es la que mejor rendimiento a nivel de volumen, a nivel de contundencia y sobre todo a nivel de intensidad y máxima exigencia. Incluso quedó ahí ese sabor agridulce tras la igualdad con la selección de Portugal. Parte hoy como favorita, mientras que la selección de Ghana tal vez no ha sido tan vistosa, tal vez no ha sido tan dinámica como se esperaba, pero ha sido contundente. Y algo que hoy se le reconoce a esta selección africana es la contundencia y la inteligencia, sobre todo para medir, manejar y ser eficaz en los diferentes momentos del partido. Va a ser parejo, pero Colombia me parece que es favorito.
0: Enlace desde la fiesta del fútbol, Radio Francia Internacional, adelante.
3: Pues vamos a hablar de fútbol y vamos a hablar de ese cruce de Colombia-Ghana. ¿Qué es lo que podemos esperar de ese partido?
4: Bueno, pues un partido muy difícil, como hemos venido viendo, para todos los equipos que sean los siempre grandes favoritos, como sean lo que llaman esos outsider, y este partido va a ser complicado entre estas dos naciones que buscan obviamente ese pase a los octavos de final, y dos equipos, tal vez Ghana le tocó luchar un poco más para poder estar en la siguiente fase. Colombia, que en realidad salió muy bien librada de ese grupo en el que estaba con Portugal, y había muchas preguntas de esa lucha justamente con los portugueses, y finalmente Colombia pues se quedó con el liderato de ese grupo K, así que llega, digamos, con confianza, pero no demasiada, y pues Ghana, que también hizo su buen rendimiento en ese grupo, ganó a Panamá, y sobre todo pues queda el partido que le hicieron a Inglaterra aquí justamente en la ciudad de Boston, con un partido tremendo que se terminó sin goles, entonces también con la convicción de que pueden luchar ante los grandes.
3: ¿Cómo ves el desempeño de Colombia en lo que va de Mundial? ¿Hay opciones de soñar con algo grande?
4: No me gusta decir eso para no echar sal, como decimos en Colombia, pero pienso que este es un equipo que ha mostrado una cara muy distinta a la que nos había dejado tal vez en los últimos partidos antes del Mundial, y por ahora se ha mostrado bastante bien. Creo que Néstor Lorenzo ha seleccionado lo mejor que teníamos de jugadores, y sobre todo ha escogido muy bien las diferentes alineaciones en los tres partidos, hecho los cambios también que había que hacer, así que creo que hemos visto una Colombia que juega bastante bien en equipo, con un muy buen juego colectivo y no dependiendo únicamente de un jugador, y creo que eso es lo que ha sido también muy interesante a manera defensiva, que eso siempre puede ser como ese punto de pronto un poco frágil de la selección Colombia. Se les ha visto bastante bien en realidad, a pesar de que hay momentos de duda, especialmente frente a Uzbekistán, pero en realidad ha salido muy bien, y los defensas y especialmente los laterales pues han brillado, e incluso el mismo James Rodríguez pues ha hecho un mundial bastante bueno. Puede ser que no sea tan rápido como teníamos costumbre de verlo, pero ha estado muy bien con su buena lectura del juego, cada día mejor en los partidos, y eso también pues viene agregando cosas muy buenas. Tal vez allí lo que queda la pregunta es justamente con los hombres que han puesto en punta. En un momento ha sido pues el Luis Suárez, goleador con el Sporting, y el otro ha sido John Córdoba, y ambos por ahora pues no han respondido presente. Hemos visto a Suárez a veces desesperado por marcar, pero quizás estos ajustes que se hagan justamente antes de este partido, porque se necesita en todo caso perseverar y lograr marcar para poder acceder a la siguiente fase.
3: Has hablado de James Rodríguez, has hablado también del aspecto colectivo. ¿Te quedas con algún jugador, con James o con algún otro como hombre clave en este mundial?
4: Difícil, porque creo que el hombre que ha sido clave para Colombia y tal vez el que nadie esperaba ha sido Daniel Muñoz, que es el lateral derecho, el hombre del Crystal Palace, ha marcado dos goles en este mundial y ha hecho unos partidos supremamente interesantes, muy buenos, con un excelente nivel. Muchos ya hablan de él como uno de los mejores laterales derechos del mundo, y creo que bien puede decirse que así es, así que ha sido el hombre que en realidad creo que ha descrestado, que se ha entre comillas revelado, a pesar de que veníamos siguiéndolo desde hace ya un buen tiempo, pero creo que él es el hombre que hay que seguir ahora. Creo que el equipo en sí todo hay que seguirlo, y por supuesto no hay que descartar a Luis Díaz, que es cierto, solamente ha marcado un gol, pero ha sido un jugador clave en los partidos, tanto en lo defensivo como en lo ofensivo, como ha venido también luchando por la pelota, por ese carril izquierdo, así que por esa parte colectiva, pues sí, difícil decir, es este jugador o este otro, quizás saltan a la cancha y sea alguien que no esperábamos el que nos sorprenda.
3: Natalia Ruiz, enviada especial de nuestra cadena hermana France 24 a este Mundial 2026, gracias por habernos acompañado.
4: Muchas gracias a ustedes y que sigan viendo mucho fútbol de Mundial.
3: Y claro que seguiremos viendo mucho fútbol, porque también salta al terreno de juego hoy la defensora del título, Argentina, que comienza su andadura en la fase del KO ante Cabo Verde. La albiceleste también parte como favorita para lograr el pase ante la pequeña nación africana. ¿Puede Argentina reservar a Messi, máximo goleador del Mundial junto con Mbappé, al inicio de este choque ante la posibilidad de que el partido se alargue? Respuesta del técnico Scaloni.
5: Si nos planteamos si se va el partido más largo, bueno, ya veremos, que no tiene mucho sentido responderte ahora si no sé cómo va a estar el partido, si no sé cómo va a estar él. Con nosotros ha jugado de cualquier manera, así que yo creo que imagino que estará, pero dependemos cómo vaya el partido y cómo esté él. Nosotros el partido lo afrontamos de la mejor manera y con la seriedad que se merece el rival. Y después veremos el transcurso del partido, es muy difícil vaticinar qué puede pasar.
3: De clasificar a Argentina, se enfrentaría en siguiente ronda al ganador del partido de 16avos entre Egipto y Australia, que también se disputa este viernes. 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
0: Así la historia de la conexión con Radio Francia Internacional y la historia que estamos contando alrededor de este duelo de Colombia contra Ghana. Carlos Zacarías, así va la historia, ¿no?
2: Sobre todo con la expectativa que se tiene por el rendimiento que puedan llegar a tener Lucho Díaz, lo que pueda ofrecer James Rodríguez, que es James de esa generación que está por retirarse en esta justa. Me parece que es el que todavía no ha logrado brillar del todo. Ya hablamos de Luca, hablamos de Cristiano, hablamos de Messi, pero James Rodríguez me parece que sigue siendo de la misma línea, pero no ha logrado brillar como lo hizo en su momento en la Copa América.
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0: Ocho de la mañana con 40 minutos, continuamos aquí en la red 106.1, viernes 3 de julio, es momento de hablar de las goleadas. Sí, nos preparamos para hablar también de lo que viene, de lo que ha pasado. Se hablaba mucho que en esta ronda no creíamos que goleadas fuesen a existir, era muy difícil, pero al final pasan, ¿no? Esos partidos donde hay selecciones que superan por amplio margen a otras. Yo no me esperaba que esto pasara en el España-Austria, que paró siendo la goleada de la jornada, Carlos.
2: Sí.
0: 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Vamos a la goleada de ayer. 3-0 le ganó España a Austria. Creo, nadie veía venir que fuera tan abultado el marcador y que Austria no fuese a poner resistencia a España, ¿no?
2: No, y ojo, porque son 3 goles, doblete de Mikel Oyarzabal y la anotación de Pedro Porro, pero adicional a esto, una pelota en el poste de Alex Baena y un gol anulado por parte de Marco Cucurella, o una ocasión errada por parte de Marco Cucurella, que al final de cuentas da ese volumen de juego y da la pauta de que el resultado pudo ser mayor. Sorprende porque la selección de Austria, si de algo se había caracterizado a lo largo de la fase de grupos, era la solvencia y el orden defensivo que había mostrado a lo largo de la competición, pero las individualidades como Lamine Yamal y el juego colectivo por el medio campo que tiene la selección española, terminaron por vencer y por doblegar a esta resistencia que intentaba colocarse en el sector del medio campo y zona baja por parte parte de la selección de Austria.
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2: Yo sé que a la gente no le gusta, pero para mí el Argentina Cabo Verde tendría que venir con una diferencia mínimo de 3. ¿Por qué? Argentina es superior en desarrollo, en talento y demás, pero Cabo Verde tiene cosas que decir y tendrá que también imponer, sembrar bandera y complicar a la selección argentina.
0: Ya veremos, ¿no? Pero creo que de todos los que vemos es la única posibilidad. Egipto-Australia está muy igualado. Colombia sí. Gana, no veo que vaya a caer una goleada. Al menos que gana, por ejemplo, se desbarate y Colombia con Lucho haga algo que no hemos visto. Pero yo creería, y coincido con tu persona, aunque no gusta, porque es la historia de la Cenicienta que muchas veces en el fútbol es la que enamora. Yo creo que si Bocinha, por ejemplo, sale como salió en el segundo partido que jugó con Cabo Verde, cuidado que aquí sí le meten 4.
2: Irreconocible. ¿No? Tuvo su momento.
0: El primero espectacular.
2: Sí, su momento bajo, Bocinha. Afortunadamente la expectativa es que se logre reponer. Pero nos concentramos mucho en Messi. Lautaro Martínez tiene que reventar, Julián Álvarez tiene que reventar, Leandro Paredes tiene que reventar. Me parece que Argentina todavía no ha llegado a su punto de exigencia. Y este primer partido de la ronda de eliminación directa puede ser uno de ellos.
0: 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Así que lo resumimos así: posibilidad de goleada hoy, el de Argentina Cabo Verde siendo realistas, y la destacada de ayer, España contra Austria. Yo no creo que vayamos a ver más goleadas de aquí en adelante. Aquí ya no se vuelvan. ¿Qué, a dónde lo ve usted? ¿Hay alguno que vea de aquí en adelante?
2: ¿Ese, el de Marruecos-Canadá, por ejemplo?
0: No, muy difícil. No veo para dónde. Marruecos es un equipo fuerte. Canadá también. No es que le van a meter 5. O sea, ya se vuelve complejo. Brasil-Noruega va a ser... Yo creo que va a ser una fase de muchos goles, pero no goleadas. Esa es, sí, esa es la diferencia.
2: 3-2.
0: 3-2. 4-2. 2-1. 3-1, pero no goleadas así de aquellas abultadas que uno dice, no, hombre.
2: 5-0, 7-1.
0: Al único que veo haciendo una locura es un Francia que se destape y sí, que le pase encima a Paraguay como nunca le han pasado. O sea, puede ser, ¿no?
2: Sí, pero es curioso porque una de las mejores ofensivas, como lo es la selección de Francia, se enfrenta en Sudamérica, porque por lo menos contra Estados Unidos no fue así, pero en Sudamérica, Paraguay, una de las defensas más férreas y más ordenadas. Ojo, hay mucho talento por parte de la selección francesa.
0: Pero esa ofensiva francesa, Dios santo, ¿no? O sea, cuando le mete el acelerador...
2: Tenés después... a Dembélé, a Mbappé, a Olise, a Barcola. Hay muchas variantes, hay mucho gol en la selección francesa.
0: 8:45, goleada de descuentos.
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0: A ver si no estoy mal, pero el momento electroma, el momento electrizante que queremos hablar hoy, yo me acuerdo que fue al 75, estoy en lo correcto, ¿no? Fue al 75, Portugal acababa de empatar el partido con el penal de Cristiano Ronaldo y Croacia, por eso déjeme terminar, hombre, no he terminado, tranquilo. Al minuto 75 en el partido de Portugal-Croacia, Portugal acababa de empatar el partido con el penal de Cristiano Ronaldo. Croacia herida, viene, se vuelca con todo al ataque para tratar de volver a encontrar la ventaja. Tiro de esquina, rechace defectuoso en el área portuguesa y el delantero croata Kramaric saca un remate a quemarropa a menos de 3 metros de la portería. Y entonces aparece la imagen de Diogo Costa, que mire, qué reflejos, de verdad. Pero de aquellos que le dicen reflejos felinos, ¿no? Mete una mano milagrosa, desvía el balón, el rebote queda vivo en el área pequeña y Perisic, quien fusiló de inmediatamente buscando el ángulo, encuentra a un Costa aún tirado en el césped que logra estirar la pierna derecha, desvía el esférico con la punta del taco y la manda por encima del travesaño. O sea, doble atajada.
2: Y que es importante porque en ese momento Croacia lo estaba ganando 1-0. Es decir, no se había dado el lanzamiento desde el punto penal en favor de la selección portuguesa. Y si bien es cierto, Portugal logra regresar con un 2-0, la historia hubiese podido ser diferente. Pero la actuación puntual del guardameta en esa jugada mantiene con vida a la selección portuguesa, que logra regresar y logra darle vuelta al resultado.
0: Bueno, espectacular lo que hizo, ¿no? Por eso se volvió el momento electroma, ese momento de alto voltaje, porque aparte logró darle la clasificación a su selección con esa intervención.
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0: Vámonos a la pausa y cuando regresemos aquí en la Red 106.1, más de la red futbolera, conexión con voces y mucho más. Ya venimos con el fútbol.

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4: 8 de la mañana con 49 minutos. Continuamos aquí en la red 106.1. Vámonos rápidamente con más información porque se sabe que en tema de operativos contra el narcomenudeo, que son operativos que ha realizado la policía de la Subdirección General de Análisis de Información Antinarcótica, han reportado 6 personas capturadas. Esto ha ocurrido en Escuintla, Alta Verapaz, Quetzaltenango, Guatemala, Retalhuleu y Jalapa. Se incautó cocaína, crack, marihuana, dinero en efectivo, celulares, una motocicleta. Además, te han hecho efectivas órdenes de captura. En Escuintla, por ejemplo, fue capturado Jorge, 42 años, en el kilómetro 68.3 de la ruta CA2, por una orden de captura por abuso deshonesto y violento continuado, mientras que en Puerto San José fue detenido Cristian, de 28 años, con 6 envoltorios de marihuana. Y así han continuado muchos más operativos. A esto se suma también que hay 9 capturados en 7 departamentos por violación, homicidio, estafa, narcomenudeo y otros delitos, que también son parte de los operativos en Jalapa, también en Quetzaltenango. Investigadores de la DEI capturaron a Laura, de 34 años, y le incautaron 7 colmillos con cocaína. Algunos de los lugares donde han habido capturas esta mañana en operativos que se han realizado por parte de la Policía Nacional Civil en contra del narco menudeo.
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4: 8 de la mañana con 51 minutos. Continuamos aquí en la red 106.1 y es que cabe resaltar de que miembros de la comunidad universitaria han emitido un comunicado donde han solicitado un cambio en el Ejecutivo ante las recientes violaciones, como ellos los consideran, a derechos humanos y la alianza que han denominado la alianza con Walter Mazariegos. Cabe resaltar de que este comunicado, llamado del Núcleo USAC, como lo han denominado, indica lo siguiente, y habla precisamente de todo lo que ha ocurrido hasta el momento en esta situación que se ha presentado por parte de la comunidad educativa. Cabe resaltar de que en las últimas horas la polémica se ha acrecentado, usted recordará, en la Universidad de San Carlos, porque Walter Mazariegos ha asumido como rector, y se habla que con esto se ha hecho la consumación ya de la parte de un fraude, como hablan muchas de las organizaciones. Y esta es la reacción que se tiene, de una reacción que se tiene por parte de varias organizaciones que se expresan en contra de las decisiones que ha tomado el gobierno. Incluso critican muy fuerte a Bernardo Arévalo y a Karen Herrera. Son reacciones que se están teniendo, que están llegando precisamente por varios puntos. Cabe resaltar de que ellos han pedido por el tema de la comunidad universitaria la renuncia de Marco Antonio Villeda, el ministro de Gobernación, de David Custodio Boteo, director de la PNC, de Diana Ramos, la jefa de la comisaría 13, de José Morales, también agente policial, por las amenazas e intimidaciones a estudiantes universitarios, y a Bernardo Arévalo, oiga eso, ya al presidente de la República, por su alianza, se dice, con Walter Mazariegos. Esto lo firman varios grupos universitarios que se han unido en este comunicado, y en el que dicen que al mismo tiempo requerimos al fiscal general y jefe del Ministerio Público una investigación sobre los hechos ocurridos en la jornada del miércoles 1 de julio, junto con los avances en las 17 investigaciones en contra de Mazariegos y el CSU, que consideran ilegítimo. Así que siguen las reacciones llegando todavía por esta polémica que tiene que ver con la Universidad de San Carlos.

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6: En la historia del fútbol, son muy pocos los privilegiados que han ganado el máximo torneo a nivel de selecciones, como jugador y como entrenador. Didier Deschamps lo hizo en 1998 como capitán de Francia en el torneo jugado en casa, donde levantó el trofeo al vencer en la final a Brasil, y también en el año 2018 como entrenador de Les Blues en el torneo disputado en Rusia. Solo el italiano Vittorio Pozzo, que ganó dos torneos en 1934 y 1938, había logrado algo parecido desde el banquillo. Pero lo que hace a Deschamps tan fascinante y especial no es solo lo que ganó, sino cómo sobrevivió a lo que perdió. Recordemos que recientemente fue subcampeón en 2022, después de una final épica, tiempos extras, penales, todo lo que tenía que tener una final ante la selección de Argentina. Sobrevivió a escándalos internos, a la rivalidad con Zinedine Zidane, los cuestionamientos de la prensa, los ciclos que parecían agotados, y cada vez volvió y cada vez parece más fuerte. Soy un trabajador, me levanto temprano, me acuesto tarde y pienso en el fútbol todo el tiempo. Esa es mi única receta. Fue lo que mencionó Didier Deschamps en una reciente entrevista cuando se le consultó precisamente a cuál era la clave, a cuál era la receta del éxito de la selección francesa. En 2026, Deschamps llega con 13 años al mando de Francia, la gestión más larga de un entrenador en la historia de dicha selección, y todavía quiere más. Puede ser un cierre de capítulo histórico. La red te lleva a conocer a Deschamps, el sobreviviente eterno del fútbol francés.
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3: Bueno, vámonos rápidamente con el ADN futbolero que lo vamos marcando aquí rápidamente. Efren, platicamos con la afición en la calle rápidamente el ADN futbolero.
4: Y estamos en la fuente del Parque Central. Hoy estoy con...
5: Kevin Ruano.
4: Don Kevin, por favor, miren ustedes. Si quieren variedad de sombreros, gorras...
5: Gorra infantil.
4: Ajá.
5: Gorra adulto. Sombrero de adulto. Charro. Tapanuca, que le llamamos a este.
4: Tapanuca.
5: Para que no se queme la nuca. Y de beba y gorrita infantil bebé.
4: Qué chulas usted.
5: Varios productos.
4: ¿Dónde lo encuentran a usted?
5: Aquí en el Parque Central.
4: ¿A quién se mantiene usted? ¿De 7 a 7?
5: De 6.
4: ¿De 6 a 6? Sí. Me llega. Por favor, díganos cómo está viviendo el Mundial.
5: Pues el Mundial casi no, como salgo a vender.
4: ¿Y a qué equipo le va?
5: Argentina.
4: Argentina. ¿Su jugador favorito?
5: Messi.
4: Messi,
5: sí.
4: Full Messi usted.
5: Full Messi.
4: Sí, no, es que usted se le ve, fíjese usted, que usted pareciera de Argentina. Ojitos claros y todo, no, hombre, se le ve.
5: Gracias.
4: Pero, a ver, si se juntan a ver el partido, ¿algún partido se ha visto? Me imagino que sí.
5: Ni uno.
4: ¿Ah? Ni uno.
5: Solo en la calle vivo, pero sí soy... Sí le voy a Argentina.
4: Es trabajador y así es, somos los chapines. Sí. Me llega, fíjese, pero... Digamos, si se tuviera que juntar a ver algún partido, ¿con quién se juntaría? ¿Con amigos?
5: Con mis hijos.
4: ¿Con sus hijos?
5: Con mis hijos.
4: ¿Cuántos hijos tiene?
5: Dos.
4: Mándenles un saludo ahí, por favor.
5: Saludos. ¿Sus nombres? Mis hijos, Andrés Lara y Steven Lara.
4: Ahí está.
5: Saludos y se cuida mucho.
4: Su papá que anda trabajando de 6 a 6.
5: De 6 a 6.
4: De 6 a 6.
5: Punta a punta ahí con cuate.
4: Ahí está. Le vamos a decir a usted, le vamos a decir ahora de 6 a 6.
5: Gracias.
4: Más conocido como 6 a 6.
5: Más conocido como Kevin aquí en el parque.
4: Ah, está, don Kevin.
5: Kevin Charro, Kevin Sombreros.
4: Así lo conocen aquí, sí. Así lo vamos a conocer y seguro lo vamos a buscar. ¿Oyó? Pero usted, cuando usted era pequeño, algún jugador que usted dijo, no, yo me enamoro del fútbol.
5: Pues entonces.
4: ¿Cómo jugaba de bonito?
5: Equipo. Pues Ronald Koeman, el holandés.
4: Ahí está. Jugadorazo.
5: ¿Sí o no?
4: Sí, jugadorazo.
5: Ronald Koeman.
4: Él fue el que usted dijo, no, me gusta el fútbol.
5: Ahora es técnico de Holanda. Porque sí le fue ese equipo varios años también.
4: Ajá, ajá.
5: A Holanda. Después me tiré con Argentina.
4: Es que es la campeona, ¿sí? Ahorita, ¿verdad?
5: Pero Holanda se quedó, es lo malo.
4: Sí, hombre.
5: Yo ya no le voy a Holanda lo que a Argentina.
4: Pero ¿sabe qué me gusta? Que aunque no esté viendo los partidos, usted está... al día de todo.
5: Sí.
4: Y yo le voy a aconsejar que escuche la red 106.1 porque ahí le van a informar pronósticos, quinielas, de todo. Ahí, mire, ahí se va a enterar usted de todo, noticias.
5: Sí.
4: La red 106.1.
5: Solo que sé que se quedó un grande de Alemania.
4: Ya se quedó también. Ya vio que sabe todo.
5: Porque mis hijos me cuentan también. Me ayudan poco a poco, bueno. Me van ayudando.
4: A seguir vendiendo entonces.
5: A seguir con la chamba.
4: Un saludo ahí para la gente de la red que nos está escuchando.
5: Saludos para la gente de parte de Kevin Ruano, para la red.
3: Gracias, don Kevin. El ADN futbolero, bien puesto ahí, ¿no? Así lo llevan en la sangre.
2: Y así llegamos al final de este segmento. 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
3: Voces de protagonistas, rápidamente vamos con enlace, nueva conexión deportivo internacional para conocer a los protagonistas. 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
6: España empieza a despegar. La Roja logró su clasificación para octavos de final gracias a una notable victoria 3-0 ante Austria. Los campeones continentales siguen sin brillar como en la pasada Eurocopa, pero igualaron buen fútbol y mantuvieron bajo control a su rival. Además, pueden celebrar un récord. Su arquero Unai Simón suma ya 519 minutos consecutivos sin encajar un gol en el Mundial, superando la marca de 510.

0: 17 del mítico portero Walter Zenga. En Italia, 90, Oyarzábal firmó 2 de los tantos y Porro 1. Lamine Yamal fue elegido mejor jugador del partido. Le escuchamos.
1: Muy contento, sobre todo por la clasificación del equipo, que era lo más importante. Poco a poco pues ya me voy sintiendo como soy yo, haciendo las carreras que necesito, los regates, todo. Entonces, muy feliz por el equipo, sobre todo, y yo creo que el momento importante es ahora. Si pierdes, te vas a casa, entonces es lo que no queremos nadie, ningún español quiere eso, y lo daremos todo. Sí, estoy muy agradecido por el cariño que me están teniendo en todos los estadios que he jugado. Se lo agradezco mucho y me ayuda más a salir pues más motivado. Ahora a descansar y a pensar en el siguiente partido.
0: También se mostró satisfecho con la mejoría del técnico, el director técnico Luis de la Fuente, quien no obstante advierte, la roja aún no ha tocado techo.
2: Tengo muchos motivos para estar feliz hoy, muchísimos. Evidentemente yo empezaría primero por la victoria, que es importantísima, por la imagen del equipo, sensacional. Hemos hecho dado una gran imagen, una gran versión, pero es que es lo que nosotros pensamos, es nuestro espíritu en seguir mejorando, y creo que hay que seguir mejorando, y sobre todo desde la perspectiva de que este equipo todavía no ha tocado el techo, que tiene mucha posibilidad todavía de mejora. Creo que todavía hay que seguir mejorando. Necesitamos hacerlo todavía mejor, pero de una manera natural, porque, insisto, este equipo es muy ambicioso, es muy insaciable deportivamente y queremos seguir haciéndolo cada día un poquito más.
0: España se medirá en octavos a Portugal, clasificada contra Croacia, en un partido lleno de emociones. Perisic adelantó a los balcánicos, pero Cristiano Ronaldo de penalti y Gonzalo Ramos firmaron la remontada ibérica 1-2. La polémica llegó con un gol anulado en el descuento a Croacia por fuera de juego. El partido fue emotivo, entre otras cosas, porque supone el adiós a los mundiales de una leyenda como Luka Modric, que con 40 años ya no repetirá cita mundialista. De él habló el seleccionador de Portugal, Roberto Martínez.
3: Talking about the player that... The longevity that he has, plays the game like a young man.
4: Es un jugador que, a pesar de su longevidad, juega como un joven. También tiene capacidad para pensar. En el fútbol no se habla mucho de esto. De lo que siempre se habla es de tácticas, del aspecto técnico, del aspecto físico. Se habla muy poco, en cambio, de ese tipo de jugador que es capaz de pisar el balón y tomar una decisión. Modric es un bonito ejemplo de ello. Sabe ver cómo va el partido, busca el espacio libre, toma las decisiones correctas. Es increíble verlo jugar. Hay que felicitarlo porque ha inspirado a millones de niños. Su ejemplo perdurará para siempre en la historia del fútbol.
0: Y este podría ser también un adiós para Cristiano Ronaldo. Su hermana dijo a la cadena TNT que tras la cita mundialista el atacante dejará la selección. CR7 no quiso comentarlo tras el partido, pero sí tuvo palabras para un compañero de selección desaparecido, Diogo Jota, que perdía la vida hace justo un año.
5: Queríamos homenajearlo de la mejor manera, fue lo que pasó, porque como vosotros sabéis, fue justo hace un año que nos dejó, y queríamos ganar por él también. Y él ha estado con nosotros.
6: Bueno, la voz de Cristiano Ronaldo y el protagonista también, como las voces de la jornada. 9:07, una pausa, nos despedimos, ya se viene más contenido aquí a través de la red. Esta fue la red futbolera.
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7: Croacia, el país que inventó la corbata y llegó 2 veces a la final. Croacia tiene el crédito de uno de los accesorios más usados en el mundo de los negocios, la corbata. Los soldados croatas del siglo XVII usaban pañuelos de tela alrededor del

como los franceses llamaban a los croatas. El país también produce uno de los mejores vinos tintos del mundo, el Plavac Mali de la isla de Ujavar, que los sommeliers dicen que es pariente directo del Zinfandel californiano, el Dalmatian Peca, cordero o pulpo asado lentamente bajo.

0: semifinal en 2022. Luka Modric, su capitán, es uno de los jugadores más elegantes de su generación. La red te lleva a Croacia, el país que vistió al mundo de corbatas y al fútbol de elegancia.
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2: Muy buenos días, 9:14 a.m. Arrancamos la información aquí por el 106.1 de la Red en este viernes 3 de julio. Un gusto acompañarles. Soy Alexis Ponce. En los siguientes minutos, junto a mis compañeros Eric Ramazzini y Mark Ball, estaremos conversando de lo más destacado en las noticias, el deporte y otros temas. Y precisamente sobre la información destacada en la jornada, hablamos de 9 capturados en 7 departamentos por violación, homicidio, estafa, narcomenudeo y otros delitos como resultado de los operativos de seguridad e investigación realizados por la Policía Nacional Civil. Un total de 9 personas han sido capturadas hasta el momento en estas diligencias que han sido efectuadas en Guatemala, Jutiapa, Quetzaltenango, Izabal, Petén, Huehuetenango y Quiché por su presunta vinculación con los delitos de violación con agravación de la pena, homicidio, agresión, casos especiales de estafa, violencia contra la mujer, maltrato contra personas menores de edad, exacciones intimidatorias y por delitos relacionados con el narcomenudeo. En Jutiapa fue capturado Ruendi, de 20 años, por violación con agravación de la pena. En Quetzaltenango, investigadores de la DEIC capturaron a Laura, de 34 años. Le incautaron 7 colmillos con cocaína. En Izabal, investigadores de la DIPANDA prendieron a Loida, de 25, que era requerida por 2 órdenes de captura por casos especiales de estafa. En Petén fueron capturados Lorvin, de 23, indicado de homicidio, y Marcos, de 53, por el delito de agresión. En Huehuetenango fue detenida Claydin, de 29, por maltrato contra personas menores de edad. Mientras tanto, en Zona 6 se detuvo a Eliezer, de 30 años, por violación con agravación de la pena, y María, de 46, presunta integrante del barrio 18, requerida por exacciones intimidatorias. Mientras, en Quiché fue aprehendido Tomás, de 41 años, por violencia contra la mujer en su manifestación física en el ámbito privado. Estos son algunos de los detalles que se conocen a esta hora relacionados precisamente con las acciones de las fuerzas de seguridad. Hablemos de condiciones climáticas que esperar para este viernes 3 de julio y el fin de semana. De acuerdo con Insibume, para el sábado 4 y domingo 5 de julio, las lluvias pronosticadas se asocian con condiciones locales, la entrada de humedad de ambos litorales y el paso o acercamiento de una onda del este. La institución prevé áreas con niebla durante las primeras horas de la mañana y de la noche, así como un ambiente cálido y húmedo durante el día. Además, se esperan lluvias dispersas acompañadas de actividad eléctrica en horas de la tarde y noche. Los análisis realizados y la salida de modelos meteorológicos reflejan que la posibilidad de lluvias aumentará desde el domingo y durante la próxima semana. En la región del Pacífico habrá poca nubosidad, ambiente cálido y húmedo durante el día, con posibles lluvias dispersas acompañadas de actividad eléctrica. Las temperaturas máximas estarán entre los 34 y 36 grados. En Meseta Central, que abarca la capital, se esperan sectores con niebla matutina, poca nubosidad, alternando con cielo parcialmente nublado y ambiente cálido y húmedo. También se prevé incremento y desarrollo de nubosidad durante la tarde y la noche, con lloviznas o lluvias dispersas acompañadas de actividad eléctrica. El viento será ligero del nordeste, con posibilidad de cambiar al sur durante la tarde en la capital. El termómetro podría marcar entre los 26 y 28 grados. En el altiplano central y occidental, los 23 y 29 grados. Región de Motagua y Valles de Oriente registrará poca nubosidad, alternando con cielo parcialmente nublado. Además de ambiente cálido y húmedo durante el día, también habrá incremento y desarrollo de nubosidad durante la tarde, con posibilidad de lluvias dispersas acompañadas de actividad eléctrica. Las temperaturas estarán entre los 36 y 38 grados. Para la región norte, Alta Verapaz, el Caribe y la franja transversal del norte, se prevé poca nubosidad, alternando con cielo parcialmente nublado y un ambiente cálido y húmedo. No se descarta la posibilidad de lloviznas o lluvias, y las temperaturas máximas oscilarán entre los 26 y 38 grados. 9:19 a.m. Hablemos de lo que está ocurriendo a nivel internacional. Cuba y las sanciones de los Estados Unidos. Washington lleva 6 meses aplicando una política de máxima presión a Cuba, un bloqueo petrolero que ha multiplicado los apagones, nuevas sanciones que están ahuyentando a las empresas extranjeras y siempre de fondo la sombra de una posible intervención militar. Ni el diálogo bilateral que están llevando a cabo ambas capitales, ni las profundas reformas económicas que ha anunciado La Habana han servido para suavizar una presión que al menos en lo socioeconómico amenaza con quebrar una isla que se encontraba sumida en una grave crisis. Y es que Washington instauró su política de máxima presión el 3 de enero tras la captura de Nicolás Maduro en Caracas. Si estuviera en La Habana estaría preocupado, dijo entonces el secretario de Estado Marco Rubio. Desde entonces Washington no ha hecho sino incrementar la presión retórica, económica y militar sobre la isla. El presidente de Estados Unidos, Donald Trump, ha hablado en varias ocasiones de tomar Cuba, a la que califica de estado fallido y esgrimido la base militar. Un tormento o un momento clave fue la orden ejecutiva del 29 de enero que culminó el bloqueo petrolero sobre Cuba, iniciado al interrumpir el flujo de crudo venezolano a la isla, y esto ha agravado los apagones crónicos de Cuba. Actualmente los cubanos reciben en promedio entre 1 y 2 horas de corriente al día. Además, Trump firmó el 1 de mayo una orden ejecutiva que implicaba sanciones secundarias para cualquier empresa extranjera que tuviera vínculos con el Estado cubano. Desde entonces han anunciado su salida la minera canadiense Sherritt, la mayor inversión en la isla, varias hoteleras internacionales, las dos mayores navieras que servían sus puertos y el banco que gestionaba las operaciones con dos empresas. Y el diálogo, recordemos una fecha importante, el 13 de marzo. Ahí el presidente de Cuba, Miguel Díaz-Canel, reconoció formalmente conversaciones entre los dos gobiernos. Trump llevaba semanas asegurando que había contactos e instando a La Habana a cerrar un acuerdo. Entonces, emergió como persona de referencia del lado cubano Raúl Guillermo Rodríguez Castro, nieto del expresidente Raúl Castro, una figura sin cargos formales, pero de confianza para su abuelo, quien aún es el referente político de este país. 9 de la mañana con 21 minutos. Vamos a la pausa aquí en el 106.1 de la red. Ya volvemos con más.
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2: Panamá, el país donde el sol sale en el Atlántico y se pone en el Pacífico. Panamá es el único país de Latinoamérica donde es posible ver el amanecer sobre el Océano Atlántico y el atardecer sobre el Océano Pacífico, todo desde el mismo lugar, el mismo día. Su posición geográfica, el puente entre dos continentes y el corredor entre dos océanos lo convierte en uno de los puntos más estratégicos del planeta. El Canal de Panamá, inaugurado en 1914, movió más de 450 millones de toneladas de carga en 2024. El café geisha panameño, cultivado en las tierras altas de Boquete, es el café más caro del mundo. En subastas internacionales ha llegado a venderse por más de $10,000 el kilogramo. La pollera panameña, el traje típico de las mujeres, puede tardar hasta 2 años en bordarse a mano y cuesta más de $10,000 solo en tela. Es considerado el traje folclórico más elaborado y costoso de toda América Latina. Panamá también tiene una costumbre única. En muchos restaurantes, dejar propina puede considerarse una falta de respeto, ya que las leyes comerciales del país la desalientan. La red te lleva a Panamá, el país que conecta océanos, produce el café más caro del mundo y llega al escenario más grande del fútbol por segunda vez.
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1: Liga Nacional. 9 de la mañana con 25 minutos en este viernes 3 de julio. Hay fútbol, no solo a nivel internacional, también lo que está sucediendo en el ámbito nacional y cómo los equipos se preparan de cara al próximo torneo. Hay que hablar de Aurora porque ha sorprendido particularmente. Me parece que ese cambio que tendrá el conjunto aurinegro traerá tristeza. Tristeza para los aficionados y los pobladores del municipio de Amatitlán, que estaban acostumbrados a alentar al equipo aurinegro. Pero Eric Ramazzini ya nos tiene detalles porque el conjunto Tigre cambia de sede para el próximo torneo. Rama, buenos días.
2: ¿Qué tal, Alexis? ¿Cómo estás? Buena mañana, qué gusto saludarte a Martín, audiencia del 106.1 de la red. Pues sí, directamente esta noticia tiene que ver con el equipo militar, porque cambia de escenario deportivo. Normalmente, desde que empezó a tener actividad en la Liga Primera División hace algunos años, pues lo hizo en el Estadio Julio Armando Cóbar de San Miguel Petapa. El tema era de que la cancha pues ya no estaba en óptimas condiciones, el sintético y todo eso. Y desde la llegada de Daniel Orlando Berta, que fue cuando empezó a conformar un plantel muy competitivo, pues se toma la decisión de cambiar de escenario. A solicitud del estratega sudamericano, dice, bueno, yo quiero un escenario donde haya grama natural. Y empezaron pues a trabajar los directivos y se encontraron con el estadio Guillermo Slowin de Amatitlán. Ahí estaban llegando, tuvieron una reunión con las autoridades, ellos aceptaron. Y al final pues se tomó la decisión de poder jugar en gran parte en la primera división. Les asentó muy bien porque a tal punto que después de más de 20 años de estar en la primera, pues logran el tan anhelado ascenso recientemente a la Liga Nacional.
1: ¿Cuántos años jugó Aurora ahí en Amatitlán, Rama?
2: Ah, tal vez como unos dos años. Dos o tres años por ahí. Sí, porque inclusive ahí es donde estuvieron muy cerca de poder ascender a la Liga Nacional. Me recuerdo que todavía cuando estuvieron en el 2020, en tiempos 2020-2021, cuando estuvieron cerca de poder llegar y que perdieron el partido por el ascenso contra la Nueva Concepción, pues todavía existía el estadio del Ejército. Pero ahora pues ya sabemos lo que sucedió. Entonces la situación está de la siguiente manera. Aurora ya no va a jugar en el Guillermo Slowin de Amatitlán. Tuvo algunas discrepancias con las autoridades del equipo, bueno, del municipio amatitlaneco, porque pues aducían de que tenían que generar un poco más en el aspecto económico.
1: O sea, estaban cobrando más.
2: Sí.
1: Vieron que había una oportunidad de generar más ingresos porque estaba moviendo mucha gente Aurora.
2: Inclusive hubo cierto, no lo quiero ver desde ese punto de vista, pero fue lo que también me expresaron algunas personas, cierto celo por parte del equipo de ese lugar, o sea, de Amatitlán, que estaba en la segunda división, que lo iban a ver más al equipo de Aurora que a los de Amatitlán. Entonces hubo cierto tema, ¿verdad? Al final pues hubo un comunicado o un acuerdo a nivel municipal, porque el estadio es municipal, donde pues se quedaba claro que sí, les iban a seguir dando el estadio. Ese no fue la principal situación para lo cual Aurora cambiara de sede. No fue eso. Porque el estadio está. O sea, Amatitlán está registrada como una de las canchas de Aurora.
1: El tema
2: una cancha
1: es
2: alterna.
1: Sí.
2: Y la segunda cancha, por lo menos la temporada anterior, registrada era el Cementos Progreso. O sea, ¿qué va a pasar ahora? De que se invierte el tema de los escenarios deportivos. La titular será el Coloso de la Zona número 6 y la segunda cancha va a ser el Estadio Guillermo Slowin de Amatitlán.
1: ¿Es un tema de gramilla el querer cambiar lo natural, tomando en consideración que posiblemente no ha tenido un buen mantenimiento, Rama? E irse por lo artificial, lo sintético, porque si no es lo económico, si solventaron los problemas al final, ¿qué pasó aquí?
2: Bueno, el principal cambio, o sea, la situación que genera esto, que Aurora cambie de sede, es el aspecto del FVS, la versión del VAR, que va a ser implementada aquí en la Liga Nacional para la siguiente temporada. El FVS es el sistema de, ¿cómo decir? Pues la parte económica del VAR, que va a empezar a utilizar.
1: El VAR Light, como le dijeron, ¿no?
2: El inconveniente es de que la gente de Aurora tenía que hacer algún tipo de inversión en el estadio de Amatitlán para poder utilizar este proyecto, o sea, torres, ¿qué te digo yo? Todo lo que conlleva, ¿verdad?
1: Para la televisión, exacto. Para que los árbitros tengan una cabina especial,
2: acomodar,
1: para visualizar, exacto.
2: Acomodar.
1: ¿Y no van a invertir en un lugar?
2: Sí, porque necesita.
1: Pero, ¿y entonces necesita, cuando sea la sede alterna, qué van
2: necesita
1: a hacer?
2: Autorización por parte de la municipalidad, porque, insisto, este es un bien público. O sea, no es solamente de venir y hagan lo que tienen que hacer, no. Es un bien público. Entonces se necesita ciertas autorizaciones para poderlo realizar. No, yo creo que si no pasa nada extraordinario, y no creo, porque la gente de Aurora es muy tranquila. Es muy tranquila, evita multas de sanciones económicas, o sea, sanciones administrativas. Salvo que exista algún tipo de actividades religiosas, de, qué sé yo,
1: conciertos
2: en el estadio. Pero de lo contrario,
1: ¿no? Y la coordinación que debe tener también con comunicaciones para los partidos, Rama.
2: Sí, es por eso que la gente de Aurora va a tener.
1: Porque Aurora jugaba los domingos a las 11.
2: Sí,
1: ese era horario habitual.
2: Pero Aurora va a empezar a jugar ahora sus partidos sábados a las 3 de la tarde.
1: Los Cremas van domingo.
2: Y no van a ser, o sea, hicieron una especie como de parejas para no traslaparse. A ver, la audiencia pregunta, ¿cómo así parejas? Comunicaciones y Municipal, ellos siempre hacen pareja para evitar de que jueguen el mismo fin de semana de local ambos.
1: Sí.
2: Sino que cuando juega Comunicaciones de local, Municipal va de visita. Cuando Municipal juega de local, cuando Comunicaciones juega de local, Municipal va de visita y al revés, ¿verdad?
1: Sí.
2: Todo ese tema. Entonces, hicieron pareja con los Cremas. ¿Qué significa esto? De que cuando Aurora juegue de local, los Cremas van a ir de
1: visita.
2: Y cuando los Cremas jueguen de local, Aurora va de visita. Entonces, Aurora va a jugar sábados a las 3 de la tarde. Por lo menos, este primer partido que van a tener contra Guastatoya va a ser sábado a las 3 en el Estadio Cementos Progreso. Y así se va a ir. Así se va a ir todo, por lo menos estas primeras 6 jornadas que han sido pues ya oficializadas por parte de la Liga Nacional.
1: La gente de Amatitlán, Rama, me gustaría que nuestra audiencia que está escuchándonos en el municipio de Amatitlán nos pudiera dar a conocer cuál es su sentir ante la salida del conjunto aurinegro, que ya no tendrá como sede principal el Guillermo Slowin y que ahora se traslada al estadio de la zona 6, el Cementos Progreso. Va a tener una baja considerable, Aurora, eso hay que tomarlo en cuenta, de los aficionados, porque la mayoría de personas que llegaban, Rama, y vos que hacías la cobertura todos los fines de semana, que jugaba de local, veías a mucha gente de Amatitlán. Sí, viajaba gente desde la capital que gusta de Aurora, pero el grueso era de Amatitlán, la gente de los alrededores del estadio, la gente que vive en el municipio para apoyar al equipo o simplemente para ver una mañana de domingo de buen fútbol de Liga Nacional.
2: Sí, o sea, lo hablábamos, era un mercado bastante llamativo porque el sector sur, vos te recordarás, no tenía fútbol de Liga Mayor desde que desapareció el Deportivo Petapa. Petapa desciende de la Liga Nacional y toda esa ilusión de gente de esos municipios, pues se pierde ese deseo de poder ir a ver partidos porque habían de primera,
1: sí,
2: de segunda, de tercera.
1: Aquí, Rama, es donde yo digo, los equipos al final de cuentas no o los dirigentes no piensan en el mercadeo, en la identidad, porque se estaba generando esa identidad del conjunto aurinegro en Amatitlán. Mucha gente que compró su camisola, que se identificó con los aurinegros, y ahora se rompe. ¿Y qué va a pasar ahora? ¿Vamos a tener otra vez ingresos de pena en el estadio de la zona 6, con muy poca afición, cuando antes había un número considerable en Amatitlán? Y esto al final de cuentas
0: provoca que el aficionado no sienta el entusiasmo de ir el fin de semana o cada día que hay jornada a alentar a un equipo. Porque este tipo de decisiones, más allá de yo no quiero invertir en algo que no me pertenece, pero hay que pensar en la institución, cómo puede trascender, cómo generar ese sentimiento.
2: Sí, el tema económico es complicado para los equipos, porque esta implementación de FVS es costoso, Alexis. Entonces le representa un valor bastante alto a la gente militar y a todos los de la Liga Nacional, que yo no sé en realidad cómo va a estar ese tema, porque hasta que el último escenario deportivo no tenga las cabinas, o sea, no tenga el sistema, el torneo no va a arrancar. Esa es la directriz por parte de la Federación Nacional de Fútbol. Estadio que no tenga las condiciones para tener FVS.
0: Pero el estadio de Amatitlán tiene cabinas para transmisión.
2: Tiene cabinas, pero yo creo que también pasa por la infraestructura, que la gente de Aurora dijo, nosotros el presupuesto no lo tenemos considerado de momento para poderlo implementar en Amatitlán, aparte los permisos. Y tercero, existió, como te digo, ciertos roces con la directiva, con las autoridades. Y sí, el estadio se lo dieron para nuevamente pueda ser utilizado como sede en esta temporada. Pero ¿qué tanto se llegó a un acuerdo así como de convivencia, de decir sí, que miren, que esto, que lo otro? O sea, ¿qué tanto puede ser considerado esa relación? Yo no la sé. La información que me han trasladado es de que sí costó un poco la negociación. O sea, no fue como la primera vez, sino que costó. Y entonces yo creo que también ese es otro punto que se consideró por parte de la gente.
0: Sí,
2: la gente
0: el militar. Tema económico lo entiendo. Sabemos que hubo un recorte importante en Aurora, jugadores que salieron. La han pasado difícil, incluso el mismo cuerpo técnico y los futbolistas hablaban de lo complejo que ha sido llevar a cabo los entrenamientos. Pero viendo todo esto que genera el fútbol ahora a nivel internacional, Rama, y esa identidad que hace falta en el plano nacional, esa identificación con los equipos, cuando hemos tenido partidos en donde llegan menos de 100 aficionados, esto de verdad, después decimos, ¿por qué la gente prefiere quedarse en casa? ¿Por qué la gente prefiere ver el fútbol extranjero? Si no le acercamos el fútbol a la gente, si no le permitimos que un buen espectáculo llegue a ellos, es complicado.
2: Sí, el tema administrativo, porque Aurora sus oficinas las tiene en la, no sé si es zona número 16 o 17, ahí en el Mariscal Zavala, mi querido Alexis. ¿Qué zona es ahí, de Mariscal Zavala?
0: 17.
2: Bueno, ahí es donde está operando la gente de Aurora. Ahí es donde juega, bueno, donde entrena todos los días. Lo alterna con la Guardia Presidencial. Entonces, sí, a la gente que apoya al equipo a nivel administrativo, sí les queda bastante lejos el estadio de Amatitlán. Y van a jugar sábados, porque domingos, que lo hacían a las 11 de la mañana, sí les representaba el tema de descanso. Entonces Aurora ha girado un comunicado, el cual dice lo siguiente: el Club de Fútbol Aurora hace del conocimiento público que a partir del torneo de apertura de la temporada 2026-2027 disputará sus partidos como local en el Estadio Cementos Progreso, debido a que sus instalaciones cuentan con todo lo necesario para el funcionamiento del Fútbol Video Support, FVS, versión del VAR que será implementada en la Liga Nacional. Agradecemos a las autoridades municipales y a la población de Amatitlán por el valioso apoyo brindado a nuestro club durante las últimas temporadas, tanto en la Primera División como en la Liga Nacional. Así que, mientras tanto, Aurora continúa trabajando. Ayer tuvo un partido amistoso contra la selección sub-20 y el resultado final fue de 3-3.
0: Rama, por último, la gramilla no estaba en las mejores condiciones.
2: ¿Dónde?
0: La gramilla de Amatitlán, del Guillermo Slowin.
2: Fíjate que no es que estuviese tan dañada.
0: Habían lugares donde sí se miraba que estaba seca la grama.
2: Pero el comentario general, Rama, ya que tenías ese contacto con los futbolistas de Aurora principalmente, ¿estaban a gusto en esa cancha? ¿Realmente se puede jugar bien al fútbol? ¿O va a ser mejor esa migración a la gramilla artificial?
0: La cancha sintética le huyen los jugadores.
2: Por lesiones y muchas cosas más.
0: Lesiones, ¿no?, de rodilla, o sea, el golpe.
2: O sea, es mejor tener a una liebre brincando en la cancha que...
0: Pues fíjate que tal vez no es tanto que brinque la pelota, porque tampoco no es así. O sea, el estadio de Amatitlán, recordad que es Boca Costa. Y en la Boca Costa llueve mucho. Entonces ayuda la lluvia para el crecimiento de la grama. Entonces no es de que esté tan dañada. Hay peores canchas. Tanto en la primera división como en la Liga Nacional. Entonces esto nos va a representar que el cuido, pues se ahorran por lo menos el tema de la lluvia, del regado. Y sí, hay momentos, hay etapas, como por estas épocas de invierno, donde la grama de Amatitlán, del estadio Guillermo Slowin, es verde, o sea, sí, está bastante espesa.
2: A ver, Rama, nuestra audiencia al 5858-1061, gracias por comunicarse. Aquí hay una opinión de Luigar, que dice lo siguiente: tenés razón, estos señores no ven el tema de que pueda crecer la marca Aurora. Muchos, aunque no sean militares, se identificaron con el equipo y los jugadores. Daba esa afinidad por amigos y conocidos que juegan allí. Lástima, Aurora próximamente descendido, es algo fijo. Bueno, esta es la opinión de los aficionados, de la gente de fútbol. Así que son las 9:42. Con este cambio de sede del conjunto aurinegro, arrancamos hablando del fútbol guatemalteco, y a lo largo de esta jornada tendremos más información de los equipos de Liga Nacional y, por supuesto, también lo que está ocurriendo alrededor de la fiesta del fútbol. Y hablemos de un accidente de tránsito que se ha reportado en la ruta interamericana. Los bomberos voluntarios atendieron la emergencia. Estas son las declaraciones que ha brindado el oficial Víctor Gómez.
3: En efecto, permítame comentarle que al teléfono de emergencia número 122 de bomberos voluntarios ingresaron llamados telefónicos indicando que un vehículo había caído al barranco ubicado en el kilómetro 104 de la ruta interamericana en jurisdicción del cantón Agua Escondida, Chichicatenango. Inmediato fueron destacados elementos de la 99 compañía, donde técnicos de urgencias médicas al mando del oficial Quino descendieron al barranco para llevar a las 4 personas a la superficie, donde aplicaron la atención prehospitalaria correspondiente para trasladarlos a la emergencia del hospital de Tecpan en Chimaltenango.
2: Vamos a la pausa aquí en la red, ya volvemos en instantes, conexión a los Estados Unidos. Por supuesto, hablamos de la fiesta del fútbol.

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1: Nueve de la mañana con 48 minutos. Hoy continúa la jornada en esta fiesta del fútbol con duelos de 16avos. A las 12 del mediodía, Australia se enfrenta a Egipto. A las 4 de la tarde, Argentina. La Argentina campeona del mundo de Lionel Messi se enfrenta a Cabo Verde de Bosnia. Y a las 7:30 de la noche cierra la jornada de 16avos de final, Colombia versus Ghana. Pero no podemos dejar de hablar de lo que ayer se ha vivido en esta fiesta del fútbol, en ese duelo de infarto con segundos o con minutos finales que de verdad dejaron los corazones paralizados de los aficionados, incluido al propio CR7 Cristiano Ronaldo, en esa victoria 2-1 ante Croacia. Pero Javier del Cid está con nosotros desde Estados Unidos para hablar sobre este partido y el pase a siguiente ronda de Portugal, que ahora se enfrenta a España. ¿Qué tal, Javier? Buenos días.
2: ¿Cómo estás, Alexis? Bueno, qué placer saludarlos por acá, coincidir con vos en este espacio en la red 106.1. Creo que por ahí también está nuestro compañero Eric Francisco Ramazzini, la voz experta del ascenso guatemalteco. Ahí estaba escuchando las noticias de la Aurora y demás, que se cambia de sede. Qué buena noticia para la Aurora, pues que creo que le va a caer muy bien jugar otra vez en la zona 6 capitalina. Hoy nos encontramos en Kansas City, en el corazón de los Estados Unidos, en el centro de los Estados Unidos. Ayer nos pasaba una cosa muy curiosa. Veníamos haciendo el recorrido en carro desde Oklahoma. Venimos desde Houston, de Houston nos trasladamos para Dallas, de Dallas hicimos una parada técnica en Oklahoma, de Oklahoma pasamos para Tulsa almorzando y de Tulsa nos vinimos para Kansas, más o menos 4 horas y media desde Tulsa. El caso es de que durante el camino nos encontramos de que ya iba a arrancar el partido que justamente estabas hablando, Alexis, el que pues despertó emociones y se definió pues realmente en el último suspiro con un golazo de Gonzalo Ramos, con una buena actuación de Luka Modric, con un gran gol de Iván Perisic, con buenas actuaciones de Cristiano Ronaldo, que marcó un gol de penal, le anularon otro, donde todavía pues se demostró que está vigente Cristiano Ronaldo para este tipo de partidos. Pero lo curioso es de que intentando buscar un restaurante, un bar, una tienda de servicios donde pudiéramos ver el partido, nos encontramos con que esta región de los Estados Unidos, acá todavía el fútbol está visto como un deporte minoritario. Acá no les gusta el fútbol en esta región de Estados Unidos, en el centro, en el corazón de Estados Unidos, no son muy futboleros. Yo paré por lo menos, no te miento, en 15 establecimientos diferentes, restaurantes de comida rápida, bares, barbecues, steakhouse, gasolineras y demás. En ninguno tenían puesto el partido. Tenía la televisión, preguntaba si podíamos verlo, al final de cuentas no se pudo, tuve que verlo en el celular, ver cómo lo iba siguiendo en el celular, logré encontrar una página para lograrlo seguir de cerca, y pues bueno, es lo que me tocó. Increíblemente, la fiesta del fútbol a 3 horas o un poquito menos de esas regiones del camino entre Tulsa y Kansas City, y pues bueno, no logramos obtener un lugar donde sentarnos a tomarnos una gaseosa y ver el partido. Curiosidades,
1: sí, definitivo,
2: de un país tan extenso, ¿no?
1: Y eso es una realidad, porque incluso en Los Ángeles, ayer jugando los Dodgers, el estadio abarrotadísimo, sí, en ese duelo de Dodgers ante los Padres, y uno dice, ¿cómo se logra mezclar la cultura? ¿Cómo se logra juntar todos los gustos? Porque veía en las imágenes aficionados en el estadio de los Dodgers con camisolas de equipos de fútbol, pero también aprovechando que están de paseo para vivir una experiencia diferente, Javi.
2: Sí, lo que pasa es que los Dodgers es un equipo muy popular, pasa también en Nueva York con los Yankees, pasa, digamos, cuando me imagino ha de haber NFL, en este momento no estamos en temporada del fútbol americano, pero debe pasar de que la gente, digamos, viene a ver fútbol, pero que a la vez aprovecha para ir a ver otros deportes que normalmente los veías en la televisión y que acá tenés, digamos, la opción de poderlos ver. Y los precios totalmente diferentes, porque un partido de temporada regular de la MLB, del béisbol, o de la NBA, o del propio fútbol americano, digamos que bajan un poquito de precio y que son muy accesibles para todo tipo de persona. Entonces creo que ahí es lo bonito. Pero lo cambiante que es un país tan grande, tan diverso, donde estuvimos en el sur, en Los Ángeles, en Houston, en Miami, estuvimos en Nueva York, donde el fútbol era una locura, donde las ciudades estaban paralizadas para y por el fútbol. Mientras que acá, en el centro de los Estados Unidos, realmente era como que se me quedaban viendo cuando yo les decía, ¿tienen los partidos de la FIFA? Se me quedaban viendo como que, ¿de qué estás hablando? ¿Qué es la FIFA? ¿Qué es fútbol? No, acá no lo tenemos, lastimosamente. Perdón, pero no podemos ponértelo.
1: Es que era al revés, Javi. Curioso. Partidos de la FAFI.
2: De la FAFI, sí, exactamente, ¿no? Increíble. La verdad es que yo lo platicaba con unos amigos con los que tuve una llamada telefónica ayer en la tarde y les decía, bueno, voy a tener que ver dónde los veo, dónde veo el partido. Y me decían, seguramente encontrás, hombre. Si en Estados Unidos ya les está gustando el fútbol y demás. Sí, en algunas regiones donde está muy, donde digamos, la gente latina aterrizó y la gente latina vive. Pero en esta región del centro de los Estados Unidos, lo que es Tulsa, lo que es Oklahoma, lo que es el caso de Kansas, y me imagino que para arriba cuando te vas a Colorado y demás, pues deben haber latinos, por supuesto, porque en todos lados sabemos guatemaltecos y mexicanos y salvadoreños y hondureños, pero creo que el fútbol todavía no ha llegado, no ha aterrizado del todo.
1: Sí, no termina de cuajar. Y otra situación es que muchos muchas personas que han nacido en Estados Unidos de raíces latinas ya tienen otro tipo de gustos y de costumbres y han dejado toda esa parte del fútbol. De pronto los papás todavía dan un poco de seguimiento, pero en algunos casos se ha roto todo esto. Pero bueno, Javi, ya está aquí también Ramazzini para poder platicar. Hablábamos del partido de Portugal, porque hay muchos comentarios, muchos hablan otra vez criticando a Cristiano Ronaldo, que ahora sí apareció Penaldo por ese penal, que la jugada polémica, la FIFA ha explicado cómo el chip en la pelota trionda al final de cuentas permite hacer toda esa revisión y la anulación del gol. En tus impresiones, ¿qué pasó realmente ayer en este partido vibrante, partido emocionante de sí. Portugal ante Croacia?
2: Mira que me pareció, creo que de los mejores partidos que hemos visto en el Mundial. Creo que ha sido un partido de tú por tú, un partido que al principio lo dominaba Portugal. La segunda parte creo que Croacia mejora, por eso consigue el gol tan rápido iniciando el segundo tiempo. Luego a partir del gol creo que Portugal cambia de chip y a Portugal le pasa algo. Siento que Portugal es un equipo que ha adoptado esa ideología del tiquitaca, esa ideología de la larga posesión de la pelota que a veces no se traduce en goles, porque Portugal domina a sus rivales, lo vimos contra Congo, lo vimos contra Colombia en algunas partes, obviamente lo vimos contra Uzbekistán, porque tiene grandes jugadores con muy buen pie, tiene a los dos mediocampistas del París, tiene a Bruno Fernández, a veces tiene a Joao Félix, tiene dos laterales que van muy bien, que con la pelota saben mucho, y entonces le pasa algo de que cuando el partido no está, cuando no lo están perdiendo, Portugal tiene la pelota, pero es un dominio estéril. Es un dominio que no termina de acelerar y no termina de explotar, por ejemplo, a Cristiano Ronaldo, que es un excelente rematador y un excelente goleador. Cuando Portugal se ve en la necesidad de jugar un poco más rápido, de jugar un poco más directo, porque tiene la necesidad de empatar, Portugal se ve mucho mejor. Portugal empieza a mejorar, empieza a generar ocasiones, le anulan el gol a Cristiano, consigue el penal, consigue tiros de la esquina, consigue disparos al marco, hace figura al portero rival, consigue el empate luego. Y luego de eso cae pues en otro bache donde la pelota está más dividida hasta que parecía que nos íbamos a ir al tiempo extra y a los penales y termina cayendo el gol de Gonzalo Ramos. ¿Cómo es el fútbol? Porque hace 4 años también Gonzalo Ramos fue figura en un partido contra Suiza en el Mundial de Qatar, anotando 3 goles. Hoy vuelve a ser figura. Y mucha gente, esto servirá para el debate y para la polémica de, ¿y ahora entonces será que el entrenador Roberto Martínez va a darle la oportunidad a Gonzalo Ramos de titular, o va a seguir Cristiano Ronaldo? Yo creo que va a seguir Cristiano, pero Gonzalo Ramos va a ir teniendo un poquito más de minutos. Ayer jugaron juntos alguna cantidad interesante de minutos, creo que 21 minutos terminaron jugando los dos en la cancha, que podría ser algo interesante de ver, acompañar a Cristiano de otro delantero, porque si a Cristiano lo tienen entre 2 o 3 defensores, pues si le pones otro delantero también, tanque, grande y demás, podría hacerle daño a los rivales. Ahora el rival para Portugal es España, que creo que va a ser un partidazo, la revancha para España de la anterior Liga de Naciones.
1: Javi, ¿cómo estás? Qué gusto saludarte. A eso iba. Primero, ¿cómo se vivió todo esto? Porque dichosos los aficionados, en ese caso también tu persona, porque estuvieron en un partido que pasó a la historia porque representó a dos figuras que lo ganaron casi todo a nivel de clubes, nivel de selecciones, pues en el caso de Croacia estuvo cerca. Agregado a ello el dato de que son los dos futbolistas más longevos que se enfrentaron en un partido de una copa, pues una justa importante a nivel de selecciones. ¿Cómo se vivió? ¿Cuál fue el ambiente después de todo esto, después de que se va Luka Modric? Porque obviamente fue el último partido que vimos con su selección. Y el otro lado de la moneda, que en este caso pues es lo de Cristiano Ronaldo. Y ahora bien, también, ¿qué impresiones dejó el conocer de que se estará enfrentando pues el que generó mucha expectativa durante mucho tiempo en el fútbol mundial y la joven promesa que se espera por parte de todos los españoles que lidere su selección para cosas importantes?
2: A ver, el partido se jugó en Toronto y fue, creo que histórico, por lo que vos mencionás, de que es el partido

0: con el duelo entre Uruguay y el equipo de Cabo Verde, donde el portero Bocinha y el portero Muslera pues se enfrentaron y los dos también tenían arriba de 40 años, pero es la primera vez que pasa con dos jugadores de campo y los dos capitanes y las dos leyendas, ¿no? Lo que significó Luka Modric para su selección y para sus clubes, sobre todo el Real Madrid, lo que significa Cristiano Ronaldo, ¿no? Se saludaron. Viste que ha sido, creo que un mundial también con muchas bonitas historias de este tipo, porque también vimos el duelo entre Cristiano y el caso de James Rodríguez, que durante mucho tiempo fueron compañeros en el Real Madrid, se saludaron, se dieron la mano, estuvieron ahí haciendo las bromas en la previa y demás, y ojalá sigamos viendo este tipo de duelos que a la vez sirven de homenaje y a la vez sirven para recordar esos grandes momentos que ha tenido el fútbol en las últimas décadas, ¿no? Para Portugal, pues la historia, ¿no? Porque jugó en Canadá, un partido histórico para Portugal que juega en Canadá. No sé si Cristiano Ronaldo algún día había jugado fútbol en Canadá, tal vez algún partido amistoso con el Real Madrid en aquellas giras que hacían antes por territorio norteamericano y demás, quizás Toronto, quizás Vancouver, o el caso de Montreal, pero histórico. Y pues, Luka Modric, habrá que ver cuáles son sus planes. Yo creo que el retiro, no sé si le alcanza para la próxima Eurocopa, pero creo que el retiro de Luka Modric a nivel de selecciones y a nivel de clubes, pues estará a la vuelta de la esquina. Estará en un año, estará en dos años, veremos. Y lo de Cristiano, que en la previa del partido se decía de que podía ser su último partido si perdía, porque su hermana había filtrado algún tipo de declaraciones a la prensa y entonces había despertado cierta incertidumbre de lo
1: solo
0: que
1: quería
0: podía
1: likes.
0: Ser su último partido, ¿no? Su último torneo.
1: Sí, a ver, Javi, hay un dato de 2009 de Cristiano Ronaldo, partido amistoso con el Real Madrid.
0: Ahí está,
1: ganando
0: yo me
1: 5
0: acordaba
1: por 1.
0: De uno, sí.
1: Y otra cosa, me encantó la actitud de Cristiano Ronaldo ayer saliendo al balcón del hotel con sus compañeros y saludando a la afición. Esto es de grandes.
0: ¿Sabes qué pasa, Alexis? Que también Portugal está hoy, está cumpliéndose un año del fallecimiento de Diogo Jota, de este jugador de Liverpool. ¿Se acuerdan ustedes que tuvo un accidente con un familiar que perdieron la vida en Portugal en un accidente automovilístico? Y que fue realmente un golpe duro, creo yo, para el seno de la selección de Portugal y para el fútbol de Portugal, porque realmente era un jugador que estaba tomado en cuenta para estar en las grandes citas de Portugal. Es decir, lo más seguro es que hubiera estado presente en este mundial. Y entonces se cumple un año, justamente hoy, 3 de julio, del fallecimiento de Diogo Jota, y ayer Cristiano tiene una actitud también impresionante cuando va a dar las declaraciones posteriores a recibir el premio al jugador del partido, que a mi parecer no fue el mejor del partido. Creo que Diogo Costa, que es el guardameta de Portugal, fue el mejor, pero al final de cuentas termina votando mucho a la afición y demás, y pesan esos nombres como Cristiano, como Messi, como Yamal, como Mbappé, como Harry Kane, que son los famosos, ¿no? Los populares. Pero se pone la camisa con el número 21, que es el número que usaba Diego Jota en la selección, haciéndole un homenaje, y luego sube una foto también con la camisa 21 a sus redes sociales diciendo, esto va por Portugal, pero también va por Diogo Jota, que pues está desde el cielo, que está observándonos seguramente muy orgulloso. Así que Portugal tiene esa motivación extra. Y ahora, el duelo ante España, la revancha de los españoles del año pasado, el duelo otra vez entre Lamine Yamal y Cristiano Ronaldo. Estamos esperando también un duelo entre Yamal y Messi, que todavía no ha llegado. Y ya tenemos la segunda versión, la parte 2, de Yamal contra Cristiano Ronaldo. ¿Cómo es el fútbol? A veces de misterioso, a veces de curioso, de jocoso, de burlón, tal vez, ¿no? Estamos esperando que Messi se enfrente a Yamal y otra vez tenemos un Yamal contra Cristiano en Dallas, Texas. Así que veremos qué es lo que pasa. Creo que es un gran partido. Creo que de aquí puede salir un claro favorito a estar peleando por el título.
1: Javi, con lo que se refiere a las selecciones que han estado dando la sorpresa, porque en los 16avos se han logrado colar escuadras que han sido pues primerizas en este torneo, otras que no son de mucha tradición, pero lo que sí es cierto es de que han existido sorpresas de sorpresas. ¿Cómo ha estado viviendo el aficionado de estas selecciones estos momentos históricos? Porque al final ha marcado no solamente el país a nivel político, sino que a nivel deportivo. Y algunas pues que se han despedido ya en estas instancias de 16avos, pero se han despedido con la frente en alto.
0: Sí, nos tocó coincidir con un grupito de aficionados de Cabo Verde en Miami. Y la verdad es que era

0: poquitos, porque Cabo Verde, si no estoy mal, había jugado ahí un partido contra Arabia Saudita, si no recuerdo mal. Entonces habían un par de aficionados de Cabo Verde y que lo vivían con emoción, con la esperanza de poder avanzar en esa última fecha donde justamente enfrentaron a Arabia y entonces terminaron avanzando a la siguiente ronda. Equipos como Cabo Verde, equipos como Curazao, que quiera que no, pues bueno, el primer partido le pasa por encima a Alemania, pero el segundo y tercer partido, pues mejora, pierde el miedo escénico de un mundial. Creo que por ahí podemos tomar en cuenta también lo de Uzbekistán, que en el último partido también dejó algún dejo de las buenas sensaciones que tiene el fútbol uzbeco. Los primeros dos partidos creo que les tocó jugar contra equipos muy poderosos como Colombia y como Portugal. Y de ahí el otro lado de la moneda, ¿no? De que equipos que estaban llamados a trascender no han logrado llenar la expectativa. Y acá quiero incluir a Uruguay, que otra vez se queda fuera en la fase de grupos. Increíblemente, Uruguay me parece que tiene un equipo no para estar quedándose en fase de grupos. Tiene un equipo para por lo menos pelear por unos octavos de final. Tiene buenos nombres. Creo que aquí hay que incluir a la selección de Países Bajos, que mucha gente incluso lo ponía como claro favorito al mundial, por lo que significaba, por las grandes figuras que tiene. Se terminó yendo también por la puerta de atrás ante Marruecos. Y lo de Alemania, ¿no? Lo de Alemania creo que también es un equipo que en los últimos tres mundiales le ha ido muy mal. Le ha ido muy mal desde su último título en Brasil en 2014. No ha logrado trascender, no ha logrado ganarle a equipos importantes. Vos volteas a ver los últimos tres mundiales de Alemania y sus triunfos son ante la selección de Curazao y ante la selección de Costa Rica. Por dar ejemplo, no es por menospreciar a Curazao y a Costa Rica, porque ya quisiéramos nosotros estar también en el mundial, como ellos. Pero esos son los triunfos que ha tenido Alemania en los últimos mundiales, ¿no? Los que podemos contabilizar. De ahí el resto no ha logrado ganarle a equipos como Suecia, a equipos como México, al propio Ecuador y demás. Entonces creo que ha sido un mundial bonito, ha sido una de sorpresa, sí. No creo yo que Cabo Verde se anime hoy a dar sorpresa contra Argentina. No sé cómo lo ven ustedes, pero yo creo que hoy Argentina, jugando lo que sabe jugar, creo que le puede ganar y tranquilamente al equipo.
1: Veremos a un Bocinha inspiradísimo, Javi, pero vamos a hablar precisamente de este juego que es uno de los más atractivos de la jornada. Tenemos que hacer la pausa, 10:06, pero al regresar, toda la información, las noticias, aquí por el 106.1 de la red. Ya volvemos después de estos mensajes.
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3: Desde la mañana con 9 minutos, hablemos de lo que está ocurriendo en nuestro país, los casos de sarampión, cuáles son las cifras actualizadas que se tienen hasta el momento por parte del Ministerio de Salud. Mark Ball, buenos días.
4: Buenos días, Alexis. Buenos días a la audiencia, además del 106.1. Vamos directo a la información. La doctora Erika Ifán, epidemióloga responsable de la vigilancia de enfermedades prevenibles por vacunación del Ministerio de Salud, ha informado que en Guatemala se han registrado 25.745 casos de sarampión, esto durante el actual brote. De este total, 7.260 casos fueron confirmados por laboratorio, 2.813 por nexo epidemiológico y 15.672 por criterio clínico. Además, esta cifra o la cifra de fallecidos aumentó a 24 personas y tras confirmarse la muerte de dos mujeres de 14 y de 26 años. Las autoridades indicaron que el 82% de los pacientes se encuentran en proceso de recuperación, aunque el brote de sarampión continúa activo en el país, por lo que reiteran el llamado a completar los esquemas de vacunación y mantener las medidas de prevención. Esa es la cantidad que ha informado el Ministerio de Salud que va de casos de sarampión en nuestro país.
3: Y en otras informaciones, acciones de Policía Nacional Civil con una réplica de pistola estaba amenazando y asaltando a sus víctimas. Policías de la comisaría de Suchitepéquez reportan la captura de Jade, de 24 años, en la ruta que conduce de Mazatenango hacia San Rafael, Tierras del Pueblo. Fue sorprendido cuando presuntamente asaltaba a una persona, quien despojó de 535 quetzales bajo amenazas con una réplica de pistola. Durante el procedimiento también se le incautó un colmillo con cocaína. Al verse descubierto, el detenido intentó darse a la fuga en una motocicleta sin placa de circulación y sin la documentación correspondiente, por lo que fue puesto a disposición del juzgado competente para solventar su situación legal. Diez de la mañana con 11 minutos, otro de los juegos importantes de esta jornada y que llama mucho la atención, principalmente por la cantidad de aficionados que tiene, no sé si decir Argentina o Lionel Messi. ¿Qué tiene más afición, Rama? ¿Qué crees, Lionel Messi o Argentina como tal?
5: No, siempre Messi va a ser un imán para cualquier compromiso, para cualquier actividad, donde aparezca Messi, Cristiano, las figuras de talla mundial, Lamine Yamal, Neymar, pese a que no está
3: jugando.
5: Y los
3: detractores que no hacen falta, porque la gente que critica a Cristiano Ronaldo, o la gente que critica a Lionel Messi, creo que deberíamos de disfrutar estos últimos bailes que tenemos de los futbolistas, estas últimas apariciones, más allá de la crítica. Hoy un partido en donde Lionel Messi podría hacer cosas interesantes con las anotaciones y seguir rompiendo récords, o bien podríamos ver a un Cabo Verde que dé sorpresa.
5: El tema con Messi es ese. Yo conozco muchas personas que han viajado hacia los Estados Unidos precisamente para ver por última vez a Cristiano, a Messi, o sea, a gente que quedó impactada en su momento, como su niñez, su adolescencia. Sí, yo creo que ya los están disfrutando, independientemente de esa rivalidad que en su momento existió, Real Madrid-Barcelona, y que todo ese tema, desde que se dio la salida de ambos, pues se tendió a disminuir ese tema de rivalidad, no solamente entre los equipos, sino que de aficionados españoles y a nivel mundial. Ahora bien, lo de Cabo Verde. Yo creo que este equipo africano que le empató a España, van a presentar un esquema a lo que normalmente han venido jugando. Ellos no han ganado. O sea, en este campeonato, increíblemente, no han ganado.
6: A puro empate.
5: Han ido a puro empate. Entonces, ¿por qué? La propuesta de ellos es bloque bajo, o por no llamarlo defensivo, a modo de contragolpear y cerrarle todos los espacios. El tema es de que Argentina no solamente vas a tener que necesitar marca personal sobre X o Y jugador, tenés que cubrir todos los espacios porque cualquier movimiento te puede marcar diferencia. Y siempre lo he dicho, la pelota quieta es un factor a considerar, principalmente con Argentina, que tiene jugadores de muy buen pie, tiros de esquina, tiros libres. O sea, Cabo Verde tiene esa misión de ser aún más estricto, más aplicado a lo que fue en los tres últimos partidos.
3: Y este será el primer enfrentamiento de la historia entre Argentina y Cabo Verde en cualquier competición. Creo que nadie imaginaba, daba un peso porque este duelo fuera una realidad. Este partido que hoy vamos a poder disfrutar a las 4 de la tarde con una Cabo Verde que es apenas la tercera nación debutante que se enfrenta al vigente campeón de este torneo en una eliminatoria en fase final, en su primera participación tras Noruega 1938, una derrota de 2-1 ante Italia y Ghana en 2006, derrota 3-0 ante Brasil. Está situada en el puesto 63. Cabo Verde, imagínate. Esta selección instaurada en 1992, así que veremos qué pasa. Javi, ya nos dabas un adelanto antes de ir a la pausa de uno de los partidos que llama la atención y que va a paralizar a quienes son seguidores del fútbol esta tarde.
7: Sí, será otra cita importante que tenga Messi con la historia, ¿no? Para poder seguir ampliando sus números en los mundiales, ya es el jugador con más goles en mundiales. Messi también ya es el jugador con más partidos en mundiales. No sé cómo estará el récord de más partidos de fases finales, pero yo creo que Messi debe estar muy cerquita, porque mira que llegó a dos finales con Argentina en el 2014 y en el 2022, y siempre ha jugado fase final. Y también es el jugador, curiosamente, con más capitanías en la historia de los mundiales. Así que son de las curiosidades que tiene Lionel Messi.
3: Son 53 partidos, Javi, los que tiene Lionel Messi, definitorios o finales a lo largo de su carrera.
7: Mira cuántos partidos hay que ver de fase final, solo de mundial habría que sacar la cuenta, porque yo creo que también debe estar. Es decir, cuando se habla de mundial, a pesar de que a Messi los primeros cuatro mundiales no le acompañó tanto la suerte, creo que en el último y en este, pues los números hablan de una cosa totalmente diferente, de un jugador que los mundiales le caen muy bien.
3: Tenemos 13 partidos, Javi, de Lionel Messi.
7: Ahí está,
3: de mundial.
7: Ese es el dato.
3: Tenemos octavos de final, son cuatro: Sudáfrica 2010, Brasil 2014, Rusia 2018, Qatar 2022. Cuartos de final, tres partidos: Alemania 2006, Brasil 2014, Qatar 2022. Semifinales, dos partidos: Brasil 2014, Qatar 2022. Y finales, dos partidos: Brasil 2014 y Qatar 2022.
7: Ahí están los números. Todo el mundo esperaba que hoy tuviéramos el duelo del Río de la Plata, Uruguay contra Argentina, porque todo el mundo decía, Argentina va a pasar su grupo de líder, y Uruguay pareciera que no le alcanza para ganarle a España, pero a Cabo Verde y Arabia Saudita sí. Entonces todo el mundo puso la fichita en de que hoy, el día de hoy, 3 de julio, en Miami, Florida, se iba a enfrentar Uruguay contra Argentina. O bien, en un sueño perfecto, Argentina contra España, tomando en cuenta que España podía quedar segundo en caso de un tropiezo contra Uruguay. Pero no, se nos terminó colando Cabo Verde, que es una grata noticia. No ha ganado, tampoco ha perdido, también es cierto, ha anotado pocos goles, pero está en la fase final. Habrá que ver cómo plantea hoy el partido, con un bloque bajo, con dos líneas de cuatro muy ordenadas, con un portero que ha sido figura, que ha sido muy popular. De hecho, creo que se terminó convirtiendo en uno de los jugadores que más ha aumentado sus redes sociales en este mundial. Creo que ahora tiene 15 o 20 millones de seguidores en redes sociales, en Instagram, una cosa de locos para el guardameta de Cabo Verde. Y pues bueno, creo que sí, en las apuestas y en la lógica, Argentina es gran favorito por sus individualidades, por tener a Messi, por tener a Julián Álvarez, a Lautaro Martínez, que son tres delanteros que Lautaro ya marcó. A Julián Álvarez todavía lo seguimos esperando en este mundial, pero seguramente va a marcar en esta fase final.
5: Javi, hay un tema que llama la atención. ¿Cómo está viviendo el aficionado argentino esta expectativa? Porque conforme vaya avanzando la selección sudamericana, el grado de dificultad va a ir aumentando. Corrieron con, pues no es suerte, porque la verdad el tema del sorteo pues los favoreció para enfrentar a una Cabo Verde que tal vez es una de las selecciones más débiles en estas instancias de 16avos, pero ya en octavos, en cuartos, si se da una clasificación hipotética a semifinales, los rivales que hayan de los octavos en adelante van a ser difíciles. Dicen muchas personas que ahí es donde va a empezar el verdadero mundial, Javi.
7: A ver, Argentina creo que no es que haya tenido suerte, yo creo que, no sé si ese es el término correcto, pero sí que digamos, evita a Uruguay, evita a España, que eran los dos principales de ese grupo, los dos equipos que vos decías pueden hacerle partido, y luego, cuando todo el mundo le apuntaba a de que el próximo, te voy a decir la fecha, el próximo sábado 11 de julio en Kansas City iba a haber el duelo histórico entre Portugal y Argentina, Cristiano ante Messi, pues Portugal termina quedando segunda de su grupo. Y entonces es Colombia el que toma esa batuta de poder ser el principal rival de Argentina en los cuartos de final. Pero ojo con Suiza, que ayer soluciona el partido muy rápido, anota un gol muy rápido en los primeros 10 minutos, anota un gol también muy rápido en la segunda parte, y entonces termina solucionando bien su partido ante Argelia. Y entonces Suiza está esperando al ganador de Colombia o Ghana. Y este podría ser el gran rival de Argentina para los cuartos de final. Me acuerdo que en el Mundial de Brasil, Argentina jugó un partido ante Suiza, un partido apretado, un partido de pronóstico reservado, un partido cerrado, que termina definiendo tan solo un gol. Y entonces por ahí podría haber el recuerdo de ese duelo. Aunque Suiza se ha acostumbrado a jugar mundiales, creo que nunca termina de levantar la mano como para decir ojo con Suiza, ¿verdad? Como si podría ser Colombia, que Colombia es un rival que conoce más a la Argentina, que tiene ciertos jugadores individuales que podrían hacerle daño y que podría ser también la reedición de la última final de la Copa América.
3: Sorprendente, de verdad sorprendente, porque los aficionados comentan, los aficionados viven cada uno de estos encuentros de una manera particular, y obviamente lo que está moviendo alrededor del mundo la participación por última vez de estas grandes estrellas. Son las 10 de la mañana con 21 minutos. Vamos a hacer la pausa, vamos a regresar en instantes. Estamos a muy poco del arranque del siguiente juego de esta fiesta del fútbol, porque hoy tenemos tres duelos. Para las 12 del mediodía, Australia se enfrenta a Egipto, y tenemos al final, para la noche, a las 7:30, el duelo de Colombia-Ghana. Así que cuando regresemos vamos a estar platicando de esto y mucho más aquí por el 106.1 de la red y nuestras frecuencias a nivel nacional, trayendo todos los detalles de lo que se está viviendo con el fútbol.

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1: Jordania, el país de Petra, el Mar Muerto y el Malsa. Jordania tiene 2 de los destinos más extraordinarios del planeta. Petra, la ciudad nabatea de 2000 años de antigüedad, tallada directamente en la roca rosada de un cañón en el desierto que aparece al final de un pasillo estrecho llamado el Sik. Y el Mar Muerto, el punto más bajo de la superficie terrestre con aguas tan saladas que los bañistas flotan sin hacer esfuerzo y no pueden hundirse.

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1: Diez de la mañana con 26 minutos, actualizamos lo que está sucediendo en nuestro país. Mark, ¿qué novedades se reportan a esta hora?
2: A ver, vamos con algunas capturas que se han reportado en Esquipulas. Esto fue por parte de la División Especializada en Investigación Criminal, DEIC, en coordinación con el Ministerio Público, quien este martes ha hecho algunos operativos simultáneos en Esquipulas, Chiquimula. Esto permitió la captura de tres presuntos sicarios vinculados al ataque armado ocurrido el pasado 19 de junio, en el que una mujer perdió la vida. En el residencial Valle de María fueron capturados José, de 27 años, Elmer, de 26. Ambos con órdenes de aprehensión por el delito de asesinato en grado de tentativa. Mientras tanto, en la colonia San José Obrero fue detenido Erling, de 19 años, a quien las autoridades le incautaron una pistola sin documentación, un cargador con 16 municiones y 9 bolsas con presunta cocaína. Los tres capturados ya fueron puestos a disposición de las autoridades mientras continúan las investigaciones, pues, para esclarecer este caso. Y hay información también que se genera desde Torre de Tribunales, en el Tribunal Quinto de Sentencia Penal, para ser específicos, donde se conoce la audiencia para resolver la solicitud de extradición presentada por México en contra de Joel Maca, integrante de la comunidad Leptaor. Sin embargo, la diligencia se desarrolla a puerta cerrada luego de que el sindicato manifestara su inconformidad por la presencia de los medios de comunicación en la sala. El tribunal accedió a la petición al considerar que el caso involucra a víctimas menores de edad, por lo que determinó restringir el acceso al público y a la prensa durante el desarrollo de la audiencia.
1: Ya hablemos de lo que está sucediendo a nivel internacional. Son varias notas que están destacando en esta jornada. Y hablemos y vamos directamente hasta Panamá, donde se ha destacado la autonomía del canal al celebrar los 250 años de independencia de Estados Unidos. El presidente panameño José Raúl Mulino habló de la autonomía del canal interoceánico y del necesario respeto a la soberanía de los estados en el marco de la celebración de los 250 años de independencia de Estados Unidos. El presidente panameño se expresó así luego de que el miércoles su colega estadounidense Donald Trump repitió que China está intentando apoderarse del canal de Panamá y que él no lo permitirá. Estados Unidos construyó y operó por más de 8 décadas en el siglo XX el canal, que transfirió a Panamá el 31 de diciembre de 1999. Sigue siendo su principal usuario, con más del 70% de la carga que lo cruza saliendo o con destino al territorio estadounidense. Y empieza a notarse en los expendios de combustible un alza en los precios. El Ministerio de Energía y Minas refirió que este viernes se encontraron gasolineras que ya no están aplicando el subsidio y reflejan un aumento de 5 quetzales por galón de gasolina y de 8 al galón de diésel, mientras que otras mantienen la subvención. La institución insistió en que los precios deben ir cambiando conforme las gasolineras agoten los inventarios que aún están sujetos al subsidio. Consultada la Asociación Guatemalteca de Expendedores de Gasolina, ha explicado que algunos expendios ya muestran en sus vallas precios de 36 quetzales con 9 centavos por galón de gasolina regular y 37,9 por galón de gasolina superior. El diésel se ubica en 35 quetzales con 29 centavos por galón, lo que confirma que se dejó de aplicar el subsidio. Sin embargo, también se ha indicado que otras gasolineras mantienen los precios con esa subvención. Los precios observados en estas son de 31,09 por galón de regular, 32,09 por la superior y 27,29 para el diésel. Los cambios inmediatamente. Uno dirá, bueno, ¿se acabó o no se han terminado estos remanentes que se tenían en los precios de los combustibles? Pero hoy ya hemos visto la dinámica, cómo ha cambiado precios de inventarios. ¿Existía o no existía inventario? Ha cambiado inmediatamente a raíz del anuncio de las autoridades de que ya no se tendría más subsidio para los combustibles. Diez de la mañana con 30 minutos, estamos ahora 30 del duelo de 16avos entre Australia y Egipto. Un partido, de verdad, que muchos pueden decir, no me interesa, me voy a esperar un momento más para el duelo que viene más adelante. Pero hay historia y hay datos que mencionar en torno a este duelo entre australianos y el conjunto egipcio. Se han enfrentado solo en dos ocasiones previas en todas las competiciones. Hay un empate sin goles en la Copa Presidente de 1987. Australia ganó 4-3 en los penaltis y una victoria de Egipto por 3-0 en un amistoso del 2010. Australia ha evitado la derrota en sus dos partidos previos en la Copa del Mundo contra selecciones africanas. Un empate a 1 ante Ghana en 2010 y una victoria de 1-0 sobre Túnez en el 2022. Por su parte, el único enfrentamiento previo de Egipto contra un equipo de Oceanía en la fase final fue su victoria 3-1 sobre Nueva Zelanda en la fase de grupos de este año. Este será el tercer partido de Australia en una fase eliminatoria de un torneo de fútbol. En los dos anteriores perdieron contra los eventuales campeones del torneo, 1-0 ante Italia en 2006 y 2-1 contra Argentina en el 2022. Así sí. La previa, los datos de este duelo, Australia-Egipto.
3: Sí, el árbitro designado para este compromiso entre australianos, entre canguros y faraones, pues es el uruguayo Gustavo Tejera. El duelo pues será en el estadio AT&T, mejor conocido ahora como el estadio de Dallas, y Tejera será asistido por sus compatriotas Carlos Barreiro, Nicolás Tarán, el cuarto árbitro Sandro Scharrer, suizo, y el quinto árbitro Stephanie de Almeida, que es suiza. Mientras el VAR estará a cargo de Leodán González, uruguayo. Tejera tiene 38 años, ya tuvo actividad en la fase de grupos de esta justa al dirigir el enfrentamiento de la primera jornada entre México y Corea del Sur. Así que el encargado de impartir justicia, los árbitros para este trascendental partido entre Australia y Egipto.
1: Futbolistas que no podemos dejar de seguirle la pista por el lado de Australia a Mohamed Touré y por el lado de Egipto a Mo Salah, uno de los grandes referentes, la estrella absoluta de este conjunto de los faraones. Así que, Javi, ¿qué te parece este duelo del mediodía para este viernes?
4: Interesante. Por ahí algunos podrán pensar que no es el gran partido de una fase final, pero creo que los dos equipos hicieron lo propio en dos grupos complejos que tuvieron. Australia creo que nadie daba una por ellos, nadie le apostaba que iba a estar en la siguiente ronda peleando. Creo que lo de Egipto también le tocó bailar en un grupo complejo con Bélgica, que termina siendo el líder de ese grupo, pero era un grupo parejo, era un grupo con tres equipos que los tres podían aspirar a estar en esta fase final. Se va a jugar en Dallas, en el estadio de los Vaqueros, en el AT&T, justamente un estadio impresionante. Les quería mencionar eso. Estuve y tuve la oportunidad de estar en los tres estadios que compitieron por la gran final, que fue el estadio de New Jersey, el MetLife, que es la casa de los equipos de la NFL, los Jets y los Gigantes de Nueva York. Estuve también en el de Dallas, que es la casa de los Vaqueros, y estuve también en el SoFi, que es el de Los Ángeles, el estadio también de los Rams y de los Chargers de la NFL. Increíblemente, a mi parecer, el peor de los tres es el que terminó ganando la final. Me parece que el estadio de Nueva Jersey es el estadio menos amigable de los tres. Los otros dos tienen espacios para lo que quieran. Los palcos que se imaginan, los espacios para tomarse la cerveza o la gaseosa que quieran, para estar de pie, para estar viendo, el aire acondicionado, son estadios techados. No sé al final qué habrá valido la FIFA y los organizadores para decir, la final se va para Nueva York y para New Jersey. Se la quitamos a Dallas, no se la damos a Los Ángeles. Algo debe haber habido ahí, no sé si la ciudad también juega un papel importante, aunque el estadio está en New Jersey y no en Nueva York. Eso también es un punto importante a tomar en cuenta, pero va a ser este partido creo que va a ser un duelo interesante, cerrado. No sé por qué yo veo que por acá puede ser también tiempo extra o penales. Miren que varios de los duelos de 16avos de final se han definido en penales, en tiempo extra o en los últimos minutos. Hemos tenido emociones hasta en los últimos minutos.
1: Y definitivo. Y estaba revisando acá algunos datos Javi y compañeros, sobre lo que la inteligencia artificial dice de este partido de Australia ante Egipto. Va a ser un marcador cerrado. Según la IA, no tendremos tiempo suplementario. Será 1-0 la victoria. ¿Y por qué es favorito Egipto para ganar este duelo? Porque ha mostrado más variantes en el ataque, con figuras como Mohamed Salah y Omar Marmoush. Además, Australia ha sufrido para generar gol. Tiene apenas 2 goles en fase previa y su estilo ha sido muy defensivo. Así que la inteligencia también nos sirve para tener alguna referencia, tomando en consideración que no son selecciones que tienen un gusto amplio en los aficionados del fútbol.
3: Sí, sobre todo eso, que Australia ha sido un país que ha venido en crecimiento futbolístico. No es un deporte habitual en ese país, el fútbol, pero sí hay que reconocerle algo. Tomó ese valor para salir de su confederación, porque ahí tenía asegurado el boleto. Recordemos, la Confederación de Oceanía entrega un boleto, y es para repechaje. Entonces, ahora, no sé si todavía estará igual, pero Australia en su momento se daba cuenta que siempre le tocaba batallar por un repechaje y le tocaba enfrentar a la quinta selección de Sudamérica. O sea, que era la... Normalmente me recuerdo que le tocó enfrentar a Uruguay en su momento y la selección uruguaya lo eliminó, y a otras competiciones de seguro que también estuvo cerca. Desde que ellos toman la decisión ya de trasladarse a la Confederación de Asia, previo a ello tengo entendido que sí pudieron avanzar porque eliminaron una selección sudamericana, pero hablamos de que han crecido mucho. Entonces, este partido promete. A Egipto lo están dando como favorito, pero Oceanía sí. También, a través de, bueno, Australia también tiene sus armas, tiene sus futbolistas claves que pueden marcar diferencia. Y sorpresas hemos visto en estos 16avos, hemos visto selecciones que no son favoritas, que logran avanzar, hemos visto partidos que están para poderse definir en 90 minutos y que ha existido necesidad de irse a la larga y por ende a los penales. Ahí está el claro ejemplo de Bélgica.
1: Al final, esa frase tan famosa que escuchamos aquí en Guatemala, que los partidos no los juegan los nombres, sino los hombres, Rama. Y eso es lo que hemos visto en algunos de estos duelos. Futbolistas que lo han dejado todo en la cancha, selecciones como Cabo Verde, que ha sido la sensación, incluso lo hecho recientemente por Paraguay, con una clasificación histórica en partidos de mucha emoción. Así que es un duelo que realmente promete mucho para este mediodía, que será interesante ver dos estilos de juego diferentes. Por un lado, lo defensivo, lo que nos puede mostrar Australia siendo cautos, y por el otro, la ofensiva de los faraones.
3: Sí, tengo el dato aquí. Muchas gracias. Australia juega oficialmente en la Confederación Asiática de Fútbol desde el 1 de enero del 2006. La decisión formal de abandonar la Confederación de Fútbol de Oceanía se concretó tras la aprobación unánime de la Asociación de la AFC y el visto bueno de la FIFA en el año 2005. Entre las razones, pues se detalla de que en Oceanía Australia dominaba con comodidad. Llegó a obtener resultados históricos, como el recordado 31-0 contra Samoa Americana, lo que frenaba el desarrollo de su nivel futbolístico. Históricamente, ganar la zona de Oceanía no otorgaba un cupo directo al Mundial. Australia se veía obligada a jugar un repechaje intercontinental muy exigente contra selecciones de Sudamérica o Norteamérica, quedando fuera en múltiples ocasiones. El cambio dio frutos rápidamente. Desde que se unió a la Confederación Asiática, la selección australiana ha logrado clasificar de manera interrumpida a todas las justas y se coronó campeona continental al ganar la Copa Asiática del 2015, organizada en su propio país. Entonces, esto nos marca de que hay selecciones que toman esa decisión. En su momento sucedió, no sé si lo hicieron como meme, como chiste, pero México decía, nosotros nos queremos ir a eliminar a Sudamérica. Sí, dice Javi, nosotros nos queremos.
4: Hubo una idea, ¿no? Hubo una idea ahí de que los mexicanos también decían lo mismo, que pasaban muy fácil los mundiales. Pero mira que México también la ha sufrido. Sí. Porque en el Mundial de 2014 y 2018... incluso en 2014 le tocó ir a jugar repechaje contra Nueva Zelanda. Y lo de Australia es un ejemplo de atrevimiento que salió muy bien. Porque así como salió muy bien, pudo haber salido muy mal.
5: Sí.
4: Pudo haber salido de otra manera y pudo haber dicho, bueno, estamos jugando en Asia y igual no estamos yendo a mundiales. Pero se dieron cuenta de que les alcanzaba para poder clasificar y desde entonces no faltan a ningún mundial. Son pasos que a veces hay que dar, seguramente de manera muy atrevida, lo hicieron ellos, pero les salió muy bien a Australia.
3: Sí, sobre todo eso, que ha mejorado mucho el nivel y fuera de ello lo que ya estábamos repasando. Javi, ¿y qué tal la afición? Ya tocabas de que Cabo Verde muy poco aficionado. Este escenario donde se va a estar jugando este partido en Dallas, tuve la oportunidad hace algunos años de ir y no se sabe si ver el partido en la pantalla o verlo sí. En el campo. O sea,
4: me pasó eso también, mira. Sí,
3: tenía la duda, ¿verdad?
4: que yo sentado viendo Noruega contra Senegal, partidazo, también gran actuación de Haaland, que tocó tres pelotas y uno la mandó a guardar, un gran delantero Haaland. La pantalla es enorme, y entonces no sabes si ver la pantalla o ver... O ver el campo o una combinación de las dos es impresionante lo que tienen estos estadios, ¿no? Que y cuando platicas con la gente y le decís, mira qué estadios los que tienen los gringos y te dicen, y eso que se quedó fuera aquel y se quedó fuera el otro y encontrás 20 estadios que se quedaron afuera y que son estadios de la NFL para 70,000 espectadores con tecnología de punta que no fueron tomados en cuenta para esta justa mundialista. Es decir, Estados Unidos para organizar eventos deportivos está hecha. Ya no tiene que invertir absolutamente nada. Ya tiene los estadios, ya tiene los campos de entrenamiento, tiene las autopistas, tiene los aeropuertos, tiene los hoteles. Es decir, es un país que ya está listo para albergar todo tipo de eventos deportivos o de cualquier índole.
3: Sin necesidad de aliados, ¿verdad?
4: ¿Sí? Es que, a ver, tenemos el caso de Qatar. Qatar invirtió una absurda cantidad de dinero para sus estadios. Sudáfrica también. ¿Qué pasó con esos estadios? Ya no los usa nadie. Son estadios que están abandonados, que están sin utilizar, salvo cuando a la FIFA se le ocurre hacer algún torneo en Qatar todos los años, o algunos amistosos los usan. Pero de ahí no hay mayor... Es decir, ¿qué rédito le está sacando a esos estadios? Y entonces los gringos te das cuenta que ya los tienen armados. Ya tienen sus estadios para los partidos de la NFL, para la MLS y demás, ¿no?
3: Y mientras tanto nosotros aquí en Guatemala seguimos esperando el Doroteo Guamuch.
5: Increíble.
3: A ver hasta cuándo. Bueno, vamos a ir a la pausa. 10:43 a.m. Volvemos en instantes aquí en el 106.1 de la red en este viernes 3 de julio.

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1: 10 de la mañana con 48 minutos. Actualizamos información en esta jornada del viernes 3 de julio y un accidente de tránsito entre dos motocicletas ha dejado como saldo un hombre herido esta mañana en el puente de la 35 avenida 27 calle, zona 5 de la ciudad. De acuerdo a los bomberos municipales, la emergencia atendida por los socorristas fue de atención prehospitalaria a Lester Luna, de 20 años, que presentaba lesiones tras la colisión. Debido a su estado de salud, el motociclista fue llevado al Hospital General de Accidentes del Instituto Guatemalteco de Seguridad Social. Y tenemos más novedades en la información de nuestro país, Marco.
2: Así es, ahora el Ministerio de Ambiente y Recursos Naturales informó la destitución inmediata de su delegado departamental en Escuintla, esto tras detectar presuntas irregularidades en el ejercicio de sus funciones. Según la cartera, el exfuncionario habría solicitado pagos indebidos a cambio de agilizar la emisión de licencias ambientales. Es por eso que el Ministerio presentó la denuncia correspondiente ante el Ministerio Público para que se investigue el caso. La institución también exhortó a los usuarios a denunciar cualquier cobro injustificado o acto irregular cometido por personal del Ministerio de Ambiente. Así también recordaron que las licencias ambientales y los estudios de impacto ambiental son requisitos indispensables para autorizar proyectos en el país con el objetivo de prevenir daños al medio ambiente.
1: Y cerramos con el duelo de las 7:30 de la noche, Colombia ante Ghana, la selección cafetera que ha sido sensación en esta fiesta del fútbol. Será el primer enfrentamiento de la historia entre colombianos y ganeses. Colombia ha ganado cada uno de sus últimos 4 partidos de este torneo de fútbol contra selecciones africanas, todos ellos por un margen exacto de 1 gol. Sin embargo, fue eliminada en su único partido previo de fase de eliminación directa contra un rival de este continente, 2-1 contra Camerún en 1990 tras la prórroga. Ghana no ha logrado ganar ninguno de sus 3 partidos de esta Copa contra selecciones sudamericanas. Perdió 3-0 con Brasil en 2006, fue eliminada en penaltis por Uruguay tras un empate a 1 en 2010 y perdió 2-0 ante Uruguay en 2022.
3: Sí, el cuerpo arbitral completo para este enfrentamiento de 16avos de final pues está conformado de la siguiente manera: central Clement Turpin, francés; el asistente 1, Nicolás Danos, francés; el asistente 2, Benjamin Pace, francés; cuarto árbitro, Alejandro Hernández, español; el árbitro asistente de reserva, José Enrique Naranjo, español; y el líder del VAR será a cargo de Jérôme Brissard, de nacionalidad francesa. En este caso, fue elegido como el mejor árbitro del mundo en el 2025. Así que, pues, importante la experiencia que tiene también, porque será su 8º partido en mundiales y el 3º en esta edición 2026. Y es conocido por tener una excelente lectura de juego y no ser muy severo desde lo disciplinario. Así que es parte de el cuerpo arbitral que tendrá participación en este importante compromiso entre Colombia y Ghana, en donde pues estará cerrando la fase de 16avos de final de esta justa mundial.
1: Si hoy gana Colombia, no quiero pensar lo que viene. ¿Qué? Colombia vendría a enfrentarse a Suiza. Uf. Un rival que en el papel no es tan complicado. Y pondría a soñar a los sudamericanos con continuar con un paso perfecto.
3: Sí, Suiza, que ha venido en alza, es de esos equipos callados que ha estado haciendo interesantes partidos. Ustedes se recordarán que al inicio de esta competición pues le tocó sufrir contra Qatar, que ya en lo último le termina empatando. Después le endosa un 4-1 a Bosnia y Herzegovina. Y posteriormente pues termina derrotando a la anfitriona, una de las anfitrionas, Canadá, que aquí es donde le vale a la selección de Canadá tener que ir a jugar fuera de su país. Es la única selección de las 3
1: de las anfitrionas
3: que le tocó jugar fuera de su territorio. Sí, porque México jugó en su país, Estados Unidos lo hizo
1: y va a ser el último de México, y gane o pierda.
3: Sí, sí, porque luego se traslada al sector de Estados Unidos para jugar.
1: A ver, Argentina, porque esto también muchos han hablado sobre cómo han quedado los emparejamientos para Argentina. Si le gana a Cabo Verde, su llave sería el ganador de Australia versus Egipto. Uh-huh. Sí. Vemos también que no hay una complejidad tan grande como la que vemos en otras llaves, como un Portugal-España, que es un duelo complejo. Incluso
2: México-Inglaterra.
1: Sí, el de México-Inglaterra también, pero más de lado, no sé, creo que acá la altura le va a pesar mucho a Inglaterra. Es una selección fuerte, pero la altura va a pesar. Más allá de los aficionados que le lleven serenata, el banderazo y todo eso, la altura al final de cuentas es lo que va a tener repercusiones. Pero Javi está todavía con nosotros. Javi, este duelo que cierra la jornada futbolera de este viernes, Colombia y Ghana. Colombia podría asegurar su boleto a siguiente fase y tiene un rival que en teoría no es tan complejo como Suiza.
0: A ver, de hecho nos encontramos ahora en Kansas City, que es donde se va a jugar el partido de Colombia-Ghana esta noche. Ahí vamos a estar en un ratito. Ya compramos nuestro ticket de bus para evitarnos pagar el excesivo parqueo que la FIFA está cobrando en los estadios, que en algunos estadios incluso se eleva a $250. Haga usted el cambio a 7.8 más o menos. Es un precio excesivo el que cobra la FIFA para parquearse en los alrededores de los estadios. Entonces te venden en algunos lugares el transporte público, te ubica, tiene varias estaciones, vos te subís en la que mejor te quede y pues ya te lleva y te trae del estadio. Hay mucho colombiano. El colombiano de por sí ya hay mucho en el sector del sur de la Florida, en el sector de California, en el sector de Nueva Jersey, de Nueva York, en el sector de Filadelfia hay mucho colombiano, pero se trasladaron para acá. Colombia esperaba jugar su partido de 16avos de final y la lógica era así, jugar en Toronto ante Croacia. ¿Qué pasa? Que Colombia termina ganando su grupo y los planes se le cambian. Y entonces en lugar de ir a Toronto hasta Canadá en el norte, le toca ir a Kansas City para enfrentar a Ghana. Y creo que los colombianos verán con buenos ojos este duelo porque creo que tienen armas para poder pelearlo y tienen armas para poder luchar por estar en octavos de final y ahí enfrentar a Suiza, que terminó ayer ganando a Argelia, y luego pensar en Argentina, en el que podría ser un bonito partido entre James Rodríguez y Lionel Messi. Pero paso a paso, Colombia primero tiene que ganarle a Ghana, donde creo que ligeramente es favorita.
3: Sí, está revisando aquí, Colombia gana, este va a estar enfrentando a Suiza, y se estarían midiendo en la ronda de cuartos de final, si se da una hipotética clasificación de Argentina, que estaría enfrentando al ganador de Australia, Egipto. Buenos cruces, insisto, he platicado con algunos aficionados y me dicen, a partir de los octavos, porque recordemos, la serie que se le agrega a esta justa,
1: los 16avos.
3: 16avos. Entonces ahí es donde entran los mejores terceros, que no es malo porque más de alguna sorpresa hay, un ejemplo la de Paraguay, ¿verdad? Que termina eliminando a Alemania. Pero los octavos, cuartos y semis es lo que dice la gente, es el filtro y es donde ya empieza lo bueno por parte de este campeonato.
1: Lo bueno es que hoy tendremos jornada interesante de fútbol y mañana continúa, porque mañana también vamos a tener...
3: Que empiezan los octavos.
1: Exactamente, vamos a los octavos de final desde las 11 de la mañana con el partido de la anfitriona de Canadá ante Marruecos. Luego tenemos el duelo a las 3 de la tarde de Paraguay y Francia, que ya lo mencionaba Rama, una selección que clasifica en la tercera posición y que podría ser un rival complicado para Francia, pero Francia trae un paso perfecto con un Kylian Mbappé a la cabeza de esta selección, con un Ousmane Dembélé que también sorprende con su alto nivel de juego.
3: Sí, a ver, el tema de Paraguay-Francia, tuve la oportunidad de trabajar ese partido Paraguay contra Alemania y Paraguay, fiel a su estilo, con mucho respeto hacia los alemanes, un bloque bajo de medio campo, no pasaban, a modo tal vez de contragolpear, pero siempre guardándole respeto y haciéndole equiparación de equipo a los jugadores claves de Alemania. El tema de Alemania es de que empezó a desesperarse, o sea, dejó de hacer lo que normalmente venía haciendo y cayó en el juego de Paraguay. Y los paraguayos, pues obviamente, ni lentos ni perezosos, empezaron a sacar esa casta, esa calle sudamericana. Ahora bien, contra Francia, ya es una selección de mayor exigencia, ya es una selección que te va a obligar a salir porque tiene jugadores que lo pueden hacer, ya lo estás enumerando, Alexis, tiene futbolistas que en cualquier momento te pueden cambiar el trayecto del partido, no solamente en individualidades, sino que también en pelota quieta, en aspecto de conjunto. Prueba de ello a cómo terminó de solventar su serie de 16avos de final, este equipo vigente subcampeón del mundo, que muchos le están poniendo la fichita porque ha mostrado mucha regularidad durante la fase de grupos y en esta serie de 16avos.
1: Bueno, son las 10 de la mañana con 59 minutos. Javi, muchísimas gracias por la conexión, por toda la información, los detalles, las anécdotas, todo lo que se vive en Estados Unidos en esta fiesta del fútbol.
0: No, un placer como siempre, Alexis, un saludo para Marco, un saludo para Rama, un saludo para Saca también, que por ahí está pendiente, y el próximo lunes ya nos vemos ahí en la radio porque la cobertura por ahora termina, así que nos vemos el próximo lunes, compañeros.
1: Desde saludos. Estados Unidos, Javier del Cid, compañeros, llegamos al final porque ya viene entre goles y amigos con el duelo del mediodía. Rama, pronóstico para este partido, avanza.
3: Vaticinio sería.

0: Siguiente duelo, Argentina-Cabo Verde.
1: Difícil, va a decir.
2: No, Argentina es segurísimo que clasifica. ¿Qué me gustaría, voy a decir? Sí, ¿qué me gustaría? Que a Cabo Verde le aguante incluso hasta tiempos extras. Eso me encantaría.
0: Y que Bocinha otra vez sea figura.
2: O incluso llegar a penales y que Bocinha se luzca, aunque gane Argentina.
0: Sí.
2: Eso sería un deseo nomás.
0: ¿Rama? No,
3: yo creo que Argentina le va a costar, eso sí, en los primeros minutos, romper ese cerrojo de Cabo Verde, ese bloque defensivo, pero va a avanzar al nomás conseguir la primera anotación el equipo argentino. Hay que ver también cómo lo asimila Cabo Verde, pero yo considero de que por ahí puede venir el desorden y Argentina puede aprovechar.
0: Colombia ante Ghana. Bueno, yo no dije Argentina, yo también creo que Argentina va a ganar. Sí. Definitivamente. Ahora el otro duelo, Colombia ante Ghana.
3: Le va a costar, pero va a avanzar Colombia.
0: Colombia. A ver, Mark.
2: Sí, pienso lo mismo. Y al avanzar Colombia, yo siento, adelantándonos, puede venirse un Argentina-Colombia.
0: Clásico sudamericano en cuartos de final.
2: Sí.
0: Bueno, sí, también voy por Colombia. Así que ya veremos qué pasa con estos 16avos de final en el último día de enfrentamientos. Y mañana ya tendremos la siguiente fase con los octavos de final, con partidos interesantes. 11 de la mañana, Canadá ante Marruecos y Paraguay ante Francia. 11 de la mañana con un minuto. Llegamos al final de este espacio informativo aquí por el 106.1 de la red. En nombre de mis compañeros, de Eric Ramazzini, de Mark Ball, de Martín Toledo en la producción, soy Alexis Ponce. Siga con nosotros aquí en la red en instantes. Se viene Entre Goles y Amigos.

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1: ¿Qué tal, amigos? Qué gusto poderles saludar. Muy buenos días a 11 de la mañana con 7 minutos. Arranca la fiesta del fútbol. Arranca entre goles y amigos. Les saluda Carlos Zacarías hoy junto a Iván el Terrible. Así le dicen, yo no le puse así. Así
2: no eres terrible.
1: Él se puso así solito. Y el señor Maynor Barrios le estaremos acompañando a lo largo de los próximos minutos y las próximas 3 horas para poder conversar sobre el duelo entre la selección de Egipto y la selección de Australia, que apertura la jornada de esta máxima fiesta del fútbol a nivel de selecciones, que tiene como grandes protagonistas Cabo Verde, la selección de Argentina, que tiene a Colombia, y a la selección de Ghana como los siguientes platillos futbolísticos. Iván, buenos días, bienvenido.
3: ¿Cómo estamos? Saca, Minor, audiencia. No, te prometo que yo no me puse. Ah, no, si me hubiera puesto yo el apodo, me hubiera puesto el valiente, el mamey. Algo más bonito, ¿no? Algo más emblemático, algo más que quede en la memoria del aficionado, pero no, eso me lo puso el buen doctor Alan Paolo Carr. Sí, emocionado con un gran partido que se viene en camino. Veremos qué sucede con Egipto. Ninguna de las dos selecciones ha podido avanzar a la siguiente ronda. La última vez que tuvo la oportunidad de Egipto fue en 1934. No lo pudo, no lo logró ante una todopoderosa Hungría de aquel momento. Obviamente el formato no te permitía, pues, la fase de grupos era eliminación directa. Pero la cuestión es que está ahí. Recuerdo que estos dos también se enfrentaron en Tokio 2021, Juegos Olímpicos, y Egipto quedó avante, salió avante en esa situación. Hoy huele a revancha, saca Minor. Gran partido el que se viene acá entre goles, entre amigos. Qué raro se siente estar todo serio con ustedes, la verdad.
2: Sí, ¿verdad?
3: ¿Me puedo estrampar un poquito o no?
2: No eres terrible.
3: No soy así, no soy esto. Desamárreme, por favor. Me siento
2: amarrado. Estoy esperando que alguno de ustedes me chulee mi camisola de hoy.
3: Es que se ve original.
1: Sí. ni le digas así porque él ha pedido versión jugador.
3: Sí. Importada.
1: 5G. 5G le dicen.
2: $150. O sea, no lo vale. ¿Cómo estás, Carlos? ¿Cómo estás, Iván? Qué gusto saludarlos. Bienvenidos a ustedes que están pegaditos a la señal del 106.1 entre goles, entre amigos, para llevarles este desarrollo de los 16avos de final. Ya llaves conformadas: Paraguay, Francia, Canadá, Marruecos, Portugal, España, Bélgica, Estados Unidos, Brasil, Noruega, México y sí contra Inglaterra.
3: Sí, mira que hasta Saca ya puso y sí.
2: Y sí, ya puso Saca. Pues bueno, el Australia-Egipto es quien nos pone la cita en este partido, en donde el ganador se enfrentará al que gane entre Argentina y la toda poderosa, indiscutible, infalible Cabo Verde.
1: Partidazo, los que se vienen hoy, la selección de Egipto, ya lo apuntaba Iván, ¿no? Los registros que se tienen de enfrentamientos entre estas selecciones son pocos, amistosos, competiciones que no son organizadas por parte de la FIFA, sino por parte del Comité Olímpico Guatemalteco, dice, Comité Olímpico Internacional en este caso. Los resultados más recientes: empate 0-0 entre Egipto y la selección de Australia, y el 3-0 de la victoria de la selección de Egipto. Hoy, muchachos, Egipto aparece como la gran favorita, por lo menos en este enfrentamiento, así lo marcan a nivel de proyecciones. Pero ¿es tan superior la selección de Egipto o por ahí el desconocimiento de la selección de Australia por parte de muchas plataformas que se dedican al análisis y demás le da esa leve ventaja a la selección africana?
2: Repasemos cómo llegaron, cómo fue el recorrido de la fase de grupos de cada uno de estos equipos. Egipto, que estaba en el grupo G con Bélgica, Irán y Nueva Zelanda. En la primera jornada empató a 1 contra Bélgica, la selección de Egipto. En la 2 le ganó 3-1 a Nueva Zelanda. Y en la 3 empató a 1 ante Irán. Es decir, no ha perdido, es su condición de invicto este equipo de Egipto, que va a enfrentar precisamente a la selección de Australia. Ahora les cuento cómo fue el recorrido de Australia para llegar a estos 16avos. Estaba en el grupo D, junto a Estados Unidos, Paraguay y Turquía. En la jornada inaugural, Australia venció 2-0 a los turcos.
3: Contra todo pronóstico, ¿eh?
2: Contra todo pronóstico. En la segunda cae 2-0 ante Estados Unidos, y en la tercera empató 0-0 ante Uruguay. Eso le da la clasificación. Así es que pues Australia llega con una derrota, mientras que Egipto en calidad de invicto.
3: Mira, Egipto de alguna manera, contestándole a Saka, ha ido creciendo en cuestión de nivel. Por ejemplo, contra Nueva Zelanda, pues se presenta ese 3-1, que decís, bueno, ahí estamos viendo una mejor versión por parte de los egipcios. Pero también los hijos de Tutankamón tampoco han mostrado un nivel.
1: Hijos de Tutankamón. Oye, está bien.
3: No han presentado. Hay que usar sinónimos, ¿no? Estoy practicando mis sinónimos. Y la cuestión es que con Bélgica mostraron un nivel paulatinamente bien. Porque mirás una Bélgica que es una de las favoritas, o era la favorita a llevarse el grupo G. Presentan argumentos interesantes. Después empiezan a golear. Pero ese partido contra Irán, mal. Malo, del más flojito. Y el tema es que es el último partido que tenemos, o por lo menos que a mí se me viene a la memoria, y de este cuadro africano. E Irán presentó buenas situaciones, le empatan rápido. Recuerdo que empiezan ganando temprano con Saber, y luego el...
1: Saber quién,
3: pero mete el gol al minuto 5, después Razaisean, en ese partido dramático hasta el final. Y ahí es donde te decís, bueno, estás para cosas importantes, hay nerviosismo de por medio, se podrá dar por parte de Egipto, porque es el último campeonato de Mohamed Salah.
1: Sí, ha sido un torneo de adiós.
3: Y que no ha terminado los partidos como titular, o sea, siempre hay una variante, siempre lo terminan cambiando, entonces no cerrás con tu máxima figura, y ahí están las dudas.
1: Sí.
3: Por parte de los egipcios.
1: Y mira que esta llave es bastante pareja, porque ya Bainor compartía los resultados, pero a nivel de estadísticas, la selección de Australia llega con un empate, una derrota y una victoria. Mientras que la selección de Egipto llega con 2 empates y 1 victoria. De momento no conoce la derrota en esta competición, y es por eso que llega como una de las selecciones favoritas para poder avanzar a siguiente ronda, y sería virtualmente rival del vencedor de la llave entre Argentina y la selección de Cabo Verde.
3: ¿Tú sí lo ves muy favorito a estos africanos?
1: A mí me parece que sí, sobre todo porque, a ver, cuando revisas la estadística, la mejor presentación de Egipto me parece que es contra Bélgica. Y usted dirá, no, pero es que ganó su partido contra Nueva Zelanda. Sí, pero vamos a eso. Por ejemplo, Australia es de Oceanía. Se elimina en Asia, pero es de la región de Oceanía. Y su nivel, me parece, es muy parecido, o es muy similar, para no caer en la redundancia, es muy similar a la selección de Nueva Zelanda. Por supuesto, un escalón por encima, pero la diferencia entre Egipto y Nueva Zelanda estuvo muy marcada. Y Bélgica sí me parece que es una selección que es un poquito más competitiva y se le paró. Es decir, se le puso enfrente y le puso el 1-1 y llevó a la igualdad el enfrentamiento.
2: Fíjate que Egipto no había ganado un solo partido en justas mundialistas y lo hace precisamente ante Nueva Zelanda. Por eso es que lo celebraron tanto, porque no había tenido esa dicha de sumar 3 puntos en un solo encuentro. Ya habían tenido participaciones anteriores en 1934, en 1990 y en el 2018, pero todavía no conocían la victoria. Entonces llegan con esa aura especial, con ese récord, haberse quitado esa mancha, ¿no? Entonces ahora tienen la posibilidad de trascender, porque si no habían ganado un solo partido y lo consiguen en esta edición, no hablemos de haber clasificado a instancias finales.
3: Es que lo que comenta Saka es bastante interesante, el cambio a Oceanía, una confederación que hay que ser muy honestos, o sea, ¿quién compite ahí? O sea, generalmente son los del repechaje.
2: Antes era el repechaje, ¿no?
1: Y Australia se da cuenta que en su región es muy superior. Es decir, la única selección que le competía era precisamente la selección de Nueva Zelanda. Y en aquel entonces, Oceanía solo tenía un cupo. Bueno, corrijo, ni un cupo. Medio cupo. Porque era el famoso repechaje. Entonces se da cuenta que puede competir de mejor manera y se cambia a la Confederación Asiática. Ahí ya se mide con Japón, se mide con Corea del Sur. Y mérito para Australia, ha estado participando de manera constante, a excepción de hace 4 años que se tuvo que ir al repechaje, que me parece que marca un poquito también la caída que está teniendo el fútbol australiano.
3: Y ahí es donde vos mencionas, porque ponele, para que se den una idea y dimensionen un poco de lo que estamos hablando hoy, ponele 2002, 31-0 contra Samoa Americana. Ahí es donde fue el
1: estadio. Ahí es Oceanía.
3: Ahí decís, esto no me sirve, estoy jugando con amateurs.
1: Sí.
3: Y ahí están los cambios. Que no le importa, probablemente en ese momento decís, bueno, qué interesante, vas a un mundial, puedes ir a estar de una manera más rápida, pero al final es rozar en lo mediocre. se cambian, como tú dices, mejoran, hay un crecimiento, se ve y se nota en este torneo. Es verdad, van 1-1-1, puede ser una derrota, una victoria y un empate. Pero ya miras unos Socceroos interesantes. Ya no son esos dependientes de Tim Cahill en su momento. Ya son un equipo, vaya, son eso, son un equipo interesante. Y hoy un Egipto que a mí sí me deja dudas, esperemos que no. ¿Por qué? Porque hemos visto el Ronaldo dependiente, el Messi dependiente, pero aquí también hay un Salah dependiente.
1: Sí.
3: Esa es la cuestión.
1: Sí, pero es la gran figura.
3: Y estarás conmigo, Saka, que cuando miras a Egipto, o sacan a Mohamed Salah, es otro equipo completamente.
2: Sí. Esta selección precisamente de Australia, ¿contra quién se eliminó en repechajes históricamente? Porque yo recuerdo que Argentina en algún momento, ¿no? Fue contra Australia o Nueva Zelanda. Un repechaje famoso en donde Maradona estaba peleando por clasificar junto a su selección a un mundial. La selección panameña también, si no estoy mal, pero era el famoso repechaje.
1: Sí, era el de cajón.
2: Continental era de cajón.
3: Sí, el de Argentina en Sydney 1-1, ¿no? Y después el 0-1 en Buenos Aires, en México 86, también tienen esa contra Escocia.
2: Contra Escocia.
3: Que pierden en la ida 2-0, en la vuelta 0-0, en Francia también contra la selección de Irán. Fueron eliminados por Irán, 1-1 en Teherán y después 2-2 en Melbourne. Y el Corea 2002 con Uruguay.
1: Y que mira que viene de su mejor participación hace 4 años en Qatar, cuando quedó como 10º lugar.
3: Sí.
1: Logra superar primero el repechaje. Recordarán ustedes, contra la selección de Perú, lanzamientos desde el punto penal. El guardameta australiano se convierte en ese momento en la gran figura viral por la manera en la cual ataja los penales. Incluso muchos dicen que por él es que cambian la reglamentación de que un pie en la línea y que el guardameta ya no se mueva tanto.
3: Es que también era con
1: lo del Dibu, no, yo por eso te digo, porque movía los brazos, recorría toda la línea, tocaba el travesaño, se movía de acá para allá, y por eso se modifica para que ya no tenga tanto movimiento el guardameta. 11:19 a.m. Con Claro, claro que hay fútbol. 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Claro que sí, con esta información vamos a la pausa. Ya venimos con más Entre Goles y Amigos.
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0: Continuamos a través del 106.1 de la red, muchachos. Hoy el recinto deportivo, el escenario o el estado y el estadio que nos reúne es Dallas, en Arlington, Texas. Uno de los escenarios deportivos con mayor cantidad de enfrentamientos y también uno de los recintos con mayor capacidad. Todavía no tenemos la referencia internacional, pero no sé si entre egipcios y australianos les va a dar para llenar ese recinto deportivo. Porque no son las selecciones más populares. Sí. Es decir, no veo yo a alguien
1: saca
0: poniendo. A ver, el señor Maynor trae la de Noruega.
1: Ah, pero ridículo, que no es popular. Pero ridículo, no,
0: está
1: sí,
0: bien,
1: claro.
0: Como querrás.
1: Y ni siquiera sabe bien la porra, imagínate.
0: Pero, por ejemplo, yo no me imagino a alguien poniéndose la de Australia, a no ser que tenga una novia o un novio que está en Australia, pues, pero. A lo que voy es que no hay mucha gente que no sea de estos países que se identifique con estas naciones.
2: Bueno, yo para aclararles un poco esa situación. Quiero decirles que...
1: Tu sangre vikinga.
2: No, es por eso. Lo que pasa es que en este mundial, yo sí he notado que hay mucho... En este torneo, uh-huh. Yo sí he notado que hay muchas camisolas bonitas. Entonces sí. Yo he decidido comprarme algunas.
0: Iván no se sabe esa. Uh-huh. Es el todas mías de las camisolas.
1: Ah, yo sé, es el villamelón. Sí, lo sé.
2: Ya me compré la de Japón, una de Portugal, me compré esta, pero no es porque le vaya a Japón ni porque le vaya a Noruega. Esta me gustó mucho, la verdad, me gusta.
0: Se están haciendo grandes los tailandeses.
2: Sí, pero ahora la de Australia, Japón, de Egipto no me gustan tanto.
1: Y por eso me vale entonces.
2: Por ejemplo, la de Curazao, la de visita, es preciosa y no la he conseguido.
1: Regresando al tema que ponías acá, mira, lo que nos ha dado este campeonato que paraliza el mundo cada cuatro años.
0: No, ahora es todos los días.
1: Todos los días, ojalá. Que no te espantes si cabeza de rodilla empieza a hacerlo cada dos años. Mira, yo no sé de dónde salen cada aficionado. Decís, no, se va a llenar y ¡pum!
0: La gente de Cabo Verde.
1: Parecen gremlins.
0: Sí. Ahí está. Sale por todos lados. En la descripción que tiene el máximo organizador de esta justa,
1: la señora Fifi,
0: coloca, a su parecer, cuál es el estilo de cada una de las selecciones. A ver, la de Australia es un equipo ordenado, fuerte físicamente, con bloque medio-bajo y transiciones rápidas, pero con poca producción ofensiva en la fase de grupos, con base a las estadísticas, claro. ¿No? ¿Coinciden o no coinciden con esa descripción, hablando de la selección de Australia?
1: Ya parece horóscopo lo que manda ahí la señora Fifi.
2: Sí. Un poco genérico también, ¿no?
1: Sí, no, sí. O sea, no tan polite, tienen que ser polite.
0: Uh-huh. Sí.
1: Pero sí, es un equipo muy ordenado, un equipo que incluso haciendo el repaso que hacía Maynor sobre estas selecciones, a ver, Australia recibió 4 goles en 3 partidos. Es una selección que sí está ordenada. ¿Y contra quién fueron? O sea, los dos equipos con más poderío en cuestión ofensiva. En cambio, Egipto ha recibido igual, bueno, 3 goles. Están parejitos. O sea, son dos equipos que defensivamente están.
2: Mira, para responder lo que te preguntabas ahí en la afición, gente con camisola de México, de España, de otras selecciones. Lo que pasa es que a estas alturas es como. Primero, no sabías que se iban a enfrentar.
0: Sí, porque mucha gente compró el boleto para 16avos y a ver qué partido toca. Sí. Así como te podía tocar un partidazo, te podía tocar un partido regular, por no decir mal.
2: Exacto, porque este partido se da así. Y de las otras llaves de 16avos, ayer el de Suiza-Argelia... Es un partido muy de trámite para Suiza.
0: Lo resuelve bien la selección.
2: Lo resuelve bien. Suiza. Entonces, así es el tema, ¿no? Fuiste comprando los boletos según sede, según llave, y no sabes. Ahora, lo que seguramente sí te garantizaba el espectáculo es a partir de los octavos, cuartos.
1: Y los meros meros.
2: Claro.
0: Uh-huh. Sí. A ver, la descripción del rival, en este caso Egipto, dice lo siguiente. Es un equipo compacto, con buena estructura defensiva, y más talento en 3/4 de cancha. Su mejoría en ataque y la jerarquía individual le dan ventaja. Mohamed Salah es su gran figura en esta justa.
1: Sí, o sea, cuando miras a Zico, a Unashur, a Marmoush, obviamente, incluso en cuestión de precios, en cuestión de market value, ayúdame ahí, vikingo, en español.
2: Sí,
1: el valor del mercado.
2: El valor del mercado, sí.
0: Tranquilos.
1: Obviamente ahí te lleva, de cajón te lleva el conjunto de Egipto. Ponele, para hacer la comparativa, Un Assure te vale 4.2 millones de euros. Un Zico, 2 millones. Marmoush, 55 millones de euros. Y Mohamed Salah, 21 millones. ¿Lo vale? Es cada club, pero
3: sí.
1: Si comparas, por ejemplo, un Metcalf, que vale 1.4, un Iracunda, que es el que más vale, 8.5, un Volpato, perdón, 9.7, y un Boss, 11.2 millones. O sea, si comparas, obviamente, pues.
0: En el valor de mercado, Egipto saca ventaja. Porque tiene 3-4 futbolistas colocados en ligas importantes. Tal vez no son las grandes estrellas, como el caso de Mohamed Salah, aunque lo de Mohamed hay que explicarlo ya de salida. Es decir, ya no es el Mohamed Salah que era la gran figura del conjunto de Liverpool. Las principales casas de apuestas y los principales sitios de análisis proyectan un partido cerrado, con pocos goles. Hay dos resultados que son los de mayor proyección. El 0-0 buscando tiempos extras o el 1-0 en favor de Egipto. ¿Lo ven así de marcado?
1: ¿Así de cerrado?
2: Es muy probable, es muy probable.
1: Uf.
2: Porque ya dabas la descripción de las selecciones según el ente rector y ahí te da el que son selecciones muy parejas, de medio campo, orden, son de las características que van siendo similares de ambas selecciones. Hay un detalle con Mohamed Salah. El director técnico de Egipto, Hossein Hassan, aseguró que su equipo enfrentará a Australia con la misma identidad futbolística que ha mostrado durante el torneo. Destacó que la principal fortaleza de los faraones es el trabajo colectivo y afirmó que buscarán mantener el equilibrio entre defensa y ataque para seguir avanzando, buscar la clasificación a los octavos de final. Dijo, entre otras cosas, se trata de algo colectivo. Nuestros aficionados, ya sean egipcios, árabes, africanos, lo ven que hacemos un fútbol colectivo. Es lo que queremos mostrar. Habrán visto, por supuesto, que hemos podido marcar. Nuestra intención es mostrar un balance, un equilibrio. Y al final de cuentas, entender que respetando a nuestros rivales, como Australia, vamos partido a partido. Pero cuando le preguntaron acerca de Mohamed Salah, él confirmó que el atacante continúa recuperándose de una lesión muscular sufrida ante Irán. Y dejó claro que no pondrá en riesgo a su máxima figura si no está completamente recuperado. Dijo, Salah tuvo una distensión de isquiotibiales y no voy a correr ningún riesgo a no ser que no esté al 100%. Seguro de que está preparado para jugar. Si no, prefiero guardarlo para los octavos de final.
1: Ya, yéndome por esa línea y pensando un poco quién podría ser el salvador de Australia. El tema, okay, ya lo describió bien Saka, ya lo estabas poniendo tú también en la mesa, un equipo ordenado, en este caso los Socceroos. Pero ponele, es la cuota más baja en cuestión de goles desde 1974 en esta primera fase. O sea, están igual, o sea, de terribles. ¿Y qué pasó en 1974? Nada.
0: No pasó mucho.
1: No pasó absolutamente nada. O sea, estás viendo una calca de... Ahora yo les pregunto a ustedes, ¿realmente estamos viendo a una Australia muy, muy mala o muy bajita o está muy debajo de Egipto?
0: Tan abajo no lo veo yo, pero puede ser. Es decir, puede llegar a ser un factor determinante. Yo sí veo... Insisto, yo veo un partido parejo, pero sí con cierto favoritismo en favor de la selección de Egipto. Cuando se hace la radiografía de los equipos, la principal fortaleza del equipo de Tony Popovich está en la portería. Su guardameta, que ha sido uno de los destacados a lo largo del torneo. Y enfrente, cuando se hace el análisis y la radiografía, en el caso de Australia es Beach, el guardameta titular. Pero cuando se hace la radiografía por parte de Egipto, el futbolista más determinante es Mohamed Salah.
1: Sí,
0: hoy, la previa nos marcaría que debería de ser un duelo entre Salah, que es el centro delantero responsable de los goles, y el guardameta de la selección de Australia. Puede ser un partido muy táctico peleado en el medio campo, o una Australia tirada completamente atrás, aguantando las embestidas de Egipto, buscando el contragolpe para hacer
1: daño.
0: Y
1: me parece que esa va a ser la línea de Australia, porque ponele... Popovich, como lo mencionas, ha mantenido su portería en cero en 4 de sus últimos 6 partidos. 4 de 6. O sea, estamos hablando de un 70% donde prácticamente obedece al poderío defensivo y al poner el camión atrás.
2: Sí.
1: Y que no nos extraña que Egipto va a ser el monólogo de tener la pelota, pasear por aquí, pasear por allá, pero no encontrar la portería abierta.
2: Fíjate que analizando un poco sobre este formato y el formato anterior, ¿qué selecciones se metieron y que no les hubiese alcanzado con el formato anterior. Y que eso, aquí entraría en debate si cambia el tema de la competitividad, si la calidad de los encuentros, etcétera. Porque aquí ya hemos visto, vimos algunas goleadas en la fase de grupos y unas llaves disparejas en 16avos. Pero vamos a ver rápidamente, ¿quiénes habrían quedado eliminadas con el formato anterior?
1: Bosnia.
2: Curazao y Haití en CONCACAF. Uzbekistán y Jordania en Asia. Cabo Verde en África y Paraguay en Sudamérica. Entonces, esas selecciones, en la UEFA, por ejemplo, Austria, Escocia, Suecia, Turquía, República Checa, Bosnia y Herzegovina no hubiesen clasificado. En África, Cabo Verde, Sudáfrica, Egipto y Argelia tampoco hubiesen clasificado. Y en Asia, Uzbekistán, Jordania e Irak.
1: Y el único que está sobreviviendo es Paraguay, ¿no? De todos los que dijiste, sí. Paraguay es el único que está.
0: Es el único que da la sorpresa y termina eliminando a Alemania. A ver, ilumínenme ustedes. Porque acá tenemos el 58-58-106-1 activo. Y ahí uno dice, ¿qué tal, amigos? Le saluda Junior. Pagaron la cláusula de rescisión de Iván el Terrible y se lo llevaron. ¿Por qué? A ver, deme contexto.
1: Ah, no, si yo me contesto, me voy a tener problemas. Mejor no digo nada.
2: ¿Cómo? Bueno. ¿Cómo?
1: O sea, No quise, me puse nervioso, no sé qué responder. No, solo es un día de prueba. A ver si me aceptan en el grupo A.
2: Es un día de
0: bueno.
2: Es un que día de él juega la Liga B.
1: La Liga C. Estoy en la C. La B juega otro.
2: Sí. Ahora, en la A es otro nivel, es otra exigencia. A ver si el muchacho está a la altura.
0: A ver, dice, pensé que Iván andaba en el Ángel celebrando aún.
1: Llevo 2 días en aguas, hasta hoy me digné a trabajar.
0: Hasta hoy salió de...
1: Ahí estuvimos.
0: De Salmuera.
1: No, de hecho... Ah, no, ustedes también fueron a celebrar ayer, ¿no? Dicen.
2: Sí,
1: me comentan.
0: Así dicen, así dicen. Pruebas no hay. 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Con esta información marcamos la pausa. Venimos ya con alineaciones, parado táctico y los últimos detalles previo al enfrentamiento Egipto ante la selección de Australia entre goles y amigos por el 106-1.
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0: Seguimos a través del 106.1, recta final de los momentos previos al arranque de este enfrentamiento entre la selección de Egipto y la selección de Australia, que estará esperando rival, la selección que resulte vencedora de la llave entre Argentina y Cabo Verde. Una llave, esa de Argentina-Cabo Verde, que parece muy encaminada hacia la selección argentina, pero yo no sabía que había tanto aficionado caboverdiano en territorio guatemalteco. Seguramente.
1: ¿Ah, sí?
0: Sí, pero no porque gusten de la selección, sino porque es el deseo de que Lionel Messi se quede en el camino. Pero como no hay camisetas del estilo del señor Maynor Barrios a la venta en territorio nacional, mandaron a hacer sus camisas negras con la imagen de Cabo, uno de los pingüinitos de Madagascar. Lo pusieron de verde, sí, lo pusieron de verde y
1: ¿dónde viste eso?
0: Le pusieron. Hay varias.
1: ¿Ah, sí? ¿No he visto?
0: Varias. Ahí te voy a mandar la foto. Ahí la he estado viendo que
2: circula. Yo lo vi en un par de personajes.
0: Sí, una buena amiga del señor subió una historia con esa, ¿ah, sí? Con esa camisa. Sí.
1: No, me estoy perdiendo de todo, yo me estoy perdiendo. ¿En dónde estoy? ¿En dónde vivo yo?
2: Es amiga. Ah.
0: Hay que estar más pendiente del Instagram. 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Bueno, muchachos, vamos con alineaciones. Señor Maynor Barrios, vamos con quien hoy administrativamente es visitante y es la selección de los faraones, que se presenta de la siguiente manera.
3: Bueno, atención, Egipto, la selección de Mohamed Salah. Alinea así.

0: En el arco con el número 23, Mostafa Ahmed Chobeir. Línea de cuatro sobre el lateral de la izquierda con el número 15, Karim Hafez. Con el número 5, Rami Rabia. Con el número 2, Yasser Ibrahim. Por el lateral de la derecha con el número 3, Mohamed Hani. Esa es la línea de cuatro en defensa para Egipto. Con el número 14 en el medio campo, Hamdi Fati. Con el número 19, Marwan Ateya. Un tridente de generación ofensiva como el extremo por izquierda. Con el número 8, Emam Ashour. Por derecha con el número 11, Mostafa Siko. Su capitán con el número 10, Mohamed Salah. Y adelante con el número 22, Omar Marmoush, el del Manchester City. Este es el 11 de Egipto.
1: Hacemos el cambio en el protocolo correspondiente, Iván. ¿Cómo sale la selección de Australia? Los canguros se presentan de la siguiente manera.
2: El señor Tony Popovich con una línea de 3-4-2-1. En la portería con el 18, Beach. Y no es como le decimos a las ex. No, es Beach de playa. En esa línea de 3, Sir Cathy. Sotar, el capitán, y Harrington serán esas líneas que intentarán detener a Marmoush y compañía. En la media, en esa línea de cuatro, Vejich, Arvine y O'Neill, junto con vos, serán los encargados de proponer juego.
1: ¿Conmigo?
2: Sí, con usted, señor. El jefe, Volpato, Metcalf y el señor Inan Kunda serán los tres encargados de hacer mella a Xavier. Y por supuesto al entrenador Hossam Hassan. Así alinea los Socceroos acá.
1: Bien hidratados los muchachos en la previa de este enfrentamiento. Los faraones, como es característico.
0: ¿Así está bonita para comprarme?
1: ¿La camiseta o el gorrito?
2: ¿Qué? Te digo, los hijos de Tutankamón.
1: Desconozco si el nombre correcto es gorrito, pero para...
2: Ahí sí.
1: Para fines prácticos lo vamos a llamar de esta manera. La selección de Egipto se estará presentando con uniforme tradicional, camiseta roja, pantaloneta en color blanco, mientras que la selección de Australia hará lo propio, camiseta amarilla y pantaloneta en tonalidad verde. Es la manera en la cual estarán presentándose las dos instituciones en la previa de este enfrentamiento. El arbitraje. Este partido se esperaría que no tenga mayores polémicas, que tampoco sea un partido ríspido, porque no son selecciones que se caractericen por pegar. Pero ojo, es una ronda de 16avos y aunque no son selecciones populares, los futbolistas van a querer salir a buscar el resultado.
2: Y mira que el que hoy va a estar es Gustavo Tejera, el árbitro uruguayo, que junto con Sampaio son los dos árbitros que más acumulan tarjetas, o por lo menos tienen ese rango de cartulinas amarillas por juego. Este hombre tiene 5.2, Sampaio tiene 5.6 y 0.28 en cartulinas rojas. Y en cuestión de media, en ambos equipos, Australia tiene una media de 6.82 cartulinas amarillas y Egipto 6.93. Es decir, más o menos el promedio de 7 cartulinas en este torneo.
1: Son tarjeteros.
2: Sí.
1: Y no,
2: sí,
1: son celulares.
2: Sí dan. Sí. No ves. Sí.
1: Ojo, porque queda únicamente dos llaves pendientes de definir. Las rondas de octavos están armadas de la siguiente manera. Arrancan, bueno, se tienen los primeros enfrentamientos el 4 de julio, es decir, mañana, en el marco de la independencia de los Estados Unidos, donde incluso se ha anunciado que se tendrán mayores dispositivos de seguridad porque se juntan las previas y demás por parte de las aficiones, pero como dice Iván, la barbacoa y
2: las sanadas,
1: las actividades propias de las festividades de los Estados Unidos. Para esa fecha, dos partidos: Paraguay ante la selección de Francia y Canadá ante la selección de Marruecos. En ese mismo bracket, Portugal contra España el 6 de julio, y el 6 de julio lo juega también Estados Unidos contra Bélgica. Si hubiesen imaginado, si Estados Unidos hubiera jugado el 4 de julio su ronda, ahí creo que fue un detallito que se le escapó a la organización. Porque lo pudo haber planificado, lo pudo haber proyectado, pero seguramente el juego de fechas no dio.
2: Total, no, ni te iba a dar. Primero el 4 de julio y ya, se acabó. Por cierto, como nota rápida que acaba de darse, hablando de equipos africanos, de último minuto se acaba de dar a conocer, según el Daily Mail, que jugadores de Túnez dieron positivo a clenbuterol.
1: Ellos estuvieron en México, ¿no?
2: Ellos estuvieron, ya te digo, donde... estuvieron en Monterrey y en Kansas City.
1: Ahí está, 2011, ¿por qué? Ahí está, ¿por qué? A ver, usted dirá, el Club Boterol. Lamentablemente se tiene una práctica en el sector ganadero que se utiliza este producto, este químico, para que el ganado gane una mayor masa muscular, tenga un mayor volumen. Y esto al momento de ser consumido en una carnita asada, etcétera, etcétera, esto se traslada al cuerpo. Y sucedió con futbolistas mexicanos.
2: Sí. 2011.
1: Sucedió incluso con algunos futbolistas centroamericanos que participaron en su momento en el fútbol azteca. Y por eso es que incluso se cambió la reglamentación y ahora es un porcentaje lo que se permite por el tema de la alimentación. Pero habrá que ver si están dentro o por fuera de ese porcentaje que es permitido por el tema del consumo de carne.
2: 5 NG. Más o menos eso fue lo que dictaminó el examen. Y pues sí, el tema es que Daily Mail menciona que la reina Fifi no quiere dar declaraciones al respecto.
1: Sí, porque seguramente por eso hacía la consulta, porque en México esto es muy delicado, muy común. En Guatemala también, porque hay mucho ganado que cruza de territorio mexicano a territorio guatemalteco por las dos vías, por la vía legal y por los pasos ciegos. Sí. Con las dos.
0: Eso ya se ha regulado un poco también, ¿no?
1: Tema del porcentaje.
0: El porcentaje, porque lo que vos decías. Y porque también hay otro tipo de sustancias. Hay una sustancia, el clostebol, si no estoy mal, que está en los ungüentos. Y que al aplicártelo de manera tópica, ahí ya sí, pero entonces el porcentaje varía dependiendo la cantidad que aparezca en tu cuerpo. Así es que el clenbuterol es muy famoso en México, como bien mencionas, por el tema de la carne.
1: Sí, lamentable noticia porque, a ver, estas son situaciones que complican, porque evidentemente tendrá que haber una investigación, tendrá que existir un seguimiento para poder determinar en qué momento, o por lo menos si hay un espacio específico en el cual se pudo haber dado el consumo, o si realmente se utilizó de manera irregular para poder ganar una masa muscular. Porque estas son las dos vías. La accidental, que hemos hablado del consumo de carne contaminada, que es el término que se utiliza, y la otra, que no se descarta tampoco, es el uso adrede de este tipo de químicos o este tipo de productos para poder aumentar esa masa o ese volumen a nivel corporal. Se completa ya el protocolo correspondiente y sorprendido porque de dónde se sacaron tanta gente, no sé. Pero este recinto deportivo está completamente atiborrado. Sector de la izquierda para Australia, sector de la derecha para Egipto, amarillo y rojo, lo que inunda las tribunas. Siempre hay uno con su camiseta de Estados Unidos, siempre hay uno que otro con la camiseta de selección guatemalteca, ¿no? De selección de México, hondureños, ticos, hay de todo. Pero mayoría roja y amarilla para este enfrentamiento.
2: Y ya solo queda un partido nada más en México, ¿no? Del domingo, sí. Y todo a los United.
0: Todo se muda a Estados Unidos.
2: Vámonos
0: a los
2: United.
0: Canadá también. ¿No? Canadá
2: tuvo ayer su último juego.
1: Ayer fue el último gol.
2: Sí. Con Portugal. Qué robo, ¿no?
0: ¿Cómo?
2: ¿Qué? Perdón. Pensé que estamos.
1: ¿Qué lobo? ¿Te miras?
0: Mira, hablando de eso, fíjate que repasando las polémicas que se han dado, por lo menos en la fase de grupo, ya hay medios de
1: comunicación. Ya va a sacar la de Messi.
2: El hijo del Clembutero. Ya por ahí vas.
0: No, fíjate que es en general. Por ejemplo, aquí se habla de cosas que han sucedido como la famosa ley Prestiani que se dio en el partido de Paraguay contra Turquía cuando Miguel Almirón fue expulsado, pero luego no se le aplicó la misma a Jude Bellingham y después sí se le aplicó a Hincapié, al futbolista ecuatoriano. Algunas otras polémicas, por ejemplo, un penal no marcado a Kylian Mbappé en el juego ante Senegal. Bueno, lo de Messi que está ahí, por supuesto. Un penal fallado. Aquí dice, la decisión de de repetir el penal fallado de Harry Kane hasta que lo metió contra Croacia, es otra de las polémicas. Goles anulados que reclamó el mundo. Dice, por ejemplo, el gol de Davinson Sánchez de Colombia ante Portugal, que todo el mundo reclamó. El famoso pie. Una situación muy parecida a Irán también, que una jugada que le terminaron anulando un gol.
2: Entonces, las funciones de Sudáfrica también.
0: Hay muchas cosas que se han dado a lo largo del torneo en la fase de grupos, pero lo de ayer, Croacia-Portugal.
2: Ya ridículo. Perdón, lo de ayer, sí, yo no entiendo. No sé si aquí el boss ¿Tiene algo que decir? Aquí sale el pechito, aquí sale el pechito.
1: Es que, ¿sabes qué pasa? Que lo discutíamos a la interna con algunos de los compañeros y yo les decía, si el chip, porque ahora dicen que es el chip, que no fue el árbitro, que no fue el VAR, fue el chip el que detectó el movimiento. Entonces yo le digo al Insibume, a la Conred, saquen todos sus equipos tecnológicos y mejor compren balones del máximo organizador y pónganlo de sensores.
2: Total, se cargan.
1: Pues sí, porque al final de cuentas, para mí no es tan claro el contacto. Es decir, yo miro una y otra y otra y otra y otra la repetición y ocularmente no hay una toma clara. Nos vamos con la gráfica.
2: Sí.
1: O sea, pero a como hemos visto que hacen las gráficas, porque la gráfica refleja un contacto contundente, es decir, un contacto fuerte, cuando realmente es un rozón. O sea, si existe contacto, es un roce. No es un contacto de lleno con la pelota.
2: Pero tendrías que ser muy sensible para que el tacto con el pelo, no sé, o sea, para que lo detecte ahí.
3: Eso,
2: ¿no?
3: Eso sucedió en un gol de Suecia. Que ahí fue donde se puso en evidencia por primera vez en la fase de grupos este tema del chip. Porque ¿en dónde entra el concepto de la regla por lo cual es fuera de lugar? Porque es una segunda jugada.
1: Sí, porque al contacto de su compañero se reinicia la jugada, exacto, por decirlo así.
3: Exacto, entonces ahí es donde te marca la posición, sí, si estás adelantado o no. Ajá. Eso le sucedió a Suecia, que le habían anulado un gol. Y luego la gráfica tira un movimiento en donde Isaac termina tocando la pelota y eso convertía ya en una segunda jugada y ahí sí ya estaba habilitado el futbolista. Entonces, mira, ¿en dónde puede haber polémica del partido de Portugal contra Croacia? Puede ser discutible el penal de Veiga.
2: Uh-huh, que lo agarran. Y le dieron todo la rimón de todos lados.
3: Puede ser discutible. Yo el tema de la tecnología, yo me apego mucho a eso porque son dos conceptos diferentes. No es lo mismo el criterio arbitral, okay, que si es o no penal, que si lo sujeta o no, que si impide algo o no, porque eso ya es tu decisión o tu criterio, el juicio de valor del árbitro, que si está en fuera de lugar o no, porque el fuera de lugar es la tecnología la que lo termina dictaminando.
2: Es que es bien complejo, porque para mí es más penal. Si es penal, para mí sí es penal, porque uh-huh, te van agarrando de todos lados.
3: Me ¿Pero cuántos duda. Agarrones hay así en el área?
2: De no acuerdo, pero el tema es que lo evidencian al defensa.
1: A ver, te voy a dar la explicación que se da por parte de una...
2: Estamos hablando del gol de Josco.
1: De un sitio que se dedica al análisis arbitral. No de territorio guatemalteco, sino a nivel internacional.
2: No,
1: es a nivel internacional. Y dice lo siguiente: el polémico gol anulado a Croacia frente a Portugal no fue una decisión basada únicamente en el VAR. La tecnología del balón oficial de la competición tuvo un papel clave. El balón oficial incorpora en su interior un microchip, un IMU, que con su traducción al español es unidad de medición inercial, suspendido por una red de tensores para no alterar su peso ni su comportamiento. Este sensor mide aceleración, rotación y movimiento en tres dimensiones, enviando información a las antenas del estadio hasta 500 veces por segundo. El microchip no ve la jugada, sino que detecta cualquier contacto físico.

0: roce mínimo como el de un cabello puede llegar a generar un pico en la señal. Esta es la explicación literal que se da por parte del máximo organizador de cómo funciona el chip. Y aquí viene lo que la página hace a nivel de análisis. Esto fue lo que precisamente le ocurrió a Igor Matanovich, quien después del partido reconoció que sintió un leve contacto con su cabello, algo imperceptible para las cámaras y para él mismo en ese instante. Aunque cabe aclarar que la discusión no es si el sistema funcionó correctamente, sino cómo un contacto tan mínimo debería de ser suficiente para invalidar una jugada de gol en una instancia tan decisiva. Y el segundo punto de debate: en la jugada posterior hay un contacto con uno de los defensores de Portugal, de una larga cabellera, la pelota también le roza, y ahí el sensor, por lo menos la gráfica que muestra la transmisión internacional, no lo activa, o sea, no se observa.
1: A uno sí y otro no.
0: Entonces la duda que se plantea es, porque el máximo organizador solo tomó ese fragmento y no mostró lo demás, o al final de cuentas no se activó como lo estaba exponiendo Iván.
2: Estamos claros que puede existir una falla en la tecnología o en la activación del chip. Pero eso, yo por eso insisto, o sea, la tecnología no es infalible, puede existir la falla, pero eso es distinto al criterio arbitral, es muy distinto a que el árbitro diga, para mí lo jaló, para mí no lo jaló, para mí no impiden el desarrollo de la jugada, etc. La tecnología puede fallar, pero aquí tampoco dice, en la explicación que vos estás dando, no dice si es un rozón o no, un contacto. Y el contacto es un contacto. O sea, ahí no hay para dónde. No hay medio contacto, no hay poco contacto, no hay gran contacto. Contacto es contacto.
1: Ya para cerrar, si fueras Espen, el árbitro noruego, te toca esa jugada, ¿decís fuera de lugar o es gol de Guardiola?
2: Es que el árbitro no fue quien dijo.
1: Es que él fue a verlo.
2: No, o sea, lo que pasa es que le...
0: Sí, pero él no decide, en el sentido de que él lo ve y él se queda igual que nosotros.
2: Sí,
0: él... A él la mira una y otra y otra y otra pero y otra.
2: Pero hasta
0: y
2: que
0: otra.
2: Le tiran el gráfico y le dicen, mira,
0: y otra,
2: sí hay
0: y
2: un
0: otra,
2: contacto.
0: Y otra y otra y otra. Hasta por, que el
1: por,
0: sensor...
1: Por eso les digo, yo no noto, no percibo tal contacto, yo al final es el que toma la decisión. Solo te pregunto, ustedes...
2: Yo ahí es apegarte a la gráfica, es que no hay de otra.
0: Yo en 4 años le digo a mis futbolistas, muchachos, rápense. Todos. Sí. Todos. Se rapan y ahí no hay problema. Ahí se acabó la discusión.
2: Y luego aquí viene otro asunto. Ese gol se da al minuto 12.
0: Sí, ya se había superado los 10 minutos de adición que había entregado.
1: Se pasaron 8, imagínate.
0: Sí. Se juega los primeros minutos de este enfrentamiento entre Australia y Egipto. 3 minutos y el resultado se mantiene 0-0. Muchachos, en 3 minutos la tónica marcada. Egipto con el control de la pelota y Australia atrás, aguantando y esperando salir en cualquier momento para poderle hacer daño al equipo de los faraones.
1: Mira, ojito las apuestas a los ludópatas, porque 5 de los últimos 7 goles de los hijos de Tutankamón caen en tiempo regular, o han caído en tiempo regular dentro de los primeros 20 minutos de juego. Es decir, les gusta pegar primero y pegar rápido.
0: Ojo con algo, porque esta ha sido una constante. ¿Por qué nos cuesta como guardameta salir tanto jugando? Se los pregunto porque Jobeir, el guardameta de Egipto, sale en una pelota que parece tranquila, que tenía tiempo y distancia para controlar, para levantar la mirada, para poder distribuir el balón hacia los costados, y lo que termina haciendo es regalándole un saque de banda a una selección de Australia que recién estaba empezando a salir, que lo hacía sin claridad, pero que en esta decisión y en esta jugada le permite a Australia primero reagruparse y segundo pararse de mejor manera de medio campo hacia adelante.
2: Sí, aunque lo que aquí estamos viendo la misma tónica, o sea, muy parecido a lo...
0: ¡Bombazo!
2: No, te iba a decir que estamos viendo la misma tónica parecido a lo de ayer, en donde Argelia no atacó absolutamente nada, pero ya la primera jugada de peligro, de verdadero peligro, la tiene Australia.
0: Muy similar a la de Japón, es decir, no hay presión por parte de la zona defensiva de Egipto. Hay 4 futbolistas, pero ninguno ejerce presión. Todos acompañan con la mirada a la pelota y Volpato, que se tiene toda la confianza del mundo, la prende y le baja, pero le baja pasadito ya de la portería de la selección de Egipto.
1: Mira, aquí tienen que regresar la fórmula contra Turquía. ¿Cuáles eran? Disparo a media distancia y trazos largos. Ahí donde pueden encontrar la gran velocidad de Irancunda, que ahí está la clave para este equipo de los Socceroos. Y lo que decís, lo de Volpato, pegarle de larga distancia, tiene un buen golpeo de balón y empezás a cambiarle toda esa mecánica.

0: Técnica al cuadro egipcio. Y un dato más, Jafes, que es el lateral por la izquierda, está debutando en ese torneo, así que podrían también entrarle por ese lado de la derecha y ver en qué condición está el camisola número 15 de los egipcios.
1: Pero no hay presión por parte de Australia hasta el medio campo, es decir, a Egipto la dejan tener la pelota, distribuir, controlar, sin ningún tipo de presencia. Es más, el guardameta puede salir que no hay presión por parte de la selección de Australia, que es en tres cuartos de cancha donde coloca la línea de cuatro, perdón, en el primer cuarto de cancha para ellos, ahí coloca la línea defensiva y la presión la ejerce a partir del medio campo. Y eso provoca que Egipto también no tenga mucho espacio para distribuir ofensivamente el juego de esta selección roja.
0: Y mira, ahí están los trazos largos. Ahí es lo que te digo, Beach, vámonos para adelante y ganás por carrera, lado de la derecha.
2: ¡Qué buena!
0: ¡Uy! Venga, están agarrando a Jafes.
1: Sí.
0: Están agarrando al debutante.
1: La descripción es pelota larga. ¿Quién es el que controla? Vos, ¿no?
2: Jordan Vos, el del Feyenoord.
1: Jordan Vos domina la pelota, primero la baja. Llega la presión por parte del defensor, en este caso Rabia, pero no llegó con Rabia, le faltó eso, determinación. Le tira el globito, lo hace pasar, pero bien, se repone el futbolista marcado con la camiseta número 5 y con un puntazo termina enviando larga la pelota, entregando el tiro de esquina y dándole ahora la posibilidad a la selección de Australia. La pelota es de Egipto, pero la verticalidad para ir a la ofensiva es de la selección de Australia.
2: Esta era gran oportunidad para Australia porque vos, a toda velocidad, con un sombrerito, se quita de encima Rabia y cuando ya se disponía a prender el remate dentro del área, muy bien el defensor egipcio que se interpone para mandarlo al tiro de esquina. Es decir, en 7 minutos de juego, cuando el dominio era de Egipto, Australia se decide a jugar y le cambia el panorama.
1: A mí me está haciendo duda.
0: ¿Quién?
1: Ella.
0: ¿Australia?
1: No, la pelota.
0: Ah.
1: Porque creí que iba a ser dominada por completo por parte de la selección de Egipto y lo que sucede es que Australia está teniendo, tal vez no el control, pero está teniendo mayor claridad al momento de ir a la ofensiva. Y ojo, porque es inteligente en el, por lo menos en el planteamiento de estos primeros 20 minutos, porque al presionar en el medio campo obliga a Egipto a adelantar líneas. Y al adelantar líneas, entonces deja espacios en el último tramo. Y ahí es donde fructifica y donde tiene sentido el balón largo a nivel de velocidad.
0: Y es que lo decíamos en la previa, fue un Egipto que contra Irán fue muy dubitativo. O sea, no era una selección echada para adelante. Sí, manejó mucho, mucho la posesión de la pelota. Pero el tema es que para ir adelante le costó demasiado y ese último tercio. ¿Qué pasó? Terminas con 1-1 y pidiendo la hora porque Irán estaba metido. Quería seguir, estaba buscando y estaba peleando no solo contra todo lo que le ha sucedido durante este torneo. El tema es que ahora tenés a un equipo igual de ordenado, que ha ido increciendo en cuestión de niveles, se cambia de confederación y ves a otra Socarú, ves a otra selección que te está presentando. Y no solo es poner el camión atrás, ya viste. Ok, perfecto, está completamente defensivo, pero esos trazos largos, esos latigazos para ganar las espaldas va a ser clave. Y mira, un bloque defensivo perfecto. Lo de Harrington y Soutar va a ser monumental si siguen en esta misma línea.
1: Y aquí lo físico va a ser fundamental, porque corres constantemente detrás de la pelota y corres constantemente al espacio. Y entonces ahí es donde tu ida y vuelta, tu manejo de tiempos y sobre todo tu manejo de esfuerzos tiene que ser contundente, porque no puedes pasar 45 minutos tirando pelotazo largo, largo, largo, sin definir y sin aprovechar ese tipo
2: ahora
1: de ocasiones.
2: Vamos a ver una propuesta distinta quizás a lo que nos habíamos imaginado, y eso a mí me hace pensar que será un gran partido, por lo menos apenas en el arranque Australia iba desprendiendo hombres arriba.
0: Y ahí vamos a las características que mencionaba la reina Fifi, o por lo menos podemos empezar a sacar... a sacar características, por ejemplo, los asiáticos. ¿Cómo es el juego de los asiáticos? Rapidez,
2: alegre,
0: transiciones largas. Tal vez sí te cuesta ese último tercio.
1: Con otra visión.
0: Pero tenés esa velocidad, tenés... visiones cerradas, ¿no?
1: Sí, sí, es un escaneo del campo completamente distinto.
0: Y en cambio la africana es roce, golpear, mantener la pelota, un trato más rocoso si lo querés ver así. Y esa es la característica que vamos a ver. ¿Quién va a ganar? ¿La velocidad o la fuerza?
1: Están haciendo dinero los tailandeses, ¿no? Sí, no, bien, bien.
2: ¿Qué? Hombre, ese es de aquí.
0: Es nacional, nacional.
1: Es nacional. Bueno, lo hacemos en el comentario porque hay varios compañeros que vienen con su camisola de Argentina. otros. Ayer venían con la de Cristiano Ronaldo, evidentemente, porque es el ambiente de la máxima fiesta del fútbol. Partido que se mantiene los primeros 10 minutos en el desarrollo del partido y el resultado se mantiene 0-0. 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Claro que sí, porque los excesos también juegan este torneo del mundo. 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Ya empieza el juego rudo entre estas dos selecciones también.
0: Y es el trabajo que va a tener Egipto, es el que va a ensuciar el partido. Por lo visto, va a ser el conjunto que va a tener que tener calma. Va a empezar a ser pausado, a ser más rocoso, estilo africano.
2: Está bueno el partido, la verdad es que está bueno. Hasta el momento, Egipto a su estilo, que tenía el dominio de la pelota apenas en el arranque, y Australia con un par de zapatazos largos puso de frente a sus jugadores y pegó ya una en el travesaño.
0: Hay que observar qué es lo que tiene los Socceroos, sobre todo pasando la media hora, porque no vas a poder aguantar estar detrás de la pelota 30, 40 minutos, una hora. Tenés que empezar a generar fútbol, y ahí es donde tienen que entrar Volpato y Metcalf, y sobre todo Irvine, que son los encargados de proponerle no solo a vos, sino también a Irán Kunda.
1: Dos jugadas en las cuales el guardameta de Egipto se ha complicado. En la primera termina regalando un saque de banda, y en esta segunda, ante la presión, muy cerca de perder la pelota y prácticamente con la portería desguarnecida, y pudo haber sido la primera anotación por parte de la selección de Australia. Ese tipo de detalles es donde tiene que tener mucho cuidado el cuerpo técnico, porque en ocasiones el funcionamiento grupal es bueno. Es decir, el bloque funciona, pero por errores muy puntuales, de manera individual, hay partidos que se han caído a pedazos, y sobre todo en los momentos críticos. A mí no me gusta el momento de hidratación, pero tácticamente se ha convertido en una herramienta para aquellas selecciones pequeñas, para marcar los momentos, para enconcharse y para marcar los momentos en los cuales se arriesga un poquito más en búsqueda del resultado y en búsqueda de, por supuesto, tener otro tipo de dinámicas. Táctica fija en favor de la selección de Egipto, y acá puede estar la clave, lo que hemos hablado. Todos los técnicos dicen que trabajan táctica fija. Todos. No conozco un técnico que diga que no. Y ahí está. Ahí está. El juego aéreo. Primero, un tiro libre que no provoca mucho. En la segunda jugada, el centro desde el sector de la derecha. Aparece el contacto y ahí aparece el gol y la anotación por parte de los faraones, que se ponen por delante 1-0.
2: Todo nace de ese tiro libre, que es importante mencionarlo, porque Mohamed Salah, que está perfilado para pegarle de zurda, da el taconazo para su compañero, que es precisamente el número 8.
0: El que mete el gol.
2: Ashur. Y entonces, luego le queda a Ashur, está habilitado, él mide la línea horizontal, porque cuando él la mide, da un pasito para adelante para no quedar en fuera de lugar, y luego de cabeza al fondo de la portería. Muy bien, Egipto. No,
1: la pelota ahorita con esa cabellera de haber vibrado, sí. El sensor haber detectado ese movimiento telúrico.
0: 6 goles en 8 partidos antes de los 20 minutos para Egipto. Sigue la tendencia. Sigue los goles por parte de Egipto, y hay que mencionar que también los fantasmas persiguen a este cuadro africano. ¿Por qué razón? Porque hay que recordar que en el 34, en el 90, en el 18, ahora en el 26, solo han ganado una vez. Solo han ganado en 4 torneos de esta índole. Y fue ante la... Ahorita les digo, se me fue el nombre de la victoria. Fue contra la selección... A ver, se me puede echar la mano. Sí, del grupo. Ay, ya se me fue. Contra Nueva Zelanda. Okay. Ha sido la única victoria de Egipto en estos torneos. Han sido 4 torneos donde sí, no has podido ganar.
2: Solo por eso es que lo celebraron tanto.
0: No, o sea, es que a eso voy, o sea, cuando miras y tratas de sacar algo de registros, decís, bueno, están obligados. Aquí tienen que ganar uno. Ok, sí, se pueden ir al empate y luego los tiempos extras y los terribles penales. Pero el tema es que Egipto no tiene mayor experiencia en cuestión de ganancias y menos en positivos.
1: Muchachos, en la previa dijimos, no, este partido es de los más flojitos. A ver si no termina siendo un Argelia contra Suiza. Pero por lo menos en 15 minutos ha tenido sus emociones, ha tenido su dinámica. Y no está siendo para nada un partido pesado.
0: No, más rapidito, 15 minutos.
2: Sí, ¿sabes cómo se dice gol en árabe egipcio?
1: Árabe egipcio. A ver.
2: Hadaf.
0: Hadaf.
2: Hadaf.
0: O sea, si en Alemania es Thor, allá es Hadaf.
2: Hadaf.
0: Oh, mira, Hadaf.
2: Hadaf.
1: ¿Eso qué significa?
2: Gol.
1: Gol.
2: Sí.
1: Deberíamos devolverlo universal. Gol.
2: Sí, no, de hecho, estaba leyendo que los comentaristas árabes, sí. Los narradores árabes, están cuando describen la jugada, ellos cuando se anota un gol, dicen gol, gol. Pero la palabra, la traducción correcta es Hadaf.
1: Hadaf. ¿Grita un Hadaf?
2: Vos que sos narrador, a ver, no, cómo no, lo gritarías.
0: No, es que no sé árabe.
2: Hadaf.
0: Hadaf.
2: Hadaf.
0: Hadaf. Hadaf. Jalingilingilingiling. Hadaf. Ah, qué cosa.
2: Mira. Cora es pelota. Cora. Cora es pelota.
0: ¿Cabeza? Vamos a hacer la oración completa.
1: Mira, ves, ¿no? Es la versión gratuita, te deja solo tres traducciones.
2: Ya
1: solo
2: te
1: vos le pediste cuatro y ya
2: vos no. Armala con Cora y Hadaf.
0: O sea, si querés.
1: Sí, es que la quisiste estirar mucho y.
0: Es que también quiere que uno diga. Mira, por cierto, decías que el 1-1 o el 0-0 son los resultados que más se están dando.
1: No, la proyección para este partido era 1-0. En favor de Egipto. De momento se está cumpliendo.
2: Sí.
1: Y el otro resultado era el 0-0 que lo mandaba a los tiempos extras. Yo no descartaría un 1-1, pero por lo menos los dos resultados originales eran estos.
0: Y te lo digo porque en los últimos 5 partidos para los africanos en estos torneos han tenido el ambos anota. En los últimos 5. O sea que permite y da. Da y permite.
1: Vamos a ver cómo se da, porque esto es lo que a mí me llama la atención. Se analiza mucho el momento táctico. Y hoy se está hablando mucho el tema y se utiliza la palabra resiliencia. Porque hay equipos que cuando se encuentran por debajo del resultado, en lugar de absorber el momento, equilibrarse e ir hacia adelante, van hacia adelante de manera desbocada y dejan espacios.
0: ¿De acuerdo?
1: Australia se mantiene en su dinámica, es decir, a pesar del gol, no ha salido, no ha cambiado de manera desesperada, sí, de para salir a buscar el resultado.
0: Ay, y ahí, digamos, ¿qué le decís? Si tenés, ya viste que podés dañar, ya notaste que puede hacerle ese estrago a Egipto. ¿Cambias? Ya no arriesgas, estás en el matar o morir. ¿Arriesgas? Entiendo, sí. El orden, entiendo que tenés que seguir un patrón, entiendo que tenés que seguir esa ecuación, pero si ya notaste que puedes ser agresivo, ya pudiste observar, ya pudiste palmar, que sí le puedes hacer daño a Egipto, rompes esquema.
2: Sí, y mira que el portero australiano ya no pudo hacer nada en esa jugada, y mira esto qué bonito, aquí les voy a dar otra palabra.
1: Ya creó otro correo, okay. Ya creó otro cuenta. Correo, ya tiene otra cuenta.
2: Es mascarilla. Mascarilla.
1: No, una mascarilla necesito yo.
2: Mascarilla.
0: La tuya,
2: por es una palabra árabe que refiere.
0: Mascarilla.
2: Jarrón. Pero se utiliza en el argot futbolístico para describir a un portero que no se mueve lo suficiente y que no llega a atajar una pelota.
0: Es un jarrón.
2: Que se convierte como un jarrón decorativo, inerte por naturaleza. Mascarilla.
1: O sea, ese apodo está bueno para un amigo que lo dejó la mujer.
2: ¿Ah, sí?
1: Sí.
2: Iván, no.
0: No, mascarilla. Ya estamos. Ya no soy un jarrón.
2: ¿Ya no sos un jarrón?
0: Ya no soy
2: ¿Ya
0: un
2: no
0: jarrón.
2: ¿Ya no sos un mascarilla?
0: No, yo soy un ajudalé.
2: Ah,
1: bueno. Nos van a cerrar todo.
0: ¿Viste cómo se puso ahí enfrente la situación? ¿Y me venís con ese tipo de bromas?
2: ¿Cuál situación?
0: ¿Qué situación? Hace meses.
2: Vamos.
0: ¿Y venís con
1: cuando eso? Venía toda aruñada.
0: Ah. Mascarilla.
2: Mascarilla.
0: Ok.
1: Hoy.
0: Hablando de mascarilla, mira. Ahí está.
1: 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Estamos llegando ya a los 20 minutos del desarrollo de este partido, a la espera de la confirmación del momento de hidratación en este duelo que se está desarrollando en Dallas, Texas. A pesar de las temperaturas, desconozco si fue una instrucción del máximo organizador pero nadie se ha quejado del clima. Es decir, en las zonas mixtas, en las conferencias de prensa, se ha hablado de todo, pero no se ha hablado del clima, que se tenía el temor que fuera uno de los principales
0: argumentos
1: y que por eso se justifica el momento de hidratación. Insisto, yo no sé si en el famoso congresillo les dijeron, muchachos,
0: no me
1: hablen de lo que quieran, menos de eso en las conferencias de prensa, o si realmente el minuto momento de hidratación ha tenido este impacto. Se la perdió la selección de Egipto, era fuera de lugar.
2: Era fuera de lugar, como sucedió en el Mundial de Clubes, ¿se recuerdan? Cómo la gente se quejó
0: desde Copa América
2: del calor.
1: Los aficionados, los futbolistas, cuerpos técnicos, todos se quejaron. Pero hoy no.
0: Yo estoy en tu línea. Yo creo que dijo, miren, mucha, yo los quiero mucho, háganme la pala, quéjense de lo que quieran, pero no me estén molestando en esa parte de la hidratación. Les vamos a hacer una pausa, porque hay que mencionarlo también en Copa América y en Mundial de Clubes no hubo como regla. Pues en los 3 minutos de hidratación. Es que son 3. Es que antes sí, podías echarte tu agüita.
1: Pero
0: es
1: un minuto.
0: Exactamente.
1: Pero un minuto. Ahora son 2:30, 3, hablando específicamente de el retorno y demás ya al tema del terreno de juego. Además, algo que ha ayudado mucho es que y con base en los reportes que han entregado tanto Freddy Cifuentes como el señor Javier del Cid, el aire acondicionado en las tribunas ayuda también a los propios aficionados, tanto en las áreas comunes como incluso en el sector de los graderíos. No todos los estadios lo tienen, pero
0: Seattle,
1: la mayoría, por ejemplo, Houston lo tiene.
0: Digamos,
1: en
0: Seattle,
1: Houston sin aire no
0: Kansas
1: no vives.
0: City tampoco, o sea, son abiertos, entonces sí. Ahí el clima es un poquito más adecuado. ¿Cuáles son los otros estadios?
1: Pero, por ejemplo, en California, en Santa Clara, okay, ese estadio.
0: Ahí sí necesitas.
1: Sí, en Houston.
0: Energy, sí.
1: También, acá en Dallas, quiero pensar que también. Entonces me parece que eso al final de cuentas hay que dárselo por bueno al máximo organizador. Insisto, desconozco si fue una instrucción o realmente no termina por ser un factor. Porque hemos tenido temperaturas de 35 grados centígrados.
0: Acuérdate que se cambiaron también las sedes. De lo que fue Copa América, de lo que fue Mundial de Clubes, a lo que estamos viendo ahorita, se cambiaron sedes. Incluso dijeron, bueno, ¿les parece? Algunos dijeron que no. El de Las Vegas,
1: algunos se bajaron.
0: Vegas fue uno de ellos. Miami se acopló. El Hard Rock dijo, ok, perfecto, en cuestión de dimensiones. ¿Qué más necesito? ¿Necesitan esto? Perfecto. Se adecuaron. Y el MetLife también hizo exactamente lo mismo y por eso va a ser incluso el estadio finalista.
2: Uno de los que estuvo en riesgo fue el SoFi Stadium.
1: Sí.
2: Porque no querían adaptarse y todo, al final se dieron.
0: Es que es más nuevo, era billete, la acaban de pagar.
1: A ver, vámonos a la pausa porque se ha confirmado ya el momento de hidratación en este duelo lo gana Egipto. 1-0 ante Australia.

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0: Estamos de vuelta a través del 106.1. Se reactivan las acciones en este encuentro que se mantiene a nivel de resultado. Australia está cayendo 0-1 ante la selección de Egipto. Y si estuvieran en el estadio, ¿qué hacen con el aire acondicionado? Ah, sí. No se los puedo apagar. Sí, porque me quedé sin carga en mi dispositivo móvil.
1: Ahora bien, este tipo de pausas, quiero ponerme en los zapatos del señor Popovich y decirle a sus pupilos, bueno, señores, ya vimos que sí tenemos cómo, hay con queso. Repartamos, juguemos, ya no prestemos tanto la pelota. Aquí es donde tenés que cambiar todos los estilos, todas las probabilidades, mover el ajedrez, mover esas piezas, gato, y lastimar a un Egipto que tampoco te ha hecho mucho, no te ha hecho nada, poco y nada, más que la jugada de gol.
2: Sí, hasta el momento, pues otra vez regresa hasta antes del gol, hasta antes del Hadaf, porque ahí tenía el dominio Australia. Australia había pegado una pelota al travesaño, había arribado a su lateral derecho con mucha proyección, pero luego le cae el gol y ya no tiene otra vez la capacidad de regresar. Después de esta pausa, Australia está jugando, trabajando en el sector que defiende la selección de Egipto. Y ahí está, y está bien. El tema es la contundencia. En donde realmente haces daño y llevas verdadero peligro. Hasta el momento ya no lo logró después de esta pausa y después del gol.
0: Ojo, porque estoy acá. A ver. Sí, Hadaf. No. Es que Hadaf es una palabra, como sucede en el inglés, que se utiliza para diferentes.
1: ¿Para todo?
0: Sí, porque por ejemplo, en el atletismo, Hadaf es meta. Y en el fútbol es gol. Es alcanzar el objetivo. La traducción general es alcanzar el objetivo. Y para cada deporte se adapta de esta manera. Porque el objetivo del fútbol es meter gol. Y el del atletismo es llegar a la meta. Y eso es lo que lo engloba. Porque el idioma español sí tiene varias conjugaciones para diferentes acciones. Pero hay muchos idiomas que pues, una palabra representa diferentes acciones en diferentes contextos.
2: Entonces, si fuera una canasta, sería
1: Jadafazo.
2: Si fuera un jonrón,
1: Jadaf.
0: esto es lo que dice la teoría. Ya, si alguien sabe árabe y demás, pues sí, que nos corrija, sí. Pero esto es lo que está en papel.
1: O sea, vendiste humo otra vez.
0: No, porque es la versión gratuita. Claro. Faltó el contexto.
2: El contexto ya lo puso Zacarías porque él paga.
1: Sí. Solo puso, ¿cómo dice gol en egipcio?
0: 28 minutos con 49 segundos. La selección australiana poco a poco empezamos a observar rostros ya de cierta desesperación, como de cierta ansiedad, porque seguramente, muy parecido a lo que pasó con Japón, el futbolista quiere ir hacia adelante. Pero a lo mejor y el técnico en estos momentos quiere mantener una propuesta reservada, irla estirando y seguramente en la recta final, minuto 65, minuto 70, ahí sí, soltar el equipo. Pero el futbolista es más que claro y evidente que quiere ir hacia adelante.
1: Ahora bien, quiero regresar a Turquía porque al final ahí es donde tienen la última victoria y lo hicieron medianamente bien. Porque recordemos que ese partido, ¿qué? Hubo 27, 28 llegadas por parte de los turcos, más de 30 remates históricos para los turcos en aquella ocasión y también lamentable de alguna manera para los socarús, porque si recuerdan fue el 28.4% de posesión de la pelota. Entiendo que se sienten cómodos sin esta número 5. Entiendo que están a merced de buscar un contragolpe, de hacer algo distinto, de no tener ese trato con la bocha. Pero la cuestión aquí es que estás en una ronda de eliminación directa. Aquí ya no vas pensando, me quedan dos partidos más, puedo sumar otros tantos más. Y Samuel L. Jackson lo sabe, tiene que atacar a Australia, tiene que proponer algo distinto el cuadro socarú, porque aquí ya no tenés mañana. Y eso es lo que te digo, y es lo que quiero tratar de entender, cambiar la tónica, arriesgarte, ser más atrevido, desparpajo puro.
2: Lo que pasa es que los técnicos toman un poco más de tiempo para arriesgarlo, porque hay que ser sinceros también, estar abajo en el marcador por uno, todavía tenés vida. Entonces quiere decir que para arriesgarlo todo, liberar a todo el mundo hacia adelante, esto va a pasar si continúa el resultado 70-75 minutos. ahí van a tirar todo hacia adelante, porque
1: es probable.
2: Si lo haces ahora y abrís un espacio y te anotan el segundo, ya es muy difícil regresar.
1: Pero tampoco puedes arriesgarte a esperar. ¿Qué me quedan? 8, 5 sí. minutos. Es ahorita antes del medio tiempo y te da chance. Tenés 15 minutos de reaccionar. Ponele que te gusta, 18 minutos máximo. Sí. Arriesgás, tenés la probabilidad, tenés esa cuestión. Rompés esa malaria de 96 años. Tratá de tener algo distinto.
0: Sobre todo porque es el último llamado, ¿no? Queda tendido sobre el terreno de juego Hani, futbolista marcado con la camiseta número 3, luego de un fuerte encontronazo, una entrada completamente a destiempo por parte del futbolista australiano. La explicación que se le está brindando al árbitro central: creí que mostraba la cartulina amarilla, pero de momento no se registra de esta manera y se está esperando la confirmación. Ah, bueno, es que creí que era en la disputa de la pelota el contacto, pero es un contacto por parte de Irán Kunda al momento en el cual él va cayendo, le deja los tachones por delante al rival, pero el central, y me quiero imaginar que el VAR, consideran que es una jugada circunstancial y no es una jugada con mala intención por parte del ofensivo de la selección de Australia.
2: Termina siendo una barrida peligrosa, que esto se dice in virage.
1: Ah, seguimos.
2: In virage.
1: ¿Y eso es falta?
2: Ese es una... Es un término que se refiere a una barrida.
0: Ah, te das cuenta.
2: Particularmente.
0: Ya busca el contexto.
2: Ya, una barrida peligrosa.
0: Pidió el contexto.
1: Dale, maestro.
2: In virage.
1: Pero no te puse atención. ¿Qué decías? ¿Que in virage es?
2: In virage es una barrida peligrosa o maniobra que puede suscitar una tarjeta roja o amarilla. Aunque no está claro exactamente de dónde viene esta palabra, esta ya se incorporó al lenguaje cotidiano, donde se usa con el sentido de meterse forzosamente en una discusión sin saber de qué se trata, o una barrida en el deporte.
0: Es que son palabras que tienen varios significados dependiendo del contexto.
1: Y mirage también puede ser como un chapulín, ¿no? Te están metiendo donde
2: pues
1: no
2: sí, sabes sí,
1: pues sí. Si lo quieres ver ahí.
2: Entonces ya te tiré varias, ya puedes hacer una narración, ¿no?
1: No, in virage que no. La verdad es que in virage no. Por cierto, es la primera vez en 96 años que se cruzan en eliminación directa selecciones de Asia, África u Oceanía en toda la historia de ese torneo.
0: A ver, dice, hola Iván, apareciste. Oí perdón. Que hasta te pusieron alerta.
1: Sí, ya estoy de regreso.
0: Dice,
1: estaba en aguas. y sí, señor, el mejor. Ese primer tiempo, papá, de campeón del mundo.
0: La otra dice, oigan, y el tanque pesa, está en pretemporada con Municipal.
2: Sí, ya no.
0: Ya. Tiene que enfocarse en la 34, en la Copa Centroamericana, en que los futbolistas que llegaron pasadito de peso lleguen al peso antes del inicio de la Liga Nacional del Fútbol Guatemalteco.
1: No creo. El peso no.
2: No creo tampoco. ¿Cuándo empieza el torneo?
0: 25 y 26 de julio. Hoy, bueno, desde ayer en horas de la noche se hace oficial el calendario de la primera vuelta de la Liga Nacional. Hay sorpresas como el hecho de que Aurora ya no va a jugar en Amatitlán, va a jugar en el Estadio La Pedrera, va a jugar en la zona 6. Y hay sorpresas en el tema de horarios. ¿Por qué? Porque ahora hay una televisora que tiene mayor cantidad de partidos, que es la nueva, la de las tres letras. Y entonces eso provocó un reacomodo en el tema de horarios.
1: Los zorros, ¿no? En español.
0: Sí, los zorros.
2: Sí, correcto. No, es la tuya. No,
1: es otra cosa. Es
2: un otro zorro.
0: 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Ahora sí, Australia se anima un poquito más, partido pimponeado. 1, 2, 3, hasta que llega a los guantes del guardameta egipcio, que ahora sí se queda con la pelota y evita cualquier tipo de complicación, pero se animó la selección de Australia.
1: Y es lo que te digo, es de algún... Bueno, pasa, o le ha pasado a Egipto en este torneo. Pegás, ok, ya diste tu primer aviso, pero después te replegás. Es timorato este equipo, eso es lo que te decía. No es una selección constante, no es esa selección agresiva, no es esa selección que va por más. Es literal, ok, manejo la pelota, es timorato.
2: Sí, ahí tienes razón, porque Australia ve que Egipto no hizo más que el gol. Y luego empezó a retroceder. ¿Ya? Entonces ahora sí presionalo, buscarle arriba.
1: Lastimalo, sí. Lastimalo.
0: Sobre todo porque han detectado que una de las falencias de la selección de Egipto es la salida. Es decir, al momento de querer transicionar bajo presión, pierde la pelota e inicia desde el que mayor seguridad tendría que trasladar, que es el guardameta. Y luego se traduce a sus dos centrales que no son muy, ¿cómo decirlo?, habilidosos con el control y manejo de la pelota. Entonces, a lo mejor, si Australia presiona un poquito más, puede aparecer una jugada como esta. Ahora sí, el guardameta.
1: Ah,
0: ese muchacho, si no se cuida las rodillas, se tiró con todo y cayó de lleno, pero se queda con el balón, que finalmente es lo más importante para el guardameta. Y va, se tira de frente y deja caer las rodillas. Sí. No es la mejor técnica, rara, pero termina siendo efectiva.
1: Estilo africano, así es el asunto. Mira, y es donde tiene que aprovechar esta selección australiana, esta selección de la Confederación Asiática. ¿Por qué? Porque la juventud es parte de ello, es parte de hecho, es una de las selecciones, es la más joven en esta ronda de KO. 25.1 es el promedio de edades, por una de 29.8 que la tiene el conjunto egipcio. Es rapidez, es sí, cuestión de que haya tanimes, y calidad hay, ya lo vimos con Voss, ya lo vimos con Irvine, con O'Neill, con Behic. Con Volpato.
0: Le pegan mucho a Volpato. Sí. Es el más escurridizo de momento por ese sector de la banda derecha.
2: Bien. Sí, sabe cubrir bien la pelota. Lo que sí es cierto es que ya 38 minutos Australia debe ir por más ahora, en el cierre del primer tiempo, porque hay que aprovechar esa llegada.
0: Sector de la derecha, barrida potente. Empieza a aparecer la selección de Australia, que lo interesante es que lo hace en los primeros minutos de partido, en los primeros 15, luego se da la anotación por parte de Egipto, desaparece en el rendimiento ofensivo, y es ahora en la recta final, por medio de esta táctica fija, en este caso el tiro de esquina, que empieza a proyectarse y empieza a generar peligro. Se tiene esa percepción, ese sentimiento que Australia está cerca, por lo menos, de la igualdad en este enfrentamiento, aunque hay que esperar el tema de la contundencia, ¿no? Y no se hablan en la defensa. No se hablan en la defensa de Egipto. Hay una pelota que pudo haber capturado de manera tranquila el guardameta, y el central la termina complicando y le termina entregando otra vez la pelota a la selección de Australia.
2: En la descripción que leíste al inicio del ente de rector sobre Egipto, hablaba un poco de eso también, ¿no? Que es importante el medio campo hacia arriba. Y en defensa deja muchas falencias, no hay comunicación, hay muchos errores básicos. Por eso es que Australia ha ido a presionar, porque se dio cuenta que en ese intento de salida limpia puede pescar una pelota.
1: Y es eso, mira, qué interesante esos tres casos de la selección de los Socceroos, porque tiene a tres elementos que vivieron, nacieron en campos de refugiados. Obviamente huyendo por el tema de conflictos. Y uno de ellos es el delantero matón, Néstor Irinakunda. Este nació en un campo de refugiados en Tanzania, de padres burundeses. Después, pues, pasa a Australia y ahí está. El otro es Aver Mabil y Mohamed Touré. Son los otros dos que están ahí como parte de esta plantilla. Y se ve, obviamente, el hambre de Irinakunda. Por eso la celebración ante la selección de Turquía, porque él anota un golazo, o sea, aventa un golazo en cuestión de minutos con esta selección. Y es parte de las historias que también tiene esta selección de los Socceroos. Y estábamos vuelto locos con la historia, los hijos de la guerra de los croatas, pues esos van por ahí.
0: Sí.
1: Van por ahí.
0: Sí, al final ha sido una constante. No sé si ustedes han tenido la oportunidad de leerlo, y en internet ha recorrido mucho esta discusión, igual a la audiencia, de que quieren impulsar una iniciativa de que los futbolistas cumplan con un periodo de permanencia en los países en los cuales van a representar en este tipo de torneos. Porque hay muchos futbolistas que tienen ascendencia de primero, segundo grado, pero que no necesariamente tienen un vínculo terrenal o un vínculo, al final de cuentas, sentimental con los países a los cuales van a representar. Sí. Y que se está buscando esto, porque hay selecciones que están naturalizando por un rendimiento deportivo y se está perdiendo la esencia, que es representar al país de origen.
1: Sí, el sentido de pertenencia. No existe.
2: ¿Pero cómo podrías lograr eso?
0: Por ejemplo, se pone el ejemplo de Quiñones, de México, que muchos dicen, no, es que él no tiene arraigo en México, que lo naturalizaron por rendimiento. El muchacho está desde las fuerzas básicas en Tigres, cumple con procesos del ascenso mexicano. cumple con títulos en el Atlas, campeón, en el conjunto del América. Entonces dicen, el muchacho sí tiene un sentido de pertenencia con territorio mexicano, porque ha significado un ingreso económico, porque ha representado triunfos a nivel deportivo y porque incluso sus familiares o su descendencia en territorio mexicano.
1: Son mexicanos.
0: Pero hay otros futbolistas que a lo mejor y no lo tienen y que han sido naturalizados únicamente para participar en este torneo, como el caso de Curazao, que tiene muchos futbolistas que cumplen con los requerimientos a nivel legal, pero que no necesariamente se sienten identificados con la nación a la cual van a representar futbolísticamente.
2: Hay haitianos, haitianos también, ¿no?
0: ¿Sí?
2: Haitianos,
0: ¿sí?
2: También. Sí, sí. Haitianos, bueno, de hecho, que no viven ahí.
1: Pero esa pregunta que haces es interesante. ¿Cómo haces para que ellos tengan ese sentido de pertenencia? Ok, ya explicó, saca lo de Quiñones, pero el tema es que no vas a... Vamos a poner a Hakimi, por un ejemplo. Están en el mejor club del mundo, hoy por hoy, el Paris Saint-Germain. No le vas a decir, venite a la Liga de Marruecos, o venía a probar, o no va a existir eso.
2: O es un tema de convivencia por un tiempo, o...
1: Es que sí está medio...
0: Es que esa es la discusión, ¿cómo lo haces? Uh-huh. Porque hoy se habla de un mundo mucho más globalizado. Los mexicanos dicen, el mexicano nace donde se le da la regalada gana.
1: Sí, sí.
0: Y sí, dice.
1: Y sí. Y sí. Cuando se puede, sí.
0: A que sí, dijo él.
2: Sí, sí.
0: Muchachito, muy bien.
1: Sí,
0: bien.
1: Sí. Ah, ya lo voy a ver el lunes.
0: ¿Con qué?
1: Yo voy a estar en un estado deplorable, eso seguro, pero ya lo veré,
2: Por cierto, ayer vimos la camisola blanca de México, esa me gustó también.
1: ¿En dónde la ves?
2: Cerca.
0: En una venta tailandesa.
2: Pero está buena.
1: Pues yo fui ahí a donde me dijiste.
2: ¿Fuiste?
1: Sí, fui, porque te valió. Fui y no, yo no la encontré, o sea, no sé.
2: Bueno, no, esa la vimos aquí cerca, zona 4.
0: Pero también era tailandesa.
2: Pero, ¿sí? Pero estaba bonita, esa sí me gustó.
1: Así daba el gatazo.
2: Sí, sí, sí, sí, cómpratela. Yo te lo digo, cómpratelo.
1: Si podés, cómpratelo.
2: Cómpratelo. Ya sabes lo que siempre te digo.
1: No lo puedo decir a nada.
0: Si hay algún emprendedor que se dedique a la venta de ese tipo de camisetas, Minor Barrios es el influencer que más
1: necesitamos las promociona. Necesitamos tres aquí, talla M los tres, ¿no?
2: ¿Sí? ¿De México?
1: Sí, ¿no?
0: Pues, ah, no, esas vienen una talla más pequeña.
1: Ah, L entonces,
2: sí,
1: L.
2: Sí, sí, L.
1: L. Quien está escuchando, ¿eh?
0: Recta final de este enfrentamiento. Ya estamos por llegar a los 45 minutos en este duelo. 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Y llegamos ya. Bueno, todavía nos falta minuto y medio para llegar a los 45 minutos. Y la duda es, ¿cuánto se va a mandar a añadir? 3 es el mínimo, 5 es el promedio. Pero ayer, por ejemplo, vimos que se mandaron 10. Y sí, se jugaron más de los 10.
1: Era hasta que empatara Cristiano o ganara. La verdad.
2: Estaba ganando.
1: La verdad. Un pase.
2: ¿Y estaba ganando?
0: Ah, no, porque primero dieron el tiempo de reposición. Después cayó el gol.
2: Pero ahí cayó el gol de Croacia.
1: ¿Cuál es el problema? Acordate.
2: ¿Hay algún problema?
1: No, yo solo te digo que acordate que ya estamos en una edad donde vos sos el mejor comentarista de Guatemala. Por favor, sí. Sé objetivo.
2: No quiero que digas eso, por favor.
1: No lo digo yo. Por cierto, como dato, el gol de Ashur es el mayor intervalo entre dos goles de una selección en una fase de eliminación directa en toda la historia de este torneo. Estados Unidos, del 34 al 2002, 68 años. Suiza, del 54 al 2022, 68 años. Noruega, del 38 al 26, 88. Y Egipto, el día de hoy, del 34 al 2026, 92 años.
0: Lo anticipamos, 5 es la media. 5 minutos es lo que se manda a añadir para esta primera mitad. Jugada muy, muy peligroso por parte de Atia. El número 19 le deja un planchazo al futbolista de Australia. El árbitro no marcó ni la falta y no marcó la amarilla, y por eso la molestia por parte de los futbolistas australianos que terminaron reclamando la jugada.
1: Está dejando mucho el uruguayo que se dé, ¿no? O sea,
2: así
1: estilo sudamericano, ¿no?
2: Estilo sudamericano.
1: Me gusta, que deje jugar.
2: De hecho, así ha sido la constante en los árbitros. Darle continuidad, casi no compran faltas baratas.
1: Es que el llamado del señor Colina, pues tuvo que haber sido fuerte para este torneo.
2: El arbitraje en general ha sido malo en este torneo.
0: ¿Te parece?
1: Parece. Sí.
0: No, a mí no.
2: Yo creo que sí.
0: A mí me ha gustado.
1: Sí, a mí tampoco.
0: A mí lo que no me ha gustado es el VAR.
1: De acuerdo.
0: Los árbitros me parece que han dejado jugar.
2: Eso sí.
0: Y como siempre hay polémicas, hay jugadas divididas y demás, que ahí es donde el VAR debería de intervenir, pero que me parece que el VAR ha dejado dudas. Hicieron todo bien los australianos, Iván, menos la definición.
1: Ese último toque, y Volpato lo vuelve a intentar, era antes, porque amaga.
0: ¿Cómo es que dice el promo? Le pegó como el chino cuando estaba lesionado en aquel torneo.
1: ¿Pero aquel ni le pegó?
2: Sí, ¿pero qué chino?
1: Nunca le pegó, sí, aquel.
0: Que está ahí.
1: Yo no sé ustedes, pero le siguen dando.
0: Mirá la reacción del técnico de Egipto, muy molesto.
2: Claro.
0: Hasta es le hace la seña de la comba, cómo le tiene que pegar.
1: Era de primera. Ahí estaba Inancunda solo, diagonal de la muerte y para adentro, seguro. Pero como volvemos a lo mismo, sabe lo que posee, tiene la capacidad, amagás para el centro, tiras el zurdazo y termina siendo.
0: Y ojo que la jugada fue en favor de Australia.
2: Sí.
0: Pero el que sacó rayos y centellas fue el técnico de Egipto.
2: Despeje.
0: Explicando la manera en la cual se tenía que primero despejar y segundo cerrar la jugada para evitar ese tipo de ocasiones de peligro.
1: Ah, qué cosas, pero sí, pero volvemos a lo mismo, Egipto está dejando mucho, han sido 15 minutos de Australia.
0: No cierra el partido Australia, de la no selección de Egipto.
1: Y ahí la pregunta ¿es falta capacidad? ¿Es nerviosismo puro? ¿Qué? ¿Fantasma del pasado? ¿Qué es lo que le pasa a esa selección? Que hay que decirlo, nunca han podido avanzar ninguno de esos dos a octavos de final.
0: Pues esta será la primera de alguno de los dos.
1: ¡Oh, Irán Cunda!
2: Sí. Por eso regresamos a la primera victoria de Egipto, que no lo había logrado. Ahí a él, esta selección supera o se quita esa mala racha histórica en sus participaciones en este tipo de torneos. Ahora es clasificar. Aquí tiene y está acariciando ya por lo menos a mitad de camino, meterse a los octavos de final. ¿Contra quién se enfrentaría Egipto si supera esta ronda? Atención, contra el ganador de Argentina y Cabo Verde.
1: Ah. Todo para que Messi llegue. ¿No?
2: ¿Lo dijiste vos?
1: Sí, sí.
2: ¿No yo?
1: Porque después, ¿cuál sería el otro cruce?
2: ¿La siguiente ronda?
1: Ajá.
2: Bueno, en la siguiente ronda.
1: Colombia, ¿no? Estaría Colombia ahí.
2: Si Colombia, si hoy le gana a Ghana, Colombia se enfrentaría a Suiza. Y vamos a suponer que, a como va este partido, Egipto enfrentaría a la Argentina. Quien gane. Si Argentina supera a Egipto, enfrenta a quien gane de Suiza y Colombia. Eso es muy probable, sería Colombia, en cuartos de final.
1: Ah, como está jugando Colombia, sí.
2: En cuartos de
1: final. Hay que ver hoy Argentina, ¿no?
0: No, de verdad hay que ver.
1: ¿Cómo?
0: De verdad hay que ver. Para mí Argentina tiene todo para pasar.
2: Pues sí.
0: Si no pasa, es un fracaso.
1: Sí, de acuerdo.
0: A eso lo tenemos que tener claro. Si pasa, normal. Lo que se esperaba. Si no pasa, es un fracaso por parte de Scaloni. Incluso se está hablando que ya se está negociando la continuidad de Scaloni para el proceso de los siguientes 4 años.
1: Se había dicho que él ya no quería, ¿no? Que este iba a ser su último mundial, su última copa.
0: Pero, Chiqui Tapia.
1: Ah, bueno.
0: Anda negociando la corona. Y demás. Y hay que ver. ¿Cuántas veces Iván ha dicho, no, ya no?
1: Ah, varias.
0: Y ahí sigue.
2: Mi gordo, acabo de ver otra vez.
0: Ah, bueno, ahí está.
2: Hombre.
0: Ahí está.
1: Soy el único, ¿no? Desgraciado.
0: Ahí está. Mejor ejemplo, no se puede. Oh. Le di a la muestra.
2: Mejor ejemplo no pudiste poner.
1: ¿Saben qué? Me voy a mi grupo C. Por favor, cortame el micrófono, me voy.
0: 4:42, recta final, ya está por finalizar, ya está. ¿Qué pasó?
1: Se lesionó.
0: Futbolista lesionado. Y si había alguna posibilidad, se prenden las alarmas por parte de la selección de Australia.
1: ¿Vos? Y el más habilidoso, el habilidoso, perdón.
2: Sí.
0: No, pero esta tenía que ser falta y amarilla. Ah, no, es por inercia.
2: Sí.
0: Pero sí es fuertísima.
2: Lo que pasa es que llega mal también el australiano.
0: Sí, porque a ver, le explico a la audiencia. Primero nos muestran el impacto. Después, como las traducciones de minor nos dan el contexto. Ya, se amplía, entonces ya vemos que primero
1: cómo
0: va
1: se
0: la
1: dice
0: pelota.
1: ¿Cómo se dice falta?
0: Ya dijo.
3: Falta, ya dije. Una barrida, te dije.
1: No se te quedó, ¿verdad? No,
3: una barrida temeraria. Pero así intensa. Ajá. Te dije que se dice in virage.
0: Mis amigos, in virage. Finalizado los primeros 45 minutos, el árbitro no se mete a problemas y dice, ¿lo quieren atender? Atiéndalo en el entretiempo. Pausa. Ya regresamos con más en el 106.1.

0: qué jugada. Igualito al chino cuando jugó lesionado aquel torneo.
1: Muchachos, aprovechen que la pelota está detenida. Voy al baño.
2: Me tardo menos de lo que tarda una lesión fingida, pero no me vayan a estar pelando.
3: Difícil que eso pase. Dale, tranquilo. Pausa y ya volvemos.
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0: Estamos de vuelta a través del 106.1. Esta es información que está en desarrollo y que se estará confirmando en los próximos minutos o incluso en las próximas horas. Las principales cadenas de televisión en territorio mexicano están reportando que el partido entre México e Inglaterra estaría sufriendo un cambio de horario. Y usted dirá, ¿por qué? El partido está programado a las 18 horas, 6 de la tarde. El tema es que según los últimos reportes de la institución que se encarga de las mediciones climatológicas, hay pronóstico de tormenta eléctrica. Por lo cual, el máximo ente rector estaría analizando mover el partido para las 12 del mediodía. Y esto estaría impactando también en el siguiente partido, que sería el de Brasil contra Noruega. Esto con el objetivo de que no suceda lo mismo que el partido contra Ecuador, que derivado de la lluvia y la tormenta eléctrica, el partido se terminó retrasando. Insisto, esta es una proyección, es información que se genera desde México y que tiene que ser confirmada por parte del máximo organizador. Pero Iván, ya tenemos un antecedente, por lo cual no se escucha descabellado que esto se termine confirmando en los próximos minutos.
1: De hecho, también ya van cuatro, ¿no? El de Francia, que fue el primerito por tema de tormenta eléctrica, se aplazó casi una hora. Después ya lo que tú comentas, lo de Colombia, ya incluso el de México también se atrasó y podría ser el cuarto entonces esto. Pues sí, 12 del mediodía, dices.
0: 12 del mediodía. Tentativamente. El tema es que jugándose a las 12 del mediodía, se tendría que cambiar de horario también el Brasil contra Noruega, porque se está programado a partir de las 2 de la tarde. Y usted dirá, no, pero terminando uno se juega el otro. Pero ¿y si se van a tiempos extras?
2: Están dejando una hora.
0: Van a penales, sí. Exacto. Entonces ahí cambiaría.
1: Yo no
0: ahí
1: quiero cambiaría. Ser mal pensado. No quiero llegar a pensar así, pero ese instinto está empezando a despertar ahorita. 12 del mediodía. Es ya de por sí pesadísimo jugar con la altura. Bueno, tú lo viviste ahorita que fuiste para allá.
3: Sí, sol.
1: Es pesado. El tema de la altura es pesado. Y quiero imaginar que por ahí va el asunto.

0: Las compro.
1: Pero entonces eso de ICC, por favor, ya quitémoslo.
0: No, es ICC, sí, o sea, van a ver las maneras. Y si hacemos esto, y si mejor modificamos, va por ahí.
2: Al final sí, dijo Belinda.
0: La señora...
2: Señorita,
0: porque todavía
2: no... yo a Nio no he presentado.
0: Próximamente. Pero bueno, ganando como siempre, diría la señora de Zacarías.
2: Sí.
0: Y ahí es donde, por eso te digo, no quiero mal pensar, no quiero verme, no quiero especular esa parte, pero yo más creo que va por el lado B que por ese lado del clima.
2: Es precisamente Andrés Vaca de Televisa quien es el primero en dar la información. Posterior a esto, Televisión Azteca en territorio mexicano, uh-huh. Secunda, Diario Record, Diario El Universal, son algunos de los que
0: de hecho, medio
2: están
0: también
2: replicando, estamos... Medio Tiempo también. Algunos lo confirman, otros lo manejan como una posibilidad. Nosotros lo manejamos como una posibilidad porque a través de los canales oficiales de comunicación del máximo ente rector no se ha girado la circular. Es más, el horario en el sitio oficial se mantiene para las 18 horas, por lo cual esto podría estar cambiando en los próximos minutos o incluso se podría mantener la decisión de que el juego se dispute a partir de las 18 horas 6 de la tarde. Pero es información en desarrollo, lo adelantamos, lo conversamos acá en el 106.1. Pausa, ya venimos con más.
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5: 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Corte y volvemos.
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1: Seguimos a través del 106.1 ya con Garganta Fría. Bien. Ya hidrataditos, todo listo y preparado para los segundos 45 minutos a la espera de las indicaciones. No, este muchacho regaña y fuerte. Así es que ojalá y Egipto salga con otra intención, con otra dinámica, a buscar ese resultado que le permita definir la llave. Hablamos de Hossam Hassan, que es el técnico de la selección de Egipto. Mientras que Popovich, mucho más tranquilo, mucho más calmo, a la espera de la confirmación, muchachos, si habrán o no habrán modificaciones para estos segundos 45 minutos.
2: Aparentemente no. Aparentemente las dos selecciones regresan con sus 11 iniciales. No se ven variantes ni en Egipto ni en Australia. Va a mover la pelota el equipo faraón en los botines de Mohamed Salah.
1: 45 minutos separan a Egipto de mejorar su participación, colocarse en la ronda de octavos de final. ¿Y por qué no pensar en enfrentarse ya sea a una selección de su confederación como lo es Cabo Verde o bien a una de las favoritas como es Argentina? Apague y vámonos lo que se acaba de comer este futbolista y muchacho. Uy, no, es terrible lo de Marmoush. Mano a mano, ya el defensa por fuera de la jugada y la definición, no le mete la rosca, no logra darle la comba. En el mano a mano, Iván, lo que se acaba de perder la selección de Egipto.
3: Ni cacheteó la pelota, increíble cómo Marmoush de frente, pues te comes esa. Hablando de comidas. Sí, y eso lo que paga 22 millones, no, para mí no lo vale, pero bueno, hay cada quien. Por cierto, esta selección egipcia, la africana, llegó a este torneo invicto, 8 victorias, 2 empates y nada más concedió únicamente 2 goles. Nada más eso permitió. 2 golecitos. O sea, es una selección que sabe defenderse bien, pero también es. Ya vemos a lo de Marmoush, ya vemos lo de Zico. Trezeguet también juega en esta selección de Egipto. Y veremos si ya hace estos movimientos, porque ya lo hizo alguna vez y funcionó. Pero ¿quién salió? ¿Quién fue el sacrificado? Mohamed Salah.
1: Vamos a ver el rendimiento de esta selección de Egipto, que de momento, ¿y Salah? Ahorita que lo menciona Iván.
2: Sí.
1: ¿Y Salah?
2: No, pero esa de Marmoush, esa se comió un kebab.
1: Si alguna academia de idiomas nos está escuchando.
2: Se comió un kebab y una kofta.
1: 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Cotizamos cursos, de verdad.
3: Yo ya vi quién tiene. O algún estandopero que esté ahí, por favor, y le dé clases al buen Minor. ¿Qué va?
2: El kebab son unas brochetas de carne marinadas con albóndigas. Ajá. Especiadas, generalmente de cordero o ternera, asadas a las brasas. ¿Marmoush? ¿Le comió su kebab?
1: Sin limón, sin sal. Saludo al buen Juan Gabriel Tible. Se activa protocolo, hay futbolista lesionado por parte de la selección de Egipto y hay preocupación porque el futbolista cae al césped y no se mueve el futbolista de la selección egipcia y es por eso que al final de cuentas se activa el protocolo por parte del árbitro central, se detiene por completo la actividad deportiva y se solicita no solo minor el ingreso del cuerpo médico, sino la camilla para poder atender al futbolista que ha quedado resentido dentro del terreno de juego.
2: Siempre preocupa cuando se ven este tipo de imágenes en donde el futbolista no se mueve, queda inerte en el césped y alrededor sus compañeros empiezan aceleradamente, de forma angustiosa, llamar al cuerpo médico, pero qué bueno porque ya el jugador de la selección de Egipto se ha sentado, es Hani, el futbolista con el número 3, Mohamed Hani, ya ahora se pone en pie. Buena noticia, porque esas imágenes sí preocupan.
1: Sí, cuando el futbolista da 3-4 vueltas, no tiene nada, no pasó absolutamente nada. Cuando el futbolista cae y no hay ningún tipo de movimiento, ahí es donde me parece que entra la preocupación. Ya el cuerpo médico lo pone de pie, brinda esas palabras, esos cuestionamientos. Hasta la jugada, el futbolista va, choca con un rival, él va en búsqueda de la pelota, el rival también va midiendo el balón y es un choque de frente por parte de los dos futbolistas, queda tendido dentro del terreno de juego. Acá se activa el protocolo por parte del árbitro central. ¿Por qué? Porque el futbolista recibe la atención, pero no debe de abandonar el minuto que marca el reglamento, porque sí es un contacto meritorio de atención médica. Aunque algunos árbitros solicitan revisión por el tema de hemorragia y demás, en esta ocasión no se hace así por parte del árbitro central y el futbolista continúa dentro del terreno. Ah, bueno, ahora sí, le solicitaron que abandonara y está siendo revisado por el cuerpo médico y por el cuarto árbitro para garantizar que su regreso al terreno de juego no represente un riesgo ni para el futbolista ni para el desarrollo del encuentro deportivo.
2: Es que así tiene que ser. Es que independientemente si es un minuto.
1: No, y mira, el cuerpo médico de Egipto lo reclama porque dice, déjenlo entrar.
2: Sí, pero es que este es un tema peligroso. Pero no, aquí no es cualquier cosa.
3: Pero aquí entramos en ese análisis, en ese debate, porque, a ver, Hani es el que recibe el golpe, o bueno, de manera fortuita, pues recibe el golpe. Pero este protocolo de conmoción. Cuando vos estás y mirás a deportes de la NFL, NBA, MLB incluso, ya no regresan. No. O sea, ya no regresan. El fútbol es el único que permite que sí vuelvan a las actividades. Y eso es más que peligroso. Esa es la cuestión. Ok, Hani es uno de tus pilares en la defensa. Perfecto. Pero si vas a arriesgar la salud, la vida misma, pues tiene que salir. Y mira, y lo hemos visto, Tom Brady, Pat Mahomes, Tony Romo en su momento, o sea, jugadores de élite, ya no regresan, no puede regresar. LeBron James una vez incluso salió con protocolo de conmoción.
4: Sí.
3: Por más bueno que seas, no podés. Es procurar la salud.
4: Y Hani, pues me parece que lo van a dejar.
2: Eso es más importante que el minuto de obligado para quedarte fuera. Yo esa parte no la entiendo, porque si el futbolista tiene un golpe en la cabeza, no importa el tiempo que necesite estar afuera. Es más, como bien decís, ya aquí no es el tiempo el factor, es si podés o no estás en condiciones y si no hay un riesgo de que regreses.
1: Sí, porque al final hemos visto en ocasiones, lamentablemente, que el futbolista regresa, que se desarrolla, que serán 10, 15 minutos y luego se desploma.
3: Sí.
1: En el peor de los casos. O en otras ocasiones hemos visto cómo el mismo futbolista vuelve a sufrir un impacto similar o de mayor gravedad, poniendo en riesgo su integridad física. Se acerca la selección de Australia, centro desde el sector de la derecha, pero rechaza Hani, la selección de los faraones.
3: El mismo Hani.
1: Cabezazo.
3: Sí, el mismo Hani fue el que rechaza. Y sí, a ver, antes del último partido de Francia, se pueden. Ya, han pasado tantos partidos. Pasó justamente esta situación.
1: La tablet.
2: Cuidado con mi tablet.
1: La sí, tablet. Sí, no. IP68. Walter le derramó un vaso y intacta.
2: Casi.
1: Intacta esa tablet.
3: Contra Irak. Iraquí recibe el tema de protocolo de conmoción.
2: ¿Qué sale? Tal mi letra?
3: Pésima. No, se ve bien, la verdad. A pesar de ser zurdo, se ve bien. Regresa a los 10 minutos. Pum.
1: Para afuera. Abajo.
3: Pasa, bueno, pasan las mejores familias. Hay que ver cómo. Ahí uno tiene que aprovechar, por ejemplo, Australia. Ya miras que Hani está golpeado. Atacalo por el sector de la izquierda.
1: Ahí va el otro.
3: Claro, a darle con todo, papá.
2: Como las duchas.
3: Ah, claro, la hurracarrana, damos.
2: Sí. Pum, ahí está. ¿Dónde está el golpe?
3: Costilla, sí. Dedos en las costillas. Ah, no, esos son otros compañeros, ¿no?
1: 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El partido metido, peleado, sobre todo en el sector del medio campo, pero coinciden conmigo, mucho más suelto los dos equipos.
3: Sí, señor.
1: Australia ya no está tan tirado hacia atrás y Egipto, pues ante la presión también intenta jugar, intenta generarle daño a esta selección amarilla.
3: Pues ya es matar o morir, ya no, ya aquí es quitarte esos tapujos, sacarte los fantasmas, dale, echa para adelante.
2: Ahora sí, ahora es el momento para Australia.
3: Y Australia, recordá que en los últimos 15 minutos fue el que propuso.
1: Venga, viene el caldo de patadas. Porque ya empiezan los roces, ya hay molestias entre los propios futbolistas. Viene contacto, destiempo y termina cortando el avance del rival. No hay cartulina amarilla, únicamente se queda en la sanción. Pero Estas son las que tiene que aprovechar Australia, de una táctica fija en una zona no la misma, pero muy cercana, sí. Surge la anotación por parte de la correcto. Selección de Egipto.
2: Sí, correcto, de ahí, muy, muy cercano ahí, solo que habían dos futbolistas de Egipto, Mohamed Salah, que le dio en ese momento el toque a Shour, y él va a cerrar de cabeza al segundo palo. Acá el futbolista está perfilado para mandar un centro, comba hacia adentro, cerrado, o un disparo al arco.
3: Sí, y sabes, hablábamos de Jafés, por lo menos yo mencionaba.
1: ¿De Cafés?
3: De Jafés.
1: Ayer tomé uno.
3: ¿Y cómo te fue?
1: No.
3: ¡Ay, mira! Nos vamos a los TE, ¿no? A la hora del TE.
1: Sí, no. Sí, sí. Lo hablamos, lo anticipamos, táctica fija. Ojo, porque se da el tanto por parte de la selección australiana, centro desde el sector de la izquierda, contacto por parte del ofensivo, no sale ni el defensa, no sale el guardameta y se da la anotación por parte de la selección de Australia.
2: Creo que es autogol, ¿no?
3: Y mirad a quién enfocan, a Hani.
2: Aquí lo vamos a ver. Yo creo que es
1: primero,
2: autogol.
1: Primero, mal colocada la barrera.
3: Ah, sí, es autogol. Y de Hani, señor.
1: Sí, es autogol. Te hubieras quedado afuera, muchacho. Sí.
3: Qué golazo, ¿no?
1: Es un golazo, pero es el defensor central el que llega con la intención. Creímos que era un gol de Australia intencional por el hecho de que van tres futbolistas de Australia y dos de Egipto a la disputa de la pelota. Pero termina siendo Hani quien la contacta, la manda al fondo. No hay fuera de lugar, no hay falta. Y la igualdad, muchachos, uno por uno entre Egipto y la selección de Australia.
3: Ahora sí se pone interesante. Antes de lo que mencionabas, lo que trataba de decir era lo de Jafés. Este que no se ha podido incorporar tanto, pero tiene la asistencia en este partido tras el gol de Ashour. Ahora bien, Hani y Jafés, pues a partir de ahí ya no ha existido nada. Los dos laterales tendrían que ser los cambios que tenga que buscar ahora en estos momentos el señor Hossam Hassan para darle otra vuelta al partido.
2: Ahora estás
3: amarrado. Mira, Hani no pasa de ese último tercio. A Jafés hasta ahorita lo vas a empezar a ver. Mira, ahí. Y va a tocar para atrás, te lo aseguro. Va a amagar. No hay por dónde. No proyecta Jafés. Así ha sido todo el partido.
2: Está muy partida la selección de Egipto. No llena el espacio entre su línea de medio campo y sus delanteros. Ahí demasiado para trabajar en caso de Australia y recuperar. Por eso es que la zona de seguridad, el regresar la pelota constantemente, ya es lo que a lo que está jugando la selección de Egipto.
3: Otra vez con Jafés, para atrás, a jugar con Atia. Y va, ahora sí, Atia es el que se anima, pero Hani no le va a... O sea, ese es el tema. No estás pudiendo, no tenés con qué, no hay argumentos en las vías laterales. Y ahí te van a amarrar, saca. Y ahí está amarrando. Ya lo entendió Australia y ya llegó el empate. Ahora bien, ya capitalizaste. Mátalos.
1: Les quiero preguntar a los dos, ¿qué tal su contexto en torno a Harry Potter? Sí, dominan más o menos.
2: Yo nada.
3: Yo tampoco. No. Solo vi la primera, la piedra filosofal, y ahí murió.
1: Entonces no les puedo contar este chiste.
3: Dale.
1: Dice, este domingo duelo de brujas. La bruja del 71 contra McGonagall. Que es una de las brujas famosas de Harry Potter. Entonces, si no se lo sabían...
2: La bruja del 71 sí dice quién es.
1: Hay que pagar cable. Duelo de brujas, que gane la mejor. La bruja del 71, trapitos, carácter y corazón mexicano. McGonagall, disciplina y magia británica.
3: Ah, te pongo una más con la bruja del 71. Migajera también. Ah, sí, migajera.
2: A morir.
1: Sí, pero don Ramón.
2: Bien. Rondamón.
3: Sí, mi cajero.
1: El chino se siente don Ramón. Ese pantalón de lona lleva meses. Meses. No, porque... Quita y póneles. Quita y póneles.
3: Solo mirado que no vino de negro. Si no, don Ramón lo tenemos ahí. Hasta la. No, pero sí, el tema ya pasa por los pies de este hombre, el señor Beach. Todo va por él. Es el que proyecta. Ya no hay creatividad, no hay medio campo. Fati perdido, Atia perdido.
1: Venga,
3: y Mohamed perdido.
1: Déjale.
3: A ver, échele, papá.
1: No, mirá, muy lenta la transición. No,
3: son cuatro que tenés.
2: Son
3: cuatro sobre Mohamed Salah. Cambia entonces, modifica esa parte, dale un respiro. Tenés buenos jugadores en la banca que han sido parte importante para el señor Mohamed. Adel es otro, Hassem Hassan es otro, Mahmoud Trezeguet, otro de las variantes principales de este cuadro egipcio. Dale, Dale, cambia. Busca otra fórmula. Ya sabes que no puedes con Mohamed Salah. Busca por otro lado.
1: Y mira que, por ejemplo, buscando los antecedentes, Australia hace 4 años llegó a la ronda de octavos. Se midió precisamente a la Argentina de Lionel Messi. Terminó cayendo 2-1, pero terminó apretando en la recta final a aquella selección argentina.
3: De acuerdo.
1: Lo que marca que Australia tiene mejores segundos tiempos o cierres de partido que a lo mejor el desarrollo del primero. Ahora este muchacho dio 5 vueltas, pero el contacto, Iván, sí es fuerte. El tema es minor, ¿no hay amarilla?
2: Yo creo que no en esta sí le debería sacar a sí, amarilla.
1: Porque ya empiezan los roces. Sí. Ya empiezan los contactos bruscos, imprudentes, con mala intención, como usted lo quiera calificar, pero son roces. Ahí está el muchacho con la tarjeta amarilla que lo pide. Hay un aficionado que lleva su cartón.
3: ¿Te escuchó?
1: Pero no la muestra.
3: ¿No? ¿Qué dice?
1: Capo.
2: Tejera.
3: Tejera Capo.
2: Tejera Capo.
3: No sabe sí. ¿Verdad?
1: No, ahí está.
2: Es su otro apellido.
1: Ah, no la muestra.
3: No tiene razón.
1: No hay amarilla.
3: Sí, no hay ninguna.
1: Y
3: percibido.
1: Estamos llegando al 60 y no hay futbolistas con tarjeta amarilla. Y por lo menos yo ya vi dos que claras. Simplemente hubiesen sido de...
3: La jugada del gol, del autogol, era para amarilla.
1: Sí.
3: Por ejemplo. Esta igual. No, pero busca la olla, papá. Así no se puede.
2: Sí, mira, en Australia se dio una variante.
3: ¿Qué pasó?
2: Salió Voss lesionado con el número 5. Ingresó con el número 15, Kai Trewin, del New York City.
3: Sí, Kai Trewin.
2: Es el único cambio hasta el momento.
3: 25 años, nació en día bendito, 18 de mayo. Y en la última vez que tuvo algo de participación interesante fue una cartulina amarilla el 23 de mayo contra el cuadro de Nashville. De ahí ha tenido 1, 2, 3, 4, 5, 6 juegos a partir de eso que les comento y nada, no ha aparecido el señor y no aparecerá. Ahora te doy el dato de cuándo fue la última vez que anotó un gol. Fue el 29 de abril del presente año ante los New York Red Bulls.
1: Salah llega a proteger la pelota, pero es bajito en comparación con su marca. Le pegaron un rodillazo en las costillas. Por un tema de altura y de la técnica que utiliza el central para intentar despejar la pelota. Con lo visto hasta el momento, 61 minutos de partido y proyectando que Argentina va a estar en ronda de octavos de final, ¿cuál de estas dos selecciones puede ser un rival más complicado para la albiceleste de Lionel Messi?
3: Australia.
2: Sí, Australia. Creo que Australia, pero por muy poco. O sea, no le veo que pueda ejercer tanta presión a la Argentina. Ninguno de estos rivales, la verdad. Hasta el momento.
1: ¿Ninguno?
3: ¿Crees que no?
2: No.
3: Bueno, es que hoy en día, hay que decir las cosas como son también. Cualquier selección de Argentina se hacen pequeña. O sea, hay un miedo cuando tenés enfrente a Messi y a compañía. Mirá lo que pasó con el hijo de Zidane, con Lucas Zidane.
1: Ah, pero es que el chico es malito.
3: Amarradísimo, mal.
1: El chico es malito.
3: Ah, sí. Ponelva, te la voy a comprar.
1: Malito, sí, es malito.
2: No, el de Jordania.
3: Golazo. Es que todos.
1: Perdón, es un golazo. Golazo.
3: Todos hacen pequeños.
1: Sí. Todos. Te lo van a decir que Iker Casillas era malito. Uno de los guardametas que mayor cantidad de goles recibe de Lionel Messi.
3: Sí, de Lionel Messi, sí. Pero el cliente, clientazo.
1: Sí,
3: ¿no?
1: Sí. Ay, sacó su six la vez pasada que la cerveza mandó a regalar a los porteros los goles.
3: Pero si nos tenemos que quedar con uno, Australia, ¿vos?
1: Me ha gustado un poquito más Australia y me estoy contradiciendo porque yo creí que Egipto iba a imponer condiciones. Creí que la experiencia y el peso de Mohamed Salah iba a eclipsar y que iba a mostrar otro tipo de cosas, pero Australia está dominando, se ve mucho más entera al momento de ir ofensivamente. Ligeramente, o sea, tampoco es exagerado, ligeramente. Pero sí, Australia me tiene gratamente sorprendido.
3: Es que ha propuesto más fútbol.
2: Cuando estabas leyendo la descripción, hablabas del orden, ¿no?
1: Sí.
2: Está mostrándolo perfectamente, el orden.
1: Sí, porque aún estando por debajo del resultado, no cambió la esencia y la dinámica de su juego. Poco a poco fue soltando y fue avanzando de manera estructurada, que fue algo que elogiamos luego de la anotación de la selección de Egipto. Pero Egipto, después del gol en la táctica fija, más allá de aquella primera jugada en el inicio de la segunda mitad de aquel mano a mano que hablamos de Marmoush, no ha pasado nada con la selección de Egipto.
2: Nada, nada. Mohamed Salah nada, pero no ha tenido una pelota.
3: Mira, ahí están Hassan con la 12.
2: Esos son hermanos, ¿no?
1: Hassan 1 y Hassan. Tal vez como Guillermo y Federico.
2: Sí, se parecen.
1: Dos gotas de agua. Ya me va a escribir, no tarda.
3: Ni cómo negarlo, ¿no?
1: Sí.
3: Pero mira, hablando de estas situaciones bizarras dentro de este partido, porque ya también el juego se nos vino a caer a pedazos, también hubo una polémica con la selección africana. Recordemos que su escudo tiene 7 estrellas que representan las 7 copas de África.
1: Que de ahí se agarraron los uruguayos.
3: Efectivamente. Y la reina Fifi, la señora Fifi, le dijo, es diferente. Este asunto es distinto. Así que, por favor, nada de conmemoraciones, nada de poner 7 estrellas en el escudo, y lo modifica.
1: Sí.
3: Y por esa razón es que miras hoy, o por lo menos esa camisola, si te gustó tanto, minor, original. Obviamente, original, si la llegas a conseguir, puede que valga lana más adelante.
2: Por las estrellas.
3: Estos cambios, ¿eh?
2: Ahora también parches, ¿no? Varios parches. Para jugadores específicos. Yo no recuerdo que eso se diera.
3: No, de hecho, James, Harry Kane y Mbappé tienen un parche de últimos goleadores de los últimos torneos, ¿eh? Porque yo no me acordaba que James fue el goleador en 2014.
1: Sí, él fue el goleador. Eso lo lleva al Real Madrid. Eso es lo que finalmente lo termina catapultando a, no al fútbol europeo, porque él ya estaba en el Porto, pero sí a una de las principales ligas, como lo es la Liga Española. Después su paso será criticable y cuestionable,
3: es que
1: porque nunca terminó de reventar, pero bueno. Ojo con Egipto, que viene en el desdoble. Centro raso, no pasa absolutamente nada. Por lo menos en la descripción, el máximo ente organizador le pegó. Australia, ordenado.
2: Sí.
1: Muy concentrado. Uh-huh. Y pues ahí está. De momento el resultado bastante equilibrado. Sí ha caído en un bachecito el desarrollo de estos segundos 45 minutos después del gol por parte de la selección de Australia. ¿Por qué? Porque el cuadro amarillo le cede la iniciativa ahora a la selección de Egipto, buscando generar esos espacios que tuvo en la primera mitad para buscar el balón largo.
3: ¿Se acuerdan que Hani es el segundo autogol que tiene en este torneo? Ya les había regalado a un equipo en...
1: Segundo autogol.
3: Segundo autogol en este torneo.
1: Goleador.
3: Es goleador.
2: Récord,
1: pero y a la inversa.
3: Se convierte en el segundo autogoladero, no sé cómo decirle, autogoleador.
1: Autogoleador.
3: Junto con Todor Butsov, de Bulgaria, en 1966. 60 años después, volvemos a ver esto. Con Hani... Que también vivió el tema de que si salís, se queda.
1: Sí.
3: Termina, pues, en un autogol, imagínense.
1: Si el técnico haber dicho mejor, lo hubiéramos dejado fuera.
2: Mira, aquí dice, nadie ha anotado más de un autogol en la historia de estos torneos.
1: Uh-huh.
2: Son jugadas accidentales, por supuesto. La estadística de goles en propia puerta está muy repartida. Más de 50 futbolistas han marcado un autogol a lo largo del torneo.
3: Más de 50.
2: Más de 50, por lo que la lista de máximos anotadores está formada por un empate entre todos ellos. A nivel de selecciones, el registro negativo lo lidera México, con 4 autogoles en contra en propia puerta. Pero no hay un jugador que haya hecho 2 en un torneo.
3: Tudor Butsov, 1966.
2: ¿Dos?
3: Ahora Hani.
2: Hani, ok. ¿Con qué...?
3: No me pusiste atención, ¿te valió?
2: ¿Con qué selección?
3: Valió mira, Bulgaria.
2: Ah, Bulgaria.
3: Sí, señor.
2: Bueno, en este me parece que no había nadie. Sí, tengo que pagar.
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3: Ja, sudando frío estoy yo con este resultado.
4: 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Regresamos al aire en 3, 2. 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

0: Estamos de vuelta a través del 106.1 de la red, los últimos 20 minutos, poquito menos, porque ya estamos llegando al minuto 72, pero se vale en el promedio porque todavía falta el tiempo de reposición que se estará brindando. 3 es el mínimo, 5 es el promedio, ya no hay máximo porque hemos visto de a 7, de a 10. Vamos a ver cuánto se manda a añadir. Ojo, porque de momento, con este resultado, tiempos extras, muchachos.
1: Apesta, huele, lleve.
2: Cambios en Egipto. Ingresaron dos futbolistas, con el número 4, Hosan Abdelmajid. Con el número 4. Ingresó también con el número 12, Haysem Hassan, el del Real Oviedo. Se fueron del terreno de juego Fati con el número 14 y también se fue Zico con el número 11.
1: Por cierto, 44% de posesión de la pelotita para Australia, 56% para Egipto. Remates en totales, 7 lo tiene el cuadro asiático, 5 el africano. Atajadas, 1 le consideran al cuadro de los hijos de Tutankamón. 311 pases han tenido los Cruz y 416 los primos de Anubis. Así está la repartición en cuestión de números y más variantes para los de Australia.
2: Australia ahora ejecuta dos cambios, ingresa con el número 10, el futbolista Agdin Hrustic con el número 10 y también ingresó con el 9 el jugador Mohamed Touré. La variante, se fueron al descanso Volpato con el número 20 y también se fue Irán Kunda con el número 17.
0: A ver, estoy leyendo mensajes 58-58-106-1. No sé a quién de los tres se refiere, pero dice: por fin alguien decente, Vizca el Barça. Ese es el comentario.
1: Ah, no sé.
0: No sé.
1: No sé por lo de decente, pero...
0: Oigan, lo siguiente, dice: muy buenas tardes, saludos desde Huntsville, Alabama.
1: ¿Qué hubo?
0: Ah, está, saca, está bueno tu equipo. Yo me divierto mucho, soy Juanitos. Saludos al terrible y al traductor, también muy bueno. Ojalá gane Colombia y pierda Argentina.
1: Ahí está, saludos. Vamos, ¿quién manda ese mensaje?
0: Juanito.
1: Juanito.
2: Juanito Bazuca.
0: Juanito, no sé si así es.
1: Sí, ya es que luego.
2: No.
1: Bueno. Ah, pero no fuera kebab, que ahí sí.
0: Dice, acá dice, paguen premium. Con respecto a los autogoles, recuerdo que en el 98 hubo 6, que fue el récord. Después en Rusia, 20 años después, se duplicó la cifra. A mí me parece que acá es el dato general de autogoles.
1: Sí, general.
0: Y el que dábamos era específico de los futbolistas que llevan más de un autogol.
1: Sí, señor.
0: Dice otro: saludos al terrible.
1: Saludos.
0: Para mí, el mejor narrador de toda Guatemala.
1: Te amo. ¿Quién es?
2: Ah, se lo mandó él. Es tu número de celular.
1: Sí, porque sí. Mi mujer no creo. ¿Quién es?
0: No dice bueno, nombre, solo creo, ya... CH dice.
1: Ah, perfecto, te amo.
0: Ah, Eddie Chick.
1: Eddie, gracias.
2: Bien, Eddie.
1: Ya cayó el depósito.
0: Ah, ya vi. Lo que pasa es que no le cae bien Walter porque dice que le tira mucho a Messi.
2: Ah.
0: Iván también.
1: Ah, solo por eso. A mí me cae bien. Mira, aquí está, Entonces me gusta Cristiano Ronaldo. Dándole un poco de refuerzo a lo que decía el oyente, en Rusia 12 autogoles, 98 6 y Corea-Japón 6. Así son los máximos.
2: ¿Y ahora cuántos van autogoles ahorita en el 2016? Ah,
1: buena pregunta.
0: Déjale que le cargue la info.
1: Sí, también. Es que también.
0: Minuto 76. Y es la selección de Australia la que está presionando y la que sigue con el control y la tenencia de la pelota.
1: Van 12, ¿eh? Con este 13. O sea, ya es el máximo.
0: Sí, este sería la competición con mayor número de autogoles.
1: Mirá.
0: Lo cual tiene una lógica. Porque tiene una mayor cantidad de partidos. Sí, entonces, eso te incrementa un mayor número de probabilidades de que sucedan este tipo de incidentes, de accidentes, o como usted lo quiera calificar. Yo no sé qué están jugando ahí en la otra cabina, pero se la están pasando bien. 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Si viene Australia, no pasa nada, no pasa nada.
2: Mira, Australia está más cerca.
0: Creo que sí. Nos va a tocar
3: hace mucho,
0: pedir almuerzo. Porque esto va para los tiempos.
3: Ya mi bolsillo ya no da. Y ya estamos aquí, a tres.
0: Y sí. A mí se me olvidó mover el carro, entonces voy a tener que parqueo.
3: Yo estoy igual que vos. Y pago mensual, imagínate. No, está la
2: situación. Yo también.
3: Vamos rapidito, ¿no?
2: Sí.
0: Pero el tema es, ¿quién más? ¿Quién se va a quedar aguantando?
3: Ahí está el chino, sacamos el chino. Que haga algo. Pero sí, Australia desde antes, ¿qué es lo único que ha tenido Egipto en esta segunda mitad? Lo de Marmoush, a los dos segundos de la segunda
2: pero
3: mitad.
2: ¿Pero solo?
0: Así ahí. Sí, los primeros minutos.
2: Sí, se comió el kebab.
0: Travesti.
2: ¿Lo han probado? No, es que no han probado.
3: Yo sí.
2: Ah, bueno, sí.
3: Es bueno, pero...
0: De traductor a chef.
3: Una cosa es la comida y otra cosa es el chiste.
0: No, sí, porque yo ya...
2: Pinas es mejor.
0: Yo hambre ya tengo. Falta.
3: Qué faltita.
2: Pues que es el frío.
3: Otra vez.
0: No, pero es de que hay que ir a pagar 25 centavos para que te presten el control ahora. Sí, hombre.
3: Pero bueno, ya viendo esto... Si se anima un poco más a Australia y si fuera un poco más arriesgado, sabiendo que el bloque defensivo lo va a mantener Egipto, me parece que ahí podríamos librarnos de los tiempos extras. Si Australia se anima.
0: Mira,
3: ahora bien.
0: Quiero cierta tranquilidad porque los goles que han evitado los tiempos extras caen en los últimos 5 o en el tiempo de reposición. Ejemplos, Brasil contra Japón. Ayer el gol de Portugal contra la selección de Croacia son los más recientes que tengo. Y luego me voy, Canadá contra Sudáfrica, cae en la recta final del partido. Entonces, me parece que no se queda así. Ahora, si nos vamos a Alemania contra Paraguay y nos vamos a el duelo entre Países Bajos y la selección de... Se me va. Marruecos. Entonces ahí ya la estadística y la muestra es completamente distinta.
3: Trezeguet tenía que entrar.
2: Trezeguet ha ingresado en este momento para Egipto con el número 7. Ahí va el futbolista que juega en el Al Ahly. Mira, de 31 años de edad.
3: Hasta el 2 de julio, ese es el dato, hasta el 2 de julio, se han marcado al menos 22 goles después del minuto 90. 22
0: goles, ok.
3: Y ya lo decías, lo de Eustaquio en el 92, lo de Sasa Kalisic al 96, el que decías, el de Gonzalo Ramos incluso ayer al 94. O sea,
0: dichoso el nene.
3: Qué ganas de uno.
0: Dichoso el nene.
3: Y yo recuerdo el de Qatar con Suiza.
0: También.
3: Arribita al 90.
0: También.
3: Bueno. Ahí está.
0: Hay que aprender.
3: 22 goles.
0: Australia está más cerca que la selección de Egipto.
2: Totalmente.
0: Pero también, si Australia se duerme en los laureles, pelotazo y fa. Egipto y lo define.
3: Y ahí es donde les pregunto, si ustedes fueran el técnico de Australia, ¿te animas a irte para arriba o amarras esos próximos?
2: Ahora lo tienes que ir a buscar.
3: Pero corres el riesgo de que te ganen.
2: Sí, pero no te ha atacado nada a Egipto. Esta es buena. Táctica fija.
3: ¿Otro gol? ¿Otro autogol? Está vuelto loco el señor.
0: No puedo leer los labios porque está hablando en
3: otro idioma. ¿Qué dice
0: el
3: productor?
2: Es que... te voy a decir, pero no se vayan a molestar porque son malas palabras.
0: La esquivo.
3: Tardó un poquito, pero bien, ahí lo libro.
0: Sí, está bien.
3: No, nada.
0: No pasa nada. La revienta. No, aquí creo que se empieza a descomponer de a poco el partido. Porque ya empiezan a hacer pelotazos. Se pedía otra vez protocolo de conmoción. Hay choque de cabezas. Reclama el centro delantero del conjunto de Australia.
3: Está tapando la boca, ¿eh?
0: Irankunda.
3: Aguas ahí.
0: Touré. Está más fácil. Touré. Ahí está. Le está dando la queja.
2: Le están diciendo que
0: se tapó la boca el futbolista de la selección de Australia. Hay un choque.
3: Uy.
0: Es fuerte.
3: Es que el capitán... No, perdón, pero...
0: Con el hombro. Ni siquiera es con la cabeza, va con el hombro.
3: Es que Soutar también va con la inercia, ¿no? El capitán de Australia.
0: Sí, pero sí es una jugada imprudente. Ojo que esta ni siquiera nos mostraron la repetición para poder determinar si, como diría Colina, es una conversación amistosa o hay un intento de agresión verbal por parte del futbolista de Australia. Acá no se aplicó.
3: Sí, de acuerdo.
0: Por lo menos los futbolistas de Egipto se quejaban de eso.
3: Hasta ahorita.
0: Pero no pasó nada.
1: 81 minutos y vimos al señor Mohamed Salah tratar de realizar un pase. Hasta el 81. Y con propuesta de gol, ok, de acuerdo. Pero veremos en qué termina. Es que está amarrado. Mira, lo de Hani, lo de el señor Jafés, nada, liquidado, señor. Ah, no, por cierto, Jafés ya salió de lesionado por Mahmoud Trezeguet, Hassem Hassan y Hossam Abdelmawid. Son los que acaban de ingresar.
0: Se lo quiso llevar. Utiliza el brazo para detener el avance por parte del rival, y esa era la queja por parte de Trezeguet, que solicitaba la falta, pero que al final de cuentas no se termina sancionando. 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
2: Un saludo para don Giraldo Franco.
1: Saludos.
2: Y a Víctor Gómez también, ahí nos van escuchando. Dice un abrazo para Jovi Gómez ahí. Buena onda.
0: 58-58-106-1, la vía de comunicación por el WhatsApp. Estaremos leyendo algunos mensajitos que van ingresando a esta plataforma. Mira,
2: ¿quieren saber cómo se dice WhatsApp en árabe?
0: Esa no puede tener traducción. ¿Sí? Pero a ver.
2: No. Yo también quisiera saber, no lo sé.
1: ¿Es en serio que te pensaste ese chiste ahorita?
2: Para que se anime, para que se anime.
1: Está viendo mucho Platanito Show, ya vi. No,
2: para que se anime.
0: Cepillín.
1: Sí. Cepillín. Mira, te tengo aquí los 13 nombres de los autogoleadores de este torneo.
0: A ver.
1: Y mira qué curioso está el asunto, porque nada más hay un europeo y un sudamericano.
0: ¿Y los demás? Africanos y asiáticos.
1: Así es, señor. Hani, ahora de Egipto. Shiri, de Túnez. Bono, de Marruecos.
0: Bueno, el guardameta.
1: Sí, señor. Break, de Qatar. Nevatov, de Uzbekistán. Tambakti, de Arabia Saudí. Burgués, de Nueva Zelanda. Nanay, de Qatar. Al Arab. Aymen Hussein. Hani. Ahí tiene. Fue el tercer autogol de ese torneo, lo de Hani. Mujain, de Suiza. Y Bobadilla. ¿Se recuerdan ese? Ese despliegue de Pulisic por la banda de la izquierda. Uh-huh. Mete el centro, el primer gol prácticamente. Sí. Ese fue el primer gol, autogol de ese torneo, el señor Bobadilla. Un suizo y un paraguayo están dentro de esta lista de los autogolosos. Y Hani es el segundo que pues, tiene en ese torneo.
0: Ahí está la información que se entrega por parte de Iván respecto a estas anotaciones. Bueno, en este caso, autogoles que se han registrado en este tipo de torneos y sobre todo enfocados en la actual justa. Se acerca aquí en la selección de Egipto y termina reaccionando el guardameta.
2: Así ha sido el partido. Por momentos Australia, por momentos Egipto, pero muy poco.
1: Pero esta segunda mitad sí no había tenido nada, Egipto. Sí, sí. Nada, nada, pero nada. Ahora bien, el que está arriesgando es Egipto. Aprovechará la velocidad de Australia porque ha sido su variante más poderosa en este partido. Y mira, Egipto, nada. Es que los laterales están perdidos. Trezeguet está perdidísimo. No entró bien Trezeguet.
0: Muchachos, ¿qué les parece el hecho de que el Real Madrid ha salido a desmentir que existan negociaciones con Enzo Fernández? Les voy a leer el comunicado rapidito y luego escucho su opinión previo a que finalice esta jugada por parte de Australia. A ver, no, bueno, de punta para arriba. El comunicado fechado de este día dice lo siguiente: ante las informaciones y manifestaciones aparecidas en los últimos días sobre un supuesto interés del Real Madrid por el jugador Enzo Fernández, el club desea manifestar que no ha realizado gestión alguna, ni directa ni indirecta, encaminada a la contratación del citado jugador, y asimismo no tiene intención alguna de acometer dicha operación. El Real Madrid desea expresar su máximo respeto por Enzo Fernández, un gran futbolista cuya trayectoria y calidad son sobradamente conocidas, así como por el Chelsea FC, club con el que mantiene una excelente relación institucional. Precisamente por el respeto que merece una entidad como el Chelsea y por los principios de lealtad institucional que siempre ha presidido la actuación del Real Madrid, el club considera necesario desmentir categóricamente estas especulaciones que carecen de fundamento y que no responden a la realidad. El Real Madrid lamenta que, pese a la claridad de los hechos y la inexistencia de actuación alguna por parte del club, continúen difundiéndose informaciones que no corresponden con la realidad y que únicamente contribuyen a generación de confusión entre los aficionados y a perjudicar innecesariamente a las entidades y personas implicadas.
3: Mira lo que te acabas de perder al leer eso.
0: Lectura.
3: Imagínate, Irvine cabecea y es el mismo Scooter, el capitán que rechaza para Egipto. Y en la línea, no en la línea, pero sí prometía esa jugada. Ahí está, mira, observa, ya ganaste, primer poste, lo más difícil. Ah, sí, ayúdame que te ayudaré.
2: Por cierto, pensó que estaba en la otra área.
1: Sí, literal. Lo que decías, se saca. Y con el Atlético no mandaron comunicado por el tema de Julián Álvarez, ¿no?
0: Bien.
1: Sí mandaron.
0: Bien. Eso es lo que ha sorprendido. Que el Real Madrid ha, por medio de comunicado, desmentido acercamientos y ha confirmado acercamientos.
2: Sí, de Olicet,
0: porque, por ejemplo, el de Olicet lo rechazó o negó la negociación. Con el caso de Julián Álvarez, reconoció la oferta de 150 millones. Que el Atlético de Madrid lo respondió de una manera bastante jocosa y burlona. Pero han sido los acercamientos. Que llama la atención y que se habla mucho que el Chelsea no estaba del todo contento con la negociación por Cucurella. Y que eso habría sido un factor para que se cerrara esta posibilidad con Enzo. Y que obliga a que el Real Madrid salga a desmentir. Esta es la postura institucional. Si es la real o no, cada quien, pero esta es la postura institucional que niega los acercamientos del Real Madrid con Enzo Fernández.
2: ¿Qué tal Enzo para el Madrid?
1: No sé, tú dime.
2: A mí no me gusta.
3: Ha caído mucho Enzo.
2: A mí no me gusta.
0: No.
3: Después de ser campeón de este...
0: Mira, yo te voy a decir algo. Para el Real Madrid, no. Para mí. Pero también hago la aclaración. Para el Real Madrid que quiere construir José Mourinho, sí. No sé si me explico. O sea, para la historia y lo que se espera del Real Madrid, me parece que
3: no. El ADN
0: no. Pero por el estilo que practica José Mourinho,
3: yes.
0: Un futbolista como Enzo Fernández no es descabellado que llegue al conjunto del Real Madrid. ¿Por qué? Porque les guste o no les guste, este Real Madrid va a pegar. Y necesita futbolistas que sepan pegar, porque ha sido una de las características de Mourinho, tanto en su primera faceta con el Real Madrid, como con el Chelsea, como lo hizo también con el Manchester United. En algunos equipos ha pegado más, en algunos ha pegado menos, pero siempre es un equipo bastante guerrero, sobre todo en el sector del mediocampo.
3: Y es un jugador que lo vio muy de cerca en su paso efímero con el United.
0: Sí,
3: tuvo.
0: Con el... Sí.
3: Tiene esos pasajes. Sí, de acuerdo, estoy contigo. Va a ser un Madrid carroñero con José Mourinho. Ese Madrid...
0: Va a tener picapiedras.
3: Sí.
0: Va a tener picapiedras. Que son necesarios. Sí.
3: Un rompeesquemas.
0: Sí.
3: Un rompeesquemas, sí.
2: Pero si se viene el gol, señores. Atentos.
0: 5 minutos.
3: Sí, porque si no, cancelaba
0: el minuto
3: que tenés.
0: No rapidito, dice. Un saludo a la red, escuchando mientras trabajo. Saludos a Zacarías e Iván, el terrible.
3: Saludos.
0: Es el mensaje que manda. Dice, ¿qué tal, jóvenes? Saludos desde acá, del área de corte de textiles Villanueva City.
3: Ahí está.
0: Esperando los tiempos extras y espero que pase Egipto con gol de Mohamed Salah y que pierda Argenfifi en penales.
2: Ahí estás.
0: Amén, Marvin González.
2: Ahí estás, Marvin, hermano.
0: Mi sangre. Ya sabía yo que no se iba a salir.
3: Bueno, la rescató bien, ¿eh?
2: Sí.
0: Sí, la rescata el capitán. 5 minutos y presiona con todo Egipto, ahora sí. Tiene que ganar el gol.
3: No,
2: papá, no me hagas eso.
3: Ay, Dios mío, así no se puede nada, hombre.
0: Pintaba para hacer una tijera y el gol de su vida fue el piscinazo del partido.
3: El azote de red más grande que Panzazo. He visto.
0: No, terrible.
3: Pero eso está en cámara lenta.
2: Pero termina apretando Egipto.
0: ¿Pero por qué te esperas hasta el final del partido para envalentonarte? Pelotealo. Sí.
3: Pero lo que les decía, te salís de tu zona de confort o esperas. Mira, tienes capacidad, lo decía Saca al inicio, con el informe que daba la reina Fifi. Son del tercio para adelante, son otra cosa. Es otro animal, es otro sinodal. Y no lo aprovechan. Eso sí, lo de Marmoush está pesando todavía más.
2: Sí. Esa falla. Ya ni pelota tocó Marmoush.
3: No. Hasta ahorita. Increíble que siga jugando Marmoush. Ahora está como un extremo, ni siquiera está como el delantero centro. Date cuenta. Le das toda la partida para que intente Trezeguet, para que entre Hassan por ese lado de la derecha y a ver qué pasa. Y el tema es que también Australia encontró ese bloque defensivo y ordenado que lo está manteniendo a flote en estos casi 93 minutos.
0: Ahí está. Tiro de esquina en favor de la selección de Egipto. Touré se equivoca. Touré ha sido el que ha descontrolado la parte del conjunto de Egipto. Se estaba metiendo a problemas con el tema de taparse la boca y el intercambio de palabras, que por lo menos esa es la referencia que tenemos, porque nunca se mostró repetición para poderlo confirmar o descartar. Pero esa era la queja por parte de los futbolistas de la selección de Egipto. Ahora, ¿qué pasa? ¿Que el asistente no permite que se reanuden las acciones? Ahora sí.
2: Había otra pelota,
0: Dice, buenas tardes, amigos, un saludo.
3: Buenas tardes.
0: Desde Ataco, gana Egipto, un saludo para Sebastián. Ahí está el saludo para Sebastián, el abrazo, gracias por su preferencia y su sintonía. Es Egipto, en la recta final, quien está pelotando el área de la selección de Australia. Bueno, esta puede ser... ¡Guardameta!
3: ¡Ay, hijo de Beach! ¡Qué atajadón del arquero! Impresionante lo de Beach.
0: Esa era.
3: Qué bien el 18, qué bien, Beach.
0: No, qué bien. No va a
2: la pelota que tiró. Bueno, ¿fue Salah o fue?
3: El de primera, Mohamed. Sí. Pero es lo que tiene, Mohamed. Tres pelotas y mira lo que te puede hacer. Tres toques y eso puedes hacer. Qué bien, Patrick Beach.
0: Esta puede ser la última.
3: Pégale.
0: A ver, pégale. De primera la pégale. Tiene. No, guardameta. Guardameta. Todo pintado para los tiempos extras. 3:27. A ver, Australia. Sorpréndame. Pero no así. No, me sorprendí porque no creí que fuera tan mala la jugada.
3: Mira.
0: Pero mira, el guardameta, brazo izquierdo, quemarropa y lo celebra a toda la gente de Australia.
3: Y esa fue, papá.
2: Sí, esa fue.
3: Empecé a llamar porque no llegas.
0: Dice, saludos mis amigos, Zacarías, Iván y Minor, pase Egipto. Y ojalá Dios quiera más tarde pierda Argentina. Y así al fin tenemos una verdadera copa. Saludos desde Santa Rosalía, carretera al Salvador.
3: Espérate, mira. Hasta carretera, ¿cómo estará el tránsito por allá? Tengo que hacer mi diligencia.
0: Si salís hoy, llegas mañana.
3: Así de terrible está. La dejamos
0: otro día. Así de terrible es. Uy. Ya empezaron los colegios, entonces el tránsito.
3: Métale una ficha.
0: Ahí está, ¿eh?
3: Si hay varas.
0: Sí, la rocola. Se
2: viene la última.
0: La rocola.
2: Se viene la última.
3: ¿Para qué? ¿Para que digas que no vas a llegar? No creo, papá. Aquí ya tiramos a tiempos extra, ¿eh? Ya te lo aseguro. Solo porque ya no soy ludópata, te diría, ¿no? La cabellera. Y mira que me queda poca. Vamos para tiempo extra.
0: Tengo unos amigos que tienen la costumbre de que apuestan rondas dependiendo de quién meta el gol. Ya. Si lo mete Egipto, amigos. Paga Minor. Si lo anota Australia...
3: ¡Era!
0: No definen estos muchachos. Ya estuviéramos.
3: Oh, lo de Soutar, implacable. Lo del central capitán de esta selección de australiana, impresionante. ¿Y nos vamos a dónde, señor?
0: Tiempos extras. Yo tengo que ir a mover mi carro, pero tiempos extras. Vamos a la pausa. Ya venimos con el inicio del primer tiempo extra de este enfrentamiento. Egipto-Australia. 1-1 en el 106-1.

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2: Hey, muchachos, regresamos al aire en 5, 4, 3, 2, 1.
3: Sí. Buenas tardes, distinguidos y directos radio oyentes que vibran con la intensidad del fútbol. Aficionados todos.
4: ¿Vos? ¡Qué mala imitación, mano! Ponete serio, hombre. ¿A quién vas a engañar con eso?

0: muchachos, pónganse serios, que parezca que sabemos de esto.
1: Estamos de regreso entre goles y amigos, tiempos extra, te dije que nos íbamos a ir a tiempos extras, mano. Y bueno, un partido donde se ha desplegado buen fútbol por momentos, chispazos de Mohamed Salah, chispazos también de alguno que otro jugador de Australia, O'Neill, Arvine, pero no han podido capitalizar esa idea. Apretó al final los reyes de Tutankamón, pero no pudieron. Y este hombre, el señor Touré, no entró mal el delantero

0: minutos más de fútbol.
1: Por poco un error de Touré le da ese gol final a la selección de Egipto, que le hubiese dado el pase de forma agónica y casi que como en el béisbol, ¿no? Dejaba en el terreno de juego tendido a los australianos porque ya no había tiempo para más. Sin embargo, el portero muy bien, muy bien.
0: Ya sé bien juntarte con Alan Paolo Carr, fíjate.
1: Mi gran amigo Alan Paolo Carr, que anda por acá. Le traje sus guantes, por cierto, que me pidió de portero.
0: ¿Ah, sí?
1: Sí.
0: Es portero.
1: Sí, es portero. Soy mejor yo de portero, pero...
0: Las detiene todas.
1: Sí, sí, sí.
0: Bueno, se viene. No hay variantes todavía, ¿no? ¿Verdad? No, no, bueno, todavía no logro ver si hay cambios tanto para Australia como para la selección de Egipto. No, me parece que no hay.
1: Hasta el momento, tres variantes ha ejecutado cada equipo, cada selección. Ajá. Y están ahí. Ahí es lo que tienen. Hay que recordar que este tiempo extra les da una opción más.
0: Por cierto, el gol de Ashur del Al Ahly se convierte en el tercer jugador de la liga egipcia que marca en una fase de eliminación directa en toda la historia de este torneo. Fawzi, en 1934, jugaba con el Al Masri contra Hungría. En el 94, Amu Nweke en el Zamalek de Nigeria contra Italia. Y ahora Ashur del Al Ahly contra la selección australiana. El tercero que juega en la liga egipcia, así que al final se terminan variantes, está ahora en los libros de la historia de la reina Fifi, señor Mayo.
1: Hay variante entonces en la selección de Australia en este momento.
0: Parece que hay dos, señor.
1: Sí, entra con el número 11, este futbolista delantero, Auer Mabil, de Castellón. Ingresa 30 años de edad, 1.79 de altura. Esa es la primera variante que se ejecuta en este momento. Ya te voy a informar cuál es la siguiente.
0: Aquí lo tengo, Paul Ocon Engstrel. Es el otro con la 24, se va O'Neill. Y ahí empieza entonces lo nuevo para Tony Popovich. Le damos entonces el arranque a la primera mitad de estos tiempos extras. Papito, ya se armó.
1: ¿Se armó?
0: Ya se armó.
1: Ah, bueno.
0: Que no vas a llegar a tu reunión.
1: No, sí.
0: Y yo tampoco llego a comer a mi casa. Así que vamos para largo. Hay fútbol entre goles entre amigos. 58-58-106-1 en la comunicación al WhatsApp. Y por favor, que lleguen los mensajes. ¿Quién pasa? Y mira, primera cartulina amarilla en este partido. ¿Y a quién se lo presentan? A ver, ¿a quién dejen de ver? Por favor. Está vuelto loco, ¿no? El hermano de Hassan.
1: Sí.
0: Son muy parecidos. Sí, no. Que me diga lo contrario, no le creo. Solo que uno tiene más pelo que el otro. Y eso que es tipo pelusa, ¿no?
1: Sí. Pero ahí está vuelto loco en su área técnica, pidiéndole que salgan a la línea defensiva porque se viene una ejecución de tiro libre para Australia sobre la derecha en su ataque.
0: Ahí está entonces el cuadro australiano intentando algo distinto. Ir ahí, ¿está? Ahí buscar las torres de marfil, buscar a Soukar, que es el que te ha dado mayor viaje, te ha dado mayores posibilidades en el juego aéreo. Y la cuestión es que hay que aprovecharlo. Ahí cayó el autogol, porque a él lo buscaron. Luego llega el desvío de Hani y termina con el empate de 1-1. Egipto va a tener que remar contra la corriente y sobre todo con Rabia, que ha estado ahí atento, muy interesante en ese bloque defensivo, que estuvo cerca, pero Beach al final se aventó la tajada del partido y Hani a despertar, porque ni Trezeguet ni Hani han podido elevar vuelo y sobre todo ataque por esos costados en el campo, en el rectángulo verde. Y otra vez de Hani a Trezeguet, y mirad, es que es lo que te digo, amarrados, juego para atrás, no lanzo el centro, me quedo amarrado y ahí se va a quedar, y amarrado, y amarrado, y amarrado, y así no puedes.
1: Es que ataca con muy pocos hombres la selección de Egipto.
0: No hay nueve.
1: Y regresa muy, muy rápido también a Australia. Entonces, cuando ya ataca por izquierda, como fue en la anterior, y quiere levantar el centro, cuando ve hacia arriba, está llena el área de futbolistas de amarillo. Total. Y entonces no hay opción.
0: Total, y es que Marmoush se te hace un 9 per se, 9 natural.
1: Ah, no, fallón.
0: Malo. Malo, malito, lo de Marmoush en este torneo. Sobre todo este torneo. Mira Marmoush. ¿Ah? ¡Ah, por la vez! Es zurdísimo, papá. Bueno, siempre pasa eso. O hablas mal y te hacen quedar mal a vos. Hoy Marmoush se aventó un gran... ¿Cómo le hizo? No sé, pero levanta la talanquera, le deja el pase ahí a Salah.
1: Pero esa era. Esa, la primera que le queda.
0: Es que lo que te digo, lo que pasa es que Salah es zurdísimo. Con la derecha no te va a hacer nada y no te

0: personal. La elevó a las alturas, papá.
1: Muy bien. Marmoush lo que hace es que golpea la pelota pivoteando, deja armado a Mohamed Salah, que entraba frontal, pero como dice Iván, le pega de derecha y se va arriba del travesaño.
2: Así no se puede, señores, así no se puede. Por cierto, ahí te tengo unos datos. ¿Sí? Mientras el partido empieza a elevar vuelo, sobre todo, no se va a elevar porque tiempos extras, de los tiempos extras que hemos tenido, ¿cuál ha sido el partido con más resolución o resolución inmediata?
1: No sé, ¿el de Bélgica será?
2: ¿No? Pues sí, el 3-2, ¿no? Uh-huh. Sí, tienes toda la razón del mundo, tienes toda la razón. Bueno, te decía que la actual selección de Egipto está dirigida por el mítico Hossam Hassan. ¿Quién crees que era él? Era el máximo goleador histórico de la selección con 69 goles. El pelón que estamos viendo ahí,
1: ¿sí?,
2: es el máximo goleador de esta selección. Y en este torneo, Mohamed Salah arrancó, pues obviamente pisándole ahí los talones, con 67 goles. La tensión sana en el vestuario ha sido total. Salah pues busca romper el récord histórico anotando goles bajo las órdenes del mismo dueño del récord. ¿Qué tal? ¿Cómo te sentirías que te dijera que sabes que le puedes reventar el récord al que lo tiene? Digamos, el Pescadito Ruiz te dirige. ¿Cómo te sentirías que estuvieras a dos goles?
1: ¿Cómo me sentiría si soy el técnico o si soy
2: el...? No, vos sos el jugador.
1: Ah, me sentiría motivado.
2: Sí. ¿Si fueras el técnico?
1: Pensativo, tal vez.
2: Sí. Va a haber alguien mejor que yo.
1: Ah, lo saco.
2: Que le pegue más con la derecha. Sí.
1: No jueguen para él, les diría.
2: Mira, el entrenador José Hassan. Ahí está. Y ahora sí, ya te tengo el dato. Ibrahim Hassan es el hermano gemelo.
1: Ah, ¿ya ves?
2: Sí. Los hilos, ven, ahí sí que le dio chance, ¿no? Vibró, más que vibró mi hermano. Venite a dirigir, ganemos plata con esta selección. Y ahí está Hossam e Ibrahim. Son los dos, tanto entrenador como, bueno, parte del cuerpo técnico que tiene la selección, que hoy viste de rojo, pantaloncillo color blanco y medias negras. Ibrahim Hassan, sí, son iguales.
1: Sí, son iguales. Ahora, ¿tienen la posibilidad de en conjunto hacer algo histórico? Porque jamás, jamás ha clasificado.
2: Dos brothers.
1: Sí, jamás. Fíjate, eso sería interesante.
2: Y sería el primer partido.
1: La primera pareja de hermanos que clasifican a una selección a fase final.
2: Y agregarle gemelos.
1: Sí.
2: O sea, no. O sea, porque obviamente tienes a tu hermano. Pero ya que sea tu cuache, sí. Ya cuenta diferente. Y sería la primera vez para cualquiera de estas dos selecciones que avance a una siguiente ronda de eliminación directa. La primera vez que se encuentran en esta situación. O sea, serían hermanos más historia pura. Y encima de todo, que Salah te rompa el récord. Todo se está uniendo en este universo de los hijos de Tutankamón. Se puede dar.
1: Sí.
2: Y está pintado para eso.
1: Vamos a buscar ese dato, está interesante.
2: Sí, mira, los hermanos, ¿no? No, ahí va. Según yo no recuerdo. No sé si ahí tendrán algunos en el 58, 58.
1: Por ejemplo, dice los gemelos neerlandeses Frank y Ronald de Boer.
2: Pero neerlandeses.
1: Los ganeses Kevin Prince y Jerome Boateng.
2: No, pero esos son hermanos jugando. Yo te estoy hablando en el banquillo.
1: Sí, en el banquillo, sí.
2: Ajá. No, ahí va.
1: No hay.
2: Esa ni Mr. Chip la tiene, papá.
1: Sí.
2: ¿Cuántos hermanos? No, pues no existen.
1: No existe.
2: Estaba buscando y no existen. Hasta que venga, sáquenle, vamos a dar esa.
1: Sí, dice, no existen pareja de hermanos que han dirigido como entrenadores principales a selecciones nacionales durante este tipo de torneos.
2: Mira, es que, como te digo, esa selección no tiene tanto renombre. ¿Que no? No, porque aquí solamente sale. Mira. No, habla de Luis Fernando Tena y Alfredo Tena, pero no.
1: No, pero nunca dirigió esta justa.
2: No, señor. Entonces serían los primeros, tanto Ibrahim como Hossam, los que podrían hacer.
1: ¿Panamá? ¿Quién dirigió Panamá?
2: No fue los.
1: ¿Valdés?
2: No. No, ellos no estuvieron.
1: En 2018 es que estuvo Panamá, ¿no?
2: Sí, señor. Pero no, los gemelos Daly.
1: Uh-huh. No, Valdés.
2: No. Valdés, perdón. Daly, ¿cómo se llama el otro?
1: No me recuerdo. El Bolillo Gómez era el entrenador en esa ocasión.
2: Sí, porque sí recuerdo que estuvieron en Copa Oro los hermanos. Julio César Daly y Amando Daly, en Valdés. Sí, sí. No, pero no. Bueno, actual dirigen al San Francisco FC de la Primera División de Panamá, pero no. A estas alturas, o sea, de este grado, no creo. Ya vamos por 98 minutos de la primera mitad. Qué rápido se ha estado yendo, hablando de puras cosas, mira. Por cierto, esto es una joya. Te voy a traer esta historia.
1: A ver.
2: Es una joya. Porque en las eliminatorias para este torneo de 1970, Australia viajó a Mozambique para jugar contra Rhodesia. Desesperados por ganar. ¿Vos has hecho alguna vez algo por desesperado? O sea, digamos de... léeme las cartas, pues, léeme el cigarro, algo.
1: ¿Algo así? No. No, eso sí no.
2: ¿Jamás en la vida?
1: No.
2: ¿Nunca?
1: No. Pero específicamente del futuro.
2: Sí.
1: No, eso sí no.
2: ¿Nunca?
1: No.
2: ¿Ni el horóscopo?
1: No, muy creo en eso. La verdad es que no creo en eso.
2: ¿Pero nunca te has aventado así un horóscopo de... ¿Vos qué signo sos?
1: No sé tampoco, porque no...
2: ¿Te vale moder?
1: Sí.
2: Ah, ok. Bueno, entonces...
1: Soy... No sé si es Sagitario o Escorpio, pero no estoy seguro.
2: Por ponzoñoso te lo creo.
1: Puede ser, sí.
2: Por ponzoñoso te lo creo. Por eso,
1: sí.
2: Por ponzoñoso. Por venenoso.
1: Sí.
2: No por mala leche, sino...
1: Sí, no, sí por mala leche.
2: Bueno, desesperados para ganarle a Rhodesia, pues contrataron a un brujo local que enterró unos huesos cerca de los postes. Australia ganó, pero los jugadores no tenían dinero para pagarle al brujo. El chamán, enfurecido, les echó una maldición y el resultado fue no clasificar en 1970. Y tras ir a 1974, pasaron 32 años de sequía total sin volver a un torneo de esta índole, hasta que un comediante australiano viajó a Mozambique en el 2004 para pagarle a otro brujo y romper el maleficio. Esto es información de footballaustralia.com.
1: ¿Ah, sí?
2: Aquí no te digo datos a lo bruto. No. Te estás dando así datos.
1: O sea, uno para hacer el...
2: ¿La malaria?
1: La malaria y otro para...
2: Quitar la malaria. Sí, señor. ¿Vos harías eso por mí? Le diga, mira, Maynor, me dieron agua de Toluache. No puedo hacer
1: sí.
2: nada.
1: Bueno, ayúdame. Sí, lo haría. No, de hecho, lo voy a hacer.
2: Te urge.
1: Pensándolo bien.
2: Es mi hermano, sí. Mi brother.
1: No, mi hermano, yo te quiero.
2: Ay, mira lo que uno habla y el partido sigue, Iguanas. 1-1, 100 minutos. Mira, el hombre, pero comiendo a las horas, mira.
1: Buen provecho.
2: Mira, pero uno echando la talacha, ¿no? Está bien. Así las historias de brujos, sobre todo en este torneo, que vaya que nos ha dado historias a placer, historias a todo lo que da. Y una de esas es esa. Mira, curiosamente. También en el. Te tengo otra antes de que.
1: ¿Sí?
2: Antes de que agarre el micro el jefe, ¿te parece?
1: Jefe, sí.
2: En Alemania 2006, en un trepidante partido contra Croacia, que terminó 2-2, el árbitro inglés Graham Paul perdió la cabeza, no sé si te acuerdas, que le sacó una amarilla al defensor croata Josip Subinic, quien para colmo nació en Australia. Luego le sacó la segunda y se volvió loco, se olvidó de expulsar, perdón, al señor Subinic. O sea, le sacó dos cartulinas rojas, amarillas, y no lo expulsó. Siguió jugando hasta que cometió otra falta y recibió una tercera tarjeta amarilla antes de ver la cartulina roja. ¿Qué pasó con Graham Paul? No me preguntes. Pero la cosa es que ahí quedó. La historia para los australianos. Tres cartulinas amarillas. Es que estamos hablando de historia.
3: ¿De qué me perdí?
2: ¿Qué no te has perdido? De aquí nada.
3: ¿De qué me perdí?
2: Hablamos de brujos, aquí hablamos de huesos. Bueno, hablamos de todo. Y estamos hablando, ya descubrimos qué pasó.
3: Le quiero contar a la gente. En la Sexta Avenida, zona 4,
2: ajá,
3: un tráfico
2: terrible.
3: Solo para dar la vuelta. Yo cometí el error porque tendría que haber salido por la 24, pero bueno.
2: Eso es humano, ahí demostré que sos humano.
3: Quise envalentonar y me equivoqué.
2: Quisiste ser agresivo.
3: Sí, me equivoqué. Tuve que pensar en una estrategia mucho más conservadora. Entonces, siguen, ¿no? Uno por uno.
2: Sí, nada, y créeme que va para largo así la cosa. Bueno, te contamos que descubrimos que Ibrahim y Mosamán...
3: Sí, a ese sí lo escuché, que son gemelos.
2: Son gemelitos, entonces gemelos. Sería la primera vez que... Se pueden avanzar dos hermanitos No sé si de Milk, pero dos hermanitos. Ah, porque ha pasado.
1: Ah, no.
2: Ha pasado que se comparten las novias las hermanas, ¿no?
1: Ah, bueno, sí, sí.
2: ¿Sí?
1: ¿Te ha pasado? Pues tenés hermano. Ah, sí, tenés.
2: Sí, tengo, sí tengo un hermano.
1: Sí, sí, sí.
3: ¿Qué está ahí?
2: Es peligroso, pero.
3: ¿Qué está ahí? Yo di like primero. Mensajes a través del 5858-1061. Saludos a todos en cabina. Pase Egipto y más tarde pase Argentina. Pero ya lo verán que estarán peleando. Ah, no, que estará peleado. Me saludan a Walter Ábalos desde el tráfico de la calzada San Juan. Jorge Mejía. Sí, Walter ya viene para acá.
2: Walter será, llevará ese partido.
3: Sí,
2: ¿no?
3: él está en el equipo de Argentina. Amigos de la red, saludos a ustedes en cabina. Buenas tardes, soy Freddy desde Santiago Zacatepeques, acá esperando que pase Australia y más tarde que pierda Fifantina. Saludos a Carlos Zacarías y a los muchachos acá trabajando en el campo, y me manda una fotografía del campo. Yo como no sé de plantas, no les puedo decir qué tipo de planta.
1: Yo sí sé,
2: Qué mentiroso.
3: Es que pero son legales, eso sí se los puedo garantizar. Plantaciones permitidas.
2: No es la que no te relaja.
3: No. A ver, dice, saludos, patojones.
1: Es café.
3: ¿Café? Yo lo miro verde, pero.
2: Es lechuga.
3: Saludos, patojones. ¿Cuándo vas a sacar tu programa? Estamos negociando.
2: No quieres. Vamos a ventilarlo aquí.
3: Estamos negociando. Buenas tardes. En Bélgica casi lo logran. Solo que eran hermanos y pusieron la misma referencia. Haciendo referencia a lo que pasó entre Thibaut Courtois y Kevin De Bruyne.
2: Ah, sí. 2003. Se aventó esa Thibaut Courtois olímpica, ¿no?
3: No sé quién habló raro, pero dice que se le sale la bandera de colores. ¿A quién? No sé.
2: ¿De colores?
3: Ah, mira, que no sabes que son tablones de rábano.
1: Sí, me imaginé.
3: ¿Viste? Me imaginé.
1: Es que no quise ser repetitivo, como el rábano. No, es que este partido, perdón. Bueno, primero ya tengo hambre. Segundo,
2: tenés sueño.
3: ¿Rábano con limón? Mandamos a pedir ahorita.
1: Sí. Y lo.
2: ¿Y estás enfermito de la panza?
1: Sí, no, ya no. Ya estoy listo para lo que saca Mayrita.
3: Finalizan los primeros. Los primeros.
2: 115 minutos. 15 minutos.
3: Mira, es que vengo descanchado.
2: Sí, van
3: a realizar. ¡Ay, Dios!
2: Mira, se va Marmush, ¿eh?
3: A ver, le explico a la audiencia. El árbitro pitó el final del primer tiempo extra y dejó al asistente con el cartel levantado dando a conocer las modificaciones que se venían. No hubo comunicación entre el asistente y el central. Vamos a la pausa. Ya venimos con más.

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0: Estamos de vuelta a través del 106.1. 107 minutos se disputan ya, se desarrollan de este enfrentamiento, lo cual el tiempo es una referencia, porque no llevamos 107, llevamos más. Con el tiempo de adición en la primera mitad, con el tiempo de adición en el segundo tiempo. Esto es uno de los puntos que también se discute y por eso se habla mucho del tiempo efectivo y de que ahora en los partidos se inicie a detener el reloj para poder tener ese famoso tiempo efectivo como sucede en el futsal. Ojo, es una idea, es una propuesta, pero ya hemos visto cómo el máximo ente rector del fútbol ha avanzado en este tipo de cambios, porque el minuto de hidratación era eso, una idea, una sugerencia. Hoy es una realidad. Ojo, esto lo marca la máxima institución, en este caso la FIFA, pero la UEFA, la CONCACAF y la CONMEBOL deciden si la adoptan o no la adoptan para sus diferentes campeonatos, y así sucesivamente pasa con las diferentes ligas del mundo. Egipto sale con otra actitud, sale con otra intención. Hemos visto que Egipto, los primeros minutos de cada tiempo es cuando se anima. Sí. Los primeros y los últimos, en medio como que estuvieran de más, pero los primeros y los últimos es donde Egipto se termina soltando.
1: Sí, mira que aquí ejecuta un remate que se desvía. ¡Uy! En el camino. Se desvía en el camino el remate, pero estaba bien ubicado ahí el portero australiano Beach.
2: ¿Lo viste? Y creyeron que estaba diciendo de una manera despectiva, sí. ¿No? Es Beach. Y escotar otra vez, o sea, ¿quién iba a pensar que el espigado defensor iba tal vez no ser tan atlético, si lo quieres ver? Pero es el hombre que ha estado puntual en esa médula defensiva. Es el más alto del terreno de las secciones. Ahorita les voy a mencionar cuánto mide Harry Scutar. Mide 1.98.
0: Ah, es alto. Es alto.
2: Sí. Es el más alto en el terreno de las acciones. Sí,
0: en el transmetro se tiene que agachar.
2: Ah, no, no cabe, no cabe.
0: No pasa. Corríjanme, si este partido llega a donde creo que va a llegar, que sí, es los lanzamientos desde el punto penal, sería la tercera serie que se define por esta vía. Porque lo hizo Alemania-Paraguay, sí, lo hizo Marruecos-Países Bajos,
2: correcto,
0: y la tengo hasta ahí. O sea, la estadística.
1: Sí.
0: ¿Sí? ¿Estamos en lo correcto?
1: Sí, sí,
0: ¿bien? ¿Bien?
1: En lo correcto.
0: Ahí está.
2: Bien empinados los dos.
3: Sí, sí, no, lo que digas.
0: Bueno, ahí está. Sería el tercer partido que llegaría a la instancia y que se estaría definiendo por esta vía. A la espera, por supuesto, restan minutos. Este partido rompió con varias estadísticas o datos. Aquí habíamos hablado de que los últimos minutos de los 90 reglamentarios registraban gol. Acá no. Acá no hubo. Es un partido que, lo quiero corroborar, pero no se han mostrado cartulinas amarillas.
2: Ya se mostró una.
0: La y primera, fue la de Hassan, ¿no?
2: Y fue para también Ibrahim.
1: Pero ya hay dos.
2: Que es el asistente de...
0: Ah, pero es cuerpo técnico.
2: Sí, señor.
1: Ah, sí.
2: Sí, sí, fueron esas... bueno, a Hassan el 12 de... De Egipto y para...
0: Pero mira, el de Hassan se da el 105. Es decir, en 90 minutos no hubo amarilla.
2: No.
0: No hubo cartón preventivo. Es hasta el primer tiempo extra que ya aparece la primera amarilla del partido. Uy, la van a pedir como penal, pero le dan continuidad.
1: Ahora ya qué.
2: Por cierto, hubo variantes. Marmoush, jugador del Manchester City, está fuera del terreno de las acciones. Hamza Abdelkarim es el que ingresó por el camisola número 22 de la selección de Egipto. Uy, están ahí. Ahora sí, Egipto empieza a demostrar como que ya le jalaron las orejitas. Decir, mira, Australia, si nos dormimos en los laureles.
1: No, si sí cae el gol, si sí cae.
2: Otra vez, ya van como seis veces que dicen que ahí cae, ¿no? Nada. Y Mohamed Salah.
1: Igual ya.
2: Par de toques y listo.
1: Yo cancelé mi run.
2: Y ahí está otra vez. ¿Y quién más? Scooter. El central de Australia.
1: Sí.
0: No está pasando mucho.
2: No va a pasar. Por eso empezamos a sacar historia.
0: Pero ojo lo de Egipto, porque a mí me molesta.
2: ¿Qué te molesta?
0: Que hasta ahorita. Esto lo pudieron haber hecho en el segundo tiempo, pelotear, buscar el resultado, porque no es el mismo guardameta que atajó los penales hace 4 años, pero me parece que sí existe la preocupación por parte de Egipto de que esto llegue a esas instancias, mientras que Australia, todo lo contrario, quiere dormir por completo el partido y me parece que el arresto físico ya no da y entonces apelará a eso, a las instancias desde los 11 pasos, para poder sacar de alguna manera ventaja. Y pues tendrá que venir la evaluación correspondiente, pero Australia me parece que dejó escapar una buena posibilidad, sobre todo en los segundos 45 minutos, que fue cuando mejor se vio esta selección de los canguros. Egipto lo busca, la pelea, se proyecta.
2: Mira, aquí está lo que describías al arranque del partido. El choque y la fuerza que tiene el conjunto australiano, sobre todo en esa parte defensiva. Ordenados, al choque, no se arrugan, y esa es la variante, y tal vez ahí es donde desacomoda totalmente las ideas de Hassan, el entrenador de Egipto, y sobre todo los jugadores egipcios. Ahí es donde le pegan, ahí es donde está el choque, y ahí es donde los quitas de esa zona de confort, y ahora es donde tiene que aprovechar. ¿Cómo cayeron los goles? Pelota parada para los dos equipos. Uno es un autogol, de acuerdo, respetable, pero el otro fue una jugada prefabricada, y ahora no han podido hilar jugadas. ¿Qué te toca? Pues abocarte a lo que te funcionó, la famosa pelota parada. Y la lluvia de centros por derecha, por izquierda, por donde lo mires, no te está funcionando. Cambia esa fórmula, cambia ese lado. Y Egipto no ha logrado captar eso. O sea, sí tiene la pelota, pero ¿de qué te sirve si no te funciona?
1: Ahora sí, Australia también ya se resignó. Australia está buscando los penales.
2: Ah, sí, claro. Ahora bien, ¿quién tiene mejor pie? ¿Quién tiene mejor talento para los penales?
4: No se los he visto.
0: No te sabría decir. Conozco un par de cuentas, pero...
2: No, ya sí, ya pegó ese torneo, ya.
0: No, ya... Lo que pasa es de que nos estamos diluyendo sin mayores posibilidades. O sea, Australia decayó, Egipto lo intenta, pero sin una idea clara. Es decir, es pelotazo tras pelotazo tras pelotazo, apelando al error, apelando precisamente a que exista una equivocación por parte de los futbolistas y de la zona defensiva de Australia, que me llama la atención porque una fortaleza que resaltamos en la previa fue el orden, lo tenaz que es a la hora de ir a la marca esta selección oceánica, que se elimina en el sector asiático. Lo aclaro porque muchos dicen, no, es asiática, es de Oceanía, y los dos tienen razón, porque geográficamente está en Oceanía,
2: ¿sí?
0: Pero futbolísticamente se elimina en la Confederación Asiática.
2: Pues por esos grandes partidos que vimos con China, con Japón, por lo mismo, por ese cambio. Mira, ese ritmo, que lo que buscábamos de laterales lo estamos viendo hasta el 114. No,
1: pero este Hassan realmente tiene...
2: condiciones.
1: Mucha habilidad.
2: Pero fue lateral que entró por Jafés.
1: Real Oviedo, en España juega.
2: Sí.
1: Muy bueno.
2: Pero hasta ahorita lo estamos viendo. O sea, hasta ahorita entendió dónde puede hacer peligro. Y eso se ha visto mucho, ¿no? La doble pelota para quitar y desacomodar y hasta cierto punto bajarle el ritmo a Egipto. Sí. Van cuatro tiros de esquina donde la misma pelota o dos pelotas están ingresando por ese lado sector, por ese sector de la derecha. Cuatro tiros de esquina de manera consecutiva. Y aún así, no puedes elevar un centro, no puedes
1: tener las alturas. Ahora estamos viendo incluso más contacto con la pelota de Mohamed Salah, que casi no lo habíamos visto en el desarrollo.
0: Hasta ahorita estamos viendo que Egipto salga a jugar. Esa es la realidad. Porque
1: ¿quién
0: había
1: merece
0: sido...
1: el triunfo? ¿Quién merece el triunfo?
0: Ninguno, que se van los dos. Sí. Pase automático a Argentina. Mira.
1: Así que. No, eso firmalo.
2: Si tengo que irme por esa línea, Australia lo ha merecido más. El segundo tiempo lo borró, Egipto. No tuvo una. Tuvo, bueno, lo de Marmoush. Y para de contar.
0: Marmoush.
1: Que fue la más clara.
0: Otra vez.
1: Yo ahorita sí ya tengo. No, pero sí un pozolito. Saca. Hoy sí.
0: Sí, puede ser buena opción.
2: Ah, o sea, ¿ya estás pidiendo comida?
1: Claro, porque te estoy diciendo si vos puedes estar o no.
2: No lo comprometas a nivel nacional.
0: Sí. Pero permítame, porque tengo que actualizar. Se ha registrado un ataque armado en el sector de la calzada Raúl Aguilar Batres, 17 calle, sector de la zona 12. Esto está generando complicaciones en el tránsito. Los cuerpos de socorro se han hecho presentes al punto y han retirado a una persona gravemente herida. Los paramédicos localizaron a un hombre de aproximadamente 30 años con una herida de bala en el cráneo y ha sido trasladado a la emergencia del hospital Roosevelt, donde ha quedado bajo atención médica. De forma preliminar, se indica que el hombre fue localizado a un costado de un vehículo tipo sedán color beige con las placas correspondientes. Agentes de Policía Nacional Civil acordonaron el área para resguardar la escena y permitir que los investigadores recaben indicios que ayuden a esclarecer cómo ocurrió el ataque y dar con los responsables. Si usted se dirige al sector de Villanueva o viene de Villanueva para el sector de Ciudad Capital, tómelo en cuenta. Ojo con esta táctica fija, tiro libre en favor de la selección de Australia. Está un poquito más frontal en comparación con la jugada en la cual nace el gol del empate de la selección australiana.
1: Para un derecho sobre la barrera, este es...
2: A ver, móvil...
0: Nada, les gusta.
2: Pero ¿por qué no?
0: Lo siento ofuscados, lo siento desesperados. El partido para sorprendió en la primera mitad.
1: Es que no escuchaste lo que dijo Iván que haría por desesperado. No sé si escuchaste eso.
0: No lo escuché, pero lo he visto. No sé cuál es el parámetro.
3: Ya lo conozco.
0: Sí, sí. ¿Pero qué dijo?
2: Los odio y los amo a la vez.
0: Te voy a permitir tu derecho de defensa.
2: A ver, par de desgraciados. Les voy a contar. Lo que pasó es que Australia, en esa lucha por llegar a estos torneos, estaban desesperadísimos y contrataron un chamán.
0: Okay.
2: Y enterraron huesos al lado de la portería, terminaron ganando.
1: Cambio arquero.
0: ¿Y está? Vamos a revisar, porque me parece que...
2: Ah, se va Beach. Se va la Beach.
0: O sea, nos vamos a los penales.
1: Vamos a los penales.
0: Australia ya lo cantó.
1: Pero Ryan.
2: ¿Cuándo fue la última vez que vimos eso? Países Bajos, 2014, Team Krul.
1: Eso aquí en el trébol.
0: Sí. Alejandro Medina saliendo por Kenderson Navarro. Quiero confirmar, pero me parece que este muchacho fue el que atajó hace 4 años.
2: Matthew Ryan.
0: Sí.
2: Tienes toda la razón. El capitán, sí, es Matthew Ryan.
0: Sí. Entonces tiene sentido.
2: Tiene lógica. Sí, de acuerdo. Bueno, entonces te hablaba de que hizo Australia por desesperado, que contrató al chamán, pero en el 2004 alguien más contrató un blogger, un influencer australiano pago para que quitaran esa malaria. Y a partir de ahí empezaron a acudir a esta justa que paraliza al mundo cada 4 años. Hoy te doy lo de Matthew Ryan, que se convierte en el jugador más longevo de Australia en jugar un torneo de esta índole. Matthew Ryan.
0: Ahí está el guardameta, que será ahora el responsable de atajar los lanzamientos desde el punto penal. Restan algunos minutos, pero todo parece indicar que nos vamos a ir a esta instancia. Estamos ya llegando a los 120 minutos. Yasser Ibrahim, lateral marcado con la camiseta número 2, se lleva la cartulina amarilla. Y ahora se vienen modificaciones también. Mirá, por parte de
2: a lo Bangal, los dos, ¿no? A lo Bangal, vámonos.
0: Sí, pero también. Este no...
2: También, señor, los dos.
0: Ah, yo creí que sacaba el guardameta. No, está añadiendo un minuto.
2: Ah, ¿y ese quién es?
0: Ese.
2: Saber. Por cierto, el
0: Saber
2: ingreso
0: Hassam, se llama.
2: De Hamza Abdelkarim es el único jugador en toda la historia de este torneo que ya debuta en este torneo, que paraliza el mundo, pero que nunca ha debutado en su club. Juega para el Barcelona, jugó para el Barcelona Juvenil, estuvo en el Barcelona B, pero nunca ha podido debutar. Sin embargo, sí lo hace en este torneo. Hamza Abdelkarim es el primer jugador que juega esta competición sin haber debutado en su club.
0: Ahí te va el dato.
2: El arquero...
0: Sí, ya lo confirmé. Matthew Ryan. A ver, físicamente tenía la noción. Lo que pasa es que en 2022 parece que este muchacho estaba pasando por una crisis y se rapó. Por eso es que el estilo de 2022 con el estilo que hoy tiene el guardameta...
2: ¡Mira! ¡No!
4: ¡No te creo!
0: Cerca la selección de Australia, pero el rebote queda ahí y el guardameta de Egipto se termina quedando con la pelota. ¡Vámonos a los penales!
2: Ya, vámonos. Ya
0: estamos en tiempo.
2: Uy, otra vez, casi, Australia casi. Lo único que vimos decente de este segundo tiempo extra fue esta jugada de Australia.
0: Sí, la última. Quiero confirmar con producción. Nos quedamos, nos vamos. Bueno, pausa. Y regresamos ya con los lanzamientos desde el punto penal. Veremos. Ojo, puede ser serie cortita de 5 o puede ser serie larga, perdón. 7, 8. Pausa, ya venimos.

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0: Estamos de vuelta a través del 106.1, Mohamed Salah y Ryan, el guardameta de la selección de Australia. ¿Bailará o no bailará este muchacho? Porque esa fue su principal característica, sí, que se movía y que pues él, ahí...
1: Tú decías, ¿no? La regla Matt Ryan, ¿no?
0: Sí, sí. Al final de cuentas, por eso se solicitó que se redujera de alguna manera el movimiento.
1: ¿No se puede, ya no se puede hacer?
0: Sí, pero tenés que mantener un pie sobre la línea. Siempre, siempre, siempre. Entonces, bueno, vamos a ver qué es lo que sucede. No sé quién tiene la ventaja, platicábamos a la interna. Ahora, antes era un famoso papelito. ¿Se acuerdan ustedes? Que, sí, que el papelito para el guardameta. Ahora, como todos tienen tablet, como todos tienen computadora, pasaron los videos de los que se proyectan como los posibles lanzadores de la selección de Egipto. Entonces, Australia estaba viendo los videos de cómo cobran los penales. Y uno diría, a nivel de selecciones, ¿no? Tenían repeticiones de la Liga Española, de la Premier League, ¿eh? De cómo, por ejemplo, Mohamed Salah se enfila para hacer el lanzamiento desde el punto penal.
1: A ver, mucho se habla, ¿no? Que el tercer penal es la clave, ¿no? De este.
0: ¿El tercero o el primero?
1: Y ahí es donde quiero llegar. ¿Dónde te sentirías más cómodo? ¿A mitad de camino o al principio?
2: Porque es que antes dejabas a tu mejor tirador al final.
0: En la tribuna.
1: Es que eso antes, voy. Es que eso partido. Voy. Sí. Pues el primero, es el mejor lo tenés. Y vas.
2: Hoy sí, pero lo que pasa es que ahora puedes dejar a tu mejor pateador de último y que ya no patee.
0: Sí.
2: Que ya lo perdiste. Entonces tienes que asegurarlo hoy.
0: Para mí es el uno.
2: Sí.
0: Para mí es el uno. Tiene que ser el uno. Y el uno, del uno al tres tienen que ser los mejores.
2: Sí.
0: Del 4 a 5, pues tienen que transmitir seguridad, pero no necesariamente ser los especialistas.
2: Soutar,
1: el defensa. El capitán, central. el capitán, el que ha hecho un buen partido, a ver si se gradúa y su equipo hace lo suyo, es el primero en enfilarse a la tanda de los penales. Australia va a abrir entonces esto y pinta bien la cosa. ¡Ay, no puede! Pinta bien, pero para mandarla arriba.
2: No, hombre, no puedes pegarle así.
1: Qué cosas, ¿no? ¿Nada? ¿Algo que decir, señor?
0: ¿Los rábanos crecen abajo o arriba? Pregunto. Yo desconozco. No, sí.
1: Mirá, hasta tiró el canguro.
0: Hasta tiró el canguro, sí, pobre.
1: Pero Chinito, ahí preparado por si cae o no.
0: El del mejor partido en la zona defensiva. Mal. Se equivoca.
1: Y ahí donde volvemos a la misma pregunta, o sea, ¿tú
0: mejor? Sí, porque hoy ahorita marca Egipto y se crece. Así. Gana en confianza.
2: Saber.
0: Y ya escupís toda la presión para enfrente. Ahí viene, no, ídolo.
2: Vamos a ver qué hace Ryan.
1: Yo quiero que se empiece a mover, que tenga esa parte. Ay, Dios, qué manera.
0: Ryan lo regañaron. Ya llegó el árbitro central a llamarle la atención. Ahí viene el guardameta, mueve los bracitos. Adelante, para atrás. Un poquito. Solo los brazos mueve el guardameta.
2: Tranquilo, muy tranquilo.
1: Tranquilo, mirá, a ver. No, bueno. Cántale, señor.

0: tranquilo. Izquierda, cruzado, pum, va adentro.
1: Pero el guardameta estuvo cerca.
2: Sí, estuvo cerca.
1: Estuvo cerca. Tiene ahí movimientos. Ah, bueno, me mandaron ahí. Saca, crecen semienterrados. Entonces no cortó Rábanos. No. Porque están enterrados, entonces no. La mandó a volar. Entonces no. Viene la gente de Australia. Pero bien Egipto. Ojo, se encamina, lo encarrila y ahora tiene que mantener la contundencia.
3: Y esa es la parte, ¿no? Ahora ya tienes que colocar a tus mejores elementos. Arbain pues será el encargado de
2: Downest.
3: Así como debe ser, con clase, sin piedad. Ponga la pista, chino, dele, dele.
2: Parece fácil, ¿no? La hace ver tan sencilla. Toquecito, frontal, abrir el pie y al ángulo.
1: Mira, alguien con ese bigote transmite confianza.
2: Sí.
1: Transmite seguridad.
2: Ese pelo.
1: Sí, sí. Y cumplió. Cumplió con las expectativas. Si usted no tiene la referencia, búsquelo después. Va a entender mi comentario.
3: Mire. Conclusión, es rubio. Con eso ya tiene todo, hombre.
1: Con es que hay todo. Un par de bigotes aquí que... Muy sombreados.
2: Toca rabia. Tiene rabia.
3: Que rabia tuvo la más clara para llevar a Egipto a los octavos y evitar estos.
1: Vamos a ver si rabia es vacuna.
3: Penales. La cuestión de. Es que esa carrerita. No, sí, da.
2: Pues rabia se está regalando a todos.
3: Sí, no.
1: Se puede adivinar. Ganando.

0: Mira, como dato, en este tipo de definiciones de los 12 pasos, el equipo que ha fallado primero ha perdido en 10 de las últimas 13 series que se han disputado en las tandas.
1: Estás hablando de más del 70% de efectividad en favor de quien no falla el primer lanzamiento, sí, desde el punto penal.
0: Mira, Mabil, que es otro de los refugiados que están jugando este campeonato. No, es que esa pose de no agarrar la
1: se para muy recto.
0: Ah, ya. Ahí está. No dijimos nada.
1: Ahí está.
0: No dije nada. Toda la comunidad del chino está ahí, ¿eh? Muy bien.
1: Hay de bigotes a bigotes. Y de pañuelos a pañuelos. Tiene el capitán. Esto confirma, eso te iba a decir, esto confirma sí. Tu teoría. El tercero asegura. El tercero es el que encamina. Es el que marca la tendencia. Y para los egipcios viene Mohamed Salah.
0: Uy, si llegase a fallar, color de hormiga el asunto. ¿Cuántos penales habrá fallado Mohamed Salah en su carrera?
1: Como Ryan.
2: 13 penales dice que ha fallado en
1: total. No baila tanto.
2: Su carrera. Un acierto superior al 80% de efectividad.
0: El hombre que ni se sabe si va a seguir en Liverpool o no.
2: Vamos a la Mohamed.
1: Oh. Sí, lindo. Lindo. Sobrado, pero lindo. ¿Y Ryan?
0: Muy adelantado, ¿no?
2: Se tiró la de Darwin Long. Se regala mucho, Ryan.
0: ¿Cuándo te digo?
1: Es que mira, 4 años pesan. Ya las rodillas no reaccionan igual. Ya el peso no es el mismo. Ya los reflejos empiezan a fallar. Se le está escapando a la selección de Australia.
0: Ay, Australia a manejar contracorriente. Hoy sí que a nadar contracorriente. 25, Hervington.
1: Pero que
0: lateral.
1: Que entre el alma de tiburón blanco.
0: Ahí,
1: de cocodrilo, de serpiente, de arañas, tanto que hay en Australia. Algo.
0: De Dory, Nemo, lo que sea. No, ya se acabó.
1: Sentencia.
0: Se acabó, vámonos. Señores, se acabó. Ah, tu central. El que peor registro tuvo en promedio.
2: Pésimo.
0: En el partido fue Hervington. Y lo mandas a lanzar el cuarto penal.
1: Pero ¿por qué frontal? O sea, si usted mira las imágenes, se paran de manera muy frontal, no perfilan de manera correcta, y eso al final de cuentas también termina por convertir el disparo predecible, en este el guardameta, y se anota la selección de Egipto, se acabó.
0: 18 años, ok, yo entiendo que hay que tener categoría, de levantar la mano a tus 18 años, pero ¿y los líderes de grupo? ¿Y los líderes de este equipo?
1: Yo estaba ilusionadísimo con Ray. Y no pasó nada. ¿Y no? Porque no ha atajado. Ni uno. El primero lo adivinó, pero no lo ataja.
0: Mira, anda ahí, nerviosa.
1: Bien.
0: A ver, Ryan, ahí tenés todo. Ojo, si aquí lo llegas a atajar, se va a poner bueno.
1: Por lo menos lo prolonga uno más.
0: Ay, Ryan. Y otra vez, un central más.
1: ¿Nos vamos o nos quedamos?
0: Venga, Abdelmawid.
1: Trotecito.
0: Ah, ahí está. Se tiró a todas.
2: Se a todas. Mal.
0: A la izquierda. Échale, chino.

0: canción de Yu-Gi-Oh o algo. Para ponerle ahí a los faraones, porque Egipto, desde los lanzamientos del punto penal, saca la victoria y deja en el camino una selección australiana que lo peleó, pero que le faltó un poquito de valentía, porque tuvo el partido, y Egipto también. Pero en los penales, ahí está Mohamed Salah, histórico, porque avanza a la ronda de octavos de final y espera al rival. Los gemelos lloran.
1: Históricamente se convierte en la primera pareja de hermanos que dirigen a una selección que clasifican a los octavos de final, y también Egipto se convierte por primera vez en su historia, de todos los seleccionados, de todos los jugadores que han pasado por ahí, en clasificar a los octavos de final. Y es que decíamos y compartíamos que Hossam Hassan es el máximo goleador de la selección egipcia con 69 goles. Mo Salah todavía le puede arrebatar ese título, pero la cuestión es que veremos qué sucede con este Egipto, que a mí no me convence para Naila.
2: Ayer en el tiro libre, se recuerdan, de Cristiano Ronaldo, cuando le hacen la toma de close-up, él empieza a mencionar una palabra, y después mejor. En el penal vuelve a mencionar la misma palabra. Y ahora que el tirador, este último, no sé si sea la misma, el mismo movimiento de labios, pero la palabra es Bismillah, que en árabe significa en el nombre de Dios. Ese era el ritual que hizo Cristiano Ronaldo antes de ejecutar su tiro libre. Bismillah. Y antes de ejecutar el penal. Bismillah, Bismillah, Bismillah, decía Cristiano Ronaldo.
1: ¿Cómo dijo?
2: Bismillah.
1: Pero no hacía la
2: Bismillah.
1: Mano así.
2: Bismillah, en el nombre de Dios. ¡Pum! Gol adentro, papá, y Portugal a la otra ronda.
1: Ah, después del robo que le dio a Croacia.
0: Pausa. Ya venimos con más.

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0: Muchachos, nos vamos, nos tenemos que retirar. Avanza la selección de Egipto, dejan el camino a Australia. Iván, nos vamos.
1: Nos tenemos que ir, saca, mano. Gracias por recibirme un momentito en el grupo.
0: Un ratito. Un ratito. Vamos a negociar, vamos a negociar.
1: ¿Ah, sí? ¿Te gustó?
0: Puede ser, la gente ahí escribe y eso gusta, la interacción. Ojo, pendiente de confirmación porque desde el gabinete de gobierno de territorio mexicano aseguran que están en conversaciones con la FIFA por el tema climático.
1: ¿Sigue?
0: Por lo cual se podría cambiar de hora 12 del mediodía el partido entre la selección de México y la selección de Inglaterra. Javier Aguirre da su versión también en entrevista con Radio Fórmula y asegura que ellos ya habrían sido notificados, pero esto, insisto, tiene que hacerse oficial por medio de la comunicación por parte del máximo ente rector del fútbol. Pásela bien, feliz tarde, 15 horas en punto.
2: Bismillah.
0: Se viene Iris Pérez con el resumen completo, lo más destacado tras esta jornada. Jornada de viernes 3 de julio.
3: ¡Qué partidazo, mucha! Hasta me quedé sin voz de tanto gritar.
4: Yo me quedé sin argumentos, eso sí, con barriga llena y corazón contento.
5: Y el próximo nos juntamos en el mismo lugar, ¿va? Yo pongo las boquitas.

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1: Ya disputados 4 partidos de la gran fiesta del fútbol por parte de Francia, los inamovibles Kylian Mbappé, Ousmane Dembélé y Michael Olise en el ataque titular se han convertido en indiscutibles para Didier Deschamps, pero después viene una duda para el próximo partido. Didier Deschamps ha alternado a Désiré Doué y a Bradley Barcola en la otra posición ofensiva. El rendimiento del segundo ha puesto ahora en duda la titularidad inicial del primero, hasta el punto de que Barcola, el elegido para el equipo que comenzó el compromiso contra Suecia en los 16avos de final y quizás también sea de la partida de iniciar en los octavos contra Paraguay. En la otra variante que se tiene por parte de Francia, en la previa ante el partido de octavos contra Paraguay, se habla mucho de la situación de lateral izquierdo. Lucas Digné aparenta más opción a día de hoy que Teo Hernández. Cabe resaltar que Doué empezó como titular contra Senegal al lado de Mbappé. Olise, el futbolista del Bayern de Múnich, comenzó por la derecha y luego trasladó su mejor rendimiento a la media punta, donde ha jugado desde entonces en los restantes encuentros. Y Dembélé siguió el camino inverso a Olise en su demarcación. El minuto 87 fue reemplazado, ya había entrado Barcola por Dembélé y marcó un gol que impulsó en la competencia a Barcola. Ahora la historia es: ¿quién será titular para el próximo partido contra Paraguay? ¿Será Barcola o Désiré Doué?
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1: Horas con 7 minutos. Esta es la segunda emisión de la Red Noticias a través del 106.1, donde está todo lo que usted necesita saber. Hoy hablamos de varias noticias nacionales, y es que Walter Mazariegos y el CSU enfrentan otra denuncia penal por supuestas violaciones constitucionales. Aún

0: no paga el impuesto de circulación, las municipalidades han ofrecido hasta un 70% de descuento. 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Iniciamos con las noticias nacionales y un caso que se ha vuelto viral en la Torre de Tribunales es el de Larkin Morales y ha señalado que la corrupción y el giro de su caso, pues tras una medida otorgada por el juez. Larkin Morales, recordemos, fue el motorista atropellado en repetidas ocasiones en la zona 9 capitalina. El pasado 2 de julio, la jueza del Tribunal Noveno de Sentencia Penal, Verónica Ruiz, pues benefició a Carlos Acevedo Navas, quien está acusado por homicidio en grado de tentativa por los hechos ocurridos durante el 2025. Las medidas concedidas por la jueza pues benefician al acusado para vivir bajo condiciones de arraigo. Una vez pues al mes deberá colocar su huella ante el Ministerio Público y así tendrá que dar también una caución económica de 25,000 quetzales. Pero vamos a escuchar parte de la manifestación que se desarrollaba a las afueras de la Torre de Tribunales.
1: Graves, gravísimos, y me da miedo de que los otros casos similares en accidentes no vayan a un buen puerto, sino que la justicia siempre favorezca a los criminales, a los que tratan de quitar a la vida a sus personas en accidentes de tránsito. Preocupado del rumbo que está tomando el país, las decisiones que toman los jueces y la corrupción que se ve claramente ahorita en mi caso, que claramente se ve que la jueza está a favor de Carlos Emilio Acevedo, y la verdad es que muy indignante lo que pasa.
0: Ahí escuchábamos las declaraciones de Larkin Morales, quien se hizo presente a las afueras de la Torre de Tribunales, donde colectivos acompañaron esta solicitud de justicia que se está realizando por parte de Larkin, las asociaciones y también familiares que se encuentran en ese lugar.
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0: Y vamos a conocer información internacional, y es que siguen las labores de búsqueda de sobrevivientes tras los terremotos de Venezuela. Vamos a escuchar parte del reporte con Alexis Ponce.
3: Ahora hasta Venezuela, muchas historias que contar alrededor del terremoto. Hay un operativo de rescatistas locales e internacionales que buscan señales de vida para comenzar un complejo rescate de un niño que quedó atrapado en los escombros del edificio Tahití en la localidad de Caraballeda, en la región costera, el epicentro de la devastación del doble terremoto de la semana pasada. Los equipos de España, Portugal y Venezuela han desplegado hoy drones y perros para evaluar el rescate de Fabio bajo la atenta mirada de los padres y la abuela del niño. El padre ha dicho: siento acá en mi corazón, lo siento en mi cuerpo, que Fabio sigue vivo. Este testimonio, estas declaraciones del padre, obviamente llenas de esperanza, de ternura también por saber que su hijo se encuentra en un momento complicado. Hay que mencionar sobre los trabajos que han efectuado los trabajadores que siguen analizando el sector, esta área específicamente, por lo inestable del terreno. Por otro lado, el padre ha relatado cómo por este lugar han pasado varios equipos de rescate y han descartado continuar con la búsqueda, a pesar de que él y la gente que le ayuda saben que Fabio sigue con vida. Estas son varias de las historias que conocemos en torno a lo que nos ha dejado esta devastación, los dos terremotos de Venezuela. El número de fallecidos por los movimientos de 7.2 y 7.5 ocurridos en la zona norte de este país sudamericano el pasado 24 de junio ascienden al menos 2.595, mientras la cantidad de heridos es de 12.400, según las cifras oficiales más recientes.

0: Y hoy, pues, en la fiesta del fútbol Argentina y Cabo Verde, uno de los partidos más esperados de esta jornada y de esta fiesta del fútbol. Nos vamos a conectar con Alexis Ponce de nuevo para conocer los detalles acerca de este partido. Adelante, Alexis.
1: Así es, Iris, muy buenas tardes. Hay un partido que está acaparando la atención y que se va a disputar a las 16 horas de este viernes. Argentina, la campeona del mundo, ante Cabo Verde. Estos 16avos de final de la fiesta del fútbol continúan. Y este partido que va a definir al siguiente clasificado a los octavos de final. Sin lugar a dudas, el plato fuerte es el duelo entre Argentina y Cabo Verde, un partido que va a enfrentar a la vigente campeona del mundo con la gran revelación de este torneo. Será en Miami, en el Hard Rock Stadium, donde Lionel Messi busque ampliar su extraordinario registro goleador y sabiendo que tiene enfrente a otro rival, Kylian Mbappé, en el liderato de goleadores de este certamen. Mientras que del otro lado hablemos de la selección de Cabo Verde, que ha roto todos los pronósticos en su primera participación mundialista, avanzó a esta fase de eliminación directa tras empatar con España, Uruguay y Arabia Saudita, convirtiéndose en el país más pequeño en alcanzar esta instancia del torneo. Y buena parte de ese mérito recae en su guardameta Bocinha, que ha acaparado titulares y que es la sensación de este torneo de fútbol, cuyas actuaciones durante la fase de grupos lo han colocado entre las figuras del campeonato y lo convirtieron en un fenómeno viral. Miami ofrece un ambiente favorable para los aficionados, sin lugar a dudas, para quienes siguen a la albiceleste. Se espera que los hinchas argentinos residentes en el sur de Florida acompañen al equipo de Lionel Scaloni, mientras Messi vuelve a jugar prácticamente en su casa, ya que el Hard Rock Stadium se encuentra a pocos kilómetros del estadio donde disputa sus partidos con el Inter de Miami. Así está el panorama, este duelo de 16avos. No olvidemos que a las 7:30 de la noche en Kansas City, Colombia busca imponer su favoritismo frente a Ghana en otro de los cruces atractivos de estos 16avos de final. 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
0: Horas con 14 minutos y hablamos de lo que está pasando en el Congreso de la República. La bancada Voz ha presentado una denuncia penal en contra del rector Walter Mazariegos y del CSU por violaciones constitucionales, sumándose a estas 17 denuncias que ya confirmaba el Ministerio Público en contra del rector. El diputado Orlando Blanco informó este viernes que la acción legal apunta al proceso que calificó como ilegal para elegir al rector Mazariegos, así como a quienes integraron la comisión electoral durante ese procedimiento. La denuncia incluye cargos por incumplimiento de deberes y otras figuras delictivas. Blanco ha señalado que los miembros del Consejo Superior Universitario también son parte de la nueva denuncia, al argumentar que se encuentran en una prolongación indebida de funciones, ya que sus cargos habrían perdido vigencia legal desde hace varios meses. Y es que el legislador ha dirigido un emplazamiento público al fiscal general Gabriel García Luna, a quien cuestionó por no haber mostrado actuaciones concretas pese a llevar cerca de 50 días en el cargo y de tener ya 17 denuncias acumuladas en este caso. Y es que Blanco dijo textualmente: no hemos visto ninguna actuación concreta, y exigió que el fiscal demuestre con hechos que su gestión no representa una continuidad de impunidad ni protección al denominado pacto de corruptos. El diputado calificó el caso de la Universidad San Carlos de Guatemala como emblemático para medir la voluntad del nuevo fiscal. Es parte de las acciones que ha interpuesto el diputado Orlando Blanco en contra de la toma de posesión y el rector Walter Mazariegos.
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0: Seguimos platicando de lo que sucede en el Congreso de la República, y es que ahí se ha llevado a cabo una citación por parte del diputado Inés Castillo con diversas autoridades, y es que se ha dado a conocer que ha sostenido una citación con autoridades del Ministerio de Gobernación, Ministerio Público, Procuraduría de los Derechos Humanos, Procuraduría General de la Nación y la Policía Nacional Civil. Esto para abordar la circulación de videos en redes sociales que sostienen o que contienen supuestos llamados a agresión en contra de magistrados de la Corte de Constitucionalidad. Esto era lo que daba a conocer el parlamentario.
2: El viceministro de Seguridad Pública, como el director de la policía y el subdirector de investigaciones de investigación criminal. La bancada Unidad Nacional de la Esperanza le está pidiendo al Ministerio de Gobernación que vaya tras estos criminales y terroristas que están emitiendo, están grabando videos como los que proyectamos, ¿verdad? En este caso, este grupo criminal que ya quemó el Congreso, que le ha hecho daño al patrimonio nacional, hoy pronuncia un discurso en contra de los magistrados de la Corte de Constitucionalidad y en contra de la familia de los magistrados. Ustedes pudieron escuchar el video, hay elementos suficientes. Ya el subdirector de investigación criminal dice que ya tienen su poder el video y que van a iniciar las investigaciones para poder individualizar a este grupo de terroristas. Ellos sí están actuando como terroristas, como hemos definido a los mareros de este país.
3: ¿No es la primera vez que...?
2: No, son los mismos. Si nosotros ya los tenemos identificados, ya son los mismos que aparecen. Ya, entonces, yo creo que el Ministerio de Gobernación tiene que hacer un trabajo y ponerle atención a esto, porque ya hoy públicamente en conferencia de prensa ya pronuncian y planifican actos terroristas y criminales. Sí, así es. Vamos a darle seguimiento a esta reunión, porque el Ministerio de Gobernación tiene que hacer su trabajo y el Ministerio Público.
4: ¿Cuál ha sido la solicitud que se le ha hecho a las autoridades?
2: Que individualicen a estas personas de ese video y que empiecen la investigación criminal, que pongan del conocimiento al Ministerio Público para que de una forma conjunta puedan investigarlos.
0: Con 19 minutos y vamos a conocer qué está sucediendo en el tránsito, y es que se ha reportado un ataque armado específicamente en la Aguilar Batres. Ya Amílcar Montejo pues daba a conocer que motoristas han disparado en contra de un automóvil en la calzada Aguilar Batres 16 calle en la zona 11 capitalina. Ahí un vehículo se ha pasado al carril contrario y ha colisionado contra una casa en la calzada Aguilar Batres, ahora en la 17 calle y zona 12. Ahí se ha registrado pues un hecho armado y un hombre ha resultado herido de bala en el ingreso al hospital. La Policía Municipal de Tránsito ayuda y apoya a los usuarios en un desvío de tránsito hacia la colonia Reformita en la calzada Aguilar Batres 18 calle zona 12. Hay que tomar en cuenta que se reportaba en ese momento una persecución policial cerca de la 20 calle y tercera avenida de la zona 12, donde aparentemente hay alerta por posible detención de los responsables de este hecho armado. Con 20 minutos, es así como terminamos la segunda emisión, pero quédese con nosotros a través del 106.1 porque ya se viene Entre Goles y Amigos. Feliz tarde.
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1: Hola, ¿cómo están? Qué gusto saludarlos. Bienvenidos a la red 106.1 entre goles y amigos para este partidazo Argentina ante Cabo Verde. Partido muy esperado ya en esta zona de eliminación en ronda de 32. Argentina enfrentándose a Cabo Verde. Hoy tendremos el análisis completo de lo que suceda en Miami con una Argentina, la campeona del mundo, que llega como favorito para poder enfrentarse y ganar ante Cabo Verde. Argentina terminó primero en su grupo con un buen rendimiento y con un Lionel Messi encabezando este equipo que está en gran forma, ya con varios goles en el torneo, y así teniendo oportunidad para que todo mundo esté pendiente de lo que pase con Lionel Messi, con Argentina, con Bocinha, con Cabo Verde. La gran sorpresa del Mundial. Mi nombre es Alan Paolo Carr, junto a Eduardo Escobar, Walter Ávalos, David Pablo. Estamos acá en el análisis de este gran duelo que iniciará aproximadamente en unos 33, 34 minutos. Calentamiento respectivo de ambos equipos. Eduardo, ¿cómo estás? Qué gusto saludarte. Bienvenido. Qué partidazo el que tenemos en este viernes por la tarde. Cayó perfecto. Viernes por la tarde para poder tener este gran partido. Bienvenido, Edu.
2: ¿Qué tal, Alan Paolo? ¿Cómo estás? Qué gusto saludarte. También a nuestro querido David Pablo que está ahí en consola y a toda la audiencia del 106.1 de la red. Pues sí, tal como lo decís, un partido espectacular el que nos convoca hoy una selección de Argentina que está a 90 minutos de poder clasificar, o a menos que la selección de Cabo Verde diga algo diferente, porque lo ha demostrado, ha puesto en aprietos a selecciones importantes, y hoy será interesante ver ese partido que ambas selecciones estarán, como lo decías, en un poquito más de media hora.
1: Y más tarde jugará la selección de Colombia buscando la victoria ante Ghana, dos equipos sudamericanos, y creo que en todo el continente americano apostándole a esos equipos para que puedan seguir avanzando. Lo de Cabo Verde, pues avanzó invicto en su grupo, terminaron como segundos, empataron ante España, que el 0-0 desde ese momento ya empezaba ese farolillo directamente sobre ellos. Cabo Verde, Cabo Verde. ¿Quién es Cabo Verde? ¿Quién es Bocinha? Se volvió, pero súper mediático, súper famoso, y después ya muy pendiente de lo que pasaba, porque, bueno, España 0-0 no inició bien. Uruguay, otro empate, y después dominaron ante Arabia Saudí, pero en esa población de solo 530 mil habitantes, pues una de las historias más interesantes de este torneo, estilo Marruecos en el 2022. Y ahora Bocinha y su defensa sólida quieren parar a Lionel Messi. Bienvenidos a sus mensajes vía WhatsApp 58-58-1061. ¿Cuáles son sus vaticinios para hoy? ¿Argentina goleará? ¿Argentina empatará? ¿Le costará a Argentina? ¿Bocinha seguirá siendo la gran figura? ¿Habrá alguien de Cabo Verde que dé la sorpresa? Pues bienvenidos sus mensajes vía WhatsApp 58-58-1061. A esta hora mucha gente saliendo de sus trabajos, mucha gente ya a descansar, otros a mediodía, pero otros todavía continúan en el mismo. Aquí estamos para poder estar entre goles y amigos. Edu, ¿cómo crees que pueda quedar este partido? Argentina es favorito, pero igual los partidos se juegan.
2: Exactamente, en el, como lo decíamos anteriormente, en el fútbol conversado, en el papel, pues Argentina tiene las de ganar, en cientos, miles, millones de aficionados que apoyan a esta selección albiceleste, pero ya dentro del terreno de juego, durante los 90 minutos o más, no sabemos, puede que la selección de Cabo Verde dé la campanada. Lo ha demostrado, lo hizo contra la selección de España, también lo hizo contra la selección de Uruguay. Hoy se enfrenta a una Argentina que es favorita, sin lugar a dudas, pero también es algo digno de resaltar, y también las miradas puestas en Lionel Messi, porque él podría seguir aumentando esa marca que ya implantó en cuanto a goles dentro de las copas de esta categoría, y también la referencia que tiene la selección argentina en este tipo de competencias.
1: Cielo gris, de hecho tormenta posible, hay una alerta de tormenta en Miami, esto horas antes de que iniciara el partido. En estos momentos todavía persiste esa alerta, aunque en un principio sería solamente actividad eléctrica, pero el cielo bastante nublado por la mañana, un gris amenazante durante algunos lapsos, aunque también se despejó, pero es lo que se está hablando al momento y lo que se está revisando. En teoría, según unos informes meteorológicos, Miami puede tener una tarde húmeda con diferentes intervalos entre sol, entre tormentas pasajeras, entre nubes. Pero si vienen las tormentas eléctricas, ahí entonces vendrá esa alerta para poder desalojar a los aficionados. Pero es todo esto todavía está en alerta. Así que no, mientras hay alerta de tormenta eléctrica, nadie puede estar en el terreno de juego. Las buenas noticias, Edu, de que ya ambos equipos han salido a realizar su calentamiento, pero todavía con esto del protocolo, que llegan bastantes personas cuando se entona el himno, todo eso hay que estar muy pendiente, porque eso podría obligar a suspender momentáneamente el inicio del partido. Pero acá, con esta situación que tenemos en Estados Unidos, cada 15 minutos, cada media hora, ese boletín meteorológico se va reanudando, se va dando nuevos pasos, nueva información. Estamos muy pendientes de eso, Edu.
2: Sí, bueno, por lo menos, como le decía, ya hay jugadores realizando la entrada en calor, y eso pues ya pues nos puede dar un mejor aliento de que por ahí las condiciones sí se vayan a dar para que el partido se lleve a cabo. Si vemos, como lo apuntabas, un cielo parcialmente gris que en cualquier momento puede cambiar, ojalá que por lo menos se dé los tiempos para que este partido se desarrolle sin ningún inconveniente y no haya riesgo de que se suspenda, como lo que pasó con la selección de Francia hace ya algunas semanas, y que pues se atrasó por horas, y eso pues de alguna forma ya pues desacomoda a los equipos, los enfría, y pues la concentración pues se vuelve un verdadero problema. Esperemos que hoy no sea el caso y que Argentina y Cabo Verde desarrollen su partido sin ningún tipo de inconvenientes.
1: Un saludo para Alfredo, muchísimas gracias, Alfredo. Aquí estamos en esta plática, en el análisis que tenemos de cada uno de los encuentros. Eso lo hemos tenido desde el juego 1 de este torneo que se disputa cada 4 años. Pues aquí estamos en esta cabina y hemos estado con muchos compañeros en el análisis, en el enfoque de juego de cada uno de los equipos, para poder llevar toda esa información que ustedes necesitan saber a través de la red 106.1. Qué bueno que ya se han disipado algunas de las nubes, porque hay algo que tengo muy atento respecto a las condiciones meteorológicas. Por disposición de las autoridades estadounidenses, si se detecta la caída de rayos en un radio de 13 kilómetros, y lejos, pero si se detecta la caída de rayos en un radio de 13 kilómetros alrededor del estadio, el encuentro tiene que ser frenado por al menos 30 minutos y además evacuar el campo de juego. Lo mismo se hace con la gente que está en las tribunas. Sin embargo, si en ese lapso de media hora vuelve a caer otro, el reloj se reactiva. Eso hace que no se sepa de antemano qué es lo que va a pasar. Pero ante todo este panorama, estamos muy atentos. Y hasta el momento parece que todo va bien, porque los equipos habían salido a realizar su calentamiento. Haremos nuestra primera pausa. Cuando regresemos, ya leeremos algunos mensajes que van llegando vía WhatsApp. 58-58-1061. Estamos entre goles y amigos. Argentina ante Cabo Verde. Por la red 106.1, acá analizamos ese encuentro. Vamos a una pausa, ya regresamos.

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0: Estamos de vuelta a través de la red 106.1 acá entre goles y amigos. Saludos a mi gran amigo Axel Sagastume, ya en sintonía de esta hermosa plática que vamos a tener hoy en cuanto a lo que pueda suceder con la selección de Argentina. ¿Cuánta gente sigue Argentina, Edu? Habrá muchos seguidores en Guatemala. ¿Será el equipo que más siguen acá en Guatemala? Pues he visto varias camisolas de esa selección en algunos de mis compañeros, algunas personas que logré ver en el centro comercial, en otros lados. Muchos andan con la camisola argentina. ¿Será la selección que más siguen en Guatemala?
1: Tal vez por la popularidad de su máximo referente, como lo es Lionel Messi, es una de las que más siguen. Tal vez muy parejo con el tema de Brasil, que muchos históricamente, por lo que Brasil ha representado en el fútbol mundial, esto también ha sido una de las preferencias o de las aficiones que por ahí empiezan a despertar en el aficionado y el amante del fútbol a nivel general. Pero sí, tal vez podría ser, tal vez un escalón arriba, selección de Argentina, a la que más siguen, tanto en Guatemala como a nivel mundial, Alan Paulo.
0: Claro, y ahora que juegan ante la selección de Cabo Verde, pues llegó como una cenicienta. Pero eso sí, yo creo que mucha gente espera una victoria cómoda de Argentina. Un 2-0, un 3-0, un 4-1 por ahí. Cabo Verde pues ya presentó sus credenciales en esta Copa. Ya con el empate ante España, el empate ante Uruguay, ante Arabia Saudí. No ha podido ganar, pero igual aquí juega David ante Goliat. Argentina con esa jerarquía, tratando de defender el título, ha tenido buenos partidos, buenos goles, no solo lo de Messi, también lo de Lo Celso en el partido anterior, anotando un buen gol de tiro libre. Y todo este tipo de cosas pues ilusionan, terminan ilusionando a toda la afición que sigue a Argentina. Qué bueno escucharte, Alan y Edu, qué bueno que van a estar. Sí, y acá estará también Walter Ábalos, ya en breve, preparando ya lo que vamos a tener. A ver qué nos trae Walter hoy, y a ver qué nos regala. Pero seguro vamos a tener una gran plática como la que tuvimos ayer en ese gran duelo entre Portugal y Croacia. Pues siguen todavía las situaciones, fue o no fuera de juego. Esto no era fue o no fue penal, sino fue o no fue fuera de juego. ¿Qué situaciones, Edu? Lo de que mucha gente diciendo que ayudan a Cristiano Ronaldo y que querían que siguiera. Pues lo mismo dicen de Messi. O sea, a veces el ser humano no está tranquilo con lo que mira, pero yo lo que creo es que ayer fue un gran duelo entre Portugal y Croacia. Y aquí disfrutar a estos buenos jugadores. En este torneo han aparecido buenas figuras, Harry Kane, lo mismo de Kylian Mbappé, mismo Ronaldo, el mismo Lionel Messi, otros que van llegando y que van logrando anotar. Hay que disfrutar a estas figuras, que no siempre las vamos a tener. Y creo que es un torneo donde hay buena cantidad de jugadores que destacan en sus ligas, en sus equipos y ahora con su selección. Pero el partido de ayer, no sé cómo lo viste, Edu, yo seguí viendo algunos videos. Hay muchos que dicen que no tocó la pelota el delantero de Croacia y que por eso no había fuera de juego. Pero la pelota tiene un chip y el chip indicaba que sí, por lo menos hubo un rozón con el cabello del jugador y entonces ¡pum! Lo tocó. Si lo tocó, entonces fuera de juego.
1: Claro. Imagínate, con la tecnología que existe actualmente en el fútbol moderno, se dan ese tipo de dudas, de ese tipo de indecisiones. Y no, es increíble que a pesar de que ya se está utilizando este tipo de herramientas, aún no se tenga la certeza de marcar ciertas jugadas. En lo personal, yo sí, bueno, al momento de ver el tiempo, cuando Portugal iba en ventaja, pues sí consideraba que Portugal pues clasificaba sin ningún problema, pero al momento de darse esa jugada, independientemente de lo que sucedió con el fuera de lugar, el gol anulado, pero nos da una lección muy grande el fútbol, que hasta el último minuto no podemos dar por sentado absolutamente nada, Alan Paulo.
0: Claro, esto de que faltan 10 minutos y faltaba una eternidad y pasaron tantas cosas, al final del juego se dieron 8 minutos más. ¿Ustedes creen que realmente el ente que organiza este campeonato ayuda a estos jugadores, ayuda a estos equipos, les ayuda para seguir adelante. Yo soy muy incrédulo en eso. Yo sí creo que desde el mismo sorteo, pues todo estuvo bien, todo estuvo re bien. Aquí no ayudan a nadie. Cada quien va sacando sus mejores cosas. Acá no hay robo, acá no hay que te puse el más fácil, que te pongo a este para... No, acá el que es bueno sigue avanzando. Y en este caso, ya veremos si Argentina es mucho mejor que Cabo Verde y logra avanzar. Repito, en el papel parece que sí. En todo parece que sí. En los pronósticos parece que sí. En las apuestas todo aplica a que sí. Y la gente que sigue. Una bandera en Guatemala presente en el estadio de Miami. Ahí viven muchos guatemaltecos, conozco a varios que viven por allá. Y las banderas de Guatemala han estado en todos los escenarios deportivos. Otro mensaje que va llegando. Buena tarde, buen programa. Espero que Argentina gane 2-0. Porque dicen que después de esta ronda empieza el Mundial. O sea, que si Guatemala hubiera clasificado, no hubiese ido, no hubiese sido el Mundial. El Mundial incluye diferentes fases. Atentamente, Beto Reyes. Pues bueno, lo que sucede es que ahora empiezan esas fases emocionantes, las fases eliminatorias, los enfrentamientos, los duelos directos. Se van quedando equipos poderosos como en alguna vez lo fue Alemania. Quizás ahora no sea tan poderoso como en antaño, pero siempre es una sorpresa que Alemania se quede antes. Siempre estas situaciones de equipos tan importantes que se vayan quedando. Ya pasó España, ya pasó Portugal, ya pasó Brasil, ya pasó Noruega. Pues muchos esperan ver ya estas fases, por eso dicen ya empezó el Mundial, porque lo que sucede es que se enfrentan los mejores equipos, y ahora que pase Argentina, va a tener un duelo Egipto, será el próximo rival, pero también Colombia puede ser rival de Argentina, y después Argentina o Colombia se pueden enfrentar a Brasil en esa llave del continente americano, así le podemos denominar la llave del continente americano, porque si avanza Colombia puede estar ahí metidito para poder tener esa actuación y seguir adelante en el camino. Y todavía lo de México, faltará ver si logra vencer a la selección de los Tres Leones. Todo este contexto, Edu, ya nos da eso de que ya viene la parte más importante de este torneo, pero también nos da nostalgia de dejar atrás todo lo que hemos vivido durante estos últimos días.
1: Sí, es cuando ya empezamos a ver los equipos, los que, bueno, por decirlo así, son los que los llamados a ser protagonistas, empiezan ya a enfrentarse entre sí, y es, como lo decías, melancólico hasta cierto punto, porque ya estamos viendo el final, o que se acerca al final de esta competencia que hemos esperado por 4 años. En el tema de este partido, específicamente de Argentina y Cabo Verde, pues tenemos que mencionar a Lampaolo, que es un 85% de probabilidades de ganar de la selección albiceleste, contra un 11% de tiempos extras o alargue, y un 4% para la selección de Cabo Verde. El porcentaje es arrasador por parte de la selección albiceleste, pero dentro de la cancha veremos qué es lo que sucede.
0: A ver, ¿cómo le va entonces a la selección argentina? ¿Qué tiene a su goleador Lionel Messi, marcando 6 de los 8 goles que llevan los gauchos en este torneo? Actuaciones sólidas. Y a continuación vendrá ese partido ante la selección de Cabo Verde. Nosotros haremos nuestra siguiente pausa. Estamos en la red, estamos entre goles y amigos. Eduardo Escobar, Alan Pablo Car, Walter Ábalos, David Pablo, para poder analizar todo lo que suceda en este encuentro. Así que una pausa y estamos de vuelta.
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2: No hay entrenador en los últimos años que haya despertado tanto interés en su vuelta para tantos equipos como Jürgen Klopp, al que nadie ha sacado en todo este tiempo de su retiro como directivo, ahora de Red Bull, hasta que ha surgido su selección, Alemania, que le ha tentado con conocimiento de causa con el dispuesto a asumir el cargo. Agotada ya la etapa de Julian Nagelsmann, cuyo empeño al seguir al frente del equipo alemán fue decayendo con las horas hasta el anuncio este viernes de su renuncia y la aceptación unánime de la Federación Alemana de Fútbol tras el fiasco en la fiesta del fútbol 2026, todos los caminos en la selección alemana ahora conducen a Jürgen Klopp. Objetivo nítido y público, el técnico recién cumplido los 59 años ha dicho que le seduce la idea. En cuanto al reemplazo del entrenador, la dirección de fútbol de Alemania va a buscar ahora conversaciones con Jürgen Klopp. Ya ha manifestado su disposición en principio a asumir el cargo, remarcó el organismo incluso en el comunicado que cambió definitivamente el paso al futuro de la selección alemana. Un giro inminente, se decía desde la dirección de la selección alemana.
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0: Ya estamos de vuelta acá entre goles y amigos. Ya los dos equipos estarán muy listos para poder iniciar este partido en el estadio de Miami. No cabe, pero nadie. Solo David Beckham se paró un rato para de seguro ir a traer alguna bebida. Fue el único asiento que quedó descubierto, pero de ahí lleno para ver a Messi y Argentina. Saludamos a nuestro compañero Walter Ábalos, también ya con nosotros para poder platicar y analizar de este partido. Hola Walter, muy buena tarde.
1: Alan Paolo, ¿cómo estás? Un gusto saludarte, ¿cómo estás? Mi querido, lo extraño, la verdad, en los lunes operando.
2: Sí, ahí estamos.
1: Nuestro compañero Eduardo. Los lunes, sí, pero me parece que le van a dar más días. Sí. Muy buena tarde, ¿cómo están? Un gusto saludarlos. Gracias por continuar con nosotros en este viernes que va a terminar con rumba. Si todo sale bien, termina con rumba. En un ratito vamos a contactar con nuestro compañero Freddy Cifuentes, que está allí en el estadio, en el Hard Rock Stadium. Como bien describía Alan Paolo Carr, el estadio está totalmente lleno. ¿Cómo era de esperarse? Ayer, ¿no? Conversamos acerca de que allí hay como un 12%, ¿no? El 12% de la población total de Cabo Verde en este bellísimo estadio. Los jugadores ya están dentro del terreno de juego. Por supuesto que se van con Leo Messi, una chumpa como es la gran mayoría, escudo, logo, blanca con los detalles celestes en los costados largos, en los brazos, esta selección campeona del mundo que buscaría el bicampeonato. Durante la transmisión hablaremos, porque los propios medios argentinos dicen que el grupo primero y luego el paso de Argentina con este rival, luego el ganador, que ya sabemos que es Egipto.
0: Sí, Egipto.
1: Esto sería en octavos de final y luego los cruz, en fin, que le allanaron el camino a Argentina, pero de eso vamos a estar hablando muy probablemente. Se está entonando el himno nacional de la República Argentina y lo están cantando fervorosamente los argentinos y se van con Leo Scaloni. Hoy es un partido importante para Scaloni.
0: Hoy será, pero importantísimo, su partido 200 al frente de la selección argentina.
1: 200.
0: Sí. 100. Yo tenía
1: 200 o 100. ¿Ah? 200 o 100.
0: Aquí te multipliqué.
1: $100 tengo sobre la mesa. Le voy a 100, Alan Paolo.
0: Ok, Walter.
1: Fíjate que ya aceptaste.
0: Ya, vamos a ver. Ahorita te doy lo de Scaloni porque había visto los 200, pero sí, debe ser la de 100. Si ya tenés los $100 ahí, es.
1: ¿Qué? Sí. A San Pablo. Bueno, hoy se cumplen 100 partidos de Scaloni al frente de esta selección. Y yo no sé si sea un buen dato, pero.
0: Ahí te voy en tus $100.
1: Bueno,
0: ¿contra quién fue el primero?
1: Contra Guatemala, en el 2018. Scaloni, que allí estaba de manera provisional, pero lo han confirmado. No sé si asesor, amigo, allegado al presidente de la AFA, el señor Tapia, Menotti le dijo, déjalo. Y allí está el resultado. Campeón, ¿no? Campeón de la Copa América, campeón del mundo. ¿Qué más? Tiene muchas cosas. Ha ganado varias cosas. Dentro de esos 100 partidos, el Scaloni está dejando huella. Y este mundial puede rebasarlos a todos. Ya estamos hablando de Menotti, Bilardo, el propio Bielsa, que no ganó mucho. Y todos aquellos seleccionados que han pasado por la albiceleste.
0: Claro, lo que sucede también es que esas escuelas que mucho hablan los argentinos, la escuela de Bilardo, la escuela de Menotti, después llegaron otros entrenadores que fueron jugadores de la selección argentina y no pudieron encontrar ese camino para conseguir el título. Y Scaloni creo que llevó no solo a los, muchos le dijeron los amigos de Messi, pero llevó a los jugadores adecuados para que este equipo volviera a ser campeón. No sé si son todos los amigos de Messi, pero sí llevó a la gente adecuada para conseguir el título en la edición anterior.
1: Dybala, por ejemplo, él no es muy allegado a Messi.
0: No.
1: Y no está. Entonces no sé si son realmente los amigos de Messi o aquellos, o algunos amigos de Messi, los que están allí cerca, sobre todo en ese medio campo que es muy productivo. Hoy será un partido alegre, Eduardo, alegre de jugar para Argentina, o en algún momento, en algún tramo del partido, ¿cree que habrá alguna complicación?
3: Bueno, lo que ha mostrado Cabo Verde desde que inició esta participación ya le hizo un, bueno, por decirlo de alguna forma, esa piedrita en el zapato a la selección de España, también lo hizo con Uruguay. Hoy será interesante ver qué es lo que muestra esta selección africana, que si bien es cierto, es debutante en este tipo de justas, pero enfrente tiene una selección argentina con mucha experiencia, con muchos partidos por delante, y hoy será interesante ver las individualidades y principalmente su guardameta Bosiña, que es el máximo referente de esta selección.
1: Sí, hasta aquí no ha perdido Cabo Verde.
4: No, puro empate.
1: Puro empate. Este equipo africano, se da a la derecha el árbitro Drew Fisher, canadiense, una indumentaria que naranja, ¿no? Naranja con las tres franjas negras. Armando Villarreal de Estados Unidos, Iván Bebek, el asistente. Y por si algo sale mal, pues también hay otra asistente de VAR. Todavía la pelota no está en el medio campo. Recordamos, ¿sí? Las alineaciones del partido. La selección de la República de la Argentina alinea de la siguiente manera.

0: Atención, muchachos, muchachos, porque así sale la selección de Argentina. El Dibu, con nuevo look. Emiliano Martínez, el del Aston Villa, sale en la portería. La línea de cuatro por la derecha, jugador del Atlético de Madrid, Nahuel Molina, él sale por la derecha. Por la izquierda estará jugando Facundo Medina, el jugador del Marsella. Los dos centrales hoy, Cristian Romero, el del Tottenham Hotspur, jugadorazo. Mientras que Lisandro Martínez, el del Manchester United, será su compañero. En la media cancha, como mediocampista, Alexis McAllister, el del Liverpool, estará con el 20. Mientras que Enzo Fernández, del Chelsea, se habla que puede ir al Real Madrid, pero eso todavía falta muchísimo. Es el acompañante de McAllister. Por la derecha, otro amigazo de Messi, Rodrigo de Paul, el del Inter de Miami, sale con el 7. Y por la izquierda estará jugando Thiago Almada, el del Atlético de Madrid. Adelante, Lautaro Martínez, el del Inter de Milán. Y el capitán del Inter de Miami, el goleador de Argentina, el GOAT, el mejor jugador en la última copa, Lionel Messi para Argentina. Walter, es la alineación de los gauchos.
1: Están saliendo los colores.
0: No.
1: Están saliendo los colores. Bubista, el técnico de Cabo Verde, lo fue a buscar a Leo Scaloni y le entregó un banderín. Este protocolo que se está haciendo popular en esta justa global. La selección de Cabo Verde, Eduardo Escobar.
2: La selección africana que estará enfrentando hoy a la selección de Argentina alinea de la siguiente manera. En el arco, la figura de este equipo con el número uno, Bocinha, es el arquero. Línea de cuatro en el fondo, los dos centrales con el número tres, Diney Borges. Y también Pico con el número cuatro. Por el sector de la derecha estará Moreira con el número 22. Sidney López con el número 13. En el medio campo, Kevin Piña. En adelante estarán jugando más adelantados en esta selección de Cabo Verde con el número 7, Job Cabral. Con el número 7, Job Cabral. Con el número 14, Deroy Duarte. Con el número 15, Laros Duarte. Con el número 20, Méndez. Y adelante, Nuno Costa con el número 21. Esta es la alineación de la selección de Cabo Verde.
1: El partido ha iniciado. El balón lo tiene Bocinha, que sale de amarillo. Drew Fisher, como ya advertimos, el árbitro de este partido. Esta selección de Cabo Verde que no tiene muchos cambios, es más, es prácticamente la misma alineación que ha utilizado en los anteriores tres partidos. Sale con un uniforme oscuro. Oscuro, cuando Argentina ya robó la pelota. Y Martínez está esperando un ataque por fuera. Nahuel, confirmado. Acompaña esa pelota, balón afuera, ya es un saque de arco. Por donde uno vea a Lampaolo, por donde uno se fije, hay camisas albicelestes.
0: En todos lados, incluso en Guatemala, en las cabinas, en los carros, en todos lados vimos. Y en este estado de Miami, pues empieza la fiesta argentina. Los aficionados que son muy acostumbrados.

0: 1978, dirigido por Menotti, utilizó las camisolas de acuerdo al nombre del alfabeto de sus jugadores o el apellido, porque Ardiles utilizaba el 1, el Pato Fiol utilizaba 5, y de casualidad le tocó a Kempes el 10, era el 10 en ese listado. En aquella ocasión utilizaron por orden alfabético los números la selección de Argentina, Walter.
1: Qué bueno que sea así, ¿no? Y no como Raymond Domenech, que él veía el signo de los jugadores y luego cómo se alineaban los astros para definir la alineación. Y él lo dijo, que él se hacía asesorar por un especialista, un conocedor de estas artes.
0: Era astrólogo también, sí, él, no. Él tuvo muchos problemas por eso.
1: Sí, se le vino en contra el plantel, ¿no? A Patrice Evra le puso el gafete y él era su portavoz. Era un tipo introvertido, como Bielsa. Sí, como Bielsa, con exacto. Sus cosas, Raymond Domenech. Aquí va el Cuti Romero. Nahuel, que es una variante porque ataca por dentro. Sin falta para Drew Fisher. Está tirado Nahuel Molina. No lo dejaron pasar y van con el árbitro, que es uno de los buenos, ¿no? De la CONCACAF. Aquí se viene Cabo Verde. ¿Cómo estará Cabo Verde? ¿Cómo se imaginan ustedes que está este archipiélago? Está detenido por la diferencia horaria, pues la gran mayoría ya salió de trabajar, deben de estar en su casa. Es futbolero este país.
0: Walter, yo estaba viendo unas fotos de Cabo Verde, ¿sí? Una isla hermosísima, lindísima. Hay pocos edificios. El turismo obviamente es lo que más predomina. Pero imagínate, Walter, a la orilla del mar, ¿sí? Viernes, ¿sí? 9 de la noche, ajá, con 4 minutos. Eso va a estar pero abarrotado, sí, para poder ver este partido. Yo me la imagino así, gente con mucha fiesta, viendo el juego. Sí.
1: Esta gente es alegre, portugueses, ¿no? Brasileros, una mezcla de eso. Y deben de estar muy pendientes. Son 500.000, según el último censo, 500.000 habitantes en este archipiélago. Luego conoceremos la hora actual en Cabo Verde.
0: 9:04 de la noche.
1: No me podés decir eso. Y viene Cabo Verde, que lo tiene allí el equipo de Argentina. Ya pasaron 5 minutos y les gusta el duelo y el centro y no deja Facundo Medina, este marcador de punta ex River, levantar esa pelota. Y la gente pensó, bueno, es más, piensa que este partido es fácil. Pasaron 5 minutos y se le está atorando a Argentina, pero teniendo en cuenta el rival, teniendo en cuenta las fuerzas relativas, uno diría, bueno, esto es cuestión de tiempo para que aparezca una jugada diferente, de uno o de otro, pero si hay que esperarla, del lado argentino.
0: La referencia más próxima que tiene la selección argentina viendo a Cabo Verde es con Uruguay, un equipo sudamericano, un juego, un estilo diferente. Pero acá hay más talento en la selección de Argentina y ese talento se traduce en que le dé la pelota a los habilidosos, especialmente a Messi, y pueden cambiar el curso de las cosas. Eso sí, estaba viendo un cartel, Bocinha, en vos creemos. Creo que era de un guatemalteco. Entonces,
1: ¿sí?
0: Bocinha, en vos creemos. Sí. Por ahí están algunos también creyendo en Bocinha y en la selección de Cabo Verde.
2: Bocinha es el referente de esta selección de Cabo Verde, que estará todos los focos, todas las miradas en él, y será interesante ver la actuación que él estará ejecutando en esta oportunidad.
0: Tenemos un enlace con nuestra compañera Keila Castillo, ya en el pleno inicio de este juego. Adelante, Keila.
3: Amigos, ¿cómo están? 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Hola, hola, ¿cómo crees que queda el marcador hoy? Dime, marcador, ¿cómo crees que queda Argentina contra Cabo Verde? Rapidísimo, rapidísimo, estamos al aire por el 106.1. No sabe, dice nuestra amiga, pero trae la camisola de Argentina y no tiene idea del resultado, pero le vamos a preguntar a alguien más porque yo

0: Así que ella sí me va a contestar. ¿Cómo cree que queda el marcador entre Argentina y Cabo Verde?
1: Cabo Verde 1, Argentina 2.
0: Eso, muy bien, muchísimas gracias. ¿Su nombre?
1: Dori de Paz.
0: Qué bonito, muchas gracias por acompañarnos. Bueno, eso es lo que estamos viendo nosotros desde acá. Gracias a ustedes por acompañarnos. 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
2: Muchísimas gracias, Keila. Gracias por ese enlace. Así que, por moda, sí, tipo David Pablo llevaba en la camisola argentina.
3: Ryan Méndez, que en teoría es el mejor jugador que tiene esta selección de Cabo Verde, en una pelota al espacio, que eso es lo que está descuidando Argentina hasta aquí. Va mucho hacia adelante, arriesga las salidas, y en esta pelota, en profundidad, no dio el balón. No lo entregó, venía acompañando Duarte, venía acompañando Cabral y no entregó la pelota, decidió pegar el arco y muy desviado y luego un jugador argentino se quedó con ella y desbocada esta selección de Cabo Verde que no va ni siquiera en contra de la historia, le favorece la historia a esta selección que llega a su cuarto partido sin ganar, pero al mismo tiempo sin perder y está buscando hacer historia, que esto debe de ser la máxima sorpresa en esta justa global de 48 selecciones, una debutante que su poder futbolero no en su continente no es de los más poderosos, que llegue aquí y se enfrente por esos caminos del fútbol a la Argentina y que le esté haciendo partido casi en 9 minutos, pues por supuesto que sorprende. Y uno de los laterales en esta justa que hace movimientos muy profundos es Nahuel Molina. Y Nahuel hace falta. El gran problema, el que veo yo de esta selección de Cabo Verde, es que no dimensionen dónde están.
4: Sí.
3: El arquero Bocinha piensa que la gente lo llegó a ver a él. Yo no sé qué es lo que le ponen en las redes sociales, pero el más serio de todos los jugadores dentro del terreno de juego debe ser el arquero. Pero él no puede empezar a hacer tecniquita para que la gente le aplauda. No puede hacer venir a Lautaro Martínez y luego recortarlo en el cajón menor, poniendo en riesgo su arco. Esas son las cosas que producen esto de la popularidad y que la gente se desviva por un futbolista como Bocinha.
2: Ya salirse de la realidad de lo que están jugando. Esto me recuerda de lo que estás mencionando, Walter, a René Guita. Allá en el Mundial de 1990, que de repente hacía sus jugaditas, recibía la pelota y la pasaba. Y en el partido más importante de Colombia en ese Mundial, pues le regala la pelota a Roger Mía. Y ahí perdió Colombia. Y esas jugaditas, pues terminaron al final de cuentas quedando nada más en el olvido. Porque fue muy criticado Higuita por estas cosas. Y Bocinha, pues que creció esto gracias a las redes sociales. Alguien también se fijó que tenía pocos seguidores. Y entonces empezó a vociferar de que había que crecer la cantidad de seguidores y es el más famoso de esta selección. Díganme a alguien más, pero todo el mundo se acuerda de Bocinha.
5: Y no te puedes dar el lujo de pasar de héroe a villano en tan poco tiempo. Bocinha pues ha demostrado grandes cualidades en los partidos en los que se ha desempeñado y por acciones como esta pone en riesgo, como ustedes lo apuntan, el marcador primero que nada y la clasificación a siguiente ronda.
3: Aquí está Argentina. Hay movimientos que Messi en los partidos anteriores no hizo y es deambular por dentro. Él siempre salía a la banda, siempre tratando de separar a los centrales para él entrar en diagonal o dejarle ese espacio a sus compañeros. Por lo regular él es el que lo aprovecha, es el goleador de esta justa. Pero hoy no, hoy juega por detrás de Lautaro y Thiago por Almada. Es el que juega pegado a la banda izquierda y por dentro ya se viene Enzo, que está esperando que sus compañeros vengan por detrás de la línea de la pelota, cosa que no ocurre. Y no sé si el partido está planteado así. No sé si el técnico lo estudió tan bien Argentina, pero hasta aquí siempre hay superioridad numérica por dentro en los sectores de la cancha. Kempes, ahí está sentado Kempes, ahí está Infantino. El otro muchacho no sé quién es, pero por lo regular Infantino se hace rodear por exjugadores, ¿no? Connotados.
2: Sí. ya los va llevando él, porque son parte del ente que organiza este torneo, son embajadores mundiales del fútbol y van por todos lados. Recuérdense que hace poco vino Roberto Carlos. A Roberto Carlos lo vimos junto a Ronaldinho, junto a Bebeto, junto a Ronaldo, figuras brasileñas, y lo mismo de los argentinos, que ahora salió Kempes, que fue campeón goleador en aquel 1978. Argentina, pues, con grandes jugadores, el mismo Gabriel Batistuta también estaba por acá en alguno otro de los encuentros, y ese tipo de figuras, y que salgan atrás del mero mero, pues eso le crea un plus también para decir que está rodeado de los mejores que ha tenido el fútbol a través de los años.
3: Sí, soy amigo del dueño de la pelota.
2: Cabal, me voy bien con ellos. Sí, fíjate que está viendo un video que, por ejemplo, con los mexicanos, allá en el estadio de la Ciudad de México, convocó a los exseleccionados en un medio tiempo, porque hay una cámara que sigue a Jorge Campos, el exportero. Y Jorge Campos bajó rápidamente porque los llamaron a medio tiempo a reunirse. Ahí estaba Borghetti, estaba Ricardo Peláez y estaba el presidente de este ente. Y entonces Campos llegó y empezó a bromear y se quitó sus chanclas, porque él no utiliza ni tenis, él no utiliza mocasinas ni nada. Se quitó las chanclas y dijo: este es un regalo de este señor. Ese tipo de cosas para ganárselos, y que es amigo de ese tipo de personas. Pero así salió Jorge Campos, que a mí no me pareció un video así muy grato, higiénico, que digamos.
3: Es decir, algo higiénico. Pero este caballero, Jorge Campos, que vos y yo lo vimos dentro de la cancha, claro, pues pintoresco, él con su uniforme multicolor, una especie de tornasol.
2: Claro.
3: Y hablando de esa línea de los arqueros que les gustaba hacer suerte con la pelota, él era uno de ellos.
2: Sí.
3: Jorge Campos.
2: Era delantero también cuando jugaba con los Pumas.
3: Era delantero. Bueno, aquí va la ofensiva de Argentina, que va colocado en el último tercio de la cancha. Aquí gana la posición Lautaro Martínez. Y aquí está Messi. Balón cruzado cerca del palo de Bocinha. Y sabe Messi que este tipo de partidos no lo puede dejar crecer. No puede dejar de que pase el tiempo y que estos jugadores se aferren a un empate, porque será la fuente de todo para ellos. Es lo que los tiene corriendo, es lo que los tiene... En el protocolo ese que el visitante es el que saluda al local.
2: Sí.
3: El capitán, Ryan Méndez, y lo marco porque me llamó la atención, le da la mano y lo abraza a Messi, lo abraza. No se abrazan, solo que sea el compañero de equipo. Ahí está Beckham con la Spice Girl. Ella es, ¿no?
2: Sí, ella es.
3: Ah, bueno. Se
2: miran muy separaditos. Sí, eso sí. Él es hombre de casa, según el documental.
3: Ah, bueno, sí.
2: Según
3: el documental. Es que Alan Paulo nos estaba contando con Eduardo que vio el documental de Beckham, pero... hasta suspiraba Alan Paolo contándonos que Beckham es hombre de hogar.
2: Dio por victoria.
3: No era hombre de hogar. Fíjate que hasta cocina.
2: Ah, pero por victoria.
3: Fíjate vos cómo es la cosa, porque con mi compañero, con Fernando López y otros compañeros,
2: sí,
3: les dije: yo no puedo cocinar. No puedo. Yo sí, si admiro algo de un hombre es que sepa cocinar. Que se meta en la cocina y que no solamente haga huevos revueltos,
2: claro,
3: que algo complejo, que tenga esa destreza. Y empezaron a hablar de sushi, que pueden hacer sushi, que pueden hacer no sé qué, con otro compañero hablaban de cosas técnicas y dije, ¿seré yo o son ellos? ¿No? O sea, yo no, nada. Y ahora vengo aquí. Solo falta que sepas cocinar.
2: No, fíjate que no.
3: Ahí está.
2: No, ahí sí, hasta ahí sí no llego. Llego a hacer una misopita nada más, pero ya,
3: ¿no?
2: Cocinar no.
5: Por eso la admiración.
2: Sí, fíjate que sí, pero le quiero mandar un saludo a mi cuñado, Javier Bárcenas. Él sí, y siempre nos escucha. Ella nos iba escuchando con su hijo, estaba muy contento de escucharnos, y ahora también me dice, él sí cocina. yo no, Walter.
3: Yo sí reconozco, y en buena onda, a los hombres que saben cocinar.
2: Sí.
3: Por ejemplo, los sudamericanos, la gran mayoría sabe cocinar. Pero se mete a la cocina y hacen pasta, y hacen pollo, y hacen pescado. No digamos que cuando, como decimos nosotros, juntan el fuego, ¿no? Y saben el término. Yo soy un inútil. Para muchas cosas soy un inútil. Pero eso de encender el fuego, Ana Paula.
5: Es un arte.
3: Walter. Ni se me da, ni me meto en esas.
2: Antes se utilizaba el locote.
3: Eso, y que el y un el poco carbón, de prensa, sí. Un poco de prensa.
2: Échele aceite
3: mi papá para. Mi papá le ponía gasolina. Y entonces digo, no puede ser todo esto. Ahora todo es más fácil, yo lo sé, todo claro. Más fácil. No, eso no me pasa.
2: Sí, bueno, te entiendo.
3: No se me da. Por eso es que. No sé. Mi abuela, que en paz descanse, decía, no puede ser que ustedes hombres, con mis hermanos, somos cuatro, no puedan arreglar esto, no puedan arreglar lo otro. Lo siento, abuelita, no podemos.
2: Prefiero pagar
3: para. ¿Sí? Fíjate. Viene tiro libre para Argentina. 18 minutos en este primer tiempo, 0-0 desde el Hard Rock Stadium. ¡Bah! ¡Qué montón de gente! Bocinha, te quiero ver, Bocinha. No la vas a dejar pasar como aquel arquero que vimos. Bien, Bocinha.
2: Bien,
3: Bocinha.
2: Bocinha, en vos creemos.
3: Ese es arquero.
2: Sí.
3: O sea, que pusieron.
2: No como Muslera. Es
3: no. El último gol de Messi.
2: Ah, sí.
3: No. No sean más.
2: ¿Contra Jordania?
3: Contra. No, oh, ese
2: fue
3: no.
2: Contra.
3: Ahí lo vas a ver. El último de la fase de grupos de la selección de Argentina. El tiro libre, porque entra de cambio Messi y le dan un tiro libre y resulta que el arquero se mueve para el otro lado.
2: El de Arabia Saudita.
3: ¿Qué tal? Y aquí está otra vez Bocinha. Bueno, ya agrandaron a Bocinha. Yo no sé cómo va a quedar esto. Si ustedes me dicen Argentina tiene la de ganar de principio a fin. Bueno, su carta de presentación, ¿qué tal, caboverdianos? Soy el actual campeón mundial.
2: Sí.
3: Soy el actual campeón. Esa es la carta de presentación. Pero ya pasaron casi 19 minutos y una pelota brava, todavía no, del lado argentino.
2: Y antes de que lleguemos al minuto 20, quiero contarte que uno a sabe ver lo que tu motor necesita.
3: Perdón que te dale, interrumpa, dale. ¿No? Es que a la gente le estoy dando la espalda, que no debe ser, pero estoy viendo el monitor más grande. Y Bocinha, otro recorte contra Lautaro Martínez. Ya van dos, no sé si la tercera le va a salir. La voz comercial.
2: 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Hay alguien que me pregunta, ¿se pueden enfrentar antes de la final Cristiano Ronaldo y Messi? No. Solo hasta la final, por las llaves donde quedaron. Si Portugal hubiera quedado en primer lugar de su grupo, sí se pudieron haber enfrentado antes. Pero ahora, ayer que clasificó Cristiano Ronaldo junto a Portugal, que qué bueno, pueden llegar solo hasta la final a enfrentarse Cristiano Ronaldo y Lionel Messi. Por decirlo así, los europeos están en la llave de arriba, o en la llave izquierda, como ustedes lo quieran llamar, y los latinoamericanos o del continente americano están en la llave de abajo, en la llave derecha, porque México se puede enfrentar a Brasil, Colombia se puede enfrentar a Argentina, y una hipotética semifinal Brasil ante Argentina, y después ya enfrentarse a uno de los europeos. Así están las llaves hasta el momento, pero Cristiano Ronaldo y Messi solo pueden enfrentarse si llegan a la final.
3: Ah, yo no sé si esto se va a dar. ¿No? Por uno y por el otro. Por uno y por el otro. No sé si se vaya a dar. Cabo Verde salió irreverente. Cabo Verde. A mí el que me tiene nervioso, me tiene inquieto y está a punto de ponerme de malas es Bocinha.
2: Sí, hombre.
3: Es Bocinha. No puedes poner en riesgo. No puedes regalarle una pelota a Lautaro Martínez, que hace rato el hombre que no invoca y le estaban cambiando. A ver, tenés que llegar de. Le tengo una fe a Cabo Verde, pero este tipo de balones en salida no se pueden perder. Otra vez, mira, aquí voltea, a ver. Pa, sí. Recorta y otra vez Lautaro. No, esta vez ya fue con un poco de frenos. La primera fue con todo. La tercera, si es que existe tercera, y ojalá que se acerque un compañero de Bocinha, le diga, eso ya no más, eso ya no. O el técnico que le pegue un grito, Bocinha, ya no más. A la tercera se la roba. Lo que te estoy diciendo.
2: Bocinha parece un rockstar. porque ahora venían para adelante. Una pelota
3: pero
2: que
3: pero
2: se fue.
3: Pero ese problema también, culpa tuya.
2: Mía.
3: Que yo te vi que le mandaste su red bien, Bocinha, y que no sé qué, y ahora lo seguís.
2: Bocinha en voz creo, así le puse.
3: Ahí está.
2: Eso sí le puse.
3: Lo agrandaron.
2: Sí. Pero, le hace daño. Mira, es un rockstar porque la pelota salió del otro lado de Argentina y él aplaudiendo, viendo hacia las gradas, como que no, le estuvieran aplaudiendo
3: no,
2: a él.
3: Es que no corresponde. Messi, o sea, Messi, estamos nosotros entendiendo la dimensión, los alcances de Messi, seguro no llegamos a saber hasta dónde llega Messi. ¿Él no entra hacia la cancha?
2: No entra. Ahí las grandes
3: figuras. Tienen la misma edad.
2: La las misma grandes edad. Figuras.
3: Bueno, por lo menos sus compañeros sí son seriecitos. Sí, son bastante. Uy, esto es de tarjeta y el árbitro dice que no. Y le robaron la pelota a los argentinos. Lástima que llega con poca gente. No quiere mandar el equilibrio como premisa este técnico. Ya está bien. Ahora sí, es pausado, es cansino. El arribo de este equipo africano. Retrocede en pelota para reorganizarse. Ahora van saliendo con el 5, viene de espaldas el volante 10, tiene pase por fuera. Está haciendo las cosas bien Cabo Verde, es permisivo, pero hay mucho de novatez.
2: Claro, pierde muy rápido la pelota. Es un equipo que en la media cancha tiene a los Duarte y tienen a Pina. Son tres jugadores ahí en el medio campo para tratar de destrozar ese jugador argentino que no hemos visto que entre mucho por los extremos con Almada y con Rodrigo de Paul. Básicamente se ha centrado el ataque en el centro y Cabo Verde defendiendo. Tienen apenas un 30% de posesión de pelota y el resto es para la selección de Argentina. Sin embargo, cuando están atrás, van saliendo, van tocando, pero tienen que tratar de evitar los errores. Es un equipo con muchas limitantes. No tienen jugadores tan habilidosos. Ya hemos visto un par de opciones que han tenido la recepción de la pelota y rápidamente la pierden. Esto ante la presión que tiene la selección de Argentina. 0-0 se mantiene el marcador entre goles y amigos acá por el 106.1. 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Así de cerquita en caja Banrural. 0-0 está el marcador y hasta ahora minuto de hidratación.
3: En algunos partidos que han estado bien equilibrados, Eduardo, cuando se reanuda en la primera o en la segunda pausa, cambian los partidos. O sea, lo que tengo más fresco es lo de Bélgica. Iban perdiendo 0-2 contra Senegal y resulta que después de la última pausa de hidratación, todo cambió y cambió para bien en esta selección europea.
5: Para algunos les cae bien, para otros no tanto. Esto es lo que se sigue debatiendo, el tema del tiempo de hidratación. ¿Qué tan beneficioso es para alguno, para otro de los equipos? Porque a algunos les corta el ritmo, hay otros que les da tiempo de poderse acomodar y poder reivindicarse por allí cuando no están ordenados tácticamente. Y esto de alguna forma puede ser una, dependiendo, ahí sí que del técnico, del equipo, que pues lo tome para bien, en este caso el tiempo de hidratación.
2: Tenemos que ir a la pausa en la red 106.1. Estamos entre goles y amigos. Ya volvemos.

0: qué jugar. Igualito el chino cuando jugó lesionado aquel torneo.
1: Muchachos, aprovechen que la pelota está detenida. Voy al baño.
2: Me tardo menos de lo que tarda una lesión fingida, pero no me vayan a estar pelando.
3: Difícil que eso pase. Dale, tranquilo. Pausa y ya volvemos.
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0: Estamos de vuelta a través de la red 106.1. Estamos entre goles y amigos. Walter sigue el desarrollo del partido. Edu, también Argentina sigue atacando. David Pablo, hay noticias.
1: Pues no hay otra vía, Argentina no tiene otra vía que no sea la de Lionel Messi en una pelota al segundo palo, con una calidad técnica, baja la pelota y se ahorra un tiempo, dos tiempos, le queda cerca del pie zurdo. Y cuando viene el guardameta, solamente la aloja entre el tubo y la mano izquierda de Bocinha para el 1-0. Y con esto saca más diferencia Messi en la especialidad como goleo. Y casi en media hora, pues Argentina pone las cosas en su lugar.
0: Sí, ya con esta anotación, pues taqueo de otros equipos que se tiran completamente hacia atrás. Y cómo cuesta anotarles. Pero Lionel Messi, el histórico, acaba de anotar otra vez por octavo partido consecutivo en este tipo de torneos. Acaba de anotar y sigue arriba en la tabla de los mejores goleadores. Así que es el primero en alcanzar los 30 partidos jugados en esta competencia y también en anotar en 8 de ellos de forma consecutiva, una definición, un pase largo. La técnica, pues ya hablábamos, es muy exquisita. Y ante la salida de Bocinha, ¡pum! Hacia adentro. 1-0 está ganando Argentina.
2: Argentina pone, bueno, ya toma el control del partido, que por ahí en los primeros minutos no lo había podido pues manejar de alguna forma por diferentes circunstancias, que Cabo, la selección de Cabo Verde, que también tomaba la pelota, intentaba ir hacia arriba, pero ya Argentina, a base de individualidades, como su máxima figura Lionel Messi, pues ya pone en ventaja a la selección albiceleste.
1: Descuidaron totalmente la marca este grupo de jugadores, que esperemos que no decaiga y termine siendo una presentación olvidable esta. Llegan por primera vez, tienen la oportunidad de jugar contra el campeón y que continúen con la misma. Así eso los llevó a 30 minutos y esta es una carga, y para mí de amarilla, un tremendo empujón de Nahuel Molina en contra del jugador de Cabo Verde. Esto también para que se despierten, ¿no? Porque hay algunos jugadores de Cabo Verde que están dormidos, como el marcador de punta por izquierda, cuando va al ataque o pierde la pelota o se la regala al rival, entonces es improductiva la banda izquierda de este cuadro que es visitante administrativo. Aquí se viene este marcador de punta. Por fin entra a la cancha un centro y el Diego Martínez, que ve cómo esa pelota se va. Martínez también peleaba por lo suyo, ¿no? Más vallas en cero. Pero el otro día le anotaron, entonces para él se le notó en el semblante que le dolió mucho, porque aparte fue una selección que no es de las fuertes, no es de las competitivas, de las aquellas llamadas favoritas para llegar al título.
0: Es que de los octavos de final de Qatar 2022, donde empieza a anotar Messi, el Dibu también agrandó esa figura de portero mundial, de talla mundial. No jugaba en un equipo top en la Premier. Y después de ese torneo donde lograron ganar, después de aquella tajada ya casi terminando la gran final, pues su figura creció muchísimo. Y el poder tener las vallas en cero es importante para ellos. Ahora sale con ese look que cabal en los octavos de final empezó a utilizar, la bandera argentina hacia un lado. Fue donde el peluquero ayer se la pintaron y así estaba el Dibu Martínez. Son esas cábalas que usan los jugadores.
1: Sí, o sea, repiten hábitos pensando que el final va a ser el mismo. Ellos se apegan a eso. Pero hablando de corte de pelo, viaja un barbero con ellos. Viaja, sí. Se lo llevan, lo meten en la concentración, le pagan los viáticos y toda la cosa.
0: Dichoso.
1: Y se lo llevan, sí, le pasa la cero a la gran mayoría de jugadores de Argentina. En 33 minutos y medio, pues si en algún momento este partido tuvo intensidad, hoy ha desaparecido. Como suele jugar este equipo argentino, un fútbol de posesión. Se va el lateral por derecha, se queda el izquierdo, volante central o McAllister o Enzo, más McAllister, y de allí pues acompañan por los carriles interiores a Lautaro y a Messi. Así es como llega el equipo argentino, al menos en esta última, y como lo ha hecho en repetidas ocasiones en esta justa. Cuando viene un cambio de frente demasiado fuerte para Thiago Almada, que todavía lo ningunea una parte de la gente y dice que hay más fútbol en la banca de lo que puede proporcionar Thiago Almada. Y Messi, claro, tengámosla, porque si hay imprecisión, como en esta jugada de, bueno, este es el pase de Lisandro Martínez al pie, de zurdo a zurdo, al pie de Messi, el control bueno y la ejecución perfecta, y lo va a buscar. Durmió. Y lo abraza, sí.
0: Qué manera de recepcionar la bola. Dormidita la hizo a su pie y de ahí anotó. Y a otros, ¿cómo nos cuesta dominar la bola? Le pica a uno, le topa en la rodilla.
1: Hasta el último de tus días. Tenés que aprender a convivir con eso.
0: Sí, a este señor, pues como que tuviera un imán y ahí dejó dormida la pelota y después la anotación. Y con todo esto, pues al final de cuentas Cabo Verde no tiene o no es el culpable que esté jugando con Argentina, porque mucha gente ha dicho, es que le toca fácil a la selección de Argentina. En este grupo estaba para segundo lugar Uruguay.
1: Cuidado lo que vas a decir.
0: Aquí debería estar Uruguay, no Cabo Verde. Uruguay debería estar acá jugando este partido. Sería esas escuelas sudamericanas de los uruguayos, de más choque, de más situación, pero Argentina va a dominar el juego. O sea, en este lado parece que los equipos latinoamericanos se pueden enfrentar más adelante.
1: Bueno, allí sí tenés toda la razón. O sea, no es culpa de Argentina que Uruguay haya jugado, no haya jugado. No es culpa, y que la gran sorpresa sigue siendo Cabo Verde. Por más de que Argentina le vaya ganando, pero en 36 minutos, que solamente sea por uno, también deja abierto el partido. Está abierto el partido. Porque en alguna de aquellas cosas que uno no espera que haga Cabo Verde y le sale, pues puede llegar a la definición, porque este equipo también ha empatado con goles en la fase de grupos. Y a la Argentina ya le anotaron. No es como, por ejemplo, el tal Arangel, que no tiene todos los minutos, pero sí tiene muchos minutos en el arco de México y que no le han anotado un solo gol a este equipo mexicano. Uno solo no le han anotado. La pelota fuera y es para el equipo de Cabo Verde. Y se van con Cabral y se van con Duarte, porque debe aparecer mucho más. Este muchacho Cabral, el que juega por izquierda, el marcador de punta, es el impreciso, es el que quiere hacer cosas que no sé si alguna vez en su vida lo hizo, pero en este partido es el menos apropiado para hacerlo. Los centrales sí son seriecitos, Dyer, Pico, que son los dos. Pico es el central por derecha y es él el que saca la pelota, y el que se arrima es Moreira, el que tiene ese criterio de buscar a sus compañeros y entregar la pelota con mucho criterio y mucho sentido, y él es el que se incorpora al ataque y mete un centro. Bueno, son esas cosas que hace un equipo que no tiene esa tradición de pelear por un título, porque esa es, y está hecha una jovencita, ¿no?
0: No, sigo con dudas si es ella o no es ella, Shakira.
1: ¿Por qué tenés dudas?
0: Por los lentes, quiero verle los ojos, son bien vistosos y no sé, posiblemente una operación por ahí, por eso la hemos visto así todo el tiempo. Pero estaba con los hijos, te decía Shakira.
1: Yo reconozco que tiene calidad en lo que hace, ¿no?
0: Es una gran cantante, sí, latinoamericana, sí. Es bonita, canta bien, buenas canciones.
1: Sí, canta bien, sí, canta bien.
0: He llorado más de algún. Ah, no, eso sí, no, bien, sí, canta, sino, bien. Canta bien y
1: está ahí. El resto no sé. Hoy venís.
0: Diferente a otros días.
1: Venís bohemio, venís, no sé.
3: Ético.
1: Tu filosofía, flor de piel.
0: Es que no sé si todo. Cabo Verde, voy a hacer algo, hombre. Me gustaría que empatara el juego, que se pusiera arriba.
1: Sí, yo también, eso sí. Sí,
0: y que
1: sí.
0: Esto se pusiera así más, sí, más pimienta el partido.
1: Pues fíjate que tuvimos la dicha de estar en el mejor partido, y nosotros lo dijimos, y luego rastreando todo por allí en el mundo, pues para muchos también, para la gran mayoría fue el mejor partido, porque tuvo carga de todo, y nos tocó platicarlo, trabajarlo como hasta donde podamos llegar, pero este partido sí adormece. Porque Cabo Verde ha perdido lo picante, esa chispa que uno reconoció. Uy, qué pelota le metieron.
0: Esa a ese tiene muchacho. Que ser.
1: Qué no. pelota. A ver, Cabral, hace una buena en tu vida, hace Cabral. Una buena.
0: Tiene que ser.
1: Troy Medina y Medina, nos escucharon. El partido se juega en el primer tercio, allá donde Argentina tiene algunos problemas porque llegó con inferioridad numérica. Hay una sujeción y Drew Fisher dice que hay falta y es tiro libre. Por fin, una buena entre el central y el marcador de punta por izquierda de Argentina. Metieron la pelota para que viniera Moreira, pero su centro delantero Da Costa no estaba en el lugar, no estaba en su posición. Él acompañaba por detrás de la línea de la pelota.
2: Ya inician a atacar en este caso los jugadores de la selección de Cabo Verde con sentido. Ya inician a realizar esas jugadas elaboradas para llevar peligro al arco de la selección de Argentina. Y eso es de mucho cuidado para los albicelestes, que en cualquier momento pueden pegar los africanos. Están dosificándose, están manejando la pelota, están manteniendo a la selección argentina hasta cierto punto en el medio del campo. Ya de ahí en adelante ven de alguna forma poder atacar y poder llegar peligro al arco del Dibu Martínez.
1: Aquí es Rodrigo De Paul, el que lleva la pelota, rompe la línea. Eso sí, son muy esforzados los jugadores de Cabo Verde. El que no mejora es Cabral. No, sí. El muchacho no mejora. Ahora está perdiendo la pelota más cerca de su arco. Tarda en llegar a posición. Lo bueno es que Argentina tampoco llega con mucha gente. Llega con esa cadencia, pelota al pie, no es tan vertical, es horizontal el juego de él. Este equipo que trata de meter el partido a donde lo conviene, en el momento justo, meterle un dardo a Messi, como ya lo hizo Lisandro Martínez, que se la puso en el pie zurdo, y la definición de Messi de alta técnica. Van no a romper. Posición adelantada de Enzo Fernández. Y es tiro libre indirecto. Ahí vuelve Facundo Medina. Que es la gran novedad, porque Tagliafico está para jugar. Desde el partido anterior, Tagliafico, campeón del mundo, jugando. Pero este muchacho no da por dónde. Medina. En 41 minutos, 1-0, sigue ganando Argentina.
0: 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Vamos a estar con nuestra compañera Keila Castillo. Nos tiene un importante enlace.
3: La mesa está más que feliz por este gol que se acaba de meter. Leo Messi sigue mostrando su superioridad, sigue demostrando que por algo es el vigente campeón. A ver, tengo una amiga, ¿cuál es tu nombre?
4: Rebeca.
3: Rebeca, vienes vestida del albiceleste, obviamente, ¿cómo crees que queda el marcador?
4: Creo que va a quedar 3-0 a favor de Argentina, obviamente.
3: Buenísimo, qué alegre que vienes acompañada de tus amigos para venir a disfrutar de esta fiesta del fútbol.
4: Sí, gracias.
3: A ver, ¿y qué fue lo que pidieron? ¿Qué fue lo que pidieron?
4: Unos hot nachos.
3: ¡Qué rico! Bueno, ¿y tú cómo crees que queda el marcador?
4: Pues yo quería que quedara 1-0, pero a favor de Cabo Verde, pero como va, no sé, tal vez se queda como en un 2-0.
3: Bueno, todavía falta tiempo. Estamos en la primera parte, todavía nos queda mucho. A ver, nuestro amigo, ¿cómo crees que queda?
5: Yo pienso que 3-0 a favor de Argentina.
3: Ah, bueno, la mesa está dividida, pero bueno, se vale. 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Bueno, con esto regreso a cabina para seguir disfrutando de este encuentro entre goles y entre amigos, chicos, aquí desde Pizza Hut, Hiper Norte.
0: Muchísimas gracias, Keila, te agradecemos muchísimo. 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Se mantiene el 1-0. Parece que terminando así sería un buen negocio para Cabo Verde. Walter vía Scaloni celebrando, y a la par estaba Pablito Aimar, muy tranquilo. Uno de mis jugadores favoritos cuando estuvo en el Valencia, Pablito Aimar. Cuando estuvo en el Valencia. O en River también.
1: Sí, o en River. Sí, Pablo Aimar. Sí, era un buen jugador, un buen 10, ¿no?
0: Sí, sí.
1: Como Gallardo, como el Burrito. Cuando hay un tiro y bien Bocinha abajo, reacciona Bocinha. En el cierre, 44 minutos y medio, y Nahuel. Ahora Messi, sí, con ese característico movimiento, sale a la banda, quiere entrar en diagonal, pero hay demasiada gente de Cabo Verde. Y le da circulación a esa pelota de Paul, juega con Romero, ahora con el futbolista Lisandro Martínez. McAllister, todos tocan la pelota, ya está con una clara línea de 5 este equipo de Cabo Verde. Juega con 3 interiores, un media punta, un jugador más arriba, más en punta, más el guardameta, claro está. Y con ello están llevando el partido en 45 minutos. Y ahora viene una pelota de Messi que no sé qué es lo que quiso hacer, porque le apuntaron a él, era para acomodar el pecho, y se le van a Enzo Fernández, se le va la gente de la producción televisiva. Porque él fue el que metió esa pelota, y luego el remate buscando el rincón izquierdo, pero allá estaba Bocinha, que dio un rebote hacia un costado como debe de ser.
0: Hasta el momento Cabo Verde, el único partido que ha ido abajo en el marcador fue ante Uruguay. Empató Varela, él puso el 2-2 cuando Uruguay ya estaba arriba en el marcador y parecía que tenía ese retorno, pero Varela anotó el 60 y no ha sido la única ocasión que ha estado en desventaja. Luego el 0-0 ante España y el 0-0 ante Arabia Saudí, y ahora que está cayendo 0-1. Un mensaje acá en el vía WhatsApp 58 58 10 61. Walter, ¿por qué no le vas a la Argentina? Preguntan por ahí.
1: ¿Por qué no le voy a Argentina? No, es más, yo no le voy a Portugal tampoco. A mí me gusta, lo dije,
0: las figuras, buen fútbol, buenos
1: el
0: goles.
1: El profesional que es CR7 y cómo juega, cómo jugaba la posición. Son bien diferentes de Messi, yo no contrapongo a uno con él. No, juegan bien diferentes. Me gusta la zona de 9 y es allí donde Cristiano Ronaldo se desempeña.
0: Sí, te entiendo, esa situación igual yo por las figuras, quien anota bonito, quien juega bonito, me inclino ahora un poquito por Francia, por ese estilo de juego. Pues ahí está Mbappé, ahí está Olise, ahí está el Mosquito Dembélé, está Barcolá, está Tchouaméni, ahí está Upamecano.
1: Eso es ir a la segura,
2: Alan, no solo ya la tira al córner, ¿no?
0: Pero fíjate que yo dentro, siempre la pregunta clásica.
1: A ver.
0: ¿A quién vas? ¿Quién crees que va a ganar? ¿Quién va a jugar a la final? Yo puse Argentina-Francia al final. A lo seguro. Victoria para los del 2018.
1: Para los del 2018, que ganó Francia.
0: Sí.
1: Cuando digo que es ir a la segura, porque Francia ha mantenido una presencia constante. A veces gana, a veces no la final. Pero este equipo que tiene hoy Didier Deschamps, no lo tuvo antes.
0: No.
1: Este poderío, esta riqueza. Yo no sé quién pueda frenar a Francia. O sea, hemos visto casi a todas las selecciones. Y yo no sé quién la pueda parar. O sea, si sacamos a Cabo Verde y metemos a Francia en este partido que estamos observando de Argentina, yo te pregunto, este equipo, porque este es el titular de Argentina.
0: Sí.
1: ¿Puede frenar a Francia?
0: No lo creo. Yo no lo creo. A ver, Francia tiene muchas armas, mucha rapidez, muy explosivo, va mucho hacia adelante. Ese juego vertical. Que no han podido parar. Y ese promedio de goles arriba de 3 por partido es impresionante.
1: Eso es lo que digo, porque son cosas bien diferentes. O sea, juegan cosas bien distintas. Aquí estamos viendo Argentina, que es Cabo Verde. No sé si hay algún caboverdiano en el país. No lo sé. Pero que me disculpe. pero es Cabo Verde.
0: Claro, claro.
1: Y Argentina juega como si estuviera jugando contra Países Bajos, contra Alemania, juego de posesión, juega contra las bandas, los apoyos son los dos centrales, viene a sacar la pelota Enzo, viene a sacar la pelota McAllister, luego la progresión con Almada, buscando, o sea, ese es el juego de Argentina, muy pausado, mucha paciencia, mientras que los franceses son frontales, muy frontales, todo poder, todo potencia, no pierden las formas, eso, son corrientes bien diferentes los argentinos y los franceses, que solamente el tiempo nos dará esa respuesta si se van a enfrentar en la gran final nuevamente. El árbitro Drew Fisher, desde el Hard Rock Stadium, atiborrado. Allí hay más de 66,000 personas y la gran mayoría, por no decir todos, argentinos, dice que se ha terminado la primera parte con victoria de Argentina con gol de Lionel Messi.
6: Fuera de lugar, estaba como 5 centímetros adelantado, hombre. 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

0: Gutiérrez.
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0: vuelta a través de la red 106.1 entre goles y amigos. Edu, ¿cómo has visto el juego Argentina en los últimos minutos? Pues esperando también que el rival saliera un poco para generar algo diferente, pero ¿cómo has visto el partido, Edu?
1: Para mí, Argentina, tal vez un... Bueno, creo yo que es un exceso de respeto que le ha tenido a la selección de Cabo Verde. No ha, por lo menos, no ha gravitado sus individualidades, más la anotación de Lionel Messi, pero de ahí mayores oportunidades o un desequilibrio o una posesión mayor por parte de la albiceleste, pues no se ha visto. Al contrario, Cabo Verde ha tratado de inquietar el arco argentino, pero no lo ha logrado, y será interesante qué es lo que ocurra en los siguientes 45 minutos.
2: Muy probablemente sea así, ¿no? Que uno piense que Argentina tiene que pasar bien por encima de Cabo Verde. Que en la primera parte terminar 3 goles por encima. Y estaría bien, o sea, sí, marcando esa jerarquía. Pero la gran pregunta es, en este torneo tan rápido, donde las energías tienen que alcanzar hasta el final, y que el campeonato se debe de defender hasta donde se deba defender, que es en la gran final. Entonces Argentina, está bien que se dosifique, porque lo que está jugando Argentina es a 10 por hora, ¿no? Está bien que se dosifique, pues desapasionadamente, sí, está bien, que llegue con energía Messi, o sea, todos estos muchachos, porque al final de cuentas, lo que está haciendo Argentina, como bien decía Eduardo, era en la primera parte, no sé si lo va a hacer en la segunda, es primero respetar a Cabo Verde, que no existan sorpresas, todo en su lugar. Y segundo, lo respeta desde el propio plan de juego, porque coloca a sus jugadores titulares, no saca ninguno. No hay rotación, no hay variantes, es el mismo equipo que ha venido jugando, desde el arco hasta su centro delantero. Que Julián Álvarez sea mejor o peor que Lautaro Martínez, pues para Scaloni eso es irrelevante. Él lo que quiere es un funcionamiento y un resultado, y eso se lo dan estos jugadores. Entonces a mí me parece que está bien, que si hay que caminar pero se va a ganar, pues que camine, porque ya vendrán los cruces más imponentes. Aquí Argentina en su cuarto partido no ha tenido rivales que realmente lo compliquen. No lo ha tenido, no se ha cruzado con selecciones europeas de jerarquía, no se ha topado con selecciones sudamericanas de jerarquía, asiáticas de jerarquía. Entonces, si esto le alcanza caminar la cancha, tocar de pie a pie, le alcanza para superar a Cabo Verde sin despeinarse, hagámoslo.
0: Y en el otro partido también es favorito, ante Egipto también es favorito para poder ganarle y seguir avanzando de ronda, donde se puede enfrentar a una Inglaterra, una Brasil o una Noruega, supuestamente rivales un poco más exigentes, incluso hasta ante una Colombia. Pero por ahora Argentina haciendo el deber con Lionel Messi. ¿Es Messi dependiente de este equipo? No, porque de los 8 goles, él ha anotado 6. Sigue siendo esa gran figura, era otra de las grandes incógnitas antes de iniciar el torneo. ¿Va a jugar Messi todos los partidos? ¿Va a jugar todos los minutos? ¿Argentina va a desarrollar un fútbol diferente con él o sin él dentro del terreno de juego? Lo que sí que nadie ha podido anotar los goles que él lleva hasta el momento, y sigue siendo esa gran figura. Pero nosotros tenemos que estar en la pausa, acá entre goles y amigos, por el 106.1. Ya regresamos al análisis del inicio de la segunda parte.
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0: Están regresando los jugadores al terreno de juego y hay un gusto por el resultado y por lo que pasa dentro del terreno de juego, sobre todo el resultado, que la gente en las gradas se lo está pasando bastante bien. Para este partido, cuando abrieron la venta de lo que quedaba, los precios están desbordados, pero desbordados. Hay gente con cartelito afuera, compro ticket. Y cuando aquellos, porque siempre hay una emergencia, siempre hay algo que puede impedir que vos vayas al estadio. Y entonces, como invertiste mucho, vas a los alrededores del estadio a vender el ticket. Y están llegando a 6,000, a $7,000. Bueno, llegaron porque aquí ya está todo. Pero 7,000 en la preventa y es de categoría 3, categoría 4, que te ponen hasta allá arriba. Trufisher ya autoriza el inicio de este segundo tiempo. En un ratito, Alan Paolo Carr y Eduardo Escobar nos dirán si hubo cambios para Argentina y para Cabo Verde en el entretiempo. Pues no calentó nadie, se pusieron los aspersores porque el clima realmente es abrasador, es un calor, una humedad. Ya se ejecutó el primer espacio para hidratarse y todo parece indicar que son los mismos equipos. Vamos con el equipo argentino, ¿se hizo modificaciones o no para esta parte de complemento?
1: Walter, no hubo modificaciones. Lionel Scaloni mantiene el 4-4-2. Los mismos jugadores que ingresaron en la primera parte, pues ahí están Nico Paz esperando oportunidad, Nicolás González, Leandro Paredes, Juliancito Álvarez, que después del primer juego y lo que dijo, pues no le han ido bien las cosas. Giuliano Simeone, su papá está arriba en un palco especial. Giovanni Lo Celso, Ezequiel Palacios, Nicolás Tagliafico, Nicolás Otamendi, jugadores que han tenido oportunidad, al igual que Gonzalo Montiel, ellos se mantienen en el banquillo, así que no hubo modificación en esta segunda parte para el equipo de Scaloni.
2: Tampoco la selección de Cabo Verde hizo ninguna modificación hasta el momento, pues al parecer el técnico de esta selección continúa con el mismo parado táctico, los mismos jugadores para este segundo tiempo.
0: Salió la pelota y es de banda para el equipo caboverdiano. Así que Martínez, Molina, Romero, Martínez, Molina, Almada, Fernández, McAllister, De Paul, Messi y Martínez continúan dentro del terreno de juego. Bocinha, Moreira, Pico, Diner, Cabral, Lenini, Méndez, Duarte. Cabral, Duarte y Da Costa es el equipo de Cabo Verde.

0: con una ofensiva por derecha, pelota retrasada, saca Molina el marcador de punta por derecha. Y Molina y Molina, ¿no? Facundo, sí. Y Nahuel. Los Molina, como los Martínez, Lisandro y Lautaro Martínez. Ahí va la pelota. Sí, en el uno contra uno son son buenos, son fuertes. Hay un tiro de esquina para Cabo Verde, casi 3 minutos, segundo tiempo. ¿Quién va a ejecutar la táctica fija? El que se está arrimando es Cabral, el zurdo Cabral. ¿Y qué le... el Dibu? Esa bandera.
1: La bandera argentina.
0: En el Mundial pasado era más grande, ¿no? Ahora sí. Es solo un costadito.
2: Se utilizó en la final contra Francia.
1: Un gol de Cabo Verde sería, pero lindísimo en estos momentos para el bien del juego.
0: Bueno, ahí va. No bajó de rebote. ¿Hubo una desviación o no?
1: Sí.
0: Sí, hubo una desviación porque quedó como rebotero el futbolista Cabral. Balón arriba, ya es un tiro de esquina. ¡Pah! La prende, sí, con la punta del pie derecho. Rodrigo De Paul arriba. Le había metido bien el borde interno. Otra vez Cabral, uno de ellos va a colocar la pelota.
1: Terminó la primera parte y los jugadores de Cabo Verde sobre Messi. Todos iban en busca de la camisola. Es que esa es la cosa, estás en un juego importante para poder definir el pase a la siguiente ronda. No estar pensando, ¿será que le voy a decir que me dé su camisola? Y a todo el mundo le decía, ya te voy a dar una. Pero en este caso, Cabo Verde ya tiene que estar en el juego para poder tratar de empatar. Una de las entradas que estaba en reventa, $57,000 para ver este partido. Eso para estar en un lugar premium.
0: Cómprese una casa.
1: $57,000. Los más baratos entre $1,500 y $2,000. Un promedio por ahí de $2,000 a $3,500.
0: Pero entra. Pero eso en la reventa de la FIFA. Es que
1: no.
0: Vos comprás.
1: Sí.
0: Y se lo podés dar a la FIFA para que ellos lo revendan. El tema es que la FIFA cobra un fee cuando compras y un fee cuando revendés. Y es un 15%. Entonces quiere decir que vos le vas a incorporar a ese ticket un 30%.
1: Por eso es de que ellos a inicio del torneo habían anunciado que todo se había vendido ya.
0: Sí, porque
1: gana. En la reventa siempre hay.
0: Gana, sí. En la reventa. Entonces es lo más inteligente que puedes hacer. Es legalizar la preventa.
1: Que no hay modo que se quite. La reventa siempre está presente.
0: Pues es la manera de reconocerlo, porque la FIFA ha intentado, ha batallado contra el mercado negro, la reventa. Entonces no ha podido. No ha podido. En los grandes eventos no se pudo. Entonces, ¿qué hacen? Pues crean este espacio y está funcionando. Sí. Porque aparte vos como un comprador potencial, vos querés tener la seguridad de que lo que vas a comprar es legal. Y si te lo vende el ente que lo organiza, entonces vas seguro. Vas con los ojos cerrados a comprarla. Pero esa seguridad tiene un costo.
1: Claro. Hay que dar también un porcentaje, por eso este ente tiene mucho, mucho, pero muchísimo dinero.
0: Sí. No, tiene un montón de dinero. Va a rebasar las proyecciones que hacíamos basado en los ingresos, menos partidos en Qatar que este, era que estarán por arriba de los 3,000 millones de dólares, que es mucho dinero, solamente en concepto de entradas, solamente en entradas. Pero esto lo va a superar, sin duda, lo va a superar. 104 partidos organizó en un mes. Estamos hablando que en un mes se va a embolsar, ¿qué te gusta? ¿Qué te puede llegar a gustar? ¿Unos $6,000 millones?
1: Y durante todo el año siguen en todas las federaciones y todas las confederaciones y todos los patrocinadores. Por eso Blatter no quería salir de ahí.
0: Mira qué control con ese gran esfuerzo que hizo Nahuel Molina en una proyección tan profunda, pero la pelota se le escapa. Y nosotros preguntando por los caboverdianos, de allí están con su música, su ritmo. Veremos si lo premian con una anotación. Porque por el momento, en 7 minutos, segundo tiempo, y arriesgan la salida, y Fischer dice que hubo falta. en contra del lateral por derecha. Es un tiro libre. En 7 minutos y medio, 1-0. Sigue ganando Argentina, que ya no llegó.
1: No, ya no.
0: No ha llegado. En este segundo tiempo se toman las cosas con calma y estamos viendo que del medio hacia arriba los jugadores argentinos caminan, tratan de bascular, mientras que ahora una anticipación bien de Martínez, que se va a convertir en uno de los jugadores más importantes, porque él fue el que mete una asistencia, una pelota dirigida al pie zurdo de Messi, que hace el resto, y esa es la historia tan rápida de la primera anotación, el único en este partido. Aquí por derecha, otra ofensiva. Detrás del arco del Dibu en el primer tiempo, muchísima gente. Mirá lo que van a hacer los de Cabo Verde. Mirá lo que van a hacer los de Cabo Verde. Mirá lo que hicieron.
1: Ahí estaba.
0: Martínez en todo momento vio esa pelota y en un balón frontal mete la zurda Duarte. De Eloy Duarte y abajo en una atajada de arquero que defiende la portería de una selección grande. El Dibu se quedó con la pelota.
1: Jugador del Ludogorets, de Eloy Duarte. Un buen zurdazo. El Dibu muy atento. Esto es lo mejor que ha presentado durante todo el partido Cabo Verde, que ya ha intentado, va un poco más hacia adelante. Y eso está bueno para presionar, para buscar la anotación. Que esto se pueda poner también de una forma más intensa en el partido de los juegos que hemos tenido. El de ayer de Portugal-Croacia. Todavía esa polémica, si fue o no fue fuera de juego, si la tocó el jugador o no, pero fue un partido intenso hasta lo último, hasta el último minuto. Y así hemos tenido otros, pero acá la calidad de Argentina sobre Cabo Verde es muy evidente. Pero va llegando poco a poco ahí Cabo Verde. Por cierto, lo de Messi, primer jugador en toda la historia con los 20 goles que ha anotado. Y primero que anota en 12 ediciones consecutivas, 7 o más goles, 7 en la edición del 2022 y 7 ahora, nadie lo había logrado. Todo ese tipo de récords van a ir variando conforme haya más partidos, haya más juegos, más equipos participantes, y por eso se ven todo este tipo de estadísticas que van mejorando.
0: Ese... Aquí se viene de Paul, permítame mi querido Eduardo, ahora sí. En la oreja del área viene Argentina, la proyección por izquierda de Facundo Medina. Allá Enzo pone en riesgo la pelota, enseña el balón, toca y va la devolución de Paul. Y se la han sacado a Messi y no sale Cabo Verde. Un alargue de balón y aquí está Bocinha, que ya no recorta, claro, tiene que sacar el balón. Eduardo, la selección albiceleste. Pues cuando apura, cuando acelera un poquito, lo supera por completo Cabo Verde.
2: Hoy sí ya vimos en aprietos esa zona defensiva de la selección de Cabo Verde. Ya la selección argentina en estos primeros minutos no mostrando tanto poderío ofensivo. Ya posteriormente ya se ha ido incorporando más al ataque. Y esto pues ya pone en aprietos a la selección de Cabo Verde. Que lo que se mencionaba lo de Bocinha al inicio, de hacer jugadas un poco fuera de contexto. Ya ahora pues ya vemos utilizar otro tipo de recursos, despejando el balón a un costado para pues alejar el peligro en su arco. Y ya la selección argentina por allí pues apretando un poquito más el juego, poniéndole más el pie al acelerador.
0: Le deja la salida a Cabo Verde, pase fuerte para Cabral, se pare la pelota y la va a perder, y la perdió. Están recuperando sin falta para Fischer. Buen partido de Fischer. El VAR no ha participado en 56 minutos para nada, porque no hubo jugadas todavía como para generar cierta polémica, cierta duda. Nada, el partido muy tranquilo y lo hace mucho más el equipo caboverdiano. 11 minutos y medio, segundo tiempo, 1-0, sigue ganando Argentina.
1: Para el equipo de Cabo Verde, pues todavía sigue siendo importante este marcador. No han perdido durante todo el torneo. Y ese último disparo pasó por 4 o 5 piernas ahí en medio, y el Dibu muy atento hacia un costado, estirándose. Ese era el gol del empate, pero muy bien el Dibu, excelente. Era el titular desde la edición pasada. Muchos preguntaban si podía haber otro portero titular y no, pues sigue teniendo esas muy buenas actuaciones. Pero Argentina no pierde con un equipo africano desde aquella derrota ante Camerún. En 1990, en el juego 1 de ese torneo. Esa fue la última derrota de Argentina ante un equipo africano. Que ahora está ganando 1-0. ¿Tarjeta?
0: En contra de Duarte. Esta es de tarjeta. A Fischer esta no se le puede ir porque Duarte enseña la pelota y Romero no solamente le pisa el pie de apoyo, sino que aparte le pone zancadilla. Y ahí van con Romero. Veremos si Fischer, para que vaya casi que perfecto. Aquí está el Chiqui Tapia con Infantino. Tapia es el presidente de la Asociación de Futbolistas Argentinos. Cuando viene Cabo Verde, quería jugar de taco.
1: Pero esta era tarjeta amarilla.
0: Sí, pero Fischer ya sabes cómo, cómo es. A veces los árbitros quieren un juego perfecto, ¿no? Sin rojas, sin amarillas, pero dejan atrás un partido todo alborotado, todo lleno de patadas. Ha encontrado la ruta Cabo Verde y es por fuera. Es por fuera de Argentina, sobre todo por izquierda, porque a Medina no le viene a colaborar Enzo Fernández, no viene McAllister. Y ahora Cabral, que saca pelota para Duarte. Hay dos Duarte dentro del terreno de juego, pero los dos en el cuento regalaron la pelota en plena ofensiva. Los centrales, sobre todo Pico, bien, serio, no hace nada que no puedan hacer. Balón en profundidad. Y Cabo Verde piensa en una ofensiva, tira al arco, gol.
3: ¡Ahí está!
0: A Duarte se la tapó el Dibu en la primera y en esta en una buena de Cabral que hace un movimiento hasta el final del camino. Túnel sobre Lisandro Martínez y aparece de Deroy Duarte en diagonal entre las piernas del Dibu.
1: ¡No!
0: El fin del mundo está cerca. Argentina 1, Cabo Verde 1.
1: Gracias, David Pablo. Esto está buenísimo. Esto está, pero alegre en los graderíos. El baile, ese ambiente único. No han parado de apoyar a su selección. Y vaya manera de anotar ahora para Duarte. Y con esto, Deroy, que había tenido una buena oportunidad. Aquel zurdazo de Deroy y ahora un derechazo de Deroy. 1-1 está el marcador. Y esto va a mejorar. Va a mejorar definitivamente. Lágrimas para la gente de Cabo Verde que no lo creen. 5.300 habitantes, con muchos portugueses también que están ahí en su isla y celebrando este empate 1-1. Esto puede cambiar, así que esto se está poniendo mucho más intenso, Edu.
2: Un partido nuevo, desde aquí en adelante ya las cosas cambian, Cabo Verde puede acrecentarse enormemente, en este caso tirando jugadas incluso como lo que vimos al momento de la asistencia, lanzando un túnel dentro del área y luego pues el zapatazo que va al fondo del arco, ya la selección de Cabo Verde poco a poco se la va a ir creyendo y es peligrosísimo para las aspiraciones del albiceleste.
1: ¡Qué golón!
0: No, todavía no reacciono.
1: Hay muchos que no reaccionan, Walter, todavía están medio serios.
0: Y fíjate que Argentina lo respetó en todo momento, o sea, esto no es producto del irrespeto, de subestimar al rival, de hacerlo de menos, no, todo lo contrario. Lo hablamos en el entretiempo, que Scaloni puso a sus titulares para jugar contra Cabo Verde. Sí. Que Argentina jugaba como regularmente lo hace, que empieza ganando como es costumbre, pero que Cabo Verde le salió irreverente, que ya había anunciado algo, pero que entre el Dibu y la inoperancia en los últimos metros, pero esto que acaba de pasar, le entraron tan fácil a Argentina, le entraron con un túnel, le entraron con una complacencia de Martínez, que no solamente no tiene cerca la marca, sino que lo deja girar. Él pensó que lo enfrentaba y resulta que Deroy Duarte lo que hace es pegarle seco y no le da tiempo de sacar la pierna derecha al Dibu, se la cambia de tubo. Tan fácil el equipo caboverdiano con el 1-1. Ahora, una zozobra para Argentina, una zozobra, una desconfianza, porque este equipo salió respondón.
1: Esto está pero buenísimo y rápidamente Scaloni va a mandar dos modificaciones al terreno de juego. Yo canto un poco de Deroy Duarte. Bocinha, en ti creemos.
0: Ahora volvemos ahora sí. Messi en un mano a mano, en una triangulación de esas que cuando acelera Argentina, el tercer hombre que es Messi aparece esta vez para la derecha y Bocinha se la tira al cuerpo en una pelota de Lautaro que sale de la zona y sirve como pivotero, como poste, le devuelve el balón en velocidad a Messi, que no le da chance, no le da margen para cruzarle el palo y la tira al bulto para un tiro de esquina. Está buena, ¿no? Esta es una de las mejores jugadas que de milagro no concluye en gol. Abrirá la cancha por izquierda con Nico González y colocará a un centro delantero con otras características como Julián Álvarez.
1: Ahí va Juliancito para poder jugar junto a Lionel Messi y también el otro jugador que va saliendo del terreno de juego para la selección de Argentina es Almada. Se va Thiago y entra Nicolás González. Así que Lautaro y Almada son los que salen del terreno de juego y entra Nicolás González con el 15 y Juliancito Álvarez, que ahí tiene a su entrenador todavía del Atlético ahí arriba en las tribunas. Argentina atacando, Bocinha defendiéndose. Walter, siempre hemos creído en Bocinha. Siempre.
0: No seas populista. Yo no creía en Bocinha, la verdad que no, pero
1: en el primer tiempo, tapando. En el segundo sí.
0: Está tapando.
1: Sí, ahí está teniendo buena actuación. Claro.
0: Porque en este segundo tiempo le retrocedieron la pelota y Messi fue el que le hizo sombra. Y él sabía que le tiraba el recorte. Y Bocinha, que lo midió, dijo, no, aquí no la voy a dar, no, y la despeja. Pero ya no la hará, seguro que ya no la hará porque él ya le dieron cuenta, ya se dio cuenta que ya le tienen bien visto el movimiento.
1: Y te cuento algo del anotador de Deroy Duarte. Deroy nació en los Países Bajos. Su hermano también nació en los Países Bajos.
0: ¿Con hermanos los dos volantes?
1: Los dos son hermanos, nacieron en Rotterdam, ahí en los Países Bajos, y jugaron con la selección neerlandesa en un torneo sub-18, pero optaron por Cabo Verde por las raíces que tienen sus papás. Entonces estuvieron jugando mucho tiempo allá en los Países Bajos. No nacieron exactamente en Cabo Verde, no fueron futbolistas de Cabo Verde, pero son pilares ahora de esta selección que está empatando 1-1. Ahora sí, tremenda sorpresa. 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Claro que sí, porque los excesos también juegan este torneo del mundo. 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Tenemos otro enlace con nuestra compañera Keila Castillo, porque después de este empate, pues ya la afición argentina, pues ya se empezó a preocupar. ¿Qué nos cuenta Keila Castillo? Adelante, Keila, con tu reporte.
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3: 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Con esto regreso a cabina, chicos, para seguir disfrutando de la programación. ¿Cómo crees que queda el marcador? Se me olvidó preguntarte.
4: Pues acomodamos, yo creo que va a quedar en 3-1 a favor de Argentina.
3: Eso, muy bien. Bueno, así regresamos.
1: Muchísimas gracias, Keila. Y ahora modificaciones para la selección de Cabo Verde. Ya ingresando al terreno de juego un par de mediocampistas, la situación puede empezar a cambiar. Y si gana Cabo Verde, entró Yamiro Monteiro y también Libramento pero no el de Chimaltenango, sí que él ingresó al
0: terreno. Ese sí es bueno, decimos.
1: Ese sí se cae.
0: Este no se cae.
1: Sí, este no se cae por cualquier cosita.
0: Contame algo de este número 10, mi querido Alan Paolo. Porque tiene cara como que pasó exactamente lo mismo que los Duarte, que no nacieron en Cabo Verde.
1: Sí, exactamente. Nació también en Rotterdam, en los Países Bajos. Y es centrocampista. Actualmente juega en la Eredivisie con el Sgol, así se llama ese equipo. Ajá. Pasó por el Metz de la Liga 2 de Francia. Por ahí estuvo en Estados Unidos, en el Philadelphia Union, en la MLS. Estuvo buena cantidad de partidos, unos 26 partidos. Así que conoce este escenario. Luego se fue al terremoto de San José. No es desconocido para él estos escenarios. Y ahora que volvió a los Países Bajos. También nacido en Países Bajos y de padres caboverdianos. Y en el 2016 fue llamado para su primer partido para la Copa Africana de Naciones en el 2017. Ya 8 años con la selección y ahora a cumplir alguna función en la media cancha.
0: Tiro libre para tus datos. Lenini amonestado. Kevin Lenini, este volante central amarilla. Ya hay un tiro libre. Deben haber unos 22, 23 metros. Ya Messi. A ver, Bocinha, no pasó la pelota. A la barrera. Y como el bote es alto, aquí Cabo Verde está disputando la pelota. Y es justamente Monteiro. El rápido Monteiro. 24% de jugadores, hablamos el otro día, ¿no? 24% sí. De jugadores que no nacieron en el país al cual representan futbolísticamente en esta justa global, están participando. Están haciéndolo por sus padres, están haciéndolo porque no tenían la suficiente calidad, nivel para jugar en el país donde nacieron. Y ya hemos tocado 3 nombres, 2 apellidos porque son hermanos, Duarte y ahora Monteiro. Y si la rebuscamos, vamos a encontrar más de estos jugadores que han decidido jugar para una nación que no es la de nacimiento. Aquí está Martínez.
1: Esto ya es una tendencia mundial.
0: Y esto va a aumentar.
1: Va a aumentar.
0: Va a aumentar mucho, no lo podés limitar. No podés. Casi todos los equipos o tienen un nacionalizado o tienen un caso así,
1: sí.
0: Que no nacieron allí, pero uno de sus padres sí, entonces por ley, ¿no? Aquí está Nico, que acaba de ingresar al terreno de juego, Nico González, el del Atlético de Madrid. El Cholo fue a ver jugar a su equipo. Fue a ver jugar a su equipo. Solamente hemos nombrado a 3. Cuando viene una pelota, bien Bocinha, pero gana por arriba el defensor. Diner.
1: La que me extrañó que no fue a ver a su equipo fue Shakira, porque debería estar en el partido en Kansas.
0: No, pero ahí, Colombia. No, vive a unas cuantas cuadras de ese estadio.
1: Pero no, Colombia no primero. Sé.
0: Algo le van a decir. Escucha lo que te estoy diciendo. Algo le van a decir a Shakira por no estar en Kansas y sí estar en Miami.
1: Sí, claro.
0: Ahora, es que ese es un problema para nosotros dos.
1: Sí.
0: Y lo voy a incluir también a Eduardo. Para nosotros ustedes es un problema para nosotros. Pero para Shakira no. Porque sale el estadio, agarra su avión y se va para Kansas. Se acabó el asunto.
1: Sí. Bueno, eso podría ser así como lo hace el mero mero del ente que rige el fútbol mundial. De repente está en México, algunos ya hablan de esas teorías de que tiene un doble, porque qué rápido aparece en un lado y en otro, anda de un lado para otro, le prestaron un jet de aquellos ultrasónicos y llega rapidísimo.
0: Pero
1: dinero habla.
0: De hecho, hay una imitadora. Él ya es un CEO.
1: Eso me era falta.
0: Él ya es un CEO, pero es para un diestro, ¿no? Entonces Messi por afuera de la barrera, ¿no? Por afuera. Pero es para un derecho. ¿Y qué derecho tiene ese poder? Pues ya está. ¿Tú quién eres? Manu Ginóbili, ¿no?
1: Sí, Manu Ginóbili, campeón en la NBA con los Spurs.
0: Todos los partidos de Argentina, todo, oh. Ha estado presente.
1: Tiro libre. Buen palco. La pregunta es si los compra o se lo dan.
0: La plata que tiene ese muchacho. Él salió en un anuncio de una marca de cerveza en Argentina. Lo que para nosotros es gallo.
1: ¿Ah? Que empieza con Q.
0: Sí, esa. Entonces con la plata que cobró allí está.
1: Sí, sí.
0: Está en todos los estadios donde ha jugado Argentina.
1: Para mí que la va a tirar Messi.
0: Sí, por fuera, aquí está. ¡Solo más grande de Cabo Verde, Bocinha!
2: Ahora sí, ¿verdad?
0: Ahora sí, Bocinha, yo también soy populista, Bocinha.
1: Sí, yo también lo vi.
0: Cuatro décadas al aire. Y se la sacó del ángulo a Messi. ¡Vamos! ¡Qué bárbaro! Llegó a emocionarme. Bocinha, golpe de cabeza, segundo palo y se fue para que no quedara ninguna arruga de la intervención de este muchacho. Chequeame, por favor, esto va a ser fácil para vos. Messi se acercó a la pelota y no fue por... No, lo que pasa es que lo madrugaron. A Bocinha lo madrugaron porque estaba dirigiendo la barrera y estaba recostado a su tubo derecho. Y el árbitro autoriza y Messi se da cuenta y se la tira al otro palo. Solamente hizo que el balón pasara la barrera y Bocinha llegó a esa pelota porque iba colocado y no es fuerte. Y vamos a la pausa de hidratación con esta participación estelar de Bocinha en Miami 1-1 Argentina, Cabo Verde. Pausa por el 106.1, la radio del deporte y las noticias.

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0: Estamos de vuelta acá entre goles y amigos por el 106.1 en este duelo 1-1 Argentina ante Cabo Verde. Cabo Verde es un hueso duro de roer. 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Ahora fue un tiro libre de Cabo Verde, pero también desviado. Así que 1-1 y preocupado Scaloni, hoy no está como otros días.
1: Es que, oíme, la cantidad de partidos, tendríamos que sacar cuentas, la cantidad de partidos que se han resuelto en los últimos minutos del partido o en los últimos minutos del segundo tiempo agregado.
2: Sí.
1: Del tiempo extra. Entonces, lo sabe Scaloni que él no puede jugar a cara o cruz. O él o Cabo Verde. Esa es la zozobra. Y lo que pasa es que Cabo Verde ya se me agrandó. Está presionando arriba, la salida lo está obligando a tirar la pelota. O sea, hacer algo que no hace Argentina, tirar el balón. Y lo está obligando Cabo Verde porque está presionando allá arriba, porque ellos saben de que hay inseguridad, ellos huelen la inseguridad y van allá. Y como tienen ese resto físico, porque es parte de lo de ellos, no lo deja pensar, le reduce ese margen al albiceleste, que le ha salido el partido más complejo de todos. Ni con Jordania, ni con Argelia. Este le salió más respondón.
0: Está duro Cabo Verde. Está presionando por todos los sectores de la cancha. Enzo Fernández, un pequeño toque y se tiró. Entonces llegó el árbitro, no sacó tarjeta de amonestación, ataca a la selección argentina. Pero ahora Cabo Verde defendiéndose bien. Y si hoy hay una sorpresa, la gente va a estar bailando como está bailando la gente de Cabo Verde en Miami.
1: Menos eso. Bueno, que aquí se incorporaría la gente que apoya a Cristiano.
0: Ah, sí, eso es como aquellos que cuando de repente no clasificó el Real Madrid y le van a otro equipo, o viceversa, aquellos que le van al Barcelona y el Real Madrid está jugando una final y entonces ya le van al otro. Imagínate, aquí serían seguidores de Bocini y de CR7 juntos celebrando esa situación histórica. Pero todavía falta. Minuto 79. Ya vamos un poco más allá, Edu, y esto para Argentina no pinta un panorama tan claro como en la primera parte.
3: El tiempo sigue avanzando, vemos que la selección de Cabo Verde ya empieza con presión alta, le está presionando en la salida y Argentina pues tira la pelota sin ideas hasta este momento, llega a base de trazos largos y por ahí la velocidad de algunos de sus jugadores a la ofensiva, pero ya la selección de Cabo Verde está metiendo mucha gente y pues desarmando el juego de la selección de Argentina. Ya también la selección de Cabo Verde hace doble modificación, abandonan dos jugadores, el número 7 Jove Cabral y el número 20 Ryan Méndez. Ingresan por esta selección africana el número 26 Elio Varela y el número 17 Semedo. Es la doble modificación de la selección de Cabo Verde.
1: Aquí viene Nahuel. ¡No! López anticipando a Álvarez. Estira la pierna izquierda. Alan Paolo, estas se van para adentro porque Bocinha fue el palo corto y lo superó ese centro retrasado. Y López, a vencer o a morir, la manda al tiro de esquina. Y ya lo ejecutó Argentina. Ya hay un golpe de cabeza y saca la última línea. Estas se van para adentro. Cabo Verde tiene el santo de su lado, Alan.
0: San Bocinha, pues también ahí aparece López. Como que también rezando, pero más que todo rezando con una barrida espectacular. Las dos jugadas, el tiro libre de Messi, que aparece Bocinha. Y ahora esta jugada con este remate, que parecía un autogol. Pero López despejando muy bien. Atrás ya estaba Enzo para poder disparar. Este era gol cantado. Pero la pelota rozando. Mira, Walter, cuando pasa este tipo de cosas, estas circunstancias, estuvieron a poco, pero de repente Cabo Verde anota. Bien. Ese tipo de cosas.
1: Desde hoy vas a ser Alan Domenech. Desde hoy. Aquí está Argentina. están los 11 jugadores de Cabo Verde, algunos metidos en su zona y otros en la frontal de su área. Y el grito es de López y lo está acompañando Pico. A la frontal todo, la línea de 5, esperando el desdoble sigilosamente la Argentina, porque saben de que no la pueden errar, porque no los van a alcanzar, porque son muy explosivos en su sprint, en su aceleración, y van con Facundo y mete Martínez, pelota al cajón, y allá va Bocinha y se queda con esa pelota dándole seguridad a todo su equipo. Los caboverdianos, ¿serán futboleros ellos? No tanto. Pero yo veo que hacen sí, una cara de angustia, como que una llegada de Argentina puede derivar en la segunda, que es así, ¿no? Pero voy a las muecas que hacen.
0: Bocinha jugaba fútbol playa. Ajá. Y también voleibol de playa. Su equipo de voleibol de playa, ¿sí?, lo dejó ir, dijo, qué lástima, no lo vamos a tener. Creer. Y entonces sí, se vino a jugar acá.
1: Mira, sí, la potencia del tren inferior.
0: Claro, entonces eso le ayuda a ser bastante ágil, a
1: tirarse. ¿Sabes a qué me recuerda a él? ¿Sabes a qué me recuerda?
0: Sí.
1: A Patterson.
0: A Patterson, sí, muy parecido, muy de esa forma similar. Así. Solo, y tirará penales. Eso será lo único.
1: No, este muchacho no, hay que estar bien del corazón, Alan Paul.
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1: Se fue Rodrigo De Paul, ya está dentro el futbolista Leandro Paredes para tratar de equilibrar esto, porque sí, están muy desbocados, porque De Paul ya no tuvo la pelota y no puso orden, porque McAllister está más preocupado en el segundo balón, cuando manotea el piso Facundo Medina, manotea el piso, todo parece indicar que el hombre está lesionado y él sabe que no es cosa menor. Allí está Tagliafico, pero el gran problema son las ventanas. Ese es el problema. Está acalambrado también Enzo. Desean los argentinos de que no sea recurrente. ¿Qué dice ella? Dice McAllister y Facundo. Se ve en esa enorme pantalla que hay en el Hard Rock Stadium. Trata de tirar. El tema es que esto vuelve. Los calambres vuelven. Si es aquí en la parte posterior, en los isquiotibiales, que participan, uno lo sabe, en toda la mecánica de dar el paso, de acelerar, de caminar, se le contrae y se vuelve a tirar. Se vuelve a tirar Facundo Facundo Molina. Y las cosas no van bien. Pero toda vez no se cierra el partido. Esto está para cualquiera, Eduardo Escobar.
3: Así es, sigue la selección de Argentina. Ya lo físico también está pasando factura. Un esfuerzo bastante notable por parte de ambas escuadras. Ya vemos que Medina no puede más y tiene que solicitar su modificación. Ingresa a Tagliafico con el número 3 para la selección albiceleste.
1: Aquí está Tagliafico. Mientras tanto, la pelota está en el terreno de Argentina. En 40 minutos y medio, segundo tiempo. Desde Miami, Argentina defendiendo el campeonato. Empata a 1 con Cabo Verde. Y la sensación es tiempo extra. Drew Fisher dio posición adelantada y es un tiro libre indirecto. Esto es sorpresa, ¿o no? Yo no digo que no estuviera contemplado. Lo que digo es que el porcentaje era menor de los que pensaban que esto podría suceder.
0: Sí, y menos que Argentina pueda perder este partido. Porcentaje mínimo, quizás un 1%.
1: El centro de Messi, el segundo balón es de McAllister al arco. Pedían desviación. Maca pedía desviación y la ha dado. La ha dado y es tiro de esquina. Los veo descolocados. A ver, McAllister con toda la mecánica. Sí, hubo una desviación que hizo que la pelota tomara más altura. Aquí se vienen todos los argentinos a buscar un golpe de cabeza, a buscar un remate, a tratar de descolocar al rival para que el rebote sea sudamericano. El Cuti Romero, que es el más alto de todos, y Drew Fisher con la táctica. No autorizo, el protocolo se activó y ahora sí autoriza, y es Messi detrás de la pelota. Allá va el guardameta, firme de manos, eso sí, firme de manos. Debe de ser por el voleibol, debe de ser por el fútbol playa que estabas informando, Alan Paolo. Balón a la zona, sin ton ni son. El que está corriendo es Tagliafico, sumado al ataque. Pedían posición adelantada, pero el árbitro deja seguir. El VAR, si hay alguna anomalía, en su momento va a interrumpir. Pero de lado a lado la pelota para el equipo argentino. No sale Cabo Verde, 42 minutos y medio. Y se viene solo Nahuel. Lo va a enfrentar a su rival Monteiro. No se deja Cabo Verde. No se deja. Están allí unidos solidariamente en el cajón. Y le ceden toda la iniciativa a la Argentina. Este es el peor momento de Argentina en los Estados Unidos.
0: Y desapareció su gran figura. Su gran figura, Lionel Messi, no ha podido aparecer. Es que también ahora le llegan en doble cobertura. Esa defensa de zona que tiene la selección de Cabo Verde. Pues de repente, cuando llega Messi, ahora que veíamos a Manu Ginóbili, se utiliza mucho en la NBA la doble cobertura para evitar de que el jugador pueda tener esa creación, eso sí, mayores espacios. Y acá lo veíamos claramente, ahora Messi tirado hacia el sector de la derecha. Ahí es donde él puede, de afuera hacia adentro, buscar opciones, mandando centros. Y se acaba de salvar Cabo Verde. Así que el marcador se mantiene 1-1. Y ya está por terminar. ¿Qué 7-8 minutos les gustará de reposición?
1: Bueno, ayer llegamos hasta 19.
0: Sí, ayer eran 10 y llegamos hasta 19.
1: Sí, a ver.
0: No van a decir que esto es penal.
1: Ah, bueno. Sí, esto lo están revisando. Sí, lo están revisando.
0: Sí, no van a decir que esto es penal, por favor.
1: Si el chip del balón. Denuncia que hay una desviación del jugador argentino, entonces esto se convierte en un rebote.
0: ¿Lo van a revisar?
1: Sí, en un rebote, no, tiro de esquina. Sí, tiro de esquina, dan tiro de esquina. Sí, ya se activó, no hubo nada, absolutamente nada. Aquí viene la pelota para los sudamericanos, 44 minutos y medio, y Tagliafico tiene la pelota. Lo hace jugar, atención, a Paredes, y Leandro se la ha regalado a Bocinha. Aquí está. ¿Cuántos seguidores tiene Bocinha? Por favor, si fuera tan amable.
0: 15 millones, ahora te confirmo. 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Tenía 15 millones hasta la semana anterior. Ya verificamos cuántos tiene ahora.
1: No puede sacar la pelota Cabo Verde. Está sumado al ataque todo el equipo argentino, tratando de encontrarlo a Messi, que puede ser la llave que abra todo esto, pero no puede Tagliafico. La ha recuperado Cabo Verde. Le hace falta esa sensibilidad para meter la pelota en el momento justo y agarrar mal parado a Argentina. El que sale es Romero. Nahuel, que casi no han jugado con Nahuel.
0: De 15 mil seguidores, ahora tiene 18 mil seguidores.
1: Ah, no, pero son poquitos, pero hablaban de millones. Sí, hablaban de millones.
3: Tengo un dato por aquí. Ajá. 873 mil 500 millones de seguidores.
0: ¿Millones? ¿Ah? Ya.
1: Sí. ¿Cuánto?
3: 873.5 millones de seguidores.
1: Este no, este muchacho es millonario ya.
0: Ya.
1: Gente como Alan Paolo lo ha hecho millonario.
0: Walter, pero si vos también dijiste, no, viva Bocinha, sí, para presidente.
1: Pero no lo voy a seguir.
0: No, yo no lo sigo.
1: ¡Leandro!
0: Ahí hay portero. Este sí, es portero.
1: Tiene los movimientos de Patterson. Bocinha tiene los movimientos de Patterson. Él no era espectacular. Era efectivo, sí, la toca McAllister, por eso es que es rebote.
0: Sí, cabal.
1: Eso es que es rebote. Bien. No, no es una acción deliberada.
0: Viene el arbitraje.
1: Lo que pasó ayer con Croacia es exactamente lo mismo. Lo único que aquí sí McAllister, su toque es evidente, por eso él no hizo mayor aspaviento. Mientras que lo que pasó con el futbolista croata es que, según el chip, fue el cabello.
0: Sí.
1: Fue el cabello.
0: Se lo dije a David Pablo. Apenas le rozó el cabello y el chip de la pelota lo marcó. Entonces, creamos ese tipo de tecnología. Ahí está.
1: Quería justicia. Allí está. Ahí está. De 8 minutos han pasado 2 y medio y Argentina se enfrenta con 2 líneas. Una de 5, otra de 4. Y solamente dejan a Varela allá arriba para que los centrales no se vengan ni Martínez ni Romero. Martínez por el medio de la cancha juega con Tagliafico, atrás con el Cuti Romero. Paredes, Nahuel que se suma al ataque, pelota desviada. Aquí la tiene que mandar allá. Tírala allá arriba, bien arriba, pero la deja corta, no pasa del segundo tercio de la cancha. Y aquí está McAllister que juega con Messi. Lo están cuerpeando, le van a hacer doble equipo, le hicieron falta y eso es lo que andaba buscando. El centro de gravedad de Messi está muy cerca, ¿no? Muy cerca del piso. Entonces se acomoda el espacio corto. Y aquellos que son altos, como los jugadores de Cabo Verde, lo tienen que tocar. Porque como no ven pelota y Messi lo separa del balón y la lleva siempre con el pie zurdo, entonces o lo dejan pasar o le hacen falta. En esta oportunidad falta. ¡Ah! Está nervioso David Beckham. Está nervioso.
0: Tiene a su jugador de Miami ahí, entonces por eso.
1: Mira.
0: Otro duelo, Bocinha-Messi.
1: Pues pero fíjate que te voy a contar una cosa. En los anuncios gringos aparece mucho Beckham. Aparece como en 6-7 anuncios Beckham. Entonces la pregunta es: ¿por qué? ¿Por qué aparece Beckham? Él fue un extraordinario jugador.
0: Claro.
1: Pero ahora no lo es.
0: Les genera mucho dinero. Él es el propietario casi del Miami. Y todo lo que gana Messi con su contrato. Ajá. También les genera una cantidad impresionante de dinero.
1: O sea que no es por la figura, sino lo vas relacionando con el éxito.
0: Sí, con el marketing que tiene, con esa exposición mediática.
1: Bueno, no quiero
0: ni... ¿La jugada del partido?
1: Sí, esta es. Si va a pasar algo, esta es. Si Messi tiene niveles celestiales, esta es. Bien Bocinha, da rebote, golpe de cabeza. Bien Bocinha. Pique Bravo, le pica el balón antes, pero él es de brazos, de manos, es seguro, es firme y da un rebote, pero alto. Y en el golpe de cabeza le queda frontal y lo llega a topar Julián. Y es voleibol.
0: Claro, voleibol. Por supuesto, ahí tiene todos los reflejos y todo. Ahí
1: va para los brazos, así como.
0: Sí.
1: Y entonces el movimiento es.
0: Claro, viene de un lado.
3: Y le pica la pelota antes de.
1: Como que se estuviera sirviendo, ¿no? La técnica de servir la pelota para que entres vos y remates.
0: Claro, así ya como buen colocador, como cuando hay un remate a la izquierda, ya tiene los brazos colocados para devolver la pelota. Aquí nada de chinearla ni nada.
1: Aquí es para arriba, no para abajo, para arriba.
0: Y qué reflejos, porque hubo una desviación y todavía logró. No, Bocinha hoy sí, Walter, hoy sí Bocinha, es el personaje del partido.
1: Ya es millonario, ¿qué te parece?
0: Ya lo hicieron
1: millonario. Lo llaman a Estados Unidos la tierra de la oportunidad y Bocinha lo va a probar. Si no monetiza con todo esto.
0: Le dieron la visa a la mamá.
1: Ese es el poder que tiene Bocinha, pero Cabo Verde como país debe de ser aliado, ¿no? De los gringos, por eso se la dieron.
0: ¿Y si cae un gol ahora? Pero es que era tiro libre para la selección de Cabo Verde y ellos son los que tienen la bola ahorita para terminar. Mándela a la olla.
1: Pues yo lo que haría siendo Cabo Verde es hacer lo que estoy haciendo. Tengo la pelota, o sea, le llegué una vez a la Argentina y fue gol. Entonces la tengo y alarguemos esto y que la aventura sea un poco más prolongada. De 8 ya pasaron 6 minutos y medio. Jueguen con Bocinha, mande, que la mande allá arriba. Pero López decide jugar con su extremo y él quiere enfrentar a todo el mundo y le han entregado la pelota pero corta. Y van a ganar un saque de banda a los caboverdianos. Estamos entrando al minuto 7 de 8. Aquí viene Monteiro.
0: Y aquí, ojo con un jugador de Cabo Verde, Helio Varela.
1: Sí, ese anotó gol el otro día, ¿no?
0: Sí, cabal. Y él puede tener, es un jugador que se levanta muy bien para cabecear. Él juega en el Maccabi Tel Aviv. Es buen jugador, Helio Varela.
1: Ah, sí, bueno. ¿Qué hora es, mi querido Alan Paolo? Pierdo la noción del tiempo.
0: 5:58.
1: 5:58. No dio falta el árbitro y hubo un pisotón. Hubo un pisotón en contra del jugador de Cabo Verde y ahora la ha ganado este equipo africano. Bueno, le empujaron, lo pisotearon a mi compañero. Yo le pego un empujón a Tagliafico. Segundos para el primer tiempo extra. Aquí está McAllister. ¿Y tendrá resto físico este equipo? ¿Tendrá resto físico Argentina para soportar el embate de este equipo arropado por 15 minutos de tiempo agregado?
0: Yo creo que sí lo tiene. Para mí sí lo tiene. Para mí sí lo tiene.
1: Se ha terminado el tiempo normal. Vamos a tiempo extra. Se van con Messi, que tuvo 2 tácticas fijas. Una Bocinha se quedó con ella. Y la otra dio rebote y no pasó absolutamente nada. Por el 106-1. Seguimos platicando entre amigos. Lo vamos a hacer por 30 minutos más. Primero, pausa. Regresamos.

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2: Varios dibujos animados en los que el guardameta Guillermo Ochoa aparece en redes sociales como protector del novato Gilberto Mora han conmovido a los hinchas mexicanos horas antes del partido contra Inglaterra en los octavos de final de la gran fiesta del fútbol. Oiga, don Memo, regresando del partido, ¿puede seguir jugando en la Switch? Así le pregunta Mora, de 17 años, al portero de 40, quien le contesta que si no llegan muy tarde, sí. Estas son algunas de las caricaturas que ejemplifican a Guillermo Ochoa, quien juega ya su sexta fiesta del fútbol y va a cumplir 41 años dentro de 10 días, lo cual significa que tiene la edad de sobra para ser padre de Mora, nacido en 2008, cuando Memo tenía 23 años y ya había formado parte de la selección mexicana en Alemania. El ambiente en la selección mexicana está a tope luego de que el Tri ganara por primera vez en su historia sus primeros 4 partidos en una gran fiesta del fútbol.
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